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Continuamos en esta mañana de martes. Hoy a las 12, los voluntarios de Zaragoza celebran su día grande con una tradicional ya gala en la sala Luis Galve del Auditorio de Zaragoza, donde se revelará quién será su padrino durante este año. Un saludo y enhorabuena por la increíble labor que realizan los voluntarios municipales. Y no hay que irse a un pueblo remoto del interior de Aragón para encontrar graves problemas en la sanidad pública. En Teruel Capital, en el Hospital Obispo Polanco, el concurso para atraer profesionales a plazas de difícil cobertura ha dejado huecos en distintos servicios especializados. El hospital va a seguir sin neurólogos, con un solo endocrinólogo y huecos en anestesia, ginecología y oftalmología. Una situación que el presidente del Colegio de Médicos de Teruel, Jesús Martínez Burgui, ha calificado de catastrófica. ¿Son ustedes de los que duermen a pierna suelta o tienen problemas para dormir? Quizá con estas altas temperaturas pues los están experimentando en estos días. Permanezcan atentos porque en unos minutos una médico de familia nos va a dar los mejores consejos para conciliar y mantener un sueño saludable. Esos son algunos de los temas que hemos preparado para este martes 16 de junio. Vamos con nuestra noticia de portada.

0: Continúan los problemas por altas temperaturas en diferentes centros educativos de Aragón. En algunos han buscado una manera original de protestar por estas temperaturas. Hoy hablamos con Elena Paaros de la Asociación de Familias del Gascón y Marín de Zaragoza. Buenos días, Elena.
1: Hola, buenos días.
0: Bueno, cuéntenos, porque mañana, Marín, ¿cómo van a ir ataviados al colegio?
1: Bueno, pues vamos a ir como si nos fuéramos a la playa, porque como en las clases y en las aulas no se puede estar con esa ola de calor, no sé, es que tenemos ahora que son tropicales totalmente, pues hemos decidido que íbamos a ir a la playa, pero claro, a la puerta del cole, a decirle al Gobierno de Aragón que ya es el momento y que ya vamos tarde, que hay que climatizar las aulas.
0: Claro, esta situación que, bueno, en otros centros hemos visto cómo cubrían las ventanas con cartones, cómo se han dado ya esos primeros casos de golpes de calor entre los niños, que además son especialmente vulnerables a estas altas temperaturas.
1: Exactamente, tanto la gente mayor como los niños son los más vulnerables. En nuestro centro ya llevamos 3 años que pusimos unos vinilos en las cristaleras para intentar aminorar el calor. Hemos puesto también unas cortinas con una tela especial, pero bueno, al final lo dice también el Ministerio, que a más de 27 grados no se puede estar, y vemos como a partir de las 9 de la mañana que entran ya pues los niños y las niñas que no van a los madrugadores, hay aulas que enseguida se ponen a 37 grados, es insoportable. Sí que intentan pues cambiarlos de aulas en la medida que se puede, pero al final los centros tienen las aulas que tienen y lo que tienen que estar es climatizado, porque además es posible. Lo hemos visto que ahora no van a poder concertar el bachillerato, pues ahora hay 57 millones, que son muchos, para climatizar las aulas de los coles de Aragón.
0: Uh-huh. Claro, hemos hablado también de este asunto en otras ocasiones, bueno, cuando empezó el calor, sobre todo, ¿no? Con, pues, por ejemplo, Comisiones Obreras, que nos contaba, ellos habían tomado medidas, se habían reunido con el Gobierno de Aragón, pero, claro, ya sabíamos el invierno pasado, el verano pasado, que este verano volvería a hacer calor, que se volverían a superar esos grados.
1: Así es, y la única circular que ha mandado el Gobierno de Aragón es que volvamos a medir, si ya están medidas, el cambio climático está aquí. Además, no hace solamente calor en junio, es que cuando empiecen en septiembre los niños y las niñas del cole, pues estará haciendo calor, porque ahora hace calor hasta noviembre prácticamente, y en marzo tenemos días de muchísima calor, así que calor ya sabemos que hace, sabemos que va a hacer, las temperaturas las conocen, y eso es un parche, porque lo que hay que empezar es a climatizar, a poner lotes de contratación, y además es que será más sostenible y más eficaz, porque se puede climatizar también tanto la calefacción, que seguro que hay centros con calefacciones de hace muchísimos años, ahora hay otro tipo de tecnología y se pueden climatizar pues con aerotermia y otras maneras, que además es más eficiente y más económico para que lo pague el Gobierno de Aragón después.
0: Claro, algunas AMPAs y AFAS han optado incluso por comprar ellos mismos esos equipos, pero
1: No es una solución, claro. Esos son parches. Además, sí que también nuestro cole tiene algunas aulas con algunos ventiladores más caseros. Hace meses que tuvieron que mandar una circular para que fuera el alumnado con gorra para el recreo, que llevaran los ventiladores manuales, pero esas medidas no, pues son parches muy pequeños, y lo que hay que hacer es pues eso, climatizar las aulas para todos los años que van a venir, que cada vez va a ser más extremo tanto el calor como el frío.
0: Claro, además, otra de los asuntos que se ha puesto sobre la mesa, ¿no? Que estas personas, los políticos, bueno, pues seguramente trabajar en un despacho, una oficina climatizado, se toman estas decisiones desde unos cómodos 20, 21 grados, mientras niños y profesores, los docentes, también están cumpliendo su trabajo por encima de esas temperaturas.
1: De la medida permitida, exacto, y no solamente el personal no docente, sino piensa también, o sea, no solamente los docentes, sino el personal no docente, piensa en todas las cocineras, las monitoras de comedor, y que a las 3 de la tarde acaba el horario lectivo del personal docente, pero tenemos a todas las monitoras de las ludotardes, que a partir de este viernes acaba el periodo lectivo, pero está el programa de abierto por vacaciones, donde los niños y las niñas siguen yendo a estar horas y horas, no nos olvidemos, en el patio del recreo también. El cole El Gascón y Marín no tiene pabellón, por ejemplo, tiene un aula de psicomotricidad muy pequeñita, y van a estar en un patio que, de nuevo, están sin renaturalizar, porque con el programa de Adapta tu Patio, que renaturalizan dos colegios al año, pues tendrá que llegar el año 2127 para que hayan renaturalizado todos los patios de los coles, que también es una medida de mitigar el calor, porque si en los patios del cole hay más arbolado y hay más zona verde, también repercute hacia dentro del cole, ¿no? Y hay menos calor. Así que todo es necesario, la parte de los patios y la parte de las aulas.
0: O sea que de momento no hay soluciones. Este curso, obviamente, ya que termina el viernes, no va a haber ninguna solución. ¿Qué esperabilización? Y no son los únicos, quiero decir que hay una presión real que suceda.
1: Pues lo que esperamos es que en el siguiente consejo que tengan, pues el Gobierno de Aragón adopte una medida, y nuestra propuesta es que ahora tienen estos 57 millones que tenían para la concertada, que hagan ya un proceso de contratación y empiecen a climatizar con ese dinero todos los centros que lleguen y que se movilice el presupuesto necesario, porque dinero hay, lo que hay que ver políticamente, decidir políticamente hacia dónde desvías el dinero, si hacia privatizar colegios o a mantener la educación pública de calidad, que es lo que reivindicamos desde la AFA del Cole del Gascón y Marín.
0: Uh-huh. Mañana, por el entorno del Gascón y Marín, por aquí por la plaza de los sitios. Esperamos ver a muchos niños, y imagino que también personal del centro, ¿no? Ataviado con ropa de playa, de piscina, con flotadores, con chancletas.
1: Vamos a sacar todo lo que podamos desde nuestras casas, pues para visualizar y que sea una reivindicación, pues, de toda la familia y de toda la comunidad educativa, y esperamos a que el Gobierno de Aragón pues vea esa fotografía, ¿no? A esas familias reivindicando, en este caso estamos en la puerta del Gascón y Marín, pero por supuesto que reivindicamos a todos los colegios de Aragón, porque ningún niño tiene que sufrir un golpe de calor, ni ningún profe tiene que estar trabajando y educando a 37 grados. Esta semana es la de menos, pues están terminando el curso, pero en septiembre tienen que empezar a dar materia, tienen que estar ahí hasta las 2 de la tarde, y las soluciones tienen que ser inmediatas, y hay que darle solución definitiva, no con parches como estamos viendo hasta ahora.
0: Sí, muchas horas y concentrados además tienen que estar durante el resto del curso.
1: Exacto.
0: Bueno, pues seguiremos también pendientes de lo que ocurre con este asunto de las temperaturas en las aulas. Elena Paaros, de la Asociación de Familias de Alumnos del Gascón y Marín, muchas gracias por haber hablado hoy con nosotros.
1: Bueno, pues gracias a vosotros por haceros eco, y ojalá que mañana pues nos escuchen y nos atiendan nuestras reivindicaciones.
2: Esa era la medida que han tomado en el Gascón y Marín. Mañana van a acudir tanto los alumnos como personal del centro, ataviados con ropa de playa, de piscina, chancletas, flotadores, gafas de sol, en fin, para que se vea, ¿no?, el calor. La ley dice que con más de 27 grados no se debería trabajar. Partes de los colegios han llegado a registrar, como por ejemplo el comedor, 34 grados. Es una reivindicación ya desde hace varios años. Veremos qué hace el gobierno de Aragón al respecto. ¿Y qué ocurría en la historia un 16 de junio? Se lo cuento ya mismo en nuestras efemérides.

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1: ¿Qué ocurrió un 16 de junio en la historia? Arrancamos las efemérides del 16 de junio en 1723 con el bautizo del recién nacido Adam Smith, quien luego se convertiría en uno de los mayores exponentes de la economía clásica y de la filosofía de la economía. Este economista de la Ilustración escocesa es especialmente conocido por su estudio acerca del proceso de creación y acumulación de la riqueza en su obra Una investigación sobre la naturaleza y causas de la riqueza de las naciones. El 16 de junio de 1911, en Kilburn, Wisconsin, cayó un meteorito de piedra de unos 772 gramos. Un hecho histórico porque al estrellarse contra nuestro planeta, impactó contra un establo que destruyó casi por completo. Este mismo día de 1955, en Buenos Aires, Argentina, la Armada y la Aviación Naval Argentina bombardeaban la Plaza de Mayo, la principal de la ciudad, en un frustrado intento de golpe de Estado contra el presidente Juan Domingo Perón. El ataque dejó un saldo de más de 300 muertos y unos 2.000 heridos. El 16 de junio de 1960 se estrenó una de las películas de terror más importantes que se han filmado. Hablamos de Norman Bates, el tímido propietario de un solitario motel donde se esconde una historia terrorífica. El 16 de junio de 1979 se publicó la última edición del periódico zaragozano Amanecer. Este diario fue una parte significativa de la prensa aragonesa durante el régimen. Tras el fin del franquismo y en los primeros años de la transición a la democracia, el periódico continuó publicándose hasta esta última edición en 1979. Con el cambio político y la evolución del panorama mediático, periódicos como Amanecer terminaron desapareciendo, dando paso a una prensa más libre y diversa en España. Hoy celebra su cumpleaños uno de los presentadores más reconocidos de la pequeña pantalla española, especialmente por su larga trayectoria a los mandos del concurso más longevo de la historia de la televisión. ¿Saben de quién les hablamos? Se trata de Jordi Hurtado, quien nació tal día como hoy de 1957. En el calendario de días internacionales resaltamos que el 16 de junio se celebra el Día Mundial de las Tortugas Marinas, uno de los animales más amenazados del planeta y a su vez uno de los más longevos. Llevan en la Tierra desde la era de los dinosaurios, unos 200 millones de años. Este Día Mundial se celebra para concienciar a la población del peligro que corren y las amenazas que les acechan, así como involucrar a los humanos en el cuidado y supervivencia de la especie, contando con el apoyo de innumerables organizaciones ecologistas y ambientales. Hoy también es el Día Mundial de la Tapa, una de las tradiciones más populares en España, donde se estima que un 60% de los establecimientos gastronómicos ofrecen una tapa gratuita como acompañamiento de la bebida. La iniciativa proviene de la asociación Saborea España, que cada año anima a los hosteleros a participar en este evento, precisamente para difundir la cultura de la tapa, ya sea con degustaciones, concursos o creaciones especiales. Llegamos a la efeméride musical del día, lo hacemos recordando el nacimiento del malogrado rapero estadounidense Tupac Shakur, asesinado en 1996 en Las Vegas. Tupac sigue siendo un icono de este género musical, no solo por las trágicas y misteriosas circunstancias de su asesinato todavía sin resolver, también por temas como California Love, Picture Me Rolling o Changes.
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0: Quedan poquitos días para que finalice la campaña de la renta 2025, 30 de junio, ya les adelanto que es la fecha máxima, el último día para presentarla. Han tenido tiempo desde el 8 de abril, pero bueno, si son ustedes de los rezagados, hoy les vamos a dar las claves para saber lo que todavía deben tener en cuenta con Ana Rubio, vicepresidenta del Colegio de Gestores Administrativos de Aragón y La Rioja. Buenos días, Ana.
1: Muy buenos días, ¿cómo estáis?
0: Muy bien, bueno, pues si alguien todavía no lo ha hecho, como decíamos, ha tenido tiempo, pero bueno, siempre supongo que hay gente que se espera al último momento. El día 30 de junio es la última oportunidad para presentarla, ¿verdad?
1: Así es, pero si te sale a pagar y quieres dejar domiciliada tu renta para que te lo pasen en dos veces por tu banco, tienes hasta el 25, no hasta el 30, hasta el 25, para poderla dejar domiciliada. Y así pues pagar un 60% ahora el 30 de junio y un 40% el día 5 de noviembre.
0: Pues todavía día 25, menos días entonces.
1: ¿Vale? Menos tiempo. Si se ha de devolver, sí, que ya está el 30. Pero bueno, yo por si acaso no esperaría hasta el final. No voy a hacer cosa que hay muchas sorpresas, que crees que te van a devolver y al final pagas.
0: Claro.
1: Así que por si acaso, todos antes del 25 a dejar presentada su declaración.
0: Hablando de esas sorpresas, yo digo que nuestro gestor es un poco como un confesor también, ¿no? Que hay que ir contándole un poco todo lo que hemos hecho, gastado, ingresado durante el año, porque puede, como nos acaba de decir, dar lugar a sorpresas la declaración.
1: Así es. Bueno, yo creo que muchas veces sabemos más nosotros que el propio contribuyente, porque ¿vos te acuerdas que vendiste un piso el año pasado? Pues es que, pues sí, es que no me acordaba, claro, es que hace un año. Entonces, sí, estamos muy pendientes de los clientes porque realmente es un trámite es una obligación que generalmente a la gente se le hace bastante cuesta arriba y bueno, y siempre confían en que les vas a ayudar y que bueno, que a ti no se te va a pasar lo que a ellos les puede pasar. Sí. Realmente poca gente viene a hacer la declaración muy contento, todo el mundo viene diciendo, aunque te devuelvan, diciendo ¡buf, qué rollo! Pero bueno, es lo que toca en estas fechas.
0: Sí. Bueno, además, claro que vosotros los gestores sois los que más saben pues cuando aparece una nueva deducción o algo que quizá a nosotros ni se nos había pasado por la cabeza, porque además, claro, luego depende de, en este caso hablamos de Aragón, pero cada autonomía luego tiene sus propios recovecos.
1: Así es, es cierto. Este año realmente ha habido muy pocas novedades, tanto a nivel estatal, claro, como a nivel autonómico. Y luego, además, es que las deducciones que hay, las autonómicas, si quieres nos centremos un poquillo en las de Aragón, uh-huh. Ya que estamos aquí, pues la verdad es que son casi todas inaplicables, porque son unos límites tan bajitos, se han quedado tan desfasadas que pocas resultan aplicables, muy, muy pocas. Entonces, y además que son de muy escasa cuantía. Entonces, como... ya te digo, o sea, podemos aplicar, pues, ¿cuántas deducciones habré aplicado yo este año en las rentas? Pues poquísimo. La de más de 70 años autonómica, que son 75 euros siempre y cuando tengas unas rentas determinadas, que están sujetas a rentas, se aplica en la persona, en la gente mayor, en los jubilados, sí que la aplicamos bastante, igual a que más. Pero claro, los límites que tenemos para poder aplicar las deducciones son las mismas que había hace muchos años, uh-huh. Con lo cual la gente va subiendo un poquito más su pensión en este caso. Cada vez son menos aplicables todas las deducciones. Si continúan como estamos, ya te digo, este año apenas nos hemos deducido ninguna deducción autonómica y si continúa el año que viene, pues cada vez menos. O sea que se han quedado muy, muy desfasadas, tanto los límites para aplicarlos como la propia cuantía de las deducciones.
0: Pues igual que nosotros nos ponemos las pilas, que si pagamos por Bizum, que si domiciliamos, que bueno, para pagar nunca hay problema, pues también deberían Hacienda ponerse las pilas en este asunto y actualizar, sí, ¿no?, esas deducciones.
1: Sí, es cierto, eso es así. Bueno, vamos a decir algo a su favor, decimos algo a su favor de este año de la campaña de renta a favor de Hacienda, vamos a decir que, por ejemplo, todas lo que es rectificaciones, tanto a favor como en contra del contribuyente, si te has equivocado, ahora que estamos a final de campaña, al hacer una declaración, han puesto un sistema mucho más fácil de poder solucionar estas cosas. Es muy, muy fácil la modificación, uh-huh. Tanto si te has dejado de meter alguna deducción como si te has olvidado de poner pues algún rendimiento. Es muy fácil la modificación, se machaca la declaración anterior y se presenta sin ningún problema. Entonces, eso sí que ha sido facilidad, sí que nos ha facilitado mucho, tanto a las gestorías como a los propios contribuyentes el poder rectificar sin tener problemas. Nunca ha habido consecuencias, porque siempre que se hace en plazo, una rectificante, vamos, nunca es sancionable. Pero sí que era mucho más complicado antes presentarlos, había que hacer pues vía escrito, recurso, eso ahora ya pasó a la historia y ahora ya directamente desde la propia página de Hacienda, desde la renta web o desde el programa que uses para hacer la declaración, se puede modificar sin problemas. Uh-huh. Entonces, sobre todo, ahora que estamos a final de plazo, que todo el mundo que se ha dejado algo de meter, tanto a favor como en contra suya, que rectifique, que es sencillo y merece la pena hacer las cosas bien, claro. Uh-huh,
0: pues sí, bueno, punto positivo para Hacienda. Bueno,
1: punto positivo
0: que
1: para
0: somos
1: Hacienda.
0: Todos al final. Ana, ustedes elaboran un informe desde hace varios años con algunos datos destacados de cada campaña. En esta ocasión, en la campaña de la renta 2025, se ha encontrado una dificultad, digamos, principal, que han sido los cambios en los datos de los mutualistas.
1: Es cierto. En general, a ver, Hacienda es cierto que cada vez tiene más datos cruzados y cuando solicitas los datos fiscales van apareciendo cada vez más cosas, pues aparecen ventas de criptomonedas, por ejemplo, van apareciendo más datos, cada vez más. Pero este año en la misma campaña de renta, si pedías unos datos fiscales, pues por ejemplo en abril, te salían unos datos, iban actualizando y si pides ahora en junio, esos mismos datos han podido cambiar porque se han subsanado o se han puesto otras cantidades. Eso nos ha pasado con los mutualistas, efectivamente. Los mutualistas, los que han regularizado desde el año 2019, 20, 21 y 22, que han devuelto cantidades a Hacienda, esas cantidades no hay que declararlas porque es una rectificación de las propias rentas presentadas, tenían que haber pagado menos. Uh-huh. Entonces, eso no supone ni ganancia ni nada para el mutualista, pero sí que tienen que declarar los intereses que les ha generado esas devoluciones, o sea, Hacienda ha devuelto el dinero con intereses. Uh-huh. Esos intereses, todos los mutualistas lo tienen que declarar como una ganancia patrimonial en su renta en el momento que reciben esos intereses. Y eso es los datos que han venido mal, que se han actualizado, que son de pequeña cuantía, mucha repercusión no tiene, porque bueno, a nadie le han dado unos intereses tremendos por devolver las mutualidades, pero sí que es cierto que ha habido muchos errores en esos datos. Y son datos que además el contribuyente no tiene o no conserva, porque le han devuelto pues en diferentes momentos, mezcla lo que son intereses con lo que es la devolución propiamente dicha. Entonces, son datos que no conservan, que no guarda el contribuyente y que lo ponemos porque Hacienda nos lo da. Uh-huh. Nos lo facilita, que está muy bien que lo facilite, pero sí que ha sido de forma gradual y bastante confusa la información por parte de los datos fiscales. Sí.
0: Otro colectivo con problemas a la hora de obtener estos datos bien es el caso de las empleadas de hogar.
1: Sí, efectivamente, empleadas de hogar, esto es lo que hablábamos antes de los límites, como los límites para presentar declaración pues ha quedado también desfasado, pues en los mismos que estaban pues hace 10 años, cada vez hay más gente que tiene obligación de presentar declaración, tanto los propios personas, los jubilados, que pues antes ganaban 21.900, pues se va actualizando con el IPC y ahora ganan 22.100. Tienen obligación ya de hacer declaración de renta. Nos hemos encontrado este año con muchos contribuyentes que no tenían antes obligación y ahora con los mismos ingresos, ¿no?, tu jubilación, ahora sí que tienes que hacer declaración. Lo mismo pasa con las empleadas de hogar. Como las empleadas de hogar ya cobran el salario mínimo, o sea, quiero decir, el salario mínimo no es que ya cobren, siempre han cobrado el salario mínimo, pero que ahora se ha actualizado el salario mínimo, muchas empleadas de hogar, sobre todo cuidadoras, que están a jornada completa, están ganando más y tienen que hacer declaración, o incluso aunque ganen menos, aunque ganen más entre 15.000 y 22.000 euros, también tienen obligación porque la persona que cuidan es una persona física, no es un empresario, y no tienen obligación de hacer retención al trabajador, con lo cual, ojo, que todo el mundo no sabemos que cuando hay más de dos pagadores el límite baja de los 22.000, pero no todo el mundo sabe que si tienes un pagador que no te retiene, el límite también baja de los 22.000 y tienes obligación de presentar declaración. O sea, prácticamente todas las empleadas de hogar, todas que estén a jornada completa, tienen obligación de presentar su declaración de la renta. Todas, que trabajen, sobre todo, pues eso, para personas físicas jubiladas. A ver, si eres una limpiadora y trabajas para una empresa, evidentemente eres un trabajador por cuenta ajena normal. Uh-huh. Pero si es un empleado de hogar que trabajas para una persona mayor, o siempre, vamos, el 100% tiene obligación de hacer declaración. Y esto estoy segura que la mayor parte, o mucha gente no lo sabe o no es consciente de que tiene que hacer declaración de la renta.
0: Uh-huh. Otro asunto que os ha llamado la atención es que hay una nueva deducción que está destinada a las rentas más bajas, pero ocurre un poco como con las autonómicas de Aragón, ¿no? Que no se podía aplicar.
1: Eso es, son para rentas tan bajitas. Hay muchas veces que la gente que se puede aplicar estas deducciones que ni siquiera tiene retención, con lo cual nada te van a devolver. Ya te pueden poner 1.000 deducciones que si no te han hecho retención porque tienes una renta muy bajita y no estás obligado a que te retengan, nada te devuelven. Entonces, muchas que son inaplicables por esto mismo, porque es que ni siquiera tienen retenciones para que les puedan devolver con las deducciones. Entonces, por favor, administración, agencia tributaria, actualizar esos mínimos para que la gente pueda aprovecharse de alguna deducción.
0: Este año también aparecían por primera vez datos de alquileres turísticos.
1: Sí, sí, también es cierto. O sea, eso es uno de los datos, igual que las criptomonedas, que antes te ponía un mensajito la agencia tributaria en los datos fiscales que te decía, sé que tienes criptomonedas, pero nada más.
0: Sí.
1: Pues esto es lo mismo, sé que tienes un alquiler, pero nada más. Ahora sí que aparecen por los datos cruzados de las plataformas de alquiler, por ejemplo. Es bastante complicado porque no suele cuadrar mucho lo que está declarando en plataformas con lo que tiene el contribuyente. Son ingresos muy variables. Estas declaraciones son complicadas de hacer porque realmente tienes que tener mucha información, tienes que llevarlo muy bien. Y sobre todo, este año todo el mundo que haya tenido estos alquileres lo sabrá, que a las gestorías pues nos volvemos locas con esto, que lleven muy controlado ya para el año que viene, para renta el año que viene, que lleven muy controlado los ingresos que tienen, los gastos que tienen, para poder hacer bien la declaración de la renta, porque muchas veces es muy complicado declarar estos ingresos de forma correcta.
0: Ana, ya nos ha dicho que

0: a través de mucha gente se anima a hacérselo directamente, cada vez más a través de renta web, entrando directamente con tu número de referencia y vas metiendo los datos y modificando tu borrador o tu renta, las rentas sencillitas. La verdad es que es muy recomendable hacerlo, siempre revisando, claro está, pero sí que se puede hacer muy bien con la renta web. O incluso pues llamando a la agencia tributaria para que te lo hagan o telefónicamente o de forma presencial. Pero sí, para ambos casos es necesario cita previa. No puedes presentarte para que te haga la declaración sin cita previa. Yo creo que todo el mundo vuelve a hacer lo mismo que hizo el año anterior. Lo que pasa que es cierto que tanto la renta telefónica como la presencial que te hacen en la agencia tributaria no es para todo tipo de contribuyentes. Hay algunas que es imposible hacer, como actividades económicas. Y sí que es verdad que a final de campaña mucha gente que tiene su cita, que la dan muy tarde, además las citas presenciales empiezan muy tarde la campaña para poderla hacer. Hay muchos contribuyentes que van, les dicen que no se pueden hacer y ya vienen corriendo desesperados en el último momento para que les hagamos la declaración. Entonces, sobre todo, antes de ir o de pedir, informarse si realmente les pueden hacer la declaración por su situación.
1: Pues con esa recomendación nos quedamos. Ana Rubio, vicepresidenta del Colegio de Gestores Administrativos de Aragón y La Rioja, muchísimas gracias por habernos atendido hoy.
0: A vosotros, hasta que queráis, un placer.
1: ¿Lo han escuchado? Si son ustedes de los rezagados, miren que comenzó la campaña el 8 de abril y aún no han presentado su declaración de la renta. Tienen hasta el día 30 como fecha límite, hasta final de mes, pero si quieren domiciliar, sepan que solo tienen hasta el 25.
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0: Hoy vamos a hablar, porque quizá han visto en las noticias en los últimos meses que hemos leído casos de historias violentas, de homicidios, de atracos con navajas, con hachas incluso. Hoy nos acompaña Cristian Aventín, portavoz de la Policía Nacional. Cristian, bienvenido.
1: ¿Qué tal? Un placer estar aquí.
0: Pues no sé si es mi percepción o que últimamente ha habido como más, movimientos violentos, crímenes violentos.
1: Sí, debe ser una percepción, porque no hay más que había. Podemos seguir diciendo que Zaragoza sigue siendo una ciudad relativamente tranquila, pero sí que es cierto que como se han dado en las últimas semanas pues algún hecho más concreto y con mucha más repercusión, pues parece que hay más. Pero bueno, al final tenemos que estar aquí para tranquilizar a la ciudadanía.
0: El último de ellos, que conocíamos además que va a haber cárcel, fue un homicidio de un hombre. Le agredieron en la vía pública, permaneció unos días ingresado, muy grave, pero al final falleció. ¿Cómo se dieron estos hechos?
1: Esto sucede en el barrio de Torrero el 31 de mayo, es la agresión. En principio, y según hasta donde se ha podido saber por parte de este gabinete de prensa, pues es una discusión que termina en una agresión, una brutal agresión de una persona que acaba en el suelo, otras dos personas pateándole, pues, requiere una asistencia médica, ingresa ese mismo día en el hospital y está 11 días hasta que finalmente fallece. Y se detienen después de una investigación que no es sencilla, no es fácil, porque al final es en vía pública, unas personas que en principio son anónimas. No hay ninguna relación anterior, o parece que no hay una relación anterior entre estas personas. Y bueno, pues tras una ardua investigación se consigue localizar, identificar y detener a estas dos personas. Que se la detención, pues si fallecía el día 11, me parece que el día 12 fue la detención. Una detención en la que hubo que acceder pues al domicilio, pillarlos allí dentro, intentar sorprenderlos, dada la peligrosidad de esas personas y de la violencia. Y bueno, pues es como decías, se decretó el otro día el ingreso en prisión para los dos presuntos autores materiales, pero también para una tercera persona que se le acusaba o presumiblemente había intentado ocultar de alguna forma o pues eso, de impedir la investigación para dar con estas personas.
0: Uh-huh. ¿Qué ha sido las piezas clave en esta investigación en concreto?
1: Pues sobre todo el trabajo que hacen los compañeros de homicidios, que desde el momento uno o cero casi hasta que han dado con estas personas, pues se tienen que volcar. Es una contrarreloj, o sea, ahí el tiempo juega en contra y estás dando pie a que estas personas desaparezcan. Entonces, sobre todo ha sido una investigación compleja en la que pues medios humanos y también materiales, que evidentemente no desvelaremos aquí para que los siguientes malos ponérselo un poquito más difícil, pero eso, la investigación y pues las declaraciones de los testigos son muy importantes, ser colaborador. O sea, al final has visto un hecho delictivo, cualquier persona de bien debería colaborar. Hay que intentar quitar este tipo de delitos de la calle, pues esas declaraciones de los testigos también fundamentales.
0: Hemos visto además que además de el grupo de homicidios, los encargados de la investigación, luego en lo que es el dispositivo, digamos, de atrapar a estas personas, participan diferentes unidades, ¿no?
1: Sí, sobre todo esa entrada en el domicilio y esa operativa que hay que hacer, pues se dejó en manos de los GOES, de ese grupo de operaciones el grupo especial que tenemos en esta jefatura, muy preparados, que prácticamente su trabajo diario es entrenar para luego este tipo de intervenciones, para no dejar nada a la improvisación, y accedieron a esa casa y en pocos segundos estaban las dos personas detenidas, engrilletadas, el lugar asegurado para que la autoridad judicial y los compañeros de homicidios pudieran realizar esa inspección que había que hacer en el lugar.
0: Uh-huh. Cristian, a veces yo me lío un poco con las nomenclaturas, ¿no? De cuando es lo de con fuerza. Alguna vez hemos hablado sobre todo de hurtos y robos, sí, ¿no? Pero en el caso de este tipo de delitos, lo de homicidio, primer grado, segundo grado, que lo vemos a veces también en las películas.
1: Sí.
0: Vale.
1: Nosotros aquí deberíamos de contemplar que la legislación vigente española habla de homicidio y en función de cómo es el proceso, pues se habla de asesinato. Y en cuanto a lo de la fuerza y la violencia, pues es clave tener claro que la fuerza se ejerce sobre las cosas y la violencia sobre las personas. Cuando mandamos una nota de prensa y pone detenidos por robo con violencia, pues damos por hecho que la ciudadanía sabe que con violencia es porque es hacia las personas. Uh-huh. Pero bueno, Lo damos por hecho, a lo mejor lo deberíamos darlo por hecho y explicarlo. Y con fuerza no es que se utilice las personas, sino que hace las cosas. Entonces esa sería la diferencia principal.
0: Si ha habido un robo con fuerza, es que han abierto la puerta de mi casa. Y si es un robo con violencia, es que a mí me han pegado o me han agredido.
1: Dicen, y si tiran la puerta a patadas para acceder, ¿es violento? No. Es fuerza. Hacia las personas, violencia, y hacia las cosas, fuerza. Y yo creo que con ese resumen... para siempre, ya, ¿verdad?
0: Te iba a decir que no se me va a olvidar, pero no pondría la mano en el fuego por mí misma. Otro caso, hace relativamente poco, a martillazos contra una persona.
1: Sí, una pelea en un local entre dos personas, en principio sí que se conocían, habían estado por la noche juntos, y una discusión, según el testigo, de nuevo, pues fundamental, un testigo que estaba por ahí y que además me dio para que no llegara más esa agresión, pues una discusión entre dos personas, en principio familia, y una de repente pues coge una maza y agrede al otro a la cabeza. Las consecuencias podían haber sido fatales. Afortunadamente, pues solo se habla de una herida, de un delito de lesiones, pero ese mismo golpe se podía haber convertido en un homicidio perfectamente.
0: Uh-huh. Luego hay que tentativa, es otro término.
1: Sí. Cuando
0: tenemos que hacer un programa de esto, de vocabulario.
1: Pero yo creo que tengo la persona ideal para venir aquí, porque hablar yo de penal, eso es... aprendí de mucho maestro de poco, ¿no? Entonces yo vengo aquí y os cuento lo que escribimos. Pero bueno, para estas cosas igual sí. La tentativa es, yo quiero cometer un hecho, o sea, he intentado, he participado y he querido hacer un hecho, pero no ha llegado a su fin. Por eso lo de tentativa de robo con fuerza. Pues yo he querido acceder al local, he fracturado la persiana, he fracturado el cristal y cuando iba a acceder, me han pillado. Pues la tentativa. No es que yo no me he caído, he roto el cristal y... No, tentativa, yo quería hacer lo que iba a hacer, lo que pasa es que me habéis pillado. Cuando hablamos de tentativa de homicidio, pues yo he querido matar a la otra persona y no lo he conseguido, no he llegado a su fin. Por eso es clave, pues si es tentativa o no es tentativa, porque no es lo mismo un delito de lesiones, pues yo le he querido pegar un puñetazo a alguien sin causarle la muerte, que yo le he clavado un cuchillo 3 veces con la intención de matarlo. Me estoy poniendo en primera persona, luego igual salgo aquí y me detienen. Pero he querido clavarle el cuchillo 3 veces con la intención de matarlo, no lo he conseguido, pues una tentativa de homicidio.
0: Uh-huh. Y si le pegamos ese puñetazo y tenemos la mala suerte de que cae y fallece...
1: Homicidio. Hay homicidio. Un muerto. Ahora ya veremos. Homicidio si es doloso o si es por una imprudencia, porque yo mi intencionalidad no era la de matarlo, pero el golpe ha caído, se ha golpeado la cabeza, no era mi intención, pero es un homicidio imprudente. Pues uh-huh. Yo no lo quería hacer, pero el resultado es de muerte, pues hay homicidio.
0: Uh-huh. Bueno, nos has contado este caso de los martillazos, leíamos también en las noticias que nos vais enviando y en la prensa, ¿no? Un atraco en un comercio con una navaja, en otro con un hacha, que les enseñó un hacha como para asustar, ¿no? No es que la...
1: Ahí tendríamos la tercera alternativa. Hemos hablado de la violencia, hemos hablado de la fuerza y ahora estamos hablando de la intimidación. Es un robo con intimidación. A través de una herramienta, en este caso armas, intimidan a la persona que regenta el local para sustraerle pues, lo que quieran. La caja, el género, el producto... es un robo con violencia o intimidación, porque así está tipificado. En este caso, pues, se utiliza la intimidación. Al final, la persona, la víctima, pues, reacciona de la manera pues, como pretende el autor. Asustada, atemorizada, pues, acaba dándole las cosas, en principio.
0: Bueno, a mí si me amenazan con un hacha, desde luego...
1: Y así debería ser, ¿eh? A todo el mundo le decimos y intentamos que no hay que oponerse. Lo que hay que hacer es intentar calmarse, que es difícil, tienes un hacha delante, no oponerse, no hacerse el héroe, pero a la vez, como digo casi siempre que venimos aquí, intentar observar y captar toda la información que podamos, que luego va a ser fundamental. Pues iba muy de oscuro y era muy grande y daba mucho miedo. Pues probablemente sí, porque así todo el mundo pues sale luego a la calle y va muy oscuro. Pero yo siempre digo, las deportivas, un tatuaje, o el color de los ojos, algo que lo distinga del resto. O sea, la ropa, muy probablemente, en cuanto salga del local, se la va a quitar o se la va a cambiar, pero las zapatillas seguramente no. Pues si nos fijamos en un pequeño detalle, pues llevaba unas deportivas de este color, uh-huh. o tenían una marca con el símbolo en otro color diferente, algo que lo diferencie del resto.
0: Claro, si nosotros somos víctimas, como acabas de decir, es difícil, ¿no? Que en esos momentos nos fijemos en esos detalles. Pero hoy en día, que la gente ve una pelea y en vez de llamar a la policía se pone a grabar, bueno, primero hay que llamar a la policía. Y luego, además, si grabamos, ¿también ese tipo de material?
1: nos sirve de cara a una investigación para, pues ya tenemos captado al autor. Muy probablemente luego en un proceso judicial, pues la defensa nos diga que esas imágenes a lo mejor no han mantenido la cadena de custodia que tenían que mantener, el autor no había sido avisado de que iba a ser grabado, pues si entro a un local, a una joyería a robar y pone un cartel de que está siendo grabado, ya lo sé, pero si me graban por la calle, ojo que abogado que luego, a ver, está haciendo su trabajo. Pero nos puede buscar las cosquillas. Pero es importante, vale para todo la vida, pero hay un protocolo que es el PAS, el de proteger, avisar y socorrer. Si yo veo un atraco, evidentemente, probablemente, bueno, yo no, un ciudadano de la calle probablemente pues no deba intervenir, pues lo estás viendo, primero protégete, a ver si encima te vas a llevar tu hachazo, avisa, y una vez que ya haya pasado, te has protegido, autoprotección sobre todo, has avisado, pues vamos a entrar a intentar socorrer a la víctima, que seguramente esté en shock. No le vamos a preguntar que cómo era, cómo iba, tal, porque no se va a acordar, pero bueno, para eso estamos aquí, para intentar interiorizarlo o hacerlo, que la gente lo interiorice, que automatizar. Veo algo, pues vamos a quedarnos con una característica diferente, algo que diferencia al resto.
0: Cuando ocurre algo, en ese momento, si soy testigo, si llamo, esos primeros, cuando, bueno, si todavía estoy ahí, todavía con más razón, ¿no? Pero entiendo que las declaraciones de los testigos o lo que ellos pueden aportar, cuanto más fresco mejor, ¿no?
1: Y esa llamada al 091 tiene que ser al instante. Si nos llama después para decir, hace 5 minutos han atracado una joyería en la puerta de mi casa, pues mal. Hace 5 minutos que se han ido ya de allí, claro, los autores. Pero si incluso llamo, estoy viendo una persona con unas pintas muy raras, que está mirando mucho a la joyería, que creo que está esperando a que no haya nadie dentro, ningún cliente, yo llamaría al 091. Más vale prevenir que curar. Ya estamos alertados, vamos a ir hacia allí y si luego no pasa nada, mejor. Pero si pasa, tenemos muchas papeletas de poder interceptar al autor en el interior o verlo salir. Entonces, la llamada debería ser en el momento en el que yo sospecho que va a pasar algo. Porque si estoy esperando, digo, ah, pues sí, lo han atracado, voy a llamar. Pues igual es tarde, que está muy bien, que hay que llamar igual. Pero si pues, tenemos la opción de anticiparnos, de llamar antes o de llamar en el momento en el que, pues sí, se ha puesto el pasamontañas y ha entrado. Pues, nosotros tenemos las patrullas en la calle, como digo, siempre está sectorizada la ciudad para tener una patrulla cerca de casi todos los sitios y en cuestión de minutos vamos a estar allí.
0: Si vemos, si en lugar de un robo es algo más violento, podríamos decir, ¿no? Como una pelea en la calle o si estamos en un bar, en un lugar también público como esta paliza que le propinaron en la vía pública, por supuesto también ponernos a salvo y llamar a la policía en ese momento.
1: Sí, aportar todos los datos que se puedan, pues son tantas personas, para ver qué recursos vamos a utilizar. Pues no es lo mismo decir, se están peleando 2 personas en el interior de un establecimiento que se están pegando 25 en un parque. Pues no va a ir la misma patrulla.
0: Con los machetes y
1: eso
0: todo.
1: Eso es, ¿no? O hay armas. Pues intentar aportar lo que se pueda, todo lo que se pueda, pues no está de más. Sobre todo protegerse, no intentar intervenir, no hacerse el héroe y esperar. Esperar y ver si grabamos algo bien, pero avisar cuanto antes mejor y todas las características. Sobre todo si hay una persona herida, pues aparentemente parece grave porque no se mueve, está en el suelo, está inerte. Pues porque tenemos que ir agilizando esos recursos y no esperar a que llegue el primer vehículo y desde allí pedir una ambulancia. Pues si el mismo requerente ya nos dice que hay una persona en el suelo que no se mueve y que parece inerte, pues muy probablemente mis compañeros de la sala del 091 ya van a comisionar un servicio sanitario.
0: Pues con todas esas claves nos quedamos. Espero que no tengamos que utilizar nunca esa información, pero ya lo sabemos, hay que llamar al 091, ponernos a salvo si vemos que es una situación peligrosa y dar los máximos detalles posibles, fijarnos en las cosas más pequeñas que nos puedan diferenciar. Cristian Aventín, portavoz de la Policía Nacional, muchísimas gracias por haber estado hoy con nosotros.
1: Es un placer, como siempre, gracias.
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0: Hablamos ahora de actualidad, como siempre, con Vicente Alcaide. Buenos días, Vicente.
6: Buenos días, Pilar.
0: ¿Qué nos cuentas en este martes 16 de junio?
6: Bueno, la última hora sobre la declaración de mañana de José Luis Rodríguez Zapatero ante el juez Calama. Estará todo el foco mediático mañana y pasado, seguramente a partir de las 9 de la mañana. Es que el juez ha rechazado la petición de la defensa del expresidente de no declarar sobre las joyas. Lo que aduce el argumento que da el juez es que no es un hecho nuevo. Aunque hay una pieza separada por posibles delitos de delito fiscal y contrabando, por esas joyas valoradas en 1.300.000 euros, el juez dice que ese hecho ya se conocía, por lo tanto, que no necesita más tiempo para preparar su defensa sobre las joyas.
0: Claro, recordamos que en un primer momento dijo que eran heredadas de su familia a través de portavoz y que tenían un valor de unos 50.000 euros, bastante alejado de lo que...
6: Sí, muy alejado de la realidad, de ese 1.300.000.
0: Sí, esa aparición de la zarina, bueno, en fin.
6: Sí, sí, sí.
0: Sí, no sé yo qué gustos
6: bueno,
0: tendrá su familia.
6: Pues
0: pero...
6: mañana todos muy atentos a lo que diga y cómo se defiende ante el juez Calama. Calor en las aulas.
0: Parece una novela, una película,
6: novela.
0: Calor en las aulas.
6: Pero una película, no comedia precisamente. No. Nuestros niños están padeciendo ya los efectos del calor en las aulas y te traigo lo que acaba de decir la consejera Carmen Susín al respecto. ¿Te acuerdas que se envió un cuestionario por el Departamento de Educación? Más de 500 encuestas lanzadas a todos los centros educativos de Aragón para que contestaran cómo estaban, qué necesidades tenían. Han contestado 282. Pero más allá de eso, que tiene que estudiar ahora el Gobierno de Aragón, qué es lo que piden y demandan esos centros, ha dicho Carmen Susín que se ha actuado ya en más de 100 y que es muy complicado climatizar, porque en algunos de esos centros el sistema eléctrico no está actualizado, ni ha pasado la revisión, son antiguos y por lo tanto, lo ha dicho literalmente, no se puede poner ni un split ni un pingüino.
0: Hemos hablado a primera hora con una persona del AFA, de la Asociación de Familias del Gascón y Marín, que mañana han decidido ir con ropa de piscina o playa para protestar por este hecho. Hemos hablado también con otros centros, con sindicatos, que nos contaban que esa encuesta ya la enviaron el año pasado, pidiendo a los centros que realizaran esas mediciones. En algunos lugares, como los comedores, se han llegado a alcanzar 37 grados. Recordamos que el límite legal es 27.
6: 27, sí.
0: Y que, claro, que se sabía ya el año pasado que esto iba a ocurrir y que no se explican la inacción, ¿no?, del Gobierno de Aragón.
6: Porque si reconocen que algunos no han pasado revisiones y que los sistemas eléctricos son antiguos, esto ya se podía haber previsto antes. Da toda la impresión de que vamos tarde y las temperaturas, ya lo estamos viendo, no perdonan ni dan tregua también a nuestros alumnos. Dos temas de urbanismo del Ayuntamiento de Zaragoza. El último empujón al CDM Aljafería, es decir, a las piscinas de la Almozara. El señor Serrano, que esto es y responde a una demanda histórica de los vecinos de hace 20 años. Eso es cierto, lo que pasa es que los vecinos están bastante molestos y enfadados por el modelo, por la fórmula de esa concesión a una entidad privada, aunque el precio de las piscinas será público. Pero hay otras cosas, de ese derecho de superficie, que es la clave para que, evidentemente, se gestione todo ese espacio. Lo han manifestado aquí en sucesivas ocasiones los vecinos y también los grupos de la oposición en el ayuntamiento. Próximamente ya las máquinas empezarán a trabajar en esos terrenos de la Almozara.
0: Y ojo, cuidado cuando empiecen las máquinas, porque hay terrenos por la Almozara que sufren esa contaminación.
6: Así es.
0: De cuando estaba la química, se desmanteló y se tiró por ahí la tierra en lugares que no sabe nadie. Y bueno, puede ser también un problema.
6: En otros sitios, ya sabes, se buscan tierras raras y aquí tenemos tierras tóxicas.
0: Eso es.
6: En fin, y el primer trámite de los 220 pisos de lujo en el antiguo convento de Jerusalén, que ya salió adelante ayer. Primer trámite, modificación del Plan General de Ordenación Urbana, apoyado por PP, Vox y la concejal no adscrita, con la oposición de la izquierda que dice que de interés general nada y que todavía no ha explicado el señor Serrano los de los 22 millones, que siguen pensando que es una estimación y que se dedicarán a vivienda pública, dice Víctor Serrano.
0: Bueno,
6: lo veremos.
0: Sí,
6: a dónde
0: esas
6: se
0: desde luego no van a ser públicas, van a ser pisos de lujo.
6: Exacto. Y Comisión de Cultura, hoy en el Ayuntamiento, y se ha hablado de la Plaza del Pilar. Pilar, valga la redundancia, de tu plaza. Bueno, se ha hablado por dos motivos. El impulso para que sea toda la plaza, no solo la Basílica, Patrimonio de la Humanidad por la UNESCO, de momento encuentra, no es que encuentre un obstáculo, es que está delante el Castillo de Loarre, Es decir, lo tiene que impulsar el gobierno de Aragón. Uh-huh. Ya sabes que esto cuesta muchísimo esfuerzo y mucha burocracia. Y de momento lo que ha dicho Sara Fernández es que nos han manifestado que primero va el Castillo de Loarre. Y ya después ya se verá. Que está costando también muchísimo declarar patrimonio inmaterial a la Jota. Entonces, vamos, ya sabe, las cosas de Palacio van despacio. Ha aprovechado la oposición, Partido Socialista, para criticar la reforma de la Plaza del Pilar. Ha acusado al ayuntamiento de que ellos han roto las fuentes y ahora tienen que arreglarlas. Sara Fernández les ha contestado, pero cuando ustedes gobernaban también había cosas en la Plaza del Pilar. Yo creo que tantas como ahora, no.
0: Bueno, y espérate.
6: Claro, grandes estructuras.
0: Claro.
6: Que
0: van a poner más ahora, plantas colgando.
6: Sí,
0: y
6: se va a renaturalizar la plaza, un millón y medio. Bueno,
0: es una plaza muy dura, ¿eh?
6: Veremos.
0: Bueno.
6: Y ayer Natalia Chueca viendo a Bad Bunny en primera fila.
0: Anda.
6: En Madrid. Sí, sí.
0: Anda.
6: En primera fila. Lo han comentado los compañeros de Heraldo.es. Ayer por la tarde estaba en Madrid. Pues ya sabemos que le gusta a Bad Bunny.
0: Bueno, pues otra cosa. Igual le invitó, como invitó a Rosalía.
6: Pues no lo sabemos. La información dice que esa localidad, los precios de las entradas serán 230 euros. Pero no sabemos si estaba invitada o...
0: Bueno, más baratas que las del Mundial, oye.
6: Desde luego.
0: Muchísimas gracias. Seguiremos pendiente de la actualidad, Vicente Alcaide.

0: 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La inversión es de 16 millones de euros. 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El Festival Música al Raso, organizado por el Ayuntamiento de Zaragoza, ha finalizado con un rotundo éxito. Más de 20.000 asistentes han llenado los conciertos en la Plaza San Bruno y en el Jardín de Invierno del Parque Grande.
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0: El 20 de junio es el Día Internacional de los Refugiados y la organización Entre Culturas ha organizado un acto de sensibilización sobre los migrantes. Nos cuenta todos los detalles Marisa Vicente, voluntaria de Entre Culturas. Buenos días, Marisa.
1: Hola, buenos días.
0: Vamos a empezar, antes de entrar al acto del día 20, poniendo un poco en contexto a nuestros oyentes, para quien nos conozca, ¿qué es Entre Culturas? ¿Qué tipo de trabajo realiza?
1: Bueno, lo primero, que Entre Culturas participa en este evento, pero no somos los únicos que convocan a esta caminata. Está el Seminario de Investigación para la Paz, está el Servicio Jesuita Migrantes, está el Centro Pignatelli y sus grupos de apoyo a migraciones, aparte del grupo de Entre Culturas. O sea, es todo el entorno ignaciano de jesuitas, de organizaciones vinculadas con jesuitas aquí en Zaragoza, las que estamos convocando a esta caminata por la hospitalidad.
0: Uh-huh. Y vosotros en concreto, ¿qué hacéis el resto del tiempo? ¿En qué proyectos trabajáis?
1: Bueno, el Seminario de Investigación para la Paz es bien conocido, que trabaja por la difusión de la cultura de la paz. El Servicio Jesuita Migrantes hace apoyo a colectivos de migrantes con proyectos aquí en España, en distintas ciudades. No en Zaragoza no tenemos ningún proyecto de acompañar migrantes, pero sí en Almería, sí en Valencia, etcétera. Y aquí se hace más una difusión, sensibilización de lo que es la situación de la migración, ¿no? Entre Culturas es una ONG de cooperación y, por tanto, trabaja con proyectos en muchos países, incluidos los campos de refugiados, en los que el Servicio Jesuita Migrantes trabaja con escuelas. Entre Culturas, sobre todo, trabaja por la educación y los niños, al tener que huir de sus lugares habituales, pierden esa posibilidad de tener colegio. Entonces, en los centros de refugiados intentamos establecer y encontrar profesorado para que puedan continuar con su formación.
0: Una de las actividades que organizáis cada año es esa carrera, ¿verdad? Voluntarios de Entre Culturas participan en otras carreras de carácter solidario, y ese símbolo de la silla roja, que me parece tan, tan potente, poniendo el foco en esa silla vacía.
1: Efectivamente, uno de los símbolos que más nos caracterizan es la silla roja, que viene a denunciar la situación que muchos niños no tienen acceso a la educación, ¿no? Es una silla vacía porque hay niños que tienen que trabajar o que están muy lejos de las escuelas o que no hay un entorno en que puedan hacerlo, ¿no? Tienen que quedar en casa cuidando hermanos, bueno, en otras situaciones muy desfavorecidas. Entonces, sí, denunciamos que la educación tiene que llegar a todos los niños.
0: Hay veces que si uno tiene pues hijos, nietos, ¿no? Que alguno seguro no quiere ir al colegio, y te das cuenta cuando hablamos de estos temas de lo afortunados que somos aquí. Por haber nacido aquí, pues hay un colegio, hay una etapa obligatoria de escolarización, y la importancia y el valor, pues cuando hablamos con otras organizaciones de cooperación al desarrollo que dan becas, que hacen estas ayudas a que se desarrolle la educación, de lo importante que es, ¿no? Que no se pierda también como parte de la rutina de estos niños.
1: Efectivamente, a veces es que los niños no están a gusto en el colegio. Entonces habría que ver un poco por qué no están a gusto, pero en realidad para los niños es un refugio. La escuela es un lugar donde ellos pueden ser niños, donde pueden jugar con otros niños, donde pueden aprender para un mundo el día de mañana con unas capacitaciones que les van a permitir salir de situaciones de pobreza. Para los niños es un espacio de disfrute y de aprendizaje, y casi todos los niños en un contexto sano y feliz disfrutan mucho del colegio. Tienen a sus amigos, tienen espacio de juego, o sea que todo eso es lo que se pierden los niños que no pueden ir al colegio.
0: Cuando hay un conflicto armado, sale obviamente perdiendo la población civil. Hemos hablado en otras ocasiones de desplazados, ¿no? Claro, estos niños que ya no tienen esa... Porque igual desde aquí pensamos primero en comida, en dormir, y nos olvidamos de ese papel que tiene la escuela también para ellos.
1: Sí, efectivamente. Nosotros tenemos eso en la campaña Escuela de Refugio, precisamente por eso, ¿no? Porque hay niños que sufren violencia en su casa, que tienen un entorno hostil, y para ellos el colegio es donde pueden ser niños. No tienen que trabajar, no tienen que ocuparse de tareas domésticas, no tienen esas responsabilidades, y es un lugar de aprendizaje y de juego.
0: Precisamente ese tipo de situaciones, ¿no?, es lo que obliga a mucha gente a salir de sus países, a migrar. Y aquí creo que nos falta mucha empatía a la hora de pensar qué me haría a mí abandonar mi casa, mi entorno, la escuela de mis hijos, para irme a un sitio que igual ni siquiera hablo el idioma, que todo es antipático al principio, ¿no?
1: Sí, es que la gente que viene a otro país se tiene que ver muy apurada, porque casi nadie quiere irse de su casa. Casi nadie, bueno, hay gente que tiene sueños de otras actividades que no puede realizar donde vive, ¿no? Todos alguna vez queremos viajar, etcétera, pero abandonar nuestra casa es una decisión muy difícil y muy dura, y hay gente que se ve obligada. La mayor parte es una obligada, por guerras, por conflictos, por falta de oportunidades, por falta de cubrir sus necesidades básicas, y dejar lo que donde te has criado es muy duro. Casi todo el mundo luego, además, sale con la idea de que un día volverá. O sea, la gente no viene a quedarse muchas veces, viene con idea de conseguir mejorar y volver. Entonces, hay que pensar, ¿no?, que es muy difícil. Y luego hay que pensar el camino tan duro que tienen para poder llegar, ¿no? Nosotros con esta caminata queremos un poco reflejar la dureza del camino de la migración, el reivindicar las vías seguras, ¿no?, que hoy en día es una de las cosas que más difícil, más trabas se ponen, ¿no?, más barreras, vallas, controles, etcétera, para que la gente no pase. Se hacen prohibiciones, ¿no?, se ponen con muchas trabas para que las migraciones no fluyan por caminos seguros. O sea, no hay caminos seguros realmente.
0: Uh-huh. Hemos oído en muchas ocasiones, ¿no?, esas historias de mafias, de bueno, el dineral que muchos les cobran para poder moverse.
1: Es que al no haber caminos seguros surge esto, ¿no? Cuando una cosa no está permitida, surge la oportunidad de personas que se arriesgan por dinero. Y esto es lo que precisamente nosotros queremos evitar. Queremos que se establezcan rutas y vías seguras para que la población pueda migrar, porque migrar es un derecho básico. Todo el mundo tiene derecho a migrar. Todo el mundo tiene derecho a decidir dónde vivir. Y eso está reconocido por Naciones Unidas. No nos tenemos que olvidar de eso.
0: Marisa, vamos a hablar de ese acto que habéis organizado el día 20, sábado. Cuéntanos, ¿en qué va a consistir?
1: Bueno, pues vamos a hacer una caminata por la hospitalidad. Es un acto simbólico realmente, porque vamos a hacer un paseo por cerca del canal. Saldremos desde el Parque de la Paz, nos reuniremos allí junto al Monumento de la Paz a las 10 de la mañana, y leeremos un manifiesto para reivindicar todo esto que estamos hablando, ¿no?, de las rutas seguras, de la dificultad de la migración, de la dureza, etcétera. Y después del manifiesto, pues iremos caminando, llevaremos unas pancartas con un decálogo de 10 puntos que nosotros queremos que se explicite, ¿no?, el derecho al refugio, la fraternidad, ¿no?, la acogida, etcétera. Bueno, pues valores que deberían estar en nuestra sociedad, y iremos haciendo a lo largo de la caminata, llevaremos algunos símbolos y comentando pues ese decálogo, las esclusas de Valdegurriana.
0: Uh-huh. Hay que llevar, imagino, gorra, crema para el sol, eso que la gente también, que lo que no se le olvide.
1: Sí, bueno, en estos días de verano pues hay que protegerse del sol. Hay tramos que son a la sombra, pero alguno está al sol. De todas maneras, como lo hacemos prontito a las 10 de la mañana y el camino con paradas y todo, no sé, son 3 kilómetros, quiero decir que en una hora vamos a hacerlo, pues bueno, pero sí, hay que protegerse del sol, llevar agua, calzado adecuado, etcétera.
0: Uh-huh. Han mencionado la hospitalidad, precisamente, bueno, pues hace unas semanas con todo el tema de la regularización, ¿no?, de los migrantes, veíamos cómo precisamente desde algunas instituciones se seguían poniendo trabas a que se desarrollaran esos trámites y que, por otro lado, muchísimas asociaciones, organizaciones, las asociaciones de vecinos, desde la sociedad civil se ha prestado esa ayuda para facilitar a los migrantes esos trámites que a veces ni en su propio idioma.
1: Bueno, se están haciendo muchas presentación de la documentación, ¿no?, a través de las organizaciones autorizadas o reconocidas como colaboradoras, y yo no sé cifras de cuántas, el volumen, ¿no?, de personas que han podido presentar, pero ha sido una oportunidad que fue reivindicada por gran parte de la sociedad civil. Más de 700.000 firmas se recogieron para precisamente pedir esta regularización de la situación de la migración en España, porque que no puedan trabajar durante el tiempo que no tienen esos papeles, que no tienen derecho a trabajo ni a residencia, y mientras tanto se tienen que buscar la vida, y es una situación que es como una pescadilla que se muerde la cola, porque si no tienes trabajo no tienes vivienda, si no tienes vivienda de qué comes, o sea, bueno, no es que de qué comes en todo este tiempo, ¿no? Entonces es muy duro, contribuye a una economía sumergida, o sea, es una cosa que nadie podemos entender, y entonces se ha reivindicado pues esta regularización, que va a favorecer a que mucha gente pueda salir de esa situación de ilegalidad en su residencia y poder trabajar.
0: Uh-huh. Hemos mencionado antes, cuando hablábamos del colegio, que los niños que aquí no están a gusto, ¿no?, que habría que hacer un poco de examen de lo que ocurre con los colegios aquí. La llegada, por ejemplo, de niños de otros países puede enriquecer, ¿no?, el contexto educativo aquí.
1: Bueno, la diversidad es una riqueza. Entonces, el que haya otras culturas y haya otras formas de ver y de vivir, siempre nos enriquece a todos. Lo que hay que tener es un poco la mente abierta y no cerrarse a lo mío es lo bueno y lo de los otros no. Todos tenemos cosas buenas y todos tenemos cosas malas. Entonces, los niños no tienen cosas propias, por así decir, tanto como los mayores. Entonces ellos son los primeros que acogen, conviven. Para ellos no hay diferencia, no saben de qué país es, les da igual. O sea, ellos hablan y juegan, y ahí se ve mucho más la fraternidad humana en pleno esencia, ¿no? Que los niños no tienen filtros.
0: Deberíamos ser más como los niños.
1: Yo creo que sí.
0: Vamos a repetir, a las 10 de la mañana, el día sábado 20, junto al Monumento de la Paz, es de donde parte esa caminata por la hospitalidad. Me ha gustado mucho el título, porque no se habla tanto de hospitalidad.
1: Sí, sí, es la acogida. Lo que nosotros reivindicamos es esa hospitalidad y acogida a las personas migrantes y a todo el mundo. O sea, tenemos que ser hospitalarios y tenemos que ser de una manera pues fraternos, ¿no? O sea, que todos somos hermanos e iguales y todos deberíamos apoyarnos.
0: Y si queremos saber más sobre Entre Culturas, también sobre, hemos hablado en otras ocasiones con el Seminario de Investigación por la Paz y las otras organizaciones que forman parte de esta propuesta. Podemos buscar, imagino, en las páginas web, en internet, ahí tenemos todo, ¿no?
1: Sí, sí, bueno, estas organizaciones hoy en día, internet te da toda la información. Trabajamos todos en el Centro Pignatelli, que está en Paseo de la Constitución 6, donde está el Centro de los Jesuitas, y ahí tienen su sede tanto el Seminario de Investigación para la Paz, como Entre Culturas, como el Servicio Jesuita Migrantes.
0: Bueno, pues con eso nos vamos a quedar. El sábado 20, esa caminata por la hospitalidad desde las 10 de la mañana en el Parque de la Paz, en el Monumento a la Paz, para reivindicar esa necesidad que tenemos de ser más, de acoger más, de abrir más los brazos, con esa mirada quizá de los niños.
1: Pues sí, muchas gracias. Os invitamos a todos a venir a la caminata por la hospitalidad.
0: Marisa Vicente, voluntaria de Entre Culturas, gracias por haber estado hoy aquí.
1: A vosotros por la oportunidad de difundirlo.

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1: ¿Son ustedes de los que duermen a pierna suelta o tienen algún que otro problema para conciliar el sueño? Se lo pregunto porque este tiempo de descanso es muy importante para nuestro cuerpo, quizá más de lo que pensamos. Hablamos de este asunto con Isabel Paules, médico de familia y vicepresidenta en Aragón de la Sociedad Española de Medicina de Familia y General. Buenos días, doctora.
2: Buenos días.
1: Bueno, cuéntenos, ¿qué ocurre mientras dormimos? ¿Por qué es tan importante el sueño?
2: Bueno, pues al final el sueño es uno de los tres pilares de la salud junto con la alimentación y el ejercicio físico, y es que dormir bien no es simplemente un lujo de ciertas personas, sino que al final es una necesidad biológica, porque mientras dormimos el cuerpo lo que hace es recuperarse de toda la actividad que hemos hecho durante el día. Al final lo que hace el cerebro es organizar la memoria y el aprendizaje. Y luego, por otra parte, aparte de esto, se regulan un montón de hormonas que influyen en el estrés, el apetito o incluso el metabolismo. Por lo tanto, es fundamental dormir adecuadamente, porque es que si no, lo que hacemos es que estamos más cansados, nos concentramos peor, estamos más irritables, pero es que incluso podemos tener incluso más riesgo de padecer hipertensión.
1: O sea que, además, entiendo que esos procesos que ocurren es en distintas partes, ¿no? O sea, por un lado tenemos el cerebro, como ha dicho, que de alguna forma se resetea, ¿no? Ese aprendizaje que hacemos durante el día, y luego el propio cuerpo, claro, ese descanso, la renovación celular o esas hormonas que nos comentaba.
2: Exactamente. De hecho, prueba de ello son multitud de estudios científicos que dicen que las personas que duermen menos horas, bien por turnos o bien por cuestiones del día a día, tienen menos esperanza de vida.
1: Ahora que ha mencionado eso, ¿cuánto es? Porque siempre nos han dicho dormir 8 horas. Claro, ¿no es es para todos café o se tienen necesidades distintas?
2: Depende un poco de la edad. Si bien es cierto que, por ejemplo, los bebés duermen en torno prácticamente todo el día, igual están despiertos proporcionalmente incluso 4 horas al día y el resto están durmiendo, conforme es verdad que van adquiriendo más edad, duermen menos, pero llegado a la adolescencia sí que se recomienda incluso 10, 11 horas de sueño por el tema de todos los cambios en el metabolismo que están ocurriendo. Y en la edad adulta sí que se recomienda en torno a 7-8 horas. Es verdad que cuando ya se ganan más años, esto ocurre sobre todo en la edad anciana, un poco por esa ausencia de tanta actividad respecto a la edad adulta, es probable que estos pacientes duerman menos. Pero vamos, una media de 6-7 horas sí que deberían dormir.
1: Sí, porque es verdad que todos hemos oído, ¿no? Nuestros abuelos o nuestros padres, esta noche no he dormido nada, que luego tampoco es cierto, abuela, ya. Que le he oído roncar, pero ellos tienen esa percepción, como que no duermen tanto.
2: Sí, muchas veces es porque tienen como un sueño como más fraccionado y como que muchas veces ese descanso que ellos recuerdan de hace años, que se despertaban, bueno, y podían levantar el mundo, no lo tienen. Muchas veces es pues porque tienen menos actividad física y luego porque el cerebro tiene como otras fases de sueño que no se tienen en la edad adulta. Entonces, ese descanso y esas fases REM son como más escasas durante su edad. Entonces, por eso tienen esa sensación como que no han dormido tanto como quizás hace años lo hacían.
1: Ahora que ha mencionado la fase REM, claro, no todo el sueño es igual, ¿no? Lo sabemos, bueno, pues por películas, por distintas referencias, incluso por grupos de música, que no estamos igual de dormidos toda la noche.
2: Exacto. Es verdad que al principio como que estamos como, por así decirlo, en una fase no REM, que son como movimientos oculares rápidos. De hecho, igual lo hemos visto en alguna película, como que igual alguna persona abre los ojos de una persona que está durmiendo y vemos como que los movimientos, en este caso, son como rápidos, como que está girando el ojo y son como ciclos. Y luego también están los movimientos que no son REM, que no son rápidos, por así decirlo. REM significa movimientos oculares rápidos. Entonces, cuando es fase no REM, es que no existen estos movimientos. Entonces, hay como, por así decirlo, un descanso en cuestión ocular, ¿no? Un poco así hablando de tú a tú. Entonces, este proceso, tanto de movimientos

0: ya ocurren eso que llamamos como sueños, es que a veces nos despertamos y decimos, ay, pues he soñado que he ido a tal sitio. Bueno, pues eso es que hemos estado en la fase REM.
1: Bueno, a veces también se sueña cosas, ese típico que yo creo que le pasa a mucha gente, que nos caemos y nos llegamos a despertar con ese susto en el cuerpo.
0: Sí, eso a veces puede ocurrir porque bien nos ha ocurrido algo durante el día, o bien tenemos como un recuerdo, entonces como que el cerebro cuando ya asocia que nos vamos a caer, como que nos despertamos un poco como esa señal de alerta, como que no es una realidad, sino que es pues eso, puro sueño, pura un tipo de actividad cerebral que hemos tenido en ese momento, y cuando ya la persona ya como que se va a caer, como que se despierta porque esa actividad como que ha finalizado.
1: Qué increíble el cerebro. Doctora, sabemos que hay problemas que nos pueden perturbar este momento de descanso, que como hemos mencionado al principio es muy importante para nuestro cuerpo. ¿Cuáles serían esos principales trastornos del sueño?
0: Pues mira, lo que más vemos en la consulta es, el primero de ellos es el insomnio, tanto de conciliación, que es una dificultad para iniciar el sueño, como de mantenimiento, que son aquellas personas que inician bien la noche, pero a mitad de noche se despiertan por motivos muy variados. Entonces, muchas veces todos, tanto una cosa como la otra, está relacionada bien con estrés, preocupaciones que tenemos, cambios incluso en los horarios, personas que igual han cambiado de turno de trabajo, o incluso malos hábitos de sueño. Aquellas personas que igual hacen siestas durante el día, o quizás se levantan muy tarde y se van a la cama muy muy tarde también, quizás pueden ser como más propensos a tener estos problemas. Pero vamos, principalmente en la consulta lo que vemos es un insomnio asociado a estrés o preocupaciones. El segundo problema que también vemos es el tema de la apnea del sueño, que un poco lo que lo sospechamos cuando nos vienen normalmente familiares del paciente a decirnos que ronca mucho y que hace pausas respiratorias durante la noche. Y un poco investigando con el paciente, a veces nos dice que incluso tiene mucho cansancio durante el día y que tiende un poco a dormirse. Pues se hacen un test que se llama el test de Epworth, y entonces lo que valora es la probabilidad de dormirse durante la actividad diaria, ¿no? Entonces se valora un poco pues si tiene hipersomnolencia cuando, por ejemplo, está hablando con una persona, cuando está viendo la televisión, o si incluso se puede dormir conduciendo. Entonces, bueno, se hacen una serie de preguntas y eso nos puede indicar que es propenso o no a que pueda tener la apnea del sueño. Y luego, el tercer problema que también solemos observar es el de piernas inquietas, que este se asocia mucho a personas mayores. Tiene que ver un poco con, a veces, con alguna falta de vitaminas, no tiene por qué, ¿eh? Pero sí que a veces se puede asociar y es más tendente en personas mayores. Y luego, por supuesto, las personas que van a turnos de trabajo, mañana, tarde, noche, o a veces incluso noches fijas, noches alternas, estas personas a la larga sí que desarrollan problemas para dormir, porque al final tienen establecido que durante el teórico descanso de la actividad cerebral es cuando ellos tienen que estar alerta, con lo cual, claro, se les desorganizan todo el proceso del metabolismo, las hormonas, y quizás a la larga, si cambian de trabajo o incluso el día que tienen fiesta, son incapaces de dormir en un horario adecuado.
1: Claro, me imagino que no sabrán si es de día, si es de noche, les toca comer, les toca dormir, tiene que ser complicado en esos trabajos. Doctora, ¿cómo podemos, ha dicho lo de malos hábitos del sueño, en este caso le pregunto por los buenos, por esa higiene del sueño que se habla, esos buenos hábitos que podemos hacer para dormir, descansar mejor?
0: Pues mira, ahora que se lleva tanto el uso de las pantallas y dispositivos electrónicos, es fundamental que al menos 2 horas antes desconectemos de todos estos dispositivos, porque lo que hacen es emitir una luz azul que lo que hace es evitar esa producción de melatonina que nos hace conciliar el sueño. Entonces, para un poco evitar que esta producción se inhiba, lo que tenemos que hacer es apagar todos nuestros dispositivos aproximadamente 1.5 a 2 horas antes de irnos a la cama. Porque además es que esta luz activa el cerebro, con lo cual lo que estamos haciendo es impidiendo el adecuado descanso. Por otra parte, la gente que es muy cafetera, que toma bebidas energéticas, un poco lo mismo, aproximadamente. Incluso se recomienda, si por ejemplo te vas a la cama a las 10 de la noche, 10:30 o incluso 11, el último café lo tendríamos que tomar entre las 5:30 a 6, o sea, como 5 horas, 6 horas antes, un poco para

0: propiciar que ese efecto de la cafeína no nos interfiera en el descanso nocturno. Uh-huh. Aparte, por supuesto, también de las bebidas energéticas, ¿no? Y el alcohol también se incluye en este ámbito. Por otra parte, es súper importante un buen horario tanto de acostarse como de levantarse. Esto en personas que nos vienen a la consulta con problemas de sueño es lo primero que les decimos, que lo tienen incluso que mantener los días de fiesta, porque es que al final, si no, el cuerpo no logra establecer como una rutina. Entonces, se recomienda eso, que tanto el día de fiesta como el horario normal, más o menos, uh-huh, dentro de una posible variación, exista una misma hora, tanto de acostarse como de levantarse de la cama. Por supuesto, donde podamos dormir, tiene que estar un sitio tranquilo, oscuro, bajar las persianas, correr las cortinas, que haya una temperatura confortable, que no estemos ni con mucho calor ni con mucho frío, y que, por supuesto, las sábanas con las que, o mantas, o lo que consideremos para taparnos o pijama, sea lo más confortable posible, pues que no esté, pues, por ejemplo, muy roto, porque igual eso no es, o que esté pasado el pijama, pues porque igual no raspara la piel y no adquiriremos un adecuado descanso. Con respecto a la actividad física, sí que se recomienda que nos puede un poco ayudar a conciliar el sueño por el tema de que igual pues estamos como más descansados, ¿no?, a la hora de ir a dormir, pero es verdad que tiene como una hiperexcitación del cuerpo justo la hora después de hacer el deporte. Entonces, se recomienda hacerla durante el día, pero máximo como acabarla como 4 horas antes de irnos a la cama, un poco también relacionado con lo que hemos explicado del café y de las bebidas energéticas, porque si no, eso lo que hacemos es una hiperexcitación corporal y un poco nos evitará que conciliemos bien el sueño. También se recomienda el tema de darnos una ducha de agua templada antes de irse a la cama, porque eso ya como que favorece que el cuerpo se prepare para el descanso nocturno. Y con respecto a igual a las personas que tienen problemas de conciliación y que se despiertan a mitad de noche o que en su defecto se meten en la cama y no logran conciliar el sueño, a la media hora lo que se recomienda es que si a la media hora ya no se ha dormido, se levante de la cama, vaya a otra habitación y haga alguna actividad que le ocasione cierta tranquilidad, pues por ejemplo leer un libro, ponerse música relajada, o estar en plan tranquilo simplemente en el sofá mirando a la nada, uh-huh, así como tranquilo, y ya cuando vuelva a aparecer el sueño, volverse a la cama. Entonces esta técnica hay que aplicarla tantas veces como sea necesario hasta que al final uno se concilie el sueño. Uh-huh. Pero intentar no quedarse en el dormitorio, porque al final lo que se hace es pues dar vueltas en la cama, uno se pone nervioso, no me duermo, me tengo que levantar mañana, y al final pues es contraproducente.
1: Uh-huh. Sí, que miramos el reloj y decimos solo me quedan 4 horas y ya eso es lo peor. Bueno, a mí me ha empezado a entrar sueño con estos últimos consejos que nos ha dado Isabel Paules, médico de familia y vicepresidenta en Aragón de la Sociedad Española de Medicina de Familia y General. Muchísimas gracias por haber hablado hoy con nosotros.
0: Gracias a vosotros.
2: Hasta aquí mi tiempo con ustedes. Soy Pilar Sopesens. Ha sido un placer compartir este rato con todos nuestros oyentes. Gracias por acompañarnos un día más y que pasen un feliz resto de la jornada. Quédense en esta casa porque tenemos muchas más historias que contarles.
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0: Hola, ¿qué tal están? Saludos, bienvenidos a nuestra tertulia política. En este martes 16 de junio de 2026 vamos ya con los asuntos que vamos a comentar, que van a debatir nuestros invitados de hoy. Marta Bengochea, diputada de Izquierda Unida, buenos días.
1: Buenos días.
0: Santiago Morón, diputado de Vox, buenos días.
2: Buenos días.
0: Vamos a comenzar por la educación. Vamos a comenzar por esas medidas cautelares que ha admitido el recurso de 17 organizaciones el Tribunal Superior de Justicia de Aragón, con lo cual la medida de la concertación del bachillerato queda suspendida y ya conocimos el viernes que el Gobierno de Aragón no recurre esas medidas cautelares. Además, el proceso de escolarización comenzaba ayer y entendieron que era ya imposible y que lo cifran todo a poder implementarlo en el curso 27-28. Por acabar mi introducción, la consejera Susín dijo: lo haremos entonces con toda la seguridad y la garantía jurídica. Y añadía algo más, y por ahí quiero comenzar. Decía que no entendía la alegría de la izquierda, porque a ella le parecía un día triste, esas fueron sus palabras literales, porque se estaban recortando derechos.
1: Claro, yo voy a empezar porque la alegría forma parte de la reivindicación y de la revolución y de las reclamaciones sociales, y si no, vida tendríamos, ¿no? Es verdad que tenemos alegría porque, pues claro, el tema de la concertación, más en un gobierno en funciones, pues es evidente que en un contexto de descenso demográfico, lo hemos dicho muchas veces, y con plazas vacías en la pública, no responde a ninguna necesidad real. Responde a una demanda de una parte de la sociedad, pero no responde al interés general. De hecho, lo que se ha fallado es a favor de esas medidas cautelares y además sin ponernos una caución que quería ponernos la patronal de la concertada de 11 millones de euros, porque se entiende que nosotras defendemos el interés general y no intereses individuales o particulares. Por lo tanto, lo importante de esto, desde luego no hemos ganado el tumbar la concertación del bachillerato de manera generalizada, vamos a tener que ver cómo abordarlo, pero sí hemos ganado tiempo y lo que hemos paralizado es que para este año eso entre en vigor, derivado de una competencia que no tenía ese gobierno en funciones, que no se podía hacer, que es lo que nosotras estábamos diciendo, y que respondía a hacerlo antes del proceso de escolarización para que las familias que matriculasen en la ESO, con previsión de que el bachiller fuera a estar concertado, matriculasen en esos centros, que es lo que ocurre de normal, es que las familias, en cuanto empiezan a llegar las etapas de educación secundaria y la ESO, el bachiller, pues se van a la pública para no pagar. Entonces, bueno, pues de momento tenemos un margen de tiempo.
0: ¿Cómo lo valoran desde Vox?
2: Bueno, evidentemente hay que aceptar la resolución judicial y ya la decisión que ha tomado el gobierno de Aragón de plantear esa concertación ya para el curso siguiente. Yo creo que no se puede de esta decisión judicial, como me imagino que querrá sacar partido estas asociaciones o incluso los partidos de izquierda, querer sacar pecho como diciendo no, si nosotros ya lo decíamos, si es que esto de la concertación no puede ser, o ya hemos parado la concertación en Aragón y tal. Hombre, yo entiendo que ellos querrán sacar ese partido, pero realmente no hay nada de eso. Es decir, como yo creo que ya casi todo el mundo sabe, el que se haya de forma cautelar, ya se puede decir de forma definitiva, porque el gobierno de Aragón ya ha desistido de esta concertación para este curso, pues obedece a esa decisión que tomó el gobierno de Aragón en funciones de iniciar ese procedimiento de concertación. Un hecho que ha estimado los tribunales ha estimado que no debería de haber hecho y que se debería de haber realizado estos trámites de otra forma. En cualquier caso, está claro que hay una mayoría social en Aragón que quiere esa concertación del bachillerato, lo quiere todas aquellas familias y todas aquellas personas que votaron al Partido Popular, lo quieren todas aquellas familias que votaron a Vox. Y eso hoy en día supone una mayoría social dentro de la comunidad, como se suele decir, la comunidad educativa, y dentro que la conforman profesores, alumnos y familias. Por lo tanto, esa realidad social y esa petición, digamos, se cumplirá y se atenderá en el curso que viene. Y en el curso que viene se procederá a la concertación. y se procederá, porque las cosas, pues hombre, espero, lógicamente, que se hagan conforme a la ley, que se hagan en los plazos determinados y que no haya ningún problema para poder realizar esa concertación. Porque es que además es lo que quieren la mayor parte de las familias aragonesas. Y en eso estamos.
0: No sé si por la mayoría social quería, claro, decir algo,
1: es que
0: Marta.
1: Eso de que son la mayor parte de las familias aragonesas las que lo quieren es una inferencia que no tiene ningún dato, en mi opinión, riguroso, real. Que una mayoría de gente, que tampoco es la mayoría, quiero decir, ustedes tienen en conjunción con sus dos programas electorales una mayoría de 40 escaños en el Congreso, en el Parlamento Autonómico. Pero hay un programa que no tenemos por qué inferir que todas las personas están de acuerdo punto por punto con ambos programas de ambos partidos políticos. Y la realidad, si lo que nos vamos es a tomar el pulso social, es que la gente que está reclamando una educación pública de calidad y la no concertación del bachillerato, en las calles, en las asociaciones, en las reivindicaciones, en las huelgas, es mucha más que la gente de la concertada que está reclamando otra cosa. Por lo tanto, inferir que la mayoría de las familias o que la mayoría social en Aragón quiere la concertación del bachillerato es falso. Y salvo datos que tengan ustedes en contra, que hayan hecho estadísticas o alguna cosa que sea rigurosa. Luego, nosotras no queremos sacar rédito de nada. La plataforma está compuesta por muchas asociaciones, por estudiantes, es decir, alumnado, familias, comunidad educativa, docentes, no docentes, sindicatos, partidos políticos, y lo que defendemos es el interés general, ni más ni menos. La concertación del bachiller en un gobierno en funciones fue una chapuza, es una gestión nefasta para todo lo que sacan pecho ustedes de su gestión. Eso no se podía hacer y ustedes eran conscientes. Lo que no sabían era qué alcance iba a tener y hasta dónde nosotras nos íbamos a oponer. Y nos hemos opuesto de manera valiente porque además pues nos jugábamos tener además esa caución que podía haber pasado para ejecutar las medidas cautelares. Entonces, nosotras lo que estamos haciendo es ir a favor del interés general, poner voz a esa reclamación, no solo nuestro partido político, toda esa plataforma, toda esa mayoría de gente que sí que es mayoría social, al menos en la calle, y lo que vamos a hacer es seguir con el proceso y ver cómo abordamos, porque nosotros no decimos en ningún momento que esto sea ganar la batalla, que esto sea tumbar la concertación, ni mucho menos decimos que esto no lo puede hacer un gobierno. Decíamos que no lo podía hacer un gobierno en funciones. ¿Lo puede hacer legítimamente el gobierno ahora? Sí. ¿Nos parece ético, nos parece lícito, nos parece que eso responde al interés general? No. Por tanto, en un contexto de descenso demográfico, con aulas públicas libres y vacías y pudiéndolas usar y con mucha necesidad de recursos en la pública, no queremos la concertación del bachillerato y en eso vamos a seguir.
2: O sea, si he entendido bien, quieres decir que no te parece ético que dos partidos que han sacado, que conforman una mayoría social importante, muy importante dentro del Parlamento aragonés, ¿no te parece ético que puedan impulsar aquellas medidas que están en su programa electoral? Porque según manifiestas, parece ser que, bueno, sí, eso pone en el programa electoral. La gente vota, pero bueno, la gente no debe saber muy bien lo que vota, porque es que en el fondo piensan otra cosa. No sé, no.
1: En ningún momento he dicho eso. Parece, tendré una opinión política que dices con respecto a sus programas electorales.
2: Parece que dices eso, porque me estás diciendo, no, es que a lo mejor gente que ha votado a Vox o gente que ha votado al PP, pues a lo mejor no quería eso. Porque claro, es que eso es una mala medida.
1: A lo mejor no es un dato riguroso.
2: Vamos a ver.
1: Y nosotras estamos aquí para opinar políticamente.
2: Por lo menos en Vox tenemos la costumbre de, cuando hemos estado en el gobierno y ahora también, de impulsar o de intentar impulsar aquellas medidas que están en el programa electoral.
1: Por supuesto, cosa que no ocurre, nos podrán parecer
2: cosa
1: bien,
2: que no ocurre habitualmente con la izquierda, porque ahí tenemos el caso del señor Sánchez, que es el primer, que los primeros estafados han sido sus votantes, porque al final no creo que todo lo que ahora se está sacando de las cloacas y de todas las medidas que ha movido este el apoyo a los separatistas, los pactos con comunistas. No creo que todo eso, siguiendo tu mismo razonamiento, no creo que todo eso
1: usted no sigue mi estuviera, mismo razonamiento.
2: Estuviera,
1: usted está en
2: estuviera
1: un callejón
2: en el sentir
1: echa mano
2: de aquellas
1: comodín
2: personas que votaron al Partido Socialista. Y sin embargo,
1: señor
2: ahora
1: Moren,
2: resulta,
1: estamos hablando
2: ahora
1: del bachillerato resulta en Aragón,
2: que cuando los partidos que están en el gobierno aquí en Aragón quieren impulsar una serie de medidas que tenían recogidas en su programa electoral, resulta que no. Es que claro, cuando salen a la calle a protestar, una serie de personas pues son más que no sé qué más que los que se quedan en casa.
1: Yo no digo que son más, digo que no tenemos datos.
2: Más que esas 50, más de 55.000 familias, más de 55.000 personas había en esa manifestación. Yo creo que no.
1: Asegura con contundencia datos que no tiene.
0: Yo sí que les trato de usted, siempre, ¿no? Pero más allá de los tratamientos, yo para terminar esta parte de la tertulia, les pediría elevar un poco el debate, porque hablamos de educación, de algo que evidentemente es fundamental para todas las familias de Aragón y de este país. Y desde que nació prácticamente la democracia, llevamos ley tras ley a nivel estatal, cada vez que gobierna la derecha o la izquierda se cambian y estamos en las mismas. Les quiero pedir una reflexión acerca de ello. Estamos aquí en dos ámbitos muy alejados del espectro político. ¿Por qué? ¿Por qué se da esta situación, señora Bengochea?
1: Bueno, pues entiendo porque son consensos que son difíciles de lograr por la propia dinámica política y porque leyes de semejante calado deberían de buscar ese consenso, pero partir o acordar unos principios básicos. Y claro, si pervertimos esos principios básicos, pues es un poco difícil. Voy a poner el ejemplo de la perversión de ese sentido común que todo el mundo aceptaba de que la educación privada podía ser concertada por la educación pública de manera subsidiaria cuando fuese necesario, y ahora eso se ha trastocado o se intenta suplantar por esa especie de libertad de elegir, que hay libertad de enseñanza, no de libertad de elegir de las familias, porque son las competencias de los gobiernos autonómicos las que planifican y deben planificar la ordenación educativa. Entonces, claro, si no se llega a un acuerdo en esos principios básicos sobre los cuales vamos a construir una arquitectura de una norma importante como en el ámbito de la educación, pues ya se pervierte en general y cada vez que uno llega al gobierno intenta mejorar lo que había, volver, bueno, pues al final es un perjuicio para el interés general también. Ese.
0: Santiago.
2: A ver, el problema fundamental yo creo que está en... que son modelos que están muy alejados. Son modelos que están muy alejados y es muy difícil que se pueda llegar a un entendimiento.
0: Ideológicamente.
2: Claro, cuando la izquierda...
0: Ideológicamente alejados.
2: Vamos a
0: pregunto.
2: Ver. No, conceptualmente. En primer lugar, está... ¿quién corresponde la educación de los niños en este país? ¿Quién corresponde la educación de los niños? Primera pregunta. Porque estamos hablando de educación. Es decir, primera pregunta. ¿A quién le corresponde la educación de los niños? Claro, la izquierda dice que le corresponde al Estado, que es competencia del Estado.
1: Nosotros decimos que
2: es competencia de los padres.
1: Claro.
2: Entonces, claro, ya estamos en el primer punto, que tendría que ser el primer punto que habría que aclarar. Es decir, ¿de quién depende? ¿Quién depende? ¿Tienen capacidad, por ejemplo, los padres para determinar qué contenidos pueden recibir sus hijos en las aulas? Por ejemplo,
1: pero
2: o pueden
1: los
2: limitar
1: padres son profesionales de la educación, pregunto, que yo no digo que los para eso están los consejos escolares, para eso están las AMPAs, las familias participan.
2: Sí, bueno, pero
1: en la
2: a ver,
1: educación.
2: Se puede estar de muchas formas, se puede estar
1: claro,
2: de acompañamiento.
1: Ustedes limitan esa participación han podido en los consejos escolares, la forma de participación de las familias son ustedes los primeros que la limitan.
2: Que sí, pero claro, que vuelva a lo mismo, pero
1: va
2: que
1: poner
2: eso
1: usted
2: es una cuestión
1: en,
2: de participación.
1: Va a poner usted la salud de sus hijos en manos de los padres o en manos de los profesionales sanitarios.
2: Pero estás hablando de otra cosa, estás hablando de participación. La participación es una cosa, los canales de participación es una cosa. Yo no digo que no
1: los
2: haya canales
1: deben
2: de participación.
1: Determinar los contenidos educativos.
2: Yo lo que me refiero es al modelo.
1: Determinar cómo tiene un médico que curar a sus hijos.
2: Al modelo educativo, eso es lo que me refiero. Claro, cuando se está poniendo en duda incluso el propio derecho de los padres a elegir la enseñanza que quieren para sus hijos,
1: que
2: el
1: no
2: tipo
1: se
2: de enseñanza.
1: En duda. Lo que se pone en duda es que la paguemos
2: allí,
1: los demás su decisión.
2: A partir de ahí es muy complicado.
1: Lo que se pone en duda es que tengamos que pagar esa decisión el resto de los mortales.
2: Entonces, vuelvo a la cuestión. Es decir, mientras no. Solucionemos y mientras no intentemos llegar a un entendimiento o a un acuerdo, a un no sé cómo llamarlo, en esas cuestiones básicas, todo lo demás pues es secundario.
1: Pedir entendimiento cuando en un gobierno en funciones con nocturnidad y alevosía nos plantifican de un día para otro la orden de concertación del bachillerato es como pedir peras a un olmo, digo.
0: Vamos a cambiar de tema, vamos a pasar a otro de los asuntos que teníamos preparado para hoy, que realmente puede que nos lleve hasta el final de la tertulia, lo veremos. Hablamos de menores, migrantes no acompañados, la verdad es que se está hablando mucho estos días. Quiero enseguida entrar en esas medidas de la Consejería del señor Nolasco, de los centros de menores. Antes, hay que recordar a la audiencia que el Gobierno de Aragón, es verdad, en la anterior ya, legislatura, pues lanzó una serie de una batalla judicial, vamos a decirlo claro, recursos tanto ante el Constitucional, en vía contencioso administrativa por el traslado de menores. Hemos comentado aquí cómo en algún caso, en casos recientemente de algún menor, de momento les han dado la razón con una sentencia en Ceuta, y también hay que decirlo, el Tribunal Supremo ha rechazado un nuevo recurso del Ejecutivo Autonómico contra la aplicación de la reforma del artículo 35 de la Ley de Extranjería. Quería que me hablaran un poquito de esto, del tema tribunales, de todos estos recursos y qué significan y cómo lo valoran. Y luego hablamos ya de las medidas que se están tomando en Aragón.
1: Sí, bueno, pues son ya creo 5 lo que ha tumbado los jueces de los recursos del Gobierno de Aragón. Es una estrategia clara y totalmente ideológica de ir contra el gobierno estatal, de aprovechar una vez más y hacer oposición contra el gobierno estatal, en vez de dedicarse a ejecutar y a mejorar estas competencias sobre menores en la comunidad autónoma. En este caso era sobre el criterio, sobre los criterios, ¿no? Sí. Y ha dejado claro a los tribunales que los criterios eran claros, estaban publicados, es decir, no había lugar a dudas, pero más allá del fallo concreto, lo que nos preocupa es eso, ¿no? Es el auténtico, igual que en el tema del bachillerato, es que el empleo de recursos públicos en el tema de los tribunales, el empleo de tiempo, el empleo de meses para cosas que ya se sabe que las van a tumbar, es pues lo que de verdad nos parece una perversión del uso de un gobierno de Aragón que tendría que dedicarse a ser gobierno de Aragón en vez de ser oposición del gobierno estatal, ¿no? Esto sin entrar en el fondo del asunto, sí, que luego si no
0: entramos. Sí, luego entraremos. Santiago.
2: O sea que cuando los recursos se destinan contra del gobierno de Aragón para defender unas causas es tirar el dinero, pero cuando se recurre las decisiones del gobierno de Aragón, no. Bueno,
1: pero eso, si ustedes eso es una sabían forma que de el gobierno funciona, evidentemente, esto no iba a ser posible.
2: Evidentemente es una forma totalmente respetable. Bien, yo creo que en el tema este es a veces es difícil explicar todas estas cuestiones de carácter procesal. Pero sí que yo creo que hay un dato, independientemente de que de forma genérica a esos recursos que ha presentado el Gobierno de Aragón, el Tribunal Supremo los ha desestimado sistemáticamente, también es verdad, como se ha comentado, que aquellos contenciosos que se han presentado contra el traslado de menores concretos desde Ceuta y desde Canarias y tal aquí a Aragón se han desestimado porque según para que todo el mundo más o menos creo que lo pueda entender no queda suficientemente motivada la razón por la cual esos menores vienen aquí a Aragón y no vienen a otras comunidades autónomas. Y entonces se ha desestimado esos traslados y posiblemente se puedan desestimar otros en el futuro. Podemos decir lo mismo. Bueno, pues evidentemente cada uno aquí puede tener su opinión, pero es que nosotros lo tenemos muy claro. Es decir, los menores, donde tienen que estar y donde mejor pueden estar y donde el interés del menor yo creo que es el mayor, es con sus padres o bajo la tutela de su país. Igual que si, por ejemplo, un menor español acabara vagabundeando por las calles de Francia o por las calles de Argelia o por Quito o por cualquier parte del mundo, yo entiendo que lo que se haría sería intentar localizar a los padres en España y si no tenía, ese niño es un niño desamparado y no tenía nadie, ningún familiar que se hiciera cargo de ese niño, sería los servicios sociales del gobierno de Aragón o de la autonomía que correspondiera, los que se hicieran cargo de ese niño. Pues nosotros pedimos lo mismo, no pedimos otra cosa. Nosotros pedimos que los niños estén con sus padres. Y ese es el interés mayor que puede tener cualquier menor. Dicen, no, es que está aquí y la ley nos dice que lo tenemos que atender. Bueno, me parece muy bien. Pero nosotros ya hemos dicho que la ley la cumpliremos. Pero en cualquier caso, en todo lo que nosotros podamos intentar que el sentido común impere y que ese niño esté con quien tiene que estar, pues lo vamos a intentar, evidentemente.
1: Claro, ustedes dicen que van a cumplir la ley, pero intentando no cumplirla constantemente. Pero vamos, aparte de eso.
2: No se ha incumplido en ningún
1: momento.
2: Yo
1: hoy quiero, y voy a intentar ser breve, pero por poner un contexto. Hoy es el aniversario de la Bolsa de Bielsa, gracias a que se resistió durante 2 meses, 4.000 personas cruzaron la frontera en una situación de conflicto, en una situación de huida de una guerra. mujeres, niños, niñas, personas mayores, gente, niños que eran huérfanos, niños que iban con sus padres y con sus madres sobre todo, y en ese contexto de pasar a Francia, viniendo de una guerra, de un conflicto, podríamos, digamos, hacerlo homologable a cualquier situación de conflicto, de las muchísimas que hay en el mundo a día de hoy, de situación de miseria, de gente que llega con un periplo horroroso, de trayecto hasta que llegan hasta aquí. Esa gente es vulnerable y merece derechos porque son seres humanos igual que los demás. Devolver en ese momento a los niños, por ejemplo, a España en una situación de guerra, no tenía ningún sentido, y Francia acogió y hizo campamentos. Luego vemos las condiciones y demás, que en eso no voy a entrar, pero lo digo para que nos pongamos en situación de cómo vienen esos menores, incluso esos menores que no son menores, se les aplica la prueba de edad y son mayores. Hay que atender a estas personas. Migrar es un derecho, uno puede migrar por millones de razones, pero todas hay que atenderlas. Y la realidad es que el gobierno de Aragón ha ido cerrando centros de menores, hay 70 plazas menos, ha ido cerrando recursos especializados además en temas conflictivos y de salud mental, y lo que nosotras estamos diciendo, lo que los sindicatos estamos diciendo, lo que las plataformas, la plataforma por el convenio de reforma de menores por un convenio autonómico está diciendo, no ahora, desde hace muchos años, es que esto es un problema estructural de recursos y de atención y que hay que atenderlo. Yo creo que si ustedes hubieran estado en esa situación, con el discurso violento que tienen y con la acción violenta y alimentando violencia en su acción de gobierno y en su discurso institucional, si ustedes hubieran pasado por eso y estuvieran en unas condiciones en un centro de menores de hacinamiento, lo menos en lo que se podían haberse involucrados es en una pelea. Claro que hay problemas de convivencia, claro que hay problemas. Y hay problemas porque cada vez hay menos recursos, porque cada vez, digamos, que se alimenta ese problema. Y hay que ver si eso tiene una intencionalidad, o es una negligencia, o es una dejadez de funciones, o es para meter y legitimar el discurso racista en el debate.
2: O sea, si quiero entender, para que todo el mundo más o menos entendamos la situación, reconoces que efectivamente hay pocos recursos, y entonces, como hay pocos recursos, vamos a abrir la puerta a toda la miseria que hay en todo el mundo. Vamos a abrir la puerta a todo el mundo porque somos muy solidarios. Pero eso sí, hay pocos recursos para atender ya las necesidades que tenemos, pero vamos a abrir la puerta para
1: que
2: entre el que quiera.
1: Eso es un discurso que ustedes utilizan.
2: No, eso es lo que acabas de decir.
1: 485 millones en ese decreto
2: que va a venir
1: del que hay.
2: Estructuralmente no hay recursos suficientes. Vaya. Y como no hay recursos suficientes, abrimos la puerta para que pueda entrar cualquier persona. Y además otra cuestión. Es que además empiezas a hablar de niños que están en una situación de exilio por una guerra, que es que no se corresponde con la realidad. No es el perfil en absoluto.
1: Muy vulnerables.
2: En absoluto es el perfil, probablemente no sea ni el 1% probablemente de todos los menores que en estos momentos están acogidos bajo la tutela de las instituciones españolas. Hombre, por favor. Pero si se han encontrado casos de niños que las propias organizaciones que los tenían acogidos les dejaban llamar a sus padres, atendían las llamadas de teléfono de sus padres, incluso concertaban visitas.
1: ¿Usted cree que una atención?
2: ¿Pero de qué estamos hablando?
1: Una atención de un recurso.
2: ¿De qué estamos puede hablando de niños exiliados?
1: ¿En base a casos individuales? Porque entonces ya. No sé qué están haciendo.
2: No, perdona,
1: en el gobierno
2: tú eres la que ha sacado el tema del exilio, de los niños que huían de la guerra. Pero que es que aquí, es que no es el caso, que no es el caso mayoritario, que es que el caso será un caso muy minoritario. Y evidentemente las situaciones no son todas iguales. Pero vamos a ver, pero volvemos a lo mismo. Lo que no podemos hacer es abrir las puertas sin ningún tipo de control y sin ningún tipo de cribado. Por supuesto
1: existe la normativa, existe el control y existen los recursos. Ustedes
2: ¿cómo que existen los recursos? Se acaba de decir que no. Se acaba de decir que hay una falta de recursos.
1: Claro, existen los recursos económicos. Hace falta voluntad para ampliarlos,
2: y los no que cerrarlos. Los que tienen los ricos.
0: Vamos a poner el foco, que lo están haciendo, en esos centros de menores y en las medidas que está, protocolos y medidas para endurecer la respuesta ante los episodios violentos registrados en estos centros, según la Consejería de Alejandro Nolasco, el Departamento de Bienestar Social. Presentación sistemática de denuncias policiales ante agresiones o hechos delictivos, y la futura incorporación de vigilancia privada en estas instalaciones. ¿Qué les
1: esto
0: parece?
1: Es un parche que no va a solucionar nada, porque el problema, como decimos, pero no como decimos nosotras, nosotros somos, nos hacemos eco de los profesionales y las profesionales. Lo que se está diciendo, no ahora y repito, desde hace muchos años, es que esta no se soluciona con un parche, ni con seguridad privada, ni con más policía. Lo que se soluciona es atendiendo bien, abriendo más centros, recuperando los centros especializados, recuperando la atención en salud mental, recuperando las ratios de personal que atiende a estos chavales, para evitar o para intentar reconducir estas situaciones de problemas de convivencia que son inevitables, y que son más inevitables cuanto más hacinamiento y cuantos menos recursos hay. Es que creo que es de cajón, eso es lo que estamos diciendo. El problema no se resuelve con este parche, que además legitima el discurso racista. Ustedes tienen un discurso violento y ustedes están ejerciendo una acción violenta y están alimentando esto. Entonces me parece irresponsable, me parece del todo irresponsable. Son ustedes un peligro. Lo que hay que hacer, y no es que lo digamos nosotras, la propia profesionales del sector lo están diciendo, es aumentar la capacidad, aumentar las ratios, aumentar las condiciones laborales, aumentar los centros especializados para evitar este tipo de situaciones.
2: Yo creo que lo fundamental, desde luego, vemos que es que exista una libertad para poder trabajar con seguridad en esos centros. El personal que está en esos centros no está seguro, no está tranquilo. O sea, tranquilo, pasa el miedo. El personal y parte de los menores.
1: Una persona para 12 menores.
2: Pasan miedo.
1: Es mejor que tenga.
2: Pasan miedo. Y desde luego no creo que con miedo.
1: Y
2: no creo que la situación de miedo sea una buena situación para integrar a nadie, ni sea una buena situación para el aprendizaje y para la educación. Yo creo que es necesario que haya un mínimo de seguridad, cosa que en estos momentos no se cumple.
1: Pero eso me dices que los profesionales están diciendo
2: invertir,
1: otra cosa.
2: Que hay que invertir porque hay un hacinamiento tal. Bueno, yo lo que te estoy diciendo es que
1: les están presuponiendo que quieren una cosa.
2: Hay muchos profesionales que nos han transmitido su sensación de miedo y las constantes agresiones verbales y físicas, y sobre todo verbales. Pero claro, luego al final lo que sale en los periódicos son las agresiones físicas, pero las verbales son mucho mayores.
0: Ya que habla de lo que sale en los periódicos, titular de hace 4 días de Heraldo.es, leo literalmente: los trabajadores de los centros de menores exigen más medios al gobierno de Aragón en lugar de señalar a los tutelados. La plataforma por un convenio critica el progresivo deterioro del sistema de protección tras el último incidente y recuerdan la pérdida de 70 plazas.
1: Claro, la voluntad política se demuestra con hechos. Nosotras en campaña electoral, cuando vino la ministra de Infancia, sacamos el rato para reunirnos con la plataforma por un convenio autonómico de protección y reforma. Y la ministra les trasladó que estaban trabajando en ese marco de recomendaciones, pero claro, las competencias del Estado llegan hasta donde llegan y las de la comunidad autónoma son las que hay que implementar. Entonces, yo no digo que, obviamente hay una sensación de inseguridad, obviamente hay una hartura y una frustración de los profesionales en este ámbito, pero lo que ellos están pidiendo y ellas están pidiendo son más recursos. Y lo que nosotros estamos diciendo es que poner más policía a la puerta o contratar seguridad privada es un parche y que no soluciona un problema estructural.
0: No sé, bueno, si quieren añadir algo.
2: Vamos a ver,
0: nos quedan 2 minutos.
2: Vamos a ver, es un parche, claro, pero es que es una cuestión que en algunos casos es que es una necesidad. Es decir, podemos decir, la solución es la educación. Bien, estamos de acuerdo. Podemos decir, la solución
1: pues
2: es,
1: de acuerdo porque
2: es,
1: cierran la, centros.
2: Es invertir en educación, invertir en medios para educación. Bien, podríamos llegar a estar de acuerdo, vale. Pero hay una realidad. Hay una realidad, es que tenemos una serie de menores. Algunos estamos hablando, ¿eh? No estamos hablando de todos. Algunos muy violentos. Entonces, ¿qué hacemos? Bueno, bien, vamos
1: Nacionales
2: a invertir
1: también, ¿eh?
2: En el próximo
1: también.
2: Presupuesto, invertiremos en profesorado, invertiremos en medios, en recursos, en tal. No, perdona, hay un problema. Tenemos ahí un niño violento. ¿Qué hacemos?
1: Ustedes
2: ¿qué
1: lo
2: hacemos?
1: Que tienen
2: ¿qué solución le damos?
1: Ustedes no van a
2: ¿cómo garantizamos
1: en
2: la
1: centros?
2: Seguridad de los otros niños y cómo garantizamos la seguridad del personal que ahí está trabajando?
1: Los recursos
2: hay que atender esas necesidades
1: Hay que atender esas necesidades. Se invierten en racismo.
2: Y entonces, eso no es racismo. O sea, el proteger a los niños y el proteger al personal
1: es racismo.
2: Van a darles
1: mejores condiciones laborales, van a ampliar las ratios, van a abrir centros, van a recuperar los centros
2: Es que todo lo solucionáis con lo del racismo, el odio, el tal, el cual, no sé qué. Pero vamos a ver, yo no sé. O sea, quiero decir que me parece que lo que estoy planteando no es una cuestión de racismo.
1: Es decir,
2: si hay un niño violento, tenemos que garantizar la seguridad de los otros niños. ¿Eso es racismo?
1: ¿Cómo lo van a ustedes hacer con
2: pero
1: un policía
2: eso es racismo,
1: o con
2: te
1: más
2: pregunto,
1: recursos?
2: ¿Eso es racismo?
0: Niño violento.
2: Yo he hecho alguna referencia de raza o de etnia
0: niño
2: o de
0: violento,
2: cosa.
0: Sea de donde sea, no sé, ese
2: es
0: niño.
2: Que,
0: sea pregunto.
2: Es que, siempre, se recurre, es que siempre recurrís a lo mismo, siempre recurrís al mismo comodín. Yo no sé si es que no tenéis más argumentario para defender vuestras cosas.
1: Recurrimos a ampliar y a garantizar derechos, que es para lo que está un gobierno de Aragón.
2: Pero yo no sé, bueno, no lo sé. Espero que a lo largo de esta legislatura, o sea, aportéis algo más que el simple, que el simple hecho de acusar de discurso de odio bueno. a aquellos que no piensan como vosotros.
0: Madre nos tenemos mía, que marchar, se nos ha acabado el tiempo. El tercer tema me lo guardo, ¿eh? Me lo guardo, esa modificación de 619 millones con un decreto ley que se tendrá que convalidar, con el recorte a los agentes sociales. Ese prometo guardármelo porque, bueno, cuando llegue además ese decreto a las Cortes de Aragón. Gracias a los dos, Marta Bengochea, Santiago Morón, por estar con nosotros.
2: Muchas gracias.
0: Y a ustedes, gracias por seguirnos. Se quedan con la mejor programación. Hasta mañana.
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Muy buenas, bienvenidos a este programa de los deportes de Ebro FM. Soy Adrián Oiz y te voy a acompañar de 1 a 2:30 con todo el deporte aragonés y toda la actualidad del Real Zaragoza. Hoy, martes, hoy, 16 de junio del 2026, hablaremos del equipo de nuestros dolores, como siempre, de nuestro Real Zaragoza. Nos iremos después con las artes marciales. Tendremos un poquito de todo en el día de hoy. Y tenemos exámenes en el judo aragonés, que siempre es una cita señalada para nosotros. Lo repasaremos todo contigo al otro lado durante 1 hora y media. ¡Comenzamos!

0: Y aquí estamos un día más para hablar de lo que más nos gusta, de lo que nos apasiona, de lo que nos hace felices, de todo el deporte aragonés y de toda la actualidad del Real Zaragoza en este martes, en esta semana veraniega, con el mercado de fichajes, recuerdo, cerrado. Abre el 1 de julio, pero está que arde en el Real Zaragoza debido a todas las salidas que tuvo que dar Lalo Arantegui, o que decidió dar, a las que pueden todavía darse y a las incorporaciones que se van a dar de forma obligatoria, unas 20, porque no tenemos gente. Se busca personal, se buscan futbolistas hace ya años en el Real Zaragoza. Todavía no hemos tenido la suerte de encontrarlos desde hace 5 temporadas o por ahí, pero vamos a seguir con ahínco intentándolo en este verano, principalmente porque no queda otra, que de esto va la película. Sergio Herranz, te tengo para hablar en este Los Deportes edición Summer del Real Zaragoza. Muy buenas, Sergio.
1: ¿Qué tal, Adrián? ¿Cómo estás?
0: Mal, horrible, fatal.
1: ¿Qué resaca llevas, pues, hoy?
0: Pues estoy de resaca de topuria, de resaca que me duelen a mí los golpes más que a él. Es como un padre con el hijo. Me duele más a ti que a mí. No creas. Ves la cara y no creas que igual te duele tanto. No, abatido. Yo voy a estar toda la semana realmente abatido. Le digo a la gente y no se lo cree que me ha dolido más la derrota de Topuria que el descenso del Zaragoza, porque el descenso del Zaragoza he tenido desde agosto pasado para darme cuenta y idealizarlo. Y digamos que lo conseguí idealizar, que sabía que iba a pasar y pasó. Pero esto sí que no me lo esperaba, estoy abatido.
1: Pues sí, ya sabía por dónde ibas y ya sabes que ayer yo me desperté, puse la tele, lo vi también. Los últimos 3 asaltos te escribí inmediatamente y sí, pues sabía que lo pasarías mal y te dije así en broma, digo, joder, Topuria me recuerda al zaragocismo. Estamos machacados, estamos reventados, estamos sin ánimo y es la viva imagen de cómo siento yo al zaragocismo en estos momentos después de este descenso y de tantos asaltos y de tantas temporadas de decepción.
0: La cara puede ser similar, pero el esfuerzo, la dedicación, el talento no es el mismo. Nosotros hemos bajado una liga de pueblos. Esto es como si Topuria ahora pasara de pelear en la UFC el campeonato mundial a pelear borracho en el pub de la esquina de tu calle.
1: Sí, no tiene nada que ver. Yo con la cara y me refería más a la paliza que llevamos el aficionado, más que los jugadores, que por supuesto no tienen el sacrificio y la calidad que tiene Ilia en su deporte.
0: ¿Hay alguno que vería la cara de Ilia, algún zaragocista, y diría, pues chico, yo no lo veo tan mal? 42 jornadas de la Hypermotion te dejan parecido.
1: Habría que ver. Le regalamos una camiseta a Ilia, lo invitamos a Liber Chapa y a ver cómo.
0: Lo que le faltaba al pobre.
1: A final de temporada.
0: Con la que le ha caído, lo que le faltaba.
1: Pues entonces dice, bueno, que vuelvo al ring, no pasa nada, vuelvo al ring. que no es para tanto, ¿no?
0: Se traga 90 minutos del juego del Real Zaragoza esta temporada y dice, bueno, lo de las palizas no está tan mal.
1: Dice, Islam, ¿dónde estás?
0: Sí, al menos acaba antes. Bueno, Sergio, estamos ya inmersos en verano, aunque como he dicho, el mercado de fichajes no está todavía abierto. Hay mucho culebrón. Uno muy, muy gordo, el de todos años, aunque esta vez parece que va a acabar con, bueno, y anticipamos aquí que iba a acabar con otro destino en las próximas semanas. Pero vamos a empezar igual por el tema, por rodear un poco el tema de las salidas, porque el mercado no está abierto. Han quedado jugadores todavía en el Real Zaragoza, muy poquitos, eso sí, pero han quedado jugadores que están pendientes realmente de salir o de una buena oferta que al Real Zaragoza les seduzca. Lo que no sé es lo que valen esos jugadores a día de hoy, pero ¿crees que se llegarán a acuerdos? ¿Qué intuición tienes con el tema de las posibles todavía salidas?
1: Sí, a ver, ya comentamos ya incluso hace un tiempo acerca de esos jugadores que estaban en plantilla, por lo que dijo Lalo, pero que tenían ese asterisco y esa probabilidad de poder marcharse. Nombramos a Cosa, que parece que lo tiene hecho con el Cociche, me parece que es, y que será una de las salidas. Un jugador que lo poco que pudo jugar aquí a mí no me demostró absolutamente nada, más que era un jugador bastante lento y no apto para el juego que se desarrollaba en España. Tenemos también el caso de Adrián Liso, que suena para equipos de primera división. Indudablemente es un jugador al que no le vas a poder negar ni vas a poder retener. Creo que es una salida sería beneficiosa para ambas partes. Jugador que siga su camino, que siga demostrando si puede competir al máximo nivel. La presión la va a tener en todos los sitios a los que vaya, no, eso no va a bajar. Y pues económicamente el Real Zaragoza puede conseguir un refuerzo a sus arcas, pues bienvenido sea. más jugadores que están en la posible rampa de salida, pues, pero no sé si Alejandro Gómez tiene alguna oferta, o Saidu, que son jugadores que también
0: Yo Saidu sé que sí.
1: Pues te digo lo mismo, no es el mismo caso que Eliso, que ya ha tocado la primera división. Esta gente, estos chicos pueden tener algún tipo de expectativa. Si no quieren estar y no van a tener la cabeza centrada en mi equipo, no los quiero. Principalmente porque no han sido dos jugadores que han demostrado tampoco más que un posible potencial, pero no se han reivindicado en la categoría como imprescindibles. Y si económicamente lo mismo puede beneficiar a que el Zaragoza se refuerce y que pueda jugar, fichar jugadores acordes con lo que necesitamos este año, tampoco me va a preocupar excesivamente. No sé si hay algún jugador de los que están sonando en salidas
0: Badar. Y Badar, que está ahí también en salida, que está en el Mundial este, que es la Copa Danés, la Copa Coca-Cola.
1: Sí, a ver, va a dar tres cuartos de lo mismo. Es un jugador que creo que él considera que debe estar en categorías superiores, o no creo que quiera bajar a la tercera división española, pero que tampoco se está reivindicando ni en su cesión, ni tampoco yo le vi tener los 30 minutos que salió en el Mundial y le vi más o menos desarrollar el mismo juego que en el Real Zaragoza. Si corría un jugador bosnio, yo sabía que no era Badar. Entonces casi prefiero que no, es verdad, casi prefiero que no lo saquen porque no se deprecie, más que si se va a revalorizar, no lo tengo claro, pero depreciarse como siga así no creo que vaya muy lejos su destino. Entonces, si lo mismo, si pueden llegar a un acuerdo y ahorrar algo o conseguir dinero para fichajes, mejor. Aunque en este caso tengo la duda de si fue el Zaragoza el que lo fichó, fue la propiedad. Aparte, entonces no creo que haya una repercusión directa en esos temas. No es un jugador del que se esperaba mucho, no se le discute la técnica y la calidad, pero aquí no lo ha llegado a poder demostrar.
0: Esto, mira, vamos a poner el ejemplo de las peleas. Es como si dices, ¡buah! ¿Qué técnica tiene este peleador? ¡Buah! ¿Has visto qué patadas lanza? ¿Qué piruetas hace? ¿Qué volteretas? Y luego dices, pero si ha perdido sus ocho últimas peleas, que no ha hecho nada. Se le atisba calidad, pero el tío no hace nada. Y tú dices, no, pero mira qué calidad. Dice, ya bueno, la calidad en el deporte de alta competición, de élite, es muy bonita, está muy bien, pero no te pagan por tener calidad, te pagan por tener efectividad.
1: Sí, yo lo que le haría la pregunta es, pero ¿tú te quieres dedicar a esto? Porque realmente no eres tan bueno como para andar, se exige un sacrificio en todos los equipos donde vayas y en todas las ligas, porque el fútbol se ha democratizado muchísimo y se defienden todos y atacan todos. Entonces, por mucha calidad que tengas, si tú no tienes un chip en la cabeza que te haga sufrir, que te haga tener ese sacrificio, es muy posible que no vayas a llegar a los objetivos que tú has conseguido, o sea, que te has marcado, perdón.
0: Luego tiene que ser una calidad real, efectiva, que se traduzca en números. Si tienes una calidad abstracta, es muy bonito. Te vas a tu liga de amigos, haces bicicletas, piruetas, lo que quieras. Pero en la alta competición tiene que ser una calidad demostrable, que los datos hablen por sí mismos. Es un jugador que está jugando de gratis un mundial por eso, porque es el mundial de la galleta, el mundial que es una verbena, pero si no, es un jugador que está haciendo más carrera en una selección mediocre que en el Real Zaragoza. Sin embargo, no ha dado ningún motivo en las dos últimas temporadas para estar en una selección. También podemos ser un poco víctimas de este mercadeo del fútbol moderno, en el cual un jugador, sin haber demostrado absolutamente nada, tiene una oportunidad, una carrera. ¿Se le presume calidad? Sí, se le presupone. A alguien le puedes presuponer que pinta bien, pero hasta que no veas el cuadro, pues puedes presuponerlo. Aparte, es un jugador de la zona de ataque, que son los más caros, la mayor inversión, todo esto está muy bien, pero el Real Zaragoza ahora mismo no necesita a Badar. No me quiero imaginar otros equipos las necesidades que pueden tener o cuánto pueden pagar por ellas. Yo, el Real Zaragoza, creo que es muy difícil que recupere la inversión por Samet Badar, y veo más fácil que ingrese dinero por otros jugadores.
1: Sí, aparte de su peculiar situación, pues sobre quién tiene los derechos de su propiedad. Luego también, pues los jugadores, el dinero que se pueda meter en caja, no sé si este año repercute 100% o es un porcentaje de la venta, como estábamos acostumbrados en la liga Hypermotion. Yo creo que sí que es más factible que puedas conseguir dinero por Liso, por por Gómez que por este tipo de jugador. Y luego otra cosa que tenía en el tintero, si lo que necesitamos es gente con hambre, que no hago más que escuchar hambre, hambre, hambre, yo creo, considero que Van Dar no es uno de esos jugadores. Ha demostrado su falta de colmillo, su falta de ganas, de ansiedad por ese triunfo, o por lo menos esa es la imagen que a mí me ha dado, y no me encajaría con el perfil de jugadores que necesito, que, o sea, que necesitamos que Lalo forme.
0: Ahora tenemos que pensar en las incorporaciones, que es una necesidad que tiene el Real Zaragoza al no tener jugadores apenas en su plantilla. Hay un nombre que ha vuelto a sonar con fuerza, tanta fuerza que el viernes nosotros anticipábamos que Ander Herrera iba a fichar por el Real Zaragoza este verano con total seguridad. Desde entonces todo ha acelerado mucho y el resto de medios ya nos dan la razón, ya lo publican también. Aunque se olviden de que nosotros lo dijimos primero, las negociaciones las anticipó el Periódico de Aragón y Gargantúa TV. Fueron los dos primeros canales que anticipaban que Ander Herrera estaba negociando con el Real Zaragoza. Nosotros, directamente el viernes, no anunciábamos relaciones ni negociaciones, anunciábamos y confirmábamos que iba a venir con total seguridad Ander Herrera al Real Zaragoza. Además, Lalo Arantegui y el entrenador Ibai Gómez salían a sala de prensa y, bueno, confirmaban esto absolutamente con sus palabras, que eran claramente preparando el terreno. Tema Ander Herrera, preparaciones de terreno, etc. Sergio Herranz opina aquí en Ebro FM.
1: Bueno, pues es un tema bastante polémico, porque llevamos mucho tiempo arrastrando la situación. Voy a empezar por el nivel deportivo, simplemente lo meramente deportivo. Considero que no hemos tenido en todos estos años en Segunda División un jugador de la calidad que ha demostrado, de la experiencia que ha tenido Ander Herrera en los años que ha sido jugador profesional. Pero me ocasiona dudas el historial de lesiones que tiene en los últimos años. Como jugador, como características, me parece un jugador válido, que creo que tiene un compromiso implícito, pero me genera dudas y no quiero que me condicione una elaboración de plantilla. Si necesitamos tres, cuatro, cinco centrocampistas y una baza nos la vamos a jugar con este jugador, el resto de fichajes tiene que ser muy, muy sólido su estado físico, que no te garantiza nada porque luego una lesión la puede tener cualquiera. Luego el hecho de que sea es una apuesta que, como es tan, tan comprometida, por lo que luego analizaremos, posiciona muy de una forma ya muy clara a tanto al director deportivo como al entrenador. Creo que el hecho de que la apuesta de Ander salga bien o salga mal va a condicionar muchísimo la opinión del zaragocismo acerca de estas dos figuras. Entonces es peligroso. Por último, yo siempre he demandado una explicación que sobre todo a Cuco en el programa de ayer por la mañana he escuchado que casa bastante con lo que yo quiero pensar, porque no conozco la realidad, acerca de las situaciones que se ha dado con Ander Herrera. Era incomprensible que una persona que ha estado tantos años hablando de su zaragocismo, cuando supuestamente ha tenido la oportunidad de venir, no haya querido venir o no haya podido venir. Entonces, yo estoy contento de ese posible fichaje. No te diría que contento. Creo que es un fichaje que puede aportar. Si hace unos años me dices que hay un jugador que pueda venir a representar al Real Zaragoza, yo sí que te hubiera dicho Ander Herrera.
0: Matices, dos lesiones y 37 años. Yo creo que son las dos dudas deportivas. Por lo demás, yo creo que fuera de toda duda, ¿no?
1: Claro, es que el estado físico y viniendo de donde venimos es muy importante. Y asusta que podamos tener un jugador que se pierda pues uno de cada seis partidos, que sea un jugador como Keydy, vale, ¿no? Que sabes que tiene, que puede aportar calidad, pero que nunca ha llegado a coger la forma y nunca ha llegado a ser determinante por su estado físico. Entonces, eso sí que es lo que te levanta un poquito las orejas y te ocasiona dudas del fichaje, aparte de toda la polémica que estamos hablando, que hay mucho extremismo en las opiniones.
0: Yo te voy a contestar lo que creo que contestarán Ibai y Lalo cuando le hablemos a Ibai y Lalo de fichar a un jugador de 37 años con un amplio historial de lesiones recurrentes. Y te van a decir, cobra nada y menos el sueldo mínimo, o ni eso, porque no sé cuánto es el sueldo mínimo. 30.000 serán en primera ref, pues
1: Sí,
0: cobra.
1: he escuchado comentar eso. sí, unos 30-35 mil.
0: Sí, será la mitad, que en segunda aproximadamente 30-35-40, ahí estará la horquilla. Me imagino que dirán, pues es que con lo que cobra, aunque esté lesionado, nos aporta experiencia, liderazgo, etc., etc. en el vestuario. ¿Qué dices a esto?
1: Sin duda. Yo es la versión que utilizaría, yo es la defensa que utilizaría para ese tipo de fichaje. Me sigue, como venimos de un historial de lesiones tan grande, aunque tengas 22, 23 o 24 fichas, me asusta el perder ya una directamente. Pero por supuesto, por tener una figura zaragocista, por un capitán que se lleve el brazalete, que hable y que tenga peso en el vestuario, que incluso... No sé si hasta qué punto, cuando se habló de esos posibles empresarios aragoneses, se le estaba haciendo ya una alfombra roja para que Ander pudiera entrar dentro del accionariado. Todos esos factores, pues, que hacen que toda la gente que ha hablado dentro del club, Ibai, Lalo Arantegui, incluso desde medios de comunicación, parece que sea todo destinado a que Ander Herrera llegue, tanto como jugador como, yo creo, que como una de las partes que pudiera entrar en el accionariado.
0: Me llegan informaciones, no las tengo contrastadas, así que no las deis por seguras, de que Caraván Fragancias no está especialmente contento con el Real Zaragoza, incluso al punto de poder dudar de su continuidad, y me dicen que es porque en un momento dado ellos quieren información para acercarse a la compra de una parte de acciones para poder ayudar al club y formar parte de la propiedad, aunque sea con una participación menor que otros propietarios, y que la actitud del club de, ¿cómo decirlo?, indiferencia absoluta, o pasotismo hacia ellos, o desconsideración, no gustó mucho. No sé qué pasará, yo ojalá sigan con nosotros, pero esto viene porque hablaba Sergio de lo de los empresarios aragoneses.

0: esa amalgama de propietarios de los cuales estamos descontentos. Nos fiaríamos más de eso. Que nadie quiere entrar, que ninguna figura aragonesa ha querido entrar, pues hombre, en las condiciones que posiblemente están ofertando los señores propietarios, pues a lo mejor es difícil, porque toma mi dinero y decide tú sin dejarme a mí, como parece que era la situación, a nadie le gusta. El hecho de que se maltrate a Caraván en su interés por haber podido entrar, pues también me parece mal. Considero que hay que ser agradecido con la gente que te ha apoyado en los años que tú has estado mal, pero claro, esto es un negocio y la gente que está ahora no lo va a ver como otra cosa que no sea un negocio.
1: Sí, números y poco más. No tienen en cuenta agradecimientos ni historias. No han tenido con jugadores, o unos les han parecido descartables y otros no. Bueno, véase el caso de Ander Herrera. Si no vino, se supone que fue por la propiedad. Ahora viene y es la misma propiedad. Es curioso, pero también ha cambiado, ha habido un poco cambio de poder no oficial, pero sí oficioso en el Real Zaragoza. Hemos hecho alguna incorporación ya y hemos presentado al entrenador Ibai Gómez. ¿Has escuchado la rueda de prensa del otro día de presentación?
0: He escuchado someramente, no en profundidad, pero sí que he leído titulares y me he hecho alguna idea pues de lo que ha manifestado, sin obtener ninguna sorpresa. Creo que el guion era bastante claro, creo que dice lo que tiene que decir. Se le supone ambición y a la espera de resultados, porque la trayectoria profesional en lo deporte, en la faceta de entrenador, tampoco es tan extensa como para hacerte una idea muy, muy, muy detallada.
1: No me extrañaría tampoco que el fichaje de Ander viniera condicionado por la edad de Ibai Gómez, que es la misma que la de Ander, 37 años. Estaría para jugar en nuestro entrenador, no lo está. Ander Herrera en principio sí, pero desde luego si llega también será para hacerle un poco, ¿cómo decirlo?, ser su enlace en el vestuario, por el cual las cosas no puedan derivar de ningún modo en lo que han derivado esta temporada, en la cual ha habido una clara falta de autoridad por parte de los entrenadores con respecto a la visión que los jugadores del Real Zaragoza tenían sobre ellos. Vamos, que los tomaban por el pito del sereno a la mayoría.
0: Indudablemente, si esa disciplina que hemos nombrado otras veces, esa única dirección, esa única forma de trabajar, no emana de todos los círculos de este club, vamos a tener un problema. Tenemos que ir en la misma dirección, desde la dirección deportiva, desde el entrenador, el capitán, los jugadores en el campo. Tenemos que remar todos en la misma dirección, para que me entiendas. Entonces, estando de acuerdo las figuras principales, a lo mejor es más sencillo. Con gente nueva, a lo mejor es más sencillo. Con gente con hambre, como hemos dicho, con un mismo objetivo, a lo mejor es más sencillo. No va a ser sencillo, ¿vale? Pero sí que es más fácil trabajar.
1: Yo criticaba mucho que la gente decía, es que no puedes cambiar todos los años a 20. Y yo decía, no, es que el error no ha sido cambiar a 20. Ha sido no cambiar a más y acertar más. Pongo un ejemplo. Yo ahora, como bien decía, sí noto nuevos roles, un melón por abrir, todo el mundo igualdad de condiciones, el entrenador, los jugadores, todos parten de cero. El vestuario, si nadie se dedica a informar de lo que es el Real Zaragoza, de la forma tan triste que se hace, y a intoxicar o meter miedo, es un vestuario nuevo, sin traumitas, al menos colectivos, y que no sabe, en principio, que vienen unas circunstancias muy malas para el club, pero muy buenas para ellos, porque viene a ganar. El jugador que venga aquí ahora viene a ganar, no viene a sufrir en segunda, al menos en principio, que luego esto ya vemos lo que pasa. El caso es que el Real Zaragoza ha tenido mucho jugador que estaba aquí de vacaciones o prejubilado y que no se ha desprendido de ellos. Es que nos hemos tragado 3 temporadas con contrato a Bakis. Nos hemos tragado Tony Moya, el tío más intrascendente de la historia del fútbol y que además le da igual. Nos hemos tragado a Keydy Baré con un historial de lesiones, bueno, que deja a Ander a la altura del betún. Nos hemos tragado mucho jugador que pensábamos que no, que estábamos revolucionando por cambiar todos los complementos, pero los líderes o no líderes y su falta de liderazgo era el mismo. Al final, una plantilla en rotación, nadie sabe quién es el líder, pero nadie aporta.
0: A ver, es que, lógicamente, lo ideal hubiera sido hacer una base de jugadores, ir cambiando esas pequeñas piezas para cuando no has conseguido el objetivo y reforzarte para así hacerlo. Pues un tipo Racing de Santander, para que me entiendas. Pero partimos, sobre todo este año, con una mochila muy grande y muy pesada de jugadores intrascendentes que no aportaban. Los refuerzos no han sido tales. Que no te queda otra opción que sanear del todo el equipo.

0: No es que tuvieras una rama del árbol que esté mal, es que has tenido que arrancar el árbol entero y has tenido que plantar uno. Es imposible trabajar en esta categoría con jugadores que hubieras heredado del anterior. Puedes salvar dos, tres, cuatro, pero lo demás tiene que ser todo nuevo y creo que es beneficioso para todos.
1: Luego tenías el factor Ciudad Deportiva y cantera, del cual Ibai Gómez habló muy bien, sorpresivamente, no suele darse. Tenías el factor que te salvaba el culo todos los años. Este año ya no lo has tenido.
0: Porque es muy difícil, y yo voy a ser insistente con este tema, que cuando tú pierdes 10, 12 jugadores de calidad, puedas mantener el ritmo de sacar uno o dos. Porque estamos llegando a unas generaciones expoliadas en la Ciudad Deportiva donde muchos equipos se han llevado jugadores. Entonces, si hay mucha gente que dice, no, es que luego no llegan a nada. Bueno, pero a mí déjame los jugadores de calidad y ya veré si yo los puedo aprovechar. Porque si los Lisso, los Francés, los Francho, los Azón no hubieran estado, pues esos jugadores pues a lo mejor hubiéramos descendido antes o no hubiéramos podido ser tan competitivos como con ellos. Entonces, sí que es cierto que la cantera debe ser un pilar fundamental, pero no va a ser de rendimiento inmediato. Yo espero que ese trabajo se empiece a notar. Escucho jugadores que van a volver a la disciplina zaragocista, que se habían marchado, y espero que sea un trabajo continuo, pero que dé sus frutos dentro de unos años.
1: Bueno, Sergio, pues me toca despedirte. Te mando un abrazo muy fuerte y aupa Zaragoza.
0: Aupa Zaragoza, cuidarse.
1: Listos y preparados para hablar con Don Cuco Barrachina. Muy buenas, Cuco.
2: Muy buenos días, Adrián, ¿cómo estamos?
1: Bueno, semana un poco rara, te diría, porque no hay fútbol. Parece que va a haber cosas, hay muchas cosas pendientes, pero que todavía no se terminan de activar del todo. El mercado no está abierto, pero tampoco está cerrado, o sea, el Real Zaragoza está trabajando en él. Una semana diferente.
2: Bueno, menos mal que tenemos el Mundial.
1: No he visto ni un partido. ¿Cómo está yendo la cosa?
2: Bueno, escucha, ayer España se ha pegado una columpiada de mil pares de narices. Ayer no fue el día de los hispanos, entre lo de Topuria, que joder,
1: Buf.
2: madre, ayer estaría
1: Buah,
2: devorado.
1: yo no lo supero, día durísimo, ¿eh? Para mí me ha dolido más la derrota de Topuria, la gente no se lo cree, que el descenso del Zaragoza, ¿eh? Porque una cosa. He estado 6 meses haciéndome la idea, he ido dosificando el dolor semana a semana, y la otra ha sido, me ha atropellado un tren. O sea, increíble, vaya paliza.
2: No, no, yo lo vi por la mañana cuando volví de hacer el café con goles, lo vi. Yo no sé qué pasó en ese combate, tío.
1: Para acabar con la cara así, ¿verdad? ¿Te imaginas?
2: No,
1: Yo
2: pero
1: lo sé.
2: sobre todo que las tres primeras manos que le mete Justin ya le abre los ojos.
1: Sí.
2: Dice, hostia, no, no sé, unas cosas muy raras, tío. Luego en el segundo asalto lo tiene para noquearlo y no lo noquea.
1: Es
2: No sé, tío.
1: que, claro, yo esto lo entiendo si no estás todas las semanas viendo las cosas, yo lo entiendo, este tío tiene cemento en las manos, está hablando la gente, igual se ha puesto algo en el guante, no, no, las manos son el propio cemento, deja a todos así, le puedes ganar, le puedes ganar, hay gente que le ha hecho mucho daño, pero es que como no tengas la pelea, este tío te castiga mucho y encima no te noquea. O sea, Topuria te pega en la barbillita justo en el punto donde una persona se duerme, no te pega muy muy fuerte, pero da justo en el botón. Este no, este se te lleva la cara por delante, y es lo que hizo realmente. Y qué pena.
2: Yo te digo una cosa, yo fíjate, cuando vi que salía Topuria de la Casa Blanca, bueno, del despacho Oval este, me dio la sensación de que físicamente no estaba bien.
1: No, pues físicamente en teoría está en su mejor momento. Es que el caso es que el otro es mucho más grande. Es que el peso cuenta, las categorías están por algo. Aunque tú llegues al pesaje pesando lo mismo, uno rebota 5 kilos en 2 días y el otro te rebota 17 y se planta en la pelea con 12 kilos más. Eso puede ocurrir. Le sacaba 10 centímetros, era más grande. Yo a Topuria sí que lo vi bien físicamente. Igual el peinado, la
2: El
1: música,
2: peinado también.
1: el contexto daba la sensación como de no estar tan metido en el tema como otras
2: Correcto,
1: veces.
2: correcto. Sí, a mí es la sensación que me dio, ¿eh?
1: Sí, daba la sensación de no ser él. De no
2: Sí,
1: ser él.
2: como si se hubiera convertido más en un futbolista que en un peleador de la de
1: Oye,
2: MMA.
1: pues es una crítica muy fina, ¿eh? Lo que esconde, no creas que no. Tiene muchas cosas, yo creo, esta derrota de mentalidad de futbolista en vez de mentalidad de luchador. Puede que tenga razón en ese.
2: Sí, yo creo que fue una sensación que me dio de pelear, nada más verlo bajar la escalinata, dije, ups,
1: De que algo
2: es
1: ha
2: que no.
1: cambiado, ¿verdad?
2: Sí, sí, me dio la sensación que no era el mismo Topuria que estamos acostumbrados a ver.
1: Me pasó, digo, el hambre, la tensión competitiva, sí. Tal, la mirada...
2: Sí. Sí. Yo ya tengo que yo cuando... Y eso que sabía el resultado, a lo mejor eso me pudo influir, ¿eh? Pero no sé, lo vi, digo, ostras, digo, no es el mismo Topuria, dije, no es el mismo. Y fíjate, tú has dicho el peinado, creo que yo no te había hecho nada. A mí también me llamó mucho la atención, tío.
1: Fíjate qué cosas, es que esto es lo que tiene las peleas y tal, una derrota, un mal día en el fútbol es, va, he tenido un mal día, se hace mucho drama y tal, pero no pasa nada, a la semana siguiente oye, tienes
2: otra oportunidad. Es que no acabas con la cara como acaba todo.
1: Claro, a este ha tenido un mal día y le dejan un año de baja, la reputación tirada por los suelos, etc, etc, va a estar un año de baja sin pelear, o sea, seguro, segurísimo, todo. Segurísimo, mínimo un año y que vuelva a pelear. Sí, sí, hay deportes muy delicaditos. Aquí la verdad que con el fútbol nos... Bueno, los futbolistas se autoengañan mucho con la realidad que viven, hablan mucho de presión, yo presión, veo tener delante a un tío de 75, 80 kilos entrenado que va a matarte, eso sí que es presión, la verdad.
2: Es que los futbolistas sí que son muy delicaditos.
1: Sí, sí, sí lo son, sí lo son. Y así vamos a enlazar con la delicadeza del futbolista, porque salió a rueda de prensa en la presentación Ibai Gómez, el nuevo entrenador del Real Zaragoza, y para mí dijo cosas... Pues muy interesante. Es una de ellas que le preguntaron es sobre las lesiones. Y me gustó mucho que no escurrió el bulto, que hizo responsable a los cuerpos técnicos y a los propios jugadores y a todo esto del trabajo realizado, de que no podía ser, de que esto, que no, que había que trabajar y buscar a gente con ganas de trabajar en su físico, en su salud y en su buen estado de forma. ¿Qué te pareció esa respuesta?
2: Escucha, en un club que no... que no manda a nadie en un club que no hay responsables, por lo tanto no hay culpables. Pues bueno, llegas a... Esto es un poco, fíjate, lo que nos vino a decir Ramírez, ¿eh? Este club es un auténtico desgobierno, este club, es que como no hay exigencia en nada y que cada uno hace lo que le da la santa gana, pues es lo que hay. A ver, no sé, lo que te decía antes, que tenemos futbolistas que son dedicaditos. No, lo que pasa es que aquí no se cuida a nadie, que hace todo el mundo lo que le da la santa gana. Yo creo que esta conversación la tuvimos ya hace una semana, Adrián, algo así, que hablábamos también de la nutrición. Tú me decías que, bueno, que lo llevaban muy, muy controlado y muy bien, y que incluso se publicaba, que era parte, o sea, que era, no sé, me dijiste algo así, como que era lo único transparente, más o menos.
1: Sí, sí, que era súper transparente. Te ponen el menú, te hacen fotos de los platos, tal, sabes lo que están comiendo, las cantidades... Todo.
2: Claro, pero lo que no sabemos lo que hacen después.
1: Exactamente. Ya. Lo sí, que no puede controlar el profesional o el, ya no sé, el dietista o el nutricionista o el preparador físico, el que tenga estas cosas, las cosas que no puede controlar y que hacen en su casa, esas son las que hacía referencia el entrenador.
2: Pero tú fíjate el nivel, Adrián, que cuando nosotros contamos las andanzas nocturnas de una gran parte de la plantilla, a mí si alguien me dice que en el club no lo sabían, pues jodo, que se lo hagan mirar, ¿eh?
1: Imposible, porque que no lo esperan.
2: Claro, entonces, ¿y qué pasaba? Que no pasaba nada, hasta que empezamos a contar todo con pelos y señales, que entonces se cortó el rollo. Pero hasta entonces hacía lo que les daba la santa gana. Tú puedes tener el mejor nutricionista del mundo, que si luego por la noche haces lo que quieres, es que ha habido alguno. Mira, te voy a dar los datos. Tú sabes que yo últimamente voy mucho a Kenbo porque tengo muy buena relación con ellos.
1: Sí.
2: Te puedo decir de alguno que lo han sacado de ahí, que en estado de semi-inconsciencia.
1: Me lo creo porque son asiduos a esa discoteca.
2: No, te lo crees, no, te doy mi palabra. Esto lo estuve hablando yo este fin de semana.
1: A ver, yo creo que no pasa absolutamente nada por salir. Yo tengo un compañero que te juro que salía todas las noches, todas antes de los partidos. Lo que no le vi jamás es beber una gota de alcohol, te lo juro. Pero no, tío, salía siempre ahora a beber, ni una gota.
2: Te lo voy a repetir, lo tuvieron que sacar de estado de semi-inconsciencia.
1: Sí, sí. O sea, que puedes salir, te puede gustar bailar, ligar, tal, pero que eso no implica que lo hagas borracho, que es lo que de verdad afecta al futbolista.
2: Unas horas de sueño, unas horas de descanso.
1: Eso sí, por supuesto.
2: Una serie de rutinas que las tienes que cumplir.
1: Sí, si quieres sacar el máximo rendimiento a tu cuerpo, sí.
2: Yo creo, Adrián, que soy la persona que más ha salido de esta ciudad años luz con cualquiera. Las horas de sueño que restas a un día pesan al siguiente y al siguiente, ¿eh? Y si encima tu comportamiento no es el más saludable... Evidentemente, eso lastra y lastra mucho. Pero sobre todo, ante todo, en un deportista, las horas de sueño son vitales. Y el primer entrenamiento, no sé si fue de Seyers, no, o de Emilio Larraz, algún futbolista, estaban citados a las 10 de la mañana y a las 3 de la mañana estaban por ahí.
1: ¿Cómo?
2: Eloy, nuestro técnico, coincidió con uno de ellos, a las 3 y pico de la mañana.
1: Sí, además es más imparcial que Eloy, nuestro técnico.
2: No, es que las cosas, mira, es como te lo voy a contar. Entro yo a hacer el que me estás contando, estaba Eloy, y entro yo diciéndole a los dos contertulios que venían conmigo, o sea, no recuerdo quiénes eran. Digo, joder, pues este, ayer a la una de la mañana estaba en el tubo. Lo escucha Eloy, sale Eloy de su pecera y me dice, ¿cómo que a la una de la mañana? A las 3:15 estuvo a mi lado en Kembo. Pues, estaban citados a las 10 de la mañana para entrenar.
1: Pero estas cosas, aparte de enterarse del club, a ver, estas cosas no pasan si tú a los jugadores los tienes enchufados, controlados, exigidos. Si es que tú el jugador lo que tienes que hacer es que no tenga ganas de salir porque esté baldado, sin más. Que esté tan cansado y tan fundido que solo pueda descansar para volver a estar fundido al día siguiente trabajando.
2: Sí, pues ya te digo, eso son las cosas de este equipo. Entonces, en cuanto a lo de Ibai, pues es cierto, claro, es que esto está, fíjate que en una escala del 1 al 10 te diría que un 5 es la voluntad del futbolista,
1: Más, puede ser que más.
2: Sí, bueno, o más, pues sí, evidentemente sí. Si digamos que incumples un poco la norma de cualquier deportista.
1: Pero es que lo que no puedes es llenar un equipo de auténticos desconocidos, cada uno con su interés, siendo tú un desconocido con tu interés, y esperar que sean todos buenísimas personas. Hace falta una línea de trabajo que oriente, que el jugador que no vaya en el mismo plan que el club se vea obligado a ir en el mismo plan.
2: Pero que te voy a recordar que el primero que incumplía esas normas era el entrenador, ¿eh?
1: El primero.
2: Gaby, correcto.
1: Exacto. Sí, sí, correcto, sí. Ha faltado una línea de actuación. Este club ha sido una verbena que nosotros no llegamos a imaginar bajo ningún concepto. Y para el jugador es ponérselo a huevo para, si tiene un año y ya ha vivido de todo en el fútbol, dejarse llevar. Y vamos a enlazar con el tema de la semana y del verano, como todos los veranos. Ander Herrera. Ander Herrera, a la gente le puede gustar más, menos, ilusionar más, menos, pero sí que te garantiza, al igual que, bueno, iba a decir Francho, pero Francho está visto que no te lo ha garantizado, pero te garantiza un liderazgo que puede evitar, y un liderazgo y un núcleo duro con enlace con el vestuario y con el club, con el entrenador y con el club y el director deportivo, que pueda garantizar que no existan malas hierbas en el vestuario o voces discordantes a política de club.
2: Absolutamente. Pero ya no solamente, fíjate que además de este matiz, Ander Herrera viene para aportar muchas más cosas que lo futbolístico, ¿eh? O sea, Ander viene para ayudar en todo lo que sea posible. Ahora, en cuanto a tema de contactos, yo contaba ayer en el Café con Goles el nivel de contactos de Ander, que bueno, pues que Neymar y su cumpleaños en el de Neymar, ¿eh? No en el de Ander. Pues hace una serie de botas de edición limitadísima, con detalles de oro y tal. Yo vi la foto y creo que no sé si hizo así 50 para todo el mundo, y uno de los destinatarios fue Ander. Entonces, ese es el nivel. A mí Ander me contó alguna vez que estuve en el cumpleaños de Neymar en el PSG y que aquello era una auténtica locura. O sea, imagínate el nivel de contactos, ¿vale? Entonces, Ander dará todo en el terreno del juego, no tengo ninguna duda, hasta que el cuerpo aguante, y en el momento que el cuerpo lo aguante, es pues como cuando estaba su padre. Es que su padre aquí fue el autor de la llegada de Cagagua y de cosas así. Te quiero decir que yo creo que Ander está por encima en cuanto al tema de contactos, pero que sin ninguna duda viene también a modernizar un al club, y sobre todo a dar esas ideas de futbolista de élite que lo ha sido. Entonces, tienes toda la razón en cuanto a que evidentemente Ander no va a permitir esos desvaríos y esos desvanes que ha habido en este vestuario durante la temporada y parte de la temporada pasada.
1: Es una posición de fuerza mayor, aunque no haya estado en el club, que la de Francho, a la hora de encarar este tipo de problemas, si él quiere encararlos y implicarse. Y también es una figura, al igual que Francho en este caso, que estaría respaldada por el director deportivo y el entrenador, que eso es muy importante, porque si no ha habido unión en el vestuario es porque tampoco hay unión en el club. Aquí el director deportivo iba a su rollo, el director de cantera con el entrenador del filial iban a su rollo, los jugadores a su rollo. No hay una línea, un organigrama deportivo claro, y sobre todo, ya no hablo tanto, fíjate, de personas, hablo de valores, de que tú tengas tus mandamientos, tus señas de identidad que todo el mundo siga. Esta vez parten del halo y todos las tendrán que seguir, pero si fuera otro profesional que consiguiera imponerlas, también me valdría. El caso es que no ha existido eso. No ha habido una línea de club, no ha habido una política, unos valores de club ni de proyecto.
2: Es que, alguien, cuántas veces hemos comentado que que en este vestuario nadie bajaba a pegar un golpe encima de la mesa, nadie decía nada, pues bueno, ahora evidentemente con la llegada de Lalo, que sabemos que es un director que le gusta estar encima de, todo eso se ha acabado. Pero fíjate que hablábamos de la figura de Ander, tú imagínate lo que es para cualquier chaval o de estos fichajes, bueno, que vienen futbolistas de primera red, tal cual, o de segunda, que entras a este vestuario y te encuentras una persona vestiendo la misma camiseta que tú como Ander Herrera. Vale, ahí se crea una especie de respeto y encima es una persona que siente el Real Zaragoza y que no va a permitir que todo eso que ha ocurrido durante estos años vuelva a ocurrir. Yo creo que la llegada de Ander podrá gustar más o menos, pero yo creo que no te va a decir que sea algo vital, pero sí que va a ser muy, muy, muy, muy, muy importante. No solo por lo futbolístico, insisto, en cuanto a esa figura. Es que ayer comentábamos que decíamos Cristian, y yo cuando dije Cristian incluso pensé, dije, bueno, es que tampoco, ¿sabes? Es una figura, es que no sé, yo dicen, creo que fue Cristian quien dijo, ¿qué futbolista dijo? Así dijo, como Zapater, tampoco, ¿vale? Es la imagen de Ander, ahí está a otro nivel. Y la personalidad de Ander, yo creo que es, su carácter es bueno para evitar estas historias que han pasado.
1: ¿A ti te ilusiona el fichaje de Ander?
2: Sí.
1: Eso, va aparte de pensar, eso lo explico en Café con Goles, te puede ilusionar pensando que es un mal fichaje. Y te puede no ilusionar pensando que es un buen fichaje.
2: Claro, es que no, yo te vuelvo a insistir en lo que llevo diciéndote todo el rato, ¿eh? Es la figura. Claro. ¿Vale? No, yo, a mí si me dices, ¿se asciende con Ander? Te digo no. Rotundo, ¿eh?
1: No, claro, se asciende con un equipo, eso está clarísimo.
2: Sí, eso es. Pero ¿ayuda mucho la llegada de Ander? Sí, mucho, muchísimo. Me parece que es, fíjate que ayer decía Cristian, y les ha hecho la campaña de abonados, no lo tengo tan claro, pero sí que yo creo que es esa figura que va a conseguir una comunicación directísima entre plantilla, dirección deportiva, con el club. Yo creo que la figura de Ander va a ser un poco una...
1: Es que Zapater es un grandísimo líder deportivo.
2: Sí. Pero no,
1: pero no es político, carácter. Es que Ander es político. Es que tiene facultades políticas.
2: Claro, pero además que lo que te digo es, en un vestuario, de unas plantillas como las que tiene el Real Zaragoza últimamente, la presencia de Ander es que cualquiera, yo creo que se tiene que caer la baba teniendo un futbolista como Ander ahí. Pero ya no te, yo te insisto, no por lo futbolístico, sino por todo lo que representa y todo lo que es. Yo estoy convencido, mira, además estoy seguro que Ander... y esto no es información, es opinión, estará un año que rendirá y que luego probablemente pues lo deje, ¿sabes? Porque él, su ilusión y su idea era retirarse. Hombre, aquí.
1: Tiene 24, 20, iba a 37 tacos, 24, sí, ojalá. Joder,
2: ojalá. Sí, ojalá. Y ojalá tuviera yo, ojalá tuviera 37, ¿sabes? ¿No?
1: Ya ves. Pero tiene 37. Entonces, años, es un año, sí, y pero, ya está.
2: Sí, pero que yo creo que va a servir y mucho para dotar de a este club de... para modernizar un poco a este club, pero no en cuanto a infraestructuras que decía Ramírez, ¿no? Y los ordenadores, no, sino en cuanto a metodología, forma de trabajo. Y insisto que yo creo que los contactos de... Mira, yo ayer me acordaba cuando viene Jorge Mas y tal, que no sé quién le pregunta, ¿y vendrá Beckham? Sí. Vale, pues fíjate, eso es una pregunta que yo te podría decir, pues igual viene Neymar, o yo qué sé, ¿sabes? Pero que sin ninguna duda... pone al Real Zaragoza en un escalón superior en cuanto a la imagen. La imagen de marca con Ander Herrera crece mucho con el Real Zaragoza. Crece muchísimo.
1: Lo único, en primera red siempre va a tener menor repercusión que en segunda. Sí, va a crecer, sí, de forma, obvio, más interna.
2: Obvio, claro, pero pone al Real Zaragoza más en el contexto internacional, porque Ander sigue teniendo relación con todos los futbolistas con los que ha tenido, bueno, pues ya hablábamos de Neymar y muchos más, ¿no? Entonces... yo estoy convencido que esto hace que tengamos una visibilidad mayor. Si es bueno o malo, el tiempo lo dirá. Pero que creo que a mí, o sea, creo no, a mí me ilusiona ante todo y sobre todo por la figura, ¿vale? Y por lo que creo que puede significar para el club tener una persona que viene de jugar en Boca, en Paris Saint-Germain, en el Manchester United. Es, hostia, tres clubes punteros internacionales mundialmente conocidos y que, bueno, tienen... Una persona que
1: ha jugado. Las únicas dudas con respecto a su calidad no puede haber ninguna. Las únicas dudas puede ser que no tenga alguna lesión, claro.
2: Vale, pero bueno, si las tiene y tiene una, Sí, tengo una cosa, ¿eh? Esa misma duda tenía todo el mundo con Jesús Vallejo, porque nada, porque se le
1: no, es lo mismo, no fastidies.
2: No, escucha, déjame terminar. Y traemos a Insua y compañía.
1: Ya, pero no es lo mismo tener 37 bueno, años que 30.
2: Escucha, bueno, ¿qué quieres que te diga?
1: Hay más probabilidades, y con su historial de lesiones más, de que tenga bajas Ander sí, Herrera mira, a un pero, Jesús Vallejo de la vida.
2: Sí, pero mira, pero es un futbolista que viene cobrando el mínimo de los mínimos, ¿vale? Que si se lesiona te va a seguir aportando en otras cosas. Sin embargo, a mí que me digan que aportaba Insua, Radovanovic y compañía cuando se lesionaban, no aportaban absolutamente
1: nada. No, sí, el tema de vestuario está claro, pero tampoco podemos hacer, con lo que voy a enlazar, no. Un vestuario de gente que es que cobra el mínimo. No puede ser un baremo de validación. Oye, que cobra el mínimo, porque entonces lo cobro yo. Por ejemplo, ahora Bebe, si dijera, oye, pero que voy cobrando el mínimo y si no aportaré. No, no das el nivel, no vienes.
2: Todos somos conscientes que Ander no, o sea, no vale lo mínimo, el mínimo de la primera red, ¿vale? Lo que te digo es que si de repente se lesiona, Dios no lo quiera, ¿eh? También bueno, en todo este tiempo que ha pasado lesionado, estuvo muchos meses con un tema de un problema ocular. Muchísimos, ¿vale? Pero bueno.
1: Lo que he dicho en Café con Goles, que voy a coger una cuchara y a seguir, que con dos patitas seguro que puedo jugar. No me vale en primera red este
2: dos,
1: tío.
2: Con dos yo creo, ¿con dos patitos?
1: Patitas.
2: Atendido con dos patitos, digo, hostia, no entiendo
1: dos
2: nada.
1: Patitos tenía en las patas Tony Moya, por ejemplo, en vez de Ander. A lo que voy es que yo creo que Ander tiene calidad suficiente para ciego y medio cojo jugar bastante bien en primera ref, hacer jugar bastante a un equipo desde, eso sí,
2: yo me lo imagino desde
1: la base del pivote, claro, no desde medio centro como era antes.
2: Que sí, pero claro, cuando se lesiona el ojo estaba jugando en primera división, te quiero decir que...
1: ¿Argentina? Bueno.
2: No, en España estaba en Atleti cuando le pasó lo del ojo.
1: ¿Hace tanto iba con el ojo?
2: Sí, lo del ojo fue ya, le pasó en el Atleti de Bilbao, tío.
1: Guau, pues guau, o sea, iba a tiempo, sí.
2: Sí, se pegó meses, ¿eh? Meses. Y además jodido, muy jodido. Entonces, lo que te quiero decir con esto, Adrián, que la gente no es que se va a lesionar. Lo primero, vamos a ver si se va a lesionar. Vamos a ver si por fin cambian las cosas en el Real Zaragoza. Que vamos, que se va a lesionar, claro. Pues como todos en el Real Zaragoza, que ahí se lesiona todo Dios. Pero bueno, es un futbolista que va a sumar, además. Y mira, te dices, vale, es que se lesiona Rado. ¿Y qué más aporta? Nada, ¿vale? Ander, mira, yo te voy a decir una cosa. Estoy convencidísimo de que si Ander se lesiona, es un tachi. ¿Qué quiero decir con esto? Que los partidos baja el vestuario, que aunque sean con muletas baja el vestuario, que está encima de sus compañeros, que habla con sus compañeros, que arenga a sus compañeros, estoy convencidísimo.
1: Eso está claro. Jesús Vallejo, es otro... ¿sí?
2: A mí es un tipo de, no te voy a decir de futbolista, sino de persona que no me sobra.
1: Jesús Vallejo es otro de los nombres que andaba saliendo. Yo lo veo súper difícil, más que nada, porque considero que el Albacete no es un club tonto.
2: Jesús Vallejo es objetivo de Lalo desde hace dos meses.
1: Mío, nos ha fastidiado.
2: Yo lo sabía, sabía de las conversaciones, me dijeron que no podía decir ni mu, y yo una vez más, a mí cuando me dicen no puedes contar, no cuento, porque si no dejarán de contarme, ¿sabes? Pero yo hoy es martes, ¿no? Sí, ayer antes de bajar a hacer el café con goles, estoy hablando con una persona y le dije, oye, ¿puedo contar ya lo de Vallejo? Y me dijo, venga, va, cuéntalo.
1: ¿Y en qué situación está este tema?
2: No, ahora mismo no lo sé. Pero
1: vamos, o sea, el Zaragoza quiere a Vallejo, eso es lo que tenemos de información.
2: Sí, y que se ha puesto en contacto con él, ¿vale? Yo las negociaciones las desconozco, lo dije ayer, no sé cómo están.
1: Claro, no viene ni de coña.
2: Bueno, no lo sé.
1: Yo creo que a él le puedes hacer el lío, pero al Albacete, ¿qué lío le vas a hacer?
2: No lo sé, él quiere venir también, ¿eh? Vamos a ver, el mercado es muy largo y en el mundo del fútbol vemos cosas muy extrañas cada dos por tres.
1: Ya, pero gratis del todo, pocas veces te regalan algo en esta vida.
2: Bueno,
1: no claro, es que teniendo contrato yo soy el Albacete y le digo, mira, hace un año lo tenías gratis, fuiste un zopenco y lo dejaste pasar, y ahora me lo quieres fichar, ahora que ya ha demostrado en mi club su valía y que nosotros corrimos el riesgo. No pasa nada, 1,5 millones de euros y es tuyo.
2: Bueno, te voy a decir una cosa, que esto también indica que las cosas han cambiado mucho, aunque no haya cambiado nada. Hay la gente cuando... Hablábamos de Ander durante el fin de semana, pues, que lo contamos los primeros el viernes, que por cierto lo dije ayer y lo vuelvo a repetir en la conversación. O sea, todo esto se inicia el día 8 de este mes, cuando Ander tiene una conversación con el nuevo técnico de Boca, y ahí es cuando deciden, y entonces Ander directamente es sabedor del interés de Lalo por él y se ponen en contacto y negocian, ¿vale? Las cosas han cambiado, aunque no hayan cambiado en nada, han cambiado en todo. Ahora mismo no hay que hablar con Gilmarín para venir al Real Zaragoza. Ahora mismo si Vallejo llama se le coge el teléfono. ¿Por qué viene Ander ahora? Porque no se parece en nada, aunque sea igual, a lo que había antes.
1: No se entromete nadie, en ningún caso puede hacer en un momento dado, yo estoy seguro de que no, porque además no les importa un pimiento esto, pero en algún momento dado alguien puede decir, pues a mí esto no me parece bien, y tener voz y voto para tirarlo para atrás.
2: No.
1: Interesante.
2: Mira, Lalo tiene las cosas muy, muy, muy, muy claras. Si a Lalo alguien le dice no, algo que no sea por dinero, me explico. Lalo, si de repente dice, pues tengo a este que me va a costar 3 millones, le van a decir no, ¿vale? Pero dentro de las cosas normales, Lalo no va a permitir un no. Vamos a volver al caso de Ander, ¿eh? Ander, ya hemos contado mil veces lo que pasó, ahora directamente se ha hablado con el director deportivo y ya está. Punto. Las cosas se hacen desde la normalidad ahora. Y ya conté que Lalo hace poquito estuvo a punto de decir a qué os quedáis. A qué os quedáis por un tema de que le habían ofrecido un dinero y luego le dijeron que no, que la mitad. Entonces dijo, a qué os quedáis. Entonces, esta propiedad, tú imagínate que ahora se fuera Lalo.
1: Pues,
2: ¿qué sería?
1: Yo creo que vuelven a llamar a Cordero. A las calles. Yo creo que vuelven a llamar a Cordero. Y no lo digo en broma, ¿eh?
2: Pues escucha, pero te digo, arden las calles. Entonces, van a permitir lo que no han permitido a otros, que es trabajar con libertad. Evidentemente, siempre y cuando estén dentro de ese control económico que es obligado cumplimiento por la pasta que hay en el club, ni más ni menos.
1: Pues muy interesante la charla sobre cómo está la situación de nuestros chicos y no chicos y los del Albacete y tal. A ver si se da el pistoletazo de salida. Topuria, ay Dios mío. Ay. Estaba diciendo Topuria ahora. Pues yo al Zaragoza no lo veo tan mal. Claro, pobre.
2: No lo vi.
1: Claro, pobre. Te mando un abrazo muy fuerte, Cuco Barrachina.
2: Un fuerte abrazo.
3: A continuación vamos a escuchar a los nuevos jugadores del Real Zaragoza y a uno que ya estaba la pasada temporada. Se entrevistó de forma interna por parte del club a Tachi tras confirmarse su continuidad como jugador blanquillo. El central continúa en el Real Zaragoza y decía esto.
4: Bueno, estoy muy, muy feliz y muy, muy ilusionado de seguir aquí en el Real Zaragoza. Aprovecho para pedir disculpas a la afición. Creo que nadie lo merecía y nada, comienza una nueva página del libro donde vamos a hacer todo lo posible por volver cuanto antes al fútbol profesional. Bueno, creo que ha sido fácil llegar a un acuerdo porque, bueno, agradecer al club la predisposición que ha tenido desde el primer momento, aún estando yo lesionado, queriendo que me quedase y, bueno, por mi parte no había ninguna duda de que el Real Zaragoza es un sitio muy bueno para mí, para estar y donde crecer y por supuesto, donde quiero resarcirme de la mala temporada del año pasado. Yo vine para aportar, no lo pude hacer el año pasado y creo que es la mejor opción. Sí, sí, muy, muy, muy duro, posiblemente el año más duro de mi carrera. Entiendo las críticas que he podido recibir por las lesiones que he tenido, han sido muy sucesivas, nadie al final quiere caer lesionado y bueno, estoy haciendo todo lo posible porque no vuelva a ocurrir y ahora bueno, me toca a mí rendir en el verde y ayudar a Zaragoza. Desde que me operaron y hemos ido quemando plazos, creo que la recuperación está siendo genial y nada, aquí estoy. 2 semanas después de que acabase la temporada entrenando para llegar en las mejores condiciones, que seguro que voy a estar perfecto para la pretemporada. Bueno, una temporada ilusionante seguro, aún faltaba mucho por muchos compañeros por llegar y creo que va a ser un año muy bonito donde la exigencia va a ser máxima y a la que vamos a tener que estar acostumbrados. Creo que si todos vamos de la mano, tanto el club como los jugadores, como la afición, creo que en primera red podemos ser imparables y bueno, no solo en primera red, sino de cara a un futuro, creo que debe ser la línea a seguir.
3: Y no era el único jugador que era presentado o representado en vídeo. Llega Made in Aragón, el vídeo sobre Rubén Díez Diameli, criado en Torrero. Así lo presentaba el club en un vídeo en el que hablaba el jugador por primera vez como zaragocista. Aquí tenemos a Rubén Díez Diameli, criado en Torrero.

0: Bueno, pues la verdad que contento, porque es verdad que hacía muchos años que no venía por aquí, porque al final cuando vienes un par de semanas como mucho de vacaciones, y la verdad que pensar en que voy a estar aquí de nuevo en casa, la verdad que es un sentimiento bastante especial, y más en este barrio, que es verdad que yo no soy de este barrio, pero sí que me he criado mucho por haber jugado tantos años en un club de aquí, entonces la verdad que bastante, bastante contento. Yo creo que simboliza un poco el trabajo, el tener que haberme buscado la vida en otros sitios, fuera de mi casa, y creo que eso es el fruto de todo mi trabajo, de no desistir, de seguir intentándolo, y bueno, al final pues me ha llegado la oportunidad en este momento, la situación que vivimos con nuestro Zaragoza, pero igual de ilusionado que si me hubiese llegado hace 10 años cuando estaba en el filial. Sí, la verdad que es curioso, porque cuando empecé a jugar al fútbol aquí en el Giner, el mítico persona que se encargaba del campo, en cuanto, creo que fue a los primeros días de empezar y pisar el campo, me sacó ese parecido desde, vamos, un poco por el pelo rubio, que yo de pequeño lo tenía muy, muy, muy rubio, y coincidía justo en la época que Amelio estaba en el primer equipo del Zaragoza, y la verdad que me ha acompañado prácticamente toda la vida hasta que ya salí de Aragón, pero sí que es verdad que siempre que he vuelto aquí siempre se me... vamos, todo el mundo me llama por ese apodo. Sí, la verdad que fue... creo que fue un poco duro para mis padres el irme. Es verdad que me fui tarde, me fui con 25 años de casa, pero es verdad que en mi mente siempre era volver a casa, que es donde más feliz he sido toda mi vida, y es una de las cosas que les dije cuando me fui a Castellón.
1: Yo creo que no se la... Estamos escuchando a Rubén Díaz Diameli, nuevo fichaje del Real Zaragoza.
0: En principio era muy pronto todavía para firmar todavía para la próxima temporada, y yo creo que se quedaron un poco en blanco, que no sabían qué decir, también un poco por la situación en la que estaba en ese momento el Zaragoza, pero vamos, aparte de eso, la verdad que se alegraron muchísimo. Al final, que tu hijo vuelva a casa después de tantos años es un motivo de muchísima alegría, y nada, también estaban ellos ya deseando que terminara el año para que su hijo volviese cuanto antes. Yo tengo varios recuerdos que los tengo bastante marcados, que son, te diría así rápidos, tres. Son las dos finales de Copa del Rey que por suerte tuve la suerte de que mi padre me llevó a las dos finales, la de Montjuïc y la del Bernabéu. Y el otro partido que yo creo que es el que más me haya marcado también este sentimiento es el 6-1 del Zaragoza contra el Real Madrid, donde, bueno, en esa época la verdad que los jugadores que habían eran una pasada, y que ojalá en unos años podamos vivir eso de nuevo. Nada, lo primero, darles todas las gracias del mundo, porque, vamos, ni en el mejor de mis sueños me podía imaginar que hubiese tantos mensajes positivos y de ánimo. Y nada, darles de nuevo las gracias por todo el apoyo, y que espero que el año que viene estén con nosotros, que va a ser un año distinto a lo que estamos acostumbrados a vivir aquí, pero que seguro que va a ser un año bonito, y con la ayuda de ellos, que va a ser fundamental, conseguir el objetivo que nos vamos a proponer.
1: Estamos escuchando a Rubén Díaz Diameli, Rubén Díaz, este nuevo mediocampista que ha fichado el Real Zaragoza, el nuevo viejo, como digo a veces, porque ya estuvo hace una década aproximadamente en el Real Zaragoza, en el filial. Cuando le tocaba subir al primer equipo no se contó con él, y él hizo su carrera, ha estado en el Deportivo de La Coruña, en el Tenerife, ha estado en el Castellón, ha estado en equipos reconocidos, ha estado en el Ceuta, reconocidos en la Liga Hypermotion. El Ceuta es su última experiencia, una fantástica temporada la que ha hecho con el equipo ceutí, y ahora llega a Zaragoza, a su casa, a ayudar a su equipo. Es nacido en el año 93 y cumple años en agosto, así que empezará la temporada con el Real Zaragoza con ya 33 años, que no es una cifra baladí. Ha firmado por 2 temporadas más 1, así que un contrato largo para un jugador ya veterano en el fútbol español. Veremos cómo se le da su nuevo paso por el Real Zaragoza. Y ahora escuchamos y recordamos las palabras de Jaume Jardí, el primer fichaje que se une a sus compañeros en esta lista de vídeos audios de presentación.
2: Estoy súper contento de llegar a un club como el Zaragoza. Cuando me vino, la verdad que me lo pensé entre poco y nada. Al final es un histórico del fútbol español y con ganas de devolverlo al sitio que le pertenece. Bueno, me contó un poco lo que significaba Zaragoza, lo que significaba Zaragoza para la ciudad, y la verdad que no me lo pensé. Me lo transmitió también que me hizo muchísima ilusión y fue entre una semana y dos que lo acabamos cerrando todo. No, ellos la verdad que me dieron libertad total para escoger el destino, se pusieron muy contentos por mí y nada, también están muy ilusionados de esta nueva etapa. Bueno, me defino un futbolista que le gusta ir para adelante, que le gusta tirar últimos pases, que me gusta estar cerca del gol y sobre todo asociarme con los compañeros. Yo empecé el fútbol base en La Pastoreta, un club aquí de Reus humilde. Luego fui para el Santas Creus, que es otro club de la ciudad. Posteriormente ya me fui al Reus, del Reus ya me fui al Barcelona. Del Barcelona, al finalizar la etapa juvenil, me fui al Castilla y de ahí cedido un año al Racing de Ferrol y luego ya al Nastic 3 años. Sí, la verdad que sobre todo en juvenil división de honor, los 2 años que estuve, los 2 años me enfrenté a jugadores que han estado en el primer equipo más adelante. No, aún de momento no he hablado, he hablado con algún jugador que me ha ayudado al tema de buscar piso y tal, pero bueno, se ve un poco desde fuera lo que significa el club para la gente de Zaragoza y me daré cuenta al llegar, supongo, tardaré poco. Bueno, que yo llego con muchísima ilusión de jugar en el fútbol profesional con el Zaragoza, que ojalá lo hagamos lo antes posible y que lo voy a dar todo, que para mí es una oportunidad que no la quiero dejar escapar.
1: Pues ahí estaban las palabras de Jaume Jardí y de los nuevos fichajes del Real Zaragoza. Espero que te hayan caído muy bien. A mí me cae muy bien el judo aragonés. Vamos con él.

0: Continuamos hablando de deporte y nos vamos con las artes marciales. Malísima, horrible semana para las artes marciales españolas. Mejor para las aragonesas, por supuesto, que siguen ahí viento en popa toda vela. Y lo bueno del judo, estaba hablando mientras iniciábamos con Javier Rivero, nuestro sensei, de la pelea de Topuria y de las consecuencias que tienen algunos deportes de contacto en la derrota, que es, bueno, consecuencias de todo tipo, de todo tipo. En el judo no es así. También hay lesiones y también hay dolores, por supuesto, pero la recuperación suele ser antes. Sueles poder competir, yo que sé, un sábado una competición importante y en 15 días puedes volver a estar compitiendo a un gran nivel. ¿Es así, Javier Rivero? Muy buenas.
1: Es así, buenos días. Buenos días a todo el mundo y ciertamente es así. Incluso no tienes que esperar 15 días. A veces los yudokas compiten una jornada del sábado y al día siguiente vuelven a realizar otro tipo de competición. La verdad es que nosotros tenemos suerte porque el reglamento de judo es un reglamento que está muy bien enfocado a la protección, sobre todo del practicante. Quitando aquellas técnicas que pueden ser un poquitín en un momento dado más peligrosas, pero que el reglamento las acota de tal manera que enseguida se produzca el abandono del rival y luego sobre todo pues bueno, pues todas esas acciones que pueden ser peligrosas y poner en riesgo de alguna manera el que pueda acabar en una lesión y la integridad física del deportista, pues automáticamente están eliminadas y desde luego siempre hay un árbitro que también entra en acción y evita que cualquier acción peligrosa pueda acabar en una lesión e incluso que alguno de los contrincantes de los judokas pueda salir lesionado. Así que tenemos esa suerte y luego, bueno, pues afortunadamente tampoco se dan los golpes que se dan en otro tipo de actividades como estas de la televisión, concretamente de Topuria, en el que, bueno, pues a veces es bestial la cantidad de golpes y la magnitud de los mismos que reciben los deportistas de esta disciplina de arte marcial.
0: Bueno, ¿y qué hemos tenido nosotros en nuestra parada de judo particular veraniega?
1: Pues este fin de semana tuvimos el Campeonato de España de catas de las categorías alevines, infantil y cadete. 16 participantes, 8 parejas y, bueno, suerte dispar. La verdad es que no tuvimos el día, no salieron las cosas como se esperaban y, bueno, pues quitando un par de parejas que consiguieron pasar el corte y poder disputar la parte final del campeonato, las otras cuatro parejas se quedaron eliminadas en esas primeras tandas clasificatorias y ciertamente no les acompañó la suerte. Quizás los nervios, el debut de la mayor parte de ellos, menos una pareja, el resto eran todas novatas, debutantes, y ciertamente lo notaron. No es lo mismo competir aquí en Monsalvarda que allí ya en un campeonato de España con las gradas abarrotadas, con los tribunales, te sientes de alguna manera ya directamente evaluado y luego, pues bueno, pues también vamos a ser sinceros. Es un mundo, el mundo de las catas, dominado fundamentalmente por madrileños y por asturianos y el 80-90% de los tribunales pues está constituido por, como no puede ser de otra manera, por madrileños y asturianos. Eso también se nota a la hora de la evaluación y, como siempre decimos, o te sale la actuación soñada o, desde luego, como estés al mismo nivel, un poquito incluso por debajo del resto de parejas, pues la verdad es que automáticamente te quedas fuera de lo que es la pomada en las catas de esa fase final. No obstante, creo que la experiencia es positiva. Poco a poco se está sacando un proyecto adelante, como es la modalidad de catas en Aragón, en las categorías base. Hasta ahora teníamos parejas punteras que son medallistas, como en el último campeonato de España que tuvimos de catas de este año 2026, con esa medalla de bronce de Gil y Lechón del Judo Sensei, una más a su larga lista de medallas nacionales, pero en cambio no teníamos esa base que otros años sí que llegamos a tener. Pues recuerdo que tuvimos parejas en categoría cadete, campeones de España, incluso subcampeones de Copas de Europa, pero que a día de hoy, pues bueno, pues esa pareja ya pasó a categoría mayor, tampoco tuvo relevo. Y bueno, pues a día de hoy parece que empiezan otras parejitas en esto del mundo de las catas, en estas categorías formativas, alevines, infantiles y cadetes. Y bueno, yo creo que habrá que darles tiempo, habrá que darles confianza. Ellos habrán tomado debida nota de cuál es el nivel que se van a encontrar ya en un nacional. Y yo creo que a partir de ahí todo experiencias positivas. Cuando partes de cero, todo lo que consigues es sumativo. Y en este caso, pues bueno, la participación y la experiencia creo que merecieron la pena.
0: Desde luego que sí, eso es lo más importante. En verano se hacen más este tipo de actividades aprovechando el tiempo. ¿Hacéis algún tipo de evento judoka al aire libre, ahora que caigo?
1: Pues normalmente a veces sí que se hacen en algún tipo de centro escolar, sobre todo coincidiendo con el final de curso, algún tipo de exhibición. Y luego sí que es verdad que hay algunos campus o stays que se desarrollan al aire libre con una carpa, eso sí, pues con la correspondiente carpa, pues para proteger sobre todo del sol, pero sí que hay, sobre todo en Francia, sí que suele haber muchos cursillos y stays de estos de veranos que prácticamente, salvo el techo, todo lo demás, los laterales son al aire libre y la verdad es que es una auténtica gozada. Sitios paradisíacos al borde muy cerquita de la playa o sitios de montaña, desde luego muy bien elegidos, y los franceses en eso nos llevan la delantera con muchísimos años de antelación, y la verdad es que son toda una referencia. Aquí en España, en su día, se hacían las diferentes colonias de verano con los pocos medios que había, y la verdad es que eso propiciaba que hubiese muchas instalaciones al aire libre, eso sí, con el correspondiente techo. ¿Cuál era el peligro? El peligro eran las lluvias, pues bueno, pues en aquellos tiempos, con aquellos tatamis de tela, pues te puedes imaginar, se mojaban y luego aquello era pues un auténtico núcleo y nido de hongos y de todo lo que te puedes echar a la cara, y un material que desgraciadamente, pues como tuviera la desgracia de sufrir las inclemencias del tiempo, pues acababa en la basura, pues desusado por eso, por la contaminación que hay. Ciertamente a día de hoy el material de vinilo favorece mucho el que se pueda tener instalaciones, vuelvo a repetir, entrecomillado, al aire libre, y bueno, pues también de alguna forma también ha habido instalaciones que con los cortinajes o con los cerramientos pues han contribuido a que esto se pueda llevar a cabo, pero sí, en alguna de las situaciones sí que es verdad que se hace algún tipo de exhibición o algún tipo de actividad al aire libre. La verdad es que es una experiencia muy gratificante y totalmente diferente al agobio que se suele sentir en estos días con 38 o 39 grados, con ese traje maravilloso que llevamos de algodón y con 2 horas de entrenamiento encima, con ese ambiente que se genera en los gimnasios y que da ese olor tan típico de entrenamiento a los mismos.
0: Yo, eso sí que se lo tenían que hacer mirar un poco los japoneses, ¿eh? O sea, está bien la tradición, pero hazme una tradición de verano y una de invierno.
1: Pues la verdad es que por lo menos los trajes podrían ser así.
0: Es que la gente yo creo que no se hace una idea del grosor de un kimono o de un yudogi.
1: Bueno, un yudogi de competición roza el kilo, kilo y pico de peso. Nosotros nos podemos imaginar la cantidad de algodón.
0: Ay, te estoy perdiendo. ¿Has dicho, perdona, kilo, kilo y medio de peso?
1: Sí, kilo, kilo y medio, dependiendo del tipo de yudogi y lo que puede llegar a pesar un yudogi de competición bueno, de algodón de primera gama. Luego sí que es verdad que tenemos la gran suerte de que hay otro tipo de yudogis de promoción, pues para los principiantes que llevan muy poquito algodón, son muy finos y son a los que mucha gente recurrimos en verano pues para aguantar las inclemencias del calor y del sopor que te viene encima con estas temperaturas.
0: El mío no pesaría kilo, kilo y medio. Yo llevaba uno negro en Kempo, que hacía. Con mi talla yo creo que kilo, kilo y medio no pesa, ¿eh? Yo diría que más.
1: Pues el nuestro desde luego ronda eso, entre el kilo, kilo y medio, y desde luego te aseguro que en este tiempo con 39 grados en el exterior, y aunque tenemos aire acondicionado en la sala y ventilador, pero bueno, la verdad es que no da abasto el aire, no da abasto el ventilador, y aquello es un auténtico horno cuando nos metemos a entrenar.
0: Y en combate el contacto físico pues aún más, porque al final son dos personas las que están ahí batallando. Sí, la verdad que el deporte más veraniego no es, por eso me preguntaba, no sé, en exterior me parece un deporte muy adecuado. Igual para competir es más complicado, pero para tipo de exhibiciones y sobre todo para que te queden preciosas las catas, en verano las catas no tienen más potencia, más eventos.
1: Pues no, es una cosa curiosa, la temporada se acaba con el Campeonato de España que ha habido ahora de categorías y alevines, infantiles y cadetes en el mes de junio, y hasta cerca del mes de octubre, noviembre, no empieza la primera competición de catas. Y es una cosa que quizás, pues bueno, se podría tener en cuenta porque, obviamente, pese a que es exigente lo que al esfuerzo se refiere, pero desde luego no es equiparable al esfuerzo de la competición, donde ciertamente la cantidad de sudor que sufren los deportistas y sobre todo la cantidad de pérdida de peso que produce la práctica, la competición en una competición ya a nivel de Supercopa de España, pues desde luego no es equiparable y podría ser una actividad muy llevadera en estos tiempos donde el calor aprieta y desde luego se hace notar. Pero así es, ya te digo, no hay un stage de catas propiamente dicho durante el verano. Curiosamente, de competición hay muchísimos además a nivel de ciudades costeras, de ciudades de playa, con lo cual la humedad que tenemos que padecer a veces es insoportable. Y yo recuerdo ya con nostalgia un stage que se realizaba en Torre la Vega, con una maravillosa temperatura en la que estábamos a 13, 14 grados durante el mes de julio, donde venían auténticas estrellas mundiales y que desde luego era un auténtico placer. Desapareció desgraciadamente con la pandemia y ya desde entonces, pues los stays que más renombre están teniendo, pues el de Madrid, el de Valencia, el de Murcia, como te puedes imaginar, ciudades que precisamente no destacan por su frescura, pero así es como lo tenemos en el verano.
0: Joder, es que esta actividad es judo playa, se me ocurre, por ejemplo, exhibición de judo playa, y que la competición sea, lógicamente, de exhibición, que no cuenta para absolutamente nada, para divertirse y hacer promoción del deporte. Ya de, venga, pues hacemos cuatro combaticos aquí de judo playa en la playa. ¿Se podría hacer eso?
1: Pues yo creo que sí, porque de hecho hay modalidades como la lucha o modalidades como el sambo, que recientemente han tenido, creo hace 2 o 3 semanas, los campeonatos de España de sambo playa y de lucha playa. O sea que si la lucha y el sambo, que es muy parecido a nuestro deporte, lo están haciendo, yo creo que perfectamente se podría hacer, ¿por qué no? Pues campeonatos de judo en la playa. Porque es una buena iniciativa.
0: Tiene buena, o sea, no sé, le vería la gracia, la verdad. Le vería la gracia al judo playa. Sí, claro, igual lo ve un japonés y estoy ofendiendo a sus antepasados del primero al último, pero no es mi intención para nada, claro. Es el problema y la virtud de un deporte como el judo tan tradicional. ¿Qué tienes en el calendario para este fin de semana para tus judokas aragoneses?
1: Pues este sábado tenemos el momento, la verdad, tenemos los exámenes de paso de grado. Uy. Exámenes de paso de grado, llegará el momento de la evaluación, veremos si hemos hecho los deberes.
0: El tema que más gracia me hace el año, los exámenes a los judokas, que son más exigentes esto que una oposición.
1: En este caso, además, tenemos cambio de temario, cambio de normativa, cambio de sistema de evaluación, vamos a innovar, vamos a adaptarnos a lo... a toda la nueva normativa que ha surgido a nivel nacional desde la Escuela Federativa, muchas expectativas, muchos interrogantes, y bueno, veremos a ver cómo sale la sesión del domingo. Cerca de 50 candidatos que se van a presentar desde primero hasta quinto dan, algunos tienen las recuperaciones de las evaluaciones.
0: Ese sería yo, ese sería, iría con una sonrisa y diría, bueno, profes, he vuelto otra vez, aquí estamos otra vez, amigos.
1: Pues así es, algunos tienen que realizar, pues bueno, pues esos apartados que desgraciadamente no superaron en la convocatoria anterior.
0: Oye, máximo y... respeto para ellos, no me estoy burlando, totalmente, o sea, que la gente no piense que esto es muy complicado.
1: Desde el máximo respeto, efectivamente, no es nada fácil.
0: Claro, que no te lo lo que queremos dejar claro es que en el judo las cosas para nada te las van a regalar.
1: No, no, desde luego que no, ¿eh? Y un examen requiere una preparación, para que te hagas una idea. Nosotros en Judocruz Zaragoza, previo al examen, hacemos una prueba de aptitud a los candidatos y hacemos una criba de qué candidatos realmente están preparados para afrontar con garantías estos exámenes de paso de grado. Y bueno, pues en esta ocasión me parece que ha sido el 60-65% de los candidatos que querían presentarse al examen.
0: Uy,
1: no pasaron la criba. No pasaron la criba, con lo cual, pues, wow. Me parece que llevamos... 3-4 candidatos llevamos al examen de 10 candidatos que inicialmente se querían presentar. Quiero decir que no es nada fácil y a veces pues es costoso decirle a un alumno o a una alumna que no le ves preparado para superar con garantías este examen. A veces unos se lo toman a mal, otros lo aceptan, pues bueno, pues de la manera que si mi maestro o mi formador me dice que no estoy preparado, pues algo sabrá o algo tendré que mejorar para las próximas pruebas que hagamos en el propio club. Y otros a lo mejor pues a veces se lo toman de mala manera, pensando que a lo mejor les estás obstaculizando su posible progresión, pero bueno, así es. Y luego pues bueno, vamos a ver qué es lo que nos depara, vuelvo a repetir, casi 50 candidatos este sábado desde las 9 de la mañana en el polideportivo Montalbarba hasta cerca de la 1, 1:30, que se prevé que acaben los últimos exámenes. Vamos a confiar en que la gente haya hecho bien sus deberes, se hayan preparado. La experiencia me dice que los judokas veteranos superan desde luego en calidad y en implicación a los judokas más jóvenes en lo que a responsabilidad del paso de grado se refiere, quizás pues porque han vivido...
0: Paso de grado, que la gente lo entienda, es cambio de colorcito del cinturón.
1: Exactamente, pasar de cinturón marrón a cinturón negro, o dentro de los cinturones negros ir subiendo con los diferentes danes de nivel. Tenemos danes del 1 al 10, pues empezamos con el primer dan, pues hasta el quinto dan. Así que vamos a ver qué es lo que nos depara el sábado. Esperemos que la gente haya preparado como es y debidamente se haya concienciado de a lo que se presenta, que no tengamos que pasar por el trance de decir a algún candidato que no da el nivel y que desgraciadamente no supera el examen, porque además todos los que se presentan ahora con la nueva normativa, si suspenden alguno de los apartados, tendrán que repetir el examen completo en la próxima convocatoria. No es como hasta ahora, en el cual solo te presentabas con ese apartado suspendido. A partir de ahora, como se hacía antiguamente, si suspendes uno de los apartados establecidos en el examen, tienes que volver a presentarte con todo el examen de nuevo. Así que vamos a ver.
0: Os habéis puesto duros, duros, ¿eh?
1: Sí, no, bueno, realmente es que creo que se estaba perdiendo un poquito la esencia de los exámenes. Había gente que se preparaba sin llevar controlado todos los apartados, lo que eran fundamentos, judo pie, judo suelo y catas. Estos cuatro apartados, pues había gente que a lo mejor llevaba un apartado bailando y, bueno, pues se presentaba a ver si sonaba la flauta y con un poquito de suerte podía salir aprobado. Y el peor de los casos, pues solamente se tenía que presentar a la recuperación con este apartado concreto. Creemos que eso lo único que estaba haciendo era deteriorar el nivel, decaer el nivel, y bueno, pues de esta manera yo creo que la gente que se presente, por lo menos se va a presentar sabiendo que tiene que llevar controladas todas las partes, todos los apartados, y que en caso de no llevar alguno, pues a lo mejor quizás la decisión más sensata sea el esperar a la próxima convocatoria, prepararlo bien y no presentarte ahora.
0: O sea, lo habéis hecho para que la gente no se presente a ver si suena la flauta.
1: Efectivamente, para que tengan conciencia de que esto no es una lotería, de que hay que preparar bien las cosas, de que hay que hacerlas bien, y bueno, pues también de alguna forma harían pues evitar luego pues esos disgustos de esos candidatos que no logran superar la prueba porque quizás no llevaban la preparación con el nivel adecuado para superarla.
0: ¿Tú te imaginas que a mitad de temporada cogiéramos y le hiciéramos esto a un jugador del Zaragoza? Examen. Conceptos básicos futbolísticos, primera base de examen. Cuando la pases, físicos, que ahí caerían el 90% ya.
1: Bueno, yo creo que en el físico no habría llegado ninguno a final de temporada.
0: Pues fíjate, todos suspendidos.
1: Visto lo visto, creo que no habría llegado. Y ya en el plano...
0: Porque vosotros es judo suelo, judo pie...
1: Judo pie, catas y fundamentos.
0: Vale, sería teoría del fútbol y...

0: Esperemos, no lo digo con una crítica destructiva, sino todo lo contrario, esperemos que quien tenga que tomar cartas en el asunto las tome. Parece que se están poniendo por ahí las bases, por lo que os escucho a vosotros en los programas, de lo que tiene que ser el futuro proyecto del Real Zaragoza el año que viene. Los nombres que de momento van sonando creo que son nombres que pueden ofrecer ciertas garantías de que esto no se vuelva a repetir, pero bueno, vamos a ir despacito y desde luego que tome nota que la tenga que tomar, porque el suspenso más estrepitoso que ha habido este año creo que no se puede volver a repetir y a jugar más que con lo que es una entidad, sino con la ilusión de muchísima gente que desde luego no se merece este nivel y esta imagen que lamentosa y calamitosamente han dado este año nuestros futbolistas del Real Zaragoza. Así que, desde luego, en el judo, el que no del nivel el sábado, te aseguro que no se baje a primera ref. Es que hasta la próxima convocatoria no tendrá ninguna opción de volver a presentarse a examen y, desde luego, la próxima convocatoria, si lo vuelven a repetir igual de mal, pues otra vez volverán a realizarlo. Vamos a confiar, yo tengo confianza en el grupo de gente que se va a presentar, voy a darles ese voto de confianza del que estamos hablando, de que lo van a hacer muy bien, y bueno, también hay que tener en cuenta que los nervios a veces hacen sus malas jugadas, y aunque le intentamos dar un clima de cercanía, de tranquilidad, pues bueno, la verdad es que el sentirte examinado y delante de un tribunal como si fuese una oposición, impone, la verdad es que impone.
1: A mí me pondría mucho más eso que un combate, por ejemplo, muchísimo
0: sí, ciertamente,
1: más.
0: Ciertamente, los que hemos pasado por exámenes y además hemos tenido la suerte de hacerlos desde primero hasta quinto dan, como ha sido el caso de muchos de nosotros, y además si eras profesor o eras padre de familia, pues todavía llevas un montante de presión encima añadido, porque ya no es que te sientas observado por el tribunal, sino que detrás hay mucha gente esperando el desenlace de ese examen, ya no en tu club, sino que a veces en tu propia casa con tus hijos, a los cuales a lo mejor les estás seleccionando de que hay que dar calidad, que se tienen que esforzar, que tienen que dar el máximo, y luego te ves tú ahí en la palestra y, ostras, la verdad es que se pasa un rato que no se lo recomienda a nadie, pero bueno, también es verdad que cuando superas ese trance y esa prueba, cuando lo has preparado bien, también te llevas ese orgullo y esa alegría de la satisfacción del deber y del trabajo bien hecho.
1: ¿Se puede ganar cinturón en combate? O sea, que llegues a algún combate que lo hagas tan sumamente bien que tu entrenador diga, toma.
0: En combate no, lo que sí...
1: O sea, eso en jiu-jitsu yo lo he visto.
0: En combate no, lo que sí que se dan a veces son cinturones por recompensa a gente que ha conseguido méritos suficientes tanto dentro como fuera de la competición. Es decir, por ejemplo, a campeones de Europa, medallistas mundiales, medallistas olímpicos, sí que se les da como recompensa.
1: Sí, en combate como tal no me refiero, estoy combatiendo, exacto, soy cinturón, me invento un color, amarillo forforito, y quiero pasar a naranja forforito. Pero no hago la prueba, sino que hago un combate legendario, gano no sé qué, y cuando he ganado ya me dicen, oye, toma, porque es que se cae por su propio peso que tu cinturón es este.
0: Efectivamente, a nivel ya de danes, o de cinturón marrón a cinturón negro, o ya dentro de los cinturones negros, si consigues un hito bastante importante, como un entorcha europeo, entorcha mundial, o una medalla olímpica, desde luego sí que existen esas recompensas y se premian y se dan esos grados de cinturón.
1: Muy interesante. Seguiremos hablando de este tema de los cinturones la semana que viene, ¿eh? Me gusta mucho. Te mando un abrazo muy, muy fuerte. Nos trae el judo nuestro sensei, Javier Rivero.
0: Igualmente, y ojalá la semana que viene te pueda decir que había un 100% aprobado y tengamos un programa de celebración y no de, pues bueno, de ese amargor que nos pueda generar algunas circunstancias de algún suceso. Así que suerte para todos los candidatos. Desde luego, nuestra colaboración y nuestra ayuda inestimable van a contar con ella, pero son ellos los que tienen que acabar de dar este golpe.
1: Dicho queda, que tengan suerte.
0: Un abrazo muy fuerte y hasta la semana que viene.

Pues esto ha sido todo por hoy, queridos amigos y amigas del deporte aragonés. Os hemos traído toda la actualidad de nuestro Real Zaragoza. Hemos hablado de multideporte con el judo aragonés, que tienen los exámenes de los cinturones. Veremos qué judo.

0: pocas se incluyen a las competiciones próximas. Hemos tenido de todo y mucho más, también con Sergio Herranz, Javier Rivero, un servidor, todo el equipo, todos los colaboradores, ayudando siempre, semana tras semana, a que prestemos atención al deporte aragonés. Muchas gracias por estar al otro lado. He sido Adriano Iz y solo me queda desearte que pases un fantástico día.
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0: Muy buenos días, bienvenidos y bienvenidas una mañana más a Ebro FM, Antena Aragón, a Café con Goles. Soy Adrián Oid y estoy aquí una semana más con todos vosotros en este bonito martes. Calor hoy, calor para los zaragocistas. Y recuerdo una cosa, el mercado de fichajes todavía no se ha abierto. Otra cosa es que tú estés haciendo operaciones como está haciendo el Real Zaragoza o como ya ha realizado, pero efectivas serán en julio cuando el equipo vuelva a los entrenamientos. En ese momento estaría bien tener gran parte de la plantilla contratada. Por otra parte, habrá culebrones o casos de jugadores que militan en nuestro equipo y en julio no se hayan marchado y puede entrar el nerviosismo, pero forma parte de la negociación. Si, por ejemplo, Liso, por poner un ejemplo, Liso o Bazar no quieren continuar en primera ref y hay que buscarles un acomodo, seguramente en ese caso el tiempo pueda jugar a tu favor con el paso de las semanas para entrar en negociaciones. Pero cuando tú eres el comprador y tienes tanta compra que hacer, pues tienes que darte mucha prisa. El Real Zaragoza, estoy seguro de que lo estará haciendo, de que el Alba Arantegui, como ha demostrado hasta ahora, está en unos muy buenos tiempos, sobre todo si lo comparamos con su antecesor, Chema Indias, que dejaba todo para el último día. Está ya con los descartes hechos, con alguna contratación, con los jugadores de la cantera que quiere quedarse y los que no. Y ahora falta completar toda una plantilla, eso sí, pero es cierto, no ha abierto siquiera el mercado. No ha abierto siquiera el mercado. Y ya tenemos nuestros culebrones particulares de todos los años. Tocará vivirlos y a ver qué ocurre en esta ocasión. Jorge Rubio, muy buenas.
1: Hola, buenos días a todos.
0: ¿Cómo has pasado el fin de sin partido de la Hypermotion?
1: Pues
0: maravilloso.
1: Maravilloso. Ya no me acordaba casi de lo que era estar tranquilo un fin de semana. Ya, bueno, han sido ya dos, por lo menos, no, tres, pero bien, la verdad que relajado.
0: No, sin
1: bien.
0: Fútbol llevamos muchos fines de semana.
1: Sí, no, sin partidos, vamos a decirlo así, sin partidos, porque sin fútbol prácticamente toda temporada entera. Pero bien, relajado y en esta época, pues, expectante, a ver qué es lo que viene, qué es lo que no.
0: Y me traes un amiguito hoy al cole.
1: Sí.
0: Ha venido a clase sí. Con nosotros, José Antonio Sánchez, muy buenas.
2: Muy buenos días.
0: Un placer, encantado de tenerte por aquí, nuevo compañero, debutas en el día de hoy. Se abrirá ahora la edición verano, podéis echar vuestras propuestas para venir un día, 615-146361, me ponéis, quiero ir al programa de Tertuliano un día, me llamo tal y tengo no sé cuántos años. Y soy del Real Zaragoza, eso no hace falta que lo pongáis porque ya lo presupongo. Si no sois del Zaragoza, ni os molestéis, porque es el único requisito que yo busco. Lo demás me acuerdo, tú me dijiste, va a venir un conocido, no sé qué, y me empezaste a contar, me empezó sí. A contar un poco quién eras. Y le digo, no, si a mí me da igual, como sí. Si trabaja en la NASA. ¿Es del Zaragoza? Me dijiste, sí, pa'lante. José Antonio Sánchez, ¿eres del Zaragoza a tope?
2: Sí.
0: Según me han dicho mucho. Y ya te vemos uniformado. ¿Qué es? ¿El polo de tu peña?
2: Es de la peña, sí. De la peña del pueblo. De la peña de zaragocista de Moyuela. Que conoceréis a Paco Bordonada.
0: Sí.
2: Que es cierto. Que es ahí del pueblo.
0: Y es de la peña. ¿Tiene su peña?
2: Tiene dos. Esta era de Belchite.
0: Ah, fíjate. Mira, o sea, estáis ahí a tope de zaragocismo. Bueno, por conocernos un poco, ¿cómo has vivido tú este final de temporada? ¿Cómo estás viviendo estas últimas semanas?
2: Pues mal. Mal como toda la temporada. Yo a partir de la segunda jornada, porque la primera que vi el partido de San Sebastián, pues han tenido mala suerte. Pero ya cuando la mala suerte es todos los días, ya no es mala suerte. Y mal. Mal por poca implicación, pienso que de muchos jugadores.
0: Ahora toca contratar a otros y ya tenemos el culebrón del verano. El primero, el caso de Ander Herrera, que vendrá al Real Zaragoza este verano. El mediocentro con 37 años y un gran historial de lesiones va a llegar al club, salvo que alguien de la cúpula se le cruce mucho el cable. No parece que sea así la cosa, como os llevo contando un tiempo, desde Navidad aproximadamente a esta parte, los poderes han cambiado de manos. Hay una parte que se hacía cargo que ya no se hace y otra que no se hacía cargo que ahora quiere obtener más responsabilidad. Y esa parte está de acuerdo con fichar a Ander Herrera, que es la que ahora mismo sigue un poco más el día a día del club. ¿Qué os parece el fichaje de Ander Herrera?
1: A ver, por retraerme un poco, a ver, a mí Ander me ha gustado siempre, ¿no? Mucho como jugador. Lo vi desde pequeño, cuando jugó aquel campeonato en Brunete, cuando debutó con Marcelino, o sea, le he seguido toda la carrera futbolística, cuando se fue traspasado al Bilbao, que gracias a ese dinero que se cobró, pues pudieron cobrar los jugadores las fichas. Y el chaval pues me ha parecido siempre una persona muy inteligente y muy majo, ¿no? Lo que pasa que el verano ese del 24, lo como decías tú, el culebrón que nos pegamos ese año, que si venía, que si no venía, pues me quedé bastante decepcionado. Claro, luego ya, viendo cómo ha evolucionado esta directiva y estos propietarios nuestros, pues he llegado a pensar que a lo mejor no tuvo él toda la culpa, ¿no?, de no venir. Viendo cómo el año pasado no quisieron ni siquiera recibir a Vallejo, o cómo echamos a jugadores aquí que teníamos, a Arriaga o otros, pues he llegado a pensar eso, digo, que no, igual no, el mozo no tuvo la culpa él, ¿no? Entonces, me parece bien que venga. Otra cosa es que tenga muchas expectativas de lo que nos puede aportar futbolísticamente. Que eso sí que soy, hasta que no lo vea, pues no me lo va a creer, ¿no? Yo pienso que sí, que en el futuro sí que va a poder aportar muchas cosas, pues, dentro del club, ¿no? Como accionista, como, vamos, en el cargo que le den. Y por la rueda de prensa que hablaba el otro día Ibai, pues yo pienso que lo va a enfocar más como apoyo en el vestuario y, no sé, como un líder, ¿vale? Ya que Francho, pues a lo mejor no es ese líder que pensábamos, pues van a coger eso de Herrera. Ah, si encima aporta futbolísticamente, pues cojonudo.
0: José Antu, de la incorporación en este momento de Ander Herrera y, como bien decía Jorge, con todo lo que ha sucedido.
2: Bueno, yo en principio pienso que puede ser un fichaje aprovechable. Hay que saber la cantidad que va a cobrar. Que dicen que va a ser mínima.
0: Sí, es que no viene.
2: El historial de lesiones.
0: Honestamente, Ander Herrera, si se pone, yo creo que tiene dinero. Ahora mismo vale más el patrimonio de Ander Herrera que el Real Zaragoza.
2: Entonces, viendo los jugadores que han traído estos años atrás, en principio sin historial de lesiones, y han estado todo el año juegas, habitualmente es difícil que seas líder de nada. No quiero con esto decir que juegue todos los partidos ni que juegue todo el partido, sino que en muchos partidos aporte su granito de arena, que puede ser al principio o al final, poniendo serenidad en el campo cuando lo precises o haciendo las cosas que él sabe hacer, que las ha hecho muy bien durante toda su carrera.
1: A mí me da un poco de miedo que la gente se ilusione mucho futbolísticamente hablando, ¿no? A ver, yo en el grupo que administro yo de Facebook del León Bolívar parecía bien que viniera Ander, pero lo que vi yo, pues eso, que esperaban que iba a dar aquí que iba a aportar la calidad, vamos, que se van a ganar los partidos con él. Y yo pienso que si pensamos eso, nos estamos ahí equivocando. Porque yo creo que la primera red, aparte de tener calidad, tienes que, físicamente vas a tener que hacer mucho. Eso es lo que pienso.
0: ¿Te genera dudas el aspecto físico?
1: Sí, más el aspecto físico. Él como persona y como aporte de, hombre, lo que, en el vestuario,
0: lo no que me da está fuera duda. De toda duda es la calidad.
1: Sí, eso está claro. Claro,
2: ahí claro. Me preocupa también el aspecto arbitral. Que recuerdo cuando vino Cani, que salió harto de las patadas que le pegaban y que siempre le sacaban la tarjeta a él en vez de que se le pegaban.
0: Tenemos que preocupar ya de no fichar buenos jugadores.
1: Sí.
2: No.
0: Por los árbitros.
2: Me preocupo por la edad y el caso de Herrera, de que vienen, que ha sido un jugador
0: respetado. Sería el jugador más famoso de la categoría, igual sí, lo protegían un poquito más que a otros.
2: Sí. Pues no lo sé.
0: O no, o todo lo contrario, ¿no?
2: O todo lo contrario. Y luego, o puede ser que lo protegen, o todo lo contrario, por decir, yo soy aquí el que manda.
1: Y acto seguido, publicaba el periódico de Aragón que Bebé también quiere venir, y digo, madre mía, aquí se nos van a juntar.
0: Los juveniles.
1: Sí, sí.
0: Yo soy muy, muy poco partidario de fichar jugadores de 37 años con historial de lesiones, salvo, voy a poner una excepción, que sean un Enrique Gallego de la vida. Un tío que te garantice una cierta cifra de goles, aunque en el juego no influya mucho, pero que sepas que que X goles te los va a hacer porque sus estadísticas así lo dicen. A poner un ejemplo delantero que me gustaba mucho y hubiera fichado con 37 años, Aritzaduriz. Decías, cada año es mejor en vez de peor. Como siga así, al final porque tuvo una lesión, pero si no, esa carrera no acababa nunca. Si es ese perfil, Enrique Gallego, de hecho, llega súper tarde al fútbol de élite profesional y a la primera división. Si es ese perfil, lo puedo entender en primera referencia. Oye, fichó un cuarentón, pero cuarentón goleador muy específico.
1: Que sabes, goles.
0: Sí, muy específico. Para un medio centro, 37 años, con el historial de lesiones, a mí, personalmente, me da mucho miedo.
1: Claro.
0: Mucho miedo. Ander Herrera, porque es Ander Herrera.
1: Sí.
0: Pero si se llamara, Pepito Turán.
1: Mire, es una cosa, que el mero hecho de que venga, eso significa que han cambiado cosas en el club, porque en la temporada del 24, pues no lo quisieron aquí, ¿no? O sea, que si ahora viene, es porque ha cambiado quien hace los fichajes y decide el proyecto, pues es otro, y en este caso es Lalo.
0: ¿Tú qué opinas de esto de 37 años de historia de lesiones?
2: Bueno, las lesiones, aunque no sea, aunque no, no han sido lesiones graves, contra más años tienes, y lo digo por mi experiencia, lesiones que es una, son una chorrada, cuando tienes 37, eso pasa a 3 o 4 semanas. También los medios de tratamiento de las lesiones ahora no son los de las musculares, no son los de antes, son bastantes mejores.
0: Bueno,
2: menos en el Zaragoza.
0: Te iba a decir.
1: Sí, sí. En el Zaragoza.
0: En el resto de clubes es posible. Yo creo que aquí. Sí, sí. Menos va la cosa parecido.
2: Menos en el Zaragoza, que no sabemos por qué todos se lesionan aquí.
1: Hablar por experiencia que la han operado hace poco de la rodilla.
2: Pero eso ha sido ya.
0: No estás para jugar, qué pena. Necesitamos jugadores, ¿eh? Aquí todo el que pueda aportar que se apunte ahí a InfoJobs.
2: Conozco a alguno de mi pueblo que seguro que hubiera salido allí y hubiera hecho mejor.
0: Que al menos correr, ¿no?
2: Correr y patadas siempre hubiera pegado. Estos ni correr ni patadas.
0: Ay, llegó un punto de la temporada en que solo se pedía eso, correr y alguna patada. Vamos a publicidad y enseguida volvemos. Continuamos en Ebro FM, ya sabéis, tenéis el chat de YouTube de Antena Aragón de este Café con Goles para poner en directo vuestras opiniones. ¿Qué te parece la incorporación al Real Zaragoza, salvo sorpresa mayúscula de Ander Herrera? Salvo que se enfade algún jefe muy grande y muy rico, que no está muy pendiente de lo que ocurre por aquí, no habrá problema y se realizará la operación en los próximos días o semanas, más bien semanas. A ver cuando entremos a julio, cómo acelera la cosa, yo creo que acelerará. El trabajo de Lalo será más evidente cuando lleguemos a julio. Quizá alguna salida se anuncie por esas fechas. Ahora espero un impasse en estas semanas, de estas dos próximas semanas. Yo no espero que haya mucha novedad. Mucha novedad en el Real Zaragoza. Veremos. Poned vuestras opiniones y comentarios en el canal de YouTube de Antena Aragón. Y si quieres participar en Café con Goles, se abre las jornadas de puertas abiertas de verano. Hoy hemos hecho una nueva incorporación. Esta no es incorporada directamente por este profe Manolito. Tenéis 34 o 100 años. Si tenéis 100 años, intentaremos que no vengáis. No os voy a mentir. No quiero tener un disgusto en directo, la verdad. 100 años son muchos. Pero si no tenéis 100 años, ponéis nombre, la edad. Si queréis contarme algo, me lo contáis. No es estrictamente necesario. Si lo mandáis en audio, mejor. Si mandáis el audio, hola, me llamo no sé qué y tengo no sé cuántos años, soy del Zaragoza y me gustaría ir al Café con Goles. Pues buscaremos días sueltos, como hemos hecho los últimos años, en los que venga uno nuevo, dos, jornaditas de puertas abiertas. Ya sabéis, la única norma es que no hayáis venido ya, porque si ya has venido, la jornada de puertas abiertas no tiene mucho. Ya conoces todo esto, no tiene tanta gracia. Que sea alguien que pueda también ver la radio, verla por primera vez, que le toque. Si tienes ahí ese desparpajo y esa soltura y no vas a decir nada denunciable, importante, prueba suerte. Yo lo leeré, no sé cuándo, pero lo leeré y escogeremos días para que vengáis. Hablabais de lesiones, del caso de Ander que estábamos hablando. Ibai Gómez era presentado el viernes, el nuevo entrenador del Real Zaragoza, y comentaba muchas cosas. Una de ellas que le preguntaban era sobre el tema de las lesiones, precisamente. Sí. Y me gustó bastante su respuesta, me gustó mucho su respuesta.
1: A ver, a mí en general me gustó Ibai, ¿no? Me gustó, yo no lo había oído nunca hablar siquiera. Me acordaba de él como entrenador, o sea, como jugador, pero... Y me gustó, o sea, lo vi que era una persona que se había preparado bien la rueda de prensa, incluso lo de Ander, ya se lo llevaba. Y en el tema este de las lesiones, pues claro, pues ilusiona precisamente eso, que en los equipos que ha estado pues haya tenido muy pocas lesiones. O sea, yo recuerdo cuando vino, ¿cómo se llamaba el otro? El González, el primer entrenador que trajo con Lalo. Que ese también tenía muy pocas lesiones en los equipos que había estado, en el Reus, y aquí pues tampoco las tuvo, ¿no? Entonces la metodología que usa, pues aquí la puede usar. Que las instalaciones que va a tener aquí no serán a lo mejor las más idóneas, aunque él dijo que había muchas posibilidades de mejora. Lo cual es evidente. Entonces esperemos que sea así. Al ser jugadores, se supone que mucho más jóvenes y nuevos, pues estarán acostumbrados al trabajo duro, porque si hubiera sido el año pasado, dudo mucho yo que les hubiera hecho correr como animales, como decía él.
0: ¿Qué te parece la respuesta en la que él habla más de que esto de las lesiones mala suerte? Él no lo concibe, que es trabajo y trabajar para que no haya lesiones en prevención.
2: Hombre, mala suerte puede ser una rotura de los cruzados, un golpe, una fractura, Pero vamos, tanta lesión muscular...
0: 17 sucesos, ¿no? Es un poco difícil que sea mala suerte.
2: Tanta lesión muscular... Vamos, en las lesiones musculares influyen muchos factores. Psicológicos, de alimentación, el estado de los terrenos donde entrenas y donde juegas, pues te hacen sospechar porque has cambiado de preparador físico, de entrenadores y ya han seguido cayendo como moscas. Hasta ahora esperemos que Ibai dé con la tecla.
0: Esperemos porque más nos vale, pero él sí que no ocultaba el problema, o sea, sí que decía que era una barbaridad las lesiones que habíamos tenido.
1: Y que hasta sobre el tema ese, yo creo que ya está ahí trabajando en eso.
0: También le preguntaban por la ciudad deportiva, la cual defendía ultranza. Sí. Me gustó también. No es lo que piensa, pero me parece muy bien que lo enfoque así. Cuando le preguntan por las instalaciones, la catástrofe tal y cual, mira el lado bueno, él se pone a hablar del talento que tiene la ciudad deportiva a explotar y le quita hierro al asunto. Me gustó bastante que no hiciera un problema de eso. Ahora, también luego tiene que ir acompañado de exigencia al club para que mejoren esas instalaciones. No vale con decir que esto está bien cuando, por mucho que diga, da pena ver la ciudad deportiva.
1: La verdad que fue elegante al decir eso, que tenía muchas posibilidades de mejora, pero lo que dices tú, eso no quita para que luego esté trabajando y haga que mejoren los campos, que les pongan el comedor, o sea, las cosas, el gimnasio, las cosas que él crea necesarias. Posibilidades de mejora infinitas.
2: Yo hace mucho que no he subido a la ciudad deportiva, para que os hagáis, desde que Vallejo jugaba en el División de Honor Juveniles. Pero he visto algún partido, este año pocos, pero el año pasado, el año anterior, la temporada anterior, vi mucho al Aragón porque pues me gustaba cómo jugaban y cómo lo hacían, y veías muchas veces el estado del césped y dices, pues sí, casi merece la pena más que jueguen en un campo de tierra que en ese bien cuidado que en un campo como ese de hierba, de un equipo en teoría grande. Pero vamos, hay mucho por mejorar. Luego los vestuarios que sean casetas de obra, pues se te cae un poco el alma al cielo.
1: Tú imagínate los equipos rivales cuando vienen, la imagen que se llevan.
0: A ver, yo he ido a jugar muchas veces como equipo rival. Sí, es verdad que lo de los contenedores cuando lo pusieron nos llamaba un poco la atención. No sé si sigue haciendo el mismo frío en esos contenedores que hacía en su día, pero era mucho. Pero sí nos llamaba la atención porque no cabíamos muy bien. Los están en la parte de arriba. No sé si los habrán cambiado, claro, imagino que sí.
1: Es que eso en invierno hará mucho frío y en verano al contrario, o sea, te morirás de calor.
0: Pero no era una situación trágica, es que el resto de equipos, claro, serán los equipos rollo el Español. Cuando venga el Español, claro que dirá, pero ¿esto qué es? Cuando va el Balsas nosotros decíamos, pues a jugar. Yeah. Pero cuando venga el Español, o sea, claro, está muy bien porque estoy comparando, tú te estás pudiendo comparar o estás normalizando ser un club de barrio.
1: Al Balsas Picarras lo nombró, él iba ahí el otro día, ¿no? Dijo que
0: había... jugó muchísimas veces contra el Antiguo, creo que él jugó ahí.
1: Sí, sí, él dijo que había venido a jugar en el Balsas Picarras.
0: El torneo de Balsas vendría. Sí, sí. Sí, puede ser, o División de los Juvenil también puede ser, porque estuvo 5 o 6 años en la Liga Vasca, el Balsas.
2: No me imagino que hagan como hacíamos nosotros hace muchos años.
0: ¿Qué el qué?
2: Pues echar un bote de alcohol al suelo del vestuario y prenderle fuego, va a tener calor.
0: Ah, si aquí echas un bote de alcohol en el suelo, tienes a 5 jugadores restando.
2: Recuerdo un partido de Laboral en el campo de Lapi, a las 8 de la mañana, joder, qué frío hace, que había 5 bajo cero en la calle, cogimos el bote de alcohol, pues en el contenedor ese tiene que hacer igual de frío.
0: Las circunstancias en cuartes serán para hacer eso, sí, desde luego que sí. Hará mucho frío y tal, pero contra eso no se puede luchar. Lo que la imagen, tú puedes tener unas instalaciones viejas, pero no dejadas.
1: Claro.
0: Estas instalaciones están absolutamente dejadas. Sí. No. Es que hay una puerta, entramos por una puerta que es la de ir a comer, vale, pero que no tiene que haber ninguna puerta que dé mala imagen. No es, sí, ¿no? Sí. Como es la puerta que no entra casi gente, vale, y tú vas a, me lo invento, Gran Casa. Y por la puerta que no entra nadie, esa puerta, me imagino que está, bueno...
2: desvencijada.
0: Claro, está, eso, no puedes ni tocarla, dará miedo. No, aunque sea una puerta que no se pueda entrar, pues habrá, o no se habitúe, habrá que tenerla suya. No es lo mejor. Es que al jugador, además el de hoy en día, que podemos convenir en que es más fino que el de igual vuestra época, pues tampoco le motiva mucho el ir a jugar. Igual hace años era como... hombría, heroicidad, vamos, épica. Nos da igual, nosotros donde sea. Ahora son príncipes del balompié, ¿eh? Pero aunque no hayan empatado con nadie. Quieren alfombras y a ver, si les estás pagando eso, amigo, es a lo que te expones. Tú mismo has generado chicos que, bueno, pues como Xavi Hernández en su día, que dejaban 2 centímetros el césped más largo y lloraba. Y dices, pero a ver, estás llorando por... No, eso es, hace unos años era absolutamente impensable. Lo siento por Xavi, me ha tocado ese ejemplo. Pero ¿lo entendéis a lo que quiero decir?
1: Sí,
0: que el jugador que llega de fuera ve esto más el derrotismo instaurado y dice, madre, ¿qué club es este? Esto está que se cae.
1: Yo quiero pensar que con toda la renovación que va a haber de la plantilla, lo hagan extensivo también a las instalaciones y por lo menos le den un buen lavado de cara y que mejoren las cosas, porque si no muy mal.
0: ¿Qué piensas de este tema?
2: De este tema, pues parecido a vosotros, que tienen que ir lavando la cara. Si todo no se puede hacer en el primer año por falta de dinero, pues por lo menos ir acentando las cosas más surgen.
0: ¿Es una cuestión de dinero o de atención?
2: De las dos cosas. Ahora ya llega un momento que ya es cuestión de dinero, porque las cosas están tan mal que tienes que meter dinero para arreglarlas. Lo que al principio con un poco de atención y cuidado podía solucionar, luego llega un momento que necesitas...
1: Que lo tienes que hacer nuevo
2: que
1: ya.
2: Que lo tienes que hacer casi nuevo ya.
1: Sí, sí.
2: Por dejadez de antes. Que se te van acumulando
0: averías. Lo único que ves ciertos detalles que dices, joder, una mano de pintura, ¿tanto vale? Y te preguntas, ¿tanto vale un jardinero para adecentar
1: un poco? Además te ficharon
0: ¿tanto vale?
1: Te ficharon un responsable de infraestructuras, un director de infraestructuras y... Yo no sé qué infraestructuras el hombre habrá hecho o mejorado. O sea, me gustaría saberlo.
0: Tienes un director general en un club así, que todo lo tenía que contratar de fuera. Si tú tienes que hacer una obra en tu club, se supone que eres el director general. Si un director general tiene que hacer una obra en su empresa, salvo que sea faraónica, una empresa me refiero comparable al Zaragoza de ahora, que no es una multinacional con 1000 empleados, ¿eh? No, es un club de barrio. De barrio grande, vamos a explicarnos. No sé, ¿habrá algún barrio en Madrid que tenga más infraestructura y personal como club que el Real Zaragoza? Seguro, además. Tú tienes este contexto. ¿Necesitas de verdad un director de infraestructuras?
1: Sí.
0: ¿Para arreglar los baños de la ciudad deportiva? Que no se le está pidiendo hacer el estadio, eso va por otra parte.
1: Claro.
2: No, sí. Necesitas un encargado... Que el que esté...
0: El que esté de mantenimiento en la ciudad deportiva, digo yo, que te sabrá decir...
2: El que esté de mantenimiento en la ciudad deportiva...
0: Necesitamos dice, esto, esto y esto.
2: Hay que arreglar 3 baños. Yo no sé hacerlos, hay que llamar a un fontanero y a un albañil que me lo...
0: No, o reformas integrales o reformas grandes.
2: Hay muchas empresas en Zaragoza.
0: Es que este director general lo que se dedicaba era a subcontratarlo todo. O a pedir consejo para todo. Y no sé, aquí hay que venir aprendido, en teoría.
1: ¿Qué es lo que hablamos? Este año ha habido una dejadez a todos niveles. Entonces no se han querido gastar un duro en nada.
0: Vamos a ir con una pequeña pausa y hablamos un poquito más del entrenador. Seguimos aquí en Café con Goles, en Ebro FM, en Antena Aragón. ¿Te ilusiona el fichaje de Ander? Así, desde el corazoncito. ¿Te ilusiona? Yo no digo si crees que es bueno, si crees que es malo, si tienes una opinión definida sobre su fútbol, si te dan miedo las lesiones. No hablo de esto. Hablo de ilusión. La ilusión no se basa siempre en lógica, ni muchísimo menos. Bueno, para nada. ¿Te hace ilusión el fichaje de Ander Herrera? Ilusión sí, ilusión no. Ander sí, Ander no. Ponlo por el chat de YouTube de Antena Aragón. Jorge, ¿te hace ilusión?
1: A ver. Como jugador, no.
0: O sea, contando como, el contexto sí. De que quizá estamos todos un poco desilusionados
1: sí.
0: Porque
1: pero vamos como, a descender. Como figura, sí. Sí que me ilusiona que venga. Por lo que he dicho, que te viene el líder, que demuestra que están cambiando cosas, y es Lalo el que hace los fichajes, o sea, que tiene poder, cosa que antes no, con otros directores técnicos. Entonces, vamos a dejarlo que sí, que me ilusiona. Lo que pasa es que estamos acostumbrados de lo que hemos vivido estos años, que casi que te cuesta y te da miedo ilusionarte, ¿me entiendes? Y como que te...
0: Vamos a decir
1: que te curas un poco y dices...
0: Que quieres ser cauteloso.
1: Exactamente, esa es la palabra.
0: No tirar las campanas al vuelo.
1: Pero como figura de Ander, sí que me ilusiona.
0: ¿Te ilusiona, José Antonio?
2: Pues a mí es que la ilusión puede ser de varias maneras. A mí particularmente no me ilusiona. Yo porque esté Ander en el Zaragoza, no renovaría mi tarjeta por eso. Así como otros años, dices, joder, pues viene este tal, pues... No hace falta que me ilusione con nada para renovar la tarjeta, eso en primer lugar. Ya que pensar en la plantilla, pues a mí Ander no me ilusionaría para renovarla. Sí que una vez que esté aquí y veamos su función dentro y fuera del campo, pues sí que puede estar de acuerdo, pero muy bien lo tendría que hacer para que a mí, por ejemplo, a mitad de temporada me reenganchara.
0: Eso ya te digo, yo que hace una semana y media buena y se te ha olvidado todo.
2: Sí, claro. Por eso, pero si hace una semana y media
0: una
2: buena.
0: Temporada, no, una semanica y media buena.
2: En el campo me reengancharía.
0: Es que sabes lo que te va a pasar.
2: Lo que nos dice el de la labor dentro del vestuario, esa la vamos a desconocer los demás y va a ser todo
0: de oídas. No, a mí también me importa más lo del campo. Pero ¿sabes lo que va a pasar? Que en el campo, cuando le caiga el primer balón, vas a decir, oigo, sin ser una maravilla, sin una locura, me imagino, le vendrá un balón, la controlará con una pierna, la pasará con la otra, la girará, no la perderá, jugará con más criterio, señalará aquí, con cosas muy sencillitas vamos a decir, joder, vaya diferencia de nivel, diferencia de criterio. Estamos muy acostumbrados al muy mal fútbol. Robert González no es tan bueno. Aquí parecía Messi, literalmente, porque la diferencia era abismal. Yo creo que cuando esté, y lo digo porque a mí no me ilusiona, creo que es porque tengo muy difícil que este año se dé el sentimiento de ilusión. Igual algún jugadorcito joven de repente que salga de la nada que digas, mira, este chaval igual la rompe con un par de años, pero ilusión como tal de estamos en primera ref. Creo que la ilusión tiene que ser tener un buen bloque, trabajar en equipo, porque estrellas o jugadores mil que tengamos. No me ilusiona como tal, no me ilusiona el fichaje, pero creo que vamos a notar gran diferencia en cuanto toque dos balones y que se nos va a olvidar a todos, incluido a mí. Y que igual ahí es cuando ilusiona. ¿Qué pensáis sobre esto?
1: No va a ser el clásico centrocampista que hemos tenido, que cogía el balón y la echaba hacia atrás.
0: Que ha sido centrocampista malísimo.
1: Eso no va a ser. Va a jugar, como tú dices, va a jugar el balón con criterio y se va a atrever a filtrar un balón o saltar alguna línea. Eso no me cabe duda. Espero que le dejen, que no se ceben con él, como decía José Antonio antes. Y le ocurrió aquel año a Cani, que ese año sí que me había ilusionado yo con Cani y Zapater, que vinieron ese año, y la verdad que Cani no pudo demostrar mucho, ¿no? Pero vamos, yo lo considero una persona muy inteligente, Ander, y yo creo que él sabe también dónde se mete, o sea, ¿no? Y intentará ayudar al equipo, no solamente en el vestuario y todo eso, en el campo también. Espero que lo logre.
2: Para ilusionarnos no solo es cosa de él.
1: Hombre, tiene que estar rodeado también de...
2: Porque a ver si va a pegar un pase en profundidad. La verdad es que cuando le veas controlar un balón, es como cuando ves a los partidos de los veteranos, que yo he ido, pues con mi hijo, Diego, tiene 26 años, pues justo le ha venido para acordarse de alguna final de Copa y de Primera, ¿no? Pero hemos ido a ver algún partido de veteranos, cuando los partidos de Aspanoa y ves a Aragón o veías al señor coger el balón, controlarlo y con la otra, ¡pum!, al otro lado, sin mirar siquiera, y al pie del otro, es que así jugaban.
0: Es que eso no estamos muy acostumbrados ya.
2: Es que así jugaban, así jugaban.
1: Y encima corrían, entonces.
0: Es que Santiago Aragón, que ahora tendrá, ¿cuántos? 50 y...
2: Pues tendrá cerca de los míos 58.
0: Sigue teniendo más criterio que Tony Moya.
1: Menos de 60, pero...
0: Futbolísticamente sigue teniendo más criterio que Tony Moya, claro. Más sabiduría de la medusa. Pero vamos, bueno, vamos. Insultante comparativa, claro. Es que hay muchos factores, aparte de la calidad, como el criterio a la hora de jugar un balón, el no ponerse nervioso, el pedirlas, el saber buscar tu espacio, que todo eso Ander te lo va a dar. Yo creo que no va a jugar en su posición, yo creo que va a jugar de pivote. El movimiento típico que hace el mediocentro conforme cumple años, lo hizo Pirlo, que lo retrasan
2: más para atrás.
0: Más para atrás, para que los de delante puedan correr, los de atrás le puedan cubrir y él esté para sacar la pelota.
2: Sí.
0: Yo ahí es donde lo veo en este Zaragoza.
2: Mataos terminó jugando de central. El otro Mataos, al final.
0: Hay muchos casos, sí.
2: Bien colocado, manejando el otro central que pegue las patadas que quiera.
0: Claro, y él a sacar la pelota jugando.
2: Y va a sacar la patada y a cortar balones bien colocado.
0: Yo es que lo veo para. Igual ponerle en esa zona. En el
1: y luego Ibai, yo me imagino que intentará hacer algún sistema o algo que se pueda lucir, rodeado de jugadores que corran por él o que se desmarquen para los pases que les pueda pasar a Sander. Se intentará hacer. Yo no creo que vaya a jugar de inicio y todos los partidos. A lo mejor lo dosifican y.
0: A mí me gustaría que si lo fichases para jugar de inicio y todos los partidos. Uh-huh. Es que fichar a gente. Soy muy reacio a fichar a gente para 10 minutos.
1: Ya por el historial suyo, que ahí en el
0: pues
1: año
0: sabrá
1: y medio.
0: Que, como bien decía, Ibai, hay que luchar contra eso.
1: En el año y medio este que ha jugado en Argentina, pues ha jugado el 50% de los partidos, como mucho. O sea.
2: También habrá que saber las causas por las.
1: Claro.
2: Por las que ha tenido las lesiones. Sí. Si Hombre, pues se ha vuelto a jugar antes.
1: Han sido
2: antes de hora.
1: Musculares la mayoría, pero sí. Ayer, por ejemplo, Cuco pues comentaba también que había tenido un problema en el ojo. En un ojo, ¿no? Eso era, no,
0: lo de eso sí, el ojo hacemos con una cuchara.
1: Sí, sí.
0: Y a seguir.
1: Sí, sí.
2: Eso es mala suerte. Tener un problema en el ojo.
0: El ojo no pasa nada. Suerte. Tiene otro. Las piernas, que tenga las dos piernas.
1: Pero desgarros musculares y todo eso, yo creo que han sido la mayoría de lo que le ha ocurrido allí.
0: A ver, yo creo que tiene razón Ibai a la hora de decir que el club ha hecho por lesionar a los jugadores, que es prácticamente lo que te está diciendo, sí, que sí. No se trabaja en ello. A la mínima molestia que tenga Ander para afuera.
1: Sí.
0: Nada de forzar aquí a nadie. Hemos tenido a Francho, el capitán, jugando 3 meses con un menisco roto hasta que ha dicho basta. Eso no puede suceder en un equipo de fútbol profesional. Claro. Eso puede suceder en el equipo de mi barrio de amigos, que el bueno... Joder, este, aunque juegue lesionado, que juegue porque que no falte, no falte el domingo, vale, porque hay uno que es mejor, son amigos, pero en un club de fútbol profesional que tú tengas un jugador 3 meses jugando con el menisco roto, además un jugador que no es Franchiño dos Santos Aveiro, que no es un tío que te meta 20 goles, es un medio centro más, eso no puede volver a ocurrir, te cargas a tus jugadores, claro. Es que lo revientas,
1: Y es que encima tampoco consigues que...
0: Y tampoco que, van a jugar bien,
1: que te gane los partidos, claro, eso, o sea...
0: Pues van forzados.
2: Es el único que corre...
0: Ya, es el problema, que lesionado corría más que algunos
2: años. Más que muchos.
0: Más que muchos años.
2: Más que muchos.
0: Eso fue un grave problema que nos ha llevado.
2: Yo vi jugar a Francho en juveniles cuando jugaron la Champions esta y no jugaba como está jugando ahora.
0: Es que no le da. O sea, tú jugaba de pivote. Organizador, prácticamente.
2: Cortaba todos los balones por todos lados, los sacaba con...
0: Claro, para juveniles le daba, pero no le da la calidad para hacer esto en
2: pero
0: el
2: vamos,
0: fútbol profesional.
2: Que ahí un tío que corra...
0: Se ha montado un correcaminos.
2: Que corra todo para arriba y para abajo, que le pueden quitar el balón en el área de gol del otro lado y llegar antes que el centrocampista que está más cerca
0: del
2: balón.
0: Para primera red, lo dije y lo repito, me parece un jugadorazo espectacular, Francho, sí. O sea, me parece top tener un Francho en la plantilla en primera ref. Para segunda no, pero para primera ref sí.
1: Es que el año pasado se empeñó Gaby en hacerlo lateral, que iba a ser un lateral derecho de primera división. Y a ver, el mozo cumple y corre y lo que tú quieras, pero no sé si es su sitio.
2: Hombre, para alguien que no ha jugado nunca en la defensa, el convertirte ni de extremo, porque si eres un extremo, antes se reconvertían muchos laterales en extremos y muchos laterales en extremo. Te tiene que costar mucho tiempo adaptarte a jugar de lateral, para no irte y olvidarte de que estás ahí.
0: No saben defender nuestros defensas y van toda la vida jugando ahí, pues imagínate.
2: Pues eso.
0: Aparte que a mí sí que de interior me ha gustado.
1: Sí.
0: Le he visto en una posición donde más cómodo, cuando he estado bien físicamente.
1: Sí, en Zaragoza yo le he visto buenos partidos de interior.
0: A ver si llega a un acuerdo,
1: Sí.
0: Que hay que renovarle. Hay que rehacer un contrato. Francho tiene contrato, pero no lo podemos pagar. Tendría que salir. Puede salir un traspaso, punto final, o puedes hablar con él y renegociar las condiciones de su contrato para hacerlas acordes a la categoría que vivimos. Eso es lo que va a ocurrir. Francho no es el Real Zaraguza quiere a Francho. Hay cambios, los estamos viendo en el club, más zaragocistas, más organigrama. No va a salir. No va a salir él, no va a salir Tachi. Y hay alguno más del primer equipo y ya está, ¿no? O sea, sí, Cuenca, Pinilla, sí, pero sí. Que no sea canterano, ¿no? ¿Verdad? Esto no, es...
2: Pau.
0: Pau es canterano. Va a dar...
1: Hombre, a ver, regresan... Hay algunos
2: Pau,
1: que están...
2: Pau, sí. Si volviera... Y estuviera...
0: Oye, pero Pau, doy por hecho que nos lo quedamos, ¿no?
1: Sí, bueno, ya se ha dicho que... Tanto el entrenador como Lalo han dicho que cuentan con él. A ver, hay jugadores que están ahora todavía en el primer equipo, pero que se sabe que van a salir. Cosa, por ejemplo, pues ya se está negociando con el equipo que ha estado este año para que continúe cedido.
0: Cosa, Liso, Badar, Saidú, Gómez.
2: Y
1: Gómez, pues...

0: o peores que las que tienes en tu club. Estos chicos viajan, van a la Ciudad Deportiva del Español, del Villarreal, hacen torneos de joder. Ya, y luego me vienen a buscar, joder.
1: Y pues, es siempre el gancho que hacen para llevárselos. Primero ya, los invitan a la Ciudad Deportiva de...
0: Pero bueno, se han ido tantos. Vamos, Pinilla puede ser un buen jugador. Yo lo vi jugar este año, ¿no?
2: Sí.
0: Hace dos años vi muchos partidos del Zaragoza B. Del Aragón, y destacaba sobremanera.
2: Lo que no sé si para toda la temporada en primera ref, si te renta. No, es lo que estoy siempre.
0: Tampoco...
2: ¿Qué merece más la pena? ¿Que juegue 10 en primera ref o que juegue 35 uh-huh. en segunda ref?
0: Tampoco lo
2: siempre
0: veo.
2: Tengo esa duda.
0: Como a ninguno de los castellanos que se van a quedar ahora, salvo quizá Miguel Sebastián, tampoco lo veo como titular. Lo veo sí. que poco a poco. Vaya entrando en el equipo y que llegue un momento que aquí no me quita nadie.
2: Lo que pasa es que ya ha tenido la oportunidad y si no ha conseguido hacerse hueco en el peor equipo de la historia de Zaragoza.
0: Son unas circunstancias.
2: Sí, especiales. Es que sin esas circunstancias no llega al primer equipo. Llegan porque son tan inútiles los que tienen que sacar esto que hay un punto que dice vamos a tirar de los chavalines.
0: Han echado algún inútil, entre comillas, que con él a lo mejor nos hubiéramos salvado, como Azón. Azón no es un gran delantero. Bueno, es un gran detalle.
1: Sí, no,
0: pero yo
1: este año hubiera sido aquí.
0: Siempre quiero una zona en mi equipo. Una Zon, un Jordi, un Moisés. Que te vayan bien por arriba y que peleen todo lo que tengan que pelear.
1: Este año hubiera sido bueno tenerlo aquí a Zon.
0: Tú vas 1-0 ganando, te van a ayudar tanto en defensa como en ataque. Porque cada balonazo que pegues vas a tener un tío.
2: El equipo lo único que ha hecho de unos años a esta parte es empeorarse.
1: Claro.
0: Sin dudar.
2: Lo que decía, el tema que iba, lo de Seidu y Gómez, por ejemplo. Saide, me quiero ir, ahí tienes la puerta. X dinero, en el momento que ese dinero esté aquí, tú sales por la puerta. Punto final, no te voy a convencer de absolutamente nada. Gómez lo mismo.
1: Se presupone que tienen mucho futuro, pero realmente este año no lo han demostrado. O sea, sobre todo Gómez.
0: Gómez no lo ha demostrado. Puede ser un gran jugador. Lo primero, que no quiere estar aquí. Tampoco tiene. No sé si tendrán un gran arraigo en la ciudad.
2: Es otra. Luego Saidu lleva aquí dos años. Tampoco sé si es canterano.
0: Que a lo mejor no están tan arraigados y tienen otras circunstancias, pues si os queréis ir, que dejéis las perras que tengáis que dejar y adiós y a buscar algo. Lo que tienen que fichar son jugadores un poco más veteranos de lo que han fichado hasta ahora.
1: Claro. No es lo que quería decir yo, que Lalo ha dicho que quiere una plantilla corta, unos 18 o 19 jugadores para no tapar la proyección de los del filial, y además que quiere hacer 8 o 9 fichajes. Pues entonces, claro, está claro que tienen que salir 5 o 6 jugadores de los que hay ahora actualmente, ¿no? Entonces ya las cuentas salen, ¿no? Tiene que salir Gómez, tiene que salir Saidu, Cosa, esos y Bazdar, esos seguros que tienen que salir.
2: Vamos a leer mensajes en el canal de YouTube de Antena Aragón, pero lo vamos a hacer en tan solo un minuto. Vamos a publicidad. Continuamos en Ebro FM, continuamos en Antena Aragón. Paso a leer vuestros mensajitos. Mensajitos en el canal de YouTube de Antena Aragón, como el del señor o señora, señor. Fran, te ha tocado ser señor. A ver si es verdad y viene publicado una vez que viene Ander. Buenos días, cafegoleros. Al fin estás aquí, Adrián. Un abrazo. A mí lo que me pone del hígado de Ander, que además lo puse en Twitter, fichas o no fichas, pero no lo intentes, como dice Yoda. Ficha sin culebrón. En dos dicas, comunicado oficial, rápido. Ya está Guiander. Que no te enteres. Que ya nos hemos enterado, lo siento. Pero que no te enteres. Y si no fichas, lo mismo, que se zanje muy rápido. Que no estemos ahora 3-4 semanas y empecemos a hacer. Oiga, pero viene o no viene. Y nos empecemos a poner nerviosos y el culebrón y tal. No hace falta ni más show ni más marketing. Ya está este fichaje promocionado. Que se haga rápido y ya está. Para dejarnos de culebrones y poder avanzar. Antonio Balsos, estamos con Ander Herrera como si viniera Dios. Se aplaudió la llegada de Guti, fue un fiasco, la de el Yamik, fiasco. Y ahora Ander, ya veremos. David RZCD, buenos días. ¿Alguna novedad de Jesús Vallejo? Hoy sale el diario 5 más el descuento del Albacete diciendo que está descartada su salida. Saludos. Yo lo veo muy difícil, no por la voluntad del jugador. Yo lo veo muy difícil porque el Albacete no es tonto.
1: Claro. Si tiene contrato.
2: Pero ¿qué club tenemos que hace un año lo tienes gratis, llamando a tu puerta por dos peseticas, le ignoras completa y absolutamente y ahora que has

0: trabajado, ¿quieres ir a por él? Yo ahora soy Jesús Vallejo, que menos mal que no lo soy, y te digo, sí, hombre, soy zaragocista, no idiota, a mí no me llames más. Yo quería ir el año pasado y ya bajaba del Madrid para ir contigo al Barro. No quiso el Zaragoza, él sí, y se fue al Albacete. Ahora que está bien en Albacete, le vamos a joder el sueño, o sea, a dar preocupación y que venga aquí. Pues oye, él seguramente vendría porque es muy zaragocista, pero espero que no venga. Espero que
1: Sí.
0: miremos hacia adelante, que sea muy feliz y que tenga mucha suerte. El Albacete, sinceramente, no creo que nos lo regale.
1: Claro, la diferencia es que ahora hay un director deportivo que quiere traer jugadores con arraigo y el año pasado y el anterior lo querían evitar eso, querían jugadores
0: Claro,
1: con
0: pero ahora el
1: arraigo.
0: jugador igual te necesitaba hace un año
1: Claro.
0: y ahora realmente no te necesita. Aún así, aunque quisiera, es que el problema es
1: Que
0: que
1: no
0: él
1: puede.
0: no, la voluntad es la del Albacete.
1: Claro.
0: Si me piden una cifra de dinero razonable, yo negociaría. Aunque sea pagar un traspaso, me parece que es un traspaso especial. Yo no pagaría ningún traspaso en primera ref, pero alguno así
1: Sí.
0: excepcional, vale. Pero si te piden un kilo, ¿qué hacemos? Y es que yo, si fuera el Albacete, te pediría un kilo, haría 1 millón por Jesús Vallejo.
1: Hombre, porque es un jugador que ficharon el año pasado, cuando estaba la duda de las lesiones y tal, y el jugador ha respondido, ha hecho una buena temporada, y han visto que no se lesiona, pues ahora no van a querer soltarlo gratis, o sea, eso está claro. Y nosotros tenemos esa posición de centrales. No nos puede pasar lo que nos ha pasado este año. Tenemos que hacer tener unos buenos centrales. Y de momento, o sea, el único que está asegurado es Tachi. Porque los otros van a salir seguramente. El Cosa va a salir seguro. Bueno, el Saidu no es central, pero aunque jugara ahí, va a salir. Y Gómez también.
0: A mí, cuando me comparan a Tachi con Vallejo como si ahora estuvieran en el mismo nivel, señoras y señores, Vallejo con 17 años era más jugador ya de lo que ha sido Tachi en toda su carrera.
2: Hombre, Vallejo, si no hubiera tenido las lesiones que ha tenido, seguramente no estaría jugando en el Albacete. Aquí hizo muy buenas temporadas y cuando estuvo cedido en Alemania, se pegó un temporadón en Alemania que quizá ese fuera su error de no haberse quedado allí un año más. Volver al Zaragoza, un chico, que no es el mismo caso de Ander Herrera, que está en los últimos años de su carrera, Herrera. A él que le queda mucho por delante, pegar un paso atrás tan grande, tanto deportivo, principalmente deportivo, como económico, no sé si lo vería él con buenos ojos. Y más después de haberlo rechazado el año. Bueno, no haberlo rechazado, ni siquiera haber hablado con él. Porque sí que puedes entender las reticencias del club si hablas con él, aunque puedes haber llegado a otro tipo de acuerdo, y dice, mira, es que has estado mucho tiempo lesionado, no sé qué, pero también le puedes firmar un contrato jugado, algo se les ocurriría a ellos.
0: Cuando hay voluntad se pueden solucionar las cosas,
1: Exactamente.
0: pero
1: Sí,
0: ahora en
1: pero
0: este punto el problema,
2: es
0: como
2: muy
0: digo,
2: difícil.
0: el problema no es Vallejo, claro. Tú al Vallejo seguro que lo hubieras podido convencer,
1: Sí.
0: pero es que el Albacete te va a decir, te estás riendo de mí, o sea, hace un año pudiste invertir, no
1: Está
0: invertiste,
1: claro.
0: yo me la jugué, invertí en un
2: Sí.
0: jugador
2: Y ahora
0: y ahora quieres recoger tú los frutos y que encima te los regale.
2: y gratis.
1: Yo, la
0: ¿Se
1: verdad
0: puede
1: que
0: llegar a acuerdos en el fútbol?
1: sí.
0: Sí, pero que será difícil. Ojalá,
1: Desconozco
0: ¿eh?
1: si qué contrato tiene, si tiene para varias temporadas. La verdad que lo desconozco, pero como tenga contrato, vamos, imposible que venga.
0: No, yo que yo sepa, contrato tiene Jesús Vallejo.
1: Sí, no, yo sí que he oído que Lalo se había puesto en contacto con él, pero claro.
0: Ah, está bien, oye, hay que intentar
1: Sí.
0: las cosas. Lo que no puede ser es que prefiero que te pongas en contacto con él y no puedas ejecutar la operación y
1: Que
0: ya
1: ni
0: está, no
1: siquiera lo
0: pasa nada,
1: intentes.
0: a que te venga él y no le abras la puerta a casa.
1: Por
0: Hombre,
1: supuesto.
0: pues por lo menos puedes dejar una puerta abierta y Claro, para el futuro.
2: para el futuro. Que el
1: Exactamente.
2: año que viene subes o te mantienes en primera federación, él acaba contrato y le ofreces una buena cosa, pues joder, las
0: Claro,
2: tratas
0: y
2: bien.
0: ahora ese niño es, pues claro, más fácil, sí, yo estoy de acuerdo en todo eso. Vamos a seguir leyendo mensajitos como por ejemplo, el de Guaje 29. Buenos días, cafegoleros. Yo tengo mis dudas con Ander. Si viene bien, pero no creo que sea la solución. A mi modo de ver, faltan buenos defensas, que no sean mantas, y buenos delanteros. David Cebollada, buenos días. ¿Cómo van esos romeros del mercado? Ander, Tiago, Bebé. Decía, a ver, Piru, Ander era mediocentro, sí, organizador. Miré recordar el torneo. He saltado anuncios 20.000 veces, me están saltando. Decía, patada de errado. Buenos días, zaragocistas de corazón. Sois los mejores, dando zaragocismo todos los días y más en verano. Pibe, buenos días, Cafegoleros. Herrera está fichado. Menuda lavada de imagen se está haciendo con él. Yo no lo quiero. En Boca no contaban con él y por eso viene. Ya ha tenido muchos años para venir. Roberto, buenos días. Ander viene porque no lo quiere nadie. Luis Aldana, buenos días. Ojo al dato que Vidaurreta tiene oferta del Galatasaray. Como no lo firmen, yo me doy de baja. Aupa, Zaragoza siempre a ver si ha atinado con el entrenador. ¿Cómo? No sé quién es. ¿Qué está pasando aquí? Esto no es de fútbol, ¿no?
1: Eso es de baloncesto, lo olvida Urreta.
0: Solo fútbol. Aquí, solo fútbol. Ligorra, buenos días, Adrián. Un placer haber estado el 10 de, en el programa con vosotros y con Cuco. Fue muy divertido. Pienso que Ander nos vendrá bien, sobre todo a nivel vestuario. Es muy líder y tiene buen piquito.
1: No, habla como...
0: Tertuliano pro, sí, sí. Vamos. Anika Guay, buenos días. ¿Alguien puede decirme qué ha cambiado en el club? Tenemos nueva cabeza de turco, Lalo Arantegui. Cambiamos el entrenador y limpia de jugadores. Nada nuevo bajo el sol. El Calvo de Movera, buenos días. Mejor fichar gente contrastada en la categoría como Luismi o Hugo Zaurín. Me gustan. Que Ander, si viene bien, pero fichar por fichar no, ¿eh? Gente contrastada y que sean unos currantes de la categoría. Con gente contrastada se refiere a en la categoría, porque Ander, claro que está contrastado, en esta categoría tan especial. Pedro Navarro, gente experimentada para primera red. Ander lo tiene y puede aportar mucho en el vestuario. Alberto Santos, es que Pepito Turam no tiene la calidad de Ander Herrera. Si te viene parejo, el que él, que Ander no es menos que parejo. ¿Cuántos partidos ha jugado Ander en los últimos 5 años y cuántos ha jugado parejo? Parejo no ha jugado, no se ha clasificado a Champions este año cerca. Está en el Villarreal, ¿no?
2: Está en Villarreal, sí.
0: No sigo la primera tanto, ¿eh?
1: Sí, yo poco.
0: Pero yo diría que ha jugado parejo el doble de partidos que Ander Herrera. Los dos son buenos, desde luego. Pero parejo creo que está un poco más vigente. Y luego parejo tiene una cosa que Ander no. Parejo con 20 años ya no corría. Es un jugador que no corre. Hace los partidos paseando. Es un Eguaras exagerado. Tiene más calidad, mucha más. Y anda y pasea mucho más también. Por tanto, así puede tirar hasta los 50, jugando bien. David San Andrés, buenos días. Cafegoleros, del ofrecimiento de Bebé, ¿va a venir? ¿Se sabe algo? Yo no traería a Bebé, ¿vosotros?
1: Se ha ofrecido él. A ver,
0: mal asunto, ya si se ofrece él,
1: si,
0: mal asunto.
1: Si empiezas a juntar un cementerio de elefantes, al final va a ser contraproducente. O sea, a mí me gustaba muchísimo el año que estuvo aquí.
0: A mí también,
1: me
0: ¿eh?
1: Encantaba. O sea, sí. Pero ya curiosamente, a la temporada siguiente creo que fue... Que fue a Lugo fue o a la Ponferradina, no me acuerdo, ahí ya no dio rendimiento, o sea,
0: dio menos.
1: No acabó la temporada, me parece.
0: El Dense, Racing de Ferrol.
1: Sí, ese me parece.
0: Racing
1: de Ferrol. Yo creo que no acabó la temporada, o sea, ya no dio el mismo rendimiento.
0: Bajó al Ibiza, uh-huh, a primera ref, en el Ibiza en primera ref jugó muy bien, metió sus típicos goles de medio campo de falta, sí. Porque es una barbaridad de jugador. Pero ya tenemos que mirar para adelante.
1: Si viene en las mismas condiciones, pero cobrando lo mínimo como Ander...
0: Que no, pues... puede ser que cobren... Oye, que voy yo cobrando lo mínimo, claro. Sí. Es que no puede ser la excusa para fichar que todos cobren lo mínimo.
2: Si esto fuera el balonmano, que puedes hacer los cambios para sacar la falta...
1: Si empiezas a juntar
2: jugadores... Porque las faltas que hemos... Los faltas y los correres que han sacado este año... Yo cada vez que veo un partido en la tele digo, mira... Cuando saca uno mal, digo, otro que voy a fichar el Zaragoza.
0: Pues es el mejor lanzador de faltas de la historia del Real Zaragoza, y no lo digo.
1: Sí, sí.
0: Igual no por los goles en el Zaragoza, pero si tú pillas toda la trayectoria,
1: sí.
0: Ves los goles de este hombre, no son normales. No sé si hemos tenido en Zaragoza algún lanzador de faltas tan exageradamente bueno. Yo diría que no.
2: Señor metía muchos.
1: Sí, señor
0: puede ser el más cercano.
1: Metía.
0: Puede ser más cercano, señor, y el golpeo ese potente.
1: No era la misma manera de lanzar las faltas, pero sí que metían.
2: García Cortés tenía un lanzamiento muy potente.
0: Es que aún así yo recuerdo goles de Bebé con el Rayo en primera, salir 10 minutos, poner el balón en el semicírculo del círculo del medio del campo y plantado, hacer ¡boom! Y decir, pues es que eso es imparable.
2: Pedro Camus, he visto meter algún gol de falta. Eso sí, si pilla el portero lo mata, pero yo creo que le he visto un gol.
1: Sí. Acá bueno, no lo vi yo meter.
0: Pero claro, solo con lanzar faltas muy bien, que lo hacía, no puede ser.
2: Un día que nos fuimos al entrenamiento del Zaragoza del instituto, que hicimos Piola, estaban entrenando faltas a Morrortu y Camus. Veías a Morrortu con una delicadeza darle al balón, pum, a la escuadra colocada, tal. Camus.
1: Que Camus era un leñador.
2: Sí, le pegaba al poste de alarguero, era para cambiar la portería. Sí.
0: Necesitarán un director de infraestructuras ahí. Espasmo, no soy partidario de recuperar viejas glorias, anquillos ni en el césped. En primera ref hace falta mucho físico. En mi opinión hay que fichar jugadores experimentados de la categoría. Yo estoy de acuerdo, ¿eh? Decía Chema, solo falta que pidáis la vuelta de Lluís López.
1: Claro.
0: Ander era muy bueno y tan bueno como su padre, pero la vuelta de las viejas glorias en Zaragoza no recuerdo que hayan triunfado.
1: Que pues hacer una excepción, pero no empezar a juntar ahí un ramillete de...
0: Alberto Santos contestaba a Chema y decía: Zapater, qué desastre su segunda etapa. Lo dice con ironía. Solo nos dio varios playoffs y muchísimo control y carácter en el medio, pero tiene razón, mejor un Keydy Vare o un Tony Moya. Son diferentes casos, creo yo. No es...
1: yo he diferenciado, ¿eh? Zapater y Cani los he diferenciado. Cani sí que, o sea, Zapater sí que dio rendimiento. Fue Cani el que no...
0: Paco Bordonadas, buenos días, amigos. Saludos a José Antonio y a vosotros. A ver cómo ficha Lalo, es lo único que nos puede ilusionar. Si le dejan hacer y si no le recortan el dinero que le prometieron. Decía David, a mí también me ilusiona que venga Ander, la verdad. Nos puede dar mucho dentro y fuera. Y ya si nos echara una mano también el padre, un saludo a todos y para el Real Zaragoza siempre. ¿Ves? Pues a mí es de las cosas que más me tiran para atrás. Ya, metemos a Ander y ya el padre tiene que estar por ahí. Ya el tío del pueblo, ya cuartero. Y aquí acaba trabajando mucha gente en las sombras. El que venga, viene a jugar. Punto. A jugar. Ya está. Sin películas. No, tiene que ser el líder del club. No, tiene que ser futbolista.
1: Claro.
0: Que se dedique a ser un buen futbolista. Es el mejor liderazgo que puede ejercer.
1: Es que de momento viene como futbolista, lo que sea dentro de dos temporadas, pues pero, ya se verán. Ya.
2: Pero Pedro Herrera sigue metido en el mundo
1: sí, del fútbol. De representaciones fútbol, y cosas
2: de representaciones
1: esas.
2: Y eso.
0: Algo hará, digo yo.
1: ¿No? Sí, yo creo que sí que está. Esto que es con el representante ese con Arturo Canales, yo creo que está ahí metido.
0: Porque, no lo sé, lo desconozco.
2: No lo sé. Yo lo nunca, desconozco. Nunca oyes hablar mucho del... Ahora, ¿no? Porque antes no, si no, estabas claro. Metido, pues conoces a mucha gente, a muchos jugadores.
0: Nos vamos a despedir, que se me acaba el tiempo, se me iba la cabeza. Bueno, chicos, muchísimas gracias, Jorge y José. Un placer, Antonio. Un saludo.
2: Un placer.
0: Aupa Moyuela.
2: Aupa Moyuela.
0: Eso es. Y aupa Zaragoza.
2: Ya, sobre todo.

0: Hola, saludos, ¿qué tal están? Y bienvenidos a este Aragón a Debate, que una vez a la semana contamos con jóvenes para comentar los asuntos que tratamos igual con los que tienen unos años más. David Piquer, de Aragón Teruel Existe, ¿qué tal? Buenas tardes.
1: ¿Qué tal, Vicente? Buenas tardes.
0: Los temas dan para varios programas, ya lo sabes,
1: ¿eh? Siempre.
0: Siempre, pero hay semanas...
1: Hay semanas más intensas, sí.
0: Que se nota más y esta es una de ellas. Mira, vamos a comenzar... Este programa es Aragón a Debate, aunque a veces hablamos de cuestiones que no son exclusivamente de nuestra comunidad. Pero vamos a hablar de esa concertación del bachillerato. Y me alegra de hablarlo con David porque no hace tanto, ¿verdad?
1: No hace tanto. Hace ya unos años, pero no hace
0: pero
1: tanto.
0: Pero no hace tanto que has dejado ese ciclo formativo, ¿no? Sabido es ya por nuestra audiencia, lo hemos comentado, lo que ha pasado. Esa medida que toma, pero lo voy a recordar, el gobierno de Azcón en funciones... Esa medida de concertar el bachillerato que 17 organizaciones, entre ellas Aragón Teruel Existe, recurren para pararla. Y el Tribunal Superior de Justicia de Aragón, efectivamente, y sin la caución, porque había una caución millonaria, pero admite como medida cautelar suspender esa implementación. El gobierno de Aragón reacciona diciendo, era evidente que ya para este próximo curso es imposible, que no va a recurrir esas medidas cautelares. Es por poner todo encima de la mesa, ¿eh? Y la consejera Carmen Susín se reúne con la concertada, con Mar Vaquero, el pasado viernes, y a la salida deja claro que ellos van a seguir por esa línea para el curso ya 27-28. Habla de los argumentos que ha esgrimido el gobierno de Aragón, libertad de elección de los padres, que es una medida que demandan las familias aragonesas, y añade el día que el tribunal decidió con ese auto paralizar cautelarmente la medida, es un día triste, no como dice la izquierda. A ver, cógelo por donde quieras, David.
1: Bueno, no, hay muchos aspectos, ¿no? Sí. A mí me gusta empezar por el primero, que es que una cosa que comentamos aquí en su momento, que es yo creo que es poco respeto a las instituciones que vemos del bipartidismo en general. Y me explico, ¿no? Siempre hablamos aquí de que Pedro Sánchez cuestiona decisiones judiciales,
0: sí.
1: De que no tiene presupuestos aprobados, el gobierno de Aragón no tenía presupuestos aprobados, convocó unas elecciones y demás. Yo creo que aprobar una medida de este calado. Era evidente a cualquiera que no estuviese cegado por la ideología que aprobar una medida de este calado económico, social y casi estructural de lo que es la educación, ¿no?, en esta comunidad autónoma con un gobierno en funciones era una cosa, un terreno pantanoso, ¿no? Y al final el TSJ ha tomado esta medida por la forma, es decir, por haber, sí, no el fondo, ¿no? No entra a valorarlo.
0: No ha entrado en el fondo.
1: Eso es.
0: Del asunto.
1: La cuestión es que tenías un gobierno en funciones que estatutariamente y en la Constitución dice que cuando un gobierno está en funciones tiene únicamente que gestionar, no puede tomar medidas que vayan más allá, ¿no?
0: Está
1: que
0: limitado.
1: Cambien.
0: Está
1: claro,
0: limitado.
1: Lógico, porque es un gobierno que ya no tiene la legitimidad detrás hasta que se forme el nuevo. Y yo creo que como otras cosas, ¿no?, que entraremos a valorar, como el tema de los agentes sociales y el recorte presionado por Vox, el Partido Popular, que ha defendido abiertamente la concertación del bachillerato, eso no lo discute nadie, igual que Vox, los dos lo han defendido abiertamente, es parte de su programa electoral. Yo creo que en una especie de gesto que pedía Vox en esas negociaciones, que nos acordamos, pero esto pasa en marzo, después de las elecciones, antes de que se cerrase el acuerdo de gobierno ya a finales de abril. Marzo-abril, ¿no? Pasa, yo creo que es cuando sale este decreto. Es un gesto que le pide Vox, como de, oiga, el PP quiero que cumpla, y el PP pues cumple saltándose la legalidad, ¿no? Yo creo que es evidente que de cara no se podía hacer, para empezar, con un gobierno en funciones y con un presupuesto prorrogado. Es decir, esos 19 millones o más o menos que tenían que costar, ¿de dónde los iban a sacar? Bueno, pues el gobierno PP-Vox, que tiene 40 de 67 diputados en las Cortes de Aragón, yo creo que este año sacará un presupuesto y ahí lo contemplará y que lo hagan bien. Nosotros vamos a seguir defendiendo que no es una buena medida para el conjunto del territorio aragonés, porque la concertada, lo hemos dicho mil veces, lo vamos a repetir, no está en todo el territorio porque no es rentable.
0: El
1: negocio educativo no existe.
0: No.
1: En el medio
0: solo
1: rural.
0: Solo llega la pública.
1: Solo llega la pública, con lo
0: yo
1: cual.
0: Creo que esa parte no la discute nadie.
1: No la discute nadie, y entonces yo creo que esto es un empeño ideológico del Partido Popular y de Vox, que bueno, están en su legítimo derecho de hacer, pero que no hay que hacerlo a las bravas como lo han hecho.
0: Claro, decía cuando se le preguntó a Azcón, después de esa medida, de esa decisión del Tribunal Superior de Justicia de Aragón, decía: es que si no lo hubiéramos hecho en ese momento, no llegábamos a implantarlo en el próximo curso.
1: Claro, era un poco jugar a la desesperada, ¿no? De decir, claro, lo quiero ya, y a veces las cosas, por desgracia, para, en este caso para bien, otras veces para mal, en política van lentas. Y desde mi punto de vista, ¿no? Porque yo celebro que esto no fuera, ¿no? Decía la señora Susín que era un mal día, ¿no? Un día triste. Bueno, yo creo que es un día feliz para mí, y hablaba de que lo demandan las familias aragonesas. Habría que preguntar qué familias, ¿no? Porque la manifestación que hubo en Zaragoza aquel día fue multitudinaria, fue masiva, y eso también eran familias aragonesas que no querían la concertación.
0: Lo han llegado a cifrar en 55.000 familias aragonesas. Quiero decir, yo quiero llamar la atención sobre ese hecho, sobre el discurso, sobre el relato. Porque si pusiéramos sinópticamente lo que ahora está diciendo el gobierno de Aragón sobre este tema y lo que a veces ha dicho el gobierno de España sobre temas, aunque no tengan nada que ver en el fondo, es parecido. Es parecido. Es decir, sí, respeto las decisiones judiciales, pero nosotros, etcétera, etcétera. Y lo de, ¿qué piensas de lo de la mayoría social? Hoy mismo, aquí, en este estudio, el portavoz de Vox, Santiago Morón, estaba con Marta Bengochea de Izquierda Unida, ha dicho, es que esto es la mayoría social de los aragoneses, los que refrendan esa concertación del bachillerato. ¿A qué te suena eso? De decir que hay una mayoría, no ha dicho progresista, ha dicho social, sí, ¿no? Sí, sí. De los 40 diputados, de los que les han votado. ¿A qué te suena?
1: Yo creo que justificar acciones, ¿no? Estamos en un Estado de Derecho y una mayoría parlamentaria no te da derecho, valga un poco, ¿no?, el juego de palabras, a saltarte la legalidad, ¿no? Y parte de la democracia también son las normas. Es decir, es compartir una forma de actuar, unos límites, etcétera. Es que en este caso lo que está diciendo el Tribunal Superior de Justicia de Aragón es que el gobierno de Aragón no ha seguido esas formas y se ha sobrepasado en sus funciones. Es decir, hay una mayoría ahora mismo política refrendada por las urnas del 8 de febrero que quiere la concertación del bachillerato. Pues sí, porque los dos partidos lo defienden. También afirmar que esa gente, ¿no?, ha votado todo el mundo pensando en la concertación del bachillerato es una falacia, ¿no? Igual que cuando se hace cuando hacían los catalanes con la independencia,
0: igual,
1: lo hace la izquierda hablando de mayoría social, otorgándose, oiga, sí, pues
0: mayoría progresista, ¿no?, que dice la izquierda,
1: pues
0: o
1: es que
0: mayoría social.
1: Socialmente hay más gente en la pública que en la concertada, ¿no?, si queremos jugar esa carta. Tampoco es esto una batalla, ¿no? Pero claro, empezamos a...
0: No, pero fíjate. Y con esto vamos a terminar. Los que tenemos cierta edad hemos visto que desde prácticamente el inicio de la democracia, sobre todo desde que entra el gobierno socialista especialmente, no por nada, ¿eh?
1: Sí, sí, sí.
0: Se empiezan a aplicar unas leyes de educación. Cuando gobierna el Partido Popular, se arrumba. Cuando vuelve el Partido Socialista, exactamente igual. Hay una ideologización, a tu juicio, exagerada, exacerbada, sí, en temas educativos.
1: Yo creo que hay una obsesión, porque los grandes partidos, su obsesión es ganar elecciones, no es otra, no nos olvidemos, ¿no?, de que su obsesión no es mejorar la vida de la ciudadanía, es mantenerse en el poder, ¿no? Entonces hay una obsesión con la educación porque lo ven como el vehículo, ¿no?, para, digamos, ganar votos a futuro, ¿no? Lo ven una inversión de ese tipo. Es tristísimo esto que estoy diciendo, pero creo que en las cabezas de estos analistas del Partido Popular y el Partido Socialista es como ellos piensan. Entonces siempre se busca llevar la educación a un terreno en el que la educación no debería estar. Porque tenemos muchos problemas en el modelo educativo español de integración en el mercado laboral, de cambio de modelo productivo, de capacidad de generar vías alternativas a la universidad con una saturación de la universidad. Hemos hablado aquí muchas veces de la AFP, de la importancia, sí, de la AFP, ¿no? Y de ponerla en valor. Que llevarnos el debate a estas cuestiones, que a mi juicio son menores, teniendo en cuenta el estancamiento de los salarios que tenemos, el estancamiento de la productividad que tenemos, la increíble fuga de talento que tuvimos después de la crisis económica, que se nos ha olvidado, pero hubo una generación o dos enteras que se tuvieron que ir de este país para sacarse las castañas del fuego.
0: Y lo hemos comentado en este programa alguna vez.
1: Y sigue pasando que te tienes que ir a estudiar. Ahora estamos pudiendo volver la mayoría, pero yo me he tenido que ir también. Y usar la educación como un arma arrojadiza política, creo que es un fracaso. Mucho que se habla aquí de la Constitución del 78, ¿no? Sí. La concordia, la transición, todo el mundo se llena, ¿no?, la boca hablando de esto, pero a la hora de verdad llevar a cabo eso, que es sentarnos a un pacto educativo de verdad,
0: que es imposible,
1: nadie ha querido hacerlo porque nadie está dispuesto a renunciar a sus máximas, y eso es lo triste.
0: Eso es lo triste. He perdido ya la cuenta, ¿no?, de las leyes de educación que
1: llevamos. Creo que son más de 12.
0: Que llevamos en democracia, sí, algunas reformadas, algunas derogadas, otras reformadas parcialmente, en fin, un auténtico caos. Vamos a cambiar de tercio, porque decía yo, hay semanas y semanas. Y es una evidencia no es algo opinable, es una semana muy dura para el seno del Partido Socialista y del gobierno de Sánchez. Pero yo añadiría más, a ver, y luego entramos en detalles. Me refiero, claro, sobre todo, pero no solo, a mañana la declaración de Zapatero, por toda esa causa abierta por el tema Plus Ultra, también por las joyas, porque hoy le ha dicho el juez que eso no es un hecho nuevo, que tiene que declarar también sobre las joyas, ¿no? Pero antes una valoración general, porque estamos hablando de un expresidente del gobierno. Diría lo mismo si fuera Mariano Rajoy, José María Aznar, Felipe González. Estamos hablando de instituciones, porque la presidencia del gobierno es una institución. Y yo quiero empezar por ahí, a ver qué opinas sobre la gravedad, insisto, la presunción de inocencia por delante de todo lo que se le está imputando a Zapatero.
1: Sí, yo creo que es la primera vez que declara a alguien como investigado, ¿no? Un expresidente, porque otros han declarado en otros casos, sí, como pero imputado, es verdad y creo, ¿no? Lo hemos hablado alguna otra vez, la institución de la presidencia y la expresidencia del gobierno, ¿no? Que aunque sí, ya no eres presidente, pero siempre lo vas a ser, porque eres esa figura, ¿no? Es el jarrón chino, ¿no? Que no sabes dónde colocar. Sí. ¿Qué pasan estas cosas cuando no sabes dónde colocar y qué hace la gente, ¿no? A mí creo que me genera un profundo desasosiego por el hecho de que legitima muchas dudas sobre el sistema. Es decir, tenemos muchas dudas de que estamos ante un sistema, no sé si corrupto o corrompido, no sé si quiénes son los actores, quiénes son los beneficiarios, quiénes son los instigadores, ¿no? De las tramas, pero la cuestión es que están ahí. Y que hay una realidad de que año tras año, legislatura tras legislatura, partido tras partido que gobierne, sí, acaban saliendo manzanas podridas. Y empiezas a pensar si es que a ver si le estamos echando los gusanos nosotros, ¿no? A las manzanas y no nacen.
0: Es que es todo el sistema, sí, todo el sistema.
1: Y a mí lo que me preocupa es eso, porque encima está generándose ahora un debate, la legitimidad del Poder Judicial, ¿no? De el hecho de haber imputado al señor Zapatero, de qué operaciones hay detrás. Está Estados Unidos con un informe que llega ahora de inteligencia. Hay muchas cosas que no huelen bien para nadie. Y que al final lo que me duele a mí es que estamos hablando de cómo están usando posiciones de privilegio, posiciones de poder público, es uh-huh, decir, para todos, para el beneficio personal, ¿no? Y no trae nada bueno de cara a futuro, pues como otras tantas cosas.
0: Ni tampoco, evidentemente, David, en la ética, en la moral. ¿Por qué vamos a hablar de las joyas? Porque Zapatero, y hay voces dentro del Partido Socialista, no salen públicamente, pero...
1: No, pero hay voces.
0: Pero
1: sí,
0: claro, que están muy preocupadas. Porque Zapatero, es verdad, ha sido el faro moral, sí, no solo político. Por cierto, decisivo en el 23.
1: Sí, decisivo, ¿no? Y decisivo en el giro político del Partido Socialista, claro, hacia las periferias.
0: Y por eso muchos están muy asombrados, porque no se acaban de creer que esa moralidad que encarnaba Zapatero... Insisto, a ver lo que dice mañana y cómo se defiende, pero quiero ir al tema de las joyas, porque el tema de las joyas, la verdad es que es también muy preocupante a esos niveles que hablo, aparte de que, bueno, hay una causa ya separada por presunto delito fiscal y de contrabando, que la verdad, veremos a ver cómo se defiende. Recuerda, David, unas joyas que al principio, no lo dijo Zapatero, lo dijo su secretaria, eran de una herencia, después el portavoz de Zapatero, señor Luis Arroyo, valoraba 50.000 euros y ha resultado que es 1.300.000 euros.
1: Es que es una salvajada de dinero, ¿no?
0: Claro.
1: Es que estamos hablando de que, bueno, yo entiendo que la persona que ha sido presidenta del gobierno no tiene que vivir como el común de los mortales, me explico. Es decir, tiene que tener, sí, un salario remunerado importante porque la responsabilidad es muy importante. Pero de ahí a de repente ser casi millonario y medio con unas joyas... Viendo encima, esto es un apunte de tonto, pero el precio del oro no para de subir, es decir, sí, cada vez, sí, valen más, ¿no? Sí, sí. No sé de dónde han salido, a cambio de qué, de quién. Genera demasiadas preguntas, ¿no?
0: Demasiadas preguntas muy
1: inquietantes. Y el matiz que decías tú, ¿no? Que hay voces dentro del Partido Socialista, sí, y hay voces en la izquierda en general, porque Zapatero se había convertido, yo creo, ya en una especie referente. Porque es verdad que su gobierno... A nivel social, lo económico, sí, fue un absoluto desastre. A nivel social, para este gobierno y para esas corrientes políticas, era una referencia, ¿no? Se habla siempre de la ley de matrimonio homosexual, la ley de igualdad, ley de dependencia, etcétera. Muy bien. Claro, se te cae un referente moral. Sabes perfectamente que Pedro Sánchez no va a ser ese referente moral cuando deje de ser presidente del gobierno, porque ya tiene demasiadas sombras sobre su figura, que te quedas un poco huérfano. Y ahí tienen un problema muy serio de interno. Pero claro, tampoco soy yo para decirles cómo tienen
0: Vamos
1: que
0: a recordar una cuestión sobre las joyas. Se tendrá que dirimir si esas joyas fueron regalos recibidos. Primero, si es una herencia o no. Y si ha habido regalos, fue en la época en que Zapatero era presidente del gobierno, porque si es en esa época, eso pertenece al Estado. O sea, los regalos.
1: Sí, y más como es, la Casa Real, que también.
0: Efectivamente, sí. A ningún presidente. A ver, no te están regalando un pin. Si te regalan por ser presidente del gobierno, a él o a su mujer, eso es patrimonio nacional. Y luego, evidentemente, se tienen que declarar. Las joyas se tienen que declarar ante Hacienda. Hablaban analistas estos días que, aunque ahora iniciara Zapatero la regularización, ya sería tarde.
1: Sí, porque ya se han descubierto encima en un procedimiento judicial.
0: Llegado el caso, el delito, pero no tarde, ¿no? Entonces veremos a ver lo que sucede, porque ese ha sido el elemento novedoso, ¿no? Que ha llegado en los últimos.
1: Yo con estas cosas, ¿no? Siempre me pregunto, ¿no? Igual que cuando pasan ciertas cosas en política, ¿no? En este caso estamos, por desgracia, casi hablando más de jueces que de política, ¿no? Pero la semana pasada, cuando sale la contratación de Alberto Izquierdo como asesor de Jorge Azcón, etcétera, yo muchas veces la pregunta que me hago cuando las cosas no tienen lógica es por qué pasan estas cosas, ¿no? O sea, cuando a priori tú dices, a ver, a alguien le aparecen unas joyas, ¿de dónde salen? Vamos a buscar la explicación, ¿no? Una es el por qué, y lo otro, si son cosas que son aparentemente inexplicables, ¿a cambio de qué? ¿Por qué hay unas joyas en la oficina, ¿no? Creo que las encontraron en la oficina,
0: en el despacho privado. En una caja fuerte.
1: Eso es, no era en su casa, sí. Pero bueno, igualdad, no. Era su oficina. ¿Quién se las dio? ¿Qué eran, no? Bueno, en fin. Claro. De verdad, espero que mañana las declaraciones sean claras y despejen alguna duda, en vez de que generen aún más dudas, pero creo que es lo que pasará. Esto segundo.
0: Exacto. Y luego todo el tema de tráfico de influencias, blanqueo de capitales, que son la causa grande.
1: La de plus ultra, sí.
0: Exactamente. Ahora, yo, por cerrar el tema de las joyas, Zapatero no tendría nada que temer. Es una suposición. Si tiene, mire, aquí está el testamento.
1: De la herencia, claro.
0: Claro. O aquí está la factura que acredita lo que sea. Luego, otra cosa, puedes presentar un testamento, pero, oiga, ¿ha pagado usted sucesiones y las ha declarado en Hacienda? Claro, es decir, que probarlo es sencillo. Las otras cuestiones, bueno, veremos a ver lo que dice Zapatero, no nos vamos a anticipar, que son, insisto, una presunción de delitos muy graves. Te quería preguntar, porque claro, he dicho, Zapatero va a ser el foco mediático, pero no me olvido de Leire. No me olvido de La Fontanera, el caso Cloacas, y no me olvido, cada vez que nombro a Leire, el PP también tuvo su caso Cloacas, que se está juzgando la operación, la Kitchen. Porque aquí la cosa va por barrios. Pero te quería preguntar por las conexiones que, según las investigaciones, tiene la trama de Leire Díez con Santos Cerdán, con Anchón Alonso, Servina Bar, y que nos llevan a Forestalia, que está investigando anticorrupción.
1: Bueno, pues de momento no tenemos más información, ¿no?, que lo que salió el otro día. Yo solo espero que haya transparencia absoluta con este tema. Sí. Por parte, aquí muchas veces, ¿no?, hablamos del caso Leire, que son las cloacas del Partido Socialista. Pero es que ya empieza a tocar a los gobiernos del Partido Popular, me refiero. Es decir, el gobierno de Aragón actual no puede decir que esto pasó en el anterior gobierno, que es cierto, sin asumir responsabilidades de ahora. Me explico. A los expedientes públicos, diga claramente qué pasó. Yo, por ejemplo, ¿no?, hay un tema que se habla constantemente, que es el tema del lobby, ¿no? Lo podemos vincular otra vez al caso Zapatero. Sí, es decir, sí. ¿Dónde acaba el, ¿no?, ¿dónde empieza el lobby? ¿Dónde acaba? ¿Cuál es el delito? Ay, no me acuerdo, estoy entrando en blanco.
0: La línea
1: fina
0: a veces
1: entre
0: es débil lobby. Entre el lobby y el tráfico de influencias.
1: Eso es el tráfico de influencias, me había quedado en blanco. Sí. No hay un registro en esta comunidad autónoma, ni en este país, ni en el Congreso de los Diputados, ni las Cortes de Aragón, ni el Gobierno de España, de reuniones con agentes sociales, con agentes públicos. ¿Qué quiere decir con esto? Por ejemplo, ¿cómo funciona el Parlamento Europeo? Así es como se destapó en parte el Qatar Gate. No sé si os acordáis aquellos pagos de Qatar, ¿no?, a eurodiputados a cambio de favores.
0: Para el Mundial.
1: Para el Mundial y también temas de gas natural licuado, etcétera. Tú aquí tienes a un gobierno, un parlamentario que se reúne con X persona, que es parte de su trabajo, porque tienes que reunirte con la sociedad a la que representas, no hay un registro. Ya. Y las personas que piden esa reunión tampoco se registran en ningún sitio.
0: Luego hay opacidad.
1: Hay una opacidad, es decir, ¿a qué quiero llegar con esto, ¿no?, con el tema de toda esta entramado del caso Leire, Anchón Alonso, etcétera. Que las empresas, ¿por qué hacen favores los gobiernos a ciertas empresas? Podríamos tener un rastreo si tuviésemos esas reuniones, o por qué se legisla de cierta manera para favorecer también a ciertas empresas. Estas son cuestiones que son legítimas, pero deben ser transparentes. Porque si solo pueden hacer lobby que es una parte fundamental de la democracia. Es decir, que los diferentes agentes sociales, pero no hablo de los sindicatos, ¿no? Hablo de todo el mundo. Me vale de una asociación de barrio hasta la empresa mayor del país, sí, pasando por quien sea por en medio. Está en su legítimo derecho de llevar a sus gobernantes sus demandas, ¿no? Esto es una cosa clarísima de en ciencia política, es la de los inputs y los outputs, ¿no? Inputs, sí, es todo aquello que tú llevas a la política. Oiga, todos tenemos que tener los mismos derechos para hacerlo, ¿no? Claro, o por lo menos las mismas, claro, normas, las y que se sepa.
0: El mismo canal.
1: Porque, por ejemplo, esto es muy claro en Estados Unidos cuando en las primarias salen, claro, los donantes, ¿no?
0: Claro, pero ahí está el tema del dinero legislado, que hay, aquí, hay unos donantes.
1: Y... Claro, siempre lo digo, si te reúnes con una, no qué sé, con una asociación que te defiende una cosa y tú lo votas a favor, luego esa, que está bien, o sea, está, a lo mejor el razonamiento es fantástico, pero tiene que estar claro. Tiene
0: por
1: que estar
0: eso
1: público.
0: Es tan difícil de probar muchas veces el tráfico de influencias. Que normalmente, además, si no me equivoco, tiene que tener un funcionario que sea corrompido.
1: Claro.
0: Porque cuando se habla de tráfico de influencias y esa persona a la que presuntamente en la cúspide no trama...
1: Eso no sé si es con tráfico de influencias o con prevaricación. El
0: yo
1: tema
0: creo,
1: de...
0: Yo creo que es con tráfico puede de que influencias, sea esa, ¿no? pero insisto, sí, también para la, sí, audiencia, sí, estamos hablando ahora, estoy hablando de memoria, ¿no? Pero que es difícil probar el tráfico de influencias, sí. Es complicado, por esa delgada línea de...
1: Sí, no, y además yo creo que tenemos poca cultura política como país de estas cuestiones que en Inglaterra, en Estados Unidos y en el Parlamento Europeo se hace muy bien, hay un registro. Y yo recuerdo, esto es cosa personal mía, ¿no? Yo estudié un máster de Unión Europea, tuve un profesor de una asignatura de lobby, que era un lobista de Bruselas. El vino, nos dio la clase y se volvió. Era lobista del sector del Pladur
0: de europeo. Lobista.
1: Sí, era. Él nos contaba que tienen que renovar ese registro de intereses, o sea, como para estar dentro del registro, anual o bianualmente. Bueno, pues que un día casi se les pasa y casi no pueden tener la reunión que tenían al lunes siguiente con un eurodiputado para un tema de un reglamento, pues importante. Pero, quiero decir, si todo está claro y todo es transparente, no hay problema en que este señor que representa a las empresas del Pladur se reúna con un eurodiputado. Porque yo, por ejemplo, que cuando estamos en las Cortes de Aragón, este Teruel existe, y hablas una ley que va a ir, la ley de vivienda... Pues yo me voy a reunir con el Colegio de Arquitectos, porque quiero saber lo que quieren decir, ¿no? O sea, quiero que se entienda la diferencia,
0: sí,
1: ¿no?
0: Sí, sí, perfectamente.
1: O sea, es muy legítimo y debe hacerse consultar a la sociedad, pero debe ser transparente.
0: Claro, y volviendo a Zapatero y por cerrar el tema, lo que está diciendo los informes, en el caso de Zapatero, de la UDEF y lo que dice el juez, es que él estaba en la cúspide de una trama, por claro, eso, de una organización criminal, que gracias a las influencias... que no, lógicamente tiene un expresidente del gobierno, estaban canalizando toda esa trama de presunta corrupción.
1: Sí, pero no la han vinculado aún al tema Santos Cerdán, ¿no? No. Es otra cosa aparte.
0: Todavía no.
1: Sí, sí. No. Es que no sé si habrá relación o no.
0: David,
1: no
0: hay tantas causas, sí, abiertas, yo me pierdo, tantos sumarios. Bueno, ¿dónde quedó lo del secreto de sumarios? ¿Verdad también? ¿Dónde quedó?
1: Ahí sí que hay transparencia. Oye, sí, las cosas como
0: sí,
1: son.
0: Sí, sí, quedó arrumbado sí, por la historia. Ay. Pero bueno, vamos con el último de los asuntos, que lo hemos abordado muchas veces. Fíjate lo que ha pasado ya del 28 de febrero. ¿Te acuerdas? Aquel día que nos despertamos con el ataque de Estados Unidos e Israel a Irán. Y que después, y lo hemos comentado contigo, con vosotros, Trump... mete la patita, vamos a decirlo así, y luego no sabe cómo sacarla, ¿eh? Cuando se mete en los sitios. De lo que se está publicando, porque todavía no hay unos puntos de ese acuerdo de paz anunciado, ¿tú qué vislumbras? Tratándose de Trump.
1: Yo es que ya no sé si es otra jugada de estas de Trump para hacerse rico él o sus amigos, ¿no? Como ha hecho otras veces de ahora hay que comprar acciones y de repente pegan un petardazo para arriba porque pone un tuit.
0: También puede ser.
1: Que es que esto ha pasado ya un par de veces con esta guerra, ¿no? Con el tema de los precios a futuro del petróleo y otras cosas.
0: No, bueno, cuando hizo el anuncio, eso ayer es, ya subió, es. Las claro, bolsas, mejor, subió las bolsas.
1: A lo mejor ahora caen y venden, están vendiendo a todos sus amigos ahora mismo, ¿no?
0: Exacto. Pero hay mucha incertidumbre, ¿eh?
1: Hay mucha incertidumbre porque yo lo que más he leído de este tema es que parece ser que Pakistán o Irán, ¿no? Pakistán estaba intermediando en el acuerdo, sí, de paz. Irán hablaba de una compensación económica por parte de Estados Unidos, una línea roja por parte de Washington. Yo no sé, y eran 300.000 millones de dólares, una salvajada de
0: sí,
1: dinero, ¿no?
0: Muchísimo dinero.
1: Claro, yo no sé si no hay acuerdo de paz firmado, una, porque no lo conocemos, si lo hay, ¿no? Y si no lo hay y están todos jugando esta guerra mediática, ¿no? De a ver quién dice tal y cual. Es otra cosa. Además, creo que Trump lo quería tener firmado porque es su 80 cumpleaños. No sé si ha sido ya o fue...
0: Ha sido ya.
1: Ha sido ya porque también celebró ese esperpento que ha hecho en la Casa Blanca de la lucha libre, ¿no? Que se ha montado el circo en las puertas de la sede del Ejecutivo. Es una cosa que si lo hace un dictador de cualquier país de Asia Central, nos volvemos locos todos. Exacto, pero lo ha hecho el señor Trump.
0: Lo hace el señor Trump.
1: Bueno, en caso del acuerdo de paz, yo de verdad espero que ese acuerdo sea firme, sea estable, que es lo que más miedo me da, y que podamos poner fin a unas hostilidades que están generando unas tensiones económicas y unas consecuencias inflacionarias para todo el mundo gravísimas. Pero yo soy muy escéptico.
0: Yo no sé cuántos muy puedo poner.
1: Yo no sé cuántas veces también en una negociación puedes hacer un tira y afloja tan bestia.
0: Exacto.
1: Con un tema tan serio y las dos partes, porque... No sé, si estuviese firmado, a Irán también le interesa tenerlo. No sé, yo creo que lo hubiésemos visto, creo que es evidente que no está.
0: La impresión que tengo es que Irán gana, aunque luego Trump va a intentar vender ante su parroquia que no, que Irán gana, o que al menos no pierde, y no perder para Irán con respecto al 27 de febrero ya sería un éxito, y que esto es como el gato pardo, eso de cambiar todo para que todo quede igual.
1: Yo creo que en el momento que la guerra ya se extendió más allá del 2 de marzo, ¿no? Prácticamente, Irán ya había ganado. Entonces, porque la idea de Trump era un Venezuela, ¿no? Rapidito y me voy, y se han quedado empantanados en una guerra de otra potencia en Oriente Medio, porque esto pasa, cada 20 años lo tenemos, ¿no? La Unión Soviética en Afganistán, luego es de base Irak, luego Afganistán otra vez y ahora
0: Siria.
1: Irán.
0: Siria también.
1: Siria, siempre es lo mismo.
0: Y volvemos a...
1: Irán ha jugado sus cartas con el estrecho de Hormuz, que no se ha tirado un farol, y ha sido de verdad, y eso es lo que está marcando la balanza.
0: Y ese ha sido efectivamente lo que ha marcado todo. Trump always chickens out. Lo digo porque la audiencia, ¿qué estará diciendo este hombre?
1: Sí,
0: desde hace, no de ahora, desde hace tiempo, con este acrónimo, TACO, se conoce a Trump en muchos círculos de los Estados Unidos. Que traducido, no piensen en los chickens.
1: Es un gallina, podría ser.
0: Es un gallina, sí. Exacto. Piensen, vamos, que Trump siempre se acobarda.
1: Sí.
0: Lo que se viene a decir, creo que estás de acuerdo, ¿no?
1: Sí,
0: Que entra en muchos sitios y luego sale un poquito...
1: Yo creo que es la política de la fanfarronería, ¿no? Y de ser un bravucón y de ir pensando que eres el dueño del mundo, que creo que esta es el mayor problema de la concepción que tiene Estados Unidos del régimen mundial, que tú eres el dueño del mundo y pues haces lo que quieras. Y el señor Trump en particular.
0: Pero el mundo ha cambiado.
1: El mundo ha cambiado.
0: Vamos a empezar, ya no es bipolar.
1: Y no es tuyo. El mundo ha cambiado y no es tuyo, que es un error. La Unión Soviética en Afganistán, ¿no? También cometió ese error de este es mi patio trasero, es Afganistán, puedo hacer lo que quiera.
0: Era bipolar. Sí. El mundo. Ahora es multipolar.
1: Es multipolar, casi unipolar, pero para China, ¿eh?
0: Pero ya me entiendes. China. Sí. Ahí está Rusia, nos olvidamos de Rusia.
1: Están los emergentes.
0: Están los emergentes, como India, como... En fin, ya hay una globalización y una... lo que no quiere Trump, claro, que esto sea multipolar o multilateral.
1: Sí, ¿no? A mí me gusta mucho el análisis, igual que se hacía el análisis del Brexit en estos términos, el análisis de los últimos coletazos de un imperio, ¿no? Que hacen algunos analistas, ¿no? De un poco a la desesperada. Incluso lo relacionan con esto que te decía yo como un chiste, de la lucha libre que hicieron el domingo por la noche delante de la Casa Blanca. Estos ejemplos de horteradas tremendas para demostrar tu poder, es casi los últimos coletazos de un régimen renqueante.
0: Y nos despedimos con dos ejemplos, seguramente, del taco de Trump. Venezuela, sí, se llevó a Maduro.
1: Pero no sabe, sigue igual, está pero Delcy igual. Rodríguez
0: está,
1: ahí.
0: Está Delcy, claro. Groenlandia.
1: Es verdad, ya no me acordaba.
0: Claro, ya no nos acordamos de todos. Es que hay que llevar un listado importante, David.
1: Uf, madre mía.
0: Todo donde se mete este hombre que dijo, hay que recordarlo, que no metería en ninguna guerra a Estados Unidos.
1: Lleva tres,
0: exacto. Bueno, gracias David por
1: gracias,
0: estar con
1: Vicente.
0: Nosotros. A ustedes gracias por su atención. Se quedan con la mejor programación. Hasta mañana.
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0: Buenos días, ¿qué tal están? Bienvenidos a este Tiempo para la Información de Aragón. Aquí en Ebro FM estamos a miércoles, es 17 de junio de 2026 y se están preguntando cuánto calor vamos a pasar hoy. Salgamos de dudas. Previsión de la Agencia Estatal de Meteorología.
10: Buenos días. Hoy en Aragón las temperaturas suben. Serán significativamente altas en la depresión del Ebro y valles del sur del Pirineo. Atención hoy a las máximas que pueden alcanzar o superar los 34 grados en el Pirineo, los 36 en el centro y sur de Huesca, bajo Aragón de Teruel y Cinco Villas y 38 en la ribera del Ebro de Zaragoza. Hoy con máximas que alcanzarán los 38 grados en Zaragoza, 35 en Huesca, 34 en Teruel, 31 en Albarracín. En el fin de semana las temperaturas subirán un poco más y serán muy calurosas el domingo, alcanzando ese día una máxima de 41 grados en Zaragoza. Hoy tendremos cielo poco nuboso despejado, aunque esta tarde en el sistema ibérico y el Pirineo se formarán nubes de evolución, sin descartar chubascos aislados acompañados de tormenta. El viento comienza flojo de dirección variable, tendiendo las horas centrales a sureste y sur, ocasionalmente moderado en la depresión del Ebro. Es una información de AEMET.
0: Ya lo han escuchado, muchísimo calor y más que va a venir a partir del domingo. Ahora tenemos 23 grados en el centro de Zaragoza y conozcamos ya incidencias, tráfico, obras. Conectamos con el portavoz de la policía local, Álvaro Núñez. Buenos días. Hemos perdido esa comunicación. De todas maneras, hay que recordarles esa enorme paciencia por el tema de las obras, sobre todo el tema del portillo Paseo María Agustín, que está provocando un auténtico colapso circulatorio, sobre todo en horas punta, como la que tenemos ahora. No es, como saben, la única gran obra de la ciudad. Ahora sí que hemos recuperado esa comunicación. Álvaro Núñez, buenos días.
11: ¿Qué tal? Muy buenos días, ya perdonaréis. En estos momentos el tráfico es fluido en los principales puntos de la ciudad, a excepción de la zona centro, como sabéis, en calle Santa Inés, en la confluencia con Conde Aranda, y el cruce del Portillo, el tráfico es denso en estos momentos, con afección, por supuesto, a todo el eje Paseo María Agustín y Anselmo Clavé. Desde Policía Local, como en días previos, recomendamos prever los desplazamientos y utilizar itinerarios alternativos. En el día de ayer dio comienzo, además, la tercera fase de obras de Avenida Valencia. Simplemente destacar como novedad el corte desde calle Ávila hasta calle Bretón. Continúan las obras también en calle Antonio Valcarredes, con final el día 30 de junio y que ocupan parcialmente la calzada. Además, a destacar un corte semafórico en Avenida Madrid con Paseo Calanda debido a trabajos de sustitución. Los semáforos estarán apagados durante 4 horas. En la zona hay agentes regulando y recomendamos, como digo, prever esos desplazamientos y sobre todo utilizar el transporte público cuando nos dirigimos al centro ciudad debido al numeroso a las numerosas obras que hay en estos momentos.
0: Gracias por la información, Álvaro. Buen servicio. Hasta el mediodía.
11: Perfecto. Gracias. Hasta el mediodía.
0: Son las 8:33 de la mañana de este miércoles. Eso significa que en 27 minutos a las 9 empezará la comparecencia, la declaración de José Luis Rodríguez Zapatero en la Audiencia Nacional ante el juez Calama. Hace aproximadamente un mes fue cuando se conoció ese encausamiento, esa investigación e imputación del expresidente. Resumidamente, tráfico de influencias y blanqueo de capitales. Delitos muy graves los que presuntamente acechan al expresidente Zapatero. Por primera vez en la historia de la democracia española, un expresidente se sentará en el banquillo como investigado. En otras ocasiones lo hicieron como testigos, pero no nunca como investigados en una gran causa como esta del juez Calama y también, ya saben, en esa causa separada por las joyas valoradas en 1.300.000 euros que se encontraron en su despacho. Y ahí el juez le acusa, le investiga por presuntos delitos de delito fiscal y de contrabando. Recordamos, porque es lo único que hemos escuchado de Zapatero, al día siguiente de su imputación, decía esto en un vídeo lanzado a través de sus redes sociales.
12: Toda mi actividad pública y privada se ha desarrollado siempre con absoluto respeto a la legalidad. Mi actividad privada y los ingresos y remuneraciones que he tenido han sido declarados vía IRPF con absoluta transparencia y legalidad. Además de ello, quiero reafirmar con toda contundencia que jamás he realizado ninguna gestión ante ninguna administración pública ni el sector público en relación con el rescate de Plusultra.
0: El estilo de Zapatero, con su inflexión de voz a la hora de recalcar que siempre lo ha hecho todo con legalidad y que no tiene nada que ver con el rescate de Plusultra. En unos minutos empezará una declaración que se prevé muy larga. De hecho, se ha reservado tanto hoy como mañana para todo lo que tenga que decir y responder ante las preguntas del magistrado, del señor Calama, que, por cierto, también estaremos muy atentos a qué medidas cautelares, llegado el caso, pudiera adoptar en base a la declaración de José Luis Rodríguez Zapatero. Estaremos muy pendientes, ni qué decir tiene, va a ser un tema también fundamental hoy en nuestros programas y en la tertulia política que comenzará al mismo tiempo que esa declaración. Hablamos ahora de otros asuntos ya de Aragón. El presidente Azcón visitaba ayer la sede nacional de la Asociación de Víctimas del Terrorismo, mantenía un encuentro institucional con la presidenta Lucía Ruiz. La reunión sirvió para abordar distintos asuntos relacionados con la atención a las víctimas, la preservación de la memoria y los retos que afronta la asociación en esta nueva etapa, encabezada por Lucía Ruiz, quien hasta su reciente nombramiento como presidenta ejerció como delegada de la UET en Aragón durante 8 años. Para Azcón, destaca la importancia de preservar la memoria de las víctimas, seguir defendiendo los valores de libertad, convivencia y democracia frente a cualquier forma de violencia terrorista. Por su parte, la AVT ha trasladado su intención de revisar el marco jurídico autonómico de protección a las víctimas, en particular el de Aragón, ya que hay víctimas que se quedaron en su momento fuera de plazo de ley. Durante el encuentro, la AVT además ha trasladado a Azcón su preocupación por las últimas decisiones penitenciarias comunicadas por el gobierno vasco. 2 nuevas medidas de flexibilización penitenciaria a los presos de ETA, Gorka Palacios y Joanes Larrechea. La asociación cifra ya en 119 las progresiones a tercer grado concedidas a 96 presos de ETA y en 20 las decisiones de aplicación del polémico artículo 100.2. Dejamos este asunto para hablarles de los mayores. El Centro Social de Mayores de Sariñena va a volver a abrir sus puertas en los próximos meses. Ayer, el vicepresidente y consejero de Bienestar Social y Familia, Alejandro Nolasco, cursaba una visita a esta localidad. Un centro social cerrado desde el año 2020 y ahora, una vez que supere las inspecciones del Gobierno de Aragón, volverá a dar servicio a los vecinos. Alejandro Nolasco.
13: Creo que es fundamental y lo decimos siempre, cuando el dinero se gasta aquí y no se gasta en otros sitios, que están a 5.000 kilómetros de distancia, que tienen todos mis respetos, pero creo que el dinero de que gastarlo es aquí. Y yo creo que con esta nueva política, que consiste en darle la vuelta como un calcetín a las políticas que había antes, pues vamos a conseguir cosas como estas, que se abran centros de día, que se abran residencias y que se desbloqueen injusticias históricas que, digo, estaban bloqueadas por falta de dinero, entre otras cosas porque se ha dado donde no se tenía que dar.
0: En cuanto a la fase de ampliación de esta residencia, Nolasco trasladaba la voluntad del Ejecutivo para que las 51 nuevas plazas entren en funcionamiento cuanto antes, de modo que se añadan a las 47 ya existentes. Otro asunto de mucha polémica, la llamada transición energética o ecológica, que desde luego de momento para Andorra y su comarca no está siendo justa. Es uno de los pocos asuntos donde hay bastante consenso en Aragón. Ayer la consejera de Economía, Competitividad y Empleo, Eva Valle, pedía al Ministerio de Transición Ecológica más flexibilidad en el nudo Mudéjar, para que así se puedan instalar productos industriales en la zona. Además, solicita al Gobierno de España un diálogo fluido y continuado para tratar de paliar la situación creada, recordamos, tras la declaración de impacto ambiental que ha supuesto la reducción de la capacidad de generación del proyecto planteado por Endesa en la zona.
14: El diálogo institucional del que estamos hablando, el uso flexible del nudo, porque el incremento de la capacidad de consumo en la zona, como digo, es esencial, y por supuesto el compromiso de intentar buscar todos los proyectos posibles para atraerlos a la zona. Como digo, hay muchos proyectos que tienen interés en venir a Aragón y nos encontramos con esa contradicción de que no encontramos sitios donde engancharlos y quizá precisamente esa carencia en unas partes se puede aprovechar precisamente ahora para hacer de la necesidad virtud.
0: El Ministerio de Transición Ecológica ha abierto una consulta pública.

0: más de 500 encuestas para que los centros enviaran sus necesidades, sus mediciones acerca de la climatización de las aulas. Han respondido en total 282. Pero para la consejera Carmen Susín, el problema al que se están enfrentando es que muchos centros educativos tienen una instalación eléctrica muy antigua y prácticamente en esos centros no se puede poner ni un split.
1: Es muy complicado que pongamos splits, ¿no? O pingüinos o cualquier otro sistema de climatización cuando las instalaciones eléctricas de los centros son antiguas o no soportan. Entonces se han analizado ya y actuado en más de 100 centros y hay que seguir dando esa respuesta puesto que es complicado que climaticemos con instalaciones eléctricas que ahora mismo no cumplen las condiciones y ni siquiera lo soportan.
0: Susín hacía estas declaraciones visitando el Colegio de Educación Infantil y Primaria Josefa Amar y Borbón, de Zaragoza, precisamente para hablar de esas cocinas in situ. Allí comenzarán las obras el próximo 23 de junio, de cara a que el próximo curso escolar ya pueda disponer de esta nueva instalación. Una actuación con una inversión de 200.000 euros y que se encuadra en el plan que tiene el Gobierno de Aragón para que cada vez más centros de las tres provincias tengan estas cocinas in situ.
1: Por lo tanto, es, como les decía, el ejemplo de esa apuesta decidida del Gobierno de Aragón, que el verano, la legislatura pasada, ya puso en marcha 9 cocinas in situ. Este verano serán 11 nuevas cocinas in situ, que darán servicio a 1.600 alumnos y continuaremos avanzando en ese propósito de mejorar también el entorno del comedor escolar y de la alimentación de los alumnos.
0: En cuestiones políticas, el Partido Socialista acusa al presidente Azcón de que está culpando a la ciudadanía en lugar de responder a las reivindicaciones, sobre todo haciendo hincapié en esas manifestaciones de la escuela pública, también de la decisión, en este caso del Tribunal Superior de Justicia de Aragón, de paralizar la concertación del bachillerato. Para el diputado autonómico y secretario general del PSOE en el Alto Aragón, Fernando Sabés, la única respuesta del presidente autonómico a lo que necesitan los aragoneses es buscar culpables.
2: No puede ser que la reacción del gobierno de Azcón, cuando hay movilizaciones en la educación pública, diga que los manifestantes planchan sus camisetas verdes cuando gobierna la izquierda y las sacan cuando gobierna la derecha. Claro, la diferencia, y eso es lo que no quieren entender, es que se movilizan porque no quieren que se privatice la educación pública, como están planteando en bachillerato. O, por ejemplo, cuando faltan inversiones en Viescas, cuando no se avanza con el segundo instituto de Monzón, cuando se suprimen vías, por ejemplo, en el Huesca Pirineos.
0: El Gobierno de Aragón, cambiando de asunto, ha organizado el acceso y la permanencia en los llamados POGAS, que son los POGAS, los puntos de observación, con motivo del eclipse total de sol del 12 de agosto. Lo que se trata es de facilitar una llegada escalonada, evitar problemas de movilidad. Unos puntos que estarán ya reservados, por ejemplo, para estacionamiento de autocaravanas y vehículos desde las 10 de la mañana del lunes 10 de agosto y hasta las 8 de la tarde del jueves 13 de agosto. Con criterios de seguridad y gestión del tráfico, intentando reducir los atascos, porque ya saben, no se sabe a ciencia cierta cuántos turistas llegarán. La horquilla es entre 200.000 y 4 millones. En esta primera fase se han habilitado 4 puntos oficiales, en Jabalambre, en Calamocha, Motorlán y Épila. El acceso se gestiona mediante reserva previa en la web turismodearagón.com. Hacemos un alto en el camino, buenos consejos y volvemos enseguida con más noticias del día.
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4: Ya está activada la plataforma donde los vecinos de Zaragoza podrán informarse y optar a las primeras 78 viviendas de alquiler asequible promovidas por el Ayuntamiento de Zaragoza en los barrios de Valdecierro y San José. La web oficial es alquilerasequiblezaragoza.com. En estos momentos se están promoviendo más de 3.000 viviendas públicas en Zaragoza. Las obras en la calle Pedro Cerbuna han revelado graves problemas en el arbolado. 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Las piscinas de la Almozara dejarán de ser una reivindicación histórica para ser una realidad el primer trimestre de 2027. El Ayuntamiento de Zaragoza ya ha otorgado la licencia de obras. Se invertirán 16 millones.
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2: Entramos en la información de Zaragoza con una previa en la agenda de hoy. Es sabido que ahora se celebran todos los aniversarios. La alcaldesa de Zaragoza, Natalia Chueca, va a comparecer hoy a las 12:30 de la mañana en el centro Las Armas para hacer balance de los 3 años de mandato del gobierno de Zaragoza. Estaremos atentos, claro, y se lo contaremos en sucesivos informativos. Pero antes hay que hablar de la Comisión de Cultura celebrada ayer y de la Plaza del Pilar, del Salón de la Ciudad. Por un lado, la posible candidatura de la plaza y su entorno para que sea declarada Patrimonio de la Humanidad por la UNESCO se complica, o por mejor decir, se atasca. Así lo reconocía la consejera de Cultura, Sara Fernández, una pregunta del Partido Socialista, porque precisamente fue en enero de 2025 un acuerdo plenario entonces por unanimidad para impulsar esta declaración. Esta es la explicación de Sara Fernández.
3: Trabajar en ello, nos reunimos con Gobierno de Aragón, que es quien tiene que impulsar esas peticiones para solicitar que un bien sea declarado Patrimonio de la Humanidad por parte de la UNESCO, y ya se lo conté, es verdad. Lo que nos cuentan los que nos contaron los técnicos y la directora general del Gobierno de Aragón era que es verdad que en ese momento están muy centrados y ya por fin han conseguido impulsar bastante la declaración del Castillo de Loarre.
2: Pues básicamente que el Castillo de Loarre estaba antes de ese impulso a la Plaza del Pilar, que tendrá que esperar. Lo que no va a esperar, porque ya ha sido anunciada, es la reforma de la plaza, sobre todo en el tema de las fuentes, de la Hispanidad, de la Fuente de Goya y de la renaturalización de la misma. Pero ayer precisamente el PSOE criticaba que todo esto, lo de las fuentes sobre todo, tiene que ver con grandes estructuras que se vienen colocando en la plaza. Es decir, acusaba al gobierno del Partido Popular de romper esas fuentes. Eva Cerdán.
4: Una vez que hagan ustedes estas intervenciones, ¿van a dejar de colocar todas las instalaciones que han roto las fuentes? ¿O van a persistir en el mismo error y van a seguir instalando allí todo esto? Una vez que hayan reparado los daños que ustedes mismos han causado a la zona con mayor carácter monumental y patrimonial de la ciudad, ¿van a continuar con las sobreutilizándola como hasta ahora y poniendo ahora ballenas, rinocerontes, DJs y todo aquello que se les ocurra?
2: Esta era la pregunta de Eva Cerdán y la respuesta de Sara Fernández, que le decía a la concejal socialista que desde luego no solo el Partido Popular cuando gobierna hace grandes eventos en la Plaza del Pilar.
3: Me hace mucha gracia que nos critica porque nosotros hemos roto las fuentes, pero luego en el Pilar me dice que estoy siguiendo el modelo que habían hecho ustedes ya, porque desde luego el Partido Socialista... Ahora va a resultar que el Partido Socialista no montaba escenarios en la Plaza del Pilar, ni montaba escenarios en la Fuente de Goya, ni se hacía aquí el pregón, ni... Vamos, me hace un mogollón de gracia porque parece que aquí la Plaza del Pilar solamente la ha utilizado el Partido Popular.
2: Vamos ahora con otras cuestiones que vienen arrastrando mucha polémica, como ocurre con el proyecto Living Romareda. Ha salido adelante el comienzo del expediente en la Comisión de Urbanismo gracias a PP y Vox y la concejal no adscrita. La izquierda sigue criticando que esto obedezca a un interés general, sino que se van a construir 220 viviendas de lujo. Así lo expresaba la concejal socialista Rosy Güelo.
5: Llega un informe técnico y usted se tiene que ver impelido, no iba a decir obligado, a hacer matices, porque dicen, que no está garantizado los 100 millones de inversión, que no están garantizados los 22 millones de los que usted habla de retorno, y ojo que esa intervención suya matizando está en las hemerotecas, y que no está garantizado en ningún caso el número de viviendas. De lo que sí que está garantizado es que son de lujo y exclusivas.
2: Y la ciudad del cine. Un día más, el Partido Socialista ya presentó un recurso administrativo por la adjudicación directa de la ciudad del cine, pero también ahora lo hace con un mismo recurso contencioso administrativo por la adjudicación, dicen, a dedo, un nuevo dedazo de Chueca, del el área de formación, en este caso la Fundación San Valero San Jorge. Lola Ranera.
6: Vamos a presentar un nuevo recurso de reposición a este acuerdo de gobierno que decide adjudicar a dedo toda la parte de formación y de investigación de lo que va a pasar dentro de esa ciudad del cine o de esa chapuza de ciudad del cine. Y lo que le vengo a decir hoy a la señora Chueca es que rectifique esta forma que está entendiendo la Administración.
2: Ante la rueda de prensa que daba Lola Ranera y Horacio Rollo, desde el Gobierno municipal lamentaban la ignorancia del PSOE en las adjudicaciones, ya que se está aplicando la legislación vigente en materia de patrimonio y no la ley de contratación pública, como afirman los socialistas. Esta era la respuesta del PSOE. Hasta aquí nuestro informativo. 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A las 9, tertulia política, Partido Popular, Vox y Partido Socialista.

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0: Hola, ¿qué tal están? Saludos, bienvenidos a la tertulia política de esta casa en este miércoles 17 de junio de 2026. Voy a saludar ya a nuestros invitados de hoy, diputados de las Cortes de Aragón. Susana Cobos, Partido Popular, buenos días.
1: Muy buenos días.
0: Juan Vidal de Vox, buenos días.
2: Muy buenos días.
0: Y Óscar Galeano del Partido Socialista, buenos días.
3: Buenos días, Vicente.
0: Justo en el comienzo de esta tertulia comenzará la declaración de José Luis Rodríguez Zapatero, algo, es verdad, inédito, un presidente del gobierno. Habían comparecido como testigos, pero no en una causa como investigado, ante la Audiencia Nacional del juez Calama. Si en esta media hora, obviamente, vemos que se produce algún titular, lo destacaremos y lo comentaremos. Pero sí que les quería pedir una valoración previa, porque es verdad que desde que conocimos la causa, yo creo que la última novedad de lo que más se ha hablado es del tema de las joyas. 1.300.000 euros, esa es la valoración que ha hecho Ansorena de estas joyas, y el juez Calama ha decidido abrir una causa separada con presuntos delitos de delito fiscal y de contrabando. Por eso quería preguntarles por eso, antes lógicamente de saber, porque no lo sabemos, cuál va a ser la estrategia de defensa y lo que va a declarar el expresidente Zapatero.
1: Sí, pues es un día, perdón, es un día muy triste, como bien has dicho, porque ver comparecer que en calidad de imputado, por primera vez en la historia de la democracia española, un presidente del gobierno, pues es una noticia triste. Vamos a dejarlo en ese calificativo, desde luego no es absolutamente nada agradable. Pero igual que es triste e inédito ver comparecer a un presidente del gobierno, también habría que ejercer responsabilidades por aquellos que han estado amparando, sustentando y ocultando este tipo de tramas, no solo de Zapatero, sino todas las que van acompañadas. Respecto a lo que decías de las joyas, no es algo más, o sea, es una de las cuestiones más de las que el señor Rodríguez Zapatero, el expresidente del gobierno, está imputado. Y es muy triste precisamente ver cómo por 1.300.000 euros, que según Ansorena, pero sí que es cierto que también hay una asociación de tasadores que dicen que bueno, que están tasadas a la baja, que probablemente sean más del doble de lo que cuestan, pero bueno, nos vamos a quedar con 1.300.000 euros, que ya es suficientemente grave. Y es suficientemente grave siendo que tú te casas y tienes que declararlo en Hacienda, haces una compraventa por Wallapop que supera los 2.000 euros al año y lo tienes que declarar. Y el señor Rodríguez Zapatero, que fue el máximo defensor de la ética pública y de la transparencia y de que no había que aceptar regalos que superase, me parece que eran los 50 euros y demás, pues resulta que nos encontramos con esta sorpresa de 1.300.000 euros. Ese señor que defendía que ser socialista es estar dispuesto a tener poco y estar dispuesto a dar mucho, ¿no? Algo,
0: sí,
1: algo parecido.
0: Esa era la frase.
1: Claro, pues qué decir. Que está claro que el señor Rodríguez Zapatero, que ha sido el máximo valedor de Pedro Sánchez, pues el presidente del gobierno también tendría que estar diciendo en estos momentos algo al respecto y convocar elecciones o por lo menos dejar debatir en el Congreso de los Diputados esa propuesta que ayer una vez más desde el Congreso de los Diputados, la mesa del Congreso de los Diputados presidida por la señora Armengol, una vez más, como digo, pues vuelve a coartar la expresión de los diputados, impidiendo a la mayoría que tiene la mesa el debate de iniciativas. Pero insisto, es un día muy triste, y esperemos que se diriman todas las responsabilidades. La estrategia está clara, va a intentar, como ya están haciendo, no reconocer los hechos, pero implícitamente lo está reconociendo cuando su estrategia pasa única y exclusivamente por a ver cómo se han obtenido esas pruebas o si los delitos, los supuestos delitos, están prescritos, con lo cual ya va implícita ahí un reconocimiento de algún que ha cometido algo, evidentemente.
0: Juan Vidal.
2: Sí, efectivamente. El tema este de las joyas ha sido un poco el detonante. Pensamos que es un asunto grave. Hay que recordar que efectivamente Zapatero está imputado por otros delitos también, muchísimo incluso más graves. El tema de tráfico de influencias, falsedad documental, en el caso, por ejemplo, de Plus Ultra, que se trató de favorecer unas subvenciones de 53 millones de euros para una empresa que no cumplía las condiciones que se requerían para optar a ese tipo de subvenciones en su momento. Otros delitos también graves, hasta un total de 6. En concreto, en este de las joyas, es es impresionante lo que ha sucedido, porque siempre la izquierda, el PSOE en concreto, había presentado a Rodríguez Zapatero como el aladid de la ética y de la decencia y de la moralidad. Y ahora vemos que todo era un gran teatro, aunque lo llevamos sospechando desde hace tiempo. Una persona que ha sido el brazo derecho de Maduro, que ha permitido que esa dictadura se perpetuara durante décadas, y que ha hecho que el sufrimiento de los venezolanos se ampliara muchísimo tiempo. Una persona que estuvo participando incluso en el negocio del hambre de los venezolanos, participando en el negocio de las famosas cajas estas de alimentos, que si votabas a Maduro, pues podías optar a ese tipo de alimentos. Han estado intentando justificar lo de las joyas, primero diciendo que no tenían valor, que eran una herencia, y ahora diciendo, a través de declaraciones como las del exministro Miguel Sebastián, escandalosas desde mi punto de vista, diciendo que era normal que si tú ibas a visitar países como Arabia Saudí, pues que te hicieran regalos de cortesía. Que resulta que era un maletín, que tú lo abrías y resulta que tenías ahí un montón de joyas, que para no ofender al anfitrión, pues tenías que quedártelos. E incluso habían preguntado dentro del ministerio y decía que lo normal es que los ministros se lo pudieran quedar o que lo dejaran allí para que lo aprovechara cualquier cosa. Es una indecencia. Los que hemos trabajado en cualquier empresa sabemos que hay códigos de conducta que impiden que tú recibas regalos por un valor determinado superior incluso a 20 euros y ya a partir de entonces tienes que declararlo o informarlo o rechazarlo, que sería lo más apropiado. Es una indecencia total, injustificable, y que ahora todos los medios de apesebrados del gobierno están intentando buscar justificaciones que son cada vez más vergonzosas, que avergüenzan más incluso las explicaciones que están intentando dar. Las joyas son un paquete para poderse escapar, para fugarse. Son fáciles de transportar, son fáciles de liquidar, de transformar en dinero. Y era para lo que este señor las tenía en una caja fuerte, en un piso que era del PSOE. O sea, y nadie del PSOE sabía que esa caja fuerte estaba allí, que la manejaba Rodríguez Zapatero, en un piso que pertenecía al PSOE y que estaba enfrente de la sede del PSOE. O sea, la trama ya se está complicando de tal forma que al final pues va a resultar cierto lo que dice siempre Abascal, que lo peor del PSOE está por venir, lo peor de Sánchez está por venir.
0: Óscar.
3: Desde luego el juicio mediático se ha producido ya y cada uno ha sacado ya sus propias conclusiones antes de escuchar al expresidente. Desde el Partido Socialista hemos repetido por activa y por pasiva que existe algo como la presunción de inocencia y que lo que más deseamos, el conjunto de la sociedad española estará pendiente de las explicaciones, de lo que exprese en su comparecencia el expresidente Zapatero, pero si cabe todavía más, los socialistas, el Partido Socialista, pues está ansioso de escuchar, porque hasta ahora no hemos tenido nada más que aquellas primeras declaraciones a través de un vídeo.
0: El vídeo que difundió por sus redes.
3: Sí, y a partir de ahí, pues una etapa de absoluto silencio por parte del expresidente y que, lógicamente, deseamos que sus explicaciones colmen nuestras expectativas para bien. Dicho lo cual, la justicia actuará en consonancia con lo que allí se manifieste y este tema de las prebendas, claro, se ha focalizado mucho el asunto en las joyas, ¿no? Quizás por su relevancia, es más como más mediático.
0: Social y
3: más...
0: mediática.
3: Sí, ¿no? Es verdad, hay más delitos de los que se enjuician al expresidente. El foco de las joyas, pues por su importancia tanto cuantitativa como quizás cualitativa, es el que es. Suena un poco, ¿verdad?, esos discursos de las prebendas y de los regalos, pues a lo que sucedía cuando el propio monarca, el rey emérito, ¿no?, también manifestaba que iba a países árabes y que, claro, pues llegaban esos regalos y demás, ¿no? Bueno, es difícil de justificar desde ese punto de vista y lo que hay que ver al margen de regalos o donaciones o herencias es cómo se han fiscalizado esas joyas, si ha habido la procedencia y la tributación en su caso, que haya tenido que hacerse en el caso de haberla recibido desde una vía u otra, ¿no? Y como digo, a partir de ahí, pues vamos a esperar las manifestaciones del expresidente y esa es la realidad.
0: Decía Óscar, ansioso el Partido Socialista por saber lo que va a decir Zapatero. Todos podemos compartir, estamos deseando saber qué explicaciones va a dar. En el vídeo que publicó el día siguiente de su imputación era muy tajante, decía que todo lo había hecho en la legalidad y que no había tenido nada que ver con el rescate de Plus Ultra. Por introducir un elemento más, ahora mismo lo que se está valorando por parte de los medios de comunicación, por cierto, un dispositivo policial, hemos podido comprobar lo enorme a la llegada de Zapatero, que no ha entrado por la parte donde entra el público, sino por donde acceden jueces, fiscales y magistrados, pero las incógnitas van a ser cuál es su estrategia de defensa. Es decir, por ejemplo, si va a contestar al juez, si va a contestar a la Fiscalía Anticorrupción o solo va a contestar a la defensa, y si va a contestar algo, va a declarar algo sobre el tema de joyas. Porque, como bien saben ustedes y la audiencia creo que también, intentó pedir al juez que se retrasara esa declaración, que le diera tiempo, y el juez Calama dijo que como no era un hecho nuevo, no se lo permitía. Son incógnitas que todavía no podemos resolver de esa estrategia de defensa de Zapatero.
1: Sí, a ver, yo creo que la estrategia de defensa de Rodríguez Zapatero pasa por intentar invalidar la obtención de pruebas.
0: Por lo procesal.
1: Sí, efectivamente. Y creo, sospecho, que igual es también para intentar que no imputen a sus hijas por los delitos, para defender a sus hijas de los delitos ya relacionados con toda la trama del rescate de Plus Ultra y las comisiones que se cobraron por los supuestos trabajos trabajos de maquetación que tuvieron de los proyectos que se presentaban y demás. Legítimo por parte de un padre el intentar defender a sus hijas, más legítimo hubiese sido que no las hubiese implicado desde el principio en esta trama de corrupción, que es lo que cualquier padre de familia hubiera hecho. Primero, no cometer un delito y segundo, mantener a margen a sus hijas. Entonces yo creo que la estrategia procesal de Zapatero va a ir por ahí, que efectivamente intentó que se retrasase su declaración. Poco puede declarar, porque ya en su momento también se dijo que eso era producto de una herencia que había recibido Sonsoles, su mujer. Hombre, está claro que no. Pero más allá de esa estrategia procesal que pueda mantener Zapatero, lo que está claro es que estamos ante unos hechos gravísimos, que se desmonta claramente la imagen del expresidente Zapatero, que había dado de la ética y reclamando la ética de todos y reclamando esa honestidad y esa transparencia, porque estamos viendo que no predican precisamente con el ejemplo y que en el momento en que han llegado al poder no han tardado ni un día en utilizar todas sus armas para saquear. Y Zapatero, yo no sé si dentro, pero está claro que fuera, se ha aprovechado de su posición como expresidente del gobierno y ha obtenido réditos como estos supuestos regalos que Óscar decía que si el presidente en mérito había dicho que era normal que los...
0: Juan Carlos.
1: Sí, has hecho el mérito, ¿verdad? Sí,
0: sí. Sí.
1: Bien. Pero esas joyas al final forman parte del patrimonio nacional, esos regalos forman parte del patrimonio nacional, así por lo menos la actual monarquía lo está, me refiero a Felipe, a Felipe VI y la reina Letizia, creo que con eso son escrupulosos, no lo siguiente.
0: Nombran al emérito, simplemente un apunte, ¿no? Podría haber una analogía en el tema de la prescripción, sobre todo de posible delito fiscal.
1: Ya, como pero al final, con el rey emérito, cuando tienes que recurrir a la prescripción de estos hechos,
0: es lo que se está comentando.
1: Es que estás reconociendo que algo hay. Yo ya no voy a decir que sea culpable, no me atrevo a decir que sea culpable, eso lo determinarán los jueces. Pero cuando tu única defensa no es probar efectivamente que esos regalos o esas joyas han sido obtenidas de una manera lícita, transparente, que las has declarado. Si tú lo único que haces es decir, no, esto está prescrito, Hombre, pues es que lo está reconociendo. Uh-huh. Es que lo está reconociendo.
0: Juan y Óscar, o Óscar y Juan, me da igual, ¿eh?
2: Como no, es que en ese Juan. Caso, vamos a ver, casi no habría nunca delitos fiscales, porque tú podrías decir, no, este dinero que yo tenía en la caja fuerte, pues esto es de hace igual 20 años, ya está. No, es que no hay documentación, lo que quieren es intentar fabricar algún documento, alguna cosa, y por eso estaban solicitando el aplazamiento de esta vista hoy. Nosotros, como acusación particular, desde Vox, hemos solicitado incluso que se apliquen ya medidas cautelares. Hay un gravísimo o severísimo riesgo de fuga. Esta persona tiene contactos internacionales, puede fácilmente mañana mismo irse a China y ponerse a trabajar, a vivir allí. No tiene ningún problema, la familia la puede desplazar porque no tienen por ahora ningún tipo de cargo. Entonces, hay un riesgo gravísimo y importantísimo, o sea que por eso nosotros hemos pedido este tipo de medidas cautelares para que se le retire inmediatamente el pasaporte y que no se pueda permitir que se pueda salir de este tema.
3: Esto es,
2: En principio, vamos a pedir estas medidas, el riesgo existe y aunque la estrategia de Zapatero, es decir, que la información que venía de Estados Unidos, se supone que ha habido filtraciones por parte del Departamento de Estados Unidos, que ha sido la causa por la que se han hecho este tipo de inspecciones, que no era válida, que no era aplicable. Evidentemente, el juez ha seguido escrupulosamente todo el procedimiento, asegurando que se respetaban todos los derechos del acusado, y por eso no se ha concedido el aplazamiento, porque no había ningún tipo de fisura en la que el defensor podía escudarse para solicitar este aplazamiento o buscar nuevas oportunidades para salir de esta declaración.
0: Eso es lo que piden como acusación particular, lógicamente habrá que esperar. Hay que esperar a la declaración de Zapatero. Si el juez, que es hoy mañana, y si el juez, una vez terminada esa declaración, estima algún tipo de medida cautelar.
3: Algunos hemos pasado la noche viendo fútbol y luego Juan, que ha visto alguna película de estas de espías o de James Bond, y entonces está muy metido en esto de los relatos del escapismo y demás.
2: Sí, díselo a los venezolanos, gustaría, como le robaban, sí, todo el petróleo.
3: Sí, Juan. Hay un tema que, desde luego, cuando el Partido Popular habla tanto de aquello de una cosa es lo que decía y otra cosa es lo que hacía, lo dice y con conocimiento de causa, porque fíjense que el exministro Montoro también, al frente del Ministerio de Hacienda, decía lo que decía, de que todos somos Hacienda y de que hay que contribuir y de que hay que tal, y luego estaba haciendo también, por otra parte, lo que estaba haciendo con su empresa privada y con el Ministerio. Con lo cual, es verdad que somos absolutamente conscientes, igual que el Partido Popular, que de cara a la opinión pública hay que ser muy pulcro entre lo que se dice y lo que se hace. Dicho esto, me gustaría recordar unas palabras que no, desde luego no han tenido influencia en la medida que se ha iniciado, se ha acelerado en el Congreso durante estos días, pero sí que dije al hilo de las manifestaciones primeras con el caso Zapatero y demás, que este país necesitaba regular en el Congreso de los Diputados, de una vez, por no decir otra expresión, un mecanismo, un reglamento, una ley, una normativa para el tema de los lobbies y las sanciones correspondientes para diputados, para empleados públicos y demás grupos de presión a los gobiernos, etcétera, y parece que el gobierno está intentando acelerar, como digo, a través del Grupo Parlamentario Socialista, esa regulación que es a toda vista absolutamente necesaria, no ya por este caso en sí, es que creo que lo útil, después de todos estos juicios mediáticos, posibles condenas, etcétera, etcétera, será hacer una regulación de lobbies y de tratamiento, por ejemplo, también de las figuras de los expresidentes.
0: ¿Se refiere a esa delgada línea de la que se ha hablado, sí, entre el lobismo y el tráfico de influencias?
3: Lo digo con total, vamos.
2: De Pepiño Blanco, por ejemplo.
3: Pero no, Juan, no se trata aquí de... Desde luego, lo que no es serio es que un país como el nuestro tenga una regulación de este tipo. Y creo que aquí tienen culpa todos, unos y otros.
2: Todos no. Unos más que otros.
3: Pues unos más que otros, venga, ya está, venga. Unos más que otros, los que han gobernado o los que han estado en el Parlamento más años, más que los que no han estado. Venga, a partir de ahí, yo creo que hay que hacerlo. si luego hay gente que quiere seguir en esa, en ese juego de la delgada línea, en el alambre, en el oscurantismo, la opacidad y demás, pues allá ellos. Yo creo que hay que poner,
2: ellos han cogido con la corrupción, ponéis el ventilador, que si el rey emérito, que si todos los partidos, tal, no.
3: Pero que si yo no, que o sea, yo no estoy echando
2: el dueño de la corrupción en España ha sido tradicionalmente el PSOE. Venga, pero es que en todos los gobiernos.
3: Venga, un poquito más.
2: Dime qué década. Venga, no ha habido escándalos del PSOE.
3: Ahora pasamos. Hombre, es que, vuestros, es que no, podía, vuestros dices, no podía ver, no, porque con esas
2: es
3: siglas.
2: Es una imagen de, no tal, joven, de película, no. Guión de película. ¿Pero qué guión de película?
3: Hombre, pues eso, James Bond,
2: pero
3: Chacal.
2: Si este hombre cuando gobernaba vendió la mitad de las reservas de oro de España. Sí. Y sigue ahí tan contento el tío, presumiendo.
3: Que sigue, mega. Hollywood mezclado con Vox, sí, y resulta, pues.
2: Ahora
3: una,
2: va a ser todo Hollywood.
3: Una teoría muy, muy peliculera.
2: Y de juicio mediático, nada. Si todas las televisiones están a vuestro.
3: No habéis gobernado en la vida y cuando habéis empezado a gobernar, antes de gobernar ya, el Tribunal de Cuentas estaba analizando las cuentas de Vox.
2: Sí.
3: Y del señor Abascal con sus famosos
2: tal. Nos han tenido que devolver todas las multas que nos habían puesto.
3: Que sí, Juan, que sí.
0: Susana.
1: Sí. A ver, lo que es triste es que tengamos que estar hablando de estos temas. Yo voy a repetir mucho esta palabra de tristeza porque a mí sí que me produce realmente tristeza que en un país democrático como España, que nos ha costado tanto obtener una democracia, sigamos hablando a estas alturas de escándalos de corrupción y sobre todo de la magnitud de este, que igual no es tanto por el montante, que también lo es, sino por lo que representa en cuanto a que es la figura, que es la primera vez que un presidente del gobierno de España, un expresidente del gobierno de España, se sienta en el banquillo como imputados. Y habría que hacer una reflexión muy importante sobre este tema. Yo no sé si la ley de lobbies, que te voy a decir una cosa, es cierto que muchos sectores de la sociedad lo reclaman, que se dedican precisamente a este tema, y a mí me parece una buena idea. Pero eso de por sí no va a acabar con la corrupción. Con eso estaremos de acuerdo, Óscar.
3: Claro, por eso digo.
1: Eso de por sí no va a acabar con la corrupción. Ahora vamos a ver qué es lo que pasa con el señor Zapatero, pero independientemente de lo que pase con el señor Zapatero, lo que está claro es que el PSOE tiene que asumir una serie de responsabilidades políticas y que en el centro de toda esta trama está el señor Sánchez, que aún es incapaz de poder dar explicaciones sobre este tema. Y lo único que hace es, como ahora decía Juan, que estaba intentando hacer Oscar, es lanzar el ventilador y tú más. Pero en estos momentos estamos hablando de lo que estamos hablando. Y estamos hablando de una trama muy importante de corrupción. El señor Sánchez lo que tenía que hacer es, ya que no nos permite debatir en el Congreso de los Diputados una proposición no de ley exigiendo la convocatoria de elecciones, es por lo menos una cuestión de confianza.
0: Susana,
1: o
0: explíquenos para la audiencia. Para la audiencia, sí. Yo sé de lo que está hablando, pero es bueno que explique qué es lo que se proponía por parte de Junts y el PP.
1: Hay una iniciativa efectivamente parlamentaria que lo que se pedía es que, que hubiese un debate en el Congreso de los Diputados sobre una convocatoria, exigiendo una convocatoria de elecciones a Pedro Sánchez, pues evidentemente por la situación política que en estos momentos atraviesa España de bloqueo y de escándalos constantes de corrupción. Estas iniciativas tienen que pasar el filtro de la mesa del Congreso de los Diputados. Cuando se convocan las distintas sesiones de debate en el Congreso de los Diputados, la mesa decide qué asuntos van y qué asuntos no. En estos momentos, los socios de gobierno del Partido Socialista, es decir, Sumar, los Bildutarras, todos los que están en la mesa del Congreso, tienen una mayoría y no permiten, han bloqueado que se produzca este debate en el Congreso de los Diputados. Que no es nuevo que bloqueen iniciativas de la oposición, pero esta tiene una trascendencia que va más allá.
0: Ya que se refiere usted a esto, tengo aquí calentitas las declaraciones que ha hecho el vicepresidente del Congreso, Gómez de Celis, en los pasillos, antes de comenzar la sesión de control. El resumen de lo que ha dicho es una especie de fraude de ley, puesto que ante la no valentía de presentar una moción de censura, se trata de hacer una triquiñuela de fraude de ley, sorteando lo que establece la Constitución, que es una prerrogativa del presidente del Gobierno, refiriéndose a la convocatoria de elecciones.
2: Hombre, sin que sirva de precedente, tiene en parte razón, porque es inexplicable que con la situación que tenemos hoy en día en España, el señor Feijóo haya dado un paso adelante y haya presentado una moción de censura, por lo menos instrumental. O sea, que simplemente te da paso a que hagas este debate que estábamos solicitando. Es decir, oye, pues mira, vamos a tener todo el día, todas las horas disponibles para que nosotros podamos aquí plantear un debate serio. Si al final los números no dan, sería raro, porque ahora ya mismo Junts parece que estaría dispuesto a esa oportunidad, a esa salida. Incluso aunque no salieran los números, aunque no salieran los números, tienes la oportunidad de poner a cada uno en su sitio. Tienes la oportunidad de eso que solicitamos ahora con este tipo de enmienda. ¿Por qué no se hace? Bueno, pues no se sabe por qué el PP sigue manteniendo su alianza con el PSOE a nivel europeo, estableciendo todas las normas y todas las directivas que salen de Europa y que nos afectan a nosotros a diario, que al final son las políticas socialistas las que se están implantando. Entonces, hay cosas que no se entienden. No se entiende por qué el señor Rajoy estuvo durante X años en el gobierno y no hizo nada para desmontar todas las cloacas que había montado en la época de Rubalcaba hasta ahora. Porque ahora todavía viven esas cloacas y hay gente que
3: Está enjuiciando. ¿Cómo va a desmontarse de cloacas si estaban dentro de las cloacas?
2: Bueno, no deis lecciones porque vosotros vamos a ver que sois los líderes de montar las cloacas.
3: Y lo de Kitchen, que es.
2: Pero que vas a comparar lo de la Kitchen con lo que está pasando ahora, si es que es incomparable. Que las cloacas estaba la señora Leire dedicada a corromper todas las instituciones, a manipular, a
3: meter. Lo de Kitchen es una broma.
2: A meter a los bandos de la policía, a los jueces, a los fiscales, a todo el mundo.
3: Y Villarejo.
2: Villarejo viene de la mensaje, época de vuestro Rubalcaba. Entonces, ¿qué me estás diciendo? Es que hay que limpiar la estructura del Estado de arriba abajo.
3: La estructura del Estado, no hay que limpiar el Estado de socialistas, porque tal y como te expresas, no hay más mal que el. Las cloacas son socialistas.
2: Porque yo no creo que la ideología intervenga. O sea, puede ser socialista persona. O sea, no tiene nada que ver.
3: Hay que limpiar el PSOE.
2: ¿Qué pasa? Que tenéis unos altos cargos que están ahí todos.
3: Mete a todos ya, total.
2: Bueno, pues mira, la mayoría. La mafia. No sé si todos, pero la mayoría, desde luego.
3: Todos, desde el primero hasta el último.
1: No, Oscar, yo, mira, esto, y creo que en alguna ocasión lo hemos
3: hablado. No, pero es que la autocrítica que tenéis al final es decir. De todas maneras, vamos a hablar media hora del señor Zapatero.
1: Me dejas un momento, Oscar.
3: Y vamos a seguir hablando de esto. Esto es muy aragonés.
1: Quiero lanzar una defensa para la clase política. Quiero decir, incluido los socialistas. No todos los cargos públicos ni todos los políticos somos, porque aquí estamos tres políticos, somos corruptos. O sea, esto tiene también que quedar bien claro. Lo lamentable es que hay unos cuantos que sí que lo son. Lo lamentable es que encima nos afectan a todos los partidos políticos. Y eso es lo que tenemos que intentar entre todos los partidos políticos eliminar. Porque al final los políticos somos los que representamos a los ciudadanos. Los políticos somos los que tenemos que dar esa imagen y tenemos que trabajar por los ciudadanos. Y lo que tenemos que hacer es no permitir que estas causas vuelvan a ocurrir y tenemos que luchar desde dentro, y yo creo que no estamos todos de acuerdo, pero ahora lo que toca es lo que toca, Óscar.
3: Hombre,
1: y yo no creo que todos los socialistas sean unos corruptos, igual que no creo que todos los militantes de Vox sean unos corruptos, ni todos los militantes del Partido Popular sean unos corruptos. Déjeme ni de ninguna formación política.
0: Se refiere a toca lo que toca por Zapatero, los casos que sí, que hoy es un hecho histórico, pero también se está juzgando al Partido Popular con la Kitchen,
3: es decir,
1: nosotros eso lo condenamos, estamos de acuerdo.
0: Que están afectando, y ya no por no echarme atrás en el tiempo. Yo también creo, esta reflexión me interesa, que la gente está cansada del Itumás.
1: Claro, eso es.
0: Vengan de unos o venga de otros, porque el Itumás siempre lleva implícito un yo también. Claro, entonces.
2: Sí, pero yo me pongo ahora que esto estuviese pasando con el Partido Popular en el gobierno y las calles estarían incendiadas. O sea, el país estaría totalmente levantado.
3: Pero si hay una condena por corrupción.
2: Aquí parece que hay una condena en los medios de la televisión de Telepedro a decir.
1: Te voy a poner un ejemplo.
2: La justificación de las cosas que están pasando.
1: Sí, que te voy a poner un ejemplo para que veas que tienes razón en todo lo que estás diciendo ahora. El señor Camps fue juzgado por 7.000 euros por unos supuestos regalos de unos trajes. ¿Y dónde está el señor Camps? Declarado inocente.
3: Claro, pues espérate a ver qué pasa con
1: ¿qué pasó? Demás. ¿Qué pasó? Vamos, había que colgarlo del palo palo más alto, porque
3: igual que lo que estáis haciendo ahora con los casos del Partido Socialista. Y cuando se produjo aquella moción de Pedro Sánchez contra Rajoy pidiendo elecciones y demás, no había ningún tipo de, en las calles, de manifestaciones masivas contra el Partido Popular.
2: No, y un grado... el Parlamento, nada menos. A rodear el Congreso.
3: Venga, venga, vamos a ver, vamos a ver. Es que, de verdad...
1: Hombre,
3: es,
1: Oscar, ese hecho es, se produjo, es, por favor, o sea...
3: Pero sí, pero precisamente... Y los scratches que tenemos todos los jueves en la sede, o hoy mismo al propio presidente, como ha habido gente, pero yo no digo que todo el mundo esté aquí echado a la calle porque haya unas manifestaciones de X personas de Vox o de militantes de Vox cada jueves en nuestra sede, ante los que supuestamente tú dices, Susana, y con razón, que no seremos todos corruptos y allí tenemos que aguantar determinadas declaraciones. Pero es que lo de generalizar, es que habláis de una manera cuando es de uno y cuando es de otro totalmente diferente.
2: Bueno, pues, a cambio tenéis a Telepedro, que estáis todo el día ahí sacando pues bueno, vuestro...
3: Ya solo falta vuestra, que los medios ahora mismo y vuestra sean del peso, ¿eh? O sea, ya vamos. Si
2: hombre, no, Telepedro no. Es que es el colmo, vamos.
0: No sé si nos queda prácticamente tiempo, pero por si quieren
3: media hora,
0: algo más.
3: Zapatero.
0: Media hora, a ver, Óscar, media hora Zapatero, porque hoy la noticia está ahí. La noticia está en la Audiencia Nacional. Es verdad que hay otros temas de Aragón que habitualmente tratamos aquí y que se seguirán tratando. Pero hoy la noticia está en la Audiencia Nacional y Aragón es España. Gracias a Susana Cobos, gracias a Juan Vidal, gracias a Óscar Galeano.
3: Gracias.
0: Y a ustedes, gracias por su atención. Se quedan con la mejor programación. Hasta mañana.
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0: días, bienvenidos y bienvenidas una mañana más a Ebro FM, Antena Aragón, a Café con Goles, el programa en el que única y exclusivamente se habla del Real Zaragoza. Si queréis comentar algo en referencia al Mundial, solo decir que no he visto un solo minuto del Mundial.
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0: Muy buenos días, bienvenidos y bienvenidas una mañana más a Café con Goles, a Ebro FM Antena Aragón. El programa en el que única y exclusivamente hablamos del Real Zaragoza y tú nos escuchas hablar del Real Zaragoza. Se está jugando un Mundial. No he visto nada, ni un solo instante del Mundial. Sé que hay una selección que yo pensaba que era una provincia de Brasil, Curazao. Por lo visto no es una provincia de Brasil, es un país del Caribe. Nacionalizaron holandeses, es lo único que miré, me hizo ilusión, digo, ¿esta gente cómo ha ido a un mundial? Nacionalizaron holandeses porque debió ser en el pasado una colonia holandesa y ahí los tenemos jugando el mundial. Creo que en el mundial de 2030, en el que van a venir aquí a jugar, en teoría, hay más equipos todavía. Así que no descarto que nos venga, yo que sé, a jugar en el mundial un Haití-Cuenca. Podría ser un partido que veamos aquí, que presenciemos un Liechtenstein, yo que sé, San Marino Juvenil. No sé, pero un mundial de pandereta este, ¿eh? Partidos muy originales. España creo que empató. No hemos metido gol, pero es que yo creo que a los jugadores les da igual. Ya meterán. Si están jugando un... Ahora, esto no vale para nada. Si esto te clasifica sin querer. Así que bueno, enhorabuena a los agraciados que jueguen el mundial. En el caso de los zaragocistas está Bazdar y ya está. Así que suerte a Bosnia y Herzegovina. Bueno, Raúl, ¿has visto algo del mundial?
5: Sí, un rato.
0: El rato justo, que
5: sí, el rato que jugó.
0: ¿Qué tal? ¿Qué tal jugó?
5: En su línea, pero con ganas. Digo, hombre, si en Zaragoza le hubiese echado esas ganas, digo, igual no lo habríamos crucificado tanto.
0: Pero a ver,
5: el tío corría, no, entraba,
0: es,
5: tal.
0: Pero es contradictorio. O en su línea o con ganas.
5: No
0: es
5: sí, lo bueno, o sea, a ver, me refiero en línea en cuanto a su juego. O sea, que no, su aportación fue nula. Lo que pasa es que sí que lo vi y dije, pues este tío corre. Yo en Zaragoza, yo creo que no le he visto pegar tres sprints a fondo en la vida. Se tiraba el tío ahí en hay un poquito de segada para entrar al balón, digo, bueno.
0: A mí lo que me alucina es que un jugador vaya al Mundial, aunque sea con la selección de su pueblo, sin haber hecho nada en 2 años.
5: Sí, no, completamente. Completamente, pero es que, claro, a ver, pues con Bosnia y Herzegovina es que también quién vas a ir.
0: Pero me da igual.
5: Ya.
0: ¿Alguno habrá que haya hecho algo?
5: No, seguro. Seguro, pero pues eso, pues nada, a ver, si es que tampoco decían, apunta a ser titular, no sé qué, titular sí, minuto 70 y da gracias, si juega más, o sea, no, nada.
0: Miguel Ángel Osorio, nuestro panita, ¿qué tal?
6: Muy buenos días, yo sí estoy viendo casi todo el Mundial, anoche hasta las 5 de la mañana me quedé viendo Argentina. Y en ese mundial, en ese partido de Bosnia, sí señalaban a Vasdar como titular. De hecho, en la primer alineación salía él como titular.
0: ¿Pero quién lo señalaba?
6: Habían mandado ya la titularidad y él salía como titular, pero por lesión de uno de sus compañeros, de Seco, creo. Cambiaron la alineación y ya él salió en el minuto 70, pero Vasdar salió.
0: A ver, titular. O sea, se lesiona un compañero y lo quitan encima.
6: Porque cambiaron la alineación completa. Sí, cambiaron el sistema. Entonces, por eso ya no salió Vasdar titular.
0: No sé, es que tengo entre.
5: Yo creo que lo fueron a meter titular.
0: Pero hay nada confianza en que, por ejemplo, la prensa nacional española sepa si Vasdar va a ser titular. Lo sabrán en Bosnia, digo yo, o ni eso. El caso es quién jugó. ¿Jugó de titular?
6: No,
0: punto final. Lo demás, fútbol ficción. ¿Metió gol? No, fútbol ficción.

0: centro, yo creo que fue una vez o dos. Llegó a debutar, creo, a jugar algún minutillo, un partido.
1: Ya, es que eso era una pena que se lesionase, porque apuntaba a ser el 7. El sucesor de Villao.
0: Sí, una faena, la verdad.
1: Sí.
0: Una faena.
1: Una pena.
0: No, de Zaragoza no tiene pinta de ir a nadie a la selección, pero ya en la próxima década tampoco, ¿eh? No. Van antes, cuando estábamos en segunda, aún iba alguno con unas selecciones así raritas. Ahora solo vas a dar con Bosnia, que tampoco se sea la octava maravilla. Bueno, y tampoco creo que fichemos mucho internacional este verano, ¿no? Estando en primera ref. Pero hay que fichar. Tenemos ya unos cuantos jugadores. 11, 12, 13, una horquilla. 5 fichajes, más los canteranos, los Cuenca, Terrer, Barrachina, toda esta gente. Más Francho y Tachi. Nos faltaría otro 11 y colocarlos. Nos falta un portero, tenemos otro. Nos falta un portero, nos faltan varios delanteros. Nos falta un montón de cosas.
1: De todo.
0: Pero vamos bien de tiempo. El tener ya 5 fichajes, más o menos todo organizado, falta hacer la renovación de Francho y ya puedes empezar con el mercado. Yo creo que con tiempo y con las bases ya puestas para saber lo que necesitas y lo que no.
2: Al menos Lalo ya está trabajando, porque si fuera con Chema Indias me asustaría más toda esta limpieza que se hizo, porque Chema trabaja el último día y el resto de vacaciones. Entonces, por lo menos Lalo ya está trabajando en eso. Se habla mucho de Jesús de Miguel, el del Tenerife. Se habla mucho que por el único que se va a pagar es por Fowley. Pues a ver qué pasa entre tanto que se dice que es lo real.
1: Sí, a ver, tienes ya 5. Que, y 5 que pues hayan fichado por ti, sabiendo lo que se venía, pues quieras o no. Jolín, y jugadores, pues, para mí de, como, no sé, Yameli me parece que tiene un nivel bastante por encima de la media de lo que hay en primera ref, a mi punto de vista. Luego el tiempo dirá. Pero tener 5 tíos fichados antes de que haya terminado la temporada y anunciarlos así, no sé, a mí me parece que, pues, que se está trabajando, se están haciendo las cosas mejor que el año pasado, que el tiempo dirá, pero bueno. Y pues eso, que tenemos pues un montón de tiempo por delante para el mercado. La pretemporada pues queda un mes para que empiece. Pues en un mes pues no vas a fichar todos. Lalo lo dijo, pues que le gustaría tener a todos, pero no vas a tener a todos. Pero un 90% de la plantilla puedes tener. Pues fichar 6-7 y lo típico de esperar pues un par más o tres. Hasta que acabe el mercado, la de siempre, pues que esperas este, pues que al final se lo quita algún equipo o cosas por el estilo, pero bueno, veremos al final si pagan traspaso por Jesús de Miguel, no pagan, pues como deben pasta de Michael Mesa, se dice, pues yo que sé que hay por ahí. Y de Fowley, pues a ver, el Sabadell perdió este fin de semana con el Zamora, aunque da la vuelta, pues a ver si asciende o no asciende. Si no asciende, quiero pensar que va a venir. Si asciende, pues más que entendible, pues que no venga. Y el tío se queda en Sabadell, aparte porque el Sabadell no le deje salir, pues porque él quiera jugar en segunda división. Tú no me quieres el año pasado, ahora asciendo y me quieres para que baje de categoría. Pues no lo sé. Son cosas un poco especulatorias. Ya el tiempo dirá.
0: Bueno, tenemos esta apertura del mercado y tenemos otras cosas paralelas en el Real Zaragoza, como por ejemplo el acto que se realizó pues en el día de ayer en el estadio, delante de las familias de la cantera. Se hizo como un acto de cantera del fútbol base, que se celebró en el Ibercaja Estadio, y se comentó lo que iba a ser el organigrama de la ciudad deportiva, quién se iba a encargar de qué y la nueva orientación. Y aparte había algún jugador presente de la cantera, también creo que el capitán Francho Serrano estaba por ahí. Estuvieron todas las familias de la cantera que quisieron asistir, más los jugadores de la misma, y lógicamente el acto lo organizaba y presentaba, digamos, Lalo Arantegui, el director deportivo, que se está haciendo también cargo de reestructurar una cantera que como vemos estaba totalmente abandonada, que se ha cambiado entera. Digo yo que si la ha cambiado entera, algo habría que no le gustaba, en mi opinión. Igual de obsoletos que están los hierbajos, que ya miden un metro y pico en la ciudad deportiva, igual de dejados, pues igual estaba la ciudad deportiva. Ya no es que sea culpa o de Ramón Lozano, Emilio Larraz o de la gente que ya no está, no es que sea culpa suya, es que a veces en el fútbol hay que ir realizando cambios y reestructuraciones, más en este fútbol moderno que se mueve tan rápido. También en eso Lalo está fichando casi, bueno, ha fichado, ha llenado la ciudad deportiva de cambios,

0: casi antes de hacer cambios en el primer equipo, casi los ha hecho en la cantera.
1: Sí, a ver si. A ver, al final, pues, aparte de que el primer equipo desciende, también el Deportivo Aragón desciende. O sea, vale, podemos entrar en que ciertos jugadores se van de paseo con el primer equipo, entonces le quitas a los mejores jugadores, entonces pues eso también puede influir, pero es para darle una vueltecica. Porque el juvenil, si no me equivoco, también ha hecho la peor temporada de su historia, me parece. O llevaba, no, en 10 años, años. Pues eso.
0: O sea, vamos, hay temporada darle... clasificatoria. Tampoco es justo porque en Copa llegaron muy lejos y sí, otros años no.
1: Por eso, pero me refiero que había que darle una vuelta a todo. Y pues si se implanta un nuevo método de trabajo, pues tampoco me parece mal. O sea, quiero recordar, igual me equivoco, que con Lalo, pues el filial jugaba parecido al mismo sistema que el primer equipo. Por si algún jugador tenía que dar el salto, pues que estuviese ya medio adaptado y no tuviese que adaptarse a lo que el primer equipo trabajaba y tuviese un proceso de adaptación más rápido. Pero a ver, cuando todo va mal hay que cambiar cosas y darle una vuelta a todo, si se está haciendo.
2: Que es el plan, ¿no? Porque se supone que eso mismo lo dijo Lalo, que va a intentar hacer una plantilla corta para sacar jugadores del filial, ponerlos a debutar con el primer equipo y que jueguen similar precisamente por eso, para su adaptación al primer equipo. Si es así, maravilloso, porque a mí sí me gusta jugar con los jóvenes, sí, con los juveniles. En su época, con el mismo Lalo, estuvo Alejandro Francés, o sea, Iván Azón, el mismo Francho Serrano, y entre muchos jugadores que han ido subiendo, Miguel Puche, por ejemplo, lo recuerdo, han habido jugadores que han estado saliendo de la cantera. Entonces me parece bien que si ese es el plan y hay que reestructurar desde abajo, pues bacano, a ver si sacamos jugadores de acá de la cantera, y tanto por economía, porque el después venderlos, pues eso le genera dinero al equipo, como por que se hagan un nombre en el equipo y puedan subir al equipo. Esperemos que hasta primera división, y sería maravilloso buscar el futuro del equipo en la cantera. Entonces, bien, si lo va a reestructurar para que sea un proyecto a futuro del Real Zaragoza, maravilloso.
0: La Ciudad Deportiva queda así: el director de fútbol base es Javier Garcés, este gran esquema que hizo Mundo Blanquillo, le mando un saludo. Área rendimiento, Javier Ross, el exjugador del Real Zaragoza. ¿Qué es el área de rendimiento? No tengo ni idea.
1: Yo tampoco.
0: Yo solo me adapto a las nomenclaturas modernas del fútbol, que cada semana hay un puesto nuevo. Área de... Sí, lo leo exactamente porque no había ido en mi vida. Área de rendimiento, Javi Ross.
1: Bueno.
0: No tengo ni idea. Área coordinación y tecnificación, David Navarro. ¿Qué hace el área de coordinación y tecnificación? Tampoco tengo ni idea.
1: Joder, coordinar y tecnificar.
0: Ya, por eso. A ver, si lo sé, si no hay nada más. Pero como hay 15 puestos más, como digo, 24, lo que pienso es que te queda a ti para coordinar. Si ¿Sí está todo coordinado? Claro, ahora claro, voy a decir 8 puestos más y vais a decir, sí, vale, entonces, ¿qué era lo otro? No es, si solo hay un coordinador, pues claro. Coordinador, me imagino que será el coordinador de todas las áreas por debajo de Javier Garcés, que es el director de fútbol base. Área metodología, esto sí, José Luis Arjol ya lo era en la otra época de Lalo y también estaba en este puesto. Área metodología es más o menos lo que se busca a la hora de entrenar y formar y planificar, lo que buscamos que nos dé la cantera y la forma de trabajar que instauramos en la cantera para todos los equipos más o menos similar en algunas áreas. Área captación, Mourad El Camás. No conozco a Mourad El Camás de nada. Y área de captación, pues eso. Esa sí que sabemos todos. Lo dice la palabra. Área análisis técnico-táctico, Michael Marcos. También lo dice la palabra. Área fútbol femenino, Miki Álvarez. Este es muy sencillo. Enhorabuena, Miki Álvarez, porque tendrá un muy buen proyecto y muy bonito. Igual que en el área de la fundación que sigue Pedro Suñén, que también tiene un trabajo muy bonito y que lo desempeñan muy bien. Área médica, Adrián Lepure. Y área acondicionamiento físico, o sea, preparadores físicos, Miki Lampre, como siempre. Aquí no pasa nada, yo tampoco, hay cosas que no entiendo. Y Pablo Quílez, que es nuevo fichaje. Ya lo conocía del fútbol aragonés. Mucho de tercera red y era segundo entrenador de no sé quién. Bueno, creo, hace unos años. Bueno, pues esto hay 1, 2, 3, 4, 5, 6, 7, 8, 9. 9 áreas. Luego vas a la ciudad deportiva y eso parece el desierto. Pero hay 9 áreas. Y aún faltarían, ¿eh? Porque si te quieres poner a... Si quieres meter, yo creo que un par más puedes meter. De algún, un par más de áreas, lo digo de verdad. Un par más de trabajadores en según qué áreas que no están tan cubiertas.
1: Yo creo que de momento tenemos más más ahí que fichajes, ¿no? De momento.
0: A ver, que sean muy buenos. Desde luego siempre hace una falta una estructura. A mí lo que me hace gracia son las nomenclaturas.
1: Sí.
0: Más que otra cosa. Área coordinación y tecnificación. Claro. El coordinador de la ciudad deportiva.
1: Claro. O sea, modernidad.
0: Coordinador, David Navarro, ya está. Pero área de tecnificación. ¿Qué pasa? Yo cuando veo dirección, coordinación, área, pienso, vale, esta es la cabeza visible y luego debajo tiene gente. Pero es que no, que diriges. Soy director de Café con Goles. ¿Por qué? Porque dirijo el programa y a los tertulianos. Pero si yo no tengo tertulianos, ¿qué dirijo? Si no tengo técnico, ¿qué dirijo? Si no tengo tiempo, ¿qué dirijo? Nada, ¿no?
1: Sí.
0: Pues es un poco similar. Digo, pues si luego no tienen empleados ellos para poder trabajar, ojalá los tengan, ¿eh? Ojalá fichemos más gente y ojalá también, a ver, por muchas personas que metas, ojalá les demos desde el club medios. Porque tampoco vemos.
1: Sí, sí.
2: Claro.
0: Me gustó mucho cómo respondió Ibai al tema de la ciudad deportiva. Pero es verdad que esto es que no, hombre, que no se puede tener esto así.
1: No, me parece que se dijo ayer que he leído que no se espera una remodelación de la ciudad deportiva
0: a
1: corto plazo.
0: ¿Cómo en todo? Que todo se va a arreglar y todo se va a solucionar, Raúl.
1: Ya, pero...
0: ¿Pero que está como está?
1: Ya, sí, sí.
0: Que no hay que llegar a este punto. Es que ahora se va a arreglar todo. Y cambios en la propiedad y no sé qué. Pero hacerse lo que es hechos...
1: Ya.
0: Cero pues
1: por
0: ahora.
1: Eso digo que a corto plazo nada.
0: No sé por qué hay que esperar. ¿Cuántos años más querían esperar para darse cuenta de la ciudad deportiva?
2: Hasta que esté el estadio.
1: Hasta que ha pasado lo que ha pasado.
0: Ah, amigo.
1: Es que...
0: Fino mi panita, ¿eh? ¿Tú crees que va por ahí el tiro?
1: Pues aún nos queda, madre.
2: A ver, yo digo que
0: le ha salido economía, el alma, hasta que esté el estadio.
2: Yo creo que por economía, porque van a decir, no, es que estamos invirtiendo todo en el estadio, estamos... Entonces yo creo que hasta que no esté el estadio...
0: Es que yo creo que no es una cuestión de dinero, es de voluntad.
1: Claro.
2: No, pues el dinero seguramente ellos lo tienen, a ver, no somos nosotros que tenemos que trabajar para... Ellos tienen el dinero, pero simplemente de momentos la importancia de acá que ellos ven en Zaragoza es el estadio. No veo más.
1: Pues es que pues al final, pues sí, vale, cambias el estadio, pero no cambias donde trabajas durante toda la semana.
0: Y si te están pagando es que... todo, pues yo también forzaría la maquinaria que me lo pague el ayuntamiento. O me lo
1: no,
0: pague
1: sí, DGA, claro. Ya que estamos.
0: Si me ha funcionado con lo otro.
2: Pues es que, o sea, a ver, realmente si uno piensa así, listo, hay problemas económicos, listo que los haya. Pero nos pueden ponerse en contacto, por ejemplo, con un gimnasio que sea bueno, lo suficientemente bueno para los jugadores o algo así. O sea, hay muchas formas. Si uno quiere, encuentra la forma. O sea,
0: yo trabajaba en un club, ya lo sabéis todos. Y hacíamos eso. Nosotros no teníamos gimnasio ni poder económico para hacernos un gimnasio propio.
1: Claro.
0: Hacíamos un acuerdo de colaboración, un acuerdo comercial con una cadena de gimnasios buena y teníamos un gimnasio para poder ir todos a tal hora y entrenar en equipo y todo normal. Con nuestros preparadores, con los suyos, mezclados. Era gratis. Con este acuerdo les hacíamos promoción a cambio. Era un patrocinador más. Simplemente no teníamos que pagar el gimnasio.
1: Bueno, sí, sí.
0: Está todo inventado. Eso. Mejor eso que estar en dos contenedores en la ciudad deportiva.
1: Voluntad para hacer las cosas, es que no hay más. Es que no sé a qué seguimos esperando, que es que...
2: A que se lesionen que más.
1: Claro, pues a que se lesionen más. Y vale, la ciudad deportiva tendrá su culpa, pero igual el preparador físico también. Y sigue siendo el mismo siempre.
0: Claro,
1: pero es que
0: independientemente de quién tenga la culpa, que lo que hay que hacer es ir como en el quién es quién, descartando factores.
1: Sí, claro.
0: ¿Lleva gafas? No, pum, lo bajamos. Claro, ¿es rubio? No, pum, lo bajamos.
1: Pero es que se queda levantado así, siempre.
0: Reestructuramos, está bien, ahora es bonita la ciudad deportiva. ¿Sigue habiendo las mismas lesiones? Vamos a ver qué pasa.
1: Claro.
0: Descartamos esta posibilidad, vamos a hacer las cosas bien, pero si dejamos todo y hacemos, no, es que hay un cementerio indio, jaja.
1: Claro, y si no puedes cambiar la ciudad deportiva, cambia el otro.
0: Ciudad deportiva lo que hay que hacer es tirarla y cambiarla, pero de sitio.
1: Sí.
0: Y en otro lado, y nada. Bueno, salía del equipo Dani Tasende, uno de los muchos que salía, ya tiene acomodo, por supuesto, después de un par de temporadas absolutamente fantásticas, ¿cómo le va a faltar trabajo? Jugará en segunda división, lo hará en el Córdoba Club de Fútbol. ¿Qué os parece esta incorporación del Córdoba? ¿Qué pensáis?
1: Candidatos al descenso.
0: ¿En serio?
1: Hombre, pues si lleva dos ya. A ver... Que yo soy de los que igual me lo podría haber pensado, quedárselo dentro de sus parámetros, hablando de lo de siempre, pues que no le quiere ver la cara a ninguno, ¿eh? Al final, pues yo qué sé, pues es que algo igual te tenías que dar. Pero, a ver, hay gente que lo ponía aquí, ¿cómo no te lo vas a quedar? ¿O se lleva ningún jugador? A ver, que esta senda aquí no ha sido Roberto Carlos. O sea, para adelante un jugador decente, para atrás un jugador mediocre. O sea, vale, me parece que ha hecho 11 asistencias o algo así. Bien, o sea, un tío que pues cumplía dentro de lo que había en la plantilla. Es que tampoco tenías alternativas muy superiores por delante. Entonces, al final, pues un jugador así, pues en un equipo lleno de maulas, pues tampoco desentonaba. Es un poco eso, pero a ver dónde van recayendo los demás, ¿no?
2: A mí, por ejemplo, era un jugador que me gustaba, sí, en ataque, sí, en defensa sí. No hace mucho, no hace gran cosa, pero en ataque sí era un jugador que me gustaba. Y al ver cuando sacaron, yo lo sigo en el Instagram, y cuando sacó que fichado por el Córdoba, el video que pusieron era el Córdoba, yo dije, ah, no, Roberto Carlos, o sea, un gol desde fuera del área hermosísimo, otro de tiro libre, yo dije, pero ¿qué dejamos ir de acá? O sea, un video maravilloso. ¿Cuántas jugadas en defensa mostraron? No sé, se supone que es defensa, ¿no? Entonces, en ataque, muy bien, un disparo maravilloso. Controlé el balón más de 5 metros, nunca lo vi manejando el balón más de 5 metros, o sea, cogía el balón, lo tiraba a lo primero que veía, porque realmente yo digo que él tiene mucho por mejorar. O sea, realmente es un jugador, tiene como 25 años más o menos. En ataque a mí me parece que tiene cosas buenas que ofrecer, pero en defensa tiene mucho que mejorar. Si lo van a reconvertir al ataque, pues listo, bacano, bien, no le veo ningún problema. Pero sí hay mucho que mejorarle. Yo en la misma línea también de pronto hubiese pensado en quedármelo. O sea, si se quedaba era uno de los que no me molestaba. Pero, y creo que por ejemplo con Ibai, que juega más a la presión alta, más como al ataque, pienso que de pronto le hubiese servido un poquito más. Sí, también hay que ver de pronto el perfil del entrenador, si le sirve cierto tipo de jugadores o no. Entonces, de pronto le hubiese servido un poquito más, pero se fue, maravilloso. El video de presentación del Córdoba, maravilloso, Roberto Carlos.
0: A mí me parece, junto a Gay Dibare, el jugador más sobrevalorado por la afición. Jugador muy malo, me parece un jugador muy malo, de verdad, para segunda división, muy malo. Un jugador que no corre para atrás, que no cubre sus espaldas, que no defiende, no va de cabeza, no hace ni mención de defender, está siempre mal colocado defensivamente, hace la guerra por su cuenta, él está colocado para salir al ataque, pero pasa de su espalda, le vas a dar todos los defectos. En ataque no le he visto hacer un regate jamás, no le he visto hacer una conducción jamás, simplemente controla y la pone sin mirar, a veces le sale bien porque tiene buena zurda, a veces le sale mal, pero eso para mí es ser un jugador egoísta, porque tú solo buscas lo que se te da bien a ti, aunque no le venga bien al equipo en ese momento. Me parece un jugador tan malo que ha sido reconvertido al interior, porque de lateral no valía y de interior tampoco vale. Eso es lo que me parece a mí Danita Sende. Luego que mete un gol de falta después de 15 jornadas, perfecto, pulgarcito para él. Me ha costado 10 goles mientras tanto, por tanto a mí no me vale. No he entendido jamás. Me imagino que es porque, no sé, los ojos claros, majete. Pero encima, como que la gente lo pone como si fuera un pitbull y lo diera todo, un tío que es vago, jugando, que no corre, no sprinta ni para adelante ni para atrás. Que Larios, que es un jugador que no tiene absolutamente nada, le quitó el puesto. Y no tiene nada, Larios, nada de nada. Pues le quitó el puesto, simplemente porque hacía un poquito más de amago de ir defensivamente. Y me parece un jugador que está perfectísimamente fuera de aquí. Y le daría más palos todavía, pero es que no tengo tiempo. Lo comparaba con Keidibare también me parece que ha estado sobrevaloradísimo por la afición del Real Zaragoza y por los entrenadores, porque era el tuerto en un país de ciegos, pero es verdad que me parece que ha sido muchísimo mejor jugador que Danita Sende. Danita Sende yo lo iba viendo desde que estaba en el Villarreal B. En el Villarreal B hacía exactamente lo mismo, parecer bueno sin serlo, costar goles, fue el equipo más goleado de la temporada, el Villarreal B que bajó, y ahora ha sido el Real Zaragoza el equipo más goleado de la temporada, ha quedado golista y ha sido suplente. Si esto no es un jugador malo, que baje Dios y lo vea. Vamos con una pequeña pausa.
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0: Pues eso, Danita, sende al Córdoba, que le vaya bien y deje la misma paz que aportaba. ¿Qué le vamos a hacer? Esta es la circunstancia y estoy seguro de que van a ser colocados la gran mayoría de los que quieran ser colocados y que habrá otra gran facción de lo que ha sido el Real Zaragoza de este año que igual o no vuelve a jugar o juega en un sitio exótico o se va bajando, o sea, al equipo de su pueblo porque ya han trincado todo lo que han necesitado y no tienen el físico, el hambre y todo lo necesario para seguir en el fútbol de alta competición y de élite. Nos han hecho un traje espectacular, son malísimos y no recomiendo el fichaje de ninguno de estos jugadores a ningún equipo, pero ellos verán, oye, sí que ellos verán. Nos decían en el chat de YouTube de Antena Aragón, donde estamos emitiendo, para que tú pongas comentarios en directo, ya lo sabes, estamos en televisión Antena Aragón, en YouTube Antena Aragón en directo y en la radio también en Ebro FM. En diarioaragones.com puedes leer todas las noticias y todo esto de salidas de Tassen, de llegadas de Anders y diversos temas. David Cebollada, buenos días, ya que la cosa va muy de amigotes, que se traiga a Ibai Gómez, también a Marcos Llorente, si cuela, cuela. TGM, buenos días, cafeteros. Fran, buenos días, cafeteros. Fichar y fichar bien para hacer un buen equipo competitivo. Vamos, Zaragoza. JB Dios decía, buenos días, se oye bien. Pulgarcito para ti, JB. Piru, pues ayer exhibición de Mbappé, de Haaland y como no de Messi. Diego, buenos días, pues el Mundial hay que verlo. No, yo estoy hartísimo de fútbol. Encima llevo una semana horrible, perdí Topuria, no levanto cabeza. Horrible, madre mía, qué palo.
1: Me duele. Hombre, a ver, yo creo que se puede decir que el otro día volvió a jugar el Zaragoza. Porque viendo España, yo no sé a qué estaba viendo.
0: Ah, que no lo vi, no lo vi. No
1: era como un espejismo, tú. Lo estaba viendo y digo, madre. Acá
0: jugamos contra nuestro filial, ¿no?
1: En el 92, un córner a favor de Cabo Verde, remate el de Cabo Verde solo, digo. Buah, digo, esto yo lo he visto muchas veces.
0: ¿El de Cabo Verde jugaba en el Zaragoza? No. Pues me da completamente igual.
1: No, pero cuando lo veía llevar la bola.
0: ¡Ya, te he cortado! Digo, ¡que no sigas con el Mundial!
1: Pero
0: de verdad, qué insolente es este niño. Antonio es ese. Igual hay que empezar a mirar menos la edad. Lo digo por Ander. Ayer se vio con el chico ese de Argentina. No acabas de comparar a Ander Herrera con Lionel Messi, ¿no? No acabas de comparar a Ander con Messi, ¿no?
2: El cielo con la tierra.
1: ¿Quién es Messi?
0: Messi, que además no se lesiona porque el tío juega andando, el perro de él. Solo juega con el balón en el pie. Podría estar jugando literalmente hasta los 60 años y lo haría bien Messi. Pero es que Messi, que yo sepa, hay uno y no creo que se vuelva a repetir. José González, buenos días. Por mucho que digáis, Badar tiene calidad y si se lo propone podría ser un jugador importante en el Zaragoza. Que sí, que sí.
1: Pues que se lo proponga.
0: Sí, sí. Es que... Pero por ahora es un jugador de primera ref. Que en un equipo de primera ref ha sido descartado y que ha acabado cedido por ahí. Y que no ha hecho nada tampoco. Nos podemos proponer, la calidad puede tener la que quiera. Sí puede ser un mago, pero que si luego esa magia no la pone en práctica, da igual, completamente igual. Y le salva que el marketing y que vivimos en un fútbol de representantes más que de jugadores. Si no, no jugaría en el Mundial. ¿Qué va a jugar? Ezequiel García, nuestro panita andino, no decepciona, auténtico esquizofrénico viéndose todos los partidos de madrugada y después al café con goles. Eso es, eso es. Diego decía que Villa fue cuando jugaba en el Zaragoza, sí. Me ponían también que Sergio García. No me acordaba y muy importante. Lo decía José González. El calvo de Movera, Lalo tiene a la gente hablando de Ander. Semanas mientras tanto, Ricardo García y Rubén Sierra ya figuran entre los posibles traspasos. Visión de juego, gol y gente que sepa de qué va la categoría. Piru, segundo partido de Bosnia, va a darse la titular. Me lo ha dicho Sergei Barbadez por teléfono. Si es familia suya, ¿no? Víctor Javier Pérez, buenos días, zaragocistas. Muchas gracias por animar mis mañanas y hoy, más especialmente, que es mi cumpleaños. Muchas gracias y por todo el éxito. Víctor Javier, un abrazo fuerte. Pulgarcito para ti, felicidades, amigo. Muchas gracias a ti por estar el día de tu cumpleaños aquí, viéndonos. Fran, nuestro amigo colombiano, que nos traiga algún jugador de su país. ¿Hay alguno?
1: Hombre, joder, Luis Díaz, por
2: a
1: favor.
2: Ver, no, alguno fichable. No, alguno real. Alguno
1: otra vez a Luis Suárez, vuelva a casa, por Dios.
2: Alguno realista.
0: Algún suplentillo que tengan por ahí, o joven.
2: Hombre, hay muchos.
0: ¿Hay algún jovencito bueno?
2: Sí, de la sub-20 hace poco jugaron muy bien y están, o sea, se están sacando muy buenos jugadores de Colombia. Hombre, ya que hay.
0: Fichen.
2: Ya que hay como con el millonario, es como su pues que traigan alguno de allá. Que
0: yo no soy nada con... enemigo de fichar jugadores.
2: Bueno, tienen a Falcao en el Millonarios, que lo traigan a...
0: No, ese no puede correr.
2: ya camina también.
1: Igual
2: viene
1: y mete 15 goles.
2: Ya camina también y no tiene la calidad de Messi tampoco. Entonces,
0: claro, es que Messi hay uno. Es el problema, que Messi hay uno. Luego, si no lo expulsan, también ayuda a meter goles. Luis Martínez, no recuerdo si está Panamá, pero convocado con su selección estaba Giannis. Ya, pero es que Giannis no juega en el Zaragoza, ni es nada del Zaragoza, ni nada. Tuvo la suerte de que alguien cobró una comisión por él, sin más. Chema Jimeno, buenos días, escuchándoos desde el camión todas las mañanas. ¿Os acordáis de Marcos Valles? Creo que fue una vez convocado con la selección, es verdad. Me quiere sonar que con el Zaragoza fue una vez también, sí. Marcos Valles, es verdad, es verdad. En la absoluta, ya después de Sergio García, ha ido el Panda. No nos vale tampoco, no es jugador. Pero yo diría que no hay más, ¿no?
1: No.
0: Decía Nacho, Alberto Belsué, actual delegado de Zaragoza, fue titular en la Euro del 96. ¿Titular del Zaragoza en la selección? Puede ser el último. No sé. Sergio García no era titular. Era suplente.
2: Si hablamos solo de España, sí, pero si de otras partes hemos tenido titular de
1: porque
2: selección.
1: Porque de señor hace más, ¿no?
0: En Colombia hemos tenido algún titular.
2: Sí, claro.
0: Pero en España el último quizá fue Alberto Belsué, ¿no?
1: Digo, de señor hace más, ¿no?
0: Sí.
1: Es que sí. No, que yo ahí me Belsué, pierdo.
0: Belsué era el último titular. Titular, sí.
1: Seguro.
0: Creo que sí.
1: Tampoco hay mucho espacio.
0: No, luego ya. Javier Laborda, Ibai es amigo de Ander, quizás haya influido en su posicionamiento como entrenador. Quizás Ander de una manera u otra sea su segundo, es decir, su puente de entrada en el campo. Hombre, sí, seguro que eso te lo van a decir. Adrián López, os habéis dejado a Sergio García. Jugó en la Eurocopa 2008, sí. Jugó un buen partido además, ¿eh? Adrián Moreno, pero os ponéis de acuerdo, no éramos un club sin profesionalizar. Sí, pero hay que tener cuidado, ¿eh? A ver si nos vamos a convertir en un chiringuito. Yo las áreas sí que quiero saber de qué van. Por ejemplo, si tú pones a un director del área de personas zurdas, conviene que luego tenga personas zurdas debajo. No que lo tengamos ahí en un... Te pongo otro ejemplo. Más descriptivo. Cristian Álvarez. Cristian Álvarez, ¿qué hace? Yo no lo sé.
2: Aparecer en fotos.
0: Más o menos puedo intuirlo. Pero en plan, como trabajo a jornada completa, pues hombre, no tiene mucho que hacer el hombre. Que no pase eso. que no pase eso, que quien contratemos está bien contratado, tenga cosas que hacer. Es a lo que voy con las risas, no era por otra cosa. Y eso pasa. Ibai Gómez, ¿qué os parece? Una vez la habéis escuchado en sala de prensa, a mí la intervención, es decir, que me gustó mucho, pero ¿qué os pareció a vosotros?
1: Pues, a ver, respecto a escucharle, pues lo de siempre, ¿no? Hablar habla bonito, claro. O sea, a mí lo que dice me convence, luego hay que poner la práctica. Él mismo lo dijo, ¿eh? Dice, aquí no valen las palabras, dice, aquí tenemos que jugar, tenemos que ascender y punto. Y lo dijo con total convicción. O sea, yo sin asciendo yo me voy a mi casa, ni más ni menos.
0: Incluso por contrato dijo que estaba, ¿eh?
1: Sí, sí, claro, dice, yo quiero estar aquí muchos años, si quiero quedarme, tengo que ascender, no me queda otra, tal cual lo dijo. Yo... Entonces, pues bueno, a ver, a trabajar y veremos la propuesta. Una propuesta, pues, de ir arriba, dicho por él, de querer el balón, achuchar al rival, pues bueno, a ver, eso creo que aquí puede gustar, claro. Luego lo tienes que hacer. Habrá partidos más bonitos y menos, pero bueno, veremos.
2: Yo la verdad es que, a ver, digamos que simpatizo mucho con él porque yo quiero ser entrenador de fútbol. Y lo digo de esta forma porque estuve leyendo más o menos un poco, porque cada que viene algo al Zaragoza me gusta enterarme de qué es, porque de verdad me gusta siempre estar enterado de todo lo que viene al Zaragoza. Y entendía que él siempre había querido ser entrenador de fútbol, que quería ser director técnico. Y que antes de incluso terminar su carrera como jugador ya estaba siendo entrenador de fútbol. Que estaba, salía de jugar un partido él en el Athletic. Y se iba a entrenar a un equipo, sí, a dirigir a un equipo. Lo leí en algún
0: siendo
2: lado.
0: Siendo jugador profesional.
2: Siendo sí, jugador sí. profesional. Entonces yo digo que si de verdad le tiene amor a esto, a ser entrenador y todo eso, hará su labor bien, sí. Y si hace su labor bien, hombre, todo eso no sirve para el Zaragoza.
0: No sé si entrenaba al Santucho. Al Antiguo o al Santucho, ayer me lo dijeron. El Antiguo creo que era de Chayanzo, el Santucho, el de Ibai Gómez. Luego trae el Santucho, jugó mil veces. Venía al torneo de Balsas.
2: Yo eso, no sé exactamente cuál equipo es, pero si
1: a leí... es que de hecho creo que dijo algo del Balsas, me parece.
0: Es que ha estado en el Balsas, sí.
1: Por
0: sí.
1: eso.
0: Sí, está sí, jugando el torneo algo... de Balsas. Ya te digo, el Santucho todos los años venía sí, a jugar. Sí. El defensa más bajito que tenían, 1,90. Era brutal eso. Y a los laterales, 1,90. Y tenían 13 años, sí, sí.
1: Bueno.
0: Sí, es una buena cantera, el Santucho, Antiguo, estos equipos son buenos y vienen aquí al torneo de Balsas, al Inmortal Ciudad de Zaragoza. Él estuvo, incluso como jugador, ya digo, igual ha jugado también en el campo del Balsas. Porque cuando él era juvenil, el Balsas estaba en la Liga Vasca, de División de Honor Juvenil. Sí es llamativo eso.
2: Sí,
0: también o sea... te digo... No nos dice nada, ¿eh?
2: No, claro, no, claramente.
0: Le gusta.
2: Pero
0: se nos dice que le gusta.
1: Que ganas,
2: lo digo porque yo también quiero ser, o sea, yo quiero ser director técnico y sueño con alguna vez, ojalá y llegue a participar en el Real Zaragoza. Y
0: ¿pero qué tiene que ver que tú quieras ser entrenador con que lo sea él?
2: Con lo siguiente, con que yo estaba pensando, si de verdad él quiere esta labor y de verdad siente amor por su, por el ser entrenador, entonces creo que le va a poner más pasión a eso que otros que simplemente lo hagan por dinero. Sí, es a lo que me refiero.
0: A mí es que me da igual que lo hagan por dinero.
2: Y aparte,
0: a mí me importa que lo hagan bien.
2: No, y aparte, su idea de juego me llama también la atención.
0: Velázquez, hablando de esto, Velázquez un viernes a la 1:00 a.m.
1: Estaba currando. Trabajando ya.
0: Te lo garantizo, estaba currando. Un currante increíble. ¿Para qué servía? Para nada. Puedes currar en vacío lo que quieras, puedes amar lo que quieras esto.
1: Hombre, luego
0: todos
1: lo que hay...
0: los entrenadores del planeta Tierra que yo conozco, todos son obsesivos sí, sí. con el fútbol.
1: Hombre, que luego lo que hay en el campo también tiene que acompañar, eso está claro.
2: Claro.
0: O sea, y luego la suerte tal, que no me dice nada que tenga mucho amor por entrenar.
1: No, claro, no.
0: O sea, eso no te garantiza resultados.
1: No.
2: Oh, yo lo daba como un dato porque simplemente me llamó mucho la atención porque de él.
0: Se te ganó y, con eso.
2: Y sí, me ganó un poco con eso. Y ya hablando más de su idea de fútbol, me gusta porque menciona como a la misma línea que voy con que es por el momento palabras, esperemos que se traduzca en la cancha, sí, pero es alguien que quiere proponer el fútbol, no esperar a que llegue. Y hombre, si es así, si vamos a tener, como dice él, una identidad, sí, construir una identidad del fútbol, con el balón, con el querer atacar, con el presionar alto, bueno, traduzcámoslo en la cancha y de verdad que con eso y con lo que ya me ganó en la historia.
0: Es que pues, eso lo he oído alguna vez y luego a la jornada 3 que no ganaban ponían un 5-4-1.
1: Claro, sí.
0: ¿Sabes?
1: A mí sí, lo que sí. me gusta es que yo creo que.
0: Proactivo y tal, pues
1: no, a mí lo que me gusta, yo creo que tiene una idea.
0: Yo lo fija. Que me gusta es que le veo con energía.
1: Sí, tiene energía y creo que tiene una idea fija.
0: Que entonces, si yo fuera jugador lo vería y diría, me dan ganas de subirme a tu barco.
1: A ver, y eso, pues que tiene una idea y al final creo que le va a dar continuidad. Porque la mayoría de entrenadores tienen una idea. Los tres partidos, si no funciona, empiezas a tocar y es cuando ya pues ves que se va todo a cascarlo. Entonces, si un tío tiene una idea, se le da continuidad, se tiene un poco de paciencia... Al final, pues es bastante pues,
0: ¿Por qué hay que tener paciencia? ¡Que gane partidos! ¡Joder con la paciencia!
1: Vale, sí,
0: aún no estamos en primera ref y ya estás pidiendo paciencia.
1: Hombre, pues es que
0: no, de paciencia nada. El domingo a ganar.
1: Vale, pues cuando en el segundo partido.
0: Además, es algo que él tiene claro. Si te lo
1: hombre,
0: ha dicho,
1: claro,
0: él,
1: vale que sí.
0: Que subir.
1: Y llevamos
0: hay que ganar la liga.
1: Y llevamos tres
0: Para ganar la liga no hay que tener paciencia, hay que tener victorias.
1: Vale, llevamos tres partidos sin ganar y lo echamos.
0: Pues si toca, sí.
1: ¿Vale?
0: Si toca, sí.
1: Está, pues la
0: si lo ha hecho bien, si el equipo fue como Nacho González, juega bien, tal y cual. No lo tienes por qué echar, pero si estás haciendo la puta risa todos los días, ¿por qué no lo vas a echar?
1: No, bueno, vale, vale.
0: ¿Por qué no? Mejor dejamos a Gavi 12 partidos con una victoria,
1: no.
0: paciencia y proyecto.
1: Eso claro que no.
0: Pues
1: pero
0: es que a eso te vas a ir. Que es que no podemos naturalizar la derrota, coño. Que estamos en primera red.
1: Que no estoy naturalizando la derrota. Pero que es que nos pensamos que nos vamos a dar un paseo de tres partidos.
0: No, no. Vale. Tienes que ganar
1: vale.
0: la liga.
1: Vale, que sí. Vale, si no digo que no. Pero es que
0: no
1: vas,
0: puedes estar tres partidos palmando seguidos, por ejemplo.
1: Pues el Tenerife ha estado seis.
0: Con la liga ganada.
1: No.
0: Hombre, no.
1: No.
0: Joder.
1: No, sin ganarla aún.
0: Sacándole 15 puntos al segundo, hombre.
1: Bueno.
0: Por eso lo hizo.
1: Bueno,
0: si tuvieran que apretar, es que mira cómo habían apretado hasta
1: vale,
0: entonces.
1: Pero es que me da igual.
0: Yo lo que digo es que ya estamos con la paciencia y si pierde, no que gane.
1: No,
0: que
1: pero,
0: gane y punto.
1: Vale, pues ya está. Que
0: va a ser el equipo con
1: otros cuatro entrenadores.
0: O no.
1: Me da igual.
0: Si gana, no.
1: Claro, pero qué. Pero
0: vale, te voy a llevar yo la situación. Otro cuatro entrenadores. Venga, otro descenso a segunda red.
1: No, eso claro que
0: otro
1: no.
0: Otro descenso.
1: No, pero hombre, pero es que no vamos a ganar los 38
0: que
1: partidos.
0: No, pero que no me da la gana de ir ya con la idea de hay que tener paciencia. No, no, hay que ganar.
1: Vale, vale. Bueno.
0: Hay que ganar. Tienes más presupuesto igual 7-8 veces más que muchos equipos.
1: Que
0: no
1: sí,
0: me
1: sí,
0: jodas
1: sino,
0: con no ganar.
1: Sino,
0: hay que ganar.
1: Que no digo que no, pero que puedes tener una racha de tres partidos. Mala, la puedes tener al principio, la puedes tener a mitad o la puedes tener al final.
0: Sí, más
1: pues
0: te vale
1: está.
0: Tener al final y con la liga ganada.
1: Bueno, pues lo puedes tener a mitad y que todos equipos, pues hay un momento de la liga pues que tienen sus altibajos. Es lo
0: que sí,
1: hay.
0: Pero que no empecemos con proyectos y paciencias. Que
1: hombre,
0: no, que hay
1: hombre,
0: que ganar.
1: Que no,
0: son 38 jornadas. Como palmes 10, ya no subes.
1: Vale, claro, pero bien.
0: Una liga que hace dos temporadas, el Tarazona queda quinto, yendo... quinto por la cola, sexto, gana tres partidos y se pone quinto. Enreda tú con no ganar en tres partidos en primera red.
1: Sí, sí,
0: si igual no. te vas a donde no te esperas.
1: Mientras
0: el
1: hagas el trabajo a los demás.
0: Media vuelta en descenso. Le costó 3 años subir. Yo no quiero estar 3 años en primera red.
1: No,
0: me parecería absolutamente intolerable.
1: Ni yo, pero si tú quieres dar continuidad a una idea, pues es que si a los 4 partidos hemos cambiado de entrenador, nos va, es que no sé, bueno.
0: Es que tenemos diferentes conceptos. La mentalidad de... Y si
1: no,
0: pierdo cuatro partidos,
1: no, pero
0: es la mentalidad que hay que abandonar. Y si los gano.
2: No,
1: vale, claro, yo también
0: si
1: quiero
0: los
1: pensar,
0: gano,
1: yo también quiero
0: que
1: pensar
0: hacer,
1: que los vamos a ganar.
0: Es que
1: pero
0: estamos acostumbradísimos
1: no,
0: a,
1: yo también,
0: a perder.
1: No,
0: a
1: yo,
0: perder.
1: Yo también quiero pensar que lo vamos a ganar, pero es que si los perdemos tampoco nos tenemos que pensar que vamos a descender.
0: No, pero igual hay que echar a gente si empiezas a perder
1: bueno,
0: cuatro
1: vale,
0: partidos
1: pues,
0: seguidos
1: pues
0: contra Antequera, Puerto Llano y no sé qué. ¿O qué digo yo? Vamos.
1: Vale, pero es que me da igual. Es que
0: o
1: Antequera,
0: si no,
1: Antequera y Puerto Llano.
0: En la jornada 10.
1: No, pero Antequera y Puerto Llano juegan la misma categoría que tú. Son un equipo igual que tú, la
0: vale,
1: misma categoría.
0: No tienen el mismo presupuesto.
1: Vale.
0: Punto
1: y este,
0: final.
1: Y este año tenía...
0: El Madrid juega la misma categoría
1: sí,
0: que en el Elche,
1: vale.
0: Pero no se le puede exigir al Madrid lo mismo que al
1: Elche. Y este año eras el quinto. Y mira dónde te has quedado.
0: Pues eso, por tolerar según qué cosas. Vamos a publicidad.
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0: Piru decía, tienen que añadir un relaciones públicas para el palco. Venga, yo me ofrezco. Me llevo de maravilla con todas las chicas de todas las barras del mundo. Sí, sí. Y con lo que pides, majo. Eso no, no, no. Además, en el palco se puede beber alcohol y en el resto del campo no. No eres tonto tú, ¿eh?
1: Se puede comer jamón, claro.
0: Sí. Y en el resto del campo no.
1: Y gratis.
0: Alberto Santos, bueno, aquí se decía lo mismo de Chavarría, que de Tasende, ya vemos dónde está. No, para nada. O sea, es que... No, no manipulemos
1: comparable, no,
0: el pasado. No, eso no es así. No, creo que Trascende no tiene nivel para primera, quiero dejarlo claro, pero que no se malinterprete. Pero para segunda es buen lateral. Para mí, para segunda, ha sido suplente en el peor equipo de la categoría. Eso no es un buen lateral. Es que nos falta ver mucho fútbol o partidos de la actualidad de otros equipos. Eso no es ser un buen lateral. Si es que no hemos tenido un buen jugador en todo el equipo, casi. Robert, pero es que el resto...
1: No, pero es que luego
0: con el nivel mostrado no hubieran jugado ningún equipo de la categoría.
1: Pero es que, claro, pero es que luego tú te vas a Las Palmas y Clemente es titular, ¿eh?
0: Pero es que tú ves la temporada de Clemente y es un millón de veces mejor que la de Trascende.
1: No, claro que sí, sí, sí, no, pero aquí que decíamos pasado de Clemente.
0: Es que Clemente no es el del año pasado, es que tú lo ves jugar y es más rápido, más fuerte, está más musculado. Oye, ¿qué hizo Clemente aquí?
1: A ver.
0: Mírale el físico en las fotos, que yo lo vi en un segundo
1: que
0: este
1: sí,
0: año.
1: Sí, no digo, dije, que no, pero hombre.
0: Dije, joder, este vaya verano se ha pegado.
1: Tampoco es. A mí nunca me he desentonado, pero...
0: Yo te digo la temporada que han hecho. Cuenca no hablo de gustos,
1: Cuenca
0: que a mí
1: le cogió
0: no me
1: tres
0: gusta
1: balones y Cuenca le hizo 3-8. O sea...
0: Ya, ya. Pero Clemente ha hecho muy buena temporada en comparación a no, los ya, laterales izquierdos del no, Zaragoza. No, también ya, te ya digo que hizo Clemente el año pasado que no estaba así de fuerte. Este año está mucho más rápido y mucho más fuerte.
1: Que yo me refiero que luego...
0: Más físico, ¿eh?
1: Que yo me refiero que en el fútbol que puede pasar eso. Que te ascende en el Zaragoza, no ha rendido y luego se va al Córdoba y se hace la temporada de su vida. Yo qué sé.
0: Julio Martínez, ¿qué os parece el fichaje de Dani Jiménez del Huesca por el Real Murcia? Era un buen portero en segunda. A mí me parece un fichajazo espectacular para el Murcia. Parece un portero.
1: No, es que el Murcia a mí me da miedo, ¿eh? Me da miedo porque pinta que... A ver, tienes un portero que sale...
0: ¿Quieres que bajemos más categorías a ver en cuál te sientes con no, confianza
1: no,
0: de ganar?
1: No, no, pero a ver...
0: ¿Para decir el Murcia me da miedo?
1: Hombre, que me da miedo que digo que creo... Pues
0: el Murcia
1: que...
0: no le da miedo ni al ni a lo murciano.
1: Hombre, pues
0: mira,
1: vale,
0: cuando tengamos mal día, bien, pero...
1: A ver, que me da miedo que va a ser un equipo... Vale, pero va a ser un equipo fuerte. Es que ya no se puede decir ni eso.
0: Es que honestamente todos los equipos van a ser fuertes.
1: No.
0: Tienes que ser fuerte tú. Todos te lo van a poner difícil.
1: No,
0: si te tocara jugar...
1: No estoy de acuerdo.
0: Si, porque no tienes ni idea de la primera red. Si te tocara jugar contra el Tarazona,
1: este
0: contra el Tarazona en su campo, ese partido es un marrón.
1: Bueno.
0: El Tarazona le gana, ¿vale?, al líder y al segundo jugándose
1: sí,
0: los
1: sí
0: dos. El ascenso 1-0 sin que le hagan una ocasión.
1: Sí, sí, sí, no
0: te lo van
1: no
0: a poner difícil todo siempre y cuando tú seas malo. Si tú eres bueno... Te va a dar el mismo miedo el Murcia que el Logroñés, que el Jaén.
1: Pues no estoy de acuerdo. Puede haber equipos superiores a los demás.
0: El Nástic de Tarragona ha jugado
1: que
0: dos
1: te puede
0: play-off
1: competir más de,
0: el
1: más de tú
0: Tarragona,
1: a tú que otro.
0: El Nástic de Tarragona ha jugado dos playoffs consecutivos que los ha perdido en el último instante.
1: Que sí, este año está en descenso, sí.
0: Este año se ha salvado en la última jornada.
1: Sí, ya lo sé. Con Rebollo de portero.
0: Ni considero que haya equipo pequeño ni hay un equipo para que te dé miedo, hombre, la primera
1: respuesta. Hombre, miedo dentro de los parámetros. Hay equipos superiores a la media y ya está. Y un equipo que está por encima de la media tiene muchas más posibilidades de competirte que uno que está muy por debajo de la media. Simplemente eso. Un equipo
0: es
1: que está fichando
0: mucho
1: bien,
0: más ajustado que en primera, por ejemplo. Aquí te bajan equipos con 40 y tantos puntos. Y son las mismas jornadas que en primera, que no te bajan ni con 40.
2: Es que
0: no, ya, abajo consiguen muchas más
1: problema
0: victorias.
1: Ya, pero que yo me refiero, o sea, un equipo recién descendido como el Huesca, supone que tiene más dinero y más...
0: ¿Te da miedo el Huesca también?
1: No.
0: Es eso, digo yo.
1: Visto lo visto, no. Pero me refiero que yo que soy un jugador como el... como Dani Jiménez, que es un muy buen portero a mi punto de ver, no se ha quedado en el Huesca y se ha ido a otro equipo de la misma categoría, siendo que ha jugado aquí y es un tío querido, pues te hace pensar pues que el Murcia pues puede tener un buen proyecto que...
0: El Murcia da miedo, no. Es perder la perspectiva. El que tiene que dar miedo es el Zaragoza.
1: Vale, que sí.
0: Igual, pero vamos, que, terror de
1: verdad. Pero que es lo que te estoy diciendo yo. Tú puedes jugar contra ellos y te lo pueden poner muchísimo más difícil que un equipo que no aspira a nada. Ya
0: difícil,
1: está.
0: Yo creo de verdad que te lo van a poner todos, ¿eh? O sea, esto no va a ser un paseo por el parque.
1: Vale, no va a ser un paseo por el parque.
0: Hay que tener la mentalidad de que tenemos que tener la responsabilidad. Me cago que sí. Los campeones de liga.
1: Claro que sí, tú tienes ese
0: no mirar como si fueran enormes los demás.
1: Me cago que sí, este año has hecho planteamientos 20 veces de salgo al empatito y un punto que tengo. Eso es que lo que eso no puede pasar, claro. No. Eso tú tienes que salir a ganar y a convencer.
0: Eso es, a ser superior.
1: Si no, lo estoy negando. Lo que pasa es que dentro de ahí, pues creo que puede haber equipos más superiores a otros que te lo pueden poner bastante más complicado. Simplemente eso.
2: En primera ref lo que pasa es que los equipos son como más físicos, sí, y eso es algo que el Zaragoza en este momento, bueno, no ha tenido, ya se renovó totalmente plantilla. Entonces, claro, hay ciertos equipos que dan más miedo que otros porque son más físicos, porque vemos que en temporadas pasadas no hemos tenido ese físico, que no hemos tenido ese poderío de poder salir a la cancha y decir... O manejo el partido o tengo la fuerza suficiente para frenar al otro. Entonces, claro, hay equipos que dan más miedo que otros, ¿sí? Pero yo creo que todo depende más de nosotros que de los otros equipos. Porque nosotros mismos somos los que tenemos que crear como ese nivel de juego suficiente para darnos como esa identidad que dice Ibai. Y poder frenar al rival y poder lucirnos nosotros, ¿sí? Entonces, más allá que den miedo o no los equipos contrarios y más allá de que tengamos el mayor presupuesto o no, espero que de verdad la idea de Ibai vaya bien encarrilada, ¿sí? Que de verdad se muestre esa identidad de fútbol, porque con eso es que vamos
0: yo,
2: a
0: por
2: ganar.
0: Yo, por ejemplo, si me sale en la jornada 2 con 5 defensas, lo destituyo, para que me entiendas, aunque gane. O sea, la mentalidad tiene que ir a ser... De ir a ganar los partidos.
1: Vale, pero tú con un, pero de ir tú, a ganar. Pero tú con la defensa de 5 también puedes salir a ganar un partido.
0: Sí, no lo he visto yo en el Zaragoza, ¿eh? Solo he visto que salimos acojonados a intentar vale, defender con un 5-4-1 cerraditos tal.
1: En el Zaragoza
0: se
1: no,
0: se me
1: pero,
0: ha entendido. Vale. Bueno, se me ha entendido, ¿verdad?
1: No, ya, pero que me refiero que en el fútbol moderno es muy fácil ver esto, que es que hay muchos entrenadores que juegan con 5 defensas atrás y eso no te hace ser más defensivo.
0: Ahí, en el Zaragoza sí.
2: Hay que mirar vale, eso, pero, las tácticas de cada equipo, porque puedes exactamente salir con 5 defensas. Pero si los carrileros suben, son altos, o sea, altos en nivel de la cancha, si te suben a meter centros y todo, y son más ofensivos que defensivos, genial. Sí,
1: con o sea, que tal... yo no estoy defendiendo el 5-4-1.
2: Sí, sí, ya estamos hablando de 5 atrás y bueno, pero digo, toda alineación es válida dependiendo de la idea de juego. La idea no es irnos a meter atrás.
0: Dependiendo de los jugadores. De los jugadores. Claro sí, dejaos sí, sí. De ideas, proyectos, estilos. Buenos futbolistas. Si tenemos buenos futbolistas, estaremos arriba.
1: Pero claro, pero idea, por ejemplo, si tenemos no malos. Ya, pero si tú tienes no futbolistas que tengas mejor una 5-4-1 con una 4-3-3, no te hace ser ni más defensivo.
0: Si tú
1: ni
0: fichas un equipo que te venga mejor con un 5-4-1, ya la has cagado.
1: Vale, pero
0: tú
1: idea
0: no has hecho.
1: Bueno, pero
0: la
1: no lo sé. Yo creo cuentas, que va más allá de eso.
2: La idea, a fin de cuentas, es no ser un
0: yo
2: cabo
0: creo que se
2: verde
0: me ha entendido
2: con la España,
0: defensa,
2: ¿no?
0: Raúl.
1: Sí,
0: a
1: ver,
0: yo
1: creo
0: que se me ha entendido.
1: Sí.
0: Que no era literal, pero bueno,
1: ya,
0: vamos
1: bueno,
0: a estancarnos
1: que sí,
0: ahí.
1: Que no sí, pienso sí. Como lo de Ramírez, ya, sí. Te he entendido.
0: Exacto.
1: Sí,
0: que
1: claro
0: me salga
1: que sí.
0: Acojonado.
1: Sí, acojonado, claro que sí.
0: A cerrar, es. No, es que el rival me cubre los
1: sí,
0: espacios. Sí,
1: sí,
0: sí. Es que obligatle tú al rival.
1: No, sí, sí, que completamente.
0: Porque,
1: que
0: porque si no hubiera dicho que me salga con 3 defensas, lo que estáis describiendo es una defensa de 3 con carrileros largos o interiores. Yo bueno, digo que salgan asustados.
1: Que sí, que tienes que salir a ganar y a chuchar al rival arriba y fin. A jugar en campo contrario, que no hay más.
0: Y que se note que juegas
1: en robas en campo contrario, echas ganas y ya está.
0: Lo que no has hecho, lo que no has hecho hasta ahora.
1: Sí, que va a ser tiene que ser un espejismo. O sea,
0: tiene que ser todo lo contrario.
1: De verlo, y yo, por ejemplo, que no he visto eso en mi vida, de los años que llevo, decir... Hostia, ¿esto qué es? Estoy viendo al Zaragoza que estoy viendo. No lo he visto
0: que
1: en mi
0: achuche,
1: vida.
0: Que...
1: Sí, tú vas sí. A chuchar arriba y ya está. Va a haber partidos que te van a salir rana. Pues vale, pues bien. Vale, te puede pasar 2-3 partidos. Pero
0: no,
1: es
0: y
1: que...
0: si palmas mandando...
1: Que sí, palmas.
0: No es lo
1: ya.
0: Mismo que salir asustado 3 partidos y no ganar. Y que te venga el cuarto y te ya. Diga, bueno, vamos a tapar...
1: Eso...
0: El... No, no.
1: No, que eso te va a pasar.
0: Pégale 3 veces al palo y palmas, que es lo que he dicho antes.
1: Pues claro, no, hombre, que yo creo que va a decir nada. Que yo creo que eso va a pasar. Pues que va a haber partidos que vas a perder habiendo dominado bastante y va a haber partidos que vas a ganar igual, pues con un partido más plano, que es... Bueno, que al final de la temporada que sumes más puntos que el segundo y ya está. Como si es uno más, que es que me da igual, ¿eh?
0: Oh, hombre, o medio, sí.
1: Sí, o sea, o empatos a puntos y por desempate de tarjetas amarillas.
0: Claro,
1: o sea,
0: es que hay que ganar la liga.
1: Sí, hay que salir a punto ganar, final. Claro.
0: Hay que ganar la liga.
1: Y eso el entrenador lo tiene claro, creo.
0: Sí, yo creo que sí.
1: Entonces, pues si un entrenador yo lo creo tiene claro...
0: el primero que lo dijo bien claro es él.
1: Claro, sí. Entonces los jugadores, pues sí que le pueden comprar la idea más fácil y decir... pues.
0: Dice este Mario, ¿qué puede ver un director deportivo para fichar a Tasende? Pues el vídeo este que decía... Sí, bueno. Momentos de calidad tiene porque tiene muy buena zurda. El vídeo se lo puedes hacer bonito.
1: Ya cuando centres de medio campo, igual ya se les.
0: Igual ahí, cuando tengas que hacer una contra y haga catapún y mate a Codro, pues igual ahí no.
2: No, el video maravilloso. Unos goles que yo decía a Roberto. Tiene muy Carlos, buena pierna.
1: Claro, hombre, el de falta contra el Málaga, tal, así que me acuerdo, pero hombre.
2: Claro. No, y uno que cae de rebote desde fuera del área y la coge de primera y gol. O sea, yo vi ese video y yo dije, hombre, Roberto Carlos, es que no.
0: Pensador decía, respeto siempre, miedo ninguna y ambición toda. Venga, esa frase de Taza me ha gustado para despedir. Aupa, el Real Zaragoza, gracias chicos.
1: Gracias.
0: Gracias Raúl, gracias Panita.
2: Muchas gracias a todos.
0: Hablabais de Higuera, jo, qué bueno era Higuera, a mí me gusta muchísimo. Y el paquete Higuera, que también estuvo con...
1: Hombre, paquetes ahora tenemos unos cuantos.
0: Sí, también. Ese se llamaba paquete, pero ese no lo era. Ese sería balón de oro ahora mismo al lado de lo que tenemos, ¿eh? Buah, qué calidad. Gracias chicos y gracias... a vosotros, para el Real Zaragoza.
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0: Muy buenos días a todos. Hoy es miércoles 17 de junio. Soy Pilar Sopesens y quiero dar la bienvenida a todos los que ahora se unen a nosotros aquí en Esto es Aragón, en Ebro FM. Saludamos también a los que lo hacen después, por la tarde, por la noche. Les recuerdo que nos pueden sintonizar en cualquier momento y desde cualquier parte del mundo, allá donde vayan estas próximas vacaciones, a través de www.diarioaragones.com. Luce el sol en Zaragoza y sube la temperatura de cara al fin de semana. Vamos a conocer los detalles de lo que nos depara la jornada de hoy de la mano de la Agencia Estatal de Meteorología.
1: Buenos días. Hoy en Aragón las temperaturas suben. Serán significativamente altas en la depresión del Ebro y valles del sur del Pirineo. Atención hoy a las máximas, que pueden alcanzar o superar los 34 grados en el Pirineo, los 36 en el centro y sur de Huesca, bajo Aragón de Teruel y Cinco Villas, y 38 en la ribera del Ebro de Zaragoza. Hoy con máximas que alcanzarán los 38 grados en Zaragoza, 35 en Huesca, 34 en Teruel, 31 en Albarracín. En el fin de semana las temperaturas subirán un poco más y serán muy calurosas el domingo, alcanzando ese día una máxima de 41 grados en Zaragoza. Hoy tendremos cielo poco nuboso, despejado, aunque esta tarde en el sistema ibérico y el Pirineo se formarán nubes de evolución, sin descartar chubascos aislados acompañados de tormenta. El viento comienza flojo, de dirección variable, tendiendo en las horas centrales a sureste y sur, ocasionalmente moderado en la depresión del Ebro. Es una información de AM.

0: En el programa de hoy vamos a hablar de actualidad. Ya saben que el lunes se anunciaba el final de esa guerra en Irán, pero ya hoy Israel estaba bombardeando el Líbano, que era una de las fines que le había puesto Trump a Netanyahu. En fin, vamos a analizar ese y algunos otros asuntos con nuestro experto en geopolítica. También vamos a hablar del ocio en las vacaciones. Este viernes comienzan las vacaciones escolares y muchas familias se encuentran en la tesitura de qué hacer con sus hijos porque sus días de vacaciones no les permiten estar con ellos. Hablaremos desde un punto de vista psicopedagógico para evitar esa sensación de que colocamos a los niños las familias y de que ellos en ocasiones se pueden sentir abrumados por tanta actividad. Esos son algunos de los temas que hemos preparado para este miércoles 17 de junio, pero como siempre vamos a comenzar hablando de agua.
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6: El 99% de la materia del sistema solar se encuentra en el Sol. El Sol ha consumido hasta hoy el 50% de sus reservas de hidrógeno. El hidrógeno, en términos de masa, supone el 0,9% de la corteza terrestre. Un 71% de la corteza terrestre está cubierto de agua. El agua es el principal componente del cuerpo humano. Somos un 75% de agua.
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0: Este 2026, la Política Agraria Común, la PAC, cumple 40 años. ¿Por qué nació? ¿Cómo ha evolucionado en estas cuatro décadas? Hablamos con Enrique Arceiz, secretario de Organización de UPA Aragón. Buenos días, Enrique.
8: Pues muy buenos días.
9: Una PAC, vamos a ponernos un poco en contexto, ¿no? De cuándo se crea y qué motivó que se pusiera en marcha esta Política Agraria Común.
8: Hombre, la PAC, tendríamos que decir que la PAC nace el año 1956, nace con la Unión Europea, pero que en España entra en vigor en 1986, el 1 de enero de 1986, cuando España pasa a ser Estado miembro de pleno derecho en la Unión Europea, ¿no? Uh-huh. Es a partir de entonces, del 86 al 2006, estos 40 años de política agraria común, que por lo primero que hay que decir, que no solamente la PAC han sido ayudas directas a la agricultura. La PAC ha supuesto una serie de normativas, una serie de leyes y de decretos que los agricultores, ganaderos y en el medio rural han tenido que cumplir, que han hecho que esta agricultura que hoy tengamos y esta ganadería pues seamos más competitivos y también seamos más eficientes. Aunque sí que es cierto que la PAC es súper conocida por las ayudas directas que los agricultores y ganaderos percibimos.
9: Uh-huh. Pero mucho más, sí, como nos decía ahora mismo, y que ha sido pues un motor, ¿no?, para transformar todo el sector primario.
8: Sí, durante los primeros años que llegaron la serie de ayudas económicas a la agricultura, estaban muy, bueno, su condición principal era ante la pérdida de renta que teníamos. En aquellos momentos teníamos unos estocajes, por ejemplo, con el cereal en España brutal, estaban todos los silos llenos, el cereal en España estaba muy barato, el viñedo, la fruta necesitaba una reestructuración brutal, porque eran los sectores que

0: y que dentro de que, bueno, pues hay cosas dentro de la PAC que están muy bien, hay otras cuestiones que necesitan de una gran revisión y que se deben de revisar para que realmente esas ayudas sean efectivas y apoyen a los jóvenes, apoyen al relevo generacional que tanto necesitamos en el campo.
1: Claro, en estos 40 años se ha reducido también las personas que se dedican al sector primario, ¿verdad?, en nuestro país.
0: Sí, claro, el modelo de agricultura se está transformando, cada día las explotaciones tienen que ser más grandes, la mecanización del campo, que cada día es más, está más tecnificado, los sistemas de riegos, en fin, las recolecciones, todo ha llevado a que cada vez las explotaciones agrarias tienen más hectáreas y con menos personas. Esto por un lado. Por otro lado, también es cierto que una pérdida de rentabilidad, que una pérdida que el campo no es lo suficientemente atractivo para muchos jóvenes, ha hecho que no se quede, ¿no? Por consiguiente, sí que tenemos una pérdida de personas del campo muy importante. Hay que especificar sectores, ¿no? Porque una cosa lo que es la agricultura puramente, igual mira que estemos hablando de la fruta, de las hortalizas, del viñedo, que de los cereales, y otra cosa es casos ya más aparte como la ganadería extensiva, que ha sido la gran pagana de todos los errores de la política agraria común, desde que le quitaron la ayuda directa a la ganadería, se volcó en tierras, y eso fue la desaparición total de y el desastre total de nuestra ganadería extensiva.
1: Hablando de esos errores, de esos cambios, ¿cómo se hace evolucionar y avanzar, cambiar la PAC?
0: Bueno, pues en estos momentos estamos en periodo de negociación, porque al año que viene, 2027, cumple este periodo de PAC y entramos en un nuevo periodo de PAC, en 2028. Y esto si la Comisión Europea se da prisa y coge las celeridades que tiene que coger y conseguimos que en ese 28 entremos con un nuevo periodo, ¿no? En primer lugar, para este nuevo periodo 2000, porque hasta el 27 pues ya sabemos lo que tenemos, pero a partir del 28, en un principio, el presupuesto será menor, no estará tan reducido como en un principio se decía, que nos iban a recortar la PAC hasta en un 25%, sí habrá un recorte, pero no será tan grande, y como va a haber este recorte económico y van a aflorar muchas más hectáreas, porque hay hectáreas que no percibían ayudas de PAC y ahora van a percibir, pues cada agricultor va a recibir menos dinero. Por consiguiente, ¿cómo se profesionaliza y cómo se hacen eficientes estos pagos? Pues como lo he dicho al principio, pues que vayan al profesional de la agricultura, al que produce, al que siembra, al que planta árboles, al que tiene ovejas, al que tiene las vacas y al que está en el campo y en el medio rural. Y no puede ser de otra manera. Este es el cambio al que tenemos que llevar la PAC. Tenemos un limitante, que son los derechos históricos, que eso, bueno, pues nos ha hecho a los agricultores y a los ganaderos propietarios de dinero público, una cuestión que parece hasta, no digamos ilegal, pero sí alegal, pero así está siendo desde hace unos cuantos años, y esa desaparición de los derechos históricos por los que aboga nuestra organización, pues hará que las tierras se muevan, se movilicen y se puedan incorporar los jóvenes en unas condiciones pues más aceptables e idóneas que las que tienen en estos momentos.
1: Otra cosa que también ha cambiado es la posición de España en las exportaciones, ¿no? Cuando ingresamos en la PAC, en la Unión Europea en el 86, éramos el octavo exportador de los 12 Estados miembros y ahora estamos en cuarta posición de 27. Hemos mejorado mucho en ese aspecto.
0: Hombre, España somos los verdaderos exportadores, por ejemplo, en porcino somos líderes mundiales, en alfalfa somos líderes mundiales, somos una verdadera potencia en el tema de la fruta, somos una verdadera potencia en el tema de las hortalizas. Bueno, entonces, ¿ha tenido algo que ver la política agraria común? Pues yo creo que mucho, que lo he dicho al principio, nos ha hecho más eficientes, nos ha profesionalizado también. O sea, con todos los problemas que nos ha traído, con todas las pegas que le queramos sacar, que las tiene, y con todo que hay que mejorarla, hay que ponerle en su sitio también a las cosas como son. La PAC ha profesionalizado mucho, mucho el campo, ha ayudado a que podamos tener una buena maquinaria, que nos hacemos competitivos, y eso nos coloca en esta posición de ser de los 27 el cuarto país exportador. Y, por otro lado, por ejemplo, somos deficitarios, por ejemplo, en la producción de cereal. España solamente producimos el 60% de todo el cereal que consumimos, pero esto no es un dato negativo, ¿vale? Porque esto viene dado de que tenemos una cabaña ganadera, principalmente de porcino, que necesita una cantidad de cereal impresionante, por consiguiente también tenemos que comprar cereal del extranjero, ¿no? Entonces, bueno, hay datos que aunque no seamos exportadores, no quiere decir que eso sea malo, sino que es que también tenemos en el mercado interior tanto al consumo que no somos capaces de abastecerlo, entonces hay que comprarlo de fuera.

0: Han mencionado también antes en la nueva PAC, ¿no?, cómo influye o el peso que tiene la relación del agricultor, del ganadero con el medio ambiente. ¿Se favorece o se esas acciones para en favor del medio ambiente? Y otra duda es si también pesa, por ejemplo, asuntos como el cambio climático, las diferencias de la agricultura mediterránea respecto a otras zonas de la Unión.
1: Esto último que me dices es lo principal. Dentro de la Unión Europea habría que diferenciar los países. No es lo mismo una agricultura mediterránea que una agricultura del centro de Europa o de los países del norte de Europa. Entonces habría que empezar a diferenciar por territorios a la hora de, no de los temas de reparto económico, sino de gestionarla o de aprobar las políticas, las directrices que tiene que seguir. Uh-huh. El agricultor y el ganadero está muy, muy concienciado con el medio ambiente, estamos muy concienciados con el tema del cambio climático, porque somos muy perjudicados con este cambio que estamos teniendo, y somos conscientes de que tenemos que tener una serie de reducciones en el uso de algunos plaguicidas, de algunos pesticidas, herbicidas y demás. Pero también hay que ser conscientes de que hay que producir estos alimentos, que no tiene que ser a costa de lo que sea, por supuesto que no, pero lo que no podemos es, aquí en la Unión Europea, estar haciendo una reducción de una serie de productos que luego vienen, nos importan mercancía, productos de terceros países, que vienen, que están producidos, cultivados con esas producciones, con esos sistemas que aquí en la Unión Europea tenemos prohibidos. Estamos concienciados, la política europea sí que tiene que estar ligada y vinculada a prácticas medioambientales en una parte, pero en otra parte muy importante tiene que estar vinculada y ligada a la parte productiva. Es decir, y lo podemos hacer, podemos ser competitivos, o sea, podemos estar protegiendo nuestro medio ambiente, podemos proteger nuestros suelos, podemos ser muy respetuosos con todo y a la vez podemos ser productivos.
0: Para terminar, Enrique, ya nos ha dicho antes algunos de los retos que se tienen ahora más inmediatos de cara a ese nuevo periodo de PAC que comenzaría en el 2028. ¿Cuál sería la principal reivindicación de lo que hay planteado, o sea, lo que menos les gusta de lo que ahora se plantea desde la Unión?
1: Hombre, a ver, a mí personalmente a UPA lo que menos nos gusta es que no se contempla todavía políticas regionales específicas, ¿no? Y lo he dicho, es decir, entonces hay que ser conscientes que la producción, pues por cuestiones también climáticas, ¿no? Y el sistema productivo de un país mediterráneo no es igual que el de el centro de Europa, ¿no? Esto por un lado. Y luego por otro lado, habría que tener más en cuenta en los acuerdos de libre comercio, que por otra parte también hay que decir que son necesarios en muchas ocasiones esos acuerdos de libre comercio que firma la Unión Europea, que acuerda la Unión Europea con terceros países y que están contemplados dentro de las políticas de la agraria común, bueno, pues que sean acuerdos que no nos desfavorezcan tanto a los Estados miembros, a los agricultores y los ganaderos europeos en cuanto a los temas económicos, en cuanto a la rentabilidad de nuestras explotaciones y en cuanto a los modelos de producción, ¿no? O sea, nosotros lo que no podemos consentir es que se sigan entrando producciones de terceros países que no cumplan los requisitos que aquí se nos están exigiendo. Y desde estas políticas agrarias, desde la PAC, se debe exigir ese cumplimiento a estos países.
0: Bueno, pues con eso nos vamos a quedar. Enrique Arceiz, secretario de Organización de UPA Aragón, gracias por haber hablado con nosotros sobre ese 40 aniversario de la PAC.
1: Pues muchas gracias a vosotros y muchas gracias a los oyentes.
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0: El Instituto de Síntesis Química y Catálisis Homogénea ha desarrollado una tecnología basada en inteligencia artificial para predecir el crecimiento tumoral en modelos preclínicos. Vamos a conocer mejor esta herramienta con la profesora Concepción Gimeno, investigadora del CSIC en este instituto. Buenos días, Concepción.
1: Muy buenos días.
2: Cuéntenos, esta herramienta, VivoNext es el nombre, ¿en qué consiste y cómo ha sido su desarrollo?
1: Bueno, pues el desarrollo ha sido, bueno, dentro de una tesis doctoral que estamos dirigiendo la profesora Raquel Pérez Herrera y yo misma, y el estudiante Guillermo Canudo Barreras es el que, bueno, pues ha estado involucrado en hacer pues todos los experimentos in vivo sobre pues un producto que tenemos patentado a nivel europeo, que es muy bueno en ciertos tipos de cáncer, como cáncer de mama, el triple negativo y también en el de páncreas, ¿no? Entonces, eso ha originado la patente y, bueno, en el desarrollo de toda esta investigación, pues ha surgido, bueno, pues una idea que era cómo reducir un poco la experimentación animal y obtener valores que sean buenos en comparativas, ¿no? Entonces, se desarrolló primero un modelo matemático que se llamó Vivo, que lo tenemos publicado, y entonces con ello podríamos reducir un poquito ya el número de animales en la experimentación animal. Pero luego, pues aplicando inteligencia artificial, para, digamos, poder anticipar el crecimiento de los tumores y las respuestas a los tratamientos en modelos in vivo, pues surgió este, digamos, segundo modelo, VivoNext, que lo que puede hacer es reducir pues en la experimentación animal, pero además predecir cómo va a funcionar ese fármaco a largo plazo, ¿de acuerdo? Entonces, yo creo que, bueno, pues es una herramienta muy útil para reducir, bueno, el problema de las tres R's en modelos animales y llegar a los estudios clínicos mucho antes.
2: Claro, porque lo de modelos preclínicos, ¿qué significa exactamente?
1: Bueno, cuando un fármaco, para que un fármaco llegue al mercado, pues el proceso es muy largo, porque lo primero que se hacen pues son estudios in vitro, luego se pasa a los estudios in vivo, y cuando los estudios in vivo funcionan bien, hay que hacer como una preclínica, unos estudios preclínicos, pues asegurándose un poco de la síntesis a gran escala, de los efectos en los animales, etcétera, y cuando todo funciona muy bien es cuando se llega, digamos, a la primera fase de estudios clínicos, ¿de acuerdo? Entonces, nosotros estaríamos, por ejemplo, en este fármaco que o posible fármaco que tenemos patentado a nivel europeo, para desarrollar esa preclínica antes de que el compuesto pues pudiese entrar en ensayos clínicos. Y para eso, pues claro, se necesita pues acuerdo con una farmacéutica o algo similar, porque se necesita dinero, ¿no? Entonces, esta herramienta pues permite en muchos de esos estudios acelerar esos estudios preclínicos y llegar mucho antes a un modelo que sea válido para los ensayos clínicos. En los ensayos clínicos el modelo seguiría valiendo, o sea, para predecir cómo va a funcionar ese posible medicamento.
2: Claro, importantísima, ¿no? Esta reducción de tiempos cuando se habla de investigación, sobre todo en enfermedades pues como pueden ser el cáncer, y uno de los problemas clave que se encuentran en esta oncología preclínica es ese crecimiento tumoral, ¿no? Anticiparse a ello.
1: Efectivamente, no solamente es reducir tiempo, es reducir dinero, porque todos estos estudios cuestan muchísimo dinero, y animales, que también pues es uno de los objetivos a nivel europeo, esa reducción de animales en los estudios preclínicos.
2: Y esta tecnología que han desarrollado le acaban de dar un premio, ¿no?
1: Sí, efectivamente. Entonces, Guillermo Canudo, pues ha ido, es un pitch que hace el CSIC para, que se llama Actívate. Entonces, es una competición que fueron pues varios equipos presentando la idea. Entonces, pues Guillermo quedó el número uno con la idea de VivoNext y pues conseguimos los 20.000 euros para iniciar, que posiblemente sea pues a lo mejor la creación de un spin-off, o, y esto es como un inicio. Necesitamos muchas más etapas, por supuesto, pero esto podría ser el inicio de la creación del spin-off.
2: ¿Cuál sería, en este caso de Vivonex, el siguiente paso?
1: Bueno, el siguiente paso sería un poco, efectivamente, pues estudiar todo el posible mercado y ver pues la constitución, como digo, si interesa la protección intelectual de la idea por parte, bueno, esto pertenece a CSIC, porque nosotros somos personal CSIC, entonces, y al Instituto de Síntesis Química y Catálisis Homogénea, entonces dentro de ello, pues tenemos que ver, hacer todos los pasos para que no se hace de un día para otro, pues constituir un posible spin-off y bueno, pues intentar, digamos, que esta estrategia de mercado sea buena y que pueda llegar realmente y ayudar un poco pues a todo el desarrollo de los posibles fármacos.
2: Esta tecnología de la que estamos hablando, esta herramienta, además de ese potencial para reducir la duración de los estudios y también el uso de los animales, pone en valor, ¿no? Una vez más demuestra la importancia que tiene la investigación y el conocimiento que se genera en los centros públicos de investigación.
1: Efectivamente, bueno, yo creo que es muy importante, es el primer paso, toda la investigación que se hace en los centros y es indiscutible que ese primer paso siempre tiene que estar, pero que cada vez en los centros de investigación, en las universidades, pues se está intentando llevar un poquito más allá para que, bueno, pues esto, todas las cosas vayan al mercado. Entonces la creación de estas spin-off y todo eso, pues es una ayuda importante que también se está fomentando para que toda esa tecnología que se hace en estos centros llegue al mercado y pueda un poco utilizarse a nivel de pues farmacéuticas, centros de investigación, etcétera.
2: ¿Cómo ha influido, no sé si decir revolucionado, o cómo se implementa el uso de la inteligencia artificial? ¿Cómo ha sido algo muy útil, ha sido una cosa diferencial en sus investigaciones?
1: Bueno, la inteligencia artificial ha venido para quedarse, está en todas nuestras investigaciones porque, bueno, pues está en todos los aspectos clave de nuestra investigación, por ejemplo, en lo que es en la parte, digamos, de medicina, pues en este caso esta es una herramienta, Vivonex es una herramienta que te permite predecir un poco la evolución de esos tumores. Pero también, por ejemplo, pues tenemos en desarrollo y aquí en gente estamos en colaboración con gente que también se está intentando hacer como descubrimiento de nuevos fármacos. Es decir, a través de, digamos, que nosotros hacemos mucha síntesis de compuestos que pueden tener potencial aplicación en como anticancerígenos, pero como para facilitar, ¿no?, esa labor y predecir cuál de ellos pues también podría tener una mejor actividad. Entonces, también la inteligencia artificial ha venido para quedarse en otras áreas, no solamente en medicina, también en cosas de catálisis, en cosas de luminiscencia, etcétera. O sea, que es una herramienta que prácticamente y cada vez más está en el día a día de la investigación que se hace.
2: Bueno, pues esperamos que Vivonex pueda seguir avanzando con ese spin-off por esa utilidad tan grande, como nos ha explicado también la profesora Concepción Gimeno, investigadora del CSIC en el Instituto de Síntesis Química y Catálisis Homogénea. Muchas gracias por haber hablado hoy con nosotros.
1: Muchísimas gracias a vosotros. Un placer.

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Continuamos en este 17 de junio, miércoles, con una mala noticia. La anhelada reapertura de la línea Zaragoza-Canfranc-Pau para recuperar el tráfico internacional de pasajeros y mercancías entre España y Francia, que recordamos fue interrumpido en 1970, vuelve a sufrir un nuevo tropiezo. El nuevo calendario propuesto por nuestro país vecino demora en 3 años más el final de las obras y aumenta su coste hasta los 700 millones. 88 kilómetros tienen aún pendientes de renovar. Por otro lado, en España, todos los trabajos podrían estar acabados en el año 2032. Y recuerdan que hace 2 meses desapareció la Cruz del Aneto. La Guardia Civil la ha recuperado después de verla desde el aire durante una operación de rescate llevada a cabo en helicóptero en la cumbre de los Pirineos. De momento permanece en el cuartel de Benasque a la espera de que la policía judicial compruebe los daños que ha sufrido y busque pistas para tratar de averiguar quién o quiénes la cortaron con una sierra radial y la tiraron montaña abajo. Hoy vamos a hablar de estrellas, pero desde un punto de vista distinto, desde el origami, porque la astronomía también ha llegado a la Escuela Museo Origami de Zaragoza. Vamos a conocer esa nueva exposición y la pieza especial que han preparado con motivo del eclipse. Además, nuestro profesor de geografía, Paco Pellicer, va a venir a contarnos cómo fueron esos actos que realizaron el fin de semana desde la Asociación Legado Expo 2008 para celebrar el aniversario número 18 de la muestra. Esos son algunos de los temas que hemos preparado para este miércoles 17. Vamos ya con nuestra noticia de portada.

0: Hoy en nuestra noticia de portada vamos a hacer un breve repaso a algunas de las noticias de la actualidad internacional. La protagonista, por supuesto, ese acuerdo de paz entre Estados Unidos e Irán. Para eso hablamos con Fernando Martín Cubel, experto en geopolítica y miembro de la Fundación Seminario de Investigación para la Paz. Buenos días, Fernando.
1: Hola, buenos días, Pilar.
0: Bueno, el lunes se anunció ese final, oficialmente. El viernes probablemente en Suiza firmen representantes de Estados Unidos y también de Irán. Y en el G7 ayer congratulaban, felicitaban a Trump por este acuerdo.
1: Sí, en principio ya tenemos un principio de acuerdo para dar por acabado, si es que es así, esta fase de guerra en la que han estado implicados Irán y Estados Unidos sobre todo, y evidentemente con la participación de Israel. Estamos ante un principio de acuerdo de 60 días en el que se abre un periodo de tiempo para empezar a asentar la posibilidad de algo que para mí es mucho más importante, que es empezar a dar solución al conflicto permanente, ya no solamente con la administración Trump, sino también con anteriores administraciones, como es el conflicto entre Estados Unidos e Irán, que es un conflicto ya un poco enquistado, antiguo, y que ha estado muy presente en las tensiones geoestratégicas de Oriente Medio.
0: Uno de los puntos que se hablaba en ese primer acuerdo era el mantenimiento de las tropas israelíes fuera del Líbano y el cese de los bombardeos, algo que no está ocurriendo, que ya han vuelto a bombardear y Trump incluso ha criticado las tácticas de Israel.
1: Sí, y en este juego en el que Irán y Estados Unidos están negociando, entra por medio la base israelí, un Israel que evidentemente utilizando esa posición de tensión ha intentado sacar una posición muy ventajista en el espacio de Oriente Medio y en ese enfrentamiento que es real, que no hay que olvidarlo. Que para algunos es existencial entre Israel e Irán, pero que claramente Irán en ese principio de acuerdo de inicio de este periodo de 60 días, y parece ser que la administración norteamericana ha aceptado, es que también haya otra serie de frentes, como es el caso libanés, que entre en ello. Es decir, que también se paralice la agresión que se está produciendo en el área del Líbano por parte de Israel, algo que por lo que se ve y en lo que en los medios de comunicación israelíes vemos y también un poquito en la propia administración de Netanyahu, hay un malestar por esa cuestión, ¿no? Uh-huh. Y yo creo que ahí pues son esas bazas de negociación en las que se está ahora mismo y que sí, el viernes van a firmar, pero que posteriormente hay que hacerlo bajar a la tierra y ver si les da tiempo en 60 días a solucionar o a encauzar ese conflicto, que para mí es lo más importante, el conflicto que hay entre Estados Unidos e Irán desde hace ya algunas décadas.
0: Bueno, se ha notado la tensión también incluso en el Mundial, ¿no? Los jugadores se tuvieron que ir, los iraníes, a México. Fernando, otro de los puntos calientes ha sido las armas nucleares. Donald Trump afirmaba, no tendrá nunca Irán armas nucleares, si lo intenta, desataremos el infierno. Bueno, pues esta forma de expresarse de Trump, que ya nos hemos acostumbrado, pero la presencia nuclear ha sido otra de las claves.
1: Sí, la pregunta que hay que hacerse a toda esta especie de palabras grandilocuentes que a veces vemos por parte de la administración Trump es si hacía falta 3 meses de guerra para llegar a esta conclusión, o mejor hubiera sido haber implementado el acuerdo de 2015 con la administración Obama, porque es que al final a lo que vamos es a ese punto de preocupación que han tenido todas las administraciones norteamericanas, que es el programa nuclear, si tiene una vía o visos de ir hacia lo militar, parecía que eso estaba concluido, solucionado, con toda una serie de premisas encauzadas en el famoso acuerdo, pero aquí volvemos otra vez a tener el mismo problema encima de la mesa, ¿no? Y sabemos que en el primer ataque que se produjo previo a este último de febrero de 2026, está claro que el programa nuclear sigue vivo, por decirlo claramente, sigue habiendo ahí un uranio enriquecido, y eso hay que ver cómo se encauza, pero la pregunta que plantearse es, ¿hacían falta 3 meses de guerra para esto? Yo creo que en principio no, yo creo que se tenía que haber seguido, pero claro, esto ya lo rompió la administración Trump en el primer gobierno de Donald Trump, y claro, encauzarlo eso, pues si se hacía a través de la guerra, bueno, es una manera, pero no creo que sea la manera más lógica y normal de llevarlo a cabo.
0: No, desde luego. Esta semana, el lunes, comenzaba esa cumbre del G7 en Evian, en Francia, y los líderes europeos volvían a incluir Ucrania en esa agenda. Ahora que ha terminado el conflicto de Irán, otra vez presionar para que Trump presione, para que Putin finalice esta guerra.
1: Sí, sí, sobre todo cuando estamos viendo que como yo siempre he señalado, esta guerra, por desgracia, igual que otras, ¿no? Pero en esta, quien lo marca todo en gran medida es el frente de guerra. Y el frente de guerra no solamente es el frente que estamos viendo de combate diario, ¿no? Sino también ese otro gran frente del desgaste que se produce en las dos partes, ¿no? Ya sabemos que en Ucrania mantenerlo pues cuesta muchísimo todos los días. Es verdad que ellos se están poniendo las pilas en muchos ámbitos de la propia guerra, ¿no? Pero el alargarlo tanto, la verdad es que ya estamos viendo que en ningún caso beneficia en absoluto al régimen de Putin. Yo por simplemente poner el último dato, ya desde el propio Banco Central ruso se están ya lanzando señales muy claras de la situación de la economía rusa, que sufre el impacto de esta guerra que iniciada hace un año 22, si no recuerdo mal, y que está ahí, ¿no? Y que ha llevado a que casi sea nombrada como una persona no grata la propia responsable del Banco Central ruso por parte del propio régimen.
0: De hecho, esta semana también han decidido fortalecer las sanciones al petróleo y al gas ruso y aumentar el suministro de sistemas de defensa aérea a Ucrania. El apoyo europeo a Zelensky sigue firme.
1: Sigue firme. Luego también es verdad que tenemos por ahí la enorme, por ahora, suerte de que Hungría, a cambio de descongelarle a ellos el dinero que teníamos, que estaba congelado por el gobierno de Orbán, permite la puesta en marcha de esos 90.000 millones de euros de apoyo a Ucrania. Pero sí que es verdad que yo, como siempre he comentado, hay que ver un poco cómo sigue esa reacción de Rusia. Sobre todo porque no hay que olvidar que de fondo también tenemos a China que sale muy favorecida de esta guerra porque cada vez tiene más sujeto, más agarrado a Rusia en muchos ámbitos, y hay que ver también el final qué salida se le da, ¿no? Se le da toda esta situación. Pero sí que creo que más temprano que tarde, las partes, de una manera u otra, tendrán que encauzar la situación e intentar llegar a un acuerdo que permita dar por finalizada esta guerra en Europa, en la que llevamos ya desde el año 2022.
0: Hablando de países beneficiados, no hemos comentado con el conflicto, con el fin de la guerra en Irán, la apertura del estrecho de Hormuz, que le viene bien a todo el mundo, ¿no?
1: Sobre todo al sudeste asiático, porque hay que recordar que es donde va gran parte de las aportaciones, por decirlo de una manera, energéticas, de ese 20% que hay que recuperar, pero también beneficia en cierta manera al resto, porque esperemos que a partir de ahí haya una bajada de los costes, también de precios. No hay que olvidar que de allí no solamente vienen productos energéticos, vienen otros tan importantes, salen otros también fundamentales derivados de, y aparte, como puede ser el tema del nafta. Luego hay productos que en el campo agrícola son fundamentales, sí, ahora mismo, ¿no? Y que estaban disparadísimos, ¿no? pero yo creo que la propia, y luego, por ejemplo, la bajada de los costes de seguro y otra serie de cuestiones. Y yo creo que todo eso, en el fondo, a todos nos va bien, pero que no olvidemos que esto no va a ser de hoy para mañana. Es decir, aunque ahora mismo se recupera todo el circuito de comercio internacional en este área, se va a tardar meses en recuperar, ¿no? Y simplemente por darte un último dato, estos días salía la noticia de que Estados Unidos ahora mismo tenía las reservas estratégicas en mínimo desde el año 83, para que veamos cómo a todo el mundo, de una manera u otra, esta situación le está repercutiendo en negativo.
0: Uh-huh. Además, hay que recordar que se abre el estrecho, pero los barcos les cuesta un tiempo. No es que se abra el estrecho y llegue aquí el barco mañana, sino que les cuesta unos cuantos meses hacer ese recorrido. Fernando, vamos a cambiar de continente. Nos vamos a Perú. Hace unos 10 días fue la segunda vuelta de las elecciones. Están tomándose su tiempo en el escrutinio, pero todo parece señalar, con el 99% analizado, que en los próximos días Keiko Fujimori será proclamada presidente en su cuarto intento.
1: Sí. La verdad que hay que reconocerle la persistencia tenaz que ha tenido para presentarse. Y vamos a ver en qué ámbito político se alinea claramente ahora, cuando empieza a gobernar Perú, que es un país no fácil de gobernar, y lo hemos visto en las últimas legislaturas. No es el único país de la zona donde estamos con esta situación de esa inestabilidad institucional, pero también es importante decir que es una victoria sobre la campana, por lo tanto con una diferencia de voto respecto a su oponente muy pequeña, y por tanto con una realidad opositora fuerte con la que ella va a tener que jugar en esta legislatura que se abrirá en breve, cuando ella tome posesión del cargo, si al final se confirma todo. Y no es esa victoria abrumadora que hemos podido ver en otras elecciones, con lo que el programa electoral que ella quiera poner en marcha tendrá que tener presente muy en cuenta una realidad de un Perú que está seguramente polarizado por un lado y luego también dividido en dos grandes realidades políticas que están ahí, que por las que uno tendrá que gestionar y saber jugar muy bien sus bazas como presidenta de Perú.
0: Uh-huh. Un 0,2% creo que es lo que ha obtenido de ventaja sobre Roberto Sánchez, que ha convocado una marcha popular para el próximo viernes denunciando que ha habido falta de transparencia en los organismos electorales.
1: Sí, bueno, pero eso no... En tanto en cuanto que se vayan certificando los resultados finales, también la otra parte tiene que tener sumo cuidado en saber jugar muy bien sus bazas, igual que la parte ganadora, ¿no? Porque no se puede crear esa idea, igual que ha pasado, por ejemplo, en las elecciones de Colombia, que también se ha planteado esa idea de una especie como de no juego limpio a la hora de llevar a cabo todo el mecanismo electoral, ¿no? Entonces, yo creo que aquí, aunque uno pierda, el otro gane, la realidad que hay es que hay una división casi al 50% desde el punto de vista electoral en Perú, y que eso no se puede perder nunca de vista, porque puede suponer en su momento y poner en riesgo también lo que es la propia estabilidad política del país, y en este caso el de Perú.
0: Pues hasta aquí este breve pero intenso repaso de algunos de los temas más destacados de la actualidad internacional. Fernando Martín Cubel, experto en geopolítica, miembro de la Fundación Seminario de Investigación para la Paz, muchísimas gracias por haber hablado hoy con nosotros.
1: Muchas gracias a vosotros. Hasta luego.
0: Es el fin de la guerra en Irán, anunciado el lunes, que se firmará de manera oficial en Suiza el próximo viernes. Era uno de los titulares que destacábamos de esta actualidad internacional. Seguramente esa firma podrá salir en los años sucesivos en nuestras efemérides, pero de momento vamos a conocer lo que ocurría un día como hoy en la historia.
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0: ¿Qué ocurrió un 17 de junio en la historia?
3: Comenzamos con las efemérides del 17 de junio en el año 1673, cuando los exploradores franceses Jacques Marquette y Louis Joliet alcanzaron el Mississippi y se convirtieron en los primeros europeos que detallaron en un mapa el curso de este río. El 17 de junio de 1681, el rey Carlos II autorizó por real cédula la apertura del Colegio de San Telmo, que sería administrado por la Universidad de Mareantes de Sevilla, con el fin de formar pilotos para dotar las naves de la carrera de Indias. Este mismo día de 1823 se patentó el primer material impermeable. Su inventor fue Charles Mackintosh, un escocés muy motivado por el clima de su país. Descubrió que la nafta se podía disolver con el caucho y la mezcla resultante era capaz de repeler el agua. Un éxito que luego se vio enturbiado cuando el químico fue acusado de plagio por un cirujano del mismo país. El 17 de junio de 1867 se utilizó el primer producto antiséptico quirúrgico basado en el método establecido por Joseph Lister para destruir el máximo de gérmenes antes, durante y después de una operación. Ni qué decir tiene que este hito supuso la reducción en gran medida del número de muertes por infecciones contraídas en el quirófano. 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Tal día como hoy en Francia fue guillotinado un reo por última vez, pero ¿a que no adivinan en qué año fue? Nosotros también nos hemos llevado una sorpresa al ver la fecha. Ocurría el 17 de junio de 1939. El condenado fue Eugene Weidman, un asesino que mantuvo en vilo a la sociedad francesa y en jaque a la policía parisina. Fue ajusticiado frente a la prisión de Saint-Pierre entre los gritos y abucheos de la multitud. Este triste espectáculo sería el último de su tipo. El 17 de junio de 1981 se fundó la Filmoteca de Zaragoza. Este centro cultural tiene como objetivo principal la conservación y difusión del patrimonio cinematográfico y audiovisual aragonés. En los primeros años la Filmoteca se centró en la recuperación y proyección de películas clásicas, pero con el tiempo se ha ido adaptando a las nuevas eras. En la actualidad cuenta con dos salas de proyección, una medioteca y una videoteca, además de importante presencia en redes sociales y una web que permite el acceso a su catálogo de películas y a diversos recursos audiovisuales. En el calendario de días internacionales resaltamos que hoy se celebra el Día de Lucha contra la Desertificación y la Sequía. Una fecha que fue establecida por la ONU con el objetivo de crear conciencia sobre la importancia que tiene para los seres humanos y el planeta abordar y dar soluciones a los problemas de desertificación y sequía. Este mal de nuestro planeta representa, como hemos podido comprobar en los últimos meses, graves problemas presentes y futuros para toda la humanidad. Cerramos, como siempre, con una nota musical y recordamos que un día como hoy de 2008 se puso a la venta el álbum Tres noches en el Victoria Eugenia de Mikel Erentxun, un directo que el cantautor se planteó como fin de una etapa, un álbum de despedida de repertorio, según dijo. Este doble disco incluía dos temas inéditos y la participación de invitados como Iván Ferreiro, Bumburi, Leiva, Amaya Montero o su compañero en Dunkandú, Diego Vasallo. ¿Quién nos recuerda algún tema de este dúo de San Sebastián, uno de los grupos con mayor éxito en España en los 80 y los 90? Seguro que han coreado alguna vez 100 gaviotas en algún lugar, Jardín de Rosas o una calle de París.

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1: Este viernes terminan las clases, los niños, los escolares, comienzan sus vacaciones de verano. Vacaciones que muchos padres, sobre todo, consideran excesivas. Hoy hablamos de pues, qué hacemos con los niños en estas fechas estivales con Julia Ramos, psicóloga, orientadora escolar y miembro de la Junta Directiva de la Asociación Aragonesa de Psicopedagogía. Buenos días, Julia.
2: Buenos días.
1: Bueno, lo primero sería, son efectivamente muchas vacaciones, recuerdo, terminan este viernes, 19 de junio, y regresan a clase, no sé si es el 7, el 9 de septiembre.
2: Sí, efectivamente hay personas que están en esa tesitura de que sean muchas vacaciones. Es verdad que también, dependiendo un poco del país en el que estemos, se estructuran de una manera o de otra, pero son unas vacaciones que han llegado tras un trabajo intenso durante todo el curso. Es un descanso muy merecido para los niños y niñas. Y otro factor también a comentar es el calor que hace la mayoría de centros educativos que, pues bueno, prescinden de ese aire acondicionado. Los meses de julio y agosto son muy calurosos y en ocasiones eso limita mucho el aprendizaje, con lo cual se juntan unos cuantos factores para, bueno, pues que sea un periodo de disfrute y de descanso.
1: Cierto, sería difícil concentrarse en un aula pues con casi 40 grados que estamos viendo en algunos centros. Claro, entonces llega esa pregunta porque los padres pues generalmente no tienen la misma cantidad de vacaciones, llega esto llamado conciliación y tenemos algunos, no me incluyo, problemas para disfrutar de estos días de verano con nuestros hijos. Entonces, opciones hay muchísimas. Hay, colonias urbanas, campamentos fuera de la ciudad, hay campus relacionados con tecnología, programación, otros más enfocados en deporte, pero es demasiado después de, como usted nos ha dicho, tantos meses de trabajo intenso. ¿Son demasiada sumar más actividades a la rutina de los niños?
2: Bueno, creo que en ese sentido lo más importante es conocer bien el perfil de nuestro hijo o hija, porque al final pues cada niño demandará una serie de cosas, una serie de actividades. Y es verdad que las actividades de verano están enfocadas más desde una parte lúdica, no tanto académica, sino más de disfrutar. Entonces, hay ocasiones en las que la conciliación familiar es necesaria y hay una vía a la que inevitablemente tenemos que optar, y sí que este tipo de colonias o de campamentos o de actividades también tienen numerosas ventajas, ¿no? Esa parte de socialización con iguales, igual en el ámbito familiar está un poquito más limitada, la parte de autonomía, de responsabilidad, que también se dan en este tipo de eventos, a veces es difícil poder llegar a ella desde casa. Entonces, sí que también tiene muchos puntos fuertes, pero lo más importante también es ver, pues bueno, si nuestro hijo prefiere algo más deportivo, algo un poquito más tecnológico, algo diferente en función de lo que demande.
1: Bueno, sobre todo también ciertas edades incluso echan de menos, ¿no? Ese contacto con iguales.
2: Sí, efectivamente hay niños que les viene muy bien esa socialización e incluso también pues fuera del cole, conocer a otros niños, tener esa experiencia de campamento de verano. Normalmente tampoco es todo el verano, sino que bueno, pues son unos días que también les pueden venir muy bien para hacer incluso nuevas relaciones de amistad.
1: Y luego el tema de tener una rutina, es bueno que sigan, igual que han llevado durante el curso, pues a una misma hora de levantarse, de hacer las cosas, ¿les ayuda en esas edades? Hablamos pues sobre todo de primaria, secundaria, o es mejor, digamos, en verano dejarse llevar un poquito de caos para precisamente contrastar con lo que han vivido de septiembre a junio.
2: Pues bueno, un poquito yo creo que es encontrar el equilibrio. También lo que te digo, depende mucho de las características de cada niño, porque hay algunos que sí que necesitan esa rutina. También pues invitaría a las familias a reflexionar sobre lo que se les ha dicho también en las tutorías, ¿no? Que hay niños eso que necesitan esa rutina porque esa estructura les viene muy bien, esa planificación también. Quizá con otros podemos ser un poco más flexibles. En general, en verano, yo creo que esa flexibilidad dentro de pues unos límites puede estar bien. Sí que quizá ya de cara a finales de verano volver a retomar esa rutina, pues para que el día 8 de septiembre a la vuelta no nos pille de sorpresa. Ese final sí que creo que tiene que estar un poquito más acompañado. Entonces el verano pues es muy largo, suele haber tiempo para todo y bueno, pues es encontrar un equilibrio.
1: Julia, y nos ponemos ahora en los zapatos de las familias. Claro, hay cierto sentimiento, entiendo, como de culpa o de sentir que colocas a tu hijo, ¿no? O lo dejas pues por diferentes temas, sobre todo laboral, lo dejas con los abuelos o lo dejas en uno de estos campus, colonias, que también es un gran desembolso económico para las familias. Pero psicológicamente, para las familias, ¿cómo podemos afrontar esto sin sentirnos mal?
2: Pues yo creo que ahí también esa parte de familiar tenemos que diferenciar qué es lo que depende de nosotros y qué es lo que no depende de nosotros. Al final las exigencias laborales son las que son, ¿no? Para bien o para mal son las que son, y hay ocasiones en las que pues tenemos que cumplir con esa responsabilidad laboral y no nos queda otra. Entonces ahí eso ya nosotros no alcanzamos, esa parte de control no la tenemos. Sin embargo, sí que tenemos el control de cuando tenemos un poquito de tiempo libre o cuando podemos dedicar ese tiempo, poder estar más presentes, poder estar lejos de las pantallas, lejos del móvil, lejos del trabajo y dedicar ese tiempo de calidad. También ver la parte de las opciones positivas que nos ofrecen, lo que te comentaba, las de los campamentos, que también tienen muchos puntos fuertes, o incluso las de recurrir a un familiar, las familias que tengan esa suerte de poder contar con un familiar, pues también el tiempo de los niños con los abuelos también es muy valioso y son pues recuerdos que también esos veranos de abuelos y tal se les quedarán también pues en su memoria de una manera muy positiva.
1: Uh-huh. Eso te iba a preguntar, porque los he mencionado casi sin darme cuenta, no sé por qué será, los tengo ahí en el subconsciente, y es bueno, ¿no? Ese encuentro intergeneracional para las dos partes, además.
2: Sí, claro, siempre que exista esa posibilidad, los abuelos estén dispuestos y bueno, pues sea algo accesible a cada familia. Sí, claro que hay muchos abuelos, muchas abuelas que están deseando pasar ese tiempo, los niños casi que también. Ahí sí que inevitablemente decir que se rompe un poco la rutina con los abuelos, pero bueno, pues es que es un poco su figura, su función, y creo que también es una parte que hay que aprovechar si se puede.
1: Ha mencionado cuando por fin tenemos vacaciones los padres o tiempo libre, que sea tiempo con ellos de calidad. ¿Qué tipo de actividades también con estas temperaturas que tenemos en Aragón en verano y con pues las ganas que a veces a uno se le quedan, ¿no? Casi de quedarse en casa con el ventilador, pero ¿qué tipo de actividades sería recomendable hacer con ellos?
2: Sí, al final sí que entra en juego ese factor también de calor, ¿no? Que muchas veces nos limita un poco el salir a la calle. Todo lo que pueda hacer, pues actividades que estén relacionadas con el agua, acuáticas, que podemos bajar a la piscina para refrescarnos. Y incluso también pues actividades más dentro de casa, pues tendremos muchos juegos de mesa, podemos hacer incluso lectura compartida, que siempre es muy recomendable también pues que los niños en ese tiempo de verano puedan leer, o sea, lectura compartida, un club de lectura, o incluso pues en algún momento ver una película y después podemos hacer un debate, comentarla, qué nos ha parecido. Bueno, tenemos también multitud de actividades que se pueden hacer, pues incluso ya cosas más tradicionales, pues como recetas de cocina, actividades más de manualidades, bueno, podemos tener esos recursos también para hacer en casa.
1: Bueno, además internet seguro que está lleno de, si ponemos actividades para hacer con niños de tal edad, seguro que nos da un montón de opciones más.
2: Sí, esas opciones al final que durante el curso no tenemos tanto tiempo, igual para hacer un bizcocho más elaborado, pues porque no tenemos mucho tiempo, pues verano todo eso que no nos ha ido dando tiempo es una buena oportunidad, y sobre todo intentar alejarnos un poquito de ese móvil, de esa atención a las pantallas, y bueno, pues pasar ese tiempo cuando se pueda.
1: Claro, y el tema de las pantallas, porque bueno, pues también muchas familias, ¿no? Por falta de recursos económicos o de desplazarse o lo que sea, pues al final tienen que tener a los niños en casa y se recurre a las pantallas, que también desculpabilizar un poco también este asunto, ¿no? Lo que decías antes de controlar, pues lo que podemos.
2: Efectivamente, sí, al final nosotros pues podemos llegar hasta donde llegamos, es importante también conocer esa parte intentar tener un poquito un banco de recursos en casa, porque a veces creo que también recurrimos a la pantalla porque igual no vemos otra opción, ¿no? Es, cuesta un poquito más, es el recurso fácil, pero sin embargo, pues eso, tener un centro pues como de juegos de mesa, de actividades de manualidades más manipulativas, pues desde Legos hasta hacer pulseras, hasta hacer construcciones, en fin, tener un poquito un banco de recursos, pues de libros y alguna actividad que sea diferente para que, bueno, pues podamos tener algo más de accesibilidad y un sustituto de la pantalla más rápido.
1: Pues tener en cuenta la edad del niño, sus gustos, sobre todo preguntarles, ¿no?, qué es lo que les apetece, claro, hacer, sería algunos de esos consejos. Y las familias, pues controlar eso, lo que podemos controlar. Si nos exigen trabajar en julio, pues algo tendremos que hacer con los niños. Julia Ramos, psicóloga, orientadora escolar, miembro de la Junta Directiva de la Asociación Aragonesa de Psicopedagogía, muchísimas gracias por haber hablado hoy con nosotros.
2: Muchas gracias a vosotros.
1: Espero que hayan tomado buena nota. Si son abuelos, han escuchado que es muy bueno para las dos partes pasar tiempo con los nietos este verano. Los niños tienen vacaciones desde este 19 de junio hasta el 8 de septiembre, que regresan a las clases, y para muchas familias es aún un auténtico reto conseguir esa conciliación.

0: La fiebre por la gastronomía llega también a la EMOD, la Escuela Museo Origami de Zaragoza. Hoy hablamos con su director, Jorge Pardo, bienvenido.
1: Hola, buenos días.
0: Lo primero es que acabáis de estrenar una nueva exposición que se llama Viaje a las Estrellas, de Miguel Gañán.
1: Sí, el sábado pasado se abrió al público, la presentación la hicimos el jueves y ya tenemos montada esta exposición, el título Viaje a las Estrellas, que son teselaciones de este artista que es de Madrid, pero que vive en Buenos Aires, o sea, ha tenido que venir desde Buenos Aires aquí a montar la exposición y la tendremos los próximos 3 meses.
0: Hasta el 13 de septiembre la vamos a poder disfrutar. Él es ingeniero aeronáutico, o sea, de estrellas podríamos decir que sabe, pero ¿cómo ha llegado hasta lo que construye ahora con papel?
1: Sí. Bueno, le hemos llamado estrellas, pero realmente son teselaciones, que son figuras que son con un papel plano, que se dobla muchas veces y vas creando una cuadrícula y de esa cuadrícula pues vas sacando los pliegues para poder hacer las estrellas que tenemos montadas en el museo y en una de las salas, que es muy interesante, está retroiluminada, entonces se ven todos los pliegues que ha hecho en el papel y los cambios de color, que es que tiene más o menos capas delante de acumuladas, y entonces donde hay menos capas acumuladas se ve más liso, y donde hay más capas acumuladas pues se ve más oscuro. Entonces es muy interesante ver en esta sala esas figuras.
0: ¿Cómo fue el encuentro con Miguel? Porque además él contó que el interés por los teselados fue como un amor a primera vista para él.
1: Sí, él no empezó

0: De pequeño. Ahí la mayoría de la gente pues aficiona cuando son pequeños y tal, pero no, no, él ya le llegó ya bastante avanzado el amor al origami y en concreto a estas figuras de teselaciones, que hay pocos artistas en el mundo que hagan este tipo de figuras ahí, y que les inviten a convenciones o que hagan exposiciones, ahí hay muy pocos. Entonces, él está muy, muy contento de que aquí por fin hayamos hecho una exposición dedicada a los teselados y que le hayamos elegido a él para exponer.
1: Bueno, además son unas figuras complejas que nos puede hacer visualizar esa relación que hay con las matemáticas, ¿no? La parte científica del origami.
0: Matemáticas, geometría, ciencia, todo está metido en este tipo de modelos, que en el que el papel pues se divide pues en mitades, cuartos, octavos, 16avos. Entonces, para enseñar en los colegios o a los niños, pues es muy importante. Y esta es perpendicular a esta, y esta paralela. Entonces, toda la geometría pues está metida en este tipo de modelos.
1: Oye, no había yo pensado, en el origami como una herramienta de enseñanza.
0: Se utiliza muchísimo para enseñar matemáticas, y hay muchos profesores. Teníamos una profesora en Galicia que era la favorita de todos sus alumnos, que enseñaba matemáticas a través del origami. Y claro, pues entra muchísimo mejor las matemáticas cuando lo ves una aplicación.
1: Claro, sí, que se preguntan, ¿y esto para qué me va a servir? Pues ahí también la labor manipulativa, ¿no? Ayuda mucho a que se fije
0: Sí.
1: el conocimiento. Nos has traído una pequeña muestra
0: Sí.
1: de esta teselación, ¿no?
0: Las teselaciones pues son tal como se ven aquí, pues es con este tipo de modelos, en el que aquí se ven pues eso, el papel ya, todas las marquitas que se ven son pliegues que se hacen todos a mano, y este tipo pues es una teselación aquí pequeñita. Estas tenemos a la venta en el museo, que ya pueden comprar estas teselaciones, y luego ya expuestas pues son teselaciones mucho más grandes, mucho más elaboradas, y que el tiempo de plegar cada una de sus modelos pues son varios días, varias semanas, incluso meses.
1: Bueno, hablando de ciencia, me recuerda un poco a como si mirásemos a través de un microscopio, ¿no? Alguna molécula o algo así. Tiene un poco, bueno, me ha recordado. Igual es solo cosa mía, no lo sé. También hay cajas.
0: De cada una de estas teselaciones suele hacer una caja. Entonces suele estar expuesta la figura plana de la teselación y al lado la caja que está inspirada en la teselación que está al lado. Entonces se pueden ver en la exposición un montón de figuras planas de teselaciones grandes y luego la caja.
1: ¿Cómo es de complejo ese siguiente paso?
0: Claro, la caja suelen ser más pequeñitas, suelen ser más pequeñas, y lo que es en la tapa es donde está la teselación. Entonces, si tienes una teselación de estas, que puede ser mucho más grande, pero más reducida, y de ahí sacar pues lo que son de las esquinas para formar la caja, eso no es demasiado para él. No, para él no es mucho más complicado.
1: Bueno, aprovechó que venía desde Buenos Aires también para impartir algún taller, ¿verdad?
0: Sí. No solemos tener muchos talleres porque suelen ser complicados. El hacer una teselación es complicada, pero bueno, lo que sí que enseñó es una figura más sencilla, en el que era un marcapáginas con una teselación arriba, y se puede usar de marcapáginas, y los que vienen al taller pues tienen un marcapáginas muy, muy original.
1: Bueno, además de celebrar que se hiciera una exposición sobre este tema, ¿cómo vio? ¿Cuál fue su opinión sobre el museo?
0: Hombre, él ha venido ya muchas veces. Ha venido muchas veces al museo, y tenía muchísimas ganas de hacer exposición. Entonces, al comisario de las exposiciones del museo, Felipe Moreno, pues le estuvo insistiendo que quería venir a Zaragoza, quería hacer la exposición. Claro, es el mejor sitio del mundo donde poder exponer sus modelos. Y estuvo trabajando durante muchísimos meses solo para la exposición que tenemos montada. Todos sus modelos están a la venta aquí, o sea, se pueden comprar. No son baratos porque son muchísimas horas de trabajo, y también pues nos quedaremos aquí en el museo para seguir exponiendo sus modelos.
1: Bueno, claro que tenéis un fondo inmenso, ¿no? Para luego el espacio expositivo, algo que ya hemos comentado en alguna ocasión.
0: Sí, nos haría falta muchísimo más espacio, pero bueno, nos adaptamos a lo que hay, por eso cambiamos, y en cada exposición conseguimos más fondo de figuras. En la exposición actual están estas de Miguel Gañán, pero tenemos otra sala dedicada a mujeres que es del fondo de figuras que tenemos, de mujeres que ya habían expuesto anteriormente en el museo, y luego unos modelos que me traje el año pasado de Tokio, de Japón, y que son de Eric Joassel, que es, modelos de Eric Joassel hay en muy pocos sitios del mundo. Son los que tenemos nosotros, la familia en Francia tiene algunos, y estos estaban en Japón. Fui allí, los conseguí, y ahora pues los podemos disfrutar aquí en Zaragoza.
1: Claro, porque recordamos que la EMOZ es una rareza, ¿no? Es el único museo dedicado al origami. Ni siquiera en Japón hay algo así.
0: Como el nuestro, ninguno. Hay algunos otros museos que son más tradicionales o figuras más sencillas, más locales, pero exponiendo a los mejores artistas de todo el mundo, el único es el nuestro. Que es algo muy malo, nos gustaría que hubiese más, porque así podríamos compartir, que hubiese otro pues en Francia, en Estados Unidos, en Japón, que fuese algún sitio más importante, pero no hasta ahora no ha habido esa posibilidad. Entonces, el que quiere exponer el mejor sitio del mundo tiene que venir a Zaragoza, y el que quiere ver el mejor origami del mundo también tiene que venir a Zaragoza.
1: Hace poquito hablábamos contigo de ese visitante 300.000, una pareja, todo un hito para el museo, y también de esa igual falta de visibilidad al estar en el centro de historias, ¿no?
0: La mayor queja que tenemos es que nos vienen muchos turistas y casi he venido de casualidad, no me he enterado, ¿cómo es que no sois más conocidos? Y la gente sale, esto es alucinante, y ¿cómo puede ser que no esté lleno a todas horas y que haya que pedir cita para entrar? Y que nos hemos enterado, pero no hay mucha publicidad. Bueno, nosotros hacemos lo que podemos, pero es cierto, tenemos que ser mucho más grandes, mucho más conocidos y mucho más importantes. Eso es lo que pensamos nosotros, y eso es lo que piensa la mayoría de la gente que viene.
1: ¿Cuántos años habéis cumplido de vida?
0: Inauguramos en diciembre de 2013, o sea, ya tenemos 12 años, en diciembre cumpliremos 13 años, bastante duros, porque los primeros 10 años han sido de pérdidas, pero por fin ya el Ayuntamiento de Zaragoza, los últimos 2 años, ya nos empieza a apoyar, y ya por lo menos los últimos 2 años no hemos perdido dinero, que ya llegamos a este punto, era algo que ya no podíamos seguir perdiendo dinero, no podíamos seguir más. Por lo menos ahora, con el apoyo que tenemos, podemos continuar.
1: Decía al principio que la astronomía llega al museo no solo por ese viaje a las estrellas, en realidad, bueno, teselaciones, como nos has explicado, pero también la fiebre del eclipse. Cuando estrenáis exposición, organizáis un concurso, cuéntanos.
0: Pues con cada cambio de exposición tenemos un concurso en el que hay que adivinar, ¿sabes?, cuántos papeles tiene el modelo dedicado al concurso. Siempre hacemos concursos relacionados con cosas pues que son de esa época. Pues por ejemplo, para pilares pues hacemos uno de los cabezudos, que para el próximo será un cabezudo también de las fiestas del Pilar. Cuando hay algún evento, pues sí, la mascota. Pues fue la mascota de Expo Saca. Ahora que el próximo 12 de agosto va a ser el eclipse solar, pues hemos hecho el modelo dedicado al eclipse solar, que en el que se ve pues eso, como unos rayos de sol así alrededor, y toda la parte central de que no se va a ver el sol durante unos segundos, y eso pues estará durante todos, mientras dure la exposición de Viaje a las Estrellas. También tenemos el concurso para adivinar cuántos papeles tiene este modelo de eclipse solar.
1: Cuando vamos a EMOZ, está esa figura, y tenemos que, ¿cómo es el funcionamiento del concurso?
0: Sí, bueno, siempre hago dos modelos iguales. Entonces este es el segundo, el primero está expuesto en el museo.
1: Si alguien está ahora mismo allí, lo está viendo.
0: Lo está viendo también, sí, está puesto allí para poder contar cuántos papeles tiene y enviarnos la cantidad de papeles que piensa que tiene. Y hago un segundo, entonces uno de los, el que participa en el concurso, el que gana se lo lleva de premio, y el otro pues lo guardamos, y tenemos también expuestos algunos de los concursos anteriores.
1: Que es lo negro, es claro, cuando la luna va a tapar el sol, vamos a dejar de ver esa luz, y los rayos amarillos.
0: Y los rayos solares, que bueno, El 12 de agosto veremos cómo es realmente.
1: Si lo vemos, que si está anulado, pues no vamos a ver nada, tanta expectación.
0: En teoría tiene que ser algo así. Entonces esta es la inspiración que me hizo para hacer este modelo.
1: Y otro tema de actualidad que también está presente en el museo es el Mundial de Fútbol.
0: El Mundial de Fútbol también, tenemos un balón de un artista que hace figuras de este tipo, y tenemos la Copa del Mundo, que es de un artista italiano, que la hizo cuando ganó Italia el Mundial. 2010 ganó España y nos dijo, bueno, pues ya que sois los campeones del mundo, tenéis vosotros la copa. Pero dice, pero cuando vuelva a ganar Italia, me la devolvéis. Pero desde entonces Italia ni siquiera se ha clasificado en ningún Mundial. Entonces ya no sé si me la van a hacer devolver para ver si les va, si les vuelve la suerte o a ver qué va a pasar, pero actualmente... la tenemos nosotros y la tenemos en el museo para poder ver la Copa Mundial.
1: Igual les has arrebatado el amuleto.
0: Pues como se enteren, no lo sé, sí, como ya el próximo Mundial, no sé qué les pique. Bueno, el próximo... Hombre, lo lógico es que esté en España, porque va a ser en España el próximo Mundial, el 2030.
1: Claro, sí, entonces, sí, es verdad.
0: Bueno, a ver si clasifica Italia.
1: Y Zaragoza puede que sea sede también.
0: Hombre, sí, casi seguro que sede. Y pues eso, la pondremos también. Para el 2030 ya tiene también ahí
1: su sitio
0: aquí en Zaragoza.
1: Pues estos elementos, balón y copa del Mundial, las figuras de Eric Joassel traídas desde Japón, figuras creadas por mujeres y esas tres alas dedicadas a Viaje a las Estrellas de Miguel Gañán y esas teselaciones, además del concurso del eclipse, es todo lo que podemos ver en estos momentos en la Escuela Museo Origami de Zaragoza hasta el 13 de septiembre. Muchísimas gracias, Jorge Pardo, director de la EMOZ, por habernos llevado de viaje con vosotros.
0: Muy bien, muchas gracias y os esperamos ahí en el museo para ver todo lo que has dicho que tenemos.

0: Son las 12 del mediodía de este miércoles 17. Vamos a conectar con la policía local de Zaragoza para conocer cómo está la ciudad en una semana que ha comenzado complicada para el tráfico. Álvaro Núñez, portavoz de la policía local de Zaragoza, buenos días.
1: ¿Qué tal? Muy buenos días. Pues en cuanto al tráfico y a las obras, es cierto que estamos en una semana complicada, sobre todo en estos primeros días, hasta que la señalización y la concienciación ciudadana tenga resultados. En principio, a estas horas de la mañana el tráfico ya es fluido, dado que no estamos en horario de circulación intensiva. No obstante, como novedad es destacar que en estos momentos policía local a lo largo de la mañana ha intervenido ya en 10 siniestros viales sin heridos en diferentes puntos de la ciudad. Ahora mismo estamos atendiendo y trabajando en un siniestro vial en vía Hispanidad con rotonda de los enlaces, por lo que el tráfico podría ser más denso. El corte semafórico en Avenida Madrid con Paseo Calandaya ha finalizado y en principio en toda esa zona el tráfico de momento es fluido, como digo.
0: Bueno, pues a ver si también mejora la cosa cuando termine los colegios este próximo viernes. Y muchísima, muchísima precaución al volante, todos los conductores, sobre todo en esas zonas cercanas a las obras. También pueden seguir a la policía local de Zaragoza en sus redes sociales para conocer esas afecciones al tráfico al minuto. Álvaro Núñez, portavoz de la policía local de Zaragoza. Muchas gracias, buen servicio y hasta mañana.
1: Muchas gracias, hasta mañana.
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0: Momento ahora para conocer la última hora de la actualidad, como siempre, con Vicente Alcaide. Buenos días, Vicente.
3: Buenos días, Pilar.
0: Bueno, ¿qué nos traes en este miércoles 17 de junio? Hay una noticia que es obviamente protagonista, Zapatero.
3: La noticia, hay pocas filtraciones, ¿eh? Desde las 9 horas y 12 minutos está declarando Zapatero en la Audiencia Nacional ante el juez Calama. Pero lo que sí que te puedo decir, según avanza la agencia EFE, es que Zapatero ha negado que haya ejercido influencia para favorecer a Plus Ultra. Ninguna influencia en ese rescate, recordamos, 53 millones de euros de ayuda pública en 2021. Zapatero está contestando primero a las preguntas del magistrado. Se espera que continúe con las que le formule su abogado Víctor Moreno. Ha habido un receso de media hora entre las 11 y las 11 y media. Sí que sabemos que Zapatero ha anunciado que hará declaraciones una vez salga de la Audiencia Nacional. No sabemos si será hoy o mañana, al término de esa larguísima comparecencia. Y también, según otras fuentes, Zapatero está tirando de no sé y no. Esto ya se convierte en un clásico. No sé, no, para negar las acusaciones, contestando solo al juez y a su abogado, no a la Fiscalía Anticorrupción. Y Zapatero ha negado conocer a los investigados en la trama y después ya el juez Calama ha empezado a preguntar minuciosamente por todos los detalles contenidos en la investigación. Y por último, según Televisión Española, la estrategia de Zapatero en el juicio sería negar el tráfico de influencias, como está haciendo, acreditar documentalmente sus trabajos y mantener que las joyas, Pilar, son un regalo de 2007 de Arabia Saudí.
0: Esto es nuevo, lo del regalo de Arabia Saudí.
3: En 2007 Zapatero era presidente del gobierno.
0: Que recordábamos que tendría, cuando se supera cierto importe, tienen que pasar a ser de patrimonio nacional y no se lo pueden quedar.
3: Pero insisto, son informaciones que están ahora desvelando algunos medios porque no se está produciendo una filtración continua como ha ocurrido en otras ocasiones. El juez Calama ha advertido a todos los que estaban allí que apagaran sus teléfonos móviles. No quería ninguna filtración. Algunas ha producido, pero pocas.
0: Uh-huh. Bueno, pues claro, seguiremos muy pendientes de este asunto. También desde de manera obligada porque nos sí. van a ir dando toda esa información. Tenemos más temas.
3: Mira, te hablo del nudo Mudéjar, que es uno de los pocos temas que están concitando prácticamente consenso entre los grupos parlamentarios de las Cortes de Aragón. Ayer hubo una reunión que mantuvo la consejera Eva Valle con todo el sector afectado por este nudo Mudéjar, que vamos a recordar, es el proyecto de transición justa tras el cierre de la térmica de Andorra, que ha quedado capiti disminuido después de una declaración de impacto ambiental. Son ahora 937 megavatios. El plazo, por cierto, para plantear propuestas a la consulta pública termina hoy. La conclusión de esa reunión de Eva Valle, lo que trasladan al Ministerio, exigir medidas que garanticen la capacidad de consumo de distribución en la zona, es decir, de nuevo el consumo en red de transporte y sobre todo de distribución, y calificar como proyectos estratégicos prioritarios energéticos a los que se les atribuya la capacidad tras la modificación de la orden que ha quedado, como decimos, reducido. Eso sí, hubo un buen talante porque se quiere dialogar, dijo Eva Valle, con el Ministerio. y que haya más flexibilidad para que puedan instalarse más productos industriales en esta zona, ya sabes, tan afectada después del cierre de la térmica.
0: Eso te iba a decir, no hay que olvidar que con el cierre de la térmica pues se perdieron muchos puestos de trabajo. Este nudo Mudéjar se anunció que iba a crear unos 500 empleos y en estos momentos, tal y como está el proyecto, no llegarían a los 85, creo que.
3: Claro,
0: era.
3: Se ha reducido considerablemente el proyecto de Endesa. Ayuntamiento de Zaragoza, Pilar, Comisión de Políticas Sociales, se han enzarzado, no de una manera, ya me entiendes, muy agresiva, Partido Popular y Vox, porque Vox ha denunciado una subvención, 32.725 euros, destinada a la asociación Towanda, para un proyecto Aprendiendo en Diversidad Afectivo-Sexual, una subvención para una asociación, un colectivo LGTB. Es más, Armando Martínez ha recordado que esta asociación Towanda no participó en un acto de homenaje a las víctimas del Holocausto por la presencia de Vox, un hecho que a su juicio evidencia una falta de neutralidad política. Y ha dicho que esto va en contra de la Constitución. Le ha contestado Mariano Ros con un tono mesurado, diciéndole que hablar de diversidad sexual no es nada negativo y que esta entidad ha cumplido las características técnicas y que por tanto se le ha otorgado esa subvención.
0: Bueno, pues en...
3: Ya sabes que últimamente, ¿verdad?
0: Sí.
3: El gobierno con Vox son socios presupuestarios, pero ha llegado a decir Armando Martínez, por encima de nuestro cadáver, este tipo de subvenciones. Esa ha sido la frase literal. Bueno, y en 20 minutos, 22 minutos, comparece Natalia Chueca para hacer balance de los 3 años de mandato.
0: Yo pensaba que lo había hecho hace poco, ¿no?
3: No, ah, no, hace poco personal. Se puso nota, en un 8.5. Vamos a ver si hoy... Oye, a veces las notas se revisan, ¿no? Igual hoy... Bueno, no hace falta ser, ¿verdad?, rapel ni nadie para saber que va a hacer un balance muy, pero que muy satisfactorio.
0: Hombre,
3: de los 3 años.
0: Si lo hace ella, a la que le claro. Pregunten a los conductores de autobús o a los taxistas.
3: O a los vecinos que vienen aquí a nuestros programas.
0: Seguiremos pendientes de la actualidad. Gracias, Vicente Alcaide.
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0: Hoy vamos a conocer mejor cómo trabaja Farmamundi, que además está cerrando una iniciativa titulada Activando Salud. Hablamos con Laura Agustín, técnica de educación para la transformación social de Farmamundi. Buenos días, Laura.
1: Hola, buenos días.
0: Bueno, primero vamos a contar, aunque el nombre ya nos da muchas pistas de a lo que se podría dedicar la ONG, pero ¿cómo surge y a qué se dedican en Farmamundi?
1: Bueno, pues Farmamundi, como bien puede saber su nombre, venimos del gremio farmacéutico, somos una ONG de educación para el desarrollo de la ciudadanía global, de cooperación y de ayuda humanitaria y de emergencia, que llevamos más de 35 años trabajando para lograr un mejor acceso al derecho a la salud. Y entre nuestras acciones, pues como os he dicho, está la cooperación al desarrollo con proyectos en otros países, como el que podremos ver en este proyecto que estamos ahora con Botiquines Solidarios de República Dominicana, nuestra línea de ayuda humanitaria y ayuda de emergencia en situaciones de crisis. Podemos estar preparados para en 24-72 horas poder salir a una emergencia humanitaria, y lo que nos ocupa hoy es educación para el desarrollo, la ciudadanía global, con nuestro proyecto de Activando Salud.
0: ¿En qué ha consistido este proyecto Activando Salud?
1: Bueno, pues Activando Salud es un proyecto apoyado por el Ayuntamiento de Zaragoza en el marco del proyecto europeo YERAP, cofinanciado por la Unión Europea, en el cual hemos trabajado con los alumnos de farmacia de la Universidad San Jorge y los alumnos de comunicación audiovisual para crear productos de sensibilización dirigidos a la ciudadanía en torno al derecho a la salud, la pobreza farmacéutica y las donaciones apropiadas de medicamentos. Temas que a veces son un poco desconocidos y farragosos para la población, y que creemos que se puede llegar a la población de manera que sean los propios jóvenes los que cuenten esta iniciativa y que además lo hagan en toque de humor, que aún creemos que puede llegar más.
0: ¿Cómo se ha desarrollado, qué acogida ha tenido por parte de estos alumnos?
1: Bueno, pues hicimos dos partes. Por un lado, los alumnos de farmacia, a través de la fotografía participativa de la mano de Pilo Gallizo, de Asociación 36 Milímetros, trabajamos estos contenidos que os comentaba: el derecho a la salud, la pobreza farmacéutica, las donaciones apropiadas de medicamentos y la cooperación al desarrollo, a través de actividades de con la fotografía participativa, una especie de pequeña investigación en la que iban ellos a través de la fotografía recogiendo temáticas, investigando y leyendo pues documentación que había sobre el tema, pues hacían una idea, ¿no?, de lo que eran estas temáticas, que se podía mostrar a la ciudadanía, cómo se lo mostrarían ellos, y por ese lado los de farmacia trabajaban como la parte, por así decirlo, más técnica, ¿no? Y después, con comunicación audiovisual, con alumnas de comunicación audiovisual y de la mano de Rodrigo García, director técnico, crearon, con esos contenidos que habían trabajado los estudiantes de farmacia, han creado dos podcasts, el Pharma Podcast, lo hemos titulado, y un vídeo divulgativo sobre donaciones apropiadas de medicamentos. Todo ello dirigido a la ciudadanía y, como os decía, también estos productos audiovisuales en toque de humor, porque aunque son temas serios, pues nos parece que siempre el humor llega un poquito más a la gente y como que le prestas más atención, ¿no?, cuando te lo cuentan de una manera más divertida.
0: Además, claro, imagino, al estar elaborado todo este material por estudiantes, pues también tendrá esa visión más fresca, más actualizada, y para llegar a un público pues amplio, y que a veces no parece, igual me equivoco, estar como muy interesado en estos temas.
1: Correcto, y era una manera también de que pues los futuros profesionales de la farmacia acercaran a sus iguales estas problemáticas que realmente existen y que además han podido ver algunas de ellas en sus prácticas tuteladas que han hecho los alumnos de quinto. Ya tienen prácticas, han podido a través también de estos ejercicios identificar que esto es real, que está pasando en el día a día y que hay cosas que se ven, ¿no? Y luego, como bien decías, al ser algo todo creado por ellos, pues tanto el guionaje como la maquetación, como el acceso, ya estaban pensando en que esto iba dirigido a toda la población en general, pero sobre todo en llegar a ese público joven que a veces se pierde con estos temas.
0: Vamos a hablar de algunos de esos temas más concretos, ¿no?, que nos ha contado que han tratado, como puede ser la pobreza farmacéutica. ¿A qué nos referimos exactamente con este término?
1: Este tema, cuando hablamos de pobreza farmacéutica, es la dificultad. A ver, siempre pensamos, y es verdad, tenemos una buena salud pública aquí en España que nos cubre la mayoritaria de los medicamentos, pero es verdad que hay situaciones difíciles en las cuales hay muchos medicamentos que no están dentro del circuito de la sanidad pública, que son necesarios, o más que necesarios, que alivian situaciones, ayudan, y esto requiere pues que familias que no tienen un alto grado, familias un poco con situaciones precarias, por así decirlo, tengan dificultad para acceder a este tipo de medicamentos. Entonces, está detectado también por el Colegio Oficial de Farmacéuticos, o sea, es una realidad que existe y que eso deriva pues que muchas veces se elige entre tomar la medicación o otras necesidades básicas prioritarias. Entonces, se detecta que son pacientes que terminan por dejar esas medicaciones cuando ya no entran dentro del sistema, porque no pueden. O sea, porque su economía familiar impide que puedan tener este acceso. Entonces, es algo que es real en el día a día, en familias muy diversas de nuestra realidad aragonesa, y que se quería poner un poco en simplemente el detectar que esto existe, ¿no? Pues ya se está trabajando para solucionarlo, pues a través de entidades como Banco Farmacéutico, como nosotros, como Farmamundi y otras. Pero sí que es verdad que la situación muchas veces pues es como invisible, ¿no? Porque pensamos que esto lo cubren todo y no.
0: Bueno, de hecho, a finales de mayo el gobierno anunciaba una reforma del sistema de copago farmacéutico, porque precisamente habían detectado este problema, que mucha gente abandonaba los tratamientos ante el hecho de no poder costeárselo, ¿no? Qué terrible, porque claro, cuando es algo que te afecta a la salud, ¿de qué te lo quitas, ¿no? O sea, no hay otra cosa más importante que la salud.
1: Correcto, también a veces elegir entre pues mi familia o algo que es para mí solamente y lo necesito, y bueno, pues lo digo por el bienestar de mi familia, exactamente. O sea, se detectó y era más que nada visibilizar que eso existe, ¿no? Porque al final las cosas que se visibilizan, pues como bien has dicho, luego se puede poner soluciones para que estas situaciones mejoren, que al final es lo que busca la educación para el desarrollo también, ¿no? Esta parte de visibilizar problemáticas reales que existen en el día a día.
0: Y si hablamos de donación apropiada de farmacéuticos, de fármacos, ¿de qué hablamos aquí? Lo de apropiada, me ha llamado la atención esa incisión en esa palabra.
1: Correcto, pues bueno, es un poco, esta sí que es una pieza, además el vídeo os lo recomiendo que lo veáis, lo tendremos en el canal de YouTube de Farmamundi, porque es muy divertido, está en toque de humor, un sketch cómico en el que se ve una realidad que viven al día a día muchas farmacias, ¿no? Cuando sobre todo hay una crisis humanitaria en la cual vemos que hay la necesidad de imperiosa de que todo el mundo aporte los medicamentos que tienen en casa porque tengo que ayudar, que es maravillosa, la solidaridad, ojo, la solidaridad de la población es maravillosa, pero es verdad que en el caso de las donaciones, pues decimos apropiadas, no se pueden hacer en especie. Es decir, no se puede coger ningún fármaco que haya salido del canal farmacéutico, es decir, que haya salido fuera de una farmacia o de la distribución oficial. No se puede. Hay que tener en cuenta, o sea, esto no solamente lo decimos nosotros, sino que lo marca la Organización Mundial de la Salud, y las leyes también, en la cual esto está estipulado, porque no se puede comprobar que esos medicamentos se hayan guardado en correctas condiciones, hayan estado. Entonces, bueno, pues es verdad que a las farmacias muchas veces viene gente con cajas de medicamentos que ni siquiera ha abierto, pero es que una vez que han salido de la farmacia no se pueden coger. Entonces, bueno, pues hay que llevarlas al punto SIGRE de nuestra farmacia, y en el punto SIGRE se encargarán de desecharlas como es correctamente, porque además sabemos que los fármacos no pueden llegar a contaminar, entonces la manera de que no contaminen es a través del punto SIGRE. ¿Y cómo decimos apropiadas? Bueno, pues es que se puede donar medicamentos a través de los canales apropiados, es decir, no puedes donar un medicamento tuyo que tengas en casa, pero puedes apoyar a entidades que estén trabajando en esas zonas, diciendo, pues mira, yo quiero que mi granito de arena vaya directamente a esa donación de medicamentos, pero no se puede donar ningún medicamento que tengamos en casa, y esto hay que dejarlo claro a la población. Y entonces es por lo que hemos querido pues hacer este vídeo divulgativo en toque de humor, en el que pues se pueden ver a dos señoras que van a la farmacia a donar medicamentos porque se han enterado de que había unas inundaciones y que querían ayudar.
0: Claro que no podemos coger, oye, que tengo aquí este blister de ibuprofeno sin usar, o que ya no me tomo la pastilla de la tensión, ¿no? Y llevarla, sino que hay que seguir esos canales apropiados.
1: Correcto, porque lo que decía, primero porque no sabemos si esos productos, por mucho que confiamos en que se guarden correctamente, no se puede comprobar una vez que ha salido de la farmacia, y luego porque según que no hay legislaturas de diversos países, no pueden entrar en las mismas cantidades, es decir, hay que hacerlo de una manera adecuada, que es a través de entidades que estén preparadas para ello.
0: También ha mencionado al principio de esta conversación en esos proyectos de cooperación al desarrollo botiquines solidarios en República Dominicana. ¿En qué consiste este proyecto? ¿Cómo están trabajando?
1: Bueno, pues Botiquines Comunitarios es un proyecto de cooperación que llevamos ya trabajando unos años con entidades de República Dominicana, en la cual es una iniciativa de salud comunitaria que acerca medicamentos esenciales, educación sanitaria y acompañamiento a comunidades rurales con difícil acceso al sistema sanitario, creando una red de botiquines solidarios. Para que lo entendamos, es que población del medio rural de República Dominicana a través de entidades sanitarias preparadas en terreno. Entonces, hay que decir que la cooperación se lleva con socios locales, uh-huh, que son ellos los que conocen la realidad de su propio país y las que dicen cómo hay que hacer las cosas. En este caso es el CAP, que es nuestro socio allí en República Dominicana, y que ellos son los que marcan estas acciones, ¿no? Entonces, lo que hacen es, llevamos ya tiempo trabajando con mujeres, sobre todo del medio rural, que están conectadas con la sanidad, o que ellas mismas han sido lo que se llama allí promotoras de la salud, que se forman para llevar sus propios botiquines en sus comunidades. Entonces, es una manera de reforzar el que es cuando no se llega de una manera, no se llega a poder cubrir la necesidad, pues con es la comunidad la que surge con estas iniciativas, ¿no? Uh-huh.
0: Claro, además, hablando también de emergencias humanitarias, que es una de las acciones que realizan desde Farmamundi, uno puede pensar, ¿no?, cuando ve esas noticias de que estalla una guerra o que hay un terremoto, claro, personal sanitario, ¿no?, pero ese personal va a necesitar vendas, yodo, ese tipo de también de primera actuación, que no siempre es posible que lo tengan en esos países o que llegue de la manera apropiada.
1: Correcto, pues es lo que decía, que es muy importante que sea a través de entidades que estén preparadas para ello. Nosotros, por ejemplo, en Farmamundi tenemos un almacén que está preparado para lo que os decía, con colaboración con otras entidades, por supuesto, con colaboración con otras entidades sanitarias que van al terreno o con asociaciones que ya están allí, ¿no?, que nos contactan y nos dicen, mira, necesitamos esto, esto y esto, y luego cuando tú vas a una crisis humanitaria vas preparado con blister, no vas con los típicos blister, ¿no?, de las pastillas, claro, que se abren, sino con envases hospitalarios, con neveras, con hospitales de campaña. Suele ir acompañado ahora un farmacéutico o una farmacéutica a la acción, pues para también ver que se está distribuyendo los medicamentos como tienen que ser, ayudar, es decir, en la crisis humanitaria hay que ser rápido, eficiente y sobre todo cumplir con las necesidades que te marque el país que recibe esa ayuda, ¿no? Entonces, es una coordinación que se hace con por muchos estamentos y que por eso llegan eficientemente las ayudas, sino muchas veces, claro, es imposible, aparte de que no se pueden llevar medicamentos ya abiertos, es que muchas veces no llegan al país de origen.
0: Laura, ¿dónde podemos encontrar más información sobre la labor que realiza Farmamundi, colaborar con vosotros, todos estos proyectos?
1: Bueno, pues nosotros tenemos una página web que es www.farmamundi.org y a través también de nuestro canal de YouTube y nuestras redes sociales, pero sobre todo pues en www.farmamundi.org.
0: Estaremos pendientes de esas redes sociales para ver todo el material que se ha elaborado durante este proyecto de Activando Salud, imágenes que no necesitan receta. Laura Agustín, técnica de educación para la transformación social de Farmamundi, muchísimas gracias por haber hablado hoy con nosotros.
1: Gracias a vosotros por ponernos siempre altavoz a las entidades.
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1: Vamos a hablar en estos momentos con Paco Pellicer, nuestro profesor de geografía. Bienvenido, Paco.
2: Hola, buenos días.
1: Sobre un aniversario muy especial, la puesta de largo la mayoría de edad de la Expo Zaragoza 2008.
2: Así es, dirán estos nostálgicos, acordándose 18 años después de 18 años después de la Expo y aún siguen recordándolo y tal. Bueno, el 18 es una metáfora, como has dicho muy bien, de la mayoría de edad. Y la Expo no se hizo para 3 meses, se hizo para 30 años y vamos por 18. Entonces es bueno que nos paremos un momentito y que juguemos con esta metáfora que es el 18 para ver en qué situación estamos. Uh-huh. Y lo hemos hecho con un acto como nos gusta a nosotros, de celebración, de fiesta. Pero cargada de contenido, en fin.
1: No dais puntadas sin hilo, vamos.
2: No. Aquí hay que estar siempre sin apartar la vara de la espalda del insensato. Esto es de la Biblia, no me lo he inventado yo. Bien, eso no quiere decir pegar ni maltratar, pero sí estar atentos y que a quien le toca hacer cada cosa, pues sienta que la ciudadanía está detrás, mirando, asintiendo, aportando. Y este es un poco el punto de nuestra asociación Legado Expo, que siempre queremos estar ahí, en ese punto de análisis de la realidad, con un pie en el suelo, pero siempre con el otro en la utopía, porque para caminar hay que levantar un pie y el otro tenderlo en el suelo. Bien, y lo hemos hecho con una celebración que a mí me gusta mucho porque tiene que ver con lo que es el intercambio intergeneracional de la gente joven que se incorpora ahora con su mayoría de edad y la gente mayor que ha hecho posible pues una expo como la que disfrutamos hace 18 años. Así que juntamos a 18 chicos y chicas jóvenes con 18 expertos, experimentados trabajadores que dejaron lo mejor de sí mismo en la Expo. Hemos cogido una representación de 18 de los cientos, miles quizás, de personas que trabajamos allí y que dimos lo mejor de nosotros durante unos meses, durante unos pocos años. Así que la fecha y el 18 pues nos ha dado mucho juego y es bonito, pero sobre todo está la idea de diálogo intergeneracional y de transmisión. El legado es un tránsito entre el pasado y en la proyección del futuro.
1: Por eso esa celebración que además extendió 2 días, ¿no? Sábado 13, domingo 14. Cuéntanos un poco qué hicisteis en cada uno de esos días.
2: Bueno, fueron unos días súper intensos. Empezamos el sábado 13 a las 11. Nos viene nada menos que Javier Carnicer, el jefe de protocolo, que lo fue de la Expo y después del Gobierno de Aragón. Y nos empieza a contar cómo era un día nacional, cuando llegan las comitivas, los saludos, las banderas, todo ese ritual, y nos lo cuenta con esa gracia que tiene Javier, que es estupendo, y lo va salpicando pues con cientos de anécdotas que tiene, graciosísimas, imprevistos de estos que te ocurren y cuando te piden una cosa en la que tienes que responder afirmativamente echando mucha imaginación. Expo fue muchas veces, fueron momentos chispas de inspiración que había que resolver sobre la marcha y Javier es un mago en esas cuestiones. Bien, pues nos hizo vivir un día como si fuéramos un país, pues donde eran el izado de las banderas, o los recorridos, o los actos y tal, y terminamos, hacía mucho calor, y terminamos refugiados en el pabellón puente, en Mobility City, que amablemente nos cedió una sala, nos estuvimos fresquitos y muy a gusto, y terminó de contarnos 14.000 historias divertidas, y cargadas de significado, pues porque eso nos hace ver cómo en el mundo pues hay una enorme diversidad y que hay que ser extremadamente atentos pues con detalles como la comida, como la vestimenta, con los ritos de cada uno. Y eso, pues afortunadamente en la Expo salió fenomenal.
1: Claro, bien. Vinieron muchísimos países de los 5 continentes, claro. Cada uno pues eso con sus tradiciones, sus costumbres, imagino que de ciertos alimentos, los tratamientos, gente de la realeza, ¿no? O sea,
2: claro, claro.
1: Un tratamiento VIP, VIP este sábado.
2: Claro, claro,
1: este
2: es que vinieron enormes, enormes personalidades y todos ellos se fueron con un recuerdo magnífico de Zaragoza. Eso es excelente para la promoción de nuestra ciudad. Por la tarde nos fuimos con estos 18 jóvenes y nos embarcamos con Ebronautas a la altura de Juslibol y fuimos descendiendo en canoas, pues recorriendo todo el perímetro del Parque del Agua, vimos el recinto Expo, nos adentramos en la ciudad, pasamos bajo los puentes, nos bañamos, nos lanzamos al agua, nos podemos bañar en el Ebro. Fue un disfrute. Es que la vista de la ciudad desde el río es que es magnífica. No nos lo podemos imaginar lo bonita que es. En la primera parte tan natural, tan salvaje, parece que estamos ahí en un río grande, en mitad de la selva, y luego después empieza a aparecer pues los puentes, el Pilar, todas las referencias. Es un paseo muy bonito y ya se nos hizo el atardecer y llegamos a Vado Rey, desembarcamos.
1: ¿Tenéis agujetas o no, Paco, de remar?
2: Me tocó remar. Y bueno, salvamos el honor.
1: Llegasteis, ¿no?, a vuestro destino.
2: Sí. Al día siguiente, a las 9:30 ya estábamos en pie de guerra, preparándolo todo, y a las 10:30 teníamos convocados a los medios para presentar los informes anuales que hace la Asociación Legado Expo. Y presentamos el estado actual del Parque del Agua. Y la verdad es que en estos momentos el estado del Parque del Agua pues es un poco para llorar, de la cantidad de cosas que están desaprovechadas. Hay una parte, el césped y tal, que eso está, digamos, bien cuidado, pero todos los recorridos itinerarios con baches, tal, el aparcamiento de la entrada, por Dios, que eso no cuesta nada, echar dos camiones de tierra y prensarlo para que la gente que aparca desde el Palacio de Congresos no pase por ahí por unos baches que nos rozan los bajos del coche, ¿no? Eso da una imagen deplorable. Entonces estuvimos dando un repaso y pidiendo atención pues hacia el ciclo del agua en el parque, especialmente en la parte que tiene que ver con la depuración, pero que a la vez es una parte muy atractiva de plantas acuáticas con el fluir del agua y todo eso. Eso tiene mucho interés y lo vinculamos con el canal de Aguas Bravas, que próximamente pues lo veremos funcionar, pero claro, la calidad del agua, si se toma después de este filtro, pues va a ser notablemente mejor. Así lo hicimos ver además a las administraciones correspondientes, en concreto al Ayuntamiento de Zaragoza, pues hicimos ver este aspecto y también pedimos que todo este recorrido transversal que va de la Plaza Fluvi hacia los espacios de celebraciones, de las bodas y todo esto, es un eje transversal en el que vemos unos yermos al lado horribles y decimos, un poquito de cuidado. Me dice, no, es que son 120 hectáreas, que es un parque muy grande. Y dice, bueno, dice, quítale 30, que no hace falta hacer nada porque funciona solo y tal. Y digo, vamos a centrarnos en la parte, si quieres, más visible. Ese jardín de los lirios, ese huerto abandonado que da una tristeza tremenda. Toda esa parte, digamos, más ornamental o atractiva, o esas pintas de color en el bosque plateado del parque. Cuidémoslo. Eso apenas son 2 hectáreas. Pongamos mimo ahí. Y reclamamos ante el ayuntamiento, reclamamos en los mismos cuidados que se ponen con los tulipanes en otros parques. Pongamos aquí los lirios, mantengamos el huerto. Tiene un potencial educativo saber de dónde viene lo que comemos y los cuidados que tiene que tener. Y eso que no me digan que eso se hace con el coste de un hortelano a media jornada. Eso no es caro. Bien, lo mismo pues con la parte de los jardines acuáticos, todos los nenúfares, aquello asilvestrado, salvajado. Por favor, pongamos mimo, cuidado, que se nota que lo queremos. El parque del agua necesita un buen repaso. Sí que he de decir que respecto al año anterior, el ayuntamiento ha mostrado interés y ya tiene una serie de proyectos que iremos viendo. No obstante, hemos dejado algunos recaditos también de por dónde entendemos la asociación que se puede mejorar. Otro tanto hemos hecho con el Frente Fluvial, que también es competencia del ayuntamiento. Con las intervenciones artísticas, lamentable, llevamos años y años reclamando que este patrimonio artístico, este arte público en las riberas, estos 7 millones de euros que se invirtieron en estas 20 intervenciones artísticas, que estén abandonadas, que prácticamente salvo 3 o 4, todas las demás están en un estado de abandono, algunas absolutamente vandalizadas, como la de Fernando Sinaga, las pantallas espectrales en la Almozara, o aquella carreta del agua de Atelier Van Liesú bajo el puente de la Almozara. Yo es que me enfurezco cada vez que pienso que estamos perdiendo este patrimonio. Bueno, todo esto lo hemos dejado en manos del Gobierno de Aragón y del Ayuntamiento de Zaragoza, que son los competentes. Pero a las 11 empezamos una fiesta. Una fiesta que fue estupenda. Fue la celebración de este encuentro intergeneracional entre la gente joven, los experimentados,

0: dejaron una parte de su vida en la Expo. El encuentro con los chicos jóvenes fue también una delicia. Hablaron todos, intervinieron todos, se llevaron un obsequio, que es un grabado del Puente 18, que llamamos, es de un artista conocido, y es un grabado pues, que va...
1: Cuyo nombre no vamos a decir.
0: No vamos a nombrar. Están numerados, es una edición limitadísima de 50 y firmados por el autor, para que sea una cosita como muy especial, un recuerdo muy especial. Bien. Y finalmente hicimos el reconocimiento y la entrega de premios en primer lugar, pues Antonio Cuenca es el CEO de Eurobici. Es el tío más encantador que me he encontrado. Siempre servicial, siempre prestando sus bicis, su apoyo, y nos ayuda en todo. Y era un agradecimiento que teníamos desde hace años. Jesús Morte, ¿qué hemos de decir? Jesús Morte, que se ha dejado, aparte de mucho dinero, mucho cariño, en el acuario, en los momentos más duros, lo reflotó, ha vivido toda la pandemia, cuando los peces seguían comiendo y no había entradas, y lo seguía cuidando. Todo el esfuerzo que ha hecho ha sido ingente. Pero le hemos agradecido especialmente que nos haya prestado el acuario para ser la sede de la Asociación Legado Expo, y no solamente la sede institucional, sino también sus salas para hacer exposiciones, encuentros, clases, conferencias de todo tipo. Es nuestra referencia, nuestro lugar en la Expo. El premio gordo del reconocimiento del 2026 fue para Roque Gistao, nuestro entrañable presidente de Espoagua, Roque Gistao. Fue estupendo encontrarnos con este gran maestro de orquesta que dirigió un equipo tan diverso y tan complejo que él denominaba, me decía, mira Paquito, dice, aquí hay dos tipos de personas, dice, los de la corbata, arquitectos, ingenieros, contables, gente rigurosa y tal, y los de la coleta que son los creativos, los artistas. Y ya me atreví a preguntarle por primera vez, Roque, ¿y a mí dónde me clasificas? Y dice, Paquito, tú con los de la coleta. Yo me sentí halagado, de verdad. Fue un acto verdaderamente, verdaderamente bonito.
1: Y luego además concluyó de una manera deliciosa, ¿no?, este encuentro.
0: Sí, porque cuando ya terminamos, salimos, en el recorrido de la salida nos encontramos con una preciosa exposición de fotografía de la Real Sociedad de Fotográfica de Zaragoza, que gestionada por Jesús Molledo, que ha hecho un esfuerzo increíble, ha comisariado esta exposición. Hay, pues han fotografiado la Torre del Agua y el Splash desde dentro, desde fuera, del derecho, del revés. Hay que ver estos artistas cuando se ponen a mirar un objeto. Además es una jornada que dedicaron ellos en grupo y cada uno veía una cosa. Y dices, qué maravilla, qué creatividad dentro de este cuerpo de gente, de artistas. Esta exposición la presentamos casi como una primicia, pero va a estar itinerante. Próximamente lo anunciaremos, estará en el Teatro Arbolé, después pasará al Acuario, y la vamos a hacer itinerante porque estos pedacitos de maravilla que son estas fotografías, hay que verlas. El acto final, una comida que fue algo especial. Yo diría, siguiendo el hilo argumental o editorial de nuestro programa, fue una comida conversación o conversaciones. 6 mesas de 10 personas, mezclados los jóvenes con los mayores, con las familias, con socios. Hicimos un mix en cada mesa, incluso pues había algunas preguntitas que podíamos hacer o adivinar de quién era quién. Entonces, el conjunto de preguntas y de intercambios que se produjeron en la mesa hicieron que nadie pensara en la comida como como

0: Comimos tranquilamente, pero fundamentalmente lo que hicimos fue hablar, intercambiar y además intergeneracionalmente, jóvenes con mayores. Magnífico.
1: Un capazo perfecto, podríamos decir.
0: Perfecto.
1: Pues esta celebración del aniversario de la Expo se convirtió en un espacio vivido, ¿no?
0: Así es, fue intensamente vivido y va a seguir siendo un espacio de encuentros vividos.
1: Paco Pellicer, profesor de Geografía, presidente de la Asociación Legado Expo Zaragoza 2008, muchísimas gracias por haber compartido estos momentos con nosotros.
0: Gracias a vosotros por permitir estos encuentros tan bonitos.
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Llegamos ya al final del programa. Antes de despedirme, les cuento que ya ha terminado Zapatero su declaración en la Audiencia Nacional. Después se ha parado a hablar, ha emitido un comunicado y lo que ha dicho básicamente es: se me acusa de muy graves delitos que no he cometido. El expresidente ha dado las gracias, ha dicho que ha estado 29 días en silencio por respeto a la justicia y a su señoría, pero que en los próximos días irá dando las explicaciones oportunas, que pide confianza, que no va a decepcionar, se sabe completamente inocente y que, aunque le cueste más o menos tiempo, terminará demostrando su inocencia. Ahora sí, nos despedimos hasta mañana jueves, que regresaremos con gastronomía, con agenda, tendremos también visita al Teatro Principal. Bueno, un montón de temas muy interesantes para compartir con todos ustedes. Será, eso sí, a partir de las 10:30 de la mañana, aquí en su casa, en Ebro FM. Soy Pilar Sopesens y solo me queda desearles que pasen un feliz resto del día.

Muy buenas, sean bienvenidos y bienvenidas a este espacio de los deportes de Ebro FM. Hoy es miércoles, hoy es 16 de junio de 2026. Soy Adriano Iz y te voy a acompañar durante hora y media, de una a dos y media, con toda la actualidad del Real Zaragoza y del deporte aragonés. Hoy, aparte de lo de siempre, del Real Zaragoza, tendremos mucho fútbol sala, porque se están disputando los ascensos a la primera división. Guanapix e Intersala están peleando en chicos y en chicas por meter a Aragón en la élite del fútbol sala español. Ojalá lo consigan. Por ahora tenemos buenas noticias, al menos en el masculino. Femenino luego lo vemos. Quédate para conocer todos los secretos del fútbol sala aragonés. Quédate también si quieres escuchar mucho rugby con Carlos Ezquerro. Hoy tenemos de todo. Hoy comenzamos ya.

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2: Listos y preparados un día más para hablar de lo que más nos gusta, de lo que nos apasiona y casualmente lo que nos hace felices, todo el deporte aragonés y toda la actualidad del Real Zaragoza. Y hoy tenemos un invitado muy especial para hablar del Zaragoza y de alguna cosita más. Es nuestro compañero de básquet, David Izquierdo. ¡Muy buenas!
3: Hola, Adrián.
2: ¿Te has perdido que estás en la sección de fútbol? ¿Pero qué haces aquí?
3: ¿Has visto? Porque no tengo suficiente con el baloncesto, que ya me deprimo más y al fútbol, claro que sí. Toques a meterse en el agujero, bienvenido sea.
2: Eso es, te cambio de pasillo, ¿eh? Como buen abonado a todos los deportes del mundo, a ti te puedo usar para todos, y tú eres de abonado a todos los deportes de Zaragoza.
3: Sí, sí. Lo raro es que si fuera bueno para todos sería la hostia, pero el problema es que soy un desastre en todo, así que...
2: Es verdad, ¿eh? Está claro que no eres un talismán.
3: No, desde luego que no.
2: Un talismán no eres, no, desde luego que no, pero oye, si siempre es un placer, al menos sufrir contigo al lado, y tenemos actualidad en el Real Zaragoza, tampoco tenemos mucha, por eso he dicho, pues vamos a mezclar Zaragoza y básquet y lo apañamos con alguien que está abonado en ambos deportes, que se mata la cabeza cada fin de, y este año también entre semana, para ir a ver todos los partidos y que ha disfrutado mucho de la temporada. En fin, bueno, el Casademón masculino ahora te parecerán los Globes Trotters al lado del Zaragoza de fútbol, claro, pero bueno. No,
3: pues escúchame, tanto el Zaragoza como el Casademón masculino intentan competir a ver quién es más lamentable. O sea, es algo... Sí. Yo creo que quedan entre semana y apuestan a ver quién lo hace más lamentable el fin de semana.
2: ¿Te acuerdas cuando hacían partidos los jugadores del Zaragoza? Pues ahora perderían los dos.
3: Es que ahora algunos se partiría el tobillo, otros...
2: Los del básquet ganarían en fútbol y los del fútbol en básquet.
3: Sería maravilloso, dejarían a los Glover Trotters en mantillas, te lo digo yo. Madre mía, qué cuadrilla.
2: Bueno, el Real Zaragoza tiene nuevo entrenador, es Ibai Gómez. ¿Le escuchaste en sala de prensa? ¿Qué sensación te da Ibai Gómez?
3: Pues a ver, ¿qué quieres que te diga? Sabe, es un soplo de aire fresco, ¿no? Hay que presentar la temporada. Esta es una temporada en primera red, en fútbol no profesional. Que a todos nos cuesta un poco, yo por lo menos no lo tengo asimilado todavía, hasta que no vea por aquí a la Antequera, al Torremolinos, y ya veremos para subir. Ibai pues es un entrenador joven, que bueno, viene de entrenar a Andorra el año pasado, que bueno, hizo varios partidos con ellos, y tampoco es que llevara una dinámica tan mala, pero bueno, al final se lo cargaron. Creo que está en sintonía con Lalo, y pues bueno, vamos a dejarles trabajar y intentar tener otra vez paciencia, porque esta es una categoría que uno sabe cuándo baja, pero no sabe cuándo sube. Entonces, a ver lo que consiguen armar para este año.
2: Lo que te deja un poco más tranquilo, supongo que es, pues que está Lalo, porque si tuviera un Chema Indias, Cordero o algún director deportivo de fuera, sería para fiarse menos. Al menos somos igual de malos, pero este conoce lo malos que somos.
3: Claro, ya sabemos la forma de trabajar que tiene Lalo. La anterior etapa no lo hizo mal del todo. Lo único que fallaba un poco eran los entrenadores, pero bueno, es un director deportivo que le gusta trabajar de antemano, que no es que se espere a los últimos días de mercado. Va ojeando jugadores, va negociando con jugadores antes de incluso que lleguen las fechas de fichajes, para cuando llegan tenerlos un poco ya encaminados. La forma que tiene de trabajar Lalo dista mucho de la de Chema Indias, de Cordero y de Torrecilla y de esta parva que hemos tenido, que son todos para ponerles dos piedras en el tobillo y tirados por el puente piedra, hablando mal y pronto. Entonces, pues bueno, vamos a tener un poco de fe en Lalo, porque lo que es en los representantes del club, pues confianza poca, por no decir ninguna.
2: Sí, la verdad que la experiencia no está siendo muy gratificante con estas gentes. A ver si cambia la cosa. ¿Crees que Ander Herrera puede ser un fichaje que cambie estas perspectivas? ¿Has visto cómo te lo he hilado? ¿Te gusta el fichaje de Ander Herrera?
3: A ver, por gustar, no sé si me explico. Calidad se le presupone que aunque ya esté de vuelta, como aquel que dice, para jugar en esta categoría le tiene que sobrar. Yo creo que tendría que explicar bien si es que acaba viniendo, pues todo lo que ocurrió la última vez, porque hubo mucha gente que se quedó quemada con él, que se quedó disgustada, cabreada, me incluyo en ellos, pero claro, yo creo que tendría que explicar bien la película. Esta es una afición que también tiene la capacidad de perdonar, y pues bueno, si viene, yo pienso que aportará. Vamos a ver si no juega dos partidos y se lesiona, porque últimamente o la experiencia que tuvo en Boca pues estuvo muy marcada por las lesiones. Pero bueno, yo pienso que si viene, restar no restará. Hace falta saber qué es lo que suma, pero restar estoy seguro de que no lo hará, vamos.
2: Esperemos que no, desde luego. Al menos yo las dudas que tengo no son como persona o como calidad, es físico y lesiones, es lo que más me preocupa. Edad, físico y lesiones.
3: Así es. Vamos, por lo que se ha podido leer, mientras está en Argentina ha estado más lesionado que rindiendo con el equipo, pero a ver, nadie le vamos a discutir, entre comillas, quitando este último borrón que hubo de que si vino, de que si iba a venir y luego no vino y tal, que el chaval es zaragocista, sabe de qué va esto y sabemos que va a venir consciente del reto, de la situación del club, de la situación de la afición, que sabe a dónde viene. Lo que dices tú, vamos a ver si las lesiones le pueden respetar, que aunque no juegue el 100% de los partidos, pues que juegue un 75 o un 80%, porque se notará, solo sea por calidad, por saber estar, por experiencia en el fútbol, se va a notar una persona como él en el campo.
2: Esperemos. Luego la calidad, pues nos hace falta, desde luego, jugadores que sepan que el balón es redondo, y luego cuando vas a incorporar a mucha gente de fuera, sí que es verdad que si puedes incorporar, yo que sé, un Yameli que ha estado aquí hace 10 años, si puedes incorporar gente que sepa lo que es esto, mejor, para que no te vuelva a pasar lo que te pasó el pasado año, que solo lo sabían los canteranos y no tenían ni voz ni voto.
3: Totalmente. Si tienes el punto, digamos, de experiencia con conocimiento de la ciudad, porque Zaragoza no se puede comparar, con todos los respetos, pues con Torremolinos, con Antequeras, con Zaragoza es otra cosa, es otra entidad, es otro club, es otra ciudad, con todo lo que ello conlleva, pues prensa, presión social, hay que saber. No lo pongo como excusa, pero cuando un jugador es profesional se le presupone que tiene que saber jugar en unas circunstancias, pero para jugadores que ahora ya, entre comillas, pues no tienen por qué ser profesionales, pues Zaragoza es una plaza difícil y siempre te va a venir bien pues tener a jugadores como Yameli, como Ander si viene, Francho, que ya lleva unos años, si no se va en dinámica del club, que sepan qué es esto, que sepan qué es esta presión, que sepan qué es este club y esta afición, y que lo sepan, digamos, hilar con la categoría en la que estamos, que ha sido un despropósito, pero es que has bajado y no te queda otra que subir cuanto antes.
2: Sí, no te queda otra que ganar la liga, que es lo más complicado, que es que si no te metes en un playoff súper difícil, tenemos que ir con la mentalidad de este año ganamos la liga.
3: No, sí, y aparte, sé que aquí en Zaragoza es muy complicado decir esto, pero tener un poco de paciencia, porque, por ejemplo, el Eldense, aunque ha subido vía playoff, a mitad de temporada estaba décimo undécimo y al final, entonces, si no empezamos a bombardear todo cuando vengan maldadas, pues vamos a ver si, teniendo un poco de uniformidad en el proyecto, entre comillas, oye, que no quiere decir que empiece esto bien desde el primer minuto. No sé si me explico, que igual nos cuesta un poco el adaptarnos, pero vamos a ver si aunque nos cueste un poco, conseguimos adaptarnos, consigue el carro echar a rodar y esto es, digamos, no un paseo militar, pero va bien. Si empezamos a lo mejor a ponernos nerviosos, a echar a uno, a echar al otro y tal y cual, nos vamos a meter en una dinámica muy fea y también conocemos casos de equipos que han jugado en primera que ahora están en segunda ref. Entonces, vamos a espantar a todos los fantasmas que nos lleven a eso.
2: Lo que vamos a hacer ahora es poner una sintonía muy muy cortita, pero cortísima, ¿eh? 3 segundos, y hacemos como que no tenemos ni idea de nada más que de básquet, ¿vale? Yo la verdad que de básquet tampoco sé, pero tú intenta disimularlo. Vamos ahora con el básquet aragonés. Y con todos ustedes, nada tiene que ver con el anterior colaborador, ¿eh? Nada, es nada. Ese era David el del fútbol, este es David el del básquet. David el del básquet, muy buenas.
3: Hola Adrián, buenas tardes, otra vez estamos por aquí.
2: Me recuerdas tanto a David el del fútbol, de verdad. David el del básquet, Casa de Monzaragoza se está haciendo una buena limpia y no es para menos, pero tenemos un problemita y es que no tenemos entrenador.
3: Así es, así es, así es. ¿Qué decir? Es que todo
2: ¿problemita
3: es...
2: o problemón?
3: Yo pienso que problemón.
2: Vale, es que en el tono te estaba notando y ya nos conocemos, ya te noto cuando algo te preocupa de verdad.
3: Es que es increíble, es que es algo... O sea, si te paras a analizarlo, que Chus Vidorreta viniera aquí de Tenerife a Casa de Mon, que esto da pena ya escoberlo, te generaba dudas. Pero dices, ostras, es verdad, cuando todas... las fuentes de esta gente que está metida en básquet dicen que va a venir aquí y tal, pues oye, dices, luego ves que queda una rueda de prensa en Tenerife, que se desvincula de allí, dices, cuidado, que es verdad, oye, a ver si con este 25 aniversario pues acaba viniendo Chus, que podrá ser más payaso o menos payaso, pero nadie duda de que es un gran técnico. Y empezamos a hacer las cosas medio bien. Cuando de repente, ayer a primera hora o antes de ayer a última, empiezan a salir rumores de que Unicaja se ha metido de por medio, ha pagado la cláusula de desenganche a Casa de Mon y que Chus se va para Málaga. ¿Qué pasa? Que aparte de que es un putadón porque te dejan sin el entrenador que tenías pensado para esta temporada, que ya lo tenías para la pasada, pero al final se echó todo marcha atrás y se quedó en Tenerife, es decir... que lleva detrás de este técnico para empezar un proyecto 2 años, cuando todo parecía que estaba ya a poco menos que la firma, si no es que estuviera firmado ya, pues ahora viene un equipo de mayor entidad, te paga la cláusula y se te lo lleva. Y no tienes plan B. O que sepamos, no hay plan B. Entonces, ¿a quién narices traes ahora? Si tenías fichajes, entre comillas, hablaos con ese entrenador, pues para hacerle la plantilla un poco a su forma. Si te valen, si no te valen, si... O sea, es todo un batiburrillo, solo has hecho que echar gente, que es lo que tenías que hacer, hasta ahí podemos estar de acuerdo, pero ahora mismo esto es un auténtico solar. O sea, la campaña de abonados, los que nos sacamos el abono, yo no sé si es que tenemos algún tipo de problema mental, o
2: porque ver, es que... Tú sí, el resto no.
3: Sí, no, desde luego, es que... Es
2: tú
3: que,
2: sí, porque te sacan el abono del, yo qué sé, Curling Zaragoza Delicias, y te abonas. Uh-huh.
3: Sí, a este paso pues que no lo saquen porque me engañarán y me abonaré. Pero que es increíble, o sea, ¿qué te están ofreciendo para renovar el abono? En el femenino realmente ha venido Carla Brito, que es un proyecto de jugadora, que nadie te dice que sea mal fichaje, cuidado, pero es un proyecto de jugadora que este año, bajo mi punto de vista, tendrá que tener un periodo de adaptación. Y entre comillas rendirá al que viene. Has fichado a Stuendur, que te va a venir en enero, pero que hasta el momento no la vas a poder disfrutar al máximo nivel. Ayer se hizo oficial que venía Estopa de Valencia, pero de segunda de cantero, pero ya. Y en el masculino es verdad que has empezado a largar gente, que hasta ahí podemos estar de acuerdo, pero por lo que ibas a empezar te la han quitado. Ni el club saca un comunicado, ni sale John para explicar lo que ha pasado. O sea, es que hay un secretismo en este club que es que invita a la desilusión.
2: Hay mucha plancha, mucho que hacer, hay que hacer una revolución. Yo creo que va a haber que sacrificar algo, ¿eh? Yo, el entrenador, me preocupa poco si sabes fichar de verdad buenos jugadores. ¿Por qué? Porque con los jugadores que has tenido, daba igual el entrenador que pusieras. Si tú tienes buenos jugadores, también da igual el entrenador que pongas. No vas a bajar si tienes buenos jugadores. Y el objetivo solo va a ser ese. Es que no va a haber objetivo para más esta temporada. Intentar salvar la categoría, intentar reconstruir el equipo como se pueda. Si los fichas malos y encima no consigues un buen entrenador, vas a tener pues un problema bastante gordo. Y ya vamos con un declive. Tenemos el ejemplo en el fútbol, aunque ya sé que estas comparaciones duelen a la gente del básquet. No, tenemos el ejemplo en el fútbol de cinco años de declive poquito a poco, y es exactamente lo que está viviendo el Casademont. Y aproximadamente mismo tiempo, 5 o 4 años de poquito a poco declive. Con el femenino no, hablamos solo del masculino en este caso. Poquito a poco declive, declive, declive. Te has llevado un aviso. Mira, pongo otra vez el ejemplo. El año pasado el Zaragoza se salva con un gol del portero y 2 goles en el descuento contra el colista en casa en el último minuto. Si no, descendía. Este año ya no ha tenido ese factor suerte. El Casademont Zaragoza se salva con un triple de Spisu y, bueno, ni el triple, con un último minuto de partido que es histórico. O sea, la mayor salvada de la historia del ACB. Milagro. Agradece el milagro, ficha buenos jugadores, porque no vas a tener otro milagro igual, David.
3: Así es, y lo que decimos, que si por lo menos el club hubiera salido a explicar o hubiera anunciado algún fichaje, no, pero es que no hay nada, o sea...
2: Sí, no hay ni entrenador ni nada, jugadores, nada, es una hoja en blanco el equipo ahora mismo.
3: Es increíble, total.
2: Está Traver Haynes y por ahora sí, Justa. Sí.
3: Ayer leía un comentario muy gracioso de un tuitero que decía: ahora solo hace falta que salga una foto de Bell Haynes y diga gracias Zaragoza, nunca os olvidaré.
2: Ah, yo me muero, O sea, como ahora salga Bell Haynes, sí que tenemos, ese sí que es el problema gordo.
3: Además es que me echa a reír porque es que es verdad, es que es lo que falta ya, que el único que queda como el que diga nos diga que nos vaya bien, es que es increíble.
2: No, sería raro, Es que normal es que Bell Haynes igual ahí está que subirle el sueldo, porque me extrañaría no tenga ofertas de otros sitios.
3: Yo no sé a este mozo qué es lo que le está mordando o qué es lo que tiene esta ciudad para él, porque que no se haya ido todavía, me parece.
2: Pues igual se ha echado mujer de aquí o pareja de aquí si no tenía, No te extrañes, esto a veces pasa, en el deporte.
3: No tengo ni puñetera idea.
2: Pregúntale a Fievich qué tal por Valencia y los motivos de su marcha, aparte de lo deportivo. La familia cuenta, macho.
3: Sí, no, desde luego, desde luego. Porque es que sin otra explicación...
2: No tiene otra explicación, No. Es como ver... No sé explicarlo. Es como si el padre juega con los niños.
3: Total, y luego que a ver que Bell Haynes no es que tenga un nivel de a lo mejor de Euroliga, pero joder, si estuvo sonando... año y medio para el Barça en invierno,
2: A mí me vale para 12 equipos de la categoría fácil.
3: Sí.
2: Y me vale para jugar,
3: Pero sin ningún tipo de problema, sí.
2: Sí, pues, sí, si es que nos ha salvado él solo, prácticamente vale. El triple lo metes Spisu, perfecto. Pero el que nos salva es Traver Haynes, el solo.
3: Sí, así es.
2: Y si no llega a recuperarse, estamos descendidísimos.
3: Sí, porque si el tiro libre se lo tira Devin Robinson a fallar, pues lo mismo le pega al marcador.
2: Lo mismo lo mete.
3: Devin Robinson, por decirte uno, pero pues, te podría haber dicho Stephens o Duby o yo qué sé. Pues mira, pues él lo hizo hasta ahora bien,
2: ha salido Duby, D. Stephens, Comagie, ha salido también Knight Watson, Justin Roy Foreman y Spisu el último, que sí, quizá el más llamativo, ¿no? Spisu.
3: Sí.
2: Más que te podías quedar, quizá.
3: Es verdad que la temporada que ha hecho ha sido floja, pero es verdad que en este último tramo se le vio un poquito más centrado. Pero bueno, pues también se rumoreaba que se podía ir a Sassari, aunque Sassari ha bajado. Pero bueno, como se rumoreaba de su salida, pues tampoco es que te cojas y a lo mejor un poco de sorpresa, ¿no? Pero bueno, pues se ha ido. Pues agradecerle pues ese triple que hay que meterlo.
2: Ese
3: último esfuerzo, aunque la temporada ha sido mala por motivos personales, por lo que se ve, pero bueno, pues poco, a ver, no la vas a cargar contra él.
2: Yo me lo hubiera quedado, seguramente. Es de los pocos que hubiera tenido un voto de confianza. No me duele su salida, la verdad.
3: La temporada, pues un poco como yo, a ver, la temporada pasada no le hizo mal al chaval, O sea, las cosas
2: por eso, más por la temporada pasada que está ahí. Y luego no lo he visto un chico, yo sí que lo veo más o menos profesional. No me preocupa tanto como otros que han salido, que claramente se estaban riendo de la ciudad.
3: Eso es, lo que dices tú, pues bueno, yo me lo hubiera quedado seguramente, pero bueno, si sale, pues tampoco es algo traumático. Entonces, pues bueno, que le vaya bien donde recaiga, porque... Bueno, es un jugador profesional ante todo, así que nada malo que decir de él tampoco.
2: No, a ver, sí, metió el triple ese un poco para hacer las paces con la afición, yo creo que así también te vas sin tener cargo de conciencia ni que se acuerden mal el mal concepto de ti. pero sí, si coges el global tampoco ha sido el jugador que
3: quizás... Es muy bueno esto del club de la semana siguiente al famoso triple, pues sacar la promoción esta de las camisetas, que si te lo serigrafía va a ser a gratis, y ahora te dicen que no siga. O sea, es que no tiene... Es que me río... Sí, sacar
2: ahora la que promoción hagan, que pongan la promoción de tachar el nombre es gratis.
3: Sí, no, es que sacaron la promoción de la camiseta, no sé si eran 49.90 o una cosa así, te podías serigrafiar a Trey Bell o a Spisu gratuitamente. Pues imagínate que eres un aficionado que dices, oye, pues es que me gusta más Spisu, me lo voy a serigrafiar. Efectivamente, te lo serigrafían y a la semana siguiente pues te sale, gracias Marco.
2: No pero sé lo qué, han no echado, sé qué, o se marcha él, mutuo acuerdo, no lo tengo yo tan claro, ¿eh?
3: Pues no sé. Se dice que ha sido el club quien le ha dicho de no seguir.
2: Pues hay algo que no entiendo. El club está diciendo a jugadores de no seguir si no tiene entrenador, y si al entrenador que fichan le gusta Spisu y lo sabe manejar.
3: A ver, pues que es que en este club vamos al revés del mundo. Pues que pase
2: a ver, los vagos redomados estos que se quejaban en Twitter, los americanitos estos de medio pelo que vienen aquí, ahí no los quieren, que se quejaban en Twitter de entrenar 2 horas, uh-huh, y se reían de Jesús Ramírez, que para mí mostró, sí, bastante más profesionalidad que ellos, aunque no tuviera éxito. Esos, ni consultar al entrenador ni leches, todos fuera. Pero Spisu, igual hay algo que no sabemos, interno, pero bueno, yo creo que igual podías haber esperado un poquito, si lo has echado tú, a ver si al entrenador le gustaba.
3: Sí. No sabemos, a lo mejor si a lo mejor... estaba algo pactado con... Esto ya es todo un poco suponer, ¿no? Estaba algo pactado con Chus Vidorreta y a lo mejor no le cuadraba. Y ya,
2: pero porque Chus este no es entrenador del Casademont.
3: Ya, pero cuando se anunció la marcha de Marco, se hacían las cuentas con que venía Chus.
2: A mí lo de Chus me parece, no sé, tío, me parece aspirar demasiado alto.
3: Sí, a ver, a mí no me cuadraba, porque, joder, no sé qué atractivo tiene Zaragoza saliendo de Tenerife. O sea, no lo entiendo.
2: Y antes de Tenerife, aunque estuvo poco, estuvo en Valencia Basket.
3: Así es. Entonces, pues, chico, pero bueno, ahora a ver qué se nos ocurre, a ver quién quiere venir, a ver a quién traemos, no sé, macho. Esto es desesperante.
2: No te veo muy ilusionado luego la nueva temporada,
3: sí,
2: la verdad.
3: Es que es increíble, tío. Es que no hay nada a lo que agarrarse. Es que... Bueno. Y lo que dices tú, y es que el problema es que cada año vas dando un pasito atrás y a ver si el 25 aniversario nos vamos a acordar. No sé si sabes por dónde voy, ¿no?
2: No, claro.
3: A ver si quieren que nos acordemos y a ver si nos vamos a acordar. Que
2: juegas,
3: es lo que me da miedo.
2: Juegas con fuego hasta que te quemas, que no hay más.
3: Efectivamente.
2: Si no te has quemado este año es de milagro, pero un milagro, milagro de verdad.
3: Totalmente.
2: Este año abajo al Zaragoza porque la Virgen del Pilar estaba pendiente del básquet, no tengo ninguna duda, porque les ha dado todos los milagros a ellos. Pero ha sido eso, un milagro. Y un milagro, hay que alegrarse. Pero hay que saber que es una cosa aislada que no puede convertirse en norma. Te mando un abrazo, David Izquierdo, experto en fútbol básquet y en curling Zaragoza Delicias, si se hace.
3: Por supuesto, no te quepa la menor duda.
2: Ahí estará abonado. Te mando un abrazo muy fuerte, amigo.
3: Gracias, Adrián. Buenas tardes a todos. Gracias.
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2: Continuamos, vamos a hablar ahora de fútbol sala, y es que este fin de semana era lo más importante en el calendario de los deportes de equipo aragoneses. Este evento, el evento de ascenso, el playoff de ascenso a la primera división, tanto en el fútbol sala femenino como en el masculino. Este playoff de ascenso en el cual los dos equipos, Intersala y Guanapis, han pasado su primera ronda y disfrutan de la segunda, en algún caso hasta definitiva. Para hablar de todo esto, sabéis que tenemos al mejor de todo esto y de la actualidad del Tudelano, que siempre nos ocupa un cacho por sus movidas en el fútbol sala con su presidente. Tenemos a Willy López, el mejor. Willy, muy buenas.
7: Buenas tardes.
2: Antes de empezar con la materia, tenía curiosidad, te estaba preguntando mientras se iniciaba el bloque, te estaba preguntando por tu trabajo, porque tú tienes una agencia de representación, eres representante a día de hoy, aparte de entrenador tal y cual, de todos estos trabajos del fútbol sala, tienes tu agencia, que en verano me imagino que habrá muchísimo trabajo. ¿Cómo funciona esto? ¿Estáis ahora a tope en junio ya?
7: Pues la verdad que desde esto funciona, vamos a empezar por el mes de competición, se descansa un poco, bueno, bastante, en septiembre, octubre, primeros de noviembre ya la gente empieza a funcionar con el mercado de diciembre, enero, luego ya los previsores, como ya a partir de enero se puede negociar si acabas contrato, pues ya empiezan los equipos, sobre todo de primera, a buscar las jugadoras más cotizadas en enero, febrero, en marzo, cuando se da copa de femenino, ahí hay un, como yo le llamo, un escaparate de alcahueteo, de tomas de contacto, y ya luego en abril, cuando ya los equipos saben qué categoría van a jugar la mayoría, y mayo, junio, julio y agosto es la auténtica selva, o sea, no se para. Prácticamente el mes de septiembre y octubre son mis vacaciones.
2: Vale, hombre, no son malos meses para tener vacaciones, pero es verdad que ahora es curioso, porque que haya todavía partidos jugándose y en cambio estéis con las agencias a tope, pues no deja de ser curioso, ¿no?
7: Sí, bueno, digo vacaciones, pero a lo mejor yo siempre va, bueno, tampoco ha pasado mucho tiempo, en Italia, cuando un equipo te va, como se dice en Italia, prender el giro en Italia es que te tomen el pelo, que te den por cierto sitio, ¿no? Te dicen una frase que es: noi siamo una società seria, que es, nosotros somos un club serio. Ahí ya sabes que te la van a meter doblada. Entonces, pasa mucho que el primer mes se porta muy bien y al segundo ya falta que las jugadoras cobren. Entonces, si las jugadoras cobran, te llaman, tienes que intervenir. O sea, que son vacaciones, pero no son vacaciones.
2: Son vacaciones relativas, que bajas el nivel y la intensidad de trabajo, pero sigues currando algo, ¿no?
7: Exactamente, y luego si tienes, como en mi caso, casi 60 jugadoras, pues claro, si un día tiene un problema una, no, otro tiene otra. El problema mío es cuando lo tienen 10 o 12 el mismo día, ¿sabes? Entonces, ese es el problema, de que la gente dice, va, el representante cobra el porcentaje, se lo mete al bolsillo y ya está. Los cojones, ¿sabes?
2: Eso igual lo hacen los que tienen esto, que los Méndez y esta gente que tienen super empresas con millones de representantes empleados y no tienen que dedicarse a nada. Pero lo que es la representación real, ¿no? La que vivís los mortales, no es así.
7: Y luego, pues, es un trabajo que vives de comisiones. Entonces, claro, tú vives de comisiones y obviamente tienes que hacerte autónomo, declarar trienios y pagar una cuota. Entonces, claro, hay meses que sale bien y otros meses que te sale como te sale. Entonces, que no piense la gente que yo tengo un descapotable y vivo a cuerpo de rey. No, nada más lejos de la realidad.
2: Ya me imagino. Además, creo que pasa en el deporte en general, que aquí los lujos los viven cuatro, que son los que conoce la gente, pero el resto de lujo nada, el resto currantes normales y corrientes.
7: Hombre, tú puedes tener 8 jugadoras top, 10 jugadoras top, y dice, vale, con esto, pues, el que más ve y las mejores condiciones, pues ya está. Pero claro, yo llevo un mercado de segunda división, de primera a nivel medio, jugadoras desconocidas extranjeras que las tienes que poner en el mercado, y claro, eso lleva a su trabajo, que a lo mejor uno que se está tomando un cubata en la Belle Époque a las 4 de la mañana, yo me estoy viendo un partido argentino a las 4 de la mañana, ¿sabes?
2: Claro, claro, de Argentina de fútbol sala femenino, ¿eh? No os penséis a Messi. No, no, no.
7: Bueno, sobre ahí está gente viendo en Italia, o sea, en Argentina, Argelia a las 3 de la mañana. Yo estaba viendo un partido brasileño del campeonato paulista. O sea, que lo de mío.
2: Aquí cada uno, a mí me pasa igual, ¿eh? A mí a veces me dicen, buah, el Madrid-Barça de esta noche. Y yo pensando, pues si juega el Cádiz a las 9, ¿qué Madrid-Barça? Si yo me voy a ver el Cádiz que lleva sin echar un sprint 6 meses. Nada, no, pero nos gusta, ¿eh? También nos, es lo que nos gusta. O sea, yo sí, sí que es verdad que lo vivo más y lo agradezco más, ¿eh? Aunque sea mi trabajo. Me llama más, por ejemplo, no he visto ni un solo minuto del Mundial de Fútbol. Y estoy seguro de que no me perderé otro tipo de partidos. Por ejemplo, en primera ref, si ahora se estuvieran jugando una salvación, me la vería. El ascenso a la segunda me lo voy a ver, el periodo de ascenso, el final. Esto, pues oye, cada uno tiene sus pasiones. Willy, nuestra pasión es el fútbol sala aragonés y no se nos ha dado nada mal este primer partido del playoff en este fin de semana de los dos equipos aragoneses. Vamos a empezar por Guanapix, porque fue, bueno, súper emocionante cómo consiguió la victoria en el último instante. Eso sí, yo estuve viendo un rato y lo veía negro, pero negro, negro, ¿eh?
7: Hombre, el equipo tuvo un mérito de creer en la victoria.
2: Sí.
7: Impresionante, y de creer hasta el final.
2: Sí, sí, total, total.
7: Vamos a ponernos en los últimos 8 minutos del partido y yo soy el presidente del Pinatar. Y el entrenador del Pinatar vuelve andando, ¿eh?
2: ¿Y el entrenador del Pinatar vuelve andando? ¿Crees que falló, que concedió a Guanapix la oportunidad?
7: Va. Si quieres, vamos a empezar por el minuto 31-32, que ya habían expulsado a Augusto por una jugada así un poco sugenis del arbitraje. Ya sabemos que estos partidos tienen los que prometen subir a primera y son muy valientes, ¿no? Pero vale.
2: En ese minuto íbamos 1-3, porque es cuando lo estaba viendo yo.
7: Tú marcas el 1-3. El gol de Miguel Lahoz, de portero jugador, tú lo ves desde donde tira, desde la esquina, y el balón entra por el primer palo. ¿Vale? Siente. Defensa del portero jugador mala, defensa del portero pésimo. Ese es el 2-3 que los mete en el partido. Y antes de esto.
2: Ojo, en el 35.
7: Sí, y antes de esto, si te das cuenta, en vez de ir a matar el partido, los de Pinatar empiezan ya con la chorrada esta de que me han dado un calambre, ahora estírame, tal. Y eso a Sala 10, que está con ansiedad, le da calma, porque el fútbol sala, el juego es parado. Hay que ser muy cenutrio cuando tienes a un equipo contra las cuerdas, que está jugando en casa, le vas ganando 1-3, que le acaban de expulsar a un jugador, parar el partido para que se tranquilicen. Hay que ser muy tenuoso.
2: Pero sí, mucho. Sí, otra cosa es que te estén acosando a ti, que pares un poco el tiempo, porque digas, joder, es que tengo que un tiempo, no voy a pedir tiempo muerto, pero vamos a apurar unos segundos. Pero cuando tú lo tienes a huevo, ahí es cuando tienes que dar la estocada.
7: Y volvemos también. Antes del 1-3, el 1-2, el 1-3 es una falta esquinada, que es el primer fallo yo que le veo grave a Iván Bernat, que se va como hacia centro y segundo palo, y deja el primer palo un poco libre y el balón entra por ahí. Ese es el 1-3, que es un gol que normalmente te mata. Pues el 2-3 lo consigue Miguel. El 3-3 es una jugada que un jugador del Pinatar cae en el área, se le queda el balón entre las piernas, el árbitro le cuesta pitar y el Saladíez mete gol. Pero como había pitado el árbitro, y el árbitro pitó que no se escuchaba, pues se saca el balón al borde del área, que es un indirecto. Un indirecto a la altura del medio de la posición, como un penalti, que es un indirecto con barrera. El balón entra por el medio. O sea, una mala defensa de portero jugador, una mala planificación de la barrera. Vamos a repartir los errores por el entrenador y del portero. El Saladier se va para arriba y ¿qué hace el Pinatar? Se pega golpes en el pecho del entrenador. Yo la tengo más grande que ninguno. Saco portero jugador a falta de pocos segundos. Pierden el balón. Llegó la puerta vacía de Arnortego. Un punto para Saladier.
2: ¿Pero cómo se le ocurre primero parar el juego y luego sacar portero jugador? ¿O estás a una cosa o a la otra?
7: No, que no, que no. Que lo del entrenador es de nota. Entonces, este partido, yo lo resumo, aparte de Saladier, 1, Pinatar 0, porque el resultado no cuenta, cuenta la victoria. Jorge Palos, 1, Dani Martínez, 0, patatero. O sea, el partido lo pierde Dani Martínez y Palos, que no es tonto, aprovecha esto que le dan un caramelo y lo coge. O sea, mérito de Miguel Lahoz, mérito de Ariel Ortego, mérito de Iván Bernat, mérito de Brasesco, mérito de los jugadores, pero que un equipo que va ganando 1-3, sabiendo que tiene el factor pista en contra, que puede vencer el partido segundo en Murcia, desperdicia esta ocasión, ahora por muy bien que lo hagas en Murcia y ganes, tienes que volver a Zaragoza al tercer partido. O sea, la avería para mí perfecta, porque yo ojalá pueda ver fútbol sala de primera división el año que viene, pero el presidente Pinata debe estar contentísimo, vamos, yo alucino. O sea, yo estaba viendo el partido y digo, esto no puede ser. O sea, mira que los entrenadores fallamos muchas veces, pero este tío dice, joder, es que tenía el partido ganado. ¿Qué si los calambres? ¿Qué si ahora el portero me pone mal la barrera? ¿Qué si defiendo mal el portero jugador? ¿Qué si ataco mal el portero jugador? O sea, y vamos, que... Y el partido se les puso de cara, recordemos una... A Nano, el jugador, uno de los jugadores más importantes, lo descalificaron porque estaba en el banquillo protestando, y se dio una segunda amarilla, Augusto roja directa que no podrá jugar el partido de vuelta, o sea, el segundo partido allí, o sea, y Saladier, pues, que recordemos, iba primero, perdió un montón de ventaja, en Móstoles estaba contra, digamos, las cuerdas en el segundo partido, saca portero un jugador, gana, el otro día, el sábado, lo tiene contra las cuerdas en 1-3, levanta la cabeza, gana, ahora está con la moral por las nubes y con todo a favor, o sea, maravilloso.
2: Es tremendo, lo tenía huevo, había hecho lo más difícil y, sí, lo, y luego es cuando te estás enfrentando a buenos equipos y Guanapix lo es, estos errores te los castigan enseguida.
7: No, vamos a ser claros, o sea, Saladier no tiene, digamos, un juego que avasalle al rival, pero domina las emociones, las rotaciones,
2: sí,
7: y la estrategia sobre todo, como ningún equipo. Y entonces si le das liguilla en vez de matarlo, pues obviamente Saladier tiene jugadores expertos y jóvenes jugadores que se comen el mundo. Entonces, por eso digo que es mucho mérito de Saladier en las últimas eliminatorias con Móstoles y esta, pero vamos, Dani Martínez, que ha sido entrenador del Pozo, ya que me estoy llevando con él, me voy a quedar más. Llegó de entrenador del Pozo porque lo trajo Javier Rodríguez de ayudante, le hicieron la cama a Javier Rodríguez y uno de ellos fue él y él se quedó con el puesto y al final ha acabado entrenando en segunda división. Ya.
2: Bueno, pues
7: ya a veces el karma que se dice, ¿no?
2: El karma, ¿no? Sí, sí. Luego, pues lo que decía, sí, muy bien dicho, es que el Guanapix también tiene jugadores con mucha experiencia que hasta el final te van a llevar. Es que Ortego le dijo, aquí estoy yo y me voy a echar el equipo a las espaldas, y lo consiguió también.
7: Hombre, el gol de la falta del empate de Ortego y el gol de que pierde la bola de portero jugador es un tiro de Ortego desde la altura del banquillo de Guanapix. O sea, sí, sí. Que vale, que son errores, pero que hay que meterlos también, ¿eh?
2: Hay que provocar esos errores.
7: Y luego el primer gol de Guanapix es una obra de arte de Brasesco. Le meten una diagonal, pero el manito cuando te mete una diagonal es pegar un boleón. El tío pincha el balón, que lo pincha, vamos. Yo me quedé acojonado, ese control de balón, lo orienta un poco y se la cruza al portero. Eso es un golazo de la hostia. O sea, yo cuando vi el gol ese digo, joder. Pero una calidad, que tú ves la diagonal y pinchar un balón, sabiendo que te va a salir el portero, la pinchas, la orientas y se la cruzas, ese gol, no sé si lo has visto.
2: No lo vi ese.
7: Pues ese para mí es el gol de la temporada.
2: Pues me lo veré porque ya lo puse más tarde el partido. Estuve viendo unos 10 minutos y como iba tan mal lo quité, no por no apoyar, por no sufrir.
7: El control de balones es acojonante.
2: A mí Brasesco es que me parece un jugador de primera división, la verdad. Me lo parecía el año pasado y me lo parece este.
7: No, Brasesco es el jugador clave, o sea, es el jugador clave del equipo. Es cuando, y luego cuando Brasesco pues no está, hay problemas, que no lleva el balón al pivo, pues te sale Miguel Laoz y oye, que el chaval te está metiendo goles clave, ¿eh?
2: Sí, o sea, sí, lleva unas semanitas que sí está aportando, sí,
7: pues
2: ha tirado la puerta, podemos decir.
7: Sí, no, que sale ayer, este sábado a las 6:15 del partido de vuelta, y que si lo gana Pinatar, atención, pues ya esta semana, Saladier, ¿no? Son cosas que pasan, por a lo mejor, si ganas la liga estarías ya de vacaciones, pero ahora hay un campeonato, creo que de tenis, de no sé qué, en el siglo XXI, no sé el deporte que es, no pueden entrenar, se tienen que ir a entrenar a poder al fin de él.
2: Vaya.
7: Y si llegan a jugar el tercer partido aquí en Zaragoza, si pierden el próximo partido, lo van a tener que jugar el próximo viernes en el Príncipe Felipe.
2: Porque no está el siglo XXI vacío.
7: Sí, que hay un campeonato de algo que estaba programado.
2: Uf. A ver, no es el Príncipe Felipe, no es el pabellón de mi pueblo, pero no es lo más conveniente, si has estado toda la temporada en un sitio, cambiar el último día a otro.
7: Ese es el tema. Ahora, el Príncipe Felipe es un pabellón que, ¿no?, para alinearlo hace falta Dios ayuda, pero es la catedral de fútbol sala, donde el Pinturas de Panto ganó la Liga, bueno, es el pabellón que a mí me gustaría del fútbol sala, se jugase allí. También porque me cae más cerca de casa, claro.
2: También es verdad, también es cierto que te vi al lado. Eso es así. Bueno, pero es una victoria balsámica porque, de hecho, yo llegué a leer comentarios ya en Twitter poniendo a caldo a palos y al equipo cuando iba 3-1, claro. Luego consiguió remontar. Sí que es verdad que cuidado con ponerte 1-3 en casa en un playoff, que hemos esquivado buena bala.
7: Yo leí un Twitter sobre todo, además la cuenta de Twitter es... No voy a decir el nombre, pero es un soldado del director deportivo de Zaragoza. Dijo, qué vergüenza, palos, no sé qué. Que a los 10 minutos remontar el partido.
2: Es que en fútbol sala eso puede pasar, claro. Un 1-3, a ver, es un resultado potente, es buena ventaja, pero un 1-3 lo vemos levantarlo muchísimas veces en 10 minutos. Sí que es verdad que no suele ser habitual en un playoff y en este contexto, ¿no? Pero también puede pasar, sí, claro que sí.
7: Hombre, yo cuando vi el 1-3... sabes que te han expulsado al Pívot, Augusto.
2: Claro.
7: Y tal, y dices, joder, los dos equipos llevan 5 faltas también.
2: Esa es otra, sí.
7: Y estás viendo cómo es el arbitraje, que puede caer para cualquier lado, pues tú lo que tienes que hacer, en vez de decir, hay que me ha dado un calambre, me tiro al suelo, me encaro con no sé quién, y tal, paro el partido, pues a lo mejor tienes que ir a meter el cuarto gol. No lo
2: hizo. Yo estoy seguro de que Guanapix va a ganar al Pinatar en su campo. En su cancha. Yo creo que de ese palo no te levantas. Que 1-3, el entrenador se pone a hacer esas cosas tal, de eso no te levantas y que el partido de vuelta te va a dar más pereza que ganas de jugarlo si eres jugador del Pinatar.
7: Va a ser muy clave que no marque pronto el Pinatar y que el partido se haga largo porque el calor que va a hacer en Murcia a las 6:15 de la tarde puede ser de época.
2: ¿Sí? ¿Crees que puede afectar eso en el juego?
7: Hostias, en Murcia hay mucha humedad.
2: Pero siendo pabellón...
7: Siendo pabellón, pero tranquilo que no haya aire acondicionado. Y la gente que vaya a las 6:15, no creo que venga fresquito con toallas en la cabeza. Vendrá a echarse sus 4 copazos, sudando ahí, y habrá un ambiente, vamos a decir, marranete.
2: ¿Has dicho que hay o que no hay aire acondicionado?
7: Hay pabellones. No hay aire.
2: O sea, ¿no hay aire? Buah, pues entonces sí que va a ser duro, sí.
7: Y por mucho que haya... ahí se suda como Dios manda, ¿eh?
2: Claro, es que hay pabellones que igual por el tipo de techo que tienen da un poco igual el aire acondicionado que pongas. Eso en un horno.
7: En Murcia te digo yo, con la humedad que hay, que a las 6:25 ya van las camisetas como cuando inicias en la fiesta de las camisetas mojadas. Pues,
2: igual nos beneficia, por otra parte, el tener... No sé, tenemos plantilla larga.
7: Date cuenta que Augusto no está. Pues acá en Roja ya está.
2: Ya no tan larga, es cierto.
7: Pero vamos... aún así tienen plantilla, pero claro, es que esto si te viene a pintar el típico guaperas de Madrid bien peinado que quiere subir, le dan dos palmadas en la espalda antes y lo haces bien, subes, pues a lo mejor te sacan dos tarjetas por el que el intento está mal puesto o porque un jugador lo ha mirado mal. Es que me intento saber estas cosas. O sea, es que hay tantos factores y tantas cosas que no se pueden controlar, que parece que las tienes controladas, que te puede pasar cualquier cosa con arbitrajes, tiros al palo que pegan en la chepa del portero y se van fuera o entran, o sea, un balón que se va al córner y uno te mete la puntera y la metes por la escuadra. O sea, es que el fútbol sala es tan imprevisible. En estos partidos, lo bueno que tiene Intersala, que sabe que si no le sale un sala 10, que si no le sale un partido bueno, tiene la revancha en Zaragoza. O sea, va con un... como una bala en la recámara, digámoslo así.
2: Sí, que no es pequeña además, porque...
7: Exactamente. En un play-

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2: Y vamos con el fútbol sala femenino. Después de repasar la actualidad del masculino, nos vamos con el femenino, que también tuvo sus emociones y, a mi modo de ver, ahora hablamos con el experto y que nos lo cuente él, pero a mi modo de ver saca un muy buen resultado ante Marín. Willy López, empate del Guanapí Sal de Lis, Intersala 10. Intersala 10, no sé qué he dicho.
3: Sí, Intersala 10, eso es. Pues el resultado, para mí, justo al tenerlo visto en la pista gallega. Vamos a ponerlos el antecedente. Un día antes de jugar en playos con Segosala, la gente ya estaba pensando, tenemos lesionadas, ¿qué tal? Playoff, bueno, reciben un 5-1, partido de vuelta, que parece que no tal, vamos a acabar esto ya, remontada, les toca el Marín, para el Marín, saca un empate, y ahora, si por ejemplo acaba el partido en empate, en la prórroga, pues están en primera división, así de fácil, te lo puedo contar, o sea, de estar con el agua al cuello, con las lesionadas, con las bajas y tal, pues hemos pasado a que el domingo esto pueda ser la gran fiesta del Intersala. Y el partido, pues adelantaron las locales en una buena jugada, y a los 13 minutos de partido, a la salida de un córner, boleón de Marta García, que ya no sé ni cuántos lleva así, esa jugada de córner que se le saca y le pega una volea más o menos a la altura de 12 metros, un boleón en el medio de, más o menos a la altura de mitad, ni en el primer ni en el segundo palo, en el medio, una opción de estos que emite el balón, el scouting del Marín bien, estaría de vacaciones, porque vamos, yo he visto meter goles así, qué pérdida de cuenta. Pues así, se llega sin más dilación al descanso, y sin mucho más que reseñar, pues en el segundo tiempo hay dos oportunidades de cada equipo. Intersala jugó muy bien a que no pasasen cosas, y la verdad es que no pasaron. Y Marín, a mí la verdad que Paula Leao, Ceci Puga, Thais Oliveira y Lucía Souto, más conocida por Kiko, son las cuatro jugadoras más veteranas y de más calidad del equipo, pues las vi demasiado, o sea, yo creo que alguna llegó reciente al partido, muy justas de fuerza. Intersala, recordemos que es que Titina, Flequis, Mazas, tres bajas importantes, la que ya sabemos de Yuri Villalba que se fue, y dos más, porque Elena Sánchez y Carol Andrade no fueron de la partida. Es más, una jugadora del filial, Patricia Aznárez, que ya es casi del primer equipo, tuvo muchos minutos, y otra jugadora, Valeria Cadete, también tuvo minutos. Entonces, el mérito de Intersala en el partido, pues es de valorar. Marín muy justo. El Intersala, viendo cómo estuvo el tema, no arriesgó, no cometió esos fallos en defensa que a veces le ganan la espalda y crean ahí algún gol absurdo. Pues esta vez no cometieron fallos. María Solán se estuvo en su línea de porteraza, y la verdad que con un bloque sólido. Y como digo, no pasaron cosas, que era lo que se trataba, y ahora factor pista. Y como digo, si se llegase al empate final, una posible prueba, conseguiría el ascenso.
2: Es que Marín, como ha estado, como está, yo creo que le ha venido bien el ir con miedo, entre comillas, en este partido. No sé si me entiendes. El estar atentos a no llevarse un palo y ser serias y garantizar un resultado que la vuelta te deje todo abierto.
3: Más que este partido es que en el playoff, pues al sacar pecho toda la temporada de somos primeras de grupo y tal,

0: han ido de papel de estamos con bajas, que no pase nada, ya hemos cumplido, no tenemos ninguna presión, y fíjate, o sea, sin presión, se han metido a jugarse todo con todo a favor. El único punto negro que veo yo, algún motivo habrá, es que van a jugar el domingo en la granja a una hora intempestiva, a la 1:30 de la tarde.
1: ¿Cómo?
0: Pero sí, sí.
1: ¿Cómo hacen eso?
0: Yo creo que...
1: es un error, un error terrible, sí, a mi modo de ver.
0: Te explico. Creo que el sábado hay oposiciones a profesor. Y alguna jugadora de Intersala creo que está ahí con estas oposiciones. Entonces, seguramente el horario del partido sea por esto.
1: Y no había un domingo otra hora. Es que a la 1:30, uf, es complicado el horario. Un domingo es difícil que haya mucha asistencia. Los fieles sí estarán, por supuesto, la afición que las apoya, pero es complicado, ¿verdad?
0: Pues hombre, pues si es esa hora, algún motivo de peso tiene que haber.
1: No, desde luego, claro, claro.
0: Es mejor...
1: Pero que un domingo a las 6, igual otro equipo podía hacerle el favor a Intersala, que no sé si hay partido ni lo que hay, ¿eh? Es todo suposición. Pero si yo me entero, juega mi equipo de colegas, me pongo un ejemplo, y puedo cambiar el partido para que Intersala juegue, hombre, no es la bondad lo que predomina hoy día, pero estaría bien.
0: Vale, primero te digo. Primero vamos con la hora y luego te explico otra cosa para que ya tú la entiendas seguramente y todos los oyentes la entiendan. Es mejor que jueguen las jugadoras que no juegue alguna jugadora y vayan cuatro comeranchos a la granja, ¿vale? Entonces, eso es lo mejor. Lo segundo, jugar el domingo por la tarde en una instalación municipal. Qué pereza, ¿no? Para el funcionario que tenga que abrir, ¿vale? Estás pidiendo peras a los mamas, ¿no?
1: Y más en la granja, ¿eh? ¡Qué bueno!
0: Y mira que está la piscina abierta, pero hostia... ¿Tú sabes lo que es? Abrir la puerta de atrás, hostias.
1: Madre, hostias, y levantarse el ordenador a estas horas.
0: Y poner el marcador ahí con la mancha del carajillo, ¿eh?
1: Claro, la gente igual no se entiende. Nosotros trabajábamos ahí en la granja y era un auténtico reto que te fueran a abrir una puertecita para coger balones. Pero un reto, ¿eh?
0: Que luego también igual estoy hablando de más, ya, esto lo cuento a todo lo jocoso,
1: es
0: pero también claro, hay unas bandas horarias y el Marina a lo mejor eso de jugar a las 6 de la tarde, volverse a las 10 y llegar a Galicia a las 6 de la mañana, pues como que no lo contemplan y habrán dicho, pues vale.
1: Sí, pues si es a la 1, pues ya está.
0: ¿Cuál es la hora tope? La 1:30, porque el domingo hay que jugar entre las 11 y la 1:30. Y habrá dicho, pues interesada, pues vamos a apuñar hasta el final y vamos a jugar a la 1:30.
1: Claro. Bueno, cosas que pasan, es una pena, seguro que no está toda la afluencia de gente que podría haber, pero como dices, lo importante es que las jugadoras saquen esto adelante, que ya tendrán gente en la grada el año que viene si consiguen subir.
0: Hombre, yo les voy a dar una idea, joder, cógete la nevera, llénala, pongas una paellica, cógete, sácate la entrada de la piscina, a la 1:30 te vuelves a ver el partido, a las 3 te tomas tu canajillo y tu cubata y pasas la tarde el domingo en la piscina.
1: Y es un planazo acojonante, ¿eh?
0: Y a las 6 te vas a ver jugar a España, joder, es que... Bueno,
1: fíjate. Así, siempre tenemos que matizar con nuestros equipos. Menos mal que tenemos el fútbol sala. Tienes toda la razón, es un planazo tremendo. Realmente, si te lo planteas así, yo lo pensaba más por las familias, igual. Pero bueno, puedes hacer lo mismo, ¿eh?
0: Pues la familia, te coges el bañador, el flotador y la nevera bien llena de cervecitas y cuatro ensaladas. Y oye, tienes el día hecho, ¿eh?
1: Pues sí, sí, sí. No. Y ese ratico estás a la sombra viendo deporte, comes luego, te vas a bañar. Sí, sí. No. Me has convencido. Ya. Hay que ir a darlo todo. No, y puede ser un día muy bonito, ¿eh? Para el fútbol sala. Sí. Yo tengo la ilusión de que suba el femenino, además, hombre, que llevamos ya años sin fútbol sala de primera.
0: Yo, para mí, o sea, egoístamente, por mi trabajo, que hubiese un equipo de primera división y yo cada 15 días pudiera ver equipo de primera división aquí. Para mí sería maravilloso. Y luego, pues recordemos que Intersala, cuando subió a primera división, Intersala, recordemos que ha jugado en primera división.
1: Sí, sí.
0: El ascenso lo consiguió con el pabellón vacío, porque fue cuando el COVID.
1: Sí. Entonces, así pues, es.
0: También se puede dar, digamos, la vendetta de subir con el pabellón lleno, digo yo.
1: Y luego el rival es un buen rival, ¿eh? No pensemos, ahora sí que está en horas bajas, pero el Marín es un equipo que llegó a tener un equipo de primera división bastante, bastante competente.
0: Pues Marín. Yo creo que llegó al partido de ida, el partido del primer playoff con Puerto Llano. En Puerto Llano fue una guerra, el partido de vuelta quedaron 4-5 y hubo ahí hostias como panes. No pude ver el partido y había ahí, bueno, leches de todo tipo, ambiente hostil y tal. Y yo creo que si esta semana se han curado un poco las jugadoras y saben lo que se juegan, el partido pues será muy, muy atractivo, muy físico y tiene jugadoras, bueno, tú conoces a una, Paula Leao.
1: Paula Leao, eso es.
0: A esta chica ya sabes, esta le puede enseñar, le puede decirle todo que está, es un auténtico toro. O sea,
1: sí, sí.
0: Yo creo que el partido va a ser calentico, estos buenos que sabes que dices, hostias, me lo voy a pasar bien, ¿sabes? Que va a haber aquí barro del bueno. Pues ese va a ser un partido largo, porque suele jugar a una y media, se va a hacer muy largo, y de mucho calor.
1: Intenso, intenso.
0: Y luego, pues como siempre, es que ya sabes que yo soy muy pesado con esto. A ver qué árbitros navarros, riojanos, vascos vienen y cómo se portan.
1: Hombre, eso también es clave en un playoff.
0: Exactamente. Y ese, ya sabes que estos partidos, pues, los árbitros están catalogados como, si hay polémica y salgo bien, haciendo. Entonces, si viene algún valiente con la capa Superman, nos podemos esperar cualquier cosa.
1: A mí que lo que me gusta es que el árbitro ni se le vea, que sea como el balón, que no, tú no te des cuenta de que está ahí, aunque sea clave e importante.
0: Pues mira, acuérdate, eso que tú solo viste en pocos minutos, el partido del Guanapis el otro día. La pareja arbitral.
1: No, sí, sí.
0: Pues ese es el tema.
1: Sí, les costó desenfundar bien poco, ¿eh?
0: Sí, sí, bueno, luego todo el partido, que si me acerco a la sala bar, que si no, que si me...
1: Es que son días clave que también, sí, hay más gente en la grada para los jugadores, pero también si alguien tiene afán de protagonismo, que no es jugador, como que quiere recogerlo justo ese día.
0: Sí, sí, sí, es que es así. Es que los árbitros, pues muchas veces lo hacen muy bien, pasan desapercibidos, tienes que mirar el acta para ver cómo se llaman, pero hay otros casos, 2 minutos, ya sabes que cómo se llaman y que te van a liar.
1: De hecho, en el femenino hemos tenido, yo creo, suerte en los partidos que hemos jugado. Yo creo que arbitralmente no ha habido nada. Cuando ganó Intersala lo ganó por merecimiento, cuando perdió, pero el árbitro no ha influido y en este empate tampoco.
0: Este año la verdad que no. Aquí polémica, ha habido un partido que ganó Intersala con Linyola. Bueno, es que los de Linyola son muy calientes, pero bueno, además los árbitros que pitaron ese día pues son dos que le gusta mucho el tema de los protocolos, Cayetano y Nogueras, que en la tercera división hacen unas buenas sangrías por ahí. Pero bueno, digamos que son habituales en la polémica estos árbitros. O sea que, pero este año en femenino en general, la verdad que no ha habido ni Intersala ni Entre Ríos, ni César Augusta, que yo recuerde.
1: No, no hemos tenido.
0: Ha habido ningún partido de estos polémicos, ya, ¿no? Hasta la verdad que algún fallo habrán tenido, pero vamos. No ha sido de salir, como digo yo, en la prensa.
1: No, no, bastante bien este año en comparación a otros. Se les felicita, oye, también. Se les da la enhorabuena y que no nos la líen el último día y que no se vea al árbitro.
0: Eso es, a ver si los estamos alabando y...
1: Sí, sí, que a mí eso me da mucho miedo.
0: Y el domingo tienen que poner la banda sonora de Curro Jiménez, de Garrobo y el estudiante.
1: Sí, sí, yo eso sí que es verdad que elogias al árbitro y ahora es cuando me la van a clavar. Pues Willy, recuérdanos los horarios de este fin de semana para los oyentes, para que vayan a apoyar a los equipos, a uno por la tele y a otro en persona.
0: Pues mira, el sábado a las 6:15 en San Pedro del Pinatar, que creo que se llama así, la localidad, Zambu Pinatar, Guanapis a la 10. Y el domingo en la granja a las 13:30, Intersala 10, Guanapis contra Marín Futsal. Y lo malo, la mala noticia, es que aquí no es como en Tudela, que no te regala la paella Ramón. Aquí el que quiere la paella, que se la lleve o la pille en el bar de la granja.
1: Hoy no hemos comentado nada, del presidente del Tudelano. Va, que tenemos tiempo, venga, va. Informamos de que el presidente del Tudelano, nuestro amigo Ramón, que nosotros empezamos a hablar de él hace 3 años, 2 o 3 años ya sabíamos lo que iba a pasar. Ramón Lázaro, ¿verdad? De Tudela ha sido detenido, fue detenida su madre, le han pillado ¿cuántos miles de euros en casa? Medio kilo era, ¿no? Medio millón, sí, de euros, creo.
0: A la madre debajo del colchón que tenía ahí. El plan de pensiones lo tenía debajo del colchón. Pero lo más impactante de esta semana es lo que leí yo en Twitter. es presidente del Tudelano de fútbol.
1: Sí.
0: E intentó comprar un jugador.
1: Ahí vas, verdad.
0: Del Oviedo Vetusta, que le ha cedido del Real Madrid, que le ofreció 5.000 euros y una noche con señoritas, vamos a decirlo así. Y el jugador le dijo que no iba a jugar y que él no iba a hacer nada por perder el partido. Y aún así le ofreció 5.000 euros y una noche de lujuria, digámoslo así. Y claro, no jugó. ¿Y qué pasó? Pues que el Vetusta le ganó al Tudelano. O sea, las luces justas de...
1: Vamos, es que este hombre, aparte de todo lo que... Bueno, pues que le van a pillar con un montón de delitos o le han pillado ya. Este hombre no tiene el intelecto necesario para estar en la vía pública tan alegremente siendo un Jesús Gil de la vida, ¿eh? Es que no, es que para ser sinvergüenza hay que ser listo, ¿eh?
0: Lo voy a explicar muy claro. Si fuese capitán de un barco pirata, sería tan corto que le pondría luces, para que lo viesen.
1: Sí, sí, sí. Es que... Mira, coge Jesús Arroyo, nuestro compañero los jueves, que es un crack, y me dijo... Pero este es el presidente, pero este que pusiste, pero si este es corto. Y solo le había escuchado la voz. Y digo, pues espera tú que lo veas. Y que veas todo. Pues sí, el señor compra, es que hace falta que sea sinvergüenza, ¿eh? Compra un jugador para que se deje ganar. El jugador no juega un minuto, ni jugaba. Y le dice, a ver, yo no juego ni me voy a dejar. Lo que te puedo prometer es que no meto gol. Y coge y le dice, va, pues 5.000 pavos porque no metas gol. A un tío que ni juega ni mete goles. Madre del amor hermoso.
0: Y luego hace unas ostentaciones de la hostia, porque lo van a buscar al juzgado y aparece un compinche suyo con un Hammer, que es un coche americano, que vale la millonada. Digo, este tío, pues le han embargado las cuentas, lo han pillado con no sé cuántos delitos, y lo vienen a buscar con un coche que en España habrá a lo mejor tres coches como esos.
1: Sí, un poco, el de Buenafuente decía que tenía uno, pues tres o cuatro habrá, sí, sí, y valdrá, no sé, 100.000 euros.
0: No, más.
1: Pues fíjate, un Hammer muchísimo.
0: Pero vamos, un Hammer, esto que salen las películas americanas de Steven Seagal. yo digo, pero este tío... Pero bueno, es así.
1: En los juzgados, claro, que no está apareciendo para irse a la playa, no, no. En los juzgados, está apareciendo por unos delitos de robar. O sea, en fin, es el mejor y no habrá otro igual. Madre mía, lo que me extraña es que no haya llegado a Zaragoza. Es lo que me extraña, que se ha quedado en Tudela. En Tudela ahora igual va fuera, pero más de ahí no creo que pase.
0: No.
1: Willy, te mando un abrazo muy fuerte y ojalá estemos en una semana hablando de dos ascensos, porque molaría bastante, pero mucho, poder afrontar una nueva temporada con dos equipos en primera. Te mando un abrazo, amigo.
0: Igualmente, buenas tardes.
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1: Y vamos ahora, como todos los miércoles, con el apasionante mundo del rugby que tanto nos gusta y tanto nos emociona, que tantos valores aporta y que estamos conociendo en las últimas semanas, últimos meses, que tantas modalidades tiene. Y es algo que desde luego desconocía que teníamos un equipo en la cárcel, que juega torneos, que sale a jugar torneos y lo hace muy bien, con unos físicos increíbles, porque he visto fotos y se ve que son deportistas, aunque estén presos, deportistas de tomo y lomo, de los pies a la cabeza, y hay rugby 7. Yo conocía el rugby 7, pero yo no conocía el rugby subacuático.
6: Y sí, amigos, amigas, existe el rugby subacuático. Sé que estarán tan emocionados como yo cuando me enteré. Me parece alucinante. Tengo tantas preguntas que tengo que hacérselas a alguien. Así que lo voy a hacer con el delegado de la sección de rugby subacuático del Fénix Club de Rugby, el Recoletas, José Miguel Vilapolo. ¿Qué tal?
7: Hola, buenos días. Muy bien.
6: Pues no lo sabía, te lo prometo. Desconocía completamente que existía el rugby subacuático.
7: Pues así es una disciplina además que tiene muchos años, en España pocos y en Zaragoza en concreto 4, porque dentro de un mes hará 4 años que nos estrenamos en competición con el rugby subacuático.
6: 4 años, ¿y dónde jugáis?
7: Pues,
6: ¿en bomberos?
7: Entrenamos en el Olivar.
6: Fíjate.
7: Una piscina que no reúne los requisitos reglamentarios para entrenar, pero bueno, es que en Zaragoza... a excepción de la de bomberos, ninguna reúne las condiciones de profundidad que requiere el rugby subacuático. Pero bueno, oye, intentamos paliar esto con otras actividades, fuera del agua incluso, y bueno, pues ahí estamos dando guerra.
6: El rugby subacuático se realiza entonces, digamos, de forma legal, federativa. ¿Sus normas contemplan que se hace en piscina olímpica?
7: No, el rugby subacuático, que para empezar pertenece a la Federación de Actividades Subacuáticas, ¿vale? Y a
6: o sea, no pertenece a la Federación de Rugby.
7: Eso es.
6: Sino a la, pongamos natación, que no es natación, pero para que se entienda, de deportes más de agua.
7: Sí, deportes subacuáticos que engloba pues como la pesca submarina, o buceo. Engloba el buceo recreativo, el buceo de competición.
6: Vale.
7: Entonces pertenecemos a esa federación y el principal requisito para competir es que se haga en una piscina que como mínimo tenga reglamentariamente 3,5 metros de profundidad hasta 5. Pero bueno, con la dificultad que hay de contar con instalaciones que tengan esos requisitos, pues se nos permite participar en piscinas de 3 metros, que también es difícil.
6: También es difícil de encontrar, claro, y mira que nosotros en Zaragoza aún tenemos algo, pero habrá otras localidades, otras muchas, que ni siquiera tendrán la posibilidad cercana, ¿no?
7: Así es, y las que había pues se han ido recreciendo pues por costes o a lo mejor pues para evitar algún tipo de accidente o lo que sea, entonces prácticamente no queda ninguna. Pero bueno, nosotros ya llevamos 2 años celebrando una de las jornadas del campeonato en la localidad de Fraga, que afortunadamente dispone de una piscina que encaja muy bien a estos requisitos.
6: O sea, en Fraga sí que tenemos piscina para competir, además.
7: Así es, en Fraga tenemos una piscina con una profundidad de 4,15 metros máximo. Y, bueno, un poquito corta de dimensiones, porque jugamos en 12,5 metros por 10 de ancho. Pero bueno, el principal requisito, que es el de la profundidad, sí que lo cumplimos y la gente está encantada de acudir a este campeonato.
6: ¿Y eso? ¿Tú eres aficionado? ¿Y cómo lo ves?
7: ¿Cómo veo el qué? Perdona.
6: Tú estás en la grada, es una curiosidad muy tonta, pero sí. Tú estás en Fraga.
7: Sí.
6: Estás en la grada viendo el deporte, vuestro deporte.
7: Claro.
6: ¿Lo aprecias bien?
7: Es muy complicado de ver en superficie, porque claro, tú tienes que ver que la gente que va saliendo a respirar, la gente que entra al juego, la gente que tiene mucha experiencia sí que lo aprecia. Nosotros...
6: Claro, tú lo verás con tu ojo ya formado, pero
7: claro,
6: igual para el aficionado es más complicado.
7: Así es, por eso este año hemos preparado unos equipos, tanto de streaming como de pantallas, alrededor de la piscina, para que la gente pudiera ver las jugadas en tiempo real.
6: ¿Y con cámara subacuática y todo?
7: Sí, sí, sí.
6: Sois
7: sí.
6: El hormiguero ahora, pero ¿cuánto dinero os habéis gastado? Eso va.
7: Sí. Bueno,
6: eso necesita una inversión y también técnicamente saber y tener ganas de hacerlo.
7: Sí, la verdad es que ha supuesto un esfuerzo económico, pero gracias a la ayuda de la persona que nos ayuda habitualmente con el streaming del rugby, en el rugby A15, con Jesús Peinado, que ha estado el pobre ahí sufriendo durante 2 días seguidos, y con Nicolo, de la Federación Catalana, que nos ha traído la mayoría del material, con lo cual pues ayuda
6: pero claro,
7: bastante.
6: Pero en vuestro deporte es muy importante, porque sí. Así lo podéis dar a conocer. Y
7: eso
6: además
7: es.
6: Va a ser muy visual, porque lo que se vea debajo del agua, eso tiene que ser súper emocionante, tiene que ser una guerra, ¿no?
7: Cuéntame un deporte,
6: poco cómo
7: sí.
6: Funciona el rugby subacuático.
7: Pues así es. Bueno, pues es un deporte, alguien lo definía como un deporte de combate, ¿no? Y la verdad es que algo de eso tiene. Es un deporte en el que el contacto está permitido, pero limitado. Se puede agarrar, se puede empujar, lo que no se puede es dar golpes contundentes. Pero sí, sí, todo lo demás está prácticamente permitido.
6: ¿Se puede hacer una llave, por ejemplo?
7: Agarrar del cuello no está permitido, pero tú sí que puedes agarrar de una pierna.
6: Pierna, claro.
7: Eso es. Solo se puede agarrar a la persona que lleva el balón, y del equipo que porta el balón solo puede agarrar la persona que porta el balón. No puede agarrar nadie más del otro equipo.
6: Ah, vale, el resto no se puede tocar. En el momento que tienes la bola eres objetivo de todo.
7: Así es.
6: Y cuando la tiene el rival, igual, tú ahí sí que puedes ir a tope.
7: Eso es, eso es.
6: Es tan curioso, porque claro, se nos olvida algo en esta conversación, y es que estás todo el rato bajo el agua.
7: Bueno,
6: te están haciendo una llave, un bloqueo tal, tú tienes que salir a respirar. Eso, jugáis ahí el todo por el todo, ¿cómo funciona? ¿Cómo
7: estás...
6: respiráis aguantando el aire?
7: Claro, claro, te estás relevando constantemente. Lo que hay que decir, yo creo, un poco para establecer a quien nos está escuchando cómo se desarrolla este deporte, es que somos 6 jugadores en el agua, con 6 jugadores fuera del agua, con relevos ilimitados. Vale, entre estos 12 jugadores, normalmente tú tienes un compañero, tú sales y cuando has sacado completamente las aletas del agua, el otro puede entrar por un carril de cambios, que se llama, para evitar colisiones, y ya se mete al agua.
6: ¿El jugador que sale puede salir por cualquier lado?
7: El jugador que sale tiene que salir por su lado, por el lado donde está la portería que defiende. Si sale, vale, por otro lado, hasta que no llega a la bancada, no puede entrar el jugador de relevo.
6: Vale.
7: Vale. Pero sí, entonces los relevos son ilimitados. ¿Y cuál es la práctica habitual? Pues la práctica habitual es que tú te sumerges para entrar en la jugada. Cuanto mejor eres, menos tiempo necesitas estar sumergido. O sea, la inmersión de los buenos equipos no pasa de 15 o 20 segundos. Hasta que salen a respirar, hacen 2 o 3 inhalaciones y vuelven abajo a la jugada. ¿Vale? Pues nosotros pongo que estemos en los 30 segundos, porque no estamos a ese nivel, pero todo se andará. Entonces, en el momento que más o menos tú has hecho 3 inmersiones, tú ya sales de la piscina, sacas las aletas, entra tu compañero y otras 2 o 3 inmersiones. Depende de lo dura que sea la jugada. A lo mejor si es una jugada extremadamente dura, pues no aguantas las 3 inmersiones, a la segunda ya te sales.
6: Joder, tengo tantas preguntas, me parece tan curioso, tan curioso todo. Claro, ¿tú eres entrenador?
7: Sí, sí.
6: ¿A ti no se te ha enfadado un jugador en la vida por cambiarlo? Claro, si no se mueren...
7: Efectivamente, claro, están deseando.
6: Están todo lo contrario, pidiendo todo el rato y, aire. ¿Y cómo? O sea, tu labor o la del equipo es una coordinación absoluta para no quedarse, por ejemplo, de repente con 2 jugadores menos.
7: Claro, eso es lo difícil de este juego, el coordinarse. Normalmente tú te coordinas con otro compañero que tienes fuera del agua, que es el que entra cuando tú sales, y también te coordinas con otro compañero, porque aquí hay 3 posiciones, son portería, defensa y ataque, y hay 2 de cada. Entonces tú te estás coordinando con el que tienes en el agua y con el que tienes fuera del agua. Ahí está la dificultad. Es un deporte que principalmente prima la generosidad. Cuanto más generoso eres, cuanto menos sales a respirar, quiero decir que ya. Si respiras 2 inhalaciones en lugar de respirar 4, pues el compañero te lo agradece inmensamente, porque mientras es el que se está batiendo el cobre debajo del agua.
6: Pero claro, esas 2 inhalaciones tú hablas literalmente de 2, de... ¿Y para abajo otra vez?
7: Efectivamente, sí, yo insisto en que esto es... claro, yo insisto en que esto es lo que hay que hacer, pero mira, en el último campeonato que hemos estado, yo, que soy el más exigente con esto, de las 3 inhalaciones no he podido bajar, y en algunos casos 4. Claro, tu compañero mientras tanto está sufriendo abajo.
6: Claro,
7: está, no está solo abajo sosteniendo la respiración, que es como le llamamos, sino que está peleándose, que se aguanta mucho menos aire, claro, cuando estás en actividad que cuando estás relajado. Entonces, sí, sí, esto es lo complicado que tiene este deporte.
6: No, para que se queje algún futbolista. Aquí, vamos, tienes un tirón y estás ahí abajo y tienes un problema muy serio. Que me imagino que también nos pasará, que haya lesiones, golpes, ¿no? Tiene que haber muchos golpes bajo el agua que igual parece que no duelen, pero te generan un dolor grande.
7: No, sí, los golpes, de todos los entrenamientos salimos siempre con alguna magulladura. Este es un deporte que lo recomendamos mucho, pero desde luego no es para alguien que no quiera contacto. Porque aunque ya te digo que los golpes contundentes, no, nadie te puede dar un puñetazo, nadie te puede dar un codazo a propósito, pero te llevas un aletazo sin querer de alguien que se va a sumergir en ese momento, claro, o yo qué sé, o un golpe contra la canasta, en fin.
6: ¿El árbitro dónde está?
7: Pues mira, en competición hay un árbitro principal que está en superficie y 2 árbitros asistentes que están en el fondo respirando con botellas de aire.
6: ¡Anda, mira qué majos! Qué curioso, claro, no había caído en ese. Te iba a decir, bueno, son los árbitros más sacrificados del mundo, ¿no? Claro, a ver. Sí, no. Es muy curioso, muy curioso, desde luego. Y en el Fénix creasteis esto hace 4 años. ¿Cómo se crea esto?
7: Pues mira, el Fénix estaba buscando un deporte que fuera complementario al que ya practicábamos. Entonces se barajaron pues varias opciones, no sé, cricket, por ejemplo, que se juega en los países del hemisferio sur, como Nueva Zelanda y tal, que estos tienen una temporada de rugby y una temporada de cricket en el mismo club. Pero bueno, conocimos de la existencia de este deporte y nos pareció que era un deporte muy adecuado para nuestro verano. Y así es como empezamos. Nos tiramos a la piscina, nunca mejor dicho.
6: ¿Y de dónde sacaste los jugadores?
7: Pues los jugadores del propio equipo de rugby, principalmente veteranos y padres. Los jugadores no estaban muy por la labor y todavía no hay muchos que quieran intervenir en el equipo, pero a base de padres de jugadores y de veteranos se empezó a nutrir el primer equipo.
6: Claro, es que no es fácil convencer a un jugador de rugby con una musculatura de rugby, complexión de rugby, que no ha tocado una gota de agua, que haga lo mismo, pero en el agua. Es que es otro deporte. Es que a ti te viene mejor fichar a alguien que practique buceo o apnea que un jugador de rugby, ¿no?
7: Pues mira, nosotros tenemos jugadores que vienen, de rugby tenemos, por supuesto, pero tenemos gente que viene de waterpolo, gente que viene de natación con aletas, y luego también tenemos gente que no había practicado deporte en su vida y ha dicho, ostras, esto está muy bien porque tiene miedo a las lesiones de rodilla o de cosas así. Y dices, bueno, pues aquí estás un poco más protegido, el agua es un poco más amable.
6: No tiene miedo a ahogarse.
7: No, eso la verdad es que en cuanto haces un par de días te das cuenta de que eso es prácticamente imposible.
6: ¿Cómo desarrolla esa idea? Yo no lo veo tan difícil, la verdad.
7: No, porque como te digo, no practicamos apnea en el sentido que todo el mundo conoce, que es llegar a tu límite, a ver cuánto es lo que más aguantas. Al revés, nosotros
6: forzaréis seguro en algunas jugadas.
7: Pues en alguna jugada se fuerza. Mira, existe el penalti en rugby subacuático. Consiste en que en un delantero contra un portero que tienen un máximo de 45 segundos para anotar. Si en 45 segundos no ha anotado, el penalti se considera que no ha subido al marcador, o si el portero roba el balón y lo sube a superficie, pues tampoco, ¿no? Pero 45 segundos en lucha debajo del agua es un esfuerzo titánico.
6: Yo creo que aguanto unos 15 segundos debajo del agua. No exagero.
7: Bueno, yo te invito un día.
6: No, yo fumo y uf. Yo creo que aguanto unos 15 segundos. A mí dices 45, me parece una burrada, pero eso que dices, no es 45. Es que me imagino que vosotros debajo del agua tenéis que estar manejando el aire.
7: Claro.
6: Y el esfuerzo.
7: Sí. O sea, quiero decir que el esfuerzo cuando tú estás haciendo una actividad, y una actividad potente, como puede ser disputar un balón con alguien que intentas arrancarle de las manos, pues el oxígeno va bajando a una velocidad tremenda. Pero bueno, oye, si no puedes, sueltas el balón y subes a superficie a respirar.
6: El balón que no flota, y según he leído en tu chuletilla, que me ha parecido súper original y curioso, está relleno de agua salada.
7: Así es.
6: Para que no flote.
7: Efectivamente, para que se vaya al fondo. Tiene un ratio que está normalizado de descenso, pero el balón tiene que bajar al fondo. Si se pierde, hay que buscarlo en el fondo.
6: ¿Y estos balones de dónde salen?
7: Pues son difíciles de encontrar. En Europa solo se venden en Alemania y en Noruega. Y cuando te llegan tienes que comprar o fabricarte tú esta sal para que tenga la densidad adecuada. Y llenarlo también es un proceso complicado que tienes que hacer con una sulfatadora. Claro, para introducir líquido dentro de...
6: El deporte que es todo complicado en este deporte, ¿eh? Para vosotros.
7: Sí, la verdad es que quien lo inventó se lo curró mucho.
6: Además veo que es súper barato, que te vale 5, 6, 7 euros.
7: Sí.
6: Esos serán los...
7: Luego tienes que rellenarlo.
6: ¿Son ovalados? No, son circulares.
7: Son circulares, así es.
6: Me parece todo tan curioso. ¿Cuánto dura un partido?
7: Pues reglamentariamente son dos partes de 15 minutos de tiempo corrido. Pero normalmente no se llega a esos tiempos porque se intenta hacer en una o dos jornadas como máximo. Entonces el último campeonato, por ejemplo, han sido dos tiempos de 12 minutos, que ya es mucho.
6: Ya es mucho, sí.
7: Sí, pero bueno.
6: ¿Cómo se puntúa? Es una canasta, ¿no? Es como una canasta en cada extremo del campo, no se apoya como en rugby o tienes que pasar,
7: eso
6: sino
7: es.
6: Que tienes que encestar en una canasta, que no tienes que hacer puntería, que simplemente llegará ahí, ¿no?
7: Sí, hacer puntería está difícil porque normalmente el portero está cubriendo la totalidad de la portería. O sea, tú tienes que llegar, retirar al portero y meter el balón.
6: Apartarlo físicamente.
7: Apartarlo físicamente, agarrarlo de una pierna.
6: Y meter el balón por la fuerza.
7: Eso es. Hacer un envión, que se llama, que es ayudarte con el balón en el suelo y empujar con el hombro para sacarlo de la portería.
6: Perros, claro. Sí, eso es. Tenéis que jugar con la física debajo
7: sí,
6: del agua.
7: Sí, eso es curiosísimo, eso es curiosísimo.
6: O sea, el punto de apoyo con el balón para tenerlo alejado del portero rival, ¿no? Poner
7: así
6: el cuerpo
7: es.
6: En medio.
7: Así es, te apoyas en
6: meter
7: el balón.
6: Cadera, hombro y todo esto,
7: empujas
6: me imagino.
7: Empujas con el hombro, lo levantas normalmente de su parte del coxis o de ahí, lo levantas de la portería y en ese momento aprovechas antes de que vuelva y introduces el balón dentro.
6: ¿Y el portero está lo mismo dentro del agua que vosotros? ¿Aguanta un poquito más?
7: Sí, lo mismo. El portero tiene un relevo con su otro compañero y están bajando constantemente los porteros. La verdad es que es donde sí que se ve cómo está esa sincronización perfecta de que baja uno, cambia, se pone en la posición, espera esos 15-20 segundos, baja el otro compañero y normalmente lo releva. A no ser que la jugada esté allí, que muchas veces el compañero...
6: ¿Te iba a preguntar eso?
7: Muchas veces cuando baja el compañero a relevar, el que manda es el que baja, es el que está viendo mejor toda la jugada, mejor que el que está en la canasta.
6: Entonces, ¿cómo que el que manda es el que baja? El
7: sí,
6: que
7: sí.
6: manda tiene que ser el que está ahogando,
7: ¿no?
6: No,
7: ¿qué va?
6: O sea, tú dependes de tu compañero.
7: Claro, por eso te hablaba antes de la generosidad del compañero.
6: Hombre, si no te lo cargas.
7: El de abajo está allí hasta que se muere. Bueno, sí, entiéndeme
6: claro.
7: la broma, ¿no?
6: No, claro,
7: pero,
6: claro.
7: Pero el de abajo está allí aguantando, llega su compañero normalmente a relevarlo, pero como vea que la jugada está cerca, en lugar de relevarlo, lo que hace es empujarlo más en la canasta para que no lo levanten.
6: ¡Ay, pobre! Es el deporte más duro que he oído jamás en la vida. O sea, si el waterpolo era duro, esto es... Porque claro, estamos sumando a la vez metros y metros de natación y buceo.
7: Así es.
6: Aparte de todo, o sea, tú cuando sales no estás descansando en un sofá.
7: Bueno, tú estás descansando en la bancada y cuando se asoma tu compañero y ves el gesto de que quiere salir, le dices con la mirada, tú también aguanta otra más.
6: Claro, ¿qué vas a hacer? Claro, te tienes que convencer de algún modo. Me parece súper curioso, no competiría en esto ni loco, pero para apuntarme eso tiene que ser divertido de narices.
7: Sí, la verdad es que es muy divertido. Toda la gente que se ha enganchado a esto es porque lo ve. Ya te digo que son gente que a lo mejor había desistido de practicar deporte pues porque arrastra alguna lesión o porque consideraba que se había hecho mayor para practicar deporte y sin embargo se han enganchado a este deporte.
6: Y además me dices que no es gente especialmente joven, que cualquier edad puedes ponerte.
7: Pues mira, el otro día que estuvimos en el campeonato y el presidente en la entrega de trofeos nos vio, nosotros somos el equipo más veterano de España en cuanto a la edad de nuestros integrantes y hice el cálculo por la curiosidad y tenemos una media de 42,1 años.
6: Bueno, veteranos, no viejos, pero veteranos. Claro, media, ¿habrá alguno de 60?
7: 56 es el más mayor.
6: Oh, pero está muy bien, ¿eh? Madre mía,
7: sí, sí.
6: Qué valiente hay que ser y qué fuelle hay que tener. ¿Cómo son vuestros físicos? ¿Más como de nadadores?
7: Bueno, pues hay de todo. Es más de nadadores porque tenemos ahora mismo la mitad de la plantilla que proviene de waterpolo o de natación. Pero te sorprenderías con los físicos que hay, que tú ves a una persona en el campeonato y dices, oh, este chico tan rellenito y tal, no sé yo, pues debajo del agua, madre mía, cómo se mueve la gente.
6: ¿En serio?
7: Sí,
6: ¿te
7: sí.
6: iba a sorpresas?
7: Pero muchas sorpresas, sí, sí. La gente que tú piensas que es quien está en peor forma, debajo del agua
6: claro,
7: pega el cambiazo.
6: Que el agua, la musculatura, te puede ayudar o no.
7: Ahí
6: igual no te ayuda.
7: O que la musculatura está debajo de lo que tú ves, que a lo mejor te parece que es falta de forma, pero está debajo.
6: Y tiene una agilidad tremenda.
7: Y tienen una agilidad y una inercia también que ayuda a apartar a cualquier jugador que se le pone por delante. Porque
6: claro,
7: eso cuenta.
6: Eso también cuenta, claro. El peso cuenta. ¿Se nota abajo?
7: Se nota la inercia. El peso no tanto. Nosotros, el equipo nuestro es gorro de waterpolo, gafas de buceo de dos cristales, tubo, el bañador, por supuesto, y aletas. Y son las aletas las que te mantienen en el fondo. Si no fuera por las aletas, sería muy difícil, por ejemplo, en la posición de portero, mantener la posición.
6: Flotarías, claro.
7: Claro, el agua te lleva hacia arriba.
6: Es bueno, es muy curioso. ¿Y cómo competís? Lleváis 4 años compitiendo a nivel nacional.
7: Así es. Hay una única competición y es a nivel nacional.
6: ¿Cuántos equipos hay? ¿Cómo funciona un poco?
7: Pues mira, en masculino este año se han presentado 6 equipos y en femenino 4.
6: Oye, pues vale. Muy bien.
7: El masculino se juega mixto, porque las chicas pues no tienen oportunidad muchas veces porque los equipos no se completan y entonces está permitido que el masculino se juegue también con chicas. Y ya te digo, pues este año se han presentado los Osos, que son de Madrid. Se han presentado...
6: No hay vascos, esto es un deporte para vascos.
7: Pues tienes los Leones de Pamplona.
6: Bueno, me sirve. Los Leones de Pamplona, tenemos en Madrid, en Zaragoza. En Barcelona Zaragoza. Habrá, ¿no?
7: Barcelona, el Barcelona Subaquatic, sí, que probablemente sea el equipo que más componentes tiene, que tiene unos 40 wow. deportistas.
6: Ganará, me imagino.
7: Pues el Barcelona ha ganado en masculino, pero en chicas ganaron los Osos de Madrid.
6: Fíjate. Y bueno, meter a Zaragoza ahí para ti será un orgullo también en esa lista.
7: Sí, por supuesto. A nosotros.
6: No hay muchas localidades, seis equipos.
7: Bueno, hay más equipos emergentes, pero que todavía no tienen los componentes suficientes como para presentarse a un campeonato. Porque claro, presentarse a un campeonato con menos de 12 jugadores, el mínimo son 6, pero claro, tú imagínate 6 jugadores que no tienen un relevo en la bancada.
6: Y no puedes ir sin cambios, como en el fútbol sala.
7: Tienes que ser un superdeportista, vamos.
6: Claro, no, absolutamente, vamos. ¿Y qué momentos habéis tenido que digas, mira, punto de inflexión o cosas, dices, mira, pues quedamos terceros tal año, o ganamos a no sé quién, o mira, fichamos este verano a 3 jugadores cuando pensábamos que el equipo se iba al traste? Eso puede pasar, el deporte minoritario es muy habitual.
7: Sí. Es habitual, ¿no? Y cada vez que vas a un campeonato y no tienes un buen resultado, dices, madre, de esta se borran un montón. Pero qué va, la verdad es que somos un grupo muy cohesionado y estamos ahí aguantando todas las dificultades. Cosas buenas que tuvimos, pues que el año pasado, por azares de la vida, vino aquí una chica a terminar sus estudios de enfermería, una chica que es de Colombia, que son los actuales campeones del mundo, y ella,
6: ¡anda!
7: Y ella pertenece a la selección campeona del
6: mundo.
7: Pues
6: vino
7: claro.
6: Una campeona del mundo a jugar.
7: Entonces nos estuvo entrenando el año pasado una campeona del mundo, claro. Sí, wow. Sofía Ortiz.
6: Y me imagino que la evolución la habréis notado tremenda.
7: Hemos notado muchísimo la evolución. Y a partir de ahí, pues este año, por ejemplo, también hemos tenido 4 incorporaciones de gente muy joven y eso también se nota. Cuando entra gente joven al equipo, se nota por las ganas, se nota por el físico, por la recuperación que tienen. Es una maravilla. Claro. Entonces...
6: Y para incorporarse al equipo, ¿cómo se haría? Si yo quiero ir a jugar, ¿cómo lo hago? Yo, porque a mí ya me conoces, sí. Si no te conozco.
7: Pues mira, nosotros pues a través de las redes sociales, nosotros estamos en Instagram y en Facebook, Rugby Subacuático Zaragoza o Fénix también, a través del Fénix, también estamos en nuestras propias redes del Fénix y a través de ahí es contactar con nosotros y venir a probar un par de días y si te encaja, pues a seguir.
6: Pues claro que sí. Pues te voy a mandar un abrazo muy fuerte y a desearte mucha suerte, José Miguel Vila Polo, delegado de la sección de rugby subacuático del Fénix Recoletas Salud Rugby Zaragoza. Enhorabuena por el proyecto y me lo he pasado muy bien conociéndolo, la verdad. Nada, a seguir y en un tiempo hablamos a ver cómo van los éxitos.
7: Muy bien, muchísimas gracias.
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Esto ha sido todo por hoy en el Deporte Aragonés. Nos escuchamos mañana a las 9:30 en Café con Goles y después a las 13:00 a la 1 aquí en Ebro FM en Los Deportes. Ha sido un placer acompañarte en este miércoles 16 de junio de 2026 y ya solo me queda desearte que pases un fantástico día.

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2: ¿Qué tal están? Muy buenas tardes, bienvenidos a este tiempo para la información de Aragón aquí en Ebro FM. Estamos a miércoles 17 de junio de 2026, un día histórico, este sí, no es una exageración periodística, porque es la primera vez que un expresidente del gobierno, José Luis Rodríguez Zapatero, se sienta en un banquillo en la Audiencia Nacional ante el juez Calama, se sienta como investigado, imputado por delitos gravísimos, que lógicamente, respetando la presunción de inocencia, habrá que probar. Esto solo es el comienzo de la apertura de esta causa contra el expresidente del gobierno. De momento, lo poco que se ha conocido de esa declaración, el no sé, negar la influencia, ha dicho Zapatero, en el rescate de Plus Ultra, rescatada con dinero público, 53 millones de euros, ha negado también conocer a algunos de los investigados que están en la causa, por lo tanto el no sé, a veces el no me acuerdo, está siendo una constante cuando determinados protagonistas de estos casos tan graves pasan por el banquillo. Así que veremos lo que al final tiene lugar. Mañana va a continuar, de todas maneras, esta larguísima declaración de Zapatero que responde al juez y a su abogado.

0: En Aragón hablamos del Nudo Mudéjar. El Nudo Mudéjar es el proyecto de transición, en teoría justa, energética, porque el cierre de la térmica de Andorra dejó en una situación muy complicada a toda la comarca de Andorra. Pues bien, ha habido un recorte muy importante después de una declaración de impacto ambiental, la capacidad de generación del proyecto planteado por Endesa, y ayer la consejera de Economía, Competitividad y Empleo del Gobierno de Aragón, Eva Valle, pedía al Ministerio de Transición Ecológica más flexibilidad en este Nudo Mudéjar para que puedan instalarse productos industriales en la zona. De hecho, se reunía ayer con alcaldes de la zona, presidente de las comarcas afectadas y agentes sociales en la delegación del Gobierno de Aragón en Teruel. Y de hecho anunciaba que el Gobierno de Aragón va a plantear dos propuestas a la consulta pública abierta por el Ministerio de Transición Ecológica para regular el reparto de los 937 megavatios totales asociados al Nudo Mudéjar. Exigir medidas que garanticen la capacidad de consumo de distribución en la zona para poder atraer industria y calificar como proyectos estratégicos prioritarios energéticos a aquellos a los que se les atribuya la capacidad tras la modificación de esta orden. La escuchamos.
1: El diálogo institucional del que estamos hablando, el uso flexible del nudo, porque el incremento de la capacidad de consumo en la zona, como digo, es esencial, y por supuesto el compromiso de intentar buscar todos los proyectos posibles para traerlos a la zona. Como digo, hay muchos proyectos que tienen interés en venir a Aragón y nos encontramos con esa contradicción de que no encontramos sitios donde engancharlos, y quizá precisamente esa carencia en unas partes se puede aprovechar precisamente ahora para hacer de la necesidad virtud.
0: La consejera subrayaba asimismo la necesidad, la importancia de que haya unión institucional para conseguir, dijo, nuestro único objetivo, que no se demore más en el territorio el desarrollo del Nudo Mudéjar, que es fundamental para el futuro del territorio.

0: El Partido Socialista sigue criticando que Azcón no escuche realmente a la ciudadanía. Hablaba ayer su diputado, Fernando Sabés, de lo de las camisetas verdes. Vamos a escucharle.
1: No puede ser que la reacción del gobierno de Azcón, cuando hay movilizaciones en la educación pública, diga que los manifestantes planchan sus camisetas verdes cuando gobierna la izquierda y las sacan cuando gobierna la derecha. Claro, la diferencia, y eso es lo que no quieren entender, es que se movilizan porque no quieren que se privatice la educación pública, como están planteando en bachillerato. O, por ejemplo, cuando faltan inversiones en Viescas, cuando no se avanza con el segundo instituto de Monzón, cuando se suprimen vías, por ejemplo, en el Huesca Pirineos.
0: Y es que el Partido Socialista insiste precisamente en el tema de la educación. Ya saben que acusa de privatización al gobierno de Azcón, que la gente se está movilizando, por ejemplo, por ese tema, porque falten inversiones en Viescas, porque que no se avance con el segundo instituto de Monzón, y se refería también a las protestas por el mal estado de las carreteras autonómicas que congregaron a vecinos de toda la provincia el pasado sábado en Huesca. Y en Sanidad, el nuevo hospital de Alcañiz ha completado ayer el traslado de toda su actividad asistencial, una vez que las extracciones de sangre ya se efectúan en las nuevas instalaciones. De esta forma, los cerca de 73.000 ciudadanos que dependen de este sector sanitario están recibiendo ya toda la asistencia hospitalaria en el nuevo centro. Son los habitantes de 85 municipios y 7 comarcas. Recordar que el hospital comenzó hace prácticamente un año, 30 de junio del año pasado, su actividad. Desde entonces han ido trasladando diferentes servicios. En este mes han comenzado a funcionar en el nuevo hospital las urgencias, los quirófanos, los paritorios y la hospitalización. También se han pasado a gestionar el 100% por la sanidad pública de la hemodiálisis con 21 puestos. El nuevo hospital también ha supuesto nuevas contrataciones, hasta 51 de todas las categorías profesionales. Y no dejamos la sanidad. Recientemente les contábamos que la segunda convocatoria de plazas de difícil cobertura para los hospitales periféricos, según el consejero Ángel Sanz, era un gran éxito, 94% cubiertas. Pero, ya lo dijo Aragón, Teruel existe, y hoy lo ha hecho el Partido Socialista. Critican este triunfalismo, así lo explicaba esta misma mañana la diputada socialista en las Cortes, María Rodrigo.
2: Porque, primero, cubrir plazas no equivale a resolver el problema asistencial. La pregunta no es cuántas plazas aparecen cubiertas en una estadística, sino cuántos nuevos médicos realmente a día de hoy tenemos de más en Teruel. Cuántas consultas se han recuperado en los hospitales, consultas de especialistas, y cuánto han mejorado los tiempos de espera de los pacientes. Y estas tres preguntas siguen teniendo una misma respuesta. La solución ha sido cero.

0: Mientras tanto, Aragón Teruel Existe e Izquierda Unida en las Cortes de Aragón continúan adelante con sus recursos, en este caso ya un recurso ante el Constitucional, porque creen que se están vulnerando sus derechos. Las Cortes rechazaron su propuesta para que esos grupos minoritarios puedan ser, ahora son agrupaciones parlamentarias, puedan tener derecho a grupo parlamentario y así aumentar los recursos que necesitan para su trabajo diario. Vamos a escuchar a Tomás Guitarte y a Marta Bengochea.
1: Entendemos, y por eso lo hemos hecho, que se vulnera el derecho de nuestras agrupaciones a la participación política que recoge el artículo 23.1 de la Constitución española. Y se vulnera por la vía de los hechos, es decir, no nominalmente, sino por la vía de no darte los recursos adecuados para cumplir con tus funciones. Y quiero recordar que este acuerdo fue tomado con el apoyo de los tres grandes grupos, es decir, de PP, de Vox y también del PSOE.
2: Y estamos aquí pues haciendo lo que dijimos que haríamos, agotar todas las vías, todas las herramientas que tenemos para intentar enmendar este agravio y lo que consideramos, como hemos dicho muchas veces, que es un ataque al pluralismo político. Por muchos motivos, pero en este caso aterrizando por este motivo de la injusta asignación de recursos a los grupos y a las agrupaciones parlamentarias. Es así, los grupos minoritarios tenemos el mismo derecho a realizar nuestro trabajo con dignidad, a representar a la ciudadanía que nos ha votado, pero en general a toda la ciudadanía aragonesa.
0: Hoy ha tenido lugar la Comisión de Políticas Sociales en el Ayuntamiento de Zaragoza. El concejal de Vox en el Ayuntamiento, Armando Martínez, ha alzado la voz en defensa de las familias de Zaragoza tras revisar la última concesión de subvenciones del Ayuntamiento. Vox denuncia que se van a entregar 32.725 euros de la partida de acción social a la Asociación Towanda para intervenir directamente en los colegios de la ciudad.
3: Por encima de nuestro cadáver, por encima de los votos de Vox. Ya se lo digo, eso no va a ocurrir. Nos parece que esto, desde luego, no cumple con la neutralidad exigible a las administraciones públicas. Es un proyecto, desde luego, para nosotros, profundamente cargado de ideología, de una ideología que no quieren y que han manifestado los zaragozanos por medio de su voto, que no quieren y, sobre todo, lo que no quieren es que entre en las aulas de nuestros menores y que desde Vox, desde luego, vamos a criticar siempre que veamos un expediente de este tipo.
0: El proyecto, titulado Aprendiendo en Diversidad Afectivo-Sexual, pretende formar a profesores y alumnos bajo una agenda ideológica radical. Vox reafirma así su compromiso con la libertad y la protección de la infancia. Armando Martínez, en esa comisión, ha destacado los pilares clave frente a este conflicto: el derecho a educar en valores, el uso responsable del dinero público y la neutralidad en las instituciones. Y el Grupo Municipal Socialista en el Ayuntamiento presenta un nuevo recurso administrativo contra el acuerdo del Gobierno Municipal que adjudica de forma directa a la Fundación San Valero San Jorge la gestión de la oferta formativa y de investigación prevista en la Ciudad del Cine. La portavoz socialista, Laura Ranera, critica que la decisión constituye un nuevo dedazo del Gobierno de Natalia Chueca para tapar el fracaso y el fiasco de este proyecto.
4: Vamos a presentar un nuevo recurso de reposición a este acuerdo de gobierno que decide adjudicar a dedo toda la parte de formación y de investigación de lo que va a pasar dentro de esa ciudad del cine o de esa chapuza de Ciudad del Cine. Y lo que le vengo a decir hoy a la señora Chueca es que rectifique esta forma que está entendiendo la administración.
0: Por su parte, el concejal Horacio Royo explicaba que el recurso se fundamenta en la posible utilización inadecuada de figuras administrativas que permiten evitar la aplicación de la Ley de Contratos del Sector Público, algo que dijo se ha convertido en el modus operandi de este ayuntamiento. Ante esta rueda de prensa del Partido Socialista, la reacción vino de parte del Gobierno Municipal, lamentando la ignorancia del PSOE en las adjudicaciones de Distrito 7, ya que se está aplicando la legislación vigente en materia de patrimonio y no la ley de la contratación pública, como afirman los socialistas. Ironizó el consejero de Presidencia Ángel Loren, que entendía la confusión del PSOE a la vista de los problemas judiciales en los que está inmerso el partido y los dirigentes del mismo. la página web alquilerasequiblezaragoza.com, el canal digital único a través del cual los ciudadanos pueden inscribirse para optar al sorteo ante notario de las primeras 78 viviendas de alquiler asequible impulsadas por el consistorio mediante la captación de fondos europeos. Tal y como adelantó la alcaldesa en su día, la puesta en marcha de esta plataforma, gestionada por la promotora de los inmuebles en cumplimiento de los pliegos de la normativa europea, marca así el inicio del proceso de publicidad y adjudicación de estos primeros pisos, que en total llegarán a ser 361. Esta primera promoción contempla dos sorteos independientes que abrirán el camino al resto de promociones de la ciudad. Un conjunto para los 59 pisos en Valdefierro y otro para las 19 viviendas de San José. Todo el procedimiento tiene una comisión mixta de seguimiento garantizando la transparencia y la estricta igualdad de condiciones, culminando en sorteos públicos ante notario. Hablamos ahora de reciclaje, la recogida de residuos textiles y calzado, una campaña que comenzó hace más de 5 meses en Zaragoza. Pues ahora se quiere promover el uso de los contenedores rojos, hay 376 en la ciudad. Un programa basado en la colaboración público-privada entre Ayuntamiento de Zaragoza, la UTE a todo trapo Arropa 2 y la entidad Reviste, sistema colectivo de responsabilidad ampliada del productor final. El convenio suscrito en el mes de enero permitió ya que se instalaran 30 contenedores adicionales a los 49 ya instalados en los distritos Sur, Torrero y Delicias para este cometido, con un alcance de casi 150.000 ciudadanos. Tatiana Gaudés es la consejera de Medio Ambiente y Movilidad.
5: Que se han aumentado 118.000 kilos adicionales a los que se venían recogiendo. Queremos ser más ambiciosos.

en los contenedores destinados a tal efecto. Además, incluye un código QR que redirige a la web de Reviste, en la que se detalla el proceso para rescatar materiales para un segundo uso. Los voluntarios de Zaragoza celebraban su día grande, con la gala en el auditorio. Un cuerpo municipal que a día de hoy está más vivo que nunca. En el pasado 2025 se han incorporado 155 nuevos voluntarios, muchos de ellos jóvenes. De esta cifra, 12 nuevos voluntarios tienen entre 12 y 17 años y 38 están entre los 18 y los 30. El consejero de Participación y Régimen Interior, Alfonso Mendoza, les dedicaba palabras de afecto por esa dedicación plena y colaboración altruista con la ciudad.

0: El proyecto Living Romareda ha dado el primer paso, antiguo convento de Jerusalén, 220 pisos de lujo, con el apoyo de PP, Vox y la concejal no adscrita, y la oposición de la izquierda, de Partido Socialista y Zaragoza en Común. La concejal Rostigüelo, en la Comisión de Urbanismo, celebrada esta semana, se refería así a algunos aspectos que, a su juicio, no están nada claros, incluido el retorno a las arcas municipales de 22 millones de euros. Rostigüelo.
1: Llega un informe técnico y usted se tiene que ver impelido, no iba a decir obligado, a hacer matices, porque dicen que no está garantizado los 100 millones de inversión, que no están garantizados los 22 millones de los que usted habla de retorno, y ojo que esa intervención suya matizando está en las hemerotecas, y que no está garantizado en ningún caso el número de viviendas. De lo que sí que está garantizado es que son de lujo y exclusivas.
0: Y hablamos ahora de cultura. El Teatro del Mercado despide su temporada con Alonso Q, una creación escénica del Enjambre, Sound Lab y Teatro Bicho. Se podrá ver los días 19, 20 y 21 de este mes. Así se pone el punto final antes del paréntesis estival, que se prolongará hasta el 17 de septiembre. Alonso Q nace de una colaboración entre María Ladrén y Fran Martínez y se adentra en la búsqueda de la identidad bajo la sombra de Don Quijote de la Mancha. Ambientada en la Zaragoza de los años 80, la obra explora la decisión crítica de Alonso, un hombre diagnosticado de esquizofrenia que intenta sostener su identidad entre voces que a veces le ayudan y otras veces le arrastran. Uno de los proyectos con un formato innovador para acompañar y asesorar proyectos de emprendimiento, El Garaje, llega a su segunda fase, en la que van a preparar a los aspirantes para un futuro salto al mercado. Pilotaje de proyectos nace directamente de los resultados obtenidos en Aterrizaje de Talento, que fue el primer programa del Garaje. Concluyó su primera edición en abril con 19 participantes y 16 proyectos presentados ante el jurado. El programa, en Etopía, viene y se ha impulsado por la Asociación de Jóvenes Empresarios de Zaragoza, el Ayuntamiento y Fundación Ibercaja. Vamos ya con la actualidad deportiva. Adrián Oiz, ¿qué tal, Adrián? Buenas tardes.
2: Buenas tardes, Vicente. Este fin de semana el partido clave que tenían los aragoneses para estar pendientes era el partido de Guanapix a la 10 Zaragoza, que se jugaba la primera ronda de la final del playoff de ascenso a Primera División. Un partido muy complicado, muy complicado y muy emocionante. Menos mal, en el último instante, Guanapix conseguía llevarse este encuentro 4-3. Conseguía vencer al Pinatar, equipo Zambú Pinatar, Cerramientos Abatibles, que no ponía las cosas nada fáciles a Guanapix Zaragoza en el siglo XXI. En el primer partido de la final de playoff de ascenso a Primera División, pusieron las cosas tan complicadas que hubo que llegar al último instante del partido para conseguir llevarse la victoria. El 4-3 final premia el esfuerzo, el sacrificio y el trabajo acumulado durante meses por parte de un equipo que ha sabido sobreponerse a las dificultades para seguir soñando con el ascenso después de perderlo en las últimas jornadas de la liga regular. Aunque por momentos Pinatar mostró un gran nivel y superioridad técnica que puso contra las cuerdas a los locales, Guanapix encontró en su carácter, su fe y el apoyo incondicional de su afición las armas necesarias para llevarse este primer asalto. La eliminatoria sigue abierta, pero Zaragoza ha dado el primer golpe. La locura llegó en los instantes finales.

0: Con el pabellón rugiendo y el equipo lanzado al ataque, Ortego apareció para convertirse en el héroe de la noche. El cierre aragonés firmó dos goles consecutivos, uno en el minuto 37 y otro en el último instante. Estos goles dieron la vuelta al marcador porque Guanapix iba perdiendo y conseguía vencer gracias a la heroicidad de Ortego y a un equipo que empujó hasta el final.
1: Llegamos al punto y final de este informativo, pero hay que darles ya esos consejos que son de don Perogrullo, pero importantes. Estamos ya en un momento de temperaturas muy altas, según la EMET, hoy 38 grados en Zaragoza, también en todo Aragón, pero todavía va a empeorar. Para el domingo hay previstas ya 41 grados de temperatura en la capital aragonesa. Estaríamos posiblemente ante la primera ola de calor de este verano, que comenzará oficialmente precisamente este domingo, así que ya lo saben, hay que hidratarse, hay que mantenerse lo más fresco posible y ahora que llegan las horas centrales del día, pues evidentemente no hacer ningún tipo de esfuerzo o de ejercicio que no sea obligatorio. Así que ya lo saben, cuídense, vayan por la sombra, estén a la fresca, mañana volvemos a las 8:30 y también recuerden que pueden seguir bien informados en diarioaragonés.com.
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0: Hola, ¿qué tal están? Saludos, bienvenidos a la tertulia política de esta casa en este miércoles 17 de junio de 2026. Voy a saludar ya a nuestros invitados de hoy, diputados de las Cortes de Aragón. Susana Cobos, Partido Popular, buenos días.
1: Muy buenos días.
0: Juan Vidal, de Vox, buenos días.
2: Muy buenos
0: días. Y Óscar Galeano, del Partido Socialista, buenos días.
3: Buenos días, Vicente.
0: Justo en el comienzo de esta tertulia comenzará la declaración de José Luis Rodríguez Zapatero, algo, es verdad, inédito, un presidente del Gobierno. Habían comparecido como testigos, pero no en una causa como investigado, ante la Audiencia Nacional del juez Calama. Si en esta media hora, obviamente, vemos que se produce algún titular, lo destacaremos y lo comentaremos. Pero sí que les quería pedir una valoración previa, porque es verdad que desde que conocimos la causa, yo creo que la última novedad de lo que más se ha hablado es del tema de las joyas. 1.300.000 euros, esa es la valoración que ha hecho Ansorena de estas joyas, y el juez Calama ha decidido abrir una causa separada con presuntos delitos de delito fiscal y de contrabando. Por eso quería preguntarles por eso, antes lógicamente de saber, porque no lo sabemos, cuál va a ser la estrategia de defensa y lo que va a declarar el expresidente Zapatero.
1: Sí, pues es un día, perdón, es un día muy triste, como bien has dicho, porque ver comparecer que en calidad de imputado, por primera vez en la historia de la democracia española, un presidente del Gobierno, pues es una noticia triste. Vamos a dejarlo en ese calificativo, desde luego no es absolutamente nada agradable. Pero igual que es triste e inédito ver comparecer a un presidente del Gobierno, también habría que ejercer responsabilidades por aquellos que han estado amparando, sustentando y ocultando este tipo de tramas, no solo de Zapatero, sino todas las que van acompañadas. Respecto a lo que decías de las joyas, no es algo más, o sea, es una de las cuestiones más de las que el señor Rodríguez Zapatero, el expresidente del Gobierno, está imputado. Y es muy triste precisamente ver cómo por 1.300.000 euros, que según Ansorena, pero sí que es cierto que también hay una asociación de tasadores que dicen que bueno, que están tasadas a la baja, que probablemente sean más del doble de lo que cuestan, pero bueno, nos vamos a quedar con 1.300.000 euros, que ya es suficientemente grave. Y es suficientemente grave siendo que tú te casas y tienes que declararlo en Hacienda, haces una compra-venta por Wallapop que supera los 2.000 euros al año y lo tienes que declarar. Y el señor Rodríguez Zapatero, que fue el máximo defensor de la ética pública y de la transparencia y de que no había que aceptar regalos que superase, me parece que eran los 50 euros y demás, pues resulta que nos encontramos con esta sorpresa de 1.300.000 euros. Ese señor que defendía que ser socialista es estar dispuesto a tener poco y estar dispuesto a dar mucho, ¿no? Algo,
0: sí,
1: algo parecido.
0: Esa era la frase.
1: Claro, pues qué decir. Que está claro que el señor Rodríguez Zapatero, que ha sido el máximo valedor de Pedro Sánchez, pues el presidente del Gobierno también tendría que estar diciendo en estos momentos algo al respecto y convocar elecciones o por lo menos dejar debatir en el Congreso de los Diputados esa propuesta que ayer, una vez más, desde el Congreso de los Diputados, la mesa del Congreso de los Diputados, presidida por la señora Armengol, una vez más, como digo, pues vuelve a coartar la expresión de los diputados, impidiendo a la mayoría que tiene la mesa el debate de iniciativas. Pero insisto, es un día muy triste, y esperemos que se diriman todas las responsabilidades. La estrategia está clara, va a intentar, como ya están haciendo, no reconocer los hechos, pero implícitamente lo está reconociendo cuando su estrategia pasa única y exclusivamente por a ver cómo se han obtenido esas pruebas o si los supuestos delitos están prescritos, con lo cual ya va implícita ahí un reconocimiento de algún que ha cometido algo, evidentemente.
0: Juan Vidal.
2: Sí, efectivamente. El tema este de las joyas ha sido un poco el detonante. Pensamos que es un asunto grave. Hay que recordar que efectivamente Zapatero está imputado por otros delitos también, muchísimo incluso más graves. El tema de tráfico de influencias, falsedad documental, en el caso, por ejemplo, de Plus Ultra, que se trató de favorecer unas subvenciones de 53 millones de euros para una empresa que no cumplía las condiciones que se requerían para optar a ese tipo de subvenciones en su momento. Otros delitos también graves, hasta un total de 6. En concreto, en este de las joyas, es Es impresionante lo que ha sucedido, porque siempre la izquierda, el PSOE en concreto, había presentado a Rodríguez Zapatero como el aladid de la ética y de la decencia y de la moralidad. Y ahora vemos que todo era un gran teatro, aunque lo llevamos sospechando desde hace tiempo. Una persona que ha sido el brazo derecho de Maduro, que ha permitido que esa dictadura se perpetuara durante décadas, y que ha hecho que el sufrimiento de los venezolanos se ampliara muchísimo tiempo. Una persona que estuvo participando incluso en el negocio del hambre de los venezolanos, participando en el negocio de las famosas cajas estas de alimentos, que si votabas a Maduro, pues podías optar a ese tipo de alimentos. Han estado intentando justificar lo de las joyas, primero diciendo que no tenían valor, que eran una herencia, y ahora diciendo, pues, a través de declaraciones como las del exministro Miguel Sebastián, escandalosas desde mi punto de vista, diciendo que es que, bueno, que era normal que si tú ibas a visitar países como Arabia Saudí, pues que te hicieran regalos de cortesía, que resulta que era un maletín, que tú lo abrías y resulta que tenías ahí un montón de joyas, que para no ofender al anfitrión, pues tenías que quedártelos. E incluso habían preguntado dentro del ministerio y decía que lo normal es que los ministros se lo pudieran quedar o que lo dejaran allí para que lo aprovecharan cualquier cosa. Es una indecencia. Los que hemos trabajado en cualquier empresa sabemos que hay códigos de conducta que impiden que tú recibas regalos por un valor determinado superior incluso a 20 euros y ya a partir de entonces tienes que declararlo o informarlo o rechazarlo, que sería lo más apropiado. Es una indecencia total, injustificable, y que ahora todos los medios de apesebrados del gobierno están intentando buscar justificaciones que son cada vez más vergonzosas, que avergüenzan más incluso las explicaciones que están intentando dar. Las joyas son un paquete para poderse escapar, para fugarse. Son fáciles de transportar, son fáciles de liquidar, de transformar en dinero. Y era para lo que este señor las tenía en una caja fuerte en un piso que era del PSOE. O sea, y nadie del PSOE sabía que esa caja fuerte estaba allí, que la manejaba Rodríguez Zapatero, en un piso que pertenecía al PSOE y que estaba enfrente de la sede del PSOE. O sea, la trama ya se está complicando de tal forma que al final pues va a resultar cierto lo que dice siempre Abascal, que lo peor del PSOE está por venir, lo peor de Sánchez está por venir.
0: Óscar.
3: Bueno, desde luego el juicio mediático se ha producido ya y cada uno ha sacado ya sus propias conclusiones antes de escuchar al expresidente. Desde el Partido Socialista hemos repetido por activa y por pasiva que existe algo como la presunción de inocencia y que lo que más deseamos, desde luego, el conjunto de la sociedad española estará pendiente de las explicaciones de lo que exprese en su comparecencia el expresidente Zapatero, pero si cabe todavía más, los socialistas, el Partido Socialista, pues está ansioso de escuchar, porque hasta ahora no hemos tenido nada más que aquellas primeras declaraciones a través de un vídeo.
0: El vídeo que difundió por sus redes.
3: Sí, y a partir de ahí, pues una etapa de absoluto silencio por parte del expresidente y que, lógicamente, deseamos que sus explicaciones pues colmen nuestras expectativas para bien. Dicho lo cual, la justicia actuará en consonancia con lo que allí se manifieste. Y este tema de las prebendas, claro, se ha focalizado mucho el asunto en las joyas, ¿no? Quizás por su relevancia, no sé, es más como más mediático.
0: Social
3: y más
0: mediática.
3: Sí, ¿no? Es verdad, hay más delitos de los que se enjuician al expresidente. El foco de las joyas, ya digo, pues por su importancia tanto cuantitativa como quizás cualitativa, es el que es. Suena un poco, es verdad, esos discursos de las prebendas y de los regalos, pues a lo que sucedía cuando el propio monarca, el rey emérito, ¿no?, también manifestaba que iba a países árabes y que, claro, pues llegaban esos regalos y demás, ¿no? Bueno, es difícil de justificar desde ese punto de vista, y lo que hay que ver al margen de regalos o donaciones o herencias es pues bueno, cómo se han fiscalizado esas joyas, si ha habido la procedencia y la tributación en su caso, que haya tenido que hacerse en el caso de haberla recibido desde una vía u otra, ¿no? Y como digo, a partir de ahí, pues vamos a esperar las manifestaciones del expresidente y bueno, esa es la realidad.
0: Decía Óscar, ansioso el Partido Socialista por saber lo que va a decir Zapatero. Todos podemos compartir, estamos deseando saber qué explicaciones va a dar. En el vídeo que publicó el día siguiente de su imputación era muy tajante, decía que todo lo había hecho en la legalidad y que no había tenido nada que ver con el rescate de Plus Ultra. Por introducir un elemento más, ahora mismo lo que se está valorando por parte de los medios de comunicación, por cierto, un dispositivo policial, hemos podido comprobarlo enorme a la llegada de Zapatero, que no ha entrado por la parte donde entra el público, sino por donde acceden jueces, fiscales y magistrados, pero las incógnitas van a ser cuál es su estrategia de defensa. Es decir, por ejemplo, si va a contestar al juez, si va a contestar a la Fiscalía Anticorrupción o solo va a contestar a la defensa, y si va a contestar algo, va a declarar algo sobre el tema de joyas. Porque, como bien saben ustedes y la audiencia creo que también, intentó pedir al juez que se retrasara esa declaración, que le diera tiempo, y el juez Calama dijo que como no era un hecho nuevo, no se lo permitía. Son incógnitas que todavía no podemos resolver de esa estrategia de defensa de Zapatero.
1: Sí, a ver, yo creo que la estrategia de defensa de Rodríguez Zapatero pasa por intentar invalidar la obtención de pruebas.
0: Por lo procesal.
1: Sí, efectivamente. Y creo, sospecho, que igual es también para intentar que no imputen a sus hijas por los delitos, para defender a sus hijas de los delitos ya relacionados con toda la trama del rescate de Plus Ultra y las comisiones que se cobraron por los supuestos trabajos de, bueno, esos cuantiosos trabajos de maquetación que tuvieron de los proyectos que se presentaban y demás. Legítimo por parte de un padre el intentar defender a sus hijas, más legítimo hubiese sido que no las hubiese implicado desde el principio en esta trama de corrupción, que es lo que cualquier padre de familia hubiera hecho. Primero, no cometer un delito y segundo, mantener a margen a sus hijas. Entonces yo creo que la estrategia procesal de Zapatero va a ir por ahí, que efectivamente intentó que se retrasase su declaración. Poco puede declarar, porque ya en su momento también se dijo que eso era producto de una herencia que había recibido Sonsoles, su mujer. Hombre, está claro que no. Pero más allá de esa estrategia procesal que pueda mantener Zapatero, lo que está claro es que estamos ante unos hechos gravísimos, que se desmonta claramente la imagen del expresidente Zapatero, que había dado de la ética y reclamando la ética de todos y reclamando esa honestidad y esa transparencia, porque estamos viendo que no predican precisamente con el ejemplo y que en el momento en que han llegado al poder no han tardado ni un día en utilizar todas sus armas para saquear. Y Zapatero, yo no sé si dentro, pero está claro que fuera, se ha aprovechado de su posición como expresidente del gobierno y ha obtenido réditos como estos supuestos regalos que Óscar decía que si el presidente en mérito había dicho que era normal que los...
0: Sí, Juan Carlos.
1: Sí, has dicho el mérito, ¿verdad? Sí,
0: sí. Sí.
1: Bien. Pero esas joyas al final forman parte del patrimonio nacional, esos regalos forman parte del patrimonio nacional, así por lo menos bueno. La actual monarquía lo está, me refiero a Felipe, sí. A Felipe VI,
0: sí, otra.
1: Y la reina Letizia, es, que creo que con eso son escrúpulos, es no lo siguiente.
0: Ya que nombran al emérito, simplemente un apunte, ¿no? Podría haber una analogía en el tema de la prescripción, sobre todo de posible delito fiscal.
1: Ya, como pero al final, cuando tienes que recurrir a la prescripción de estos hechos,
0: es lo que se está comentando.
1: Es que estás reconociendo que algo hay. Yo ya no voy a decir que sea culpable, no me atrevo a decir que sea culpable, eso lo determinarán los jueces. Pero cuando tu única defensa no es probar efectivamente que esos regalos o esas joyas han sido obtenidas de una manera lícita, transparente, que las has declarado. Si tú lo único que haces es decir, no, esto está prescrito, Hombre, pues es que lo está reconociendo. Uh-huh. Es que lo está reconociendo.
0: Juan y Óscar, o Óscar y Juan, me da igual, ¿eh?
2: Como no, es que en ese Juan. Caso, vamos a ver, casi no habría nunca delitos fiscales, porque tú puedes decir, no, este dinero que yo tenía en la caja fuerte, pues esto es de hace igual 20 años, ya está. No, es que no hay documentación, lo que quieren es intentar fabricar algún documento, alguna cosa, y por eso estaban solicitando el aplazamiento de esta vista hoy. Nosotros, como acusación particular, desde Vox, hemos solicitado incluso que se apliquen ya medidas cautelares. Hay un gravísimo o severísimo riesgo de fuga. Esta persona tiene contactos internacionales, puede fácilmente mañana mismo irse a China y ponerse a trabajar, a vivir allí. No tiene ningún problema, la familia la puede desplazar porque no tienen por ahora ningún tipo de cargo. Entonces, hay un riesgo gravísimo y importantísimo, o sea que por eso nosotros hemos pedido este tipo de medidas cautelares para que se le retire inmediatamente el pasaporte y que no se pueda permitir que se pueda salir de este tema.
3: Esto es...
2: En principio, vamos a pedir estas medidas, el riesgo existe y aunque la estrategia de Zapatero, es decir, que la información que venía de Estados Unidos, se supone que ha habido filtraciones por parte del Departamento de Estados Unidos, que ha sido la causa por la que se han hecho este tipo de inspecciones, que no era válida, que no era aplicable. Evidentemente, el juez ha seguido escrupulosamente todo el procedimiento, asegurando que se respetaban todos los derechos del acusado, y por eso no se ha concedido el aplazamiento, porque no había ningún tipo de fisura en la que el defensor podía escudarse para solicitar este aplazamiento o buscar nuevas oportunidades para salir de esta declaración.
0: Eso es lo que piden como acusación particular. Lógicamente habrá que esperar. Hay que esperar a la declaración de Zapatero. Así el juez, que es hoy y mañana, y si el juez, una vez terminada esa declaración, estima algún tipo de medida cautelar.
3: Algunos hemos pasado la noche viendo fútbol y luego Juan, que ha visto alguna película de estas de espías o de James Bond, y entonces está muy metido en esto de los relatos del escapismo y demás.
2: Sí, dice, pero los venezolanos, me gustaría, cuando le robaban, sí, todo el petróleo.
3: Sí, Juan. Hay un tema que desde luego, cuando el Partido Popular habla tanto de aquello de una cosa es lo que decía y otra cosa es lo que hacía, lo dice y con conocimiento de causa, porque fíjense que el exministro Montoro también, al frente del Ministerio de Hacienda, decía lo que decía, de que todos somos Hacienda y de que hay que contribuir y de que hay que tal, y luego estaba haciendo también, por otra parte, lo que estaba haciendo con su empresa privada y con el Ministerio. Con lo cual, es verdad que somos absolutamente conscientes, igual que el Partido Popular, que de cara a la opinión pública hay que ser muy pulcro entre lo que se dice y lo que se hace. Dicho esto, me gustaría recordar unas palabras que no, desde luego no han tenido influencia en la medida que se ha iniciado, se ha acelerado en el Congreso durante estos días, pero sí que dije al hilo de las manifestaciones primeras con el caso Zapatero y demás, que este país necesitaba regular en el Congreso de los Diputados, de una vez, por no decir otra expresión, un mecanismo, un reglamento, una ley, una normativa para el tema de los lobbies y las sanciones correspondientes para diputados, para empleados públicos y demás grupos de presión a los gobiernos, etcétera, y parece que el gobierno está intentando acelerar, como digo, a través del Grupo Parlamentario Socialista, esa regulación que es a toda vista absolutamente necesaria, no ya por este caso en sí, es que creo que lo útil, después de todos estos juicios mediáticos, posibles condenas, etcétera, etcétera, será hacer una regulación de lobbies y de tratamiento, por ejemplo, también de las figuras de los expresidentes.
0: ¿Se refiere a esa delgada línea de la que se ha hablado, sí, entre el lobismo y el tráfico de influencias?
3: Lo digo con total, vamos.
2: De Pepiño Blanco, por ejemplo.
3: Pero no, Juan, no se trata aquí de... Desde luego, lo que no es serio es que un país como el nuestro tenga una regulación de este tipo. Y creo que aquí tienen culpa todos, unos y otros.
2: Todos no. Unos más que otros.
3: Pues unos más que otros, venga, ya está, venga. Unos más que otros, los que han gobernado o los que han estado en el Parlamento más años, más que los que no han estado. Venga, a partir de ahí, yo creo que hay que hacerlo. Si luego hay gente que quiere seguir en ese juego de la delgada línea, en el alambre, en el oscurantismo, la opacidad y demás, pues allá ellos. Yo creo que hay que poner...
2: Si han cogido con la corrupción, ponéis el ventilador, que si el rey emérito, que si todos los partidos... tal. No.
3: Pero que si yo no, que o sea, yo no estoy echando...
2: El dueño de la corrupción en España ha sido tradicionalmente el PSOE. Venga, pero es que sí, en Juan. Todos los gobiernos...
3: Venga, un poquito más
2: dime qué década no ha habido escándalos del PSOE.
3: Ahora pasamos... hombre, es que, vuestros, es que no, podía, vuestros no podía ver no, porque con esas siglas...
2: Es una imagen de, no tal, mover, de película, no. Guión de película. ¿Pero qué guión de película?
3: Hombre, pues eso, James Bond, pero Chacal...
2: si este hombre cuando gobernaba vendió la mitad de las reservas de oro de España... Y sigue ahí tan contento el tío, presumiendo.
3: Que sigue, mega. Hollywood mezclado con Vox sí, y resulta pues
2: ahora una, va a ser todo Hollywood,
3: una teoría muy, muy peliculera.
2: Y de juicio mediático, nada, si todas las televisiones están a vuestro...
3: No habéis gobernado en la vida y cuando habéis empezado a gobernar, antes de gobernar ya, el Tribunal de Cuentas estaba analizando las cuentas de Vox.
2: Sí.
3: Y del señor Abascal con sus famosos...
2: Nos han tenido que devolver partir, todas las multas que
3: sí,
2: nos habían puesto.
3: Que sí, Juan, que sí.
0: Susana.
1: Sí, a ver, lo que es triste es que tengamos que estar hablando de estos temas. Yo voy a repetir mucho esta palabra de tristeza porque a mí sí que me produce realmente tristeza que en un país democrático como España, que nos ha costado tanto obtener una democracia, sigamos hablando a estas alturas de escándalos de corrupción y sobre todo de la magnitud de este, que igual no es tanto por el montante, que también lo es, sino por lo que representa en cuanto a que es la figura, que es la primera vez que un presidente del gobierno de España, un expresidente del gobierno de España, se sienta en el banquillo como imputados. Y habría que hacer una reflexión muy importante sobre este tema. Yo no sé si la ley de lobbies, que te voy a decir una cosa, es cierto que muchos sectores de la sociedad lo reclaman, que se dedican precisamente a este tema, y a mí me parece una buena idea. Pero eso de por sí no va a acabar con la corrupción. Con eso estaremos de acuerdo, Óscar.
3: Claro, por eso digo,
1: eso de por sí no va a acabar con la corrupción. Ahora vamos a ver qué es lo que pasa con el señor Zapatero, pero independientemente de lo que pase con el señor Zapatero, lo que está claro es que el PSOE tiene que asumir una serie de responsabilidades políticas y que en el centro de toda esta trama está el señor Sánchez, que aún es incapaz de poder dar explicaciones sobre este tema. Y lo único que hace es, como ahora decía Juan que estaba intentando hacer Oscar, es lanzar el ventilador y tú más. Pero en estos momentos estamos hablando de lo que estamos hablando. Y estamos hablando de una trama muy importante de corrupción. El señor Sánchez lo que tenía que hacer es, ya que no nos permite debatir en el Congreso de los Diputados una proposición no de ley exigiendo la convocatoria de elecciones, es por lo menos una cuestión de confianza.
0: Susana, explíquenos para la audiencia. Para la audiencia, sí. Yo sé de lo que está hablando, pero es bueno que explique qué es lo que
1: hay
0: se
1: una,
0: proponía
1: hay
0: por
1: una
0: parte de Junts y el PP.
1: Hay una iniciativa efectivamente parlamentaria que se pedía es que, que hubiese un debate en el Congreso de los Diputados sobre una convocatoria, exigiendo una convocatoria de elecciones a Pedro Sánchez, pues evidentemente por la situación política que en estos momentos atraviesa España de bloqueo y de escándalos constantes de corrupción. Estas iniciativas tienen que pasar el filtro de la mesa del Congreso de los Diputados. Cuando se convocan las distintas sesiones de debate en el Congreso de los Diputados, la mesa decide qué asuntos van y qué asuntos no. En estos momentos, los socios de gobierno del Partido Socialista, es decir, Sumar, los Bildutarras, todos los que están en la mesa del Congreso, tienen una mayoría y no permiten, han bloqueado que se produzca este debate en el Congreso de los Diputados. Que no es nuevo que bloqueen iniciativas de la oposición, pero esta tiene una trascendencia que va más allá.
0: Ya que se refiere usted a esto, tengo aquí calentitas las declaraciones que ha hecho el vicepresidente del Congreso, Gómez de Celis, en los pasillos, antes de comenzar la sesión de control. El resumen de lo que ha dicho es una especie de fraude de ley, puesto que ante la no valentía de presentar una moción de censura, se trata de hacer una triquiñuela de fraude de ley, sorteando lo que establece la Constitución, que es una prerrogativa del presidente del Gobierno, refiriéndose a la convocatoria de elecciones.
2: Hombre, sin que sirva de precedente, tiene en parte razón, porque es inexplicable que con la situación que tenemos hoy en día en España, el señor Feijóo haya dado un paso adelante y haya presentado una moción de censura, por lo menos instrumental, o sea, que simplemente te da paso a que hagas este debate que estábamos solicitando, es decir, oye, pues mira, vamos a tener todo el día, todas las horas disponibles para que nosotros podamos aquí plantear un debate serio. Si al final los números no dan, sería raro porque ahora ya mismo Junts parece que estaría dispuesto a esa oportunidad, a esa salida. Incluso aunque no salieran los números, aunque no salieran los números, tienes la oportunidad de poner a cada uno en su sitio. Tienes la oportunidad de eso que solicitamos ahora con este tipo de enmienda. ¿Por qué no se hace? Bueno, pues no se sabe por qué el PP sigue manteniendo su alianza con el PSOE a nivel europeo. estableciendo todas las normas y todas las directivas que salen de Europa y que nos afectan a nosotros a diario, que al final son las políticas socialistas las que se están implantando. Entonces hay cosas que no se entienden. No se entiende por qué el señor Rajoy estuvo durante X años en el gobierno y no hizo nada para desmontar todas las cloacas que había montado en la época de Rubalcaba hasta ahora. Porque ahora todavía viven esas cloacas y hay gente que
3: vamos a ver, que está enjuiciando cómo va a desmontarse de cloacas si estaban dentro de las cloacas.
2: Bueno, no deis lecciones porque vosotros vamos a ver que sois los líderes de montar las cloacas
3: y lo de Kitchen que es.
2: Pero que vas a comparar lo de la Kitchen con lo que está pasando ahora, si es que es incomparable. Que las cloacas estaba la señora Leire dedicada a corromper todas las instituciones, a manipular, a
3: lo de Kitchen es una broma.
2: A amedrentar a los bandos de la policía, a los jueces, a los fiscales, a todo el mundo.
3: Y Villarejo.
2: Villarejo viene de la época de vuestro Rubalcaba. Entonces, ¿qué me estás diciendo? Es que hay que limpiar la estructura del Estado de arriba abajo.
3: Pero no, hay que limpiar la estructura del Estado, no hay que limpiar el Estado de socialistas, porque tal y como te expresas no hay más mal que las cloacas son socialistas.
2: Porque yo no creo que la ideología intervenga. O sea, puede ser socialista PSOE, y ser buena persona, o sea, no tiene nada que ver.
3: Digo, hay que limpiar del PSOE todo
2: que tenéis unos altos cargos que están ahí todos.
3: Mete a todos ya, total, lo que te digo.
2: Bueno, pues mira, la mayoría, la mafia. No sé si todos, pero la mafia, mayoría desde luego.
3: Todos, desde el primero, Oscar, hasta el último.
1: No, Oscar, yo mira, esto, y creo que en alguna ocasión lo hemos
3: hablado. No, pero es que la autocrítica que tenéis al final es decir...
1: Pero déjame.
3: De todas maneras, vamos a hablar media hora del señor Zapatero.
1: Me dejas un momento, Oscar.
3: Y vamos a seguir hablando de esto. Sí, sí, no, sí.
1: Solo un segundo, a ver.
3: Sí, esto es muy aragonés.
1: Quiero lanzar una lanza... y una defensa para la clase política, quiero decir, no.
3: Pero si son del PSOE, defensa
1: Oscar,
3: porque...
1: Oscar, incluido los socialistas, no todos los cargos públicos, ni todos los políticos somos, porque aquí estamos tres políticos, somos corruptos. O sea, esto tiene también que quedar bien claro. Lo lamentable es que hay unos cuantos que sí que lo son. Lo lamentable es que encima nos afectan a todos los partidos políticos. Y eso es lo que tenemos que intentar entre todos los partidos políticos eliminar. Porque al final los políticos somos los que representamos a los ciudadanos. Los políticos somos los que tenemos que dar esa imagen y tenemos que trabajar por los ciudadanos. Y lo que tenemos que hacer es no permitir que estas causas vuelvan a ocurrir y tenemos que luchar desde dentro, y yo creo que nos estamos todos de acuerdo, pero ahora lo que toca es lo que toca, Óscar.
3: Hombre,
1: y yo no creo que todos los socialistas sean unos corruptos, igual que no creo que todos los militantes de Vox sean unos corruptos, ni todos los militantes del Partido Popular sean unos corruptos.
0: Déjeme
1: ni
0: una,
1: de ninguna formación política.
0: Se refiere a toca lo que toca por Zapatero, los casos que sí, que hoy es un hecho histórico, pero también se está juzgando al Partido Popular con la Kitchen,
3: es que sí,
1: y nosotros eso lo condenamos,
0: sí,
1: lo condenamos y no estamos de acuerdo.
0: Que están afectando y ya no por no echarme atrás en el tiempo. Yo también creo, esta reflexión me interesa, que la gente está cansada del Itumás.
1: Claro,
0: Itumás,
1: eso es.
0: Vengan de unos o venga de otros, porque el Itumás siempre lleva implícito un yo también. Claro, entonces...
2: Sí, pero yo me pongo ahora que esto estuviese pasando con el Partido Popular en el gobierno y las calles estarían incendiadas. O sea, el país estaría totalmente levantado.
3: Pero si hay una condena por corrupción...
2: Aquí parece que... salen los medios de la televisión de Telepedro a decir...
1: Te voy a poner un ejemplo.
2: La justificación de las cosas que están pasando.
1: Sí, que te voy a poner un ejemplo para que veas que tienes razón en todo lo que estás diciendo ahora. El señor Camps fue juzgado por 7.000 euros por unos supuestos regalos de unos trajes. ¿Y dónde está el señor Camps? Declarado inocente.
3: Pues espérate a ver qué pasa con
1: ¿qué pasó? ¿Qué pasó? Vamos, había que colgarlo del palo palo más alto, porque
3: igual que lo que estáis haciendo ahora con los casos del Partido Socialista. Y que yo sepa
1: igual que hicisteis vosotros con el señor Camps.
3: Cuando se produjo aquella moción de Pedro Sánchez contra Rajoy pidiendo elecciones y demás, no había ningún tipo de, en las calles, de manifestaciones masivas contra el Partido Popular.
2: No, y un grado el Parlamento, nada menos. A rodear el Congreso. Oscar,
3: venga, vamos a ver. Es que, de verdad...
1: Hombre, Oscar, ese hecho se produjo, por favor, o sea...
3: Pero los scratches que tenemos todos los jueves en la sede, o hoy mismo al propio presidente, como ha habido gente, pero yo no digo que todo el mundo esté aquí echado a la calle porque haya unas manifestaciones de X personas de Vox o de militantes de Vox cada jueves en nuestra sede, ante los que supuestamente tú dices, Susana, y con razón, que no seremos todos corruptos y allí tenemos que aguantar determinadas declaraciones. Pero es que lo de generalizar, es que habláis de una manera cuando es de uno y cuando es de otro totalmente diferente.
2: Bueno, pues a cambio tenéis a Telepedro, que estáis todo el día ahí sacando
3: vuestra posición y vuestras justificaciones. O sea, ya vamos.
2: Telepedro no. Es que es el colmo, vamos.
0: No sé si nos queda prácticamente tiempo.
3: No, sí.
0: Pero, por si quieren añadir algo más.
3: Zapatero.
0: Media hora, a ver, Óscar, media hora Zapatero, porque hoy la noticia está ahí. La noticia está en la Audiencia Nacional. Es verdad que hay otros temas de Aragón que habitualmente tratamos aquí y que se seguirán tratando. Pero hoy la noticia está en la Audiencia Nacional y Aragón es España. Gracias a Susana Cobos, gracias a Juan Vidal, gracias a Óscar Galeano.
3: Gracias.
0: Y a ustedes, gracias por su atención. Se quedan con la mejor programación. Hasta mañana.
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0: Muy buenos días, bienvenidos y bienvenidas una mañana más a Café con Goles, a Ebro FM Antena Aragón, el programa en el que única y exclusivamente hablamos del Real Zaragoza y tú nos escuchas hablar del Real Zaragoza. Se está jugando un Mundial. No he visto nada, ni un solo instante del Mundial. Sé que hay una selección que yo pensaba que era una provincia de Brasil, Curazao. Por lo visto no es una provincia de Brasil, es un país del Caribe. Nacionalizaron holandeses, es lo único que miré, me hizo ilusión. Digo, esta gente cómo ha ido a un Mundial. Nacionalizaron holandeses porque debió ser en el pasado una colonia holandesa y ahí los tenemos jugando el Mundial. Creo que en el Mundial de 2030, en el que van a venir aquí a jugar, en teoría, hay más equipos todavía. Así que no descarto que nos venga, yo que sé, a jugar en el Mundial un Haití-Cuenca. Podría ser un partido que veamos aquí, que presenciemos un Liechtenstein, yo que sé, San Marino juvenil. No sé, pero un Mundial de pandereta este, ¿eh? Partidos muy originales. España creo que empató. No hemos metido gol, pero es que yo creo que a los jugadores les da igual. Ya meterán. Si están jugando un... Ahora, esto no vale para nada. Si esto te clasifica sin querer. Así que bueno, enhorabuena a los agraciados que jueguen el Mundial. En el caso de los zaragocistas está Bazdar y ya está. Así que suerte a Bosnia y Herzegovina. Bueno, Raúl, ¿has visto algo del Mundial?
1: Sí, el rato que jugó.
0: ¿Y qué tal? ¿Qué tal jugó?
1: En su línea, pero con ganas. Digo, hombre, si en Zaragoza le hubiese echado esas ganas, digo, igual no lo habríamos crucificado tanto.
0: Pero a ver,
1: el tío corría, entraba, tal.
0: Pero es contradictorio. O en su línea o con ganas.
1: No sí, bueno, o sea, a ver, me refiero en línea en cuanto a su juego. O sea, que no, su aportación fue nula. Lo que pasa es que sí que lo vi y dije, pues este tío corre. Y en Zaragoza yo creo que no le he visto pegar tres sprints a fondo en la vida. Se tiraba el tío ahí en hay un poquito de segada para entrar al balón. Digo, bueno.
0: A mí lo que me alucina es que un jugador vaya al Mundial, aunque sea con la selección de su pueblo, sin haber hecho nada en 2 años.
1: Sí, no, completamente. Completamente, pero es que, claro, a ver, pues con Bosnia y Herzegovina es que también quién vas a ir.
0: Pero me da igual.
1: Ya.
0: ¿Alguno habrá que haya hecho
1: algo? No, seguro. Seguro, pero pues eso, pues nada, a ver, si es que tampoco decían, wow, apunta a ser titular, no sé qué, titular sí, minuto 70 y da gracias, si juega más, o sea, no, nada.
0: Miguel Ángel Osorio, nuestro panita, ¿qué tal?
2: Muy buenos días, yo sí estoy viendo casi todo el Mundial, anoche hasta las 5 de la mañana me quedé viendo Argentina, y en ese partido de Bosnia, sí señalaban a Bazdar como titular. De hecho, en la primera alineación salía él como titular.
0: ¿Pero quién lo señalaba?
2: Habían mandado ya la titularidad y él salía como titular, pero por lesión de uno de sus compañeros, de Del Seco, creo, cambiaron la alineación y ya él salió en el minuto 70, pero Bazdar salía
0: como titular. A ver, titular. O sea, se lesiona un compañero y lo quitan encima.
2: Porque cambiaron el sistema. Entonces, por eso ya no salió Bazdar titular.
0: No sé, es que tengo entre...
1: Yo creo que lo fueron a meter titular.
0: Pero y dijeron... nada confianza en que, por ejemplo, la prensa nacional española sepa si Bazdar va a ser titular. Lo sabrán en Bosnia, digo yo, o ni eso. O se lo hacía. El caso es, ¿quién jugó? ¿Jugó de titular?
2: Y no.
0: No, la final... punto final. Lo demás, fútbol ficción. ¿Metió gol? No, fútbol ficción.
2: Hizo faltas.
0: ¿Ganó su equipo?
2: Se le vio corriendo, hizo faltas.
0: Bueno... pero... a ver si mete un hat-trick o algo. Messi metió un hat-trick ayer, bueno.
2: No serviría. Sí.
0: Yo lo único que he visto es que tenía que haber estado expulsado al principio del partido, sí, ¿no? Sí. Primer robo de Argentina. Un saludo a nuestros amigos argentinos. A ver cuántos hacen en este Mundial. El último llegaron a ganarlo. Bueno, no hay ningún zaragocista en España. Yo recuerdo de niño que iba Paco Gémez. Curioso, siempre me chocó que fuera Paco Gémez y no Xavi Aguado. Pero así era la cosa. Iba Paco Gémez como central en Zaragoza. ¿Quién fue después así...? El Guaje Villa llegó a debutar con la selección siendo jugador del Zaragoza. José Ignacio fue una vez o dos, sí, como os lo estoy diciendo. Nosotros ni os acordaréis, José Ignacio, medio centro. Yo creo que fue una vez o dos. Llegó a debutar, creo, a jugar algún minutillo, un partido.
1: Ya, es que eso era una pena que se lesionase, porque apuntaba a ser el 7. El sucesor de Villa.
0: Ha sido una faena, la verdad.
1: Sí.
0: Una faena.
1: Una pena.
0: No, de Zaragoza no tiene pinta de ir a nadie a la selección, pero ya en la próxima década tampoco, ¿eh? No. Van antes, cuando estábamos en segunda, aún iba alguno con unas selecciones así raritas. Ahora solo va a dar con Bosnia, que tampoco es que sea la octava maravilla. Bueno, Y tampoco creo que fichemos mucho internacional este verano, ¿no? Estando en primera ref. Pero hay que fichar. Tenemos ya unos cuantos jugadores. 11, 12, 13, una horquilla. 5 fichajes, más los canteranos, los Cuenca, Terrer, Barrachina, toda esta gente. Más Francho y Tachi. Nos faltaría otro 11 y colocarlos. Nos falta un portero, tenemos otro. Nos falta un portero, nos faltan varios delanteros, nos falta un montón de cosas.
1: De todo.
0: Pero vamos bien de tiempo. El tener ya 5 fichajes, más o menos todo organizado, falta hacer la renovación de Francho y ya puedes empezar con el mercado. Yo creo que con tiempo y con las bases ya puestas para saber lo que necesitas y lo que no.
2: Al menos Lalo ya está trabajando, porque si fuera con Chema Indias me asustaría más toda esa limpieza que se hizo, porque Chema trabaja el último día y el resto de vacaciones. Entonces, por lo menos Lalo ya está trabajando en eso. Se habla mucho de Jesús de Miguel, el del Tenerife. Se habla mucho que por el único que se va a pagar es por Fowley. Pues a ver qué pasa entre tanto que se dice que es lo real.
1: Sí, a ver, tienes ya 5. Que y 5 que pues hayan fichado por ti, sabiendo lo que se venía, pues quieras o no, jolín, y jugadores, pues para mí de, como no sé, Yameli me parece que tiene un nivel bastante por encima de la media de lo que hay en primera ref, a mi punto de vista, luego el tiempo dirá, pero tener 5 tíos fichados antes de que haya terminado la temporada, de anunciarlos así, no sé, a mí me parece que pues que se está trabajando, se están haciendo las cosas mejor que el año pasado, que el tiempo dirá, pero bueno. Y pues eso, que tenemos pues un montón de tiempo por delante para el mercado, la pretemporada pues queda un mes para que empiece, pues en un mes pues no vas a fichar todos. Lalo lo dijo, pues que le gustaría tener a todos, pero no vas a tener a todos, pero un 90% de la plantilla puedes tener. Pues fichar 6-7 y lo típico de esperar pues un par más o tres hasta que acabe el mercado, la de siempre, pues que esperas este, pues que al final se lo quita algún equipo o cosas por el estilo. Pero bueno, veremos al final si pagan traspaso por Jesús de Miguel, no pagan, pues como deben pasta de Michael Mesa, se dice, pues yo que sé que hay por ahí. Y de Fowley, pues a ver, el Sabadell perdió este fin de semana con el Zamora, aunque da la vuelta, pues a ver si asciende o no asciende. Si no asciende, quiero pensar que va a venir. Si asciende, pues más que entendible, pues que no venga. Y el tío se quede en Sabadell, aparte porque el Sabadell no le deje salir, pues porque él quiera jugar en segunda división. Tú no me quieres el año pasado, ahora asciendo y me quieres para que baje de categoría. Pues no lo sé. Son cosas un poco especulatorias. Ya el tiempo dirá.
0: Bueno, tenemos esta apertura del mercado y tenemos otras cosas paralelas en el Real Zaragoza, como por ejemplo el acto que se realizó pues en el día de ayer en el estadio delante de las familias de la cantera. Se hizo como un acto de cantera del fútbol base que se celebró en el Ibercaja Estadio y se comentó lo que iba a ser el organigrama de la ciudad deportiva, quién se iba a encargar de qué y la nueva orientación, y aparte había algún jugador presente de la cantera, también creo que el capitán Francho Serrano estaba por ahí, estuvieron todas las familias de la cantera que quisieron asistir, más los jugadores de la misma, y lógicamente el acto lo organizaba y presentaba, digamos, Lalo Arantegui, el director deportivo que se está haciendo también cargo de reestructurar una cantera que como vemos estaba totalmente abandonada, que se ha cambiado entera. Digo yo que si la ha cambiado entera, algo habría que no le gustaba, en mi opinión. Igual de obsoletos que están los hierbajos, que ya miden un metro y pico en la ciudad deportiva, igual de dejados, pues igual estaba la ciudad deportiva. Ya no es que sea culpa o de Ramón Lozano, Emilio Larraz o de la gente que ya no está, no es que sea culpa suya, es que a veces en el fútbol hay que ir realizando cambios y reestructuraciones, más en este fútbol moderno que se mueve tan rápido. También en eso Lalo está fichando casi, bueno, ha fichado, ha llenado la ciudad deportiva de cambios. Casi antes de hacer cambios en el primer equipo, casi los ha hecho en la cantera.
1: Sí, a ver si. A ver, al final, pues, aparte de que el primer equipo desciende, también el Deportivo Aragón desciende. O sea, vale, podemos entrar en que ciertos jugadores se van de paseo con el primer equipo, entonces le quitas a los mejores jugadores, entonces pues eso también puede influir, pero es para darle una vueltecica. Porque el juvenil, si no me equivoco, también ha hecho la peor temporada de su historia, me parece. O llevaba, o en 10 años, pues eso. O sea,
0: pero vamos, hay temporada darle... clasificatoria, tampoco es justo, porque en Copa llegaron muy lejos y sí, otros sí. años no.
1: Por eso, pero me refiero que había que darle una vuelta a todo y pues si se implanta un nuevo método de trabajo, pues tampoco me parece mal. O sea, quiero recordar, igual me equivoco, que con Lalo, pues el filial jugaba parecido al mismo sistema que el primer equipo, por si algún jugador tenía que dar el salto, pues que estuviese ya medio adaptado y no tuviese que adaptarse a lo que el primer equipo trabajaba y tuviese un proceso de adaptación más rápido. Pero a ver, cuando todo va mal hay que cambiar cosas y darle una vuelta a todo, si se está haciendo.
2: Que es el plan, ¿no? Porque se supone que eso mismo lo dijo Lalo, que va a intentar hacer una plantilla corta para sacar jugadores del filial, ponerlos a debutar con el primer equipo y que jueguen similar precisamente por eso, para su adaptación al primer equipo. Si es así, maravilloso, porque a mí sí me gusta jugar con los jóvenes, sí, con los juveniles. En su época, con el mismo Lalo, estuvo Alejandro Francés, o sea, Iván Azón, el mismo Francho Serrano, y entre muchos jugadores que han ido subiendo, Miguel Puche, por ejemplo, lo recuerdo, han habido jugadores que han estado saliendo de la cantera. Entonces, me parece bien que si ese es el plan y hay que reestructurar desde abajo, pues bacano, a ver si sacamos jugadores de acá de la cantera. Y tanto por economía, porque el después venderlos, pues eso le genera dinero al equipo, como por que se hagan un nombre en el equipo y puedan subir al equipo, esperemos que hasta primera división, y sería maravilloso buscar el futuro del equipo en la cantera. Entonces, bien, si lo va a reestructurar para que sea un proyecto a futuro del Real Zaragoza, maravilloso.
0: La Ciudad Deportiva queda así: el director de fútbol base es Javier Garcés, este gran esquema que hizo Mundo Blanquillo, le mando un saludo. Área rendimiento, Javier Ross, el exjugador del Real Zaragoza. ¿Qué es el área de rendimiento? No tengo ni idea.
1: Yo tampoco.
0: Yo solo me adapto a las nomenclaturas modernas del fútbol, en el que cada semana hay un puesto nuevo. Área de... Sí, lo leo exactamente porque no había ido en mi vida. Área de rendimiento, Javi Ross.
1: Bueno.
0: No tengo ni idea. Área coordinación y tecnificación, David Navarro. ¿Qué hace el área de coordinación y tecnificación? Tampoco tengo ni idea.
1: Joder, coordinar y tecnificar.
0: Ya, por eso. A ver, si lo sé, si no hay nada más. Pero como hay 15 sí, puestos sí, más, digo, 24, lo que sí. pienso es que te queda a ti para coordinar. Si está todo coordinado. Claro, ahora claro, voy a decir 8 puestos más y vais a decir, sí. vale, entonces, ¿qué era lo otro? No es, si solo hay un coordinador, pues claro, coordinador, me imagino que será el coordinador de todas las áreas por debajo de Javier Garcés, que es el director de fútbol base. Área metodología, esto sí, José Luis Arjol ya lo era en la otra época de Lalo y también estaba en este puesto. Área metodología es más o menos lo que se busca a la hora de entrenar y formar y planificar, lo que buscamos que nos dé la cantera y la forma de trabajar.

0: Adrián Lepure y área acondicionamiento físico, o sea, de preparadores físicos, Miki Lampre, como siempre, aquí no pasa nada, yo tampoco hay cosas que no entiendo, y Pablo Quílez, que es nuevo fichaje, ya lo conocía del fútbol aragonés, mucho de tercera red y era segundo entrenador de no sé quién, bueno, creo, hace unos años. Bueno, pues esto hay 1, 2, 3, 4, 5, 6, 7, 8, 9. 9 áreas. Luego vas a la ciudad deportiva y eso parece el desierto. Pero hay 9 áreas. Y aún faltarían, ¿eh? Porque si te quieres poner a... Si quieres meter, yo creo que un par más puedes meter. De algún, un par más de áreas, lo digo de verdad. Un par más de trabajadores en según qué áreas que no están tan cubiertas.
1: Asistente,
0: yo creo que
1: de momento tenemos más ahí, más ahí que fichajes, ¿no? De momento.
0: A ver, que sean muy buenos. Desde luego siempre hace una falta una estructura. A mí lo que me hace gracia son las nomenclaturas.
1: Sí.
0: Más que otra cosa. Área coordinación científica. Claro. El coordinador de la ciudad deportiva.
1: Claro. O sea, modernidad.
0: Coordinador, David Navarro, ya está. Pero área de tecnología. ¿Qué pasa? Yo cuando veo dirección, coordinación, área, pienso, vale, esta es la cabeza visible y luego debajo tiene gente. Pero es que no, que diriges. Soy director de Café con Goles. ¿Por qué? Porque dirijo el programa y a los tertulianos. Pero si yo no tengo tertulianos, ¿qué dirijo? Si no tengo técnico, ¿qué dirijo? Si no tengo tiempo, ¿qué dirijo? Nada, ¿no?
1: Sí.
0: Pues es un poco similar. Digo, pues si luego no tienen empleados ellos para poder trabajar, ojalá los tengan, ¿eh? Ojalá fichemos más gente y ojalá también, a ver, por muchas personas que metas, ojalá les demos desde el club medios. Porque tampoco vemos.
1: Sí, sí.
2: Claro.
0: Me gustó mucho cómo respondió Ibai al tema de la ciudad deportiva. Pero es verdad que esto es que no, hombre, que no se puede tener esto así.
1: No, me parece que se dijo ayer que he leído que no se espera una remodelación de la ciudad deportiva
0: a
1: corto plazo.
0: ¿Cómo en todo? Que todo se va a arreglar y todo se va a solucionar, Raúl.
1: Ya, pero...
0: ¿Pero que está como está?
1: Ya, sí, sí.
0: Que no hay que llegar a este punto. Es que ahora se va a arreglar todo. Y cambios en la propiedad y no sé qué. Pero hacerse lo que es hechos...
1: Ya.
0: Cero
1: por eso digo que a corto plazo nada.
0: No sé por qué hay que esperar. ¿Cuántos años más querían esperar para darse cuenta de la ciudad deportiva?
2: Hasta que esté el estadio.
1: Hasta que ha pasado lo que ha pasado.
0: Ah, amigo.
1: Es que...
0: Fino mi panita, ¿eh? ¿Tú crees que va por ahí el tiro?
1: Pues aún nos queda, ¿eh? Madre.
2: A ver, yo digo que
0: le ha salido economía, el alma, ¿eh? Hasta que esté el estadio.
2: Yo creo que por economía, porque van a decir, no, es que estamos invirtiendo todo en el estadio, estamos... Entonces yo creo que hasta que no esté el estadio...
0: Que yo creo que no es una cuestión de dinero, es de voluntad.
1: Claro.
2: No, pues el dinero seguramente ellos lo tienen. A ver, no somos nosotros que tenemos que trabajar para... Ellos tienen el dinero, pero simplemente de momentos la importancia de acá que ellos ven en Zaragoza es el estadio. No veo más.
1: Pues es que al final, pues sí, vale, cambias el estadio, pero no cambias de donde trabajas durante toda la semana.
0: Y si te están pagando es que... todo, pues yo también forzaría la maquinaria que me lo pague el ayuntamiento. Me lo pague
1: no,
0: la
1: sí, claro. Ya que estamos.
0: Si me ha funcionado con lo otro.
2: Pues es que, o sea, a ver, realmente si uno piensa así, listo, hay problemas económicos, listo que los haya. Pero nos pueden ponerse en contacto, por ejemplo, con un gimnasio que sea bueno, lo suficientemente bueno para los jugadores o algo así. O sea, hay muchas formas. Si uno quiere, encuentra la forma. O sea,
0: yo trabajaba en un club, ya lo sabéis todos. Y hacíamos eso. Nosotros no teníamos gimnasio ni poder económico para hacernos un gimnasio propio.
1: Claro.
0: Hacíamos un acuerdo de colaboración, un acuerdo comercial con una cadena de gimnasios buena y teníamos un gimnasio para poder ir todos a tal hora y entrenar en equipo y todo normal con nuestros preparadores, con los suyos mezclados. Era gratis. Con este acuerdo les hacíamos promoción a cambio. Era un patrocinador más, simplemente no teníamos que pagar el gimnasio.
1: Bueno, sí, sí.
0: Está todo inventado. Eso. Mejor eso que estar en dos contenedores en la ciudad deportiva.
1: Voluntad para exacto. Hacer las cosas, es que no hay más. Es que no sé a qué seguimos esperando, que es que...
2: A que se lesionen que más.
1: Claro, pues a que se lesionen más. Y vale, la ciudad deportiva tendrá su culpa, pero igual el preparador físico también. Y sigue siendo el mismo
0: claro,
1: siempre.
0: Pero,
1: es que...
0: Pero es que independientemente de quién tenga la culpa, que lo que hay que hacer es ir como en el quién es quién, descartando factores.
1: Sí, claro.
0: ¿Lleva gafas? No, pum, lo bajamos. Claro, ¿es rubio? No, pum, lo bajamos.
1: Claro, pero es que se queda levantado así, siempre.
0: Reestructuramos, está bien, ahora es bonita la ciudad deportiva. ¿Sigue habiendo las mismas lesiones? Vamos a ver qué pasa.
1: Claro.
0: Descartamos esta posibilidad, vamos a hacer las cosas bien, pero si dejamos todo y hacemos, no, es que hay un cementerio indio.
1: Claro, y si no puedes cambiar la ciudad deportiva, cambia el otro.
0: Ciudad deportiva lo que hay que hacer es tirarla y cambiarla, pero de sitio.
1: Sí.
0: Y en otro lado, y nada. Bueno, salía del equipo Dani Tasende, uno de los muchos que salía, ya tiene acomodo, por supuesto, después de un par de temporadas absolutamente fantásticas, ¿cómo le va a faltar trabajo?

0: Jugará en segunda división, lo hará en el Córdoba Club de Fútbol. ¿Qué os parece esta incorporación del Córdoba? ¿Qué pensáis?
1: Candidatos al descenso.
2: ¿En serio?
1: Hombre, pues si lleva dos ya. A ver, que yo soy de los que igual me lo podría haber pensado, ¿eh? Quedárselo dentro de sus parámetros, hablando de lo de siempre, pues que no le quiero ver la cara a ninguno, ¿eh? Al final, pues yo qué sé, pues es que algo igual te tenías que quedar. Pero, a ver, hay gente que lo ponía aquí, ¿cómo no te lo vas a quedar? ¿O se lleva ningún jugador? A ver, que esta senda aquí no ha sido Roberto Carlos. O sea, para adelante un jugador decente, para atrás un jugador mediocre. O sea, vale, me parece que ha hecho 11 asistencias o algo así. Bien, o sea, un tío que pues cumplía dentro de lo que había en la plantilla. Es que tampoco tenías alternativas muy superiores por delante. Entonces, al final, pues un jugador así, pues en un equipo lleno de maulas, pues tampoco desentonaba. Es un poco eso, pero a ver dónde van recayendo los demás, ¿no?
3: A mí, por ejemplo, era un jugador que me gustaba, sí, en ataque. En defensa no hace mucho, no hace gran cosa. Pero en ataque sí era un jugador que me gustaba. Y al ver cuando sacaron, yo lo sigo en el Instagram, y cuando sacó que fichado por el Córdoba, el video que pusieron era el Córdoba. Yo dije, ah, no, Roberto Carlos. O sea, un gol desde fuera del área hermosísimo, otro de tiro libre. Yo dije, pero ¿qué dejamos ir de acá? O sea, un video maravilloso. ¿Cuántas jugadas en defensa mostraron? No sé, se supone que es defensa, ¿no? Entonces, en ataque, muy bien. Un disparo maravilloso. Controlé el balón más de 5 metros. Nunca lo vi manejando el balón más de 5 metros. O sea, cogía el balón, lo tiraba a lo primero que veía, porque realmente yo digo que él tiene mucho por mejorar. O sea, realmente es un jugador, tiene como 25 años más o menos. En ataque a mí me parece que tiene cosas buenas que ofrecer, pero en defensa tiene mucho que mejorar. Si lo van a reconvertir al ataque, pues listo, bacano, bien, no le veo ningún problema. Pero sí hay mucho que mejorarle. Yo en la misma línea también de pronto hubiese pensado en quedármelo. O sea, si se quedaba era uno de los que no me molestaba. Pero, y creo que por ejemplo con Ibai, que juega más a la presión alta, más como al ataque, pienso que de pronto le hubiese servido un poquito más. Sí, también hay que ver de pronto el perfil del entrenador, si le sirve cierto tipo de jugadores o no. Entonces, de pronto le hubiese servido un poquito más, pero se fue, maravilloso. El video de presentación del Córdoba, maravilloso, Roberto Carlos.
0: A mí me parece, junto a Keydy Barre, el jugador más sobrevalorado por la afición. Jugador muy malo, me parece un jugador muy malo, de verdad, para segunda división, muy malo. Un jugador que no corre para atrás, que no cubre sus espaldas, que no defiende, no va de cabeza, no hace ni mención de defender, está siempre mal colocado defensivamente, hace la guerra por su cuenta, él está colocado para salir al ataque, pero pasa de su espalda, le vas a dar todos los defectos. En ataque no le he visto hacer un regate jamás, no le he visto hacer una conducción jamás, simplemente controla y la pone sin mirar. A veces le sale bien porque tiene buena zurda, a veces le sale mal. Pero eso para mí es ser un jugador egoísta, porque tú solo buscas lo que se te da bien a ti, aunque no le venga bien al equipo en ese momento. Me parece un jugador tan malo que ha sido reconvertido al interior, porque de lateral no valía y de interior tampoco vale. Eso es lo que me parece a mí, Danita Sende. Luego que mete un gol de falta después de 15 jornadas, perfecto, pulgarcito para él. Me ha costado 10 goles mientras tanto. Por tanto, a mí no me vale. No he entendido jamás. Me imagino que es porque, no sé, los ojos claros, majete. Pero encima, como que la gente lo pone como si fuera un pitbull y lo diera todo. Un tío que es vago, jugando, que no corre, no sprinta ni para adelante ni para atrás. Que Larios, que es un jugador que no tiene absolutamente nada, le quitó el puesto. Y no tiene nada, Larios, nada de nada. Pues le quitó el puesto, simplemente porque hacía un poquito más de amago de ir defensivamente, y me parece un jugador que está perfectísimamente fuera de aquí. Y le daría más palos todavía, pero es que no tengo tiempo. Lo comparaba con Keydy Barre. Keydy Barre también me parece que ha estado sobrevaloradísimo por la afición del Real Zaragoza y por los entrenadores, porque era el tuerto en un país de ciegos, pero es verdad que me parece que ha sido muchísimo mejor jugador que Danita Sende. Danita Sende, yo lo iba viendo desde que estaba en el Villarreal B. En el Villarreal B hacía exactamente lo mismo, parecer bueno sin serlo. costar goles. Fue el equipo más goleado de la temporada, el Villarreal B, que bajó, y ahora ha sido el Real Zaragoza el equipo más goleado de la temporada, ha quedado golista y ha sido suplente. Si esto no es un jugador malo, que baje Dios y lo vea. Vamos con una pequeña pausa.
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0: 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Pues eso, Danita, sende al Córdoba, que le vaya bien y deje la misma paz que aportaba. ¿Qué le vamos a hacer? Esta es la circunstancia y estoy seguro de que van a ser colocados la gran mayoría de los que quieran ser colocados, y que habrá otra gran facción de lo que ha sido el Real Zaragoza este año, que igual o no vuelve a jugar, o juega en un sitio exótico, o se va bajando, o sea, al equipo de su pueblo, porque ya han trincado todo lo que han necesitado y no tienen el físico, el hambre y todo lo necesario para seguir en el fútbol de alta competición y de élite. Nos han hecho un traje espectacular, son malísimos, y no recomiendo el fichaje de ninguno de estos jugadores a ningún equipo, pero ellos verán, oye. Sí, ellos verán. Nos decían en el chat de YouTube de Antena Aragón, donde estamos emitiendo, para que tú pongas comentarios en directo. Ya lo sabes, estamos en televisión Antena Aragón, en YouTube Antena Aragón en directo, y en la radio también, en Ebro FM. En diarioaragones.com puedes leer todas las noticias y todo esto de salidas de Tassen, de llegadas de Anders y diversos temas. David Cebollada, buenos días, ya que la cosa va muy de amigotes, que se traiga a Ibai Gómez, también a Marcos Llorente, si cuela, cuela. TGM, buenos días, cafeteros. Fran, buenos días, cafeteros. Fichar y fichar bien para hacer un buen equipo competitivo. Vamos, Zaragoza. JB Dios decía, buenos días, se oye bien. Pulgarcito para ti, JB. Piru, pues ayer exhibición de Mbappé, de Haaland y, como no, de Messi. Diego, buenos días, pues el Mundial hay que verlo. No, yo estoy hartísimo de fútbol. Encima llevo una semana horrible, he perdido Topuria, no levanto cabeza. Horrible, madre mía, qué palo.
1: Me doy. Hombre, a ver, yo creo que se puede decir que el otro día volvió a jugar el Zaragoza. Porque viendo España, yo no sé a qué estaba viendo.
0: Ah, que no lo vi. No
1: era, como un espejismo, tú. Lo estaba viendo y digo, madre.
0: Jugamos contra nuestro filial, ¿no?
1: En el 92, un córner a favor de Cabo Verde, remate el de Cabo Verde solo, digo. Buah, digo, esto yo lo he visto muchas veces.
0: ¿El de Cabo Verde jugaba en el Zaragoza? No. Pues me da completamente igual.
1: No, pero cuando lo veía llevar la bola.
0: ¡Ya, te he cortado! Digo, ¡que no sigas con el Mundial!
1: Pero
0: de verdad, qué insolente es este niño. Antonio Sese. Igual hay que empezar a mirar menos la edad. Lo digo por Ander. Ayer se vio con el chico ese de Argentina. No acabas de comparar a Ander Herrera con Lionel Messi, ¿no? No acabas de comparar a Ander con Messi, ¿no?
3: El cielo con la tierra.
1: ¿Quién es
0: con
1: Messi?
0: Messi, que además no se lesiona porque el tío juega andando. El perro de él. Solo juega con el balón en el pie. Podría estar jugando literalmente hasta los 60 años. Y lo haría bien Messi. Pero es que Messi, que yo sepa, hay uno y no creo que se vuelva a repetir. José González, buenos días. Por mucho que digáis, Badar tiene calidad y si se lo propone podría ser un jugador importante en el Zaragoza. Que sí, que sí.
1: Pues que se lo proponga.
0: Sí, sí. Es que... Pero por ahora es un jugador de primera ref. Que en un equipo de primera ref ha sido descartado y que ha acabado cedido por ahí. Y que no ha hecho nada tampoco. Nos podemos proponer, la calidad puede tener la que quiera. Sí puede ser un mago, pero que si luego esa magia no la pone en práctica, da igual. Completamente igual. Y le salva que el marketing. El marketing, y que vivimos en un fútbol de representantes más que de jugadores. Si no, no jugaría en el Mundial. ¿Qué va a jugar? Ezequiel García, nuestro panita andino, no decepciona, auténtico esquizofrénico, viéndose todos los partidos de madrugada y después al café con goles. Eso es, eso es. Diego decía que Villa fue cuando jugaba en Zaragoza. Sí, me ponían también que Sergio García. No me acordaba, y muy importante. Lo decía José González. El calvo de Movera, Lalo tiene a la gente hablando de Ander. Semanas mientras tanto, Ricardo García y Rubén Sierra ya figuran entre los posibles traspasos. Visión de juego, gol y gente que sepa de qué va la categoría. Piru, segundo partido de Bosnia, va a darse la titular. Me lo ha dicho Sergei Barbadez por teléfono. Si es familia suya, ¿no? Víctor Javier Pérez, buenos días, zaragocistas. Muchas gracias por animar mis mañanas y hoy, más especialmente, que es mi cumpleaños. Muchas gracias y por todo el éxito. Víctor Javier, un abrazo fuerte. Pulgarcito para ti, felicidades, amigo. Muchas gracias a ti por estar el día de tu cumpleaños aquí, viéndonos. Fran, nuestro amigo colombiano, que nos traiga algún jugador de su país. ¿Hay alguno
1: Hombre, joder, Luis Díaz, por favor.
0: A ver, no, alguno fichable. No,
3: alguno real. Alguno
1: otra vez a Luis Suárez, vuelva a casa, por Dios.
3: Alguno realista.
0: Algún suplentillo que tengan por ahí, o joven.
3: Hombre, hay muchos.
0: ¿Hay algún jovencito bueno?
3: Sí, de la sub-20 hace poco jugaron muy bien y están, o sea, se están sacando muy buenos jugadores de Colombia. Hombre, ya que hay.
0: Fichen.
3: Ya que hay como con el millonario, es como su. Pues que traigan alguno de allá. Que
0: yo no soy nada de... enemigo de fichar jugadores.
3: Bueno, tienen a Falcao en el Millonarios, que lo traigan a.
0: No, ese no, no puede correr.
3: ya camina
1: igual
3: también.
1: Viene y mete 15 goles.
3: Ya camina también y no tiene la calidad de Messi tampoco. Entonces,
0: claro, es que Messi hay uno. Es el problema, que Messi hay uno. Luego, si no lo expulsan, también ayuda a meter goles. Luis Martínez, no recuerdo si está Panamá, pero convocado con su selección estaba Giannis. Ya, pero es que Giannis no juega en Zaragoza, ni es nada de Zaragoza, ni nada. Tuvo la suerte de que alguien cobró una comisión por él, sin más. Chema Jimeno, buenos días, escuchándoos desde el camión todas las mañanas. ¿Os acordáis de Marcos Valles? Creo que fue una vez convocado con la selección, es verdad. Me quiere sonar que con el Zaragoza fue una vez también, sí. Marcos Valles, es verdad, es verdad. En la absoluta, ya después de Sergio García, ha ido el Panda. No nos vale tampoco, no es jugador. Pero yo diría que no hay más, ¿no?
1: No.
0: Decía Nacho, Alberto Belsué, actual delegado del Zaragoza, fue titular en la Euro del 96. ¿Titular del Zaragoza en la selección puede ser el último?
1: No sé.
0: Sergio García no era titular. Era suplente.
3: Si hablamos solo de España, sí, pero si de otras partes hemos tenido titular de
1: porque
3: selección.
1: Porque de señor hace
0: sí,
1: más, ¿no?
0: En Colombia hemos tenido algún titular.
3: Sí, claro.
0: Pero en España el último quizá fue Alberto Belsué, ¿no?
1: Digo, de señor hace más, ¿no?
0: Sí.
1: Sí. Que no, que yo ahí me Belsué, pierdo.
0: Belsué será el último titular. Titular, sí.
1: Seguro.
0: Creo que sí.
1: Tampoco hay mucho espacio.
0: No, no, luego ya. Javier Laborda, Ibai es amigo de Ander, quizás haya influido en su posicionamiento como entrenador. Quizás Ander de una manera u otra sea su segundo, es decir, su puente de entrada en el campo. Hombre, sí, seguro que eso te lo van a decir. Adrián López, os habéis dejado a Sergio García. Jugó en la Eurocopa 2008, sí. Jugó un buen partido además, ¿eh? Adrián Moreno, pero os ponéis de acuerdo, no éramos un club sin profesionalizar. Sí, pero tenemos hay que tener cuidado, ¿eh? A ver si nos vamos a convertir en un chiringuito. Yo las áreas sí que quiero saber de qué van. Por ejemplo, si tú pones a un director del área de personas zurdas, conviene que luego tenga personas zurdas debajo, no que lo tengamos ahí en un... Te pongo otro ejemplo, más descriptivo. Cristian Álvarez. Cristian Álvarez, ¿qué hace? Yo no lo sé.
3: Aparecer en fotos.
0: Más o menos puedo intuirlo, pero en plan como trabajo a jornada completa, pues hombre, no tiene mucho que hacer el hombre. Que no pase eso. Que no pase eso, que quien contratemos, está bien contratado, tenga cosas que hacer. Es a lo que voy con las risas, no era por otra cosa. Y eso pasa. Ibai Gómez, ¿qué os parece? Una vez le habéis escuchado en sala de prensa, a mí la intervención, es decir, que me gustó mucho, pero ¿qué os pareció a vosotros?
1: Pues, a ver, respecto a escucharle, pues lo de siempre, ¿no? Hablar habla bonito, claro. O sea, a mí lo que dice me convence, luego hay que poner la práctica. Él mismo lo dijo, ¿eh? Dice, aquí no valen las palabras, dice, aquí tenemos que jugar, tenemos que ascender y punto. Y lo dijo con total convicción. O sea, yo sin asciendo yo me voy a mi casa, ni más ni menos.
0: Incluso por contrato dijo que estaba, ¿eh?
1: Sí, sí, claro, dice, yo quiero estar aquí muchos años y si quiero quedarme, tengo que ascender, no me queda otra, tal cual lo dijo.
3: Yo...
1: Entonces, pues bueno, a ver, a trabajar y veremos la propuesta. Una propuesta, pues, de ir arriba... Dicho por él, de querer el balón, achuchar al rival, pues bueno, a ver, eso creo que aquí puede gustar. Claro, luego lo tienes que hacer. Habrá partidos más bonitos y menos, pero bueno, veremos.
3: Yo la verdad es que, a ver, digamos que simpatizo mucho con él porque yo quiero ser entrenador de fútbol. Y lo digo de esta forma porque estuve leyendo más o menos un poco... Porque cada que viene algo al Zaragoza me gusta enterarme de qué es, porque de verdad me gusta siempre estar enterado de todo lo que viene al Zaragoza. Y entendía que él siempre había querido ser entrenador de fútbol, que quería ser director técnico. Y que antes de incluso terminar su carrera como jugador ya estaba siendo entrenador de fútbol. Que estaba, salía de jugar un partido él en el Athletic. Y se iba a entrenar a un equipo, sí, a dirigir a un equipo. Lo leí en algún
0: siendo
3: lado.
0: Siendo jugador profesional.
3: Siendo
0: sí,
3: jugador
0: sí.
3: profesional. Entonces yo digo que si de verdad le tiene amor a esto, a ser entrenador y todo eso, hará su labor bien, ¿sí? Y si hace su labor bien, hombre, todo eso nos sirve para el Zaragoza.
0: No sé si entrenaba el Santucho. ¿Al antiguo o al Santucho? Ayer me lo dijeron. El antiguo creo que era de Chayón, el Santucho, el de Ibai Gómez. Luego trae el Santucho, jugó mil veces. Venía al torneo de Balsas.
3: Yo eso, no sé exactamente cuál equipo es, pero si leí...
1: Es que de hecho creo que dijo algo del Balsas, me parece.
0: Es, ¿no?, que estuvo, ha estado en el Balsas, sí.
1: Por
0: sí.
1: eso,
0: sí, está sí, jugando el torneo algo... de Balsas. Ya te digo, el Santucho todos los años venía a jugar. El defensa más bajito que tenían, 1,90. Era brutal eso. Y a los laterales, 1,90. Y tenían 13 años, sí, sí.
1: Bueno.
0: Sí, es una buena cantera, el Santucho, Antiguo, estos equipos son... Son buenos y vienen aquí al torneo de Balsas, al Inmortal Ciudad de Zaragoza. Él estuvo, incluso como jugador, ya digo, igual ha jugado también en el campo del Balsas. Porque cuando él era juvenil, el Balsas estaba en la Liga Vasca, de División de Honor Juvenil. Sí es llamativo eso.
3: Sí,
0: también o sea, te digo, no nos dice nada, ¿eh?
3: No, claramente.
0: Le gusta. Dice que le gusta.
3: Lo digo porque yo también quiero ser, o sea, yo quiero ser director técnico y sueño con alguna vez... Ojalá y llegue a participar en el Real Zaragoza. Y
0: ¿pero créanme, qué tiene que ver que tú quieras ser entrenador con que lo sea él?
3: Con lo siguiente, con que yo estaba pensando, si de verdad él quiere esta labor y de verdad siente amor por su por el ser entrenador, entonces creo que le va a poner más pasión a eso que otros que simplemente lo hagan por dinero. Sí, es a lo que me refiero.
0: A mí es que me da igual que lo hagan por dinero.
3: Y aparte,
0: a mí me importa que lo hagan bien.
3: No, y aparte, su idea de juego me llama también la atención.
0: Velázquez, hablando de esto, Velázquez un viernes a la 1 de la mañana estaba currando.
1: Trabajando ya.
0: Te lo garantizo, estaba currando. Un currante increíble. ¿Para qué servía? Para nada. Puedes currar en vacío lo que quieras, puedes amar lo que quieras esto.
1: Hombre, luego
0: los entrenadores del planeta Tierra que yo conozco, todos son obsesivos con el fútbol.
1: Hombre, que luego lo que hay en el campo también tiene que acompañar, eso está claro.
3: Claro.
0: O sea, y luego suerte tal, que no me dice nada que tenga mucho amor por entrenar.
1: No, claro, no.
0: O sea, eso no te garantiza resultados.
1: No.
3: Oh, yo lo daba como un dato porque simplemente me llamó mucho la atención de él.
0: Se te ganó con eso.
3: Sí, me ganó un poco con eso. Y ya hablando más de su idea de fútbol, me gusta porque menciona, como a la misma línea que voy, con que es por el momento palabras, esperemos que se traduzca en la cancha, sí, pero es alguien que quiere proponer el fútbol, no esperar a que llegue. Y hombre, si es así, si vamos a tener, como dice él, una identidad, sí, construir una identidad del fútbol, con el balón, con el querer atacar, con el presionar alto. Bueno, traduzcámoslo en la cancha y de verdad que con eso y con lo que ya me ganó de la historia...
0: Es que pues... eso lo he oído alguna vez y luego a la jornada 3 que no ganaban ponían un 5-4-1.
1: Claro, sí.
0: ¿Sabes?
1: A mí sí, lo que me gusta es que yo creo que...
0: Está de proactivo y tal. Pues
1: no, a mí lo que me gusta yo creo que tiene una idea.
0: Yo lo fija. Que me gusta es que le veo con energía.
1: Sí, tiene energía y creo que tiene una idea fija.
0: Que entonces, si yo fuera jugador lo vería y diría, me dan ganas de subirme a tu barco.
1: A ver, y eso, pues que tiene una idea y al final creo que le va a dar continuidad. Porque la mayoría de entrenadores tienen una idea. Los 3 partidos, si no funciona, empiezas a tocar y es cuando ya pues ves que se va todo a cascarlo. Entonces, si un tío tiene una idea, se le da continuidad, se tiene un poco de paciencia... Al final, pues es bastante pro.
0: ¿Por qué hay que tener paciencia? ¡Que gane partidos! ¡Joder con la paciencia!
1: Vale, que sí,
0: aún no estamos en primera ref y ya estás pidiendo paciencia.
1: Hombre, pues es que
0: no, de paciencia nada. El domingo a ganar.
1: Vale, pues cuando en el segundo partido.
0: Además, es algo que él tiene claro. Si te lo ha dicho,
1: claro,
0: él,
1: vale, que sí.
0: Subir.
1: Y llevamos
0: hay que ganar la liga.
1: Y llevamos 3
0: partidos. Para ganar la liga no hay que tener paciencia, hay que tener victorias.
1: Vale, llevamos 3 partidos sin ganar y lo echamos.
0: Pues si toca, sí.
1: ¿Vale?
0: Si toca, sí.
1: Está, pues la
0: si lo ha hecho bien, si el equipo fue como Nacho González, juega bien, tal y cual. No lo tienes por qué echar, pero si estás haciendo la puta risa todos los días, ¿por qué no lo vas a echar?
1: No, bueno, vale.
0: ¿Por qué no? Mejor dejamos a Gaby 12 partidos con una victoria,
1: no.
0: Paciencia y proyecto.
1: Eso claro que no.
0: Pues
1: pero
0: es que a eso te vas a ir. Que es que no podemos naturalizar la derrota, coño. Que estamos en primera red.
1: Que no estoy naturalizando la derrota. Pero que es que nos pensamos que nos vamos a dar un paseo de 3 partidos.
0: No, no. Vale. Tienes que ganar la liga.
1: Vale, que sí. Vale, si no digo que no. Pero es que
0: no
1: vas,
0: puedes estar 3 partidos palmando seguidos,
1: vas
0: por ejemplo.
1: Pues el Tenerife ha estado 6.
0: Con la liga ganada.
1: No.
0: Hombre, no.
1: No.
0: Joder.
1: No, sin ganarla aún.
0: Sacándole 15 puntos al segundo, hombre.
1: Bueno.
0: Por eso lo hizo.
1: Bueno,
0: si tuvieran que apretar, es que mira cómo habían apretado hasta entonces.
1: Pero es que me da igual.
0: Yo lo que digo es que ya estamos con la paciencia y si pierde, no que gane.
1: No,
0: que
1: pero,
0: gane y punto.
1: Vale, pues ya está,
0: que
1: da igual.
0: Va a ser el equipo con
1: otros 4 entrenadores.
0: O no.
1: Me da igual.
0: Si gana, no.
1: Claro, pero que... Pero
0: o, vale, te voy a llevar yo la situación. Otro que... cuatro entradas. Venga, otro descenso a segunda red.
1: No, eso claro
0: otro
1: que no.
0: Otro descenso.
1: No, pero hombre, pero es que no vamos a ganar los 20, los 20, los 38 partidos.
0: No, pero que no me da la gana de ir ya con la idea de hay que tener paciencia. No, no, hay que ganar.
1: Vale, vale.
0: Bueno. Hay que ganar, hay que ganar. Eres... Tienes más presupuesto igual 7-8 veces más que muchos equipos. Que sí, que no me sí. jodas si no, con no ganar. Si no hay
1: digo,
0: que ganar.
1: Que no digo que no, pero que puedes tener una racha de 3 partidos mala. Te, la puedes tener al principio, la puedes tener a mitad o la puedes tener al final.
0: Sí. Más pues te vale tenerla al final y con la liga ganada.
1: Es, bueno, pues lo puedes tener a mitad y que todos equipos, pues en un, hay un momento de la liga pues que tienen sus altibajos. Es lo que
0: sí,
1: hay.
0: Pero que no empecemos con proyectos y paciencias. Que no, hombre, que hay que hombre, ganar.
1: Que no,
0: son 38 pero... jornadas. Como palmes 10. Ya no subes.
1: Vale, claro. Pero bien.
0: Una liga que hace 2 temporadas, el Tarazona queda quinto, yendo quinto por la cola sexto, gana 3 partidos y se pone quinto. Enreda tú con no ganar en 3 partidos en primera red.
1: Sí, sí,
0: si no, igual te vas a donde no te esperas.
1: Mientras el hagas el trabajo a los demás.
0: Media vuelta en descenso. Le costó 3 años subir. Yo no quiero estar 3 años en primera red.
1: No,
0: me parecería
1: ni yo.
0: Absolutamente intolerable.
1: Ni yo, pero... Si tú quieres dar continuidad a una idea, pues es que, o sea, los 4 partidos hemos cambiado de entrenador, nos va, es que, no sé, bueno.
0: Es que tenemos diferentes conceptos. Es que yo la mentalidad de, y si no, pierdo 4 partidos, no, pero, es la mentalidad que hay que abandonar. Y si los gano,
1: no, vale, claro, yo también si quiero pensar, gano, yo también quiero que pensar que los vamos a ganar.
0: Es que
1: pero,
0: estamos acostumbradísimos
1: no,
0: a, yo
1: también,
0: perder,
1: no,
0: a
1: yo,
0: perder.
1: Yo también quiero pensar que los vamos a ganar, pero es que si los perdemos tampoco nos tenemos que pensar que vamos a descender.
0: No, pero igual hay que echar a gente si empiezas a perder 4 vale, partidos pues, seguidos pues contra Antequera, Puerto Llano y no sé qué. ¿O qué digo yo? Vamos.
1: Vale, pero es que me da igual. Es que
0: o
1: Antequera,
0: si no,
1: Antequera y Puerto Llano
0: en la jornada 10 en descenso.
1: No, pero Antequera y Puerto Llano juegan la misma categoría que tú. Son un equipo igual que tú, la
0: vale,
1: misma categoría.
0: No tienen el mismo presupuesto.
1: Vale.
0: Punto
1: y este,
0: final.
1: Y este año tenía...
0: El Madrid juega la misma categoría
1: sí,
0: que en
1: sí,
0: el Elche,
1: vale.
0: Pero no se le puede exigir al Madrid lo mismo que al
1: Elche. Y este año eras el quinto. Y mira dónde te has quedado.
0: Pues eso, por tolerar según qué cosas. Vamos a publicidad.
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0: Piru decía, tienen que añadir un relaciones públicas para el palco. Venga, yo me ofrezco. Me llevo de maravilla con todas las chicas de todas las barras del mundo. Sí, sí. Y con lo que pides, majo. Eso no, no, no. Además, en el palco se puede beber alcohol y en el resto del campo no. No eres tonto tú,
1: Se puede comer jamón, claro.
0: Sí, y en el resto del campo no.
1: Y gratis.
0: Alberto Santos, bueno, aquí se decía lo mismo de Chavarría, que de Tasende, y ya vemos dónde está. No, para nada. O sea, es que no,
1: no
0: manipulemos
1: comparable, no.
0: El pasado.
1: No,
0: eso no es así. Creo que Tasende no tiene nivel para primera, quiero dejarlo claro, pero que no se malinterprete. Pero para segunda es buen lateral. Para mí, para segunda, ha sido suplente en el peor equipo de la categoría. Eso no es un buen lateral. Es que nos falta ver mucho fútbol o partidos de la actualidad de otros equipos. Eso no es ser un buen lateral. Si es que no hemos tenido un buen jugador dentro del equipo, casi. Robert, pero es que el resto...
1: No, pero es que luego...
0: Con el nivel mostrado no hubieran jugado ningún equipo de la categoría.
1: Fe, pero es que, claro, pero es que luego tú te vas a Las Palmas y Clemente es titular, ¿eh?
0: Pero es que tú ves la temporada de Clemente y es un millón de veces mejor que la de Tasende.
1: No, claro que sí. Sí, sí, pero aquí que decíamos de Clemente.
0: Es que Clemente no es el del año pasado. Es que tú lo ves jugar y es más rápido, más fuerte, está más musculado. Oye, ¿qué hizo Clemente aquí?
1: A ver.
0: Mírale el físico en las fotos, que yo lo vi en un segundo
1: que
0: este
1: sí,
0: año.
1: Sí, no digo que no, pero hombre.
0: Dije, jo, este vaya verano se ha pegado.
1: Tampoco es. A mí nunca me he desentonado, pero.
0: Yo te digo la temporada que han hecho. No hablo de gustos, que a mí
1: Clemente
0: no me gusta. Cuenca
1: le cogió 3 balones y Cuenca le hizo 3 ochos. O sea.
0: Ya, ya. Pero Clemente ha hecho muy buena temporada en comparación a
1: no,
0: los
1: ya,
0: laterales izquierdos del
1: no,
0: Zaragoza.
1: No,
0: también
1: ya, ya.
0: Te digo. Que hizo Clemente el año pasado que no estaba así de fuerte. Este año está mucho más rápido y mucho más fuerte.
1: Que yo me refiero que luego...
0: Más físico, ¿eh?
1: Que yo me refiero que en el fútbol que puede pasar eso. Que Tasende en el Zaragoza no ha rendido y luego se va al Córdoba y se hace la temporada de su vida. Yo qué sé.
0: Julio Martínez, ¿qué os parece el fichaje de Dani Jiménez del Huesca por el Real Murcia? Era un buen portero en segunda. A mí me parece un fichajazo espectacular para el Murcia. Parece un portero.
1: No, es que el Murcia a mí me da miedo, ¿eh? Me da miedo porque pinta que... A ver, tienes un portero que sale...
0: ¿Quieres que bajemos más categorías a ver en cuál te sientes con
1: no,
0: confianza
1: no,
0: de ganar?
1: No, no, pero a ver...
0: ¿Para decir el Murcia me da miedo?
1: Hombre, que me da miedo, que digo que creo... Pues
0: el Murcia
1: que...
0: no le da miedo ni al ni a los murcianos.
1: Hombre, pues...
0: Mira,
1: vale.
0: Cuando tengamos mal día, bien, pero...
1: A ver, que me da miedo que va a ser un equipo... Vale, pero va a ser un equipo fuerte. Es que ya no se puede decir ni eso.
0: Es que honestamente todos equipos van a ser fuertes.
1: No.
0: Tienes que ser fuerte tú. Todos te lo van a
1: pero
0: poner
1: no,
0: difícil.
1: No,
0: si te tocara jugar...
1: No estoy de acuerdo.
0: Si, porque no tienes ni idea de la primera red. Si te tocara jugar contra el Tarazona
1: este
0: contra el Tarazona en su campo, ese partido es un marrón.
1: Bueno.
0: El Tarazona le gana,
1: vale,
0: al líder y al segundo jugándose los dos el ascenso 1-0 sin que le hagan una ocasión.
1: Sí, no
0: te lo van a poner difícil todo siempre y cuando tú seas malo. Si tú eres bueno, te va a dar el mismo miedo el Murcia que el Logroñés, que el Jaén.
1: Pues no estoy de acuerdo. Puede haber equipos superiores a los demás.
0: El Nástic de Tarragona ha jugado
1: que te puede competir más de tú a tú que otro.
0: El Nástic de Tarragona ha jugado dos playoffs consecutivos que los ha perdido en el último instante.
1: Sí, este año está en descenso, sí.
0: Este año se ha salvado en la última jornada.
1: Sí, ya lo sé. Con Rebollo de portero.
0: Ni considero que hay equipo pequeño ni hay un equipo para que te dé miedo, hombre, la primera
1: respuesta. Hombre, miedo dentro de los parámetros. Hay equipos superiores a la media y ya está. Y un equipo que está por encima de la media tiene muchas más posibilidades de competirte que uno que está muy por debajo de la media. Simplemente eso. Un equipo que está pichando
0: mucho
1: bien.
0: Más ajustado que en primera, por ejemplo. Aquí te bajan equipos con 40 y tantos puntos. Y son las mismas jornadas que en primera, que no te bajan ni con 40.
3: Es que
0: abajo consiguen muchas más victorias.
1: Ya, pero que yo me refiero, un equipo recién descendido como el Huesca, supone que tiene más dinero y más...
0: ¿Te da miedo el Huesca también?
1: No.
0: Pues eso digo yo.
1: Visto lo visto, no. Pero me refiero que yo, que soy un jugador como Dani Jiménez, que es un muy buen portero a mi punto de ver, no se ha quedado en el Huesca y se ha ido a otro equipo de la misma categoría, siendo que ha jugado aquí y es un tío querido, pues te hace pensar que el Murcia puede tener un buen proyecto. Al final de la temporada,
0: si el Murcia da miedo, no. Es perder la perspectiva. El que tiene que dar miedo es el Zaragoza.
1: Vale, que sí.
0: Igual, pero vamos, que... terror de
1: verdad. Pero que es lo que te estoy diciendo yo. Tú puedes jugar contra ellos y te lo pueden poner muchísimo más difícil que un equipo que no aspira a nada.
0: Difícil, yo creo de verdad que te lo van a poner todos, ¿eh? O sea, esto no va a ser un paseo por el parque.
1: Vale, no va a ser, hombre, un paseo por el parque.
0: Hay que pillar una mentalidad de que tenemos que tener la responsabilidad de ir a ser los campeones de liga.
1: Claro que sí, tú tienes ese
0: No mirar como si fueran enormes los demás.
1: Claro que sí, este año has hecho planteamientos 20 veces de salgo al empatito y un punto que tengo. Eso es que no puede pasar, claro.
0: A eso
1: te tienes que salir a ganar y a convencer.
0: Eso es, a ser superior.
1: Si no, lo estoy negando. Lo que pasa es que dentro de ahí, pues creo que puede haber equipos más superiores a otros que te lo pueden poner bastante más complicado. Simplemente eso.
3: En primera ref, lo que pasa es que los equipos son como más físicos, ¿sí? Y eso es algo que el Zaragoza en este momento, bueno, no ha tenido. Ya se renovó totalmente plantilla. Entonces, claro, hay ciertos equipos que dan más miedo que otros porque son más físicos, porque vemos que en temporadas pasadas no hemos tenido ese físico, que no hemos tenido ese poderío de poder salir a la cancha y decir o manejo el partido o tengo la fuerza suficiente para frenar al otro. Entonces, claro, hay equipos que dan más miedo que otros, ¿sí? Pero yo creo que todo depende más de nosotros que de los otros equipos, porque nosotros mismos somos los que tenemos que crear como ese nivel de juego suficiente para darnos como esa identidad que dice Ibai y poder frenar al rival y poder lucirnos nosotros, ¿sí? Entonces, más allá que den miedo o no los equipos contrarios y más allá de que tengamos el mayor presupuesto o no, espero que de verdad la idea de Ibai vaya bien encarrilada, ¿sí? Que de verdad se muestre esa identidad de fútbol, porque con eso es que vamos
0: a
3: ganar.
0: Yo, por ejemplo, si me sale en la jornada 2 con 5 defensas, lo destituyo, para que me entiendas, aunque gane. O sea, la mentalidad tiene que ir a ser de ir a ganar los partidos.
1: Vale, pero tú con una defensa de 5 también puedes salir a ganar un partido.
0: Sí, no lo he visto yo en el Zaragoza, ¿eh? Solo he visto que salimos acojonados a intentar
1: defender
0: con un 5-4-1 cerraditos tal.
1: En el Zaragoza no,
0: se me ha entendido.
1: Vale.
0: Se me ha entendido, ¿verdad?
1: Ya, pero que me refiero que en el fútbol moderno es muy fácil ver esto, que es que hay muchos entrenadores que juegan con 5 defensas atrás y eso no te hace ser más defensivo.
0: En el Zaragoza sí.
3: Hay que mirar las tácticas de cada equipo, porque puedes exactamente salir con 5 defensas, pero si los carrileros suben, son altos, altos en nivel de la cancha, si te suben a meter centros y todo y son más ofensivos que defensivos, genial, sí.
1: Yo no estoy defendiendo el 5-4-1.
3: sí, ya estamos hablando de 5 atrás y bueno, pero digo, toda alineación es válida dependiendo de la idea de juego. La idea no es irnos a meter
0: atrás. Dependiendo de los jugadores. Claro, sí, dejaos de ideas, proyectos, estilos. Buenos futbolistas. Si tenemos buenos futbolistas, estaremos arriba.
1: Pero si tú tienes no futbolistas que tengas mejor en una 5-4-1 que en una 4-3-3, no te hace ser ni más defensivo.
0: Si tú
1: ni
0: fichas un equipo que te venga mejor con un 5-4-1, ya la has cagado.
1: Yo creo que va más allá de eso.
3: La idea, a fin de cuentas, es no ser un
0: yo creo que se me ha entendido lo de 5 defensas, ¿no? Raúl.
1: Sí, a ver,
0: yo creo que se me ha entendido que no era literal, pero bueno, ya, vamos bueno, a estancarnos
1: que sí,
0: ahí.
1: Que no sí, pienso sí, como lo de Ramírez, ya, sí. ¿Te entendí?
0: Exacto.
1: Sí.
0: Que claro me salga que sí, acojonado.
1: Sí, acojonado, claro que sí.
0: A cerrar, es, no, es que el rival me cubre los sí, espacios. Sí, sí, no, sí, es que obligadle tú al rival.
1: No, sí, sí, que completamente.
0: Porque, que tú porque la cuatro, si no hubiera dicho que me salga con ser, tres defensas. Sí, sí. Lo que estáis describiendo es una defensa de tres con carrileros largos o interiores. Yo bueno, digo que salgan asustados.
1: Que sí, que tienes que salir a ganar y a chuchar el rival arriba y fin. A jugar en campo mandar, contrario, que no hay más.
0: Y que se note que juegas
1: en robas en campo contrario, echas ganas y ya está.
0: Lo que no has hecho, lo que no has hecho hasta ahora.
1: Sí, que va a ser no un, tiene que ser un espejismo. O sea,
0: tiene que ser de, todo
1: de,
0: lo ver, contrario,
1: de verlo. Y yo, por ejemplo, que no he visto eso en mi vida, de los años que llevo, decir, hostia, ¿esto qué es? Estoy viendo al Zaragoza que estoy viendo. No lo he visto
0: que
1: en mi vida.
0: Que,
1: sí, tú vas sí, a chuchar arriba y ya está. Va a haber partidos que te van a salir rana. Pues vale, pues bien. Vale, te puede pasar dos, tres partidos.
0: Pero no, es y que, si palmas mandando.
1: Que sí, palma.
0: No es lo
1: ya,
0: mismo que salir asustado tres partidos y no ganar. Y que te venga el cuarto y te ya, diga, bueno, vamos a tapar.
1: Eso,
0: el... No, no.
1: No, que eso te va a pasar.
0: Pegarle tres veces al palo y palmas, que es lo que he dicho antes.
1: Ay, claro, no, hombre, que yo creo que va a decir nada. Que yo creo que eso va a pasar. Pues que vas a, va a haber partidos que vas a perder habiendo dominado bastante. Y va a haber partidos que vas a ganar igual, pues con un partido más plano. Que es... al, bueno, que al final de la temporada que sume que sumes más puntos que el segundo y ya está. Como si es uno más, que es que me da igual, ¿eh?
0: Oh, hombre, o medio, sí, sí.
1: Sí, sí, o empatados a puntos y por desempate de tarjetas
0: lo digo
1: amarillas.
0: Claro,
1: o sea,
0: es que hay que ganar la liga.
1: Sí, hay que salir a punto ganar, final, claro.
0: Hay que ganar la liga.
1: Y eso el entrenador lo tiene claro, creo.
0: Sí, yo creo que sí.
1: Entonces, pues si un entrenador
0: yo creo
1: lo tiene claro...
0: el primero que lo dijo bien claro es él.
1: Claro, sí, sí. Entonces los jugadores, pues sí que le pueden comprar la idea más fácil y decir... pues.
0: Dice este Mario, ¿qué puede ganas, ver un director deportivo para fichar a Tasende? Pues el vídeo este que decía... Sí, sí, bueno, momentos de calidad tiene porque tiene muy buena zurda. El vídeo se lo puedes hacer bonito.
1: Ya cuando no, centres de medio campo, igual ya se les.
0: Igual ahí, cuando tengas que hacer una contra y haga catapul y mate a Codro, pues igual ahí no.
3: No, el video maravilloso. Unos goles que yo decía a Roberto.
0: Tiene muy
3: Carlos,
0: buena pierna.
1: Claro, hombre, el de falta contra el Málaga, tal, así que me acuerdo, pero hombre.
3: Sí, claro. No, y uno que cae de rebote desde sí, fuera sí, del área y la coge de primera sí, y gol. O sea, yo vi ese video y yo dije, hombre, Roberto Carlos, es que no.
0: Pensador decía, respeto siempre, miedo ninguna y ambición toda. Venga, esa frase de taza me ha gustado para despedir. Aupa el Real Zaragoza, gracias chicos.
1: Gracias.
0: Gracias Raúl, gracias Panita.
3: Muchas gracias a todos.
0: Hablabais de Higuera, jo, qué bueno era Higuera, a mí me gusta muchísimo. Y el paquete de Higuera, que también estuvo con
1: hombre, paquetes ahora tenemos unos cuantos.
0: Sí,
1: también.
0: Ese se llamaba paquete, pero ese no lo era. Ese sería balón de oro ahora mismo al lado de lo que tenemos, ¿eh? Buah, qué calidad. Gracias chicos y gracias a vosotros, a Palre Real Zaragoza.
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0: Muy buenos días a todos. Hoy es miércoles 17 de junio. Soy Pilar Sopesens y quiero dar la bienvenida a todos los que ahora se unen a nosotros aquí en Esto es Aragón, en Ebro FM. Saludamos también a los que lo hacen después, por la tarde, por la noche. Les recuerdo que nos pueden sintonizar en cualquier momento y desde cualquier parte del mundo, allá donde vayan estas próximas vacaciones, a través de www.diarioaragones.com. Luce el sol en Zaragoza y sube la temperatura de cara al fin de semana. Vamos a conocer los detalles de lo que nos depara la jornada de hoy de la mano de la Agencia Estatal de Meteorología.
1: Buenos días. Hoy en Aragón las temperaturas suben. Serán significativamente altas en la depresión del Ebro y valles del sur del Pirineo. Atención hoy a las máximas, que pueden alcanzar o superar los 34 grados en el Pirineo, los 36 en el centro y sur de Huesca, bajo Aragón de Teruel y Cinco Villas, y 38 en la ribera del Ebro de Zaragoza. Hoy con máximas que alcanzarán los 38 grados en Zaragoza, 35 en Huesca, 34 en Teruel, 31 en Albarracín. En el fin de semana las temperaturas subirán un poco más y serán muy calurosas el domingo, alcanzando ese día una máxima de 41 grados en Zaragoza. Hoy tendremos cielo poco nuboso, despejado, aunque esta tarde en el sistema ibérico y el Pirineo se formarán nubes de evolución, sin descartar chubascos aislados acompañados de tormenta. El viento comienza flojo, de dirección variable, tendiendo en las horas centrales a sureste y sur, ocasionalmente moderado en la depresión del Ebro. Es una información de AM.

0: En el programa de hoy vamos a hablar de actualidad. Ya saben que el lunes se anunciaba el final de esa guerra en Irán, pero ya hoy Israel estaba bombardeando el Líbano, que era una de las fines que le había puesto Trump a Netanyahu. En fin, vamos a analizar ese y algunos otros asuntos con nuestro experto en geopolítica. También vamos a hablar del ocio en las vacaciones. Este viernes comienzan las vacaciones escolares y muchas familias se encuentran en la tesitura de qué hacer con sus hijos porque sus días de vacaciones no les permiten estar con ellos. Hablaremos desde un punto de vista psicopedagógico para evitar esa sensación de que colocamos a los niños las familias y de que ellos en ocasiones se pueden sentir abrumados por tanta actividad. Esos son algunos de los temas que hemos preparado para este miércoles 17 de junio, pero como siempre vamos a comenzar hablando de agua.
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2: Este 2026, la Política Agraria Común, la PAC, cumple 40 años. ¿Por qué nació? ¿Cómo ha evolucionado en estas cuatro décadas? Hablamos con Enrique Arceiz, secretario de Organización de UPA Aragón. Buenos días, Enrique.
3: Pues muy buenos días.
4: Una PAC, vamos a ponernos un poco en contexto, ¿no? De cuándo se crea y qué motivó que se pusiera en marcha esta Política Agraria Común.
3: Hombre, la PAC, tendríamos que decir que la PAC nace el año 1956, nace con la Unión Europea, pero que en España entra en vigor en 1986, el 1 de enero de 1986, cuando España pasa a ser Estado miembro de pleno derecho en la Unión Europea, ¿no? Uh-huh. Es a partir de entonces, del 86 al 2006, estos 40 años de política agraria común, lo primero que hay que decir, que no solamente la PAC han sido ayudas directas a la agricultura. La PAC ha supuesto una serie de normativas, una serie de leyes y de decretos que los agricultores, ganaderos y en el medio rural han tenido que cumplir, que han hecho que esta agricultura que hoy tengamos y esta ganadería pues seamos más competitivos y también seamos más eficientes. Aunque sí que es cierto que la PAC es súper conocida por las ayudas directas que los agricultores y ganaderos percibimos.
4: Uh-huh. Pero mucho más, sí, como nos decía ahora mismo, y que ha sido pues un motor, ¿no?, para transformar todo el sector primario.
3: Sí, durante los primeros años que llegaron la serie de ayudas económicas a la agricultura, estaban muy, bueno, su condición principal era ante la pérdida de renta que teníamos. En aquellos momentos teníamos unos estocajes, por ejemplo, con el cereal en España brutal, estaban todos los silos llenos, el cereal en España estaba muy barato, el viñedo, la fruta necesitaba una reestructuración brutal, porque eran los sectores que si no se nos venían abajo y eran sectores muy importantes para España, lo mismo que con la ganadería extensiva, ¿no? Entonces, en aquel momento fue ante la pérdida de renta que teníamos, ante la pérdida de rentabilidad de nuestras explotaciones, la llegada de estas ayudas. Poco a poco han ido cambiando en función del avance que la agricultura y la ganadería ha tenido. Pasó de ser una pérdida de rentas a ser una ayuda por hectárea y actualmente a ser una ayuda por un mantenimiento del medio rural. O sea, la evolución que ha llevado la PAC realmente ha sido esta, pero que, bueno, pues nosotros desde nuestra organización, como siempre, defenderemos que estas ayudas deben de llegar a los agricultores y a los ganaderos profesionales, a las explotaciones familiares agrarias, que son las que tenemos en Aragón, y que dentro de que, bueno, pues hay cosas dentro de la PAC que están muy bien, hay otras cuestiones que necesitan de una gran revisión y que se deben de revisar para que realmente esas ayudas sean efectivas y apoyen a los jóvenes, apoyen al relevo generacional que tanto necesitamos en el campo.
4: Claro, en estos 40 años se ha reducido también las personas que se dedican al sector primario, ¿verdad?, en nuestro país.
3: Sí, claro, el modelo de agricultura se está transformando, cada día las explotaciones tienen que ser más grandes, la mecanización del campo, que cada día es más, está más tecnificado, los sistemas de riegos, en fin. Las recolecciones, todo ha llevado a que cada vez las explotaciones agrarias tienen más hectáreas y con menos personas. Esto por un lado. Por otro lado, también es cierto que una pérdida de rentabilidad, que una pérdida que el campo no es lo suficientemente atractivo para muchos jóvenes, ha hecho que no se queden, ¿no? Por consiguiente, sí que tenemos una pérdida de personas del campo muy importante. Hay que especificar sectores, ¿no? Porque una cosa lo que es la agricultura puramente, igual a medida que estemos hablando de la fruta, de las hortalizas, del viñedo, que de los cereales, y otra cosa es casos ya más aparte como la ganadería extensiva, uh-huh, que ha sido la gran pagana de todos los errores de la política agraria común, desde que le quitaron la ayuda directa a la ganadería, se volcó en tierras, y eso fue la desaparición total y el desastre total de nuestra ganadería extensiva.
4: Uh-huh. Hablando de esos errores, de esos cambios, ¿cómo se hace evolucionar y avanzar, cambiar la PAC?
3: Bueno, pues en estos momentos estamos en periodo de negociación, uh-huh, porque al año que viene, 2027, cumple este periodo de PAC y entramos en un nuevo periodo de PAC, en 2028. Esto si la Comisión Europea se da prisa,

0: y coger la celeridad que tiene que coger y conseguimos que en ese 28 entremos con un nuevo periodo, ¿no? En primer lugar, para este nuevo periodo 2000, porque hasta el 27 pues ya sabemos lo que tenemos, pero a partir del 28, en un principio, el presupuesto será menor, no estará tan reducido como en un principio se decía, que nos iban a recortar la PAC hasta en un 25%, sí habrá un recorte, pero no será tan grande. Y como va a haber este recorte económico y van a aflorar muchas más hectáreas, porque había hectáreas que no percibían ayudas de PAC y ahora van a percibir, pues cada agricultor va a recibir menos dinero. Por consiguiente, ¿cómo se profesionaliza y cómo se hacen eficientes estos pagos? Pues como lo he dicho al principio, pues que vayan al profesional de la agricultura, al que produce, al que siembra, al que planta árboles, al que tiene ovejas, al que tiene las vacas y al que está en el campo y en el medio rural. Y no puede ser de otra manera. Este es el cambio al que tenemos que llevar la PAC. Tenemos un limitante, que son los derechos históricos, uh-huh. que eso, bueno, pues nos ha hecho a los agricultores y a los ganaderos propietarios de dinero público, una cuestión que parece hasta, no digamos ilegal, pero sí alegal, pero así está siendo desde hace unos cuantos años, y esa desaparición de los derechos históricos por los que aboga nuestra organización, pues hará que las tierras se muevan, se movilicen y se puedan incorporar los jóvenes en unas condiciones pues más aceptables e idóneas que las que tienen en estos momentos.
1: Otra cosa que también ha cambiado es la posición de España en las exportaciones, ¿no? Cuando entramos, cuando ingresamos en la PAC, en la Unión Europea en el 86, éramos el octavo exportador de los 12 Estados miembros y ahora estamos en cuarta posición de 27. Hemos mejorado mucho en ese aspecto.
0: Hombre, España somos los verdaderos exportadores, por ejemplo, en porcino somos líderes mundiales, en alfalfa somos líderes mundiales, somos una verdadera potencia en el tema de la fruta, somos una verdadera potencia en el tema de las hortalizas. Bueno, entonces, ¿ha tenido algo que ver la política agraria común? Pues yo creo que mucho, que lo he dicho al principio, uh-huh. nos ha hecho más eficientes, nos ha profesionalizado también. O sea, con todos los problemas que nos ha traído, con todas las pegas que le queramos sacar, que las tiene, y con todo que hay que mejorarla, hay que ponerle en su sitio también a las cosas como son. La PAC ha profesionalizado mucho el campo, ha ayudado a que podamos tener una buena maquinaria, que nos hacemos competitivos, y eso nos coloca en esta posición de ser de los 27 el cuarto país exportador. Y, por otro lado, por ejemplo, somos deficitarios, por ejemplo, en la producción de cereal. España solamente producimos el 60% de todo el cereal que consumimos, pero esto no es un dato negativo, ¿vale? Porque esto viene dado de que tenemos una cabaña ganadera, principalmente de porcino, que necesita una cantidad de cereal impresionante, por consiguiente también tenemos que comprar cereal del extranjero, ¿no? Entonces, bueno, hay datos que aunque no seamos exportadores, no quiere decir que eso sea malo, sino que es que también tenemos en el mercado interior tanto al consumo que no somos capaces de abastecerlo, entonces hay que comprarlo de fuera.
1: Uh-huh. Ha mencionado también antes en la nueva PAC, ¿no? Cómo influye o el peso que tiene la relación del agricultor, del ganadero con el medio ambiente. ¿Se favorece o esas acciones para en favor del medio ambiente? Y otra duda es si también pesa, por ejemplo, asuntos como el cambio climático, las diferencias de la agricultura mediterránea respecto a otras zonas de la Unión.
0: Esto último que me dices es lo principal. Dentro de la Unión Europea habría que diferenciar los países. No es lo mismo una agricultura mediterránea que una agricultura del centro de Europa o de los países del norte de Europa. Entonces habría que empezar a diferenciar por territorios a la hora de, no de los temas de reparto económico, sino de gestionarla o de aprobar las políticas, las directrices que tiene que seguir. Uh-huh. El agricultor y el ganadero está muy, muy concienciado con el medio ambiente, estamos muy concienciados con el tema del cambio climático, porque somos muy perjudicados con este cambio que estamos teniendo, y somos conscientes de que tenemos que tener una serie de reducciones en el uso de algunos plaguicidas, de algunos pesticidas, herbicidas y demás. Pero también hay que ser conscientes de que hay que producir estos alimentos, que no tiene que ser a costa de lo que sea, por supuesto que no, pero lo que no podemos es, aquí en la Unión Europea, estar haciendo una reducción de una serie de productos que luego vienen, nos importan mercancía, productos de terceros países, que vienen, que están producidos, cultivados con esas producciones, con esos sistemas que aquí en la Unión Europea tenemos prohibidos. Estamos concienciados, la política europea sí que tiene que estar ligada y vinculada a prácticas medioambientales en una parte, pero en otra parte muy importante tiene que estar vinculada y ligada a la parte productiva. Es decir, y lo podemos hacer. podemos ser competitivos, o sea, podemos estar protegiendo nuestro medio ambiente, podemos proteger nuestros suelos, podemos ser muy respetuosos con todo y a la vez podemos ser productivos.
1: Para terminar, Enrique, ya nos ha dicho antes algunos de los retos que se tienen ahora más inmediatos de cara a ese nuevo periodo de paz que comenzaría en el 2028. ¿Cuál sería la principal reivindicación de lo que hay planteado, o sea, lo que menos les gusta de lo que ahora se plantea desde la Unión?
0: Hombre, a ver, a mí personalmente a UPA lo que menos nos gusta es que no se contempla todavía políticas regionales específicas, ¿no? Y lo he dicho, es decir, entonces hay que ser conscientes que la producción, pues producciones también climáticas, ¿no? Y el sistema productivo de un país mediterráneo no es igual que el de el centro de Europa, ¿no? Esto por un lado. Y luego, por otro lado, habría que tener más en cuenta en los acuerdos de libre comercio, que por otra parte también hay que decir que son necesarios en muchas ocasiones esos acuerdos de libre comercio que firma la Unión Europea, que acuerda la Unión Europea con terceros países y que están contemplados dentro de las políticas de la agraria común, bueno, pues que sean acuerdos que no nos desfavorezcan tanto a los Estados miembros, a los agricultores y los ganaderos europeos en cuanto a los temas económicos, en cuanto a la rentabilidad de nuestras explotaciones y en cuanto a los modelos de producción, ¿no? O sea, nosotros lo que no podemos consentir es que se sigan entrando producciones de terceros países que no cumplan los requisitos que aquí se nos están exigiendo. Y desde estas políticas agrarias, desde la PAC, se debe exigir ese cumplimiento a estos países.
1: Bueno, pues con eso nos vamos a quedar. Enrique Arceiz, secretario de Organización de UPA Aragón, gracias por haber hablado con nosotros sobre ese 40 aniversario de la PAC.
0: Pues muchas gracias a vosotros y muchas gracias a los oyentes.
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0: El Instituto de Síntesis Química y Catálisis Homogénea ha desarrollado una tecnología basada en inteligencia artificial para predecir el crecimiento tumoral en modelos preclínicos. Vamos a conocer mejor esta herramienta con la profesora Concepción Gimeno, investigadora del CSIC en este instituto. Buenos días, Concepción.
1: Muy buenos días.
2: Cuéntenos, esta herramienta, VivoNext es el nombre, ¿en qué consiste y cómo ha sido su desarrollo?
1: Bueno, pues el desarrollo ha sido, bueno, dentro de una tesis doctoral que estamos dirigiendo la profesora Raquel Pérez Herrera y yo misma, y el estudiante Guillermo Canudo Barreras es el que, bueno, pues ha estado involucrado en hacer pues todos los experimentos in vivo sobre pues un producto que tenemos patentado a nivel europeo, que es muy bueno en ciertos tipos de cáncer, como cáncer de mama, el triple negativo y también en el de páncreas, ¿no? Entonces eso ha originado la patente y, bueno, en el desarrollo de toda esta investigación pues ha surgido una idea que era cómo reducir un poco la experimentación animal y obtener valores que sean buenos en comparativas, ¿no? Entonces se desarrolló primero un modelo matemático que se llamó Vivo, que lo tenemos publicado, y entonces con ello podríamos reducir un poquito ya el número de animales en la experimentación animal. Pero luego, pues aplicando inteligencia artificial para poder anticipar el crecimiento de los tumores y las respuestas a los tratamientos en modelos in vivo, pues surgió este, segundo modelo, VivoNext, que lo que puede hacer es reducir en la experimentación animal, pero además predecir cómo va a funcionar ese fármaco a largo plazo, ¿de acuerdo? Entonces yo creo que, bueno, pues es una herramienta muy útil para reducir, bueno, el problema de las tres R's en modelos animales y llegar a los estudios clínicos mucho antes.
2: Claro, porque lo de modelos preclínicos, ¿qué significa exactamente?
1: Bueno, cuando un fármaco, para que un fármaco llegue al mercado, pues el proceso es muy largo, porque lo primero que se hacen pues son estudios in vitro, luego se pasa a los estudios in vivo, y cuando los estudios in vivo funcionan bien, hay que hacer como una preclínica, unos estudios preclínicos, pues asegurándose un poco de la síntesis a gran escala, de los efectos en los animales, etcétera, y cuando todo funciona muy bien es cuando se llega, digamos, a la primera fase de estudios clínicos, ¿de acuerdo? Entonces, nosotros estaríamos, por ejemplo, en este fármaco posible fármaco que tenemos patentado a nivel europeo, para desarrollar esa preclínica antes de que el compuesto pues pudiese entrar en ensayos clínicos. Y para eso, pues claro, se necesita pues acuerdo con una farmacéutica o algo similar, porque se necesita dinero, ¿no? Entonces, esta herramienta pues permite en muchos de esos estudios acelerar esos estudios preclínicos y llegar mucho antes a un modelo que sea válido para los ensayos clínicos. En los ensayos clínicos el modelo seguiría valiendo, o sea, para predecir cómo va a funcionar ese posible medicamento.
2: Claro, importantísima, ¿no?, esta reducción de tiempos cuando se habla de investigación, sobre todo en enfermedades pues como pueden ser el cáncer. Y uno de los problemas clave que se encuentran en esta oncología preclínica es ese crecimiento tumoral, ¿no?, anticiparse a ello.
1: Efectivamente, no solamente es reducir tiempo, es reducir dinero, porque todos estos estudios cuestan muchísimo dinero, y animales, que también pues es uno de los objetivos a nivel europeo, esa reducción de animales en los estudios preclínicos.
2: Y esta tecnología que han desarrollado le acaban de dar un premio, ¿no?
1: Sí, efectivamente. Entonces Guillermo Canudo pues ha ido, es un pitch que hace el CSIC para que se llama Actívate. Entonces es una competición que fueron pues varios equipos presentando la idea. Entonces Guillermo quedó en el número uno con la idea de VivoNext y pues conseguimos los 20.000 euros para iniciar, que posiblemente sea pues a lo mejor la creación de un spin-off, o, y esto es como un inicio. Necesitamos muchas más etapas, por supuesto, pero esto podría ser el inicio de la creación del spin-off.
2: ¿Cuál sería, en este caso de Vivonex, el siguiente paso?
1: Bueno, el siguiente paso sería un poco, efectivamente, pues estudiar todo el posible mercado y ver pues la constitución, como digo, si interesa la protección intelectual de la idea por parte, bueno, esto pertenece a CSIC, porque nosotros somos personal CSIC, uh-huh. Entonces, y al Instituto de Síntesis Química y Catálisis Homogénea, entonces dentro de ello, pues tenemos que ver, hacer todos los pasos para que no se hace de un día para otro, pues constituir un posible spin-off y bueno, pues intentar, digamos, que esta estrategia de mercado sea buena y que pueda llegar realmente y ayudar un poco pues a todo el desarrollo de los posibles fármacos.
2: Esta tecnología de la que estamos hablando, esta herramienta, además de ese potencial para reducir la duración de los estudios y también el uso de los animales, pone en valor, ¿no? Una vez más demuestra la importancia que tiene la investigación y el conocimiento que se genera en los centros públicos de investigación.
1: Efectivamente, bueno, yo creo que es muy importante, es el primer paso, toda la investigación que se hace en los centros y es indiscutible que ese primer paso siempre tiene que estar, pero que cada vez en los centros de investigación, en las universidades, pues se está intentando llevar un poquito más allá para que, bueno, pues esto, todas las cosas vayan al mercado. Entonces, la creación de estas spin-off y todo eso, pues es una ayuda importante que también se está fomentando para que toda esa tecnología que se hace en estos centros llegue al mercado y pueda un poco utilizarse a nivel de pues farmacéuticas, centros de investigación, etcétera.
2: ¿Cómo ha influido, no sé si decir revolucionado, o cómo se implementa el uso de la inteligencia artificial? ¿Cómo ha sido algo muy útil, ha sido una cosa diferencial en sus investigaciones?
1: Bueno, la inteligencia artificial ha venido para quedarse, está en todas nuestras investigaciones porque, bueno, pues está en todos los aspectos clave de nuestra investigación, por ejemplo, en lo que es en la parte, digamos, de medicina, pues en este caso esta es una herramienta, Vivonex es una herramienta que te permite predecir un poco la evolución de esos tumores. Pero también, por ejemplo, pues tenemos en desarrollo y aquí en gente estamos en colaboración con gente que también se está intentando hacer como descubrimiento de nuevos fármacos. Es decir, a través de, digamos, que nosotros hacemos mucha síntesis de compuestos que pueden tener potencial aplicación en como anticancerígenos, pero como para facilitar, ¿no?, esa labor y predecir cuál de ellos pues también podría tener una mejor actividad. Entonces, también la inteligencia artificial ha venido para quedarse en otras áreas, no solamente en medicina, también en cosas de catálisis, en cosas de luminiscencia, etcétera. O sea, que es una herramienta que prácticamente y cada vez más está en el día a día de la investigación que se hace.
2: Bueno, pues esperamos que Vivonex pueda seguir avanzando con ese spin-off por esa utilidad tan grande, como nos ha explicado también la profesora Concepción Gimeno, investigadora del CSIC en el Instituto de Síntesis Química y Catálisis Homogénea. Muchas gracias por haber hablado hoy con nosotros.
1: Muchísimas gracias a vosotros. Un placer.

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Continuamos en este 17 de junio, miércoles, con una mala noticia. La anhelada reapertura de la línea Zaragoza-Canfranc-Pau para recuperar el tráfico internacional de pasajeros y mercancías entre España y Francia, que recordamos fue interrumpido en 1970, vuelve a sufrir un nuevo tropiezo. El nuevo calendario propuesto por nuestro país vecino demora en 3 años más el final de las obras y aumenta su coste hasta los 700 millones. 88 kilómetros tienen aún pendientes de renovar. Por otro lado, en España, todos los trabajos podrían estar acabados en el año 2032. Y recuerdan que hace 2 meses desapareció la Cruz del Aneto. La Guardia Civil la ha recuperado después de verla desde el aire durante una operación de rescate llevada a cabo en helicóptero en la cumbre de los Pirineos. De momento permanece en el cuartel de Benasque a la espera de que la policía judicial compruebe los daños que ha sufrido y busque pistas para tratar de averiguar quién o quiénes la cortaron con una sierra radial y la tiraron montaña abajo. Hoy vamos a hablar de estrellas, pero desde un punto de vista distinto, desde el origami, porque la astronomía también ha llegado a la Escuela Museo Origami de Zaragoza. Vamos a conocer esa nueva exposición y la pieza especial que han preparado con motivo del eclipse. Además, nuestro profesor de geografía, Paco Pellicer, va a venir a contarnos cómo fueron esos actos que realizaron el fin de semana desde la Asociación Legado Expo 2008 para celebrar el aniversario número 18 de la muestra. Esos son algunos de los temas que hemos preparado para este miércoles 17. Vamos ya con nuestra noticia de portada.

0: Hoy en nuestra noticia de portada vamos a hacer un breve repaso a algunas de las noticias de la actualidad internacional. La protagonista, por supuesto, ese acuerdo de paz entre Estados Unidos e Irán. Para eso hablamos con Fernando Martín Cubel, experto en geopolítica y miembro de la Fundación Seminario de Investigación para la Paz. Buenos días, Fernando.
1: Hola, buenos días, Pilar.
0: Bueno, el lunes se anunció ese final, oficialmente. El viernes probablemente en Suiza firmen representantes de Estados Unidos y también de Irán. Y en el G7 ayer congratulaban, felicitaban a Trump por este acuerdo.
1: Sí, en principio ya tenemos un principio de acuerdo para dar por acabado, si es que es así, esta fase de guerra en la que han estado... implicados Irán y Estados Unidos sobre todo, y evidentemente con la participación de Israel. Estamos ante un principio de acuerdo de 60 días en el que se abre un periodo de tiempo para empezar a asentar la posibilidad de algo que para mí es mucho más importante, que es empezar a dar solución al conflicto permanente, ya no solamente con la administración Trump, sino también con anteriores administraciones, como es el conflicto entre Estados Unidos e Irán, que es un conflicto ya un poco enquistado, antiguo, y que ha estado muy presente en las tensiones geoestratégicas de Oriente Medio.
0: Uno de los puntos que se hablaba en ese primer acuerdo era el mantenimiento de las tropas israelíes fuera del Líbano y el cese de los bombardeos, algo que no está ocurriendo, que ya han vuelto a bombardear y Trump incluso ha criticado las tácticas de Israel.
1: Sí, y en este juego en el que Irán y Estados Unidos están negociando, entra por medio de la base israelí, un Israel que evidentemente utilizando esa posición de tensión ha intentado sacar una posición muy ventajista en el espacio de Oriente Medio y en ese enfrentamiento que es real, que no hay que olvidarlo. Que para algunos es existencial entre Israel e Irán, pero que claramente Irán en ese principio de acuerdo de inicio de este periodo de 60 días y parece ser que la administración norteamericana ha aceptado es que también haya otra serie de frentes, como es el caso libanés, que entre en ello. Es decir, que también se paralice la agresión que se está produciendo en el área del Líbano por parte de Israel, algo que por lo que se ve y en lo que en los medios de comunicación israelíes vemos y también un poquito en la propia administración de Netanyahu hay un malestar por esa cuestión, ¿no? Uh-huh. Y yo creo que ahí pues son esas bazas de negociación en las que se está ahora mismo y que sí, el viernes van a firmar, pero que posteriormente hay que hacerlo bajar a la tierra y ver si les da tiempo en 60 días a solucionar o a encauzar ese conflicto que para mí es lo más importante, el conflicto que hay entre Estados Unidos e Irán desde hace ya algunas décadas.
0: Bueno, se ha notado la tensión también incluso en el Mundial, ¿no? Los jugadores se tuvieron que ir, los iraníes, a México. Fernando, otro de los puntos calientes ha sido las armas nucleares. Donald Trump afirmaba, no tendrá nunca Irán armas nucleares, si lo intenta, desataremos el infierno. Bueno, pues esta forma de expresarse de Trump, que ya nos hemos acostumbrado, pero la presencia nuclear ha sido otra de las claves.
1: Sí, la pregunta que hay que hacerse a todas estas toda esta especie de palabras grandilocuentes que a veces vemos por parte de la administración Trump es si hacía falta 3 meses de guerra para llegar a esta conclusión o mejor hubiera sido haber implementado el acuerdo de 2015 con la administración Obama, porque es que al final a lo que vamos es a ese punto de preocupación que han tenido todas las administraciones norteamericanas, que es el programa nuclear, si tiene una vía o visos de ir hacia lo militar, parecía que eso estaba concluido, solucionado, con toda una serie de premisas encauzadas en el famoso acuerdo, pero aquí volvemos otra vez a tener el mismo problema encima de la mesa, ¿no? Y sabemos que en el primer ataque que se produjo previo a este último de febrero de 2026, está claro que el programa nuclear sigue vivo, por decirlo claramente, sigue habiendo ahí un uranio enriquecido, y eso hay que ver cómo se encauza, pero la pregunta que plantearse es, ¿hacían falta 3 meses de guerra para esto? Yo creo que en principio no, yo creo que se tenía que haber seguido, pero claro, esto ya lo rompió la administración Trump en el primer gobierno de Donald Trump, y claro, encauzarlo eso, pues si se hacía a través de la guerra, bueno, es una manera, pero no creo que sea la manera más lógica y normal de llevarlo a cabo.
0: No, desde luego. Esta semana, el lunes, comenzaba esa cumbre del G7 en Evian, en Francia, y los líderes europeos volvían a incluir Ucrania en esa agenda. Ahora que ha terminado el conflicto de Irán, otra vez presionar para que Trump presione, para que Putin finalice esta guerra.
1: Sí, sí, sobre todo cuando estamos viendo que como yo siempre he señalado, esta guerra, por desgracia, igual que otras, ¿no? Pero en esta, quien lo marca todo en gran medida es el frente de guerra. Y el frente de guerra no solamente es el frente que estamos viendo de combate diario, ¿no? Sino también ese otro gran frente del desgaste que se produce en las dos partes, ¿no? Ya sabemos que en Ucrania mantenerlo pues cuesta muchísimo todos los días. Es verdad que ellos se están poniendo las pilas en muchas en muchos ámbitos de la propia guerra, ¿no? Pero el alargarlo tanto, la verdad es que ya estamos viendo que en ningún caso beneficia en absoluto al régimen de Putin. Yo por simplemente poner el último dato, ya desde el propio Banco Central ruso se están ya lanzando señales muy claras de la situación de la economía rusa, que sufre el impacto de esta guerra que iniciada hace el año 22, si no recuerdo mal, y que está ahí, ¿no? Y que ha llevado a que casi sea nombrada como una persona no grata la propia responsable del Banco Central ruso por parte del propio régimen.
0: De hecho, esta semana también han decidido fortalecer las sanciones al petróleo y al gas ruso y aumentar el suministro de sistemas de defensa aérea a Ucrania. El apoyo europeo a Zelensky sigue firme.
1: Sigue firme. Luego también es verdad que tenemos por ahí la enorme, por ahora, suerte de que Hungría, a cambio de descongelarle a ellos el dinero que teníamos, que estaba congelado por el régimen por el gobierno de Orbán, permite la puesta en marcha de esos 90.000 millones de euros de apoyo a Ucrania. Pero sí que es verdad que yo, como siempre he comentado, hay que ver un poco cómo sigue esa reacción de Rusia, sobre todo porque no hay que olvidar que de fondo también tenemos a China que sale muy favorecida de esta guerra, porque cada vez tiene más sujeto, más agarrado a Rusia en muchos ámbitos, y hay que ver también al final qué salida se le da, ¿no? Se le da toda esta situación. Pero sí que creo que más temprano que tarde, las partes, de una manera u otra, tendrán que encauzar la situación e intentar llegar a un acuerdo que permita dar por finalizada esta guerra en Europa, en la que llevamos ya desde el año 2022.
0: Hablando de países beneficiados, no hemos comentado con el conflicto, con el fin de la guerra en Irán, la apertura del estrecho de Hormuz, que le viene bien a todo el mundo, ¿no?
1: Sobre todo al sudeste asiático, porque hay que recordar que es donde va gran parte de las aportaciones, por decirlo de una manera, energéticas, de ese 20% que hay que recuperar, pero también beneficia en cierta manera al resto, porque esperemos que a partir de ahí haya una bajada de los costes, también de precios. No hay que olvidar que de allí no solamente vienen productos energéticos, vienen otros tan importantes, salen otros también fundamentales derivados de, y aparte, como puede ser el tema del nafta. Uh-huh. Luego hay productos que en el campo agrícola son fundamentales, sí, ahora mismo, ¿no? Y que estaban disparadísimos, ¿no? pero yo creo que la propia, y luego por ejemplo la bajada de los costes de seguro y otra serie de cuestiones. Y yo creo que todo eso en el fondo a todos nos va bien, pero que no olvidemos que esto no va a ser de hoy para mañana, es decir, aunque ahora mismo se recupera todo el circuito de comercio internacional en este área, se va a tardar meses en recuperar, ¿no? Y simplemente por darte un último dato, estos días salía la noticia de que Estados Unidos ahora mismo tenía las reservas estratégicas en mínimo desde el año 83, para que veamos cómo a todo el mundo de una manera u otra esta situación le está repercutiendo en negativo.
0: Uh-huh. Además hay que recordar que se abre el estrecho, pero los barcos les cuesta un tiempo, no es que se abra el estrecho y llegue aquí el barco mañana, sino que les cuesta unos cuantos meses hacer ese recorrido. Fernando, vamos a cambiar de continente, nos vamos a Perú. Hace unos 10 días fue la segunda vuelta de las elecciones, están tomándose su tiempo en el escrutinio, pero todo parece señalar, con el 99% analizado, que en los próximos días Keiko Fujimori será proclamada presidente en su cuarto intento.
1: Sí. La verdad que hay que reconocerle la persistencia tenaz que ha tenido para presentarse. Y vamos a ver en qué ámbito político se alinea claramente ahora cuando empieza a gobernar Perú, que es un país no fácil de gobernar y lo hemos visto en las últimas legislaturas. No es el único país de la zona donde estamos con esta situación de esa inestabilidad institucional, pero también es importante decir que es una victoria sobre la campana, por lo tanto con una diferencia de voto respecto a su oponente muy pequeña y por tanto con una realidad opositora fuerte con la que ella va a tener que jugar en esta legislatura que se abrirá en breve cuando ella tome posesión del cargo, si al final se confirma todo. Y no es esa victoria muy abrumadora que hemos podido ver en otras elecciones, con lo que el programa electoral que ella quiera poner en marcha tendrá que tener presente muy, muy en cuenta una realidad de un Perú que está seguramente polarizado por un lado y luego también dividido en dos grandes realidades políticas que están ahí, que por las que uno tendrá que gestionar y saber jugar muy bien sus bazas como presidenta de Perú.
0: Un 0,2% creo que es lo que ha obtenido de ventaja sobre Roberto Sánchez, que ha convocado una marcha popular para el próximo viernes denunciando que ha habido falta de transparencia en los organismos electorales.
1: Sí, bueno, pero eso no... En tanto en cuanto que se vayan certificando los resultados finales, también la otra parte tiene que tener sumo cuidado en saber jugar muy bien sus bazas, igual que la parte ganadora, ¿no? Porque no se puede crear esa idea, igual que ha pasado, por ejemplo, en las elecciones de Colombia, que también se ha planteado esa idea de una especie como de no juego limpio a la hora de llevar a cabo todo el mecanismo electoral, ¿no? Entonces, yo creo que aquí, aunque uno pierda, el otro gane, la realidad que hay es que hay una división casi al 50% desde el punto de vista electoral en Perú y que eso no se puede perder nunca de vista porque puede suponer en su momento y poner en riesgo también lo que es la propia estabilidad política del país, en este caso el de Perú.
0: Pues hasta aquí este breve pero intenso repaso de algunos de los temas más destacados de la actualidad internacional. Fernando Martín Cubel, experto en geopolítica, miembro de la Fundación Seminario de Investigación para la Paz. Muchísimas gracias por haber hablado hoy con nosotros.
1: Muchas gracias a vosotros. Hasta luego.
0: Es el fin de la guerra en Irán, anunciado el lunes que se firmará de manera oficial en Suiza el próximo viernes. Era uno de los titulares que destacábamos de esta actualidad internacional. Seguramente esa firma podrá salir en los años sucesivos en nuestras efemérides, pero de momento vamos a conocer lo que ocurría un día como hoy en la historia.
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0: ¿Qué ocurrió un 17 de junio en la historia?
3: Comenzamos con las efemérides del 17 de junio en el año 1673, cuando los exploradores franceses Jacques Marquette y Louis Joliet alcanzaron el Mississippi y se convirtieron en los primeros europeos que detallaron en un mapa el curso de este río. El 17 de junio de 1681, el rey Carlos II autorizó por real cédula la apertura del Colegio de San Telmo, que sería administrado por la Universidad de Mareantes de Sevilla, con el fin de formar pilotos para dotar las naves de la carrera de Indias. Este mismo día de 1823 se patentó el primer material impermeable. Su inventor fue Charles Mackintosh, un escocés muy motivado por el clima de su país. Descubrió que la nafta se podía disolver con el caucho y la mezcla resultante era capaz de repeler el agua. Un éxito que luego se vio enturbiado cuando el químico fue acusado de plagio por un cirujano del mismo país. El 17 de junio de 1867 se utilizó el primer producto antiséptico quirúrgico basado en el método establecido por Joseph Lister para destruir el máximo de gérmenes antes, durante y después de una operación. Ni qué decir tiene que este hito supuso la reducción en gran medida del número de muertes por infecciones contraídas en el quirófano. 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Tal día como hoy en Francia fue guillotinado un reo por última vez, pero ¿a que no adivinan en qué año fue? Nosotros también nos hemos llevado una sorpresa al ver la fecha. Ocurría el 17 de junio de 1939. El condenado fue Eugene Weidman, un asesino que mantuvo en vilo a la sociedad francesa y en jaque a la policía parisina. Fue ajusticiado frente a la prisión de Saint-Pierre entre los gritos y abucheos de la multitud. Este triste espectáculo sería el último de su tipo. El 17 de junio de 1981 se fundó la Filmoteca de Zaragoza. Este centro cultural tiene como objetivo principal la conservación y difusión del patrimonio cinematográfico y audiovisual aragonés. En los primeros años la Filmoteca se centró en la recuperación y proyección de películas clásicas, pero con el tiempo se ha ido adaptando a las nuevas eras. En la actualidad cuenta con dos salas de proyección, una medioteca y una videoteca, además de importante presencia en redes sociales y una web que permite el acceso a su catálogo de películas y a diversos recursos audiovisuales. En el calendario de días internacionales resaltamos que hoy se celebra el Día de Lucha contra la Desertificación y la Sequía, una fecha que fue establecida por la ONU con el objetivo

a la venta el álbum Tres noches en el Victoria Eugenia de Mikel Erentxun, un directo que el cantautor se planteó como fin de una etapa, un álbum de despedida de repertorio, según dijo. Este doble disco incluía dos temas inéditos y la participación de invitados como Iván Ferreiro, Bumburi, Leiva, Amaya Montero o su compañero en Dunkandú, Diego Vasallo. ¿Quién no recuerda algún tema de este dúo de San Sebastián, uno de los grupos con mayor éxito en España en los 80 y los 90? Seguro que han coreado alguna vez 100 gaviotas en algún lugar, Jardín de Rosas o una calle de París.

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1: Este viernes terminan las clases, los niños, los escolares, comienzan sus vacaciones de verano. Vacaciones que muchos padres, sobre todo, consideran excesivas. Hoy hablamos de, pues, ¿qué hacemos?

0: Con los niños en estas fechas estivales, con Julia Ramos, psicóloga, orientadora escolar y miembro de la Junta Directiva de la Asociación Aragonesa de Psicopedagogía. Buenos días, Julia.
1: Buenos días.
0: Bueno, lo primero sería, son efectivamente muchas vacaciones, recuerdo, terminan este viernes, 19 de junio, y regresan a clase, no sé si es el 7, el 9 de septiembre.
1: Sí, efectivamente hay personas que están en esa tesitura de que sean muchas vacaciones. Es verdad que también, dependiendo un poco del país en el que estemos, se estructuran de una manera o de otra, pero son unas vacaciones que han llegado tras un trabajo intenso durante todo el curso. Es un descanso muy merecido para los niños y niñas. Y otro factor también a comentar es el calor que hace la mayoría de centros educativos que, pues bueno, prescinden de ese aire acondicionado. Los meses de julio y agosto son muy calurosos y en ocasiones eso limita mucho el aprendizaje, con lo cual se juntan unos cuantos factores para, bueno, pues que sea un periodo de disfrute y de descanso.
0: Cierto, sería difícil concentrarse en un aula pues con casi 40 grados que estamos viendo en algunos centros. Claro, entonces llega esa pregunta porque los padres pues generalmente no tienen la misma cantidad de vacaciones, llega esto llamado conciliación y tenemos algunos, no me incluyo, problemas para disfrutar de estos días de verano con nuestros hijos. Entonces, opciones hay muchísimas. Hay, bueno, colonias urbanas, campamentos fuera de la ciudad, hay campus de relacionados con tecnología, programación, otros más enfocado en deporte, pero es demasiado después de, como usted nos ha dicho, tantos meses de trabajo intenso. ¿Son demasiada sumar más actividades a la rutina de los niños?
1: Bueno, creo que en ese sentido lo más importante es conocer bien el perfil de nuestro hijo o hija, porque al final pues cada niño demandará una serie de cosas, una serie de actividades. Y es verdad que las actividades de verano están enfocadas más desde una parte lúdica, no tanto académica, sino más de disfrutar. Entonces, hay ocasiones en las que la conciliación familiar es necesaria y hay una vía a la que inevitablemente tenemos que optar. Y sí que este tipo de colonias o de campamentos o de actividades también tienen numerosas ventajas, ¿no? Esa parte de socialización con iguales, igual en el ámbito familiar está un poquito más limitada, la parte de autonomía, de responsabilidad, que también se dan en este tipo de eventos, a veces es difícil poder llegar a ella desde casa. Entonces, sí que también tiene muchos puntos fuertes, pero lo más importante también es ver, pues bueno, si nuestro hijo prefiere algo más deportivo, algo un poquito más tecnológico, algo diferente en función de lo que demande.
0: Bueno, sobre todo también ciertas edades incluso echan de menos, ¿no? Ese contacto con iguales.
1: Sí, efectivamente hay niños que les viene muy bien esa socialización e incluso también pues fuera del cole, conocer a otros niños, tener esa experiencia de campamento de verano, normalmente tampoco es todo el verano, sino que bueno, pues son unos días que también les pueden venir muy bien para hacer incluso nuevas relaciones de amistad.
0: Y luego el tema de tener una rutina, es bueno que sigan, igual que han llevado durante el curso, pues a una misma hora de levantarse, de hacer las cosas, ¿les ayuda en esas edades? Hablamos pues sobre todo de primaria, secundaria, o es mejor, digamos, en verano dejarse llevar un poquito de caos para precisamente contrastar con lo que han vivido de septiembre a junio.
1: Pues bueno, un poquito yo creo que es encontrar el equilibrio. También lo que te digo, depende mucho de las características de cada niño, porque hay algunos que sí que necesitan esa rutina. También pues invitaría a las familias a reflexionar sobre lo que se les ha dicho también en las tutorías, ¿no? Que hay niños eso que necesitan esa rutina porque esa estructura les viene muy bien, esa planificación también. Quizá con otros podemos ser un poco más flexibles. En general, en verano, yo creo que esa flexibilidad dentro de pues unos límites puede estar bien. Sí que quizá ya de cara a finales de verano volver a retomar esa rutina pues para que el día 8 de septiembre a la vuelta no nos pille de sorpresa. Ese final sí que creo que tiene que estar un poquito más acompañado. Entonces el verano pues es muy largo, suele haber tiempo para todo y bueno, pues es encontrar un equilibrio.
0: Julia, y nos ponemos ahora en los zapatos de las familias. Claro, hay cierto sentimiento, entiendo, como de culpa o de sentir que colocas a tu hijo, ¿no? O lo dejas pues por diferentes temas, sobre todo laboral, lo dejas con los abuelos o lo dejas en uno de estos campus, colonias, que también es un gran desembolso económico para las familias. Pero psicológicamente, para las familias, ¿cómo podemos afrontar esto sin sentirnos mal?
1: Pues yo creo que ahí también esa parte de familiar tenemos que diferenciar qué es lo que depende de nosotros y qué es lo que no depende de nosotros. Al final las exigencias laborales son las que son, ¿no? Para bien o para mal son las que son, y hay ocasiones en las que pues tenemos que cumplir con esa responsabilidad laboral y no nos queda otra. Entonces ahí eso ya nosotros no alcanzamos, esa parte de control no la tenemos. Sin embargo, sí que tenemos el control de cuando tenemos un poquito de tiempo libre o cuando podemos dedicar ese tiempo, poder estar más presentes, poder estar lejos de las pantallas, lejos del móvil, lejos del trabajo y dedicar ese tiempo de calidad. También ver la parte de las opciones positivas que nos ofrecen, lo que te comentaba, las de los campamentos, que también tienen muchos puntos fuertes, o incluso las de recurrir a un familiar, las familias que tengan esa suerte de poder contar con un familiar, pues también el tiempo de los niños con los abuelos también es muy valioso y son pues, recuerdos que también esos veranos de abuelos y tal se les quedarán también pues en su memoria de una manera muy positiva.
0: Uh-huh. Eso te iba a preguntar, porque los he mencionado casi sin darme cuenta, no sé por qué será, los tengo ahí en el subconsciente, y es bueno, ¿no? Ese encuentro intergeneracional para las dos partes, además.
1: Sí, claro, siempre que exista esa posibilidad, los abuelos estén dispuestos y bueno, pues sea algo accesible a cada familia. Sí, claro que hay muchos abuelos, muchas abuelas que están deseando pasar ese tiempo, los niños casi que también. Ahí sí que inevitablemente decir que se rompe un poco la rutina con los abuelos, pero bueno, pues es que es un poco su figura, su función, y creo que también es una parte que hay que aprovechar si se puede.
0: Ha mencionado cuando por fin tenemos vacaciones los padres o tiempo libre, que sea tiempo con ellos de calidad. ¿Qué tipo de actividades también con estas temperaturas que tenemos en Aragón en verano y con pues las ganas que a veces a uno se le quedan, ¿no? de quedarse en casa con el ventilador, pero ¿qué tipo de actividades sería recomendable hacer con ellos?
1: Sí, al final sí que entra en juego ese factor también de calor, ¿no? Que muchas veces nos limita un poco el salir a la calle. Todo lo que pueda hacer, pues actividades que estén relacionadas con el agua, acuáticas, que podemos bajar a la piscina para refrescarnos. Y incluso también pues actividades más dentro de casa, pues tendremos muchos juegos de mesa, podemos hacer incluso lectura compartida, que siempre es muy recomendable también pues que los niños en ese tiempo de verano puedan leer, o sea, lectura compartida, un club de lectura, o incluso pues en algún momento ver una película y después podemos hacer un debate, comentarla, qué nos ha parecido. Bueno, tenemos también multitud de actividades que se pueden hacer, pues incluso ya cosas más tradicionales, pues como recetas de cocina, actividades más de manualidades, bueno, podemos tener esos recursos también para hacer en casa.
0: Bueno, además internet seguro que está lleno de, si ponemos actividades para hacer con niños de tal edad, seguro que nos da un montón de opciones más.
1: Sí, esas opciones al final que durante el curso no tenemos tanto tiempo, igual para hacer un bizcocho más elaborado, pues porque no tenemos mucho tiempo, pues verano todo eso que no nos ha ido dando tiempo es una buena oportunidad, y sobre todo intentar alejarnos un poquito de ese móvil, de esa atención a las pantallas y bueno, pues pasar ese tiempo cuando se pueda.
0: Claro, y el tema de las pantallas, porque bueno, pues también muchas familias, ¿no? Por falta de recursos económicos o de desplazarse o lo que sea, pues al final tienen que tener a los niños en casa y se recurre a las pantallas, que también desculpabilizar un poco también este asunto, ¿no? Lo que decías antes de controlar, pues lo que podemos.
1: Efectivamente, sí, al final nosotros pues podemos llegar hasta donde llegamos, es importante también conocer esa parte, intentar tener un poquito un banco de recursos en casa, porque a veces creo que también recurrimos a la pantalla porque igual no vemos otra opción, ¿no? Cuesta un poquito más, es el recurso fácil, pero sin embargo, pues eso, tener un centro pues como de juegos de mesa, de actividades de manualidades más manipulativas, pues desde Legos hasta hacer pulseras, hasta hacer construcciones, en fin, tener un poquito un banco de recursos, pues de libros y alguna actividad que sea diferente para que, bueno, pues podamos tener algo más de accesibilidad y un sustituto de la pantalla más rápido.
0: Pues tener en cuenta la edad del niño, sus gustos, sobre todo preguntarles, ¿no? Qué es lo que les apetece, claro, hacer. Sería algunos de esos consejos, y las familias pues controlar eso, lo que podemos controlar. Si nos exigen trabajar en julio, pues algo tendremos que hacer con los niños. Julia Ramos, psicóloga, orientadora escolar, miembro de la Junta Directiva de la Asociación Aragonesa de Psicopedagogía. Muchísimas gracias por haber hablado hoy con nosotros.
1: Muchas gracias a vosotros.
0: Espero que hayan tomado buena nota. Si son abuelos, han escuchado que es muy bueno para las dos partes pasar tiempo con los nietos este verano. Los niños tienen vacaciones desde este 19 de junio hasta el 8 de septiembre, que regresan a las clases. Y para muchas familias es aún un auténtico reto conseguir esa conciliación.

0: La fiebre por la gastronomía llega también a la EMOD, la Escuela Museo Origami de Zaragoza. Hoy hablamos con su director, Jorge Pardo, bienvenido.
1: Hola, buenos días.
0: Lo primero es que acabáis de estrenar una nueva exposición que se llama Viaje a las Estrellas, de Miguel Gañán.
1: Sí, el sábado pasado se abrió al público, la presentación la hicimos el jueves y ya tenemos montada esta exposición, el título Viaje a las Estrellas, que son teselaciones de este artista que es de Madrid, pero que vive en Buenos Aires, o sea, ha tenido que venir desde Buenos Aires aquí a montar la exposición y la tendremos los próximos 3 meses.
0: Hasta el 13 de septiembre la vamos a poder disfrutar. Él es ingeniero aeronáutico, o sea, de estrellas podríamos decir que sabe, pero ¿cómo ha llegado hasta lo que construye ahora con papel?
1: Sí. Bueno, le hemos llamado estrellas, pero realmente son teselaciones, que son figuras que son con un papel plano, que se dobla muchas veces y vas creando una cuadrícula y de esa cuadrícula pues vas sacando los pliegues para poder hacer las estrellas que tenemos montadas en el museo y en una de las salas, que es muy interesante, está retroiluminada, entonces se ven todos los pliegues que ha hecho en el papel y los cambios de color, que es que tiene más o menos capas delante de acumuladas, y entonces donde hay menos capas acumuladas se ve más liso, y donde hay más capas acumuladas pues se ve más oscuro. Entonces es muy interesante ver en esta sala esas figuras.
0: ¿Cómo fue el encuentro con Miguel? Porque además él contó que el interés por los teselados fue como un amor a primera vista para él.
1: Sí, él no empezó de pequeño. Ahí la mayoría de la gente pues aficiona cuando son pequeños y tal, pero no, él ya le llegó ya bastante avanzado el amor al origami y en concreto a estas figuras de teselaciones, que hay pocos artistas en el mundo que hagan este tipo de figuras y que les inviten a convenciones o que hagan exposiciones, ahí hay muy pocos. Entonces él está muy, muy contento de que aquí por fin hayamos hecho una exposición dedicada a los teselados y que le hayamos elegido a él para exponer.
0: Bueno, además son unas figuras complejas que nos puede hacer visualizar esa relación que hay con las matemáticas, ¿no? La parte científica del origami.
1: Matemáticas, geometría, ciencia, todo está metido en este tipo de modelos en el que... el papel pues se divide pues en mitades, cuartos, octavos, 16avos. Entonces, para enseñar en los colegios o a los niños, pues es muy importante. Y esta es perpendicular a esta y está paralela. Entonces, toda la geometría pues está metida en este tipo de modelos.
0: Oye, no había yo pensado en el origami como una herramienta de enseñanza.
1: Se utiliza muchísimo para enseñar matemáticas y hay muchos profesores. Teníamos una profesora en Galicia que era la favorita de todos sus alumnos, que enseñaba matemáticas a través del origami, y claro, pues entra muchísimo mejor las matemáticas cuando lo ves una aplicación.
0: Claro, claro, sí, que se preguntan, ¿y esto para qué me va a servir? Pues ahí también la labor manipulativa, ¿no? Ayuda mucho a que se fije el conocimiento. Nos has traído una pequeña muestra de esta teselación, ¿no?
1: Las teselaciones pues son tal como se ven aquí, pues es con este tipo de modelos, en el que aquí se ven pues eso, el papel ya, todas las marquitas que se ven son pliegues que se hacen todos a mano, y este tipo pues es una teselación aquí pequeñita. Estas tenemos a la venta en el museo, que ya pueden comprar estas teselaciones, y luego ya expuestas pues son teselaciones mucho más grandes, mucho más elaboradas, y que el tiempo de plegar cada una de sus modelos pues son varios días, varias semanas, incluso meses.
0: Bueno, hablando de ciencia, me recuerda un poco a como si mirásemos a través de un microscopio, ¿no? Alguna molécula o algo así. Tiene un poco, bueno, me ha recordado, igual es solo cosa mía, no lo sé. También hay cajas.
1: De cada una de estas teselaciones suele hacer una caja. Entonces suele estar expuesta la figura plana de la teselación y al lado la caja que está inspirada en la teselación que está al lado. Entonces se pueden ver en la exposición un montón de figuras planas de teselaciones grandes y luego la caja.
0: ¿Cómo es de complejo ese siguiente paso?
1: Claro, la caja suelen ser más pequeñitas y lo que es en la tapa es donde está la teselación. Uh-huh. Entonces, si tienes una teselación de estas, que puede ser mucho más grande, pero más reducida, y de ahí sacar pues lo que son las esquinas para formar la caja, eso no es demasiado... para él, no es mucho más complicado.
0: Bueno, aprovechó que venía desde Buenos Aires también para impartir algún taller, ¿verdad?
1: Sí, sí. No solemos tener muchos talleres porque suelen ser complicados. El hacer una teselación es complicada, pero bueno, lo que sí que enseñó es una figura más sencilla en el que era un marcapáginas con una teselación arriba y se puede usar de marcapáginas, y los que vienen al taller pues tienen un marcapáginas muy, muy original.
0: Uh-huh. Bueno, además de celebrar que se hiciera una exposición sobre este tema, ¿cómo vio, cuál fue su opinión sobre el museo?
1: Hombre, él ha venido ya muchas veces. Ha venido muchas veces al museo y tenía muchísimas ganas de hacer exposición. Entonces al comisario de las exposiciones del museo, Felipe Moreno, pues le estuvo insistiendo que quería venir a Zaragoza, quería hacer la exposición, claro, es el mejor sitio del mundo donde poder exponer sus modelos, y estuvo trabajando durante muchísimos meses solo para la exposición que tenemos montada. Todos sus modelos están a la venta aquí, o sea, se pueden comprar. No son baratos porque son muchísimas horas de trabajo, y también pues nos quedaremos aquí en el museo para seguir exponiendo sus modelos.
0: Uh-huh. Bueno, claro que tenéis un fondo inmenso, ¿no?, para luego el espacio expositivo, algo que ya hemos comentado en alguna ocasión.
1: Sí, sí, nos haría falta muchísimo más espacio, pero bueno, nos adaptamos a lo que hay, por eso cambiamos, y en cada exposición conseguimos más fondo de figuras. En la exposición actual están estas de Miguel Gañán, pero tenemos otra sala dedicada a mujeres que es del fondo de figuras que tenemos, de mujeres que ya habían expuesto anteriormente en el museo, y luego unos modelos que me traje el año pasado de Tokio, de Japón, y que son de Eric Joassel, modelos de Eric Joassel hay en muy pocos sitios del mundo. Son los que tenemos nosotros, la familia en Francia tiene algunos, y estos estaban en Japón. Fui allí, los conseguí y ahora pues los podemos disfrutar aquí en Zaragoza.
0: Claro, porque recordamos que la EMOZ es una rareza, ¿no? Es el único museo dedicado al origami. Ni siquiera en Japón hay algo así.
1: Como el nuestro, ninguno. Hay algunos otros museos que son más tradicionales o figuras más sencillas, más locales, pero exponiendo a los mejores artistas de todo el mundo, el único es el nuestro. Que es algo muy malo, nos gustaría que hubiese más, porque así podríamos compartir, que hubiese otro pues en Francia, en Estados Unidos, en Japón, que fuese algún sitio más importante, pero no hasta ahora no ha habido esa posibilidad. Entonces, el que quiere exponer el mejor sitio del mundo tiene que venir a Zaragoza, y el que quiere ver el mejor origami del mundo también tiene que venir a Zaragoza.
0: Hace poquito hablábamos contigo de ese visitante 300.000, una pareja, todo un hito para el museo, y también de esa igual falta de visibilidad al estar en el centro de historias, ¿no?
1: La mayor queja que tenemos es que nos vienen muchos turistas y casi he venido de casualidad, no me he enterado, ¿cómo es que no sois más conocidos? Y la gente sale, esto es alucinante, y ¿cómo puede ser que no esté lleno a todas horas y que haya que pedir cita para entrar? Y que nos hemos enterado, pero no hay mucha publicidad. Bueno, nosotros hacemos lo que podemos, pero es cierto, tenemos que ser mucho más grandes, mucho más conocidos y mucho más importante. Eso es lo que pensamos nosotros, y eso es lo que piensa la mayoría de la gente que viene.
0: ¿Cuántos años habéis cumplido de vida?
1: Inauguramos en diciembre de 2013, o sea, ya tenemos 12 años, en diciembre cumpliremos 13 años, bastante duros, porque los primeros 10 años han sido de pérdidas. Pero por fin ya el Ayuntamiento de Zaragoza, los últimos 2 años, ya nos empieza a apoyar, y ya por lo menos los últimos 2 años no hemos perdido dinero. Que ya llegamos a este punto, era algo que ya no podíamos seguir perdiendo dinero, no podíamos seguir más. Por lo menos ahora, con el apoyo que tenemos, podemos continuar.
0: Decía al principio que la astronomía llega al museo no solo por ese viaje a las estrellas, en realidad, bueno, teselaciones, como nos has explicado, pero también la fiebre del eclipse. Cuando estrenáis exposición, organizáis un concurso. Cuéntanos.
1: Pues con cada cambio de exposición tenemos un concurso en el que hay que adivinar, saber cuántos papeles tiene el modelo dedicado al concurso. siempre hacemos concursos relacionados con cosas pues que son de esa época. Pues por ejemplo, para pilares pues hacemos uno de los cabezudos, que para el próximo será un cabezudo también de las fechas de Pilar. Cuando hay algún evento, pues sí, la mascota. Pues fue la mascota de Expo Saca. Ahora que el próximo 12 de agosto va a ser el eclipse solar, pues hemos hecho el modelo dedicado al eclipse solar, que en el que se ve pues eso, como unos rayos de sol así alrededor y toda la parte central de, que no se va a ver el sol durante unos segundos, y eso pues estará durante todos, mientras dure la exposición de Viaje a las Estrellas. También tenemos el concurso para adivinar cuántos papeles tiene este modelo de eclipse solar.
0: Cuando vamos a Lemoz, estará esa figura, y tenemos que, ¿cómo es el funcionamiento del concurso?
1: Sí, bueno, siempre hago dos modelos iguales. Entonces este es el segundo. El primero está expuesto en el museo.
0: Si alguien está ahora mismo allí, lo está viendo.
1: Lo está viendo también, sí. Está puesto allí para poder contar cuántos papeles tiene y enviarnos la cantidad de papeles que piensa que tiene. Y hago un segundo. Entonces el que participa en el concurso, el que gana, se lo lleva de premio, y el otro pues lo guardamos, y tenemos también expuestos algunos de los concursos anteriores.
0: Que es lo negro, es claro, cuando la luna va a tapar el sol, vamos a dejar de ver esa luz y los rayos amarillos.
1: Y los rayos solares, que bueno, el 12 de agosto veremos cómo es realmente.
0: Sí, lo vemos, que si está anulado pues no vamos a ver nada, tanta expectación.
1: En teoría tiene que ser algo así. Entonces esta es la inspiración que me hizo para hacer este modelo.
0: Y otro tema de actualidad que también está presente en el museo es el Mundial de Fútbol.
1: El Mundial de Fútbol también, tenemos un balón de un artista que hace figuras de este tipo, y tenemos la Copa del Mundo, que es de un artista italiano, que la hizo cuando ganó Italia el Mundial. 2010 ganó España y nos dijo, bueno, pues ya que sois los campeones del mundo, tenéis vosotros la copa. Pero dice, pero cuando vuelva a ganar Italia, me la devolvéis. Pero desde entonces Italia ni siquiera se ha clasificado en ningún Mundial. Entonces ya no sé si me la van a hacer devolver para ver si les vuelve la suerte o a ver qué va a pasar, pero actualmente la tenemos nosotros y la tenemos en el museo para poder ver la Copa Mundial.
0: Igual les has arrebatado el amuleto.
1: Pues como se enteren, no lo sé, sí, como ya el próximo Mundial no se clasifique. Bueno, el próximo, hombre, lo lógico es que esté en España, porque va a ser en España el próximo Mundial, el 2030.
0: Claro, sí, entonces, sí, es verdad.
1: Pero bueno, a ver si se clasifica Italia.
0: Y Zaragoza gana. Puede que sea sede también.
1: Hombre, sí, casi seguro que sede. Y pues eso, la pondremos también. Para el 2030 ya tiene también ahí
0: su sitio
1: aquí en Zaragoza.
0: Pues estos elementos, balón y copa del Mundial, las figuras de Eric Joassel traídas desde Japón, figuras creadas por mujeres y esas tres alas dedicadas a Viaje a las Estrellas de Miguel Gañán y esas teselaciones, además del concurso del eclipse, es todo lo que podemos ver en estos momentos en la Escuela Museo Origami de Zaragoza hasta el 13 de septiembre. Muchísimas gracias, Jorge Pardo, director de la EMOZ, por habernos llevado de viaje con vosotros.
1: Muy bien, muchas gracias, y os esperamos ahí en el museo para ver todo lo que has dicho que tenemos.
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0: Momento ahora para conocer la última hora de la actualidad, como siempre, con Vicente Alcaide. Buenos días, Vicente.
1: Buenos días, Pilar.
0: Bueno, ¿qué nos traes en este miércoles 17 de junio? Hay una noticia que es obviamente protagonista, Zapatero.
1: La noticia, hay pocas filtraciones, ¿eh? Desde las 9 horas y 12 minutos está declarando Zapatero en la Audiencia Nacional ante el juez Calama. Pero lo que sí que te puedo decir, según avanza la agencia EFE, es que Zapatero ha negado que haya ejercido influencia para favorecer a Plus Ultra. Ninguna influencia en ese rescate, recordamos, 53 millones de euros de ayuda pública en 2021. Zapatero está contestando primero a las preguntas del magistrado. Se espera que continúe con las que le formule su abogado Víctor Moreno. Ha habido un receso de media hora entre las 11 y las 11 y media. Sí que sabemos que Zapatero ha anunciado que hará declaraciones una vez salga de la Audiencia Nacional. No sabemos si será hoy o mañana, al término de esa larguísima comparecencia. Y también, según otras fuentes, Zapatero está tirando de no sé y no. Esto ya se convierte en un clásico. No sé, no, para negar las acusaciones, contestando solo al juez y a su abogado, no a la Fiscalía Anticorrupción. Y Zapatero ha negado conocer a los investigados en la trama. Y después ya el juez Calama ha empezado a preguntar minuciosamente por todos los detalles contenidos en la investigación. Y por último, según Televisión Española, la estrategia de Zapatero en el juicio sería negar el tráfico de influencias, como está haciendo, acreditar documentalmente sus trabajos y mantener que las joyas, Pilar, son un regalo de 2007 de Arabia Saudí.
0: ¿Esto es nuevo, lo del regalo de Arabia Saudí?
1: En 2007 Zapatero era presidente del gobierno.
0: Que recordábamos que tendría, cuando se supera cierto importe, tienen que pasar a ser de patrimonio nacional y no se lo pueden quedar.
1: Pero insisto, son informaciones que están ahora desvelando algunos medios porque no se está produciendo una filtración continua como ha ocurrido en otras ocasiones. El juez Calama ha advertido a todos los que estaban allí que apagaran sus teléfonos móviles. No quería ninguna filtración. Algunas ha producido, pero pocas.
0: Uh-huh. Bueno, pues claro, seguiremos muy pendientes de este asunto. También desde de manera luego obligada, porque nos sí van a ir dando toda esa información. Tenemos más temas.
1: Mira, te hablo del nudo Mudéjar, que es uno de los pocos temas que están concitando prácticamente consenso entre los grupos parlamentarios de las Cortes de Aragón. Ayer hubo una reunión que mantuvo la consejera Eva Valle con todo el sector afectado por este nudo Mudéjar, que vamos a recordar, es el proyecto de transición justa tras el cierre de la térmica de Andorra, que ha quedado capiti disminuido después de una declaración de impacto ambiental. Son ahora 937 megavatios. El plazo, por cierto, para plantear propuestas a la consulta pública termina hoy. La conclusión de esa reunión de Eva Valle, lo que trasladan al Ministerio, exigir medidas que garanticen la capacidad de consumo de distribución en la zona, es decir, de nuevo el consumo en red de transporte y sobre todo de distribución, y calificar como proyectos estratégicos prioritarios energéticos a los que se les atribuya la capacidad tras la modificación de la orden que ha quedado, como decimos, reducido. Eso sí, hubo un buen talante porque se quiere dialogar, dijo Eva Valle, con el Ministerio, y que haya más flexibilidad para que puedan instalarse más productos industriales en esta zona, ya sabes, tan afectada después del cierre de la térmica.
0: Eso te iba a decir, no hay que olvidar que con el cierre de la térmica pues se perdieron muchos puestos de trabajo. Este nudo Mudéjar se anunció que iba a crear unos 500 empleos y en estos momentos, tal y como está el proyecto, no llegarían a los 85, creo que.
1: Claro, era. Se ha reducido considerablemente el proyecto de Endesa. Ayuntamiento de Zaragoza, Pilar. Comisión de Políticas Sociales. Se han enzarzado, no de una manera, ya me entiendes, muy agresiva, Partido Popular y Vox, porque Vox ha denunciado una subvención, 32.725 euros, destinada a la asociación Towanda, para un proyecto Aprendiendo en Diversidad Afectivo-Sexual. Una subvención para una asociación, un colectivo LGTB. Es más, Armando Martínez ha recordado que esta asociación Towanda no participó en un acto de homenaje a las víctimas del Holocausto por la presencia de Vox, un hecho que a su juicio evidencia una falta de neutralidad política. Y ha dicho que esto va en contra de la Constitución. Le ha contestado Mariano Ross con un tono mesurado, diciéndole que hablar de diversidad sexual no es nada negativo y que esta entidad ha cumplido las características técnicas y que por tanto se le ha otorgado esa subvención.
0: Bueno, pues en...
1: Ya sabes que últimamente, ¿verdad?
0: Sí.
1: El gobierno con Vox son socios presupuestarios, pero ha llegado a decir Armando Martínez, por encima de nuestro cadáver. este tipo de subvenciones. Esa ha sido la frase literal. Bueno, y en 20 minutos, 22 minutos, comparece Natalia Chueca para hacer balance de los 3 años de mandato.
0: Yo pensaba que lo había hecho hace poco, ¿no?
1: No, ah, no, hace poco se puso nota, en 8.5. Vamos a ver si hoy... Oye, a veces las notas se revisan, ¿no? Igual hoy... Bueno, no hace falta ser, ¿verdad?, Rapel ni nadie para saber que va a hacer un balance muy, pero que muy satisfactorio. Hombre, de los 3 años.
0: Si lo hace ella, a la que le pregunten a los conductores de autobús o a los taxistas.
1: O a los vecinos que vienen aquí a nuestros programas.
0: Seguiremos pendientes de la actualidad. Gracias, Vicente Alcaide.
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Hoy vamos a conocer mejor cómo trabaja Farmamundi, que además está cerrando una iniciativa titulada Activando Salud. Hablamos con

0: mejor acceso al derecho a la salud. Y entre nuestras acciones, pues como os he dicho, está la cooperación al desarrollo con proyectos en otros países, como el que podremos ver en este proyecto que estamos ahora con Botiquines Solidarios de República Dominicana, nuestra línea de ayuda humanitaria y ayuda de emergencia en situaciones de crisis. Podemos estar preparados para en 24-72 horas poder salir a una emergencia humanitaria, y lo que nos ocupa hoy es educación para el desarrollo, la ciudadanía global, con nuestro proyecto de Activando Salud.
1: ¿En qué ha consistido este proyecto Activando Salud?
0: Bueno, pues Activando Salud es un proyecto apoyado por el Ayuntamiento de Zaragoza en el marco del proyecto europeo YERAP, cofinanciado por la Unión Europea, en el cual hemos trabajado con los alumnos de farmacia de la Universidad San Jorge y los alumnos de comunicación audiovisual para crear productos de sensibilización dirigidos a la ciudadanía en torno al derecho a la salud, la pobreza farmacéutica y las donaciones apropiadas de medicamentos. Temas que a veces son un poco desconocidos y farragosos para la población, y que creemos que se puede llegar a la población de manera que sean los propios jóvenes los que cuenten esta iniciativa y que además lo hagan en toque de humor, que aún creemos que puede llegar más.
1: ¿Cómo se ha desarrollado, qué acogida ha tenido por parte de estos alumnos?
0: Bueno, pues hicimos dos partes. Por un lado, los alumnos de farmacia, a través de la fotografía participativa de la mano de Pilo Gallizo, de Asociación 36 Milímetros, trabajamos estos contenidos que os comentaba: el derecho a la salud, la pobreza farmacéutica, las donaciones apropiadas de medicamentos y la cooperación al desarrollo, a través de actividades con la fotografía participativa, una especie de pequeña investigación en la que iban ellos, a través de la fotografía, recogiendo temáticas, investigando y leyendo pues documentación que había sobre el tema, pues hacían una idea, ¿no?, de lo que eran estas temáticas, que se podía mostrar a la ciudadanía como se lo mostrarían ellos, y por ese lado los de farmacia trabajaban como la parte, por así decirlo, más técnica, ¿no? Y después, con comunicación audiovisual, con alumnas de comunicación audiovisual y de la mano de Rodrigo García, director técnico, crearon, con esos contenidos que habían trabajado los estudiantes de farmacia, han creado dos podcasts, el Pharma Podcast, lo hemos titulado, y un vídeo divulgativo sobre donaciones apropiadas de medicamentos. Todo ello dirigido a la ciudadanía, y, como os decía, también estos productos audiovisuales en toque de humor, porque aunque son temas serios, pues nos parece que siempre el humor llega un poquito más a la gente y como que le prestas más atención, ¿no?, cuando te lo cuentan de una manera más divertida.
1: Además, claro, imagino, al estar elaborado todo este material por estudiantes, pues también tendrá esa visión más fresca, más actualizada, y para llegar a un público pues amplio, y que a veces no parece, igual me equivoco, estar como muy interesado en estos temas.
0: Correcto, y era una manera también de que pues los futuros profesionales de la farmacia acercaran a sus iguales estas problemáticas que realmente existen, y que además han podido ver algunas de ellas en sus prácticas tuteladas que han hecho los alumnos de quinto. Ya tienen prácticas, han podido a través también de estos ejercicios identificar que esto es real, que está pasando en el día a día y que hay cosas que se ven, ¿no? Y luego, como bien decías, al ser algo todo creado por ellos, pues tanto el guionaje como la maquetación, como el acceso, ya estaban pensando en que esto iba dirigido a toda la población en general, pero sobre todo en llegar a ese público joven que a veces se pierde con estos temas.
1: Vamos a hablar de algunos de esos temas más concretos, ¿no?, que nos ha contado que han tratado, como puede ser la pobreza farmacéutica. ¿A qué nos referimos exactamente con este término?
0: Este tema, cuando hablamos de pobreza farmacéutica, es la dificultad. A ver, siempre pensamos, y es verdad, tenemos una buena salud pública aquí en España que nos cubre la mayoritaria de los medicamentos, pero es verdad que hay situaciones difíciles en las cuales hay muchos medicamentos que no están dentro del circuito de la sanidad pública, que son necesarios, o más que necesarios, que alivian situaciones, ayudan, y esto requiere pues que familias que no tienen familias un poco con situaciones precarias, por así decirlo, tengan dificultad para acceder a este tipo de medicamentos. Entonces, está detectado también por el Colegio Oficial de Farmacéuticos, o sea, es una realidad que existe, y que eso deriva pues que muchas veces se elige entre tomar la medicación o otras necesidades básicas prioritarias. Entonces, se detecta que son pacientes que terminan por dejar esas medicaciones cuando ya no entran dentro del sistema, porque no pueden sea, porque su economía familiar impide que puedan tener

0: este acceso. Entonces, es algo que es real en el día a día, en familias muy diversas de nuestra realidad aragonesa, y que se quería poner un poco en simplemente el detectar que esto existe, ¿no? Pues ya se está trabajando para solucionarlo, pues a través de entidades como Banco Farmacéutico, como nosotros, como Farmamundi y otras. Pero sí que es verdad que la situación muchas veces pues es como invisible, ¿no? Porque pensamos que esto lo cubre todo y no, no es así.
1: Bueno, de hecho, a finales de mayo el gobierno anunciaba una reforma del sistema de copago farmacéutico, porque precisamente habían detectado este problema, que mucha gente abandonaba los tratamientos ante el hecho de no poder costeárselo, ¿no? Qué terrible, porque claro, cuando es algo que te afecta a la salud, ¿de qué te lo quitas, ¿no? O sea, no hay otra cosa más importante que la salud.
0: Correcto, también a veces elegir entre pues mi familia o algo que es para mí solamente y lo necesito, y bueno, pues lo digo por el bienestar de mi familia, exactamente. O sea, se detectó y era más que nada visibilizar que eso existe, ¿no? Porque al final las cosas que se visibilizan, pues como bien has dicho, luego se puede poner soluciones para que estas situaciones mejoren, que al final es lo que busca la educación para el desarrollo también, ¿no? Esta parte de visibilizar problemáticas reales que existen en el día a día.
1: Y si hablamos de donación apropiada de farmacéuticos, fármacos, perdón, ¿de qué hablamos aquí? Lo de apropiada, me ha llamado la atención esa incisión en esa palabra.
0: Correcto, pues bueno, es un poco, esta sí que es una pieza. Además, el vídeo os lo recomiendo que lo veáis, lo tendremos en el canal de YouTube de Farmamundi, porque es muy divertido, está en toque de humor, un sketch cómico en el que se ve una realidad que viven al día a día muchas farmacias, ¿no? Cuando sobre todo hay una crisis humanitaria en la cual vemos que la necesidad de imperiosa de que todo el mundo aporte los medicamentos que tienen en casa porque tengo que ayudar, que es maravillosa, ¿eh? La solidaridad, ojo, la solidaridad de la población es maravillosa, pero es verdad que en el caso de las donaciones, por eso decimos apropiadas, no se pueden hacer en especie. Es decir, no se puede coger ningún fármaco que haya salido del canal farmacéutico, es decir, que haya salido fuera de una farmacia o de la distribución oficial. No se puede. Hay que tener en cuenta, o sea, esto no solamente lo decimos nosotros, sino que lo marca la Organización Mundial de la Salud y las leyes también, en la cual esto está estipulado, porque no se puede comprobar que esos medicamentos se hayan guardado en correctas condiciones, hayan estado. Entonces, bueno, pues es verdad que a las farmacias muchas veces viene gente con cajas de medicamentos que ni siquiera habla abierto, pero es que una vez que han salido de la farmacia no se pueden coger. Entonces, bueno, pues hay que llevarlas al punto SIGRE de nuestra farmacia, y en el punto SIGRE se encargarán de desecharlas como es correctamente, porque además sabemos que los fármacos no pueden llegar a contaminar. Entonces, la manera de que no contaminen es a través del punto SIGRE. ¿Y cómo decimos apropiadas? Bueno, pues es que se puede donar medicamentos a través de los canales apropiados, es decir, no puedes donar un medicamento tuyo que tengas en casa, pero puedes apoyar a entidades que estén trabajando en esas zonas, diciendo, pues mira, yo quiero que mi granito de arena vaya directamente a esa donación de medicamentos. Pero no se puede donar ningún medicamento que tengamos en casa. Y esto hay que dejarlo claro a la población. Y entonces es por lo que hemos querido pues hacer este vídeo divulgativo en toque de humor, en el que pues se pueden ver a dos señoras que van a la farmacia a donar medicamentos porque se han enterado de que había unas inundaciones y que querían ayudar.
1: Claro que no podemos coger, oye, que tengo aquí este blister de ibuprofeno sin usar, o que ya no me tomo la pastilla de la tensión, ¿no? Y llevarla, sino que hay que seguir esos canales apropiados.
0: Correcto, porque lo que decía, primero porque no sabemos si esos productos, por mucho que confiamos en que se guarden correctamente, no se puede comprobar una vez que ha salido de la farmacia. Y luego porque según que no hay legislaturas de esos países, no pueden entrar en las mismas cantidades, es decir, hay que hacerlo de una manera adecuada, que es a través de entidades que estén preparadas para ello.
1: También ha mencionado al principio de esta conversación, en esos proyectos de cooperación al desarrollo, botiquines solidarios en República Dominicana. ¿En qué consiste este proyecto? ¿Cómo están trabajando?
0: Bueno, pues Botiquines Comunitarios es un proyecto de cooperación que llevamos ya trabajando unos años con entidades de República Dominicana, en la cual es una iniciativa de salud comunitaria que acerca medicamentos esenciales, educación sanitaria y acompañamiento a comunidades rurales con difícil acceso al sistema sanitario, creando una red de botiquines solidarios. Para que lo entendamos, es que población del medio rural de República Dominicana a través de entidades sanitarias preparadas en terreno. Entonces, hay que decir que la cooperación se lleva con socios locales, uh-huh, que son ellos los que conocen la realidad de su propio país y las que dicen cómo hay que hacer las cosas. En este caso es el CAP, que es nuestro socio allí en República Dominicana, y que ellos son los que marcan estas acciones, ¿no? Entonces, lo que hacen es, llevamos ya tiempo trabajando con mujeres, sobre todo del medio rural, que están conectadas con la sanidad, o que ellas mismas han sido lo que se llama allí promotoras de la salud, que se forman para llevar sus propios botiquines en sus comunidades. Entonces, es una manera de reforzar el que es cuando no se llega de una manera, no se llega a poder cubrir la necesidad, pues con es la comunidad la que surge con estas iniciativas, ¿no? Uh-huh.
1: Claro, además, hablando también de emergencias humanitarias, que es una de las acciones que realizan desde Farmamundi, uno puede pensar, ¿no?, cuando ve esas noticias de que estalla una guerra o que hay un terremoto, claro, personal sanitario, ¿no?, pero ese personal va a necesitar vendas, yodo, ese tipo de también de primera actuación, que no siempre es posible que lo tengan en esos países o que llegue de la manera apropiada.
0: Correcto, pues es lo que decía, que es muy importante que sea a través de entidades que estén preparadas para ello. Nosotros, por ejemplo, en Farmamundi tenemos un almacén que está preparado para lo que os decía, con colaboración con otras entidades, por supuesto, con colaboración con otras entidades sanitarias que van al terreno o con asociaciones que ya están allí, ¿no?, que nos contactan y nos dicen, mira, necesitamos esto, esto y esto, y luego cuando tú vas a una crisis humanitaria vas preparado con blister, no vas con los típicos blister, ¿no?, de las pastillitas, claro, que se abren, sino con envases hospitalarios, con neveras, con hospitales de campaña. España suele ir acompañado ahora un farmacéutico o una farmacéutica a la acción, pues para también ver que se está distribuyendo los medicamentos como tienen que ser, ayudar, es decir, en la crisis humanitaria hay que ser rápido, eficiente y sobre todo cumplir con las necesidades que te marque el país que recibe esa ayuda, ¿no? Entonces, es una coordinación que se hace por muchos estamentos y que por eso llegan eficientemente las ayudas, sino muchas veces, claro, es imposible, aparte de que no se pueden llevar medicamentos ya abiertos, es que muchas veces no llegan al país de origen.
1: Uh-huh. Laura, ¿dónde podemos encontrar más información sobre la labor que realiza Farmamundi, colaborar con vosotros, todos estos proyectos?
0: Bueno, pues nosotros tenemos una página web que es www.farmamundi.org y a través también de nuestro canal de YouTube y nuestras redes sociales, pero sobre todo pues en www.farmamundi.org.
1: Estaremos pendientes de esas redes sociales para ver todo el material que se ha elaborado durante este proyecto de Activando Salud, imágenes que no necesitan receta. Laura Agustín, técnica de educación para la transformación social de Farmamundi, muchísimas gracias por haber hablado hoy con nosotros.
0: Gracias a vosotros por ponernos siempre altavoz a las entidades.
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1: Vamos a hablar en estos momentos con Paco Pellicer, nuestro profesor de geografía. Bienvenido, Paco.
2: Hola, buenos días.
1: Sobre un aniversario muy especial, la puesta de largo la mayoría de edad de la Expo Zaragoza 2008.
2: Así es, dirán estos nostálgicos, acordándose 18 años después de 18 años después de la Expo, y aún siguen recordándolo y tal. Bueno, el 18 es una metáfora, como has dicho muy bien, de la mayoría de edad. Y la Expo no se hizo para 3 meses, se hizo para 30 años, y vamos por 18. Entonces es bueno que nos paremos un momentito y que juguemos con esta metáfora que es el 18 para ver en qué situación estamos. Y lo hemos hecho con un acto, como nos gusta a nosotros, de celebración, de fiesta, pero cargada de contenido, de, en fin.
1: No dais puntada sin hilo, vamos.
2: No. Aquí hay que estar siempre sin apartar la vara de la espalda del insensato. Esto es de la Biblia, no me lo he inventado yo. Bien, eso no quiere decir pegar ni maltratar, pero sí estar atentos y que a quien le toca hacer cada cosa, pues sienta que la ciudadanía está detrás, mirando, asintiendo, aportando. Y este es un poco el punto de nuestra asociación Legado Expo, que siempre queremos estar ahí, en ese punto de análisis de la realidad, con un pie en el suelo, pero siempre con el otro en la utopía, porque para caminar hay que levantar un pie y el otro tenerlo en el suelo. Bien, y lo hemos hecho con una celebración que a mí me gusta mucho porque tiene que ver con lo que es el intercambio intergeneracional de la gente joven que se incorpora ahora con su mayoría de edad y la gente mayor que ha hecho posible pues una expo como la que disfrutamos hace 18 años. Así que juntamos a 18 chicos y chicas jóvenes con 18 expertos, experimentados trabajadores que dejaron lo mejor de sí mismo en la Expo. Hemos cogido una representación de 18 de los cientos, miles quizás, de personas que trabajamos allí y que dimos lo mejor de nosotros durante unos meses, durante unos pocos años. Así que la fecha y el 18 pues nos ha dado mucho juego y es bonito, pero sobre todo está la idea de diálogo intergeneracional y de transmisión. El legado es un tránsito entre el pasado y en la proyección del futuro.
1: Por eso esa celebración que además extendió 2 días, ¿no? Sábado 13, domingo 14. Cuéntanos un poco qué hicisteis en cada uno de esos días.
2: Bueno, fueron unos días súper intensos. Empezamos el sábado 13 a las 11. Nos viene nada menos que Javier Carnicer, el jefe de protocolo, que lo fue de la Expo y después del Gobierno de Aragón. Y nos empieza a contar cómo era un día nacional, cuando llegan las comitivas, los saludos, las banderas, todo ese ritual, y nos lo cuenta con esa gracia que tiene Javier, que es estupendo, y lo va salpicando pues con cientos de anécdotas que tiene, graciosísimas, imprevistos de estos que te ocurren, y cuando te piden una cosa en la que tienes que responder afirmativamente echando mucha imaginación. Expo fue muchas veces, fueron momentos chispas de inspiración que había que resolver sobre la marcha, y Javier es un mago en esas cuestiones. Bien, pues nos hizo vivir un día como si fuéramos un país, pues donde eran el izado de las banderas, o los recorridos, o los actos y tal, y terminamos, hacía mucho calor, y terminamos refugiados en el pabellón Puente, el Mobility City, que amablemente nos cedió una sala, nos estuvimos fresquitos y muy a gusto, y terminó de contarnos 14.000 historias divertidas y cargadas de significado, pues porque eso nos hace ver cómo en el mundo pues hay una enorme diversidad y que hay que ser extremadamente atentos pues con detalles como la comida, como la vestimenta, con los ritos de cada uno, y eso pues afortunadamente en la Expo salió fenomenal.
1: Claro, bien. Vinieron muchísimos países de los 5 continentes, claro. Cada uno pues eso, con sus tradiciones, sus costumbres, imagino que de ciertos alimentos, los tratamientos, gente de la realeza, ¿no? O
2: sea, claro.
1: Un tratamiento VIP, tu VIP este sábado.
2: Claro, es que vinieron enormes personalidades y todos ellos se fueron con un recuerdo magnífico de Zaragoza. Eso es excelente para la promoción de nuestra ciudad. Por la tarde nos fuimos con estos 18 jóvenes y nos embarcamos con Ebronautas a la altura de Juslibol y fuimos descendiendo en canoas, pues recorriendo todo el perímetro del Parque del Agua, vimos el recinto Expo, nos adentramos en la ciudad, pasamos bajo los puentes, nos bañamos, nos lanzamos al agua, nos podemos bañar en el Ebro. Fue un disfrute. Es que la vista de la ciudad desde el río es que es magnífica, no nos lo podemos imaginar lo bonita que es. En la primera parte tan natural, tan salvaje, parece que estamos ahí en un río grande, en mitad de la selva, y luego después empieza a aparecer pues los puentes, el Pilar, todas las referencias. Es un paseo muy bonito y ya se nos hizo el atardecer y llegamos a Vado Rey, desembarcamos.
1: ¿Tienes agujetas o no, Paco, de remar?
2: Me tocó remar. Y bueno, salvamos el honor.
1: Llegasteis, ¿no?, a vuestro destino.
2: Sí. Al día siguiente, a las 9:30 ya estábamos en pie de guerra, preparándolo todo, y a las 10:30 teníamos convocados a los medios para presentar los informes anuales que hace la Asociación Legado Expo. Y presentamos el estado actual del Parque del Agua. Y la verdad es que en estos momentos el estado del Parque del Agua pues es un poco para llorar, de la cantidad de cosas que están desaprovechadas. Hay una parte, el césped y tal, que eso está, digamos, bien cuidado, pero todos los recorridos itinerarios con baches, tal, el aparcamiento de la entrada, por Dios, que eso no cuesta nada, echar dos camiones de tierra y prensarlo para que la gente que aparca desde el Palacio de Congresos no pase por ahí por unos baches que nos rozan los bajos del coche, ¿no? Eso da una imagen deplorable. Entonces estuvimos dando un repaso y pidiendo atención pues hacia el ciclo del agua en el parque, especialmente en la parte que tiene que ver con la depuración, pero que a la vez es una parte muy atractiva de plantas acuáticas con el fluir del agua y todo eso tiene mucho interés, y lo vinculamos con el canal de Aguas Bravas, que próximamente pues lo veremos funcionar, pero claro, la calidad del agua, si se toma después de este filtro, pues va a ser notablemente mejor. Así lo hicimos ver además a las administraciones correspondientes, en concreto al Ayuntamiento de Zaragoza, pues hicimos ver este aspecto, y también pedimos que todo este recorrido transversal que va de la Plaza Fluvi hacia los espacios de celebraciones, de las bodas y todo esto, es un eje transversal en el que vemos unos yermos al lado horribles y decimos, un poquito de cuidado. Me dice, no, es que son 120 hectáreas, que es un parque muy grande. Y dice, bueno, quítale 30, que no hace falta hacer nada porque funciona solo y tal. Y digo, vamos a centrarnos en la parte, si quieres, más visible. Ese jardín de los lirios, ese huerto abandonado que da una tristeza tremenda. Toda esa parte, digamos, más ornamental o atractiva, o esas pintas de color en el bosque plateado del parque, cuidémoslo. Eso apenas son 2 hectáreas. Pongamos mimo ahí, Y reclamamos ante el ayuntamiento, reclamamos en los mismos cuidados que se ponen con los tulipanes en otros parques. Pongamos aquí los lirios, mantengamos el huerto. Tiene un potencial educativo saber de dónde viene lo que comemos y los cuidados que tiene que tener. Y eso que no me digan que eso se hace con el coste de un hortelano a media jornada. Eso no es caro. Bien, lo mismo pues con la parte de los jardines acuáticos, todos los nenúfares, aquello asilvestrado, salvajado. Por favor, pongamos mimo, cuidado, que se nota que lo queremos. El parque del agua necesita un buen repaso. Sí que he de decir que respecto al año anterior, el ayuntamiento ha mostrado interés y ya tiene una serie de proyectos que iremos viendo. No obstante, hemos dejado algunos recaditos también de por dónde entendemos la asociación que se puede mejorar. Otro tanto hemos hecho con el Frente Fluvial, que también es competencia del ayuntamiento. Con las intervenciones artísticas, lamentable, llevamos años y años reclamando que este patrimonio artístico, este arte público en las Riberas, estos 7 millones de euros que se invirtieron en estas 20 intervenciones artísticas, que estén abandonadas, que prácticamente salvo 3 o 4, todas las demás están en un estado de abandono, algunas absolutamente vandalizadas, como la de Fernando Sinaga, las pantallas espectrales en la Almozara, o aquella carreta del agua de Atelier Van Liesú bajo el puente de la Almozara. Yo es que me enfurezco cada vez que pienso que estamos perdiendo este patrimonio. Bueno, todo esto lo hemos dejado en manos del Gobierno de Aragón y del Ayuntamiento de Zaragoza, que son los competentes. Pero a las 11 empezamos una fiesta. Una fiesta que fue estupenda. Fue la celebración de este encuentro intergeneracional entre la gente joven, los experimentados que dejaron el corazón y sus fuerzas allí en la expo. El encuentro fue un encanto, porque hacía mucho tiempo que no nos encontrábamos. Y hubo abrazos y besos, vamos, a montón. Fue muy bonito, fue un reconocimiento a las personas. Todo el mundo echó en falta a personas que no estaban allí, porque todos sabemos que esta obra fue colectiva y era un enorme riesgo elegir a 18 representantes. Y avanzamos que al año que viene seremos 19 y al siguiente 20 y así, hasta que pasen todos los cientos de personas que dejaron una parte de su vida en la expo. El encuentro con los chicos jóvenes fue también una delicia. Hablaron todos, intervinieron todos, se llevaron un obsequio, que es un grabado, el Puente 18, que llamamos, es de un artista conocido, y es un grabado pues que va,
1: no vamos a nombrar,
2: están numerados, es una edición limitadísima de 50 y firmados por el autor, para que sea una cosita como muy especial, un recuerdo muy especial. Bien, y finalmente hicimos el reconocimiento y la entrega de premios en primer lugar, pues Antonio Cuenca es el CEO de Eurobici. Es el tío más encantador que me he encontrado. Siempre servicial, siempre prestando sus bicis, su apoyo, y nos ayuda en todo. Y era un agradecimiento que teníamos desde hace años. Jesús Morte, ¿qué hemos de decir? Jesús Morte, que se ha dejado, aparte de mucho dinero, mucho cariño, en el acuario, en los momentos más duros, lo reflotó, ha vivido toda la pandemia, cuando los peces seguían comiendo y no había entradas, y lo seguía cuidando. Todo el esfuerzo que ha hecho ha sido ingente. pero le hemos agradecido especialmente que nos haya prestado el acuario para ser la sede de la Asociación Legado Expo, y no solamente la sede institucional, sino también sus salas para hacer exposiciones, encuentros, clases, conferencias de todo tipo. Es nuestra referencia, nuestro lugar en la Expo. El primer premio gordo del reconocimiento del 2026 fue para Roque Gistao, nuestro entrañable presidente de Espoagua, Roque Gistao. Fue estupendo encontrarnos con este gran maestro de orquesta que dirigió un equipo tan diverso y tan complejo que él denominaba, me decía, mira Paquito, dice, aquí hay dos tipos de personas, dice, los de la corbata, arquitectos, ingenieros, contables, gente rigurosa y tal, y los de la coleta que son los creativos, los artistas. Y ya me atreví a preguntarle por primera vez, Roque, ¿y a mí dónde me clasificas? Y dice, Paquito, tú con los de la coleta. Yo me sentí halagado, de verdad. Fue un acto verdaderamente, verdaderamente bonito.
1: Y luego además concluyó de una manera deliciosa, ¿no?, este encuentro.
2: Sí, porque cuando ya terminamos, salimos, en el recorrido de la salida nos encontramos con una preciosa exposición de fotografía de la Real Sociedad de Fotográfica de Zaragoza, que gestionada por Jesús Molledo, que ha hecho un esfuerzo increíble, ha comisariado esta exposición. Hay, pues han fotografiado la Torre del Agua y el Splash desde dentro, desde fuera, del derecho, del revés. Hay que ver estos artistas cuando se ponen a mirar un objeto. Además, es una jornada que dedicaron ellos en grupo y cada uno veía una cosa. Y dices, qué maravilla, qué creatividad dentro de este cuerpo de gente, de artistas. Esta exposición la presentamos casi como una primicia, pero va a estar itinerante. Próximamente lo anunciaremos, estará en el Teatro Arbolé, después pasará al Acuario, y la vamos a hacer itinerante porque estos pedacitos de maravilla que son estas fotografías, hay que verlas. El acto final, una comida que fue algo especial. Yo diría, siguiendo el hilo argumental o editorial de nuestro programa, fue una comida conversación o conversaciones. 6 mesas de 10 personas, mezclados los jóvenes con los mayores, con las familias, con socios. Hicimos un mix en cada mesa, incluso pues había algunas preguntitas que podíamos hacer o adivinar de quién era quién. Entonces, el conjunto de preguntas y de intercambios que se produjeron en la mesa hicieron que nadie pensara en la comida como comimos tranquilamente, pero fundamentalmente lo que hicimos fue hablar, intercambiar y además intergeneracionalmente, jóvenes con mayores. Magnífico.
1: Un capazo perfecto, podríamos decir.
2: Perfecto.
1: Pues esta celebración del aniversario de la Expo se convirtió en un espacio vivido, ¿no?
2: Así es, fue intensamente vivido y va a seguir siendo un espacio de encuentros vividos.
1: Paco Pellicer, profesor de Geografía, presidente de la Asociación Legado Expo Zaragoza 2008, muchísimas gracias por haber compartido estos momentos con nosotros.
2: Gracias a vosotros por permitir estos encuentros tan bonitos.
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0: Hasta aquí mi tiempo con ustedes. Soy Pilar Sopesens. Ha sido un placer compartir este rato con todos nuestros oyentes. Gracias por acompañarnos un día más y que pasen un feliz resto de la jornada. Quédense en esta casa porque tenemos muchas más historias que contarles.
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0: Muy buenos días, bienvenidos y bienvenidas una mañana más a Café con Goles a Ebro FM Antena Aragón, el programa en el que única y exclusivamente hablamos del Real Zaragoza y tú nos escuchas hablar del Real Zaragoza. Se está jugando un Mundial. No he visto nada, ni un solo instante del Mundial. Sé que hay una selección que yo pensaba que era una provincia de Brasil, Curazao. Por lo visto no es una provincia de Brasil, es un país del Caribe. Nacionalizaron holandeses, es lo único que miré, me hizo ilusión, digo, esta gente cómo ha ido a un Mundial. Nacionalizaron holandeses porque debió ser en el pasado una colonia holandesa y ahí los tenemos jugando el Mundial. Creo que en el Mundial de 2030, en el que van a venir aquí a jugar, en teoría, hay más equipos todavía. Así que no descarto que nos venga, yo que sé, a jugar en el Mundial un Haití-Cuenca. Podría ser un partido que veamos aquí, que presenciemos un Liechtenstein, yo que sé, San Marino Juvenil. No sé, pero un Mundial de pandereta este, ¿eh? Partidos muy originales. España creo que empató, no hemos metido gol, pero es que yo creo que a los jugadores les da igual. Ya meterán, si están jugando un... Ahora, esto no vale para nada, si esto te clasifica sin querer. Así que bueno, enhorabuena a los agraciados que jueguen el Mundial. En el caso de los zaragocistas está Bazdar y ya está. Así que suerte a Bosnia y Herzegovina. Bueno, Raúl, ¿has visto algo del Mundial?
1: Sí, el rato que jugó.
0: ¿Y qué tal? ¿Qué tal jugó?
1: En su línea, pero con ganas. Digo, hombre, si en Zaragoza le hubiese echado esas ganas, digo, igual no lo habríamos crucificado tanto.
0: Pero a ver,
1: el tío corría, no, entraba, tal.
0: Pero es contradictorio. O en su línea o con ganas.
1: No, sí, bueno, o sea, a ver, me refiero en línea en cuanto a su juego. O sea, que no, su aportación fue nula. Lo que pasa es que sí que lo vi y dije, pues este tío corre. Yo en Zaragoza yo creo que no le he visto pegar tres sprints a fondo en la vida. Se tiraba el tío ahí en hay un poquito de segada para entrar al balón, digo, bueno.
0: A mí lo que me alucina es que un jugador vaya al Mundial, aunque sea con la selección de su pueblo, sin haber hecho nada en 2 años.
1: Sí, no, completamente. Completamente, pero es que, claro, a ver, pues con Bosnia y Herzegovina es que también quién vas a ir.
0: Pero me da igual.
1: Ya.
0: ¿Alguno habrá que haya hecho
1: algo? No, seguro. Seguro, pero pues eso, pues nada, a ver. Si es que tampoco decían, wow, apunta a ser titular, no sé qué. Titular, sí, minuto 70 y da gracias. Si juega más, o sea, no. Nada.
0: Miguel Ángel Osorio, nuestro panita, ¿qué tal?
2: Muy buenos días. Yo sí estoy viendo casi todo el Mundial. Anoche hasta las 5 de la mañana me quedé viendo Argentina. Y en ese Mundial, en ese partido de Bosnia, sí señalaban a Bazdar como titular. De hecho, en la primera alineación salía él como titular.
0: ¿Pero quién lo señalaba?
2: Habían mandado ya la titularidad y él salía como titular, pero por lesión de uno de sus compañeros, de Del Seco, creo, cambiaron la alineación y ya él salió en el minuto 70, pero Bazdar salía
0: como titular. A ver, titular. O sea, se lesiona un compañero y lo quitan encima.
2: Porque cambiaron la alineación completa. Sí, cambiaron el sistema. Entonces, por eso ya no salió Bazdar titular.
0: No sé, es que tengo entre...
1: Yo creo que lo fueron a meter titular.
0: Pero y nada confianza en que, por ejemplo, la prensa nacional española sepa si Bazdar va a ser titular. Lo sabrán en Bosnia, digo yo, no. O ni eso. O se lo hacía. El caso es, ¿quién jugó? ¿Jugó de titular?
2: Y no.
0: No, la final... punto final. Lo demás, fútbol ficción. ¿Metió gol? No, fútbol ficción.
2: Hizo faltas.
0: ¿Ganó su equipo?
2: Se le vio corriendo, hizo faltas.
0: Bueno... Pero... A ver si mete un hat-trick o algo. Messi metió un hat-trick ayer, bueno.
2: No serviría. Sí.
0: Yo lo único que he visto es que tenía que haber estado expulsado, sí, al principio del partido, sí, ¿no? Sí. Primer robo de Argentina. Un saludo a nuestros amigos argentinos. A ver cuántos hacen en este Mundial. El último llegaron a ganarlo. Bueno, no hay ningún zaragocista en España. Yo recuerdo de niño que iba Paco Gémez. Curioso, siempre me chocó que fuera Paco Gémez y no Xavi Aguado. Pero así era la cosa. Iba Paco Gémez como central de Zaragoza. ¿Quién fue después así...? El Guaje Villa llegó a debutar con la selección siendo jugador del Zaragoza. José Ignacio fue una vez o dos, sí, como os lo estoy diciendo. Nosotros ni os acordaréis, José Ignacio, medio centro. Yo creo que fue una vez o dos. Llegó a debutar, creo, a jugar algún minutillo, un partido.
1: Ya, es que Soberón, una pena que se lesionase, porque apuntaba a ser el 7. El sucesor de Villa.
0: Ha sido una faena, la verdad.
1: Sí.
0: Una faena.
1: Una pena.
0: No, de Zaragoza no tiene pinta de ir a nadie a la selección, pero ya en la próxima década tampoco, ¿eh? No. Van antes, cuando estábamos en segunda, aún iba alguno con unas selecciones así raritas. Ahora solo va a dar con Bosnia, que tampoco sea la octava maravilla. Bueno, Y tampoco creo que fichemos mucho internacional este verano, ¿no? Estando en primera ref. Pero hay que fichar. Tenemos ya unos cuantos jugadores. 11, 12, 13, una horquilla. 5 fichajes, más los canteranos, los Cuenca, Terrer, Barrachina, toda esta gente. Más Francho y Tachi. Nos faltaría otro 11 y colocarlos. Nos falta un portero, tenemos otro. Nos falta un portero, nos faltan varios delanteros, nos falta un montón de cosas.
1: De todo.
0: Pero vamos bien de tiempo. El tener ya 5 fichajes, más o menos todo organizado, falta hacer la renovación de Francho y ya puedes empezar con el mercado. Yo creo que con tiempo y con las bases ya puestas para saber lo que necesitas y lo que no.
2: Al menos Lalo ya está trabajando, porque si fuera con Chema Indias me asustaría más toda esa limpieza que se hizo, porque Chema trabaja el último día y el resto de vacaciones. Entonces, por lo menos Lalo ya está trabajando en eso. Se habla mucho de Jesús de Miguel, el del Tenerife. Se habla mucho que por el único que se va a pagar es por Fowley. Pues a ver qué pasa entre tanto que se dice que es lo real.
1: Sí, a ver, tienes ya 5. Y 5 que pues hayan fichado por ti, sabiendo lo que se venía, pues quieras o no, jolín, y jugadores, pues para mí de, como no sé, Yameli me parece que tiene un nivel bastante por encima de la media de lo que hay en primera ref, a mi punto de vista, luego el tiempo dirá, pero tener 5 tíos fichados antes de que haya terminado la temporada, de anunciarlos así, no sé, a mí me parece que pues que se está trabajando, se están haciendo las cosas mejor que el año pasado, que el tiempo dirá, pero bueno. Y pues eso, que tenemos pues un montón de tiempo por delante para el mercado, la pretemporada pues queda un mes para que empiece, pues en un mes pues no vas a fichar todos. Lalo lo dijo, pues que le gustaría tener a todos, pero no vas a tener a todos, pero un 90% de la plantilla puedes tener. Pues fichar 6-7 y lo típico de esperar pues un par más o tres hasta que acabe el mercado, la de siempre, pues que esperas este, pues que al final se lo quita algún equipo o cosas por el estilo, pero bueno, veremos al final si pagan traspaso por Jesús de Miguel, no pagan, pues como deben pasta de Michael Mesa se dice, pues yo que sé que hay por ahí. Y de Fowley, pues a ver, el Sabadell perdió este fin de semana con el Zamora, aunque da la vuelta, pues a ver si asciende o no asciende. Si no asciende, quiero pensar que va a venir. Si asciende, pues más que entendible, pues que no venga. Y el tío se quede en Sabadell, aparte porque el Sabadell no le deje salir, pues porque él quiera jugar en segunda división. Tú no me quieres el año pasado, ahora asciendo y me quieres para que baje de categoría. Pues no lo sé. Son cosas un poco especulatorias. Ya el tiempo dirá.
0: Bueno, tenemos esta apertura del mercado y tenemos otras cosas paralelas en el Real Zaragoza, como por ejemplo el acto que se realizó pues en el día de ayer en el estadio delante de las familias de la cantera. Se hizo como un acto de cantera del fútbol base que se celebró en el Ibercaja Estadio y se comentó lo que iba a ser el organigrama de la ciudad deportiva, quién se iba a encargar de qué y la nueva orientación, y aparte había algún jugador presente de la cantera, también creo que el capitán Francho Serrano estaba por ahí, estuvieron todas las familias de la cantera que quisieron asistir, más los jugadores de la misma, y lógicamente el acto lo organizaba y presentaba, digamos, Lalo Arantegui, el director deportivo que se está haciendo también cargo de reestructurar una cantera que como vemos estaba totalmente abandonada, que se ha cambiado entera, digo yo que si la ha cambiado entera, algo habría que no le gustaba, en mi opinión. Igual de obsoletos que están los hierbajos, que ya miden un metro y pico en la ciudad deportiva, igual de dejados, pues igual estaba la ciudad deportiva. Ya no es que sea culpa o de Ramón Lozano, Emilio Larraz o de la gente que ya no está, no es que sea culpa suya, es que a veces en el fútbol hay que ir realizando cambios y reestructuraciones, más en este fútbol moderno que se mueve tan rápido. También en eso Lalo está fichando casi, bueno, ha fichado, ha llenado la ciudad deportiva de cambios. Casi antes de hacer cambios en el primer equipo, casi los ha hecho en la cantera.
1: Sí, a ver si. A ver, al final, pues, aparte de que el primer equipo desciende, también el Deportivo Aragón desciende. O sea, vale, podemos entrar en que ciertos jugadores se van de paseo con el primer equipo, entonces le quitas a los mejores jugadores, entonces, pues, eso también puede influir, pero es para darle una vueltecica. Porque el juvenil, si no me equivoco, también ha hecho la peor temporada de su historia, me parece. O llevaba, en 10 años. Pues eso.
0: Vamos, pero vamos, temporada darle... clasificatoria tampoco es justo, porque en Copa llegaron muy lejos y sí, otros sí. años no.
1: Por eso, pero me refiero que había que darle una vuelta a todo y pues si se implanta un nuevo método de trabajo, pues tampoco me parece mal. O sea, quiero recordar, igual me equivoco, que con Lalo pues el filial jugaba parecido al mismo sistema que el primer equipo, por si algún jugador tenía que dar el salto, pues que estuviese ya medio adaptado y no tuviese que adaptarse a lo que el primer equipo trabajaba y tuviese un proceso de adaptación más rápido. Pero a ver, cuando todo va mal hay que cambiar cosas y darle una vuelta a todo, si se está haciendo.
2: Que es el plan, ¿no? Porque se supone que eso mismo lo dijo Lalo, que va a intentar hacer una plantilla corta para sacar jugadores del filial, ponerlos a debutar con el primer equipo y que jueguen similar precisamente por eso, para su adaptación al primer equipo. Si es así, maravilloso, porque a mí sí me gusta jugar con los jóvenes, sí, con los juveniles. En su época, con el mismo Lalo, estuvo Alejandro Francés, o sea, Iván Azón, el mismo Francho Serrano, y entre muchos jugadores que han ido subiendo, Miguel Puche, por ejemplo, lo recuerdo, han habido jugadores que han estado saliendo de la cantera. Entonces, me parece bien que si ese es el plan y hay que reestructurar desde abajo, pues bacano, a ver si sacamos jugadores de acá de la cantera. Y tanto por economía, porque el después venderlos, pues eso le genera dinero al equipo, como por que se hagan un nombre en el equipo y puedan subir al equipo, esperemos que hasta primera división, y sería maravilloso buscar el futuro del equipo en la cantera. Entonces, bien, si lo va a reestructurar para que sea un proyecto a futuro del Real Zaragoza, maravilloso.
0: La Ciudad Deportiva queda así: el director de fútbol base es Javier Garcés, este gran esquema que hizo Mundo Blanquillo, le mando un saludo. Área de rendimiento, Javier Ross, el exjugador del Real Zaragoza. ¿Qué es el área de rendimiento? No tengo ni idea.
1: Yo tampoco.
0: Yo solo me adapto a las nomenclaturas modernas del fútbol, en el que cada semana hay un puesto nuevo. Área de... Sí, lo leo exactamente porque no había ido en mi vida. Área de rendimiento, Javi Ross.
1: Bueno,
0: no tengo ni idea. Área de coordinación y tecnificación, David Navarro. ¿Qué hace el área de coordinación y tecnificación? Tampoco tengo ni idea.
1: Joder, coordinar y tecnificar.
0: Ya, por eso. A ver, si lo sé, si no hay nada más. Pero como hay 15 sí, puestos sí, más, digo, 24, lo que sí. pienso es que te queda a ti para coordinar. Si está todo coordinado. Claro, ahora claro, voy a decir 8 puestos más y vais a decir, sí. Vale, entonces, ¿qué era lo otro? No es, si solo hay un coordinador, pues claro, coordinador, me imagino que será el coordinador de todas las áreas por debajo de Javier Garcés, que es el director de fútbol base. Área metodología, esto sí, José Luis Arjol ya lo era en la otra época de Lalo y también estaba en este puesto. Área metodología es más o menos lo que se busca a la hora de entrenar y formar y planificar, lo que buscamos que nos dé la cantera y la forma de trabajar que instauramos en la cantera para todos los equipos más o menos similar en algunas áreas. Área captación, Mourad El Camás. No conozco a Mourad El Camás de nada. Y área de captación, pues eso. Esa sí que sabemos todos. Lo dice la palabra. Área análisis técnico-táctico, Michael Marcos. También lo dice la palabra. Área fútbol femenino, Miki Álvarez. Este es muy sencillo. Enhorabuena, Miki Álvarez, porque tendrá un muy buen proyecto y muy bonito. Igual que en el área de la fundación que sigue Pedro Suñén, que también tiene un trabajo muy bonito y que lo desempeñan muy bien. Área médica, Adrián Lepure. Y área acondicionamiento físico, o sea, preparadores físicos, Miki Lampre, como siempre. Aquí no pasa nada, yo tampoco hay cosas que no entiendo. Y Pablo Quílez, que es nuevo fichaje. Ya lo conocía del fútbol aragonés. Mucho de tercera red y era segundo entrenador de no sé quién. Bueno, creo, hace unos años. Bueno, pues esto hay 1, 2, 3, 4, 5, 6, 7, 8, 9. 9 áreas. Luego vas a la Ciudad Deportiva y eso parece el desierto. Pero hay 9 áreas. Y aún faltarían, ¿eh? Porque si te quieres poner a... Si quieres meter, yo creo que un par más puedes meter. De algún, un par más de áreas, lo digo de verdad. Un par más de trabajadores en según qué áreas que no están tan cubiertas.
1: Yo creo que de momento tenemos más ahí, más ahí que fichajes, ¿no? De momento.
0: A ver, que sean muy buenos. Desde luego siempre hace falta una estructura. A mí lo que me hace gracia son las nomenclaturas. Sí. Más que otra cosa. Área de coordinación y tecnificación. Claro. El coordinador de la ciudad deportiva.
1: Claro. O sea, modernidad.
0: Coordinador, de David Navarro, ya está. Pero área de tecnificación. Sí. ¿Qué pasa? Yo cuando veo dirección, coordinación, área, pienso, vale, esta es la cabeza visible y luego debajo tiene gente. Pero es que no, que diriges. Soy director de Café con Goles. ¿Por qué? Porque dirijo el programa y a los tertulianos. Pero si yo no tengo tertulianos, ¿qué dirijo? Si no tengo técnico, ¿qué dirijo? Si no tengo tiempo, ¿qué dirijo? Nada, ¿no?
1: Sí.
0: Pues es un poco similar. Digo, pues si luego no tienen empleados ellos para poder trabajar, ojalá los tengan, ¿eh? Ojalá fichemos más gente y ojalá también, a ver, por muchas personas que metas, ojalá les demos desde el club medios. Porque tampoco vemos.
1: Sí, sí.
2: Claro.
0: Me gustó mucho cómo respondió Ibai al tema de la ciudad deportiva. Pero es verdad que esto es que no, hombre, que no se puede tener esto así.
1: No, me parece que se dijo ayer que he leído que no se espera una remodelación de la ciudad deportiva
0: a
1: corto plazo.
0: ¿Cómo en todo? Que todo se va a arreglar y todo se va a solucionar, Raúl.
1: Ya, pero...
0: ¿Pero que está como está?
1: Ya, sí.
0: ¿Que no hay que llegar a este punto?

0: Ellos tienen el dinero, pero simplemente de momentos la importancia de acá que ellos ven en Zaragoza es el estadio. No veo
1: Sí,
0: más.
1: pues es que pues, al final, pues sí, vale, cambias el estadio, pero no cambias donde trabajas durante toda la semana.
2: Y si te están
1: Es
2: pagando
1: que...
2: todo, pues yo también forzaría la maquinaria que me lo pague el ayuntamiento o me lo pague la
1: No, sí, claro,
2: DGA.
1: ya que
2: Si
1: estamos.
2: me ha funcionado con lo otro.
0: Pues es que, o sea, a ver, realmente si uno piensa así, listo, hay problemas económicos, listo que los haya, pero nos pueden ponerse en contacto, por ejemplo, con un gimnasio que sea bueno, lo suficientemente bueno para los jugadores o algo así. O sea, hay muchas formas. Si uno quiere, encuentra la forma, o
2: Yo
0: sea.
2: trabajaba en un club, ya lo sabéis todos, y hacíamos eso. Nosotros no teníamos gimnasio ni poder económico para hacernos un gimnasio propio. Hacíamos un acuerdo de colaboración, un acuerdo comercial con una cadena de gimnasios buena y teníamos un gimnasio para poder ir todos a tal hora y entrenar en equipo y todo normal, con nuestros preparadores, con los suyos, mezclados. Era gratis. Con este acuerdo les hacíamos promoción a cambio. Era un patrocinador más, simplemente no teníamos que pagar el gimnasio.
1: Bueno, sí.
2: Está todo inventado.
1: Eso.
2: Mejor eso que estar en dos contenedores en la ciudad deportiva, digo yo.
1: Voluntad para hacer las
0: Exacto.
1: cosas, si es que no hay más. Es que no sé a qué seguimos esperando, que es
0: A que se
1: que
0: lesionen
1: sea,
0: más.
1: claro, pues ya que se lesionen más y vale, la ciudad deportiva tendrá su culpa, pero igual el preparador físico también, y sigue siendo el mismo
2: Claro,
1: siempre, es que
2: pero es que independientemente de quién tenga la culpa, que lo que hay que hacer es ir como en el quién es quién, descartando
1: sí,
2: factores.
1: claro.
2: ¿Lleva gafas? No, pum, lo bajamos. Claro, ¿es rubio? No, pum, lo
1: Claro, pero es que se
2: bajamos.
1: queda levantado así, siempre.
2: Reestructuramos, está bien, ahora es bonita la ciudad deportiva. ¿Sigue habiendo las mismas lesiones? Vamos a ver qué pasa.
1: Claro.
2: Descartamos esta posibilidad, vamos a hacer las cosas bien, pero si dejamos todo y hacemos, no, es que hay un cementerio indio, jaja,
1: Claro, y si no puedes
2: y
1: cambiar
2: ya
1: la ciudad
2: está.
1: deportiva, cambia al otro.
2: Ciudad deportiva lo que hay que hacer es tirarla y cambiarla, pero de sitio.
1: Sí.
2: Y en otro lado, y nada. Bueno, salía del equipo Dani Tasende, uno de los muchos que salía, ya tiene acomodo, por supuesto, después de un par de temporadas absolutamente fantásticas, ¿cómo le va a faltar trabajo? Jugará en segunda división, lo hará en el Córdoba Club de Fútbol. ¿Qué os parece esta incorporación del Córdoba? ¿Qué pensáis?
1: Candidatos al descenso.
2: ¿En serio?
1: Hombre, pues si lleva dos ya. A ver, que yo soy de los que igual me lo podría haber pensado, quedárselo dentro de sus parámetros, hablando de lo de siempre, pues que no le quiero ver la cara a ninguno, Al final, pues yo qué sé, pues es que algo igual te tenías que quedar. Pero, a ver, hay gente que lo ponía aquí, ¿cómo no te lo vas a quedar? O se lleva un gran jugador. A ver. Que Tasenda aquí no ha sido Roberto Carlos. O sea, para adelante un jugador decente, para atrás un jugador mediocre. O sea, vale, me parece que ha hecho 11 asistencias o algo así. Bien, o sea, un tío que pues cumplía dentro de lo que había en la plantilla. Es que tampoco tenías alternativas muy superiores por delante. Entonces, al final, pues un jugador así, pues en un equipo lleno de maulas, pues tampoco desentonaba, es un poco eso, pero a ver dónde van recayendo los demás, ¿no?
0: A mí,
1: Aparte de él.
0: por ejemplo, era un jugador que me gustaba, sí, en ataque, en
1: Sí.
0: defensa no hace mucho, no hace gran cosa, pero en ataque sí era un jugador que me gustaba. Y al ver cuando sacaron, yo lo sigo en el Instagram, y cuando sacó que fichado por el Córdoba, el video que pusieron en el Córdoba, yo dije, ah, no, Roberto Carlos, o sea, un gol desde fuera del área hermosísimo, otro de tiro libre, yo dije, pero ¿qué dejamos ir de acá? O sea, un video maravilloso. ¿Cuántas jugadas en defensa mostraron? No sé, se supone que es defensa, ¿no? Entonces, en ataque, muy bien, un disparo maravilloso. Controlé el balón más de 5 metros, nunca lo vi manejando el balón más de 5 metros, o sea. Cogía el balón, lo tiraba a lo primero que veía porque realmente yo digo que él tiene mucho por mejorar. O sea, realmente es un jugador, tiene como 25 años más o menos. En ataque a mí me parece que tiene cosas buenas que ofrecer, pero en defensa tiene mucho que mejorar. Si lo van a reconvertir al ataque, pues listo, bacano, bien, no le veo ningún problema. Pero sí hay mucho que mejorarle. Yo en la misma línea también de pronto hubiese pensado en quedármelo. O sea, si se quedaba era uno de los que no me molestaba. pero y creo que por ejemplo con Ibai, que juega más a la presión alta, más como a la

0: ataque, pienso que de pronto le hubiese servido un poquito más. Sí, también hay que ver de pronto el perfil del entrenador, si le sirve cierto tipo de jugadores o no. Entonces, de pronto le hubiese servido un poquito más, pero se fue maravilloso. El video de presentación del Córdoba, maravilloso, Roberto Carlos.
1: A mí me parece, junto a Keydy Barre, el jugador más sobrevalorado por la afición. Jugador muy malo. Me parece un jugador muy malo. De verdad, para segunda división, muy malo. Un jugador que no corre para atrás, que no cubre sus espaldas, que no defiende, no va de cabeza, no hace ni mención de defender. Está siempre mal colocado defensivamente. Hace la guerra por su cuenta. Él está colocado para salir al ataque, pero pasa de su espalda. Le vas a dar todos los defectos. En ataque no le he visto hacer un regate jamás. No le he visto hacer una conducción jamás. Simplemente controla y la pone sin mirar. A veces le sale bien porque tiene buena zurda, a veces le sale mal. Pero eso para mí es de ser un jugador egoísta porque tú solo buscas lo que se te da bien a ti, aunque no le venga bien al equipo en ese momento. Me parece un jugador tan malo que ha sido reconvertido al interior porque de lateral no valía y de interior tampoco vale. Eso es lo que me parece a mí, Danita Sende. Luego que mete un gol de falta después de 15 jornadas, perfecto, pulgarcito para él. Me ha costado 10 goles mientras tanto. Por tanto, a mí no me vale. No he entendido jamás. Me imagino que es porque, no sé, los ojos claros, majete, pero encima como que la gente lo pone como si fuera un pitbull y lo diera todo, un tío que es vago, jugando, que no corre, no sprinta ni para adelante ni para atrás. Que Larios, que es un jugador que no tiene absolutamente nada, le quitó el puesto. Y no tiene nada, ¿eh? Larios, nada de nada. Pues le quitó el puesto, simplemente porque hacía un poquito más de amago de ir defensivamente, y me parece un jugador que está perfectísimamente fuera de aquí. Y le daría más palos todavía, pero es que no tengo tiempo. Lo he comparado con Keydy Barre. Keydy Barre también me parece que ha estado sobrevaloradísimo por la afición del Real Zaragoza y por los entrenadores, porque era el tuerto en un país de ciegos, pero es verdad que me parece que ha sido muchísimo mejor jugador que Danita Sende. Danita Sende, yo lo iba viendo desde que estaba en el Villarreal B. En el Villarreal B hacía exactamente lo mismo, parecer bueno sin serlo. Costar goles, fue el equipo más goleado de la temporada, el Villarreal B que bajó, y ahora ha sido el Real Zaragoza el equipo más goleado de la temporada, ha quedado colista y ha sido suplente. Si esto no es un jugador malo, que baje Dios y lo vea. Vamos con una pequeña pausa.
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1: Pues eso, Danita Sende al Córdoba, que le vaya bien y deje la misma paz que aportaba. ¿Qué le vamos a hacer? Esta es la circunstancia y estoy seguro de que van a ser colocados la gran mayoría de los que quieran ser colocados y que habrá otra gran facción de lo que ha sido el Real Zaragoza este año, que igual o no vuelve a jugar o juega en un sitio exótico o se va bajando, o sea, al equipo de su pueblo, porque ya han trincado todo lo que han necesitado y no tienen el físico, el hambre y todo lo necesario para seguir en el fútbol de alta competición y de élite. Nos han hecho un traje espectacular, son malísimos y no recomiendo el fichaje de ninguno de estos jugadores a ningún equipo, pero ellos verán, oye. Sí, ellos verán. Nos decían en el chat de YouTube de Antena Aragón, donde estamos emitiendo, para que tú pongas comentarios en directo. Ya lo sabes, estamos en televisión Antena Aragón, en YouTube Antena Aragón en directo y en la radio también, en Ebro FM. En diarioaragones.com puedes leer todas las noticias y todo esto de salidas de Tassen, de llegadas de Anders y diversos temas. David Cebollada, buenos días, ya que la cosa va muy de amigotes, que se traiga a Ibai Gómez, también a Marcos Llorente, si cuela, cuela. TGM, buenos días, cafeteros. Fran, buenos días, cafeteros. Fichar y fichar bien para hacer un buen equipo competitivo. Vamos, Zaragoza. JB Dios decía, buenos días, se oye bien. Pulgarcito para ti, JB. Piru, pues ayer exhibición de Mbappé, de Haaland y cómo no, de Messi. Diego, buenos días, pues el Mundial hay que verlo. No, yo estoy hartísimo de fútbol. Encima llevo una semana horrible, he perdido Topuria, no levanto cabeza. Horrible, madre mía, qué palo.
6: Me doy Hombre, mal. A ver, yo creo que se puede decir que el otro día volvió a jugar el Zaragoza. Porque viendo España, yo no sé a qué estaba viendo.
1: Ah, que no lo vi, no lo vi. No
6: era como un espejismo, tú. Lo estaba viendo y digo, madre. Acá
1: jugamos contra nuestro filial, ¿no?
6: En el 92, un córner a favor de Cabo Verde, remate el de Cabo Verde solo, digo. Buah, digo, esto yo lo he visto muchas veces.
1: ¿El de Cabo Verde jugaba en el Zaragoza? No. Pues me da completamente igual.
6: No, pero cuando lo veía llevar la bola.
1: ¡Ya, te he cortado! Digo, ¡que no sigas con el Mundial!
6: Pero
1: de verdad, qué insolente es este niño. Antonio es ese. Igual hay que empezar a mirar menos la edad. Lo digo por Ander. Ayer se vio con el chico ese de Argentina. No acabas de comparar a Ander Herrera con Lionel Messi, ¿no? No acabas de comparar a Ander con Messi, ¿no?
7: El cielo con la tierra.
6: ¿Quién es Messi?
1: Messi, que además no se lesiona porque el tío juega andando. El perro de él. Solo juega con el balón en el pie. Podría estar jugando literalmente hasta los 60 años. Y lo haría bien Messi. Pero es que Messi, que yo sepa, hay uno y no creo que se vuelva a repetir. José González, buenos días. Por mucho que digáis, Badar tiene calidad y si se lo propone podría ser un jugador importante en el Zaragoza. Que sí, que sí.
6: Pues que se lo proponga.
1: Sí, sí. Es que... Pero por ahora es un jugador de primera ref. Que en un equipo de primera ref ha sido descartado y que ha acabado cedido por ahí. Y que no ha hecho nada tampoco. Nos podemos proponer, la calidad puede tener la que quiera. Si puede ser un mago, pero que si luego esa magia no la pone en práctica, da igual. Completamente igual. Y le salva que el marketing. El marketing, y que vivimos en un fútbol de representantes más que de jugadores. Si no, no jugaría en el Mundial. ¿Qué va a jugar? Ezequiel García, nuestro panita andino no decepciona, auténtico esquizofrénico viéndose todos los partidos de madrugada y después al café con goles. Eso es, eso es. Diego decía que Villa fue cuando jugaba en el Zaragoza. Sí, me ponían también que Sergio García. No me acordaba y muy importante. Lo decía José González. El calvo de Movera, Lalo tiene a la gente hablando de Ander. Semanas mientras tanto, Ricardo García y Rubén Sierra ya figuran entre los posibles traspasos. Visión de juego, gol y gente que sepa de qué va la categoría. Piru, segundo partido de Bosnia, va a darse la titular. Me lo ha dicho Sergei Barbadez por teléfono. Que es familia suya, ¿no? Víctor Javier Pérez, buenos días, zaragocistas. Muchas gracias por animar mis mañanas y hoy, más especialmente, que es mi cumpleaños. Muchas gracias y por todo el éxito. Víctor Javier, un abrazo fuerte. Pulgarcito para ti, felicidades, amigo. Muchas gracias a ti por estar el día de tu cumpleaños aquí, viéndonos. Fran, nuestro amigo colombiano, que nos traiga algún jugador de su país. ¿Hay alguno?
6: Hombre, joder, Luis Díaz, por favor.
1: A ver, no, alguno fichable. No,
7: alguno real. Alguno
6: otra vez a Luis Suárez, vuelva a casa, por Dios.
7: Alguno realista.
1: Algún suplentillo que tengan por ahí, o joven.
7: Hombre, hay muchos.
1: ¿Hay algún jovencito bueno?
7: Sí, de la sub-20 hace poco jugaron muy bien y están, o sea, se están sacando muy buenos jugadores de Colombia. Hombre, ya que hay.
1: Fichen.
7: Ya que hay como con el millonario, es como su pues que traigan alguno de allá. Que
1: yo no soy nada de... enemigo de fichar jugadores.
7: Bueno, tienen a Falcao en el Millonarios, que lo traigan a...
1: No, ese no puede correr.
7: Ya camina también.
6: Igual viene y mete 15 goles.
7: Ya camina también y no tiene la calidad de Messi tampoco. Entonces,
1: claro, es que Messi hay uno. Es el problema, que Messi hay uno. Luego, si no lo expulsan, también ayuda a meter goles. Luis Martínez, no recuerdo si está Panamá, pero convocado con su selección estaba Giannis. Ya, pero es que Giannis no juega en el Zaragoza, ni es nada del Zaragoza, ni nada. Tuvo la suerte de que alguien cobró una comisión por él, sin más. Chema Jimeno, buenos días, escuchándoos desde el camión todas las mañanas. ¿Os acordáis de Marcos Valles? Creo que fue una vez convocado con la selección, es verdad. Me quiere sonar que con el Zaragoza fue una vez también, sí. Marcos Valles, es verdad, es verdad. En la absoluta, ya después de Sergio García, ha ido el Panda. No nos vale tampoco, no es jugador. Pero yo diría que no hay más, ¿no?
6: No.
1: Decía Nacho, Alberto Belsué, actual delegado de Zaragoza, fue titular en la Euro del 96. ¿Titular del Zaragoza en la selección puede ser el último? No sé. Sergio García no era titular. Era suplente.
7: Si hablamos solo de España, sí, pero si de otras partes hemos tenido titular de
6: porque
7: selección.
6: Porque de señor hace más, ¿no?
1: En Colombia hemos tenido algún titular.
7: Sí, claro.
1: Pero en España el último quizá fue Alberto Belsué, ¿no?
6: Digo, de señor hace más, ¿no?
1: Sí.
6: Es que sí. No, que yo ahí me Belsué, pierdo.
1: Belsué será el último titular. Titular, sí.
6: Seguro.
1: Creo que sí.
6: Tampoco hay mucho espacio.
1: No, luego ya. Javier Laborda, Ibai es amigo de Ander, quizás haya influido en su posicionamiento como entrenador. Quizás Ander de una manera u otra sea su segundo, es decir, su puente de entrada en el campo. Hombre, sí, seguro que eso te lo van a decir. Adrián López, os habéis dejado a Sergio García. Jugó en la Eurocopa 2008, sí. Jugó un buen partido además, ¿eh? Adrián Moreno, pero os ponéis de acuerdo, no éramos un club sin profesionalizar. Sí, pero hay que tener cuidado, ¿eh? A ver si nos vamos a convertir en un chiringuito. Yo las áreas sí que quiero saber de qué van. Por ejemplo, si tú pones a un director del área de personas zurdas, conviene que luego tenga personas zurdas debajo. No que lo tengamos ahí en un... Te pongo otro ejemplo. Más descriptivo. Cristian Álvarez. ¿Cristian Álvarez qué hace? Yo no lo sé.
7: Aparecer en fotos.
1: Más o menos puedo intuirlo. Pero en plan como trabajo a jornada completa, pues hombre, no tiene mucho que hacer el hombre. Que no pase eso. Que no pase eso, que quien contratemos está bien contratado, tenga cosas que hacer. Es a lo que voy con las risas, no era por otra cosa. Y eso pasa. Ibai Gómez, ¿qué os parece? Una vez le habéis escuchado en sala de prensa, a mí la intervención, es decir, que me gustó mucho, pero ¿qué os pareció a vosotros?
6: Pues, a ver, respecto a escucharle, pues lo de siempre, ¿no? Hablar habla bonito, claro. O sea, a mí lo que dice me convence, luego hay que poner la práctica. Él mismo lo dijo, ¿eh? Dice, aquí no valen las palabras, dice, aquí tenemos que jugar, tenemos que ascender y punto. Y lo dijo con total convicción. O sea, yo sin asciendo yo me voy a mi casa, ni más ni menos.
1: Incluso por contrato dijo que estaba, ¿eh?
6: Sí, sí, claro, dice, yo quiero estar aquí muchos años, si quiero quedarme, tengo que ascender, no me queda otra, tal cual lo dijo. Yo... Entonces, pues bueno, a ver, a trabajar y veremos la propuesta, una propuesta pues de ir arriba... Dicho por él, de querer el balón, achuchar al rival, pues bueno, a ver, eso creo que aquí puede gustar. Claro, luego lo tienes que hacer. Habrá partidos más bonitos y menos, pero bueno, veremos.
7: Yo la verdad es que, a ver, digamos que simpatizo mucho con él porque yo quiero ser entrenador de fútbol. Y lo digo de esta forma porque estuve leyendo más o menos un poco... Porque cada que viene algo al Zaragoza me gusta enterarme de qué es, porque de verdad me gusta siempre estar enterado de todo lo que viene al Zaragoza. Y entendía que él siempre había querido ser entrenador de fútbol, que quería ser director técnico. Y que antes de incluso terminar su carrera como jugador ya estaba siendo entrenador de fútbol. Que estaba, salía de jugar un partido él en el Athletic. Y se iba a entrenar a un equipo, sí, a dirigir a un equipo. Lo leí en algún
1: siendo
7: lado.
1: Siendo jugador profesional.
7: Siendo sí, jugador sí. Profesional. Entonces yo digo que si de verdad le tiene amor a esto, a ser entrenador y todo eso, hará su labor bien, sí. Y si hace su labor bien, hombre, todo eso no sirve para el Zaragoza.
1: No sé si entrenaba al Santucho. ¿Al Antiguoco o al Santucho? Ayer me lo dijeron. El Antiguoco creo que era de Chayanos, el Santucho, el de Ibai Gómez. Luego trae el Santucho, jugó mil veces. Venía al torneo de Balsas.
7: Yo eso, no sé exactamente cuál equipo es, pero si leí...
6: Es que de hecho creo que dijo algo del Balsas, me parece.
1: Es que ha estado en el Balsas, sí.
6: Por eso, sí.
1: Está jugando el torneo de Balsas. Ya te digo, el Santucho todos los años venía a jugar. El defensa más bajito que tenían, 1,90. Era brutal eso. Y a los laterales, 1,90. Y tenían 13 años, sí.
6: Bueno.
1: Sí, es una buena cantera, el Santucho, Antiguo, estos equipos son... son buenos y vienen aquí al torneo de Balsas, al Inmortal Ciudad de Zaragoza. Él estuvo, incluso como jugador, ya digo, igual ha jugado también en el campo del Balsas. Porque cuando él era juvenil, el Balsas estaba en la Liga Vasca, de División de Honor Juvenil. Sí es llamativo eso.
7: Sí,
1: también, o sea, te digo, no nos dice nada, ¿eh?
7: No, claramente.
1: Le gusta.
7: Pero
1: eso nos dice que le gusta.
6: Que ganas,
7: lo digo porque yo también quiero ser, o sea, yo quiero ser director técnico y sueño con alguna vez, ojalá y llegue a participar en el Real Zaragoza. Y
1: ¿pero créanme, qué tiene que ver que tú quieras ser entrenador con que lo sea él?
7: Con lo siguiente, con que yo estaba pensando, si de verdad él quiere esta labor y de verdad siente amor por su, por el ser entrenador, entonces creo que le va a poner más pasión a eso que otros que simplemente lo hagan por dinero. Sí, es a lo que me refiero.
1: A mí es que me da igual que lo hagan por dinero.
7: Y aparte,
1: a mí me importa que lo hagan bien.
7: No, y aparte, su idea de juego me llama también la atención.
1: Velázquez, hablando de esto, Velázquez un viernes a la 1:00 a.m.
6: Estaba currando. Trabajando ya.
1: Te lo garantizo, estaba currando. Un currante increíble. ¿Para qué servía? Para nada. Puedes currar en vacío lo que quieras, puedes amar lo que quieras esto.
6: Hombre, luego
1: los entrenadores del planeta Tierra que yo conozco, todos son obsesivos con el fútbol.
6: Hombre, que luego lo que hay en el campo también tiene que acompañar, eso está claro.
7: Claro.
1: O sea, y luego suerte tal, que no me dice nada que tenga mucho amor por entrenar.
6: No, claro, no.
1: O sea, eso no te garantiza resultados.
6: No.
7: Oh, yo lo da como un dato porque simplemente me llama mucho la atención de él.
1: Se te ganó con eso.
7: Sí, me ganó un poco con eso. Y ya hablando más de su idea de fútbol, me gusta porque menciona, como a la misma línea que voy, con que es por el momento palabras, esperemos que se traduzca en la cancha, sí, pero es alguien que quiere proponer el fútbol, no esperar a que llegue. Y hombre, si es así, si vamos a tener, como dice él, una identidad, sí, construir una identidad del fútbol, con el balón, con el querer atacar, con el presionar alto. Bueno, traduzcámoslo en la cancha y de verdad que con eso y con lo que ya me ganó de la historia.
1: Es que pues, eso lo he oído alguna vez y luego a la jornada 3 que no ganaban ponían un 5-4-1.
6: Claro, sí.
1: ¿Sabes?
6: A mí lo que me gusta es que yo creo que.
1: Proactivo y tal, pues
6: no, a mí lo que me gusta, yo creo que tiene una idea.
1: Yo lo fija. Que me gusta es que le veo con energía.
6: Sí, tiene energía y creo que tiene una idea fija.
1: Que entonces, si yo fuera jugador lo vería y diría, me dan ganas de subirme a tu barco.
6: A ver, y eso, pues que tiene una idea y al final creo que le va a dar continuidad. Porque la mayoría de entrenadores tienen una idea. Los 3 partidos, si no funciona, empiezas a tocar y es cuando ya pues ves que se va todo a cascarlo. Entonces, si un tío tiene una idea, se le da continuidad, se tiene un poco de paciencia. Al final, pues es bastante pues,
1: ¿Por qué hay que tener paciencia? ¡Que gane partidos! ¡Joder con la paciencia!
6: Vale, que sí,
1: aún no estamos en primera ref y ya estás pidiendo paciencia.
6: Hombre, pues es que
1: no, de paciencia nada. El domingo a ganar.
6: Vale, pues cuando en el segundo partido.
1: Además, es algo que él tiene claro. Si te lo ha dicho,
6: claro,
1: él,
6: vale, que sí.
1: Subir.
6: Y llevamos
1: hay que ganar la liga.
6: Y llevamos 3
1: partidos. Para ganar la liga no hay que tener paciencia, hay que tener victorias.
6: Vale, llevamos 3 partidos sin ganar y lo echamos.
1: Pues si toca, sí.
6: ¿Vale?
1: Si toca, sí.
6: Pues la
1: si lo ha hecho bien, si el equipo fue como Nacho González, juega bien, tal y cual. No lo tienes por qué echar, pero si estás haciendo la puta risa todos los días, ¿por qué no lo vas a echar?
6: No, bueno, vale.
1: ¿Por qué no? Mejor dejamos a Gaby 12 partidos con una victoria,
6: no.
1: Paciencia y proyecto.
6: Eso claro que no.
1: Pues
6: pero
1: es que a eso te vas a ir. Que es que no podemos naturalizar la derrota, coño. Que estamos en primera red.
6: Que no estoy naturalizando la derrota. Pero que es que nos pensamos que nos vamos a dar un paseo de 3 partidos.
1: No, no. ¿Vale? Tienes que ganar la liga.
6: Vale, que sí. Vale, si no digo que no. Pero es que
1: no
6: vas,
1: puedes estar 3 partidos palmando seguidos, por ejemplo.
6: Pues el Tenerife ha estado 6.
1: Con la liga ganada.
6: No.
1: Hombre, no.
6: No.
1: Joder.
6: No, sin ganarla aún.
1: Sacándole 15 puntos al segundo, hombre.
6: Bueno.
1: Por eso lo hizo.
6: Bueno,
1: si tuvieran que apretar, es que mira cómo habían apretado hasta
6: vale,
1: entonces.
6: Pero es que me da igual.
1: Yo lo que digo es que ya estamos con la paciencia y si pierde, no que gane.
6: No,
1: que
6: pero,
1: gane y punto.
6: Vale, pues ya está, que
1: va a ser el equipo con
6: otros 4 entrenadores.
1: O no.
6: Me da igual.
1: Si gana, no.
6: Claro, pero qué.
1: Vale, te voy a llevar yo la situación. Otros 4 entrenadores. Venga, otro descenso a segunda red.
6: No, eso claro que
1: otro
6: no.
1: Otro descenso.
6: No, pero hombre, pero es que no vamos a ganar los 38 partidos.
1: No, pero que no me da la gana de ir ya con la idea de hay que tener paciencia. No, hay que ganar.
6: Vale. Bueno.
1: Hay que ganar. Tienes más presupuesto, igual 7-8 veces más que muchos equipos.
6: Que
1: no
6: sí,
1: me
6: sí.
1: jodas
6: si
1: con no,
6: no
1: ganar.
6: Si
1: hay
6: no digo,
1: que ganar.
6: Que no digo que no, pero que puedes tener una racha de 3 partidos mala. La puedes tener al principio, la puedes tener a mitad o la puedes tener al final.
1: Sí, más pues te vale tenerla al final y con la liga ganada.
6: Bueno, pues lo puedes tener a mitad y que hay dos equipos, pues hay un momento de la liga pues que tienen sus altibajos. Es lo que
1: sí,
6: hay.
1: Pero que no empecemos con proyectos y paciencias. Que
6: hombre,
1: no, que hay que
6: hombre,
1: ganar.
6: Que no,
1: son 38 jornadas. Como palmes 10, ya no subes.
6: Vale, claro, pero bien.
1: Una liga que hace dos temporadas, el Tarazona queda quinto, yendo quinto por la cola sexto, gana tres partidos y se pone quinto. Enreda tú con no ganar en tres partidos en primera red.
6: Sí, sí,
1: si igual no, te vas a donde no te esperas.
6: Mientras el hagas el trabajo a los demás.
1: Media vuelta en descenso. Le costó tres años subir. Yo no quiero estar tres años en primera red.
6: No,
1: me parecería
6: yo
1: absolutamente intolerable.
6: Ni yo, pero si tú quieres dar continuidad a una idea, pues es que si a los cuatro partidos hemos cambiado de entrenador, nos va, es que no sé, bueno.
1: Es que tenemos la, diferentes es que conceptos. La mentalidad de... Y si no, pierdo cuatro partidos, no, pero es la mentalidad que hay que abandonar. Y si los gano...
6: No, vale, claro, yo también quiero pensar que los vamos a ganar.
1: Es que estamos acostumbradísimos a perder.
6: Yo también quiero pensar que los vamos a ganar, pero es que si los perdemos tampoco nos tenemos que pensar que vamos a descender.
1: No, pero igual hay que echar a gente si empiezas a perder cuatro partidos seguidos contra Antequera, Puerto Llano y no sé qué. ¿O qué digo yo? Vamos.
6: Vale, pero es que me da igual. Es que Antequera y Puerto Llano juegan
1: a 10.
6: No, pero Antequera y Puerto Llano juegan la misma categoría que tú. Son equipo igual que tú, la
1: vale,
6: misma categoría.
1: No tiene el mismo presupuesto.
6: Vale.
1: Punto final.
6: Y este año tenía.
1: El Madrid juega la misma categoría que en el Elche, vale. Pero no se le puede exigir al Madrid lo mismo que al
6: Elche. Y este año eras el quinto. Y mira dónde te has quedado.
1: Pues eso, por tolerar según qué cosas. Vamos a publicidad.
8: Mirando atrás.
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1: Piru decía, tienen que añadir un relaciones públicas para el palco. Venga, yo me ofrezco. Me llevo de maravilla con todas las chicas de todas las barras del mundo. Sí, sí. Y con lo que pides, majo. Eso no, no, no. Además, en el palco se puede beber alcohol y en el resto del campo no. No eres tonto tú, ¿eh?
6: Se puede comer jamón, claro.
1: Sí, y el resto del campo no.
6: Y gratis.
1: Alberto Santos, bueno, aquí se decía lo mismo de Chavarría, que de Tasende, y ya vemos dónde está. No, para nada. O sea, es que no,
6: no
1: manipulemos
6: comparable, no,
1: el pasado. No, eso no es así. No, creo que Tasende no tiene nivel para primera, quiero dejarlo claro, pero que no se malinterprete. Pero para segunda es buen lateral. Para mí, para segunda, ha sido suplente en el peor equipo de la categoría. Eso no es un buen lateral. Es que nos falta ver mucho fútbol o partidos de la actualidad de otros equipos. Eso no es ser un buen lateral. Si es que no hemos tenido un buen jugador en todo el equipo, casi. Robert, pero es que el resto...
6: No, pero es que luego...
1: Con el nivel mostrado no hubieran jugado ningún equipo de la categoría.
6: Pero es que, claro, pero es que luego tú te vas a Las Palmas y Clemente es titular, ¿eh?
1: Pero es que tú ves la temporada de Clemente y es un millón de veces mejor que la de Tasende.
6: No, claro que sí. Sí, sí, no, pero aquí que decíamos pasado de Clemente.
1: Es que Clemente no es el del año pasado. Es que tú lo ves jugar y es más rápido, más fuerte, está más musculado. Oye, ¿qué hizo Clemente aquí?
6: A ver.
1: Mírale el físico en las fotos, que yo lo vi en un segundo este año.
6: Dije,
1: jo, este vaya verano se ha pegado.
6: Tampoco es... A mí nunca me he desentonado, pero...
1: Yo te digo la temporada que han hecho. Cuenca no hablo de gustos.
6: Cuenca
1: que
6: le cogió no tres balones y Cuenca le hizo tres ochos. O sea.
1: Ya, ya. Pero Clemente ha hecho muy buena temporada en comparación a no, los ya, laterales izquierdos del no, Zaragoza. No, también ya, te digo que hizo Clemente el año pasado que no estaba así de fuerte. Este año está mucho más rápido y mucho más fuerte.
6: Que yo me refiero que luego
1: más físico, ¿eh?
6: Que yo me refiero que en el fútbol que puede pasar eso, que te ascenden el Zaragoza, no ha rendido y luego se va al Córdoba y se hace la temporada de su vida. Yo qué sé.
1: Julio Martínez, ¿qué os parece el fichaje de Dani Jiménez del Huesca por el Real Murcia? Era un buen portero en segunda. A mí me parece un fichajazo espectacular para el Murcia. Parece un portero.
6: No, es que el Murcia a mí me da miedo, ¿eh? Me da miedo porque pinta que... A ver, tienes un portero que sale...
1: ¿Quieres que bajemos más categorías a ver en cuál te sientes con no, confianza
6: no,
1: de ganar?
6: No, no, pero a ver...
1: ¿Para decir el Murcia me da miedo?
6: Hombre, que me da miedo que digo que creo... Pues,
1: el Murcia
6: que...
1: no le da miedo ni al ni a los murcianos.
6: Hombre, pues...
1: Mira,
6: pues,
1: cuando tengamos mal día, bien, pero...
6: A ver, que me da miedo que va a ser un equipo... Vale, pero va a ser un equipo fuerte. Es que ya no se puede decir ni eso.
1: Es que honestamente todos los equipos van a ser fuertes.
6: ¡No!
1: Tienes que ser fuerte tú. Todos te lo van a poner difícil. No, si te tocara jugar...
6: No estoy de acuerdo.
1: Si, porque no tienes ni idea de la primera red. Si te tocara jugar contra el Tarazona, este contra el Tarazona en su campo, ese partido es un marrón.
6: Bueno.
1: El Tarazona le gana al líder y al segundo jugándose los dos. El ascenso 1-0 sin que le hagan una ocasión.
6: Sí, no
1: te lo van a poner difícil todo siempre y cuando tú seas malo. Si tú eres bueno, te va a dar el mismo miedo el Murcia que el Logroñés, que el Jaén.
6: Pues no estoy de acuerdo. Puede haber equipos superiores a los demás.
1: El Nástic de Tarragona ha jugado
6: que
1: dos
6: playoffs. Que te puede competir más de tú a tú que otro.
1: El Nástic de Tarragona ha jugado dos playoffs consecutivos que los ha perdido en el último instante.
6: Que sí, este año está en descenso, sí.
1: Este año se ha salvado en la última jornada.
6: Sí, ya lo sé. Con Rebollo de portero.
1: Ni considero que haya equipo pequeño ni hay un equipo para que te dé miedo, hombre, la primera
6: reposición. Hombre, miedo dentro de los parámetros. Hay equipos superiores a la media. Y ya está. Y un equipo que está por encima de la media tiene muchas más posibilidades de competirte que uno que está muy por debajo de la media. Simplemente eso. Un equipo
1: es que
6: está fichando
1: mucho
6: bien.
1: Más ajustado que en primera, por ejemplo. Aquí te bajan equipos con 40 y tantos puntos. Y son las mismas jornadas que en primera que no te bajan ni con 40.
7: Es que
1: no, ya, abajo consiguen muchas más victorias.
6: Ya, pero que yo me refiero, o sea, un equipo recién descendido como el Huesca, supone que tiene más dinero y más...
1: ¿Te da miedo el Huesca también?
6: No.
1: Pues eso digo yo.
6: Visto lo visto, no. Pero me refiero que yo que soy un jugador como el... Como Dani Jiménez, que es un muy buen portero a mi punto de ver. No se ha quedado en el Huesca y se ha ido a otro equipo de la misma categoría, siendo que ha jugado aquí y es un tío querido. Pues te hace pensar pues, que el Murcia pues, puede tener un buen proyecto. Que, el,
1: que
6: sí, igual
1: que
6: al Raúl, final de la temporada.
1: Decir, si el Murcia da miedo, no. Es perder la perspectiva. El que tiene que dar miedo es el Zaragoza.
6: Vale, que sí.
7: Igual,
1: pero vamos, que, terror de
6: pero que es lo que te estoy diciendo yo. Tú puedes jugar contra ellos y te lo pueden poner muchísimo más difícil que un equipo que no aspira a nada.
1: Difícil, yo creo de verdad que te lo van a poner todos, ¿eh? O sea, esto no va a ser un paseo por el parque.
6: Vale, no va
1: pero,
6: a ser un paseo
1: hay
6: por
1: que
6: el parque.
1: Pero... una mentalidad de que tenemos que tener la responsabilidad
6: hombre,
1: de
6: claro
1: ir a ser los campeones de liga.
6: Claro que sí, tú tienes que
1: no, no mirar como si fueran enormes los demás.
6: Hombre, claro que sí, y tú este año has hecho planteamientos 20 veces de salgo al empatito y un punto que tengo.
1: Eso
6: es que
1: que
6: eso
1: no
6: puede pasar,
1: claro.
6: Que no.
1: A eso
6: tú tienes que salir a ganar y a convencer.
1: Eso es, a ser superior.
6: Si no, lo estoy negando. Lo que pasa es que dentro de ahí, pues creo que puede haber equipos más superiores a otros que te lo pueden poner. Bastante más complicado. Simplemente
7: en,
6: eso.
7: En primera ref lo que pasa es que los equipos son como más físicos, ¿sí? Y eso es algo que el Zaragoza en este momento, bueno, no ha tenido. Ya se renovó totalmente plantilla. Entonces, claro, hay ciertos equipos que dan más miedo que otros porque son más físicos, porque vemos que en temporadas pasadas no hemos tenido ese físico, que no hemos tenido ese poderío de poder salir a la cancha y decir o manejo el partido o tengo la fuerza suficiente para frenar al otro. Entonces, claro, hay equipos que dan más miedo que otros, ¿sí? Pero yo creo que todo depende más de nosotros que de los otros equipos, porque nosotros mismos somos los que tenemos que crear como ese nivel de juego suficiente para darnos como esa identidad que dice Ibai y poder frenar al rival y poder lucirnos nosotros, ¿sí? Entonces, más allá que den miedo o no los equipos contrarios y más allá de que tengamos el mayor presupuesto o no, espero que de verdad la idea de Ibai vaya bien encarrilada, ¿sí? Que de verdad se muestre esa identidad de fútbol, porque con eso es que vamos
1: yo,
7: a ganar.
1: Yo, por ejemplo, si me sale en la jornada 2 con 5 defensas, lo destituyo, para que me entiendas, aunque gane. O sea, la mentalidad tiene que ir a ser de ir a ganar los partidos.
6: Vale, pero tú con un, pero tú con la defensa 5 también puedes salir a ganar un partido.
1: Sí, no lo he visto yo en el Zaragoza, ¿eh? Solo he visto que salimos acojonados a intentar defender con un 5-4-1 cerraditos tal.
6: En el Zaragoza no,
1: se me ha entendido.
6: Vale.
1: Bueno, se me ha entendido, ¿verdad?
6: Ya, pero que me refiero que en el fútbol moderno no es muy fácil ver esto, que es que hay muchos entrenadores que juegan con 5 defensas atrás y eso no te hace ser más defensivo.
1: Ahí, en el Zaragoza sí.
7: Hay que mirar las tácticas de cada equipo, porque puedes exactamente salir con 5 defensas, pero si los carrileros suben, son altos, o sea, altos en nivel de la cancha, si te suben a meter centros y todo, y son más ofensivos que defensivos, genial. Sí,
6: con, o sea, que yo no estoy defendiendo el 5-4-1.
7: Sí, sí, ya estamos hablando de 5 atrás y bueno, pero digo, toda alineación es válida dependiendo de la idea de juego. La idea no es irnos a meter atrás.
1: Dependiendo de los jugadores. Claro, sí, dejaos de ideas, proyectos, estilos. Buenos futbolistas. Si tenemos buenos futbolistas, estaremos arriba.
6: Pero claro, pero idea, por ejemplo, si tenemos malos. Pero si tú tienes no futbolistas que tengas mejor en una 5-4-1 con una 4-3-3, no te hace ser ni más defensivo.
1: Si tú
6: ni
1: fichas un equipo que te venga mejor con un 5-4-1, ya la has cagado.
6: Yo creo que va más allá de eso.
7: La idea, a fin de cuentas, es no ser un
1: yo creo que se me ha entendido lo de la 5-defensa, ¿no? Raúl.
6: Sí, a ver,
1: yo creo que
6: vale,
1: se me ha entendido.
6: Sí.
1: Que no era literal, pero bueno,
6: ya,
1: vamos
6: bueno,
1: a estancarnos ahí.
6: Que no pienso como lo de Ramírez, ya, sí. Te he entendido.
1: Exacto.
6: Sí,
1: que
6: claro
1: me salga
6: que sí.
1: Acojonado.
6: Sí, acojonado, claro que sí.
1: A cerrar, no, es que el rival me cubre los espacios. Sí, es que obligatle tú al rival.
6: No, sí, sí, que completamente.
1: Porque si no hubiera dicho que me salga con 3 defensas, lo que estáis describiendo. Es una defensa de 3 con carrileros largos o interiores. Yo digo que salgan asustados.
6: Que sí, que tienes que salir a ganar y a chuchar al rival arriba y fin. A jugar en campo contrario, que no hay más.
1: Y que se note que juegas
6: en robas en campo contrario, echas ganas y ya está.
1: Lo que no has hecho, lo que no has hecho hasta ahora.
6: Sí, que va a ser tiene que ser un espejismo. O sea,
1: tiene que ser todo lo contrario.
6: De verlo, y yo, por ejemplo, que no he visto eso en mi vida, de los años que llevo, decir... Hostia, ¿esto qué es? Estoy viendo al Zaragoza que estoy viendo. No lo he visto en mi vida.
1: Que...
6: Tú vas a chuchar arriba y ya está. Va a haber partidos que te van a salir rana. Pues vale, pues bien. Vale, te puede pasar 2-3 partidos. Pero
1: no,
6: es
1: y
6: que...
1: si palmas mandando.
6: Que sí, palmas.
1: No es lo
6: ya.
1: mismo que salir asustado 3 partidos y no ganar. Y que te venga el cuarto y te ya. diga, bueno, vamos a tapar.
6: Eso...
1: El... No, no.
6: No, que eso te va a pasar.
1: Pégale 3 veces al palo y palmas, que es lo que he dicho antes.
6: Claro, hombre, que yo creo que
1: no va a decir nada.
6: Que yo creo que eso va a pasar. Pues que va a haber partidos que vas a perder habiendo dominado bastante. Y va a haber partidos que vas a ganar igual, pues con un partido más plano. Que es. Bueno, que al final de la temporada que sumes más puntos que el segundo y ya está. Como si es uno más, que es que me da igual, ¿eh?
1: Oh, hombre, o medio, sí, sí.
6: Sí, sí, o sea, o empatados a puntos y por desempate de tarjetas amarillas.
1: Claro,
6: o sea,
1: es que hay que ganar la liga.
6: Sí, hay que salir a
1: punto
6: ganar,
1: final.
6: Claro.
1: Hay que ganar la liga.
6: Y eso el entrenador lo tiene claro, creo.
1: Sí, yo creo que sí.
6: Entonces, pues si un entrenador lo tiene claro...
1: Yo creo que el primero que lo dijo bien claro es él.
6: Claro, sí, sí. Entonces los jugadores, pues sí que le pueden comprar la idea más fácil y decir... Pues,
1: dice Mario, ¿qué puede ver un director deportivo para fichar a Tasende? Pues el vídeo este que decía... Sí, bueno. Momentos de calidad tiene, porque tiene muy buena zurda. El vídeo se lo puedes hacer bonito.
6: Ya cuando se entres de medio campo, igual ya se les.
1: Igual ahí, cuando tengas que hacer una contra y haga catapum y mate a Codro, pues igual ahí no.
7: El video maravilloso. Unos goles que yo decía Roberto.
1: Tiene muy
7: Carlos,
1: buena pierna.
6: Claro, hombre, el de falta contra el Málaga, tal, así que me acuerdo. Pero hombre, que
7: sí. Claro. No, y uno que cae de rebote desde fuera del área y la coge de primera y gol. O sea, yo vi ese video y yo dije, hombre, Roberto Carlos, es que no.
1: Pensador decía, respeto siempre, miedo ninguna y ambición toda. Venga, esa frase de taza me ha gustado para despedir. Aupa el Real Zaragoza, gracias chicos.
6: Gracias.
1: Gracias Raúl, gracias Panita.
7: Muchas gracias a todos.
1: Hablabais de Higuera, jo, qué bueno era Higuera, a mí me gusta muchísimo. Y el paquete de Higuera, que también estuvo con
6: hombre, paquetes ahora tenemos unos cuantos.
1: Sí,
6: también.
1: Ese se llamaba paquete, pero ese no lo era. Ese sería balón de oro ahora mismo al lado de lo que tenemos, ¿eh? Buah, qué calidad. Gracias chicos y gracias a vosotros, a para el Real Zaragoza.
8: Mirando atrás.
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0: Hola, ¿qué tal están? Saludos, bienvenidos a este Aragón a debate, un Aragón a debate que hoy evidentemente Aragón, podríamos decir España a debate, porque estamos hablando de la primera vez que un expresidente del gobierno, José Luis Rodríguez Zapatero, comparece, se sienta ante un juez como imputado barra investigado, que lo mismo es, por delitos gravísimos en la Audiencia Nacional ante el juez Calama. José Ramón González, buenas tardes.
1: Buenas tardes, Vicente.
0: Luis Sena, buenas tardes.
2: Buenas tardes, Vicente.
0: Bueno, vamos por partes, que diría ya que el destripador. Pero vamos a empezar por el final. Se ha filtrado poco de lo que ha dicho ante el juez, más allá de que ha contestado mucho con no, no sé, que ya es un clásico, y que por supuesto ha negado que él ejerciera ninguna influencia en el rescate de Plus Ultra. Digo, por supuesto, porque es la misma línea cuando estuvo en la comisión de investigación del Senado. Digo que vamos a empezar por el final, porque Zapatero ya había anunciado antes de entrar en la sala que iba a hacer una declaración. No sabíamos entonces si iba a ser una declaración
1: de amor o de
0: hacienda. No, de voz, con preguntas de periodistas. No, ha sido una declaración escrita y voy a leer casi toda ella. He estado 29 días en silencio, ha dicho Zapatero, preparando este momento y los que vendrán. Callé por respeto a la justicia y su señoría, que era quien primero debía escucharme. No tengan duda de que en los próximos días iré dando las explicaciones oportunas. Se me acusa de muy graves delitos que no he cometido. Siempre me conduje con decencia y con honradez y ahora tengo por delante la tarea de demostrarlo. He presentado al tribunal una autorización universal voluntaria para que pueda constatarse la inexistencia de sociedades, dinero, productos financieros o cualquier activo con titularidad mía, directa o indirecta, porque no tengo absolutamente nada fuera de España. Y el último párrafo, que es un poco más sentimental. Cuando uno se sabe completamente inocente, como es mi caso, y confía plenamente en la justicia, lo más doloroso es saber que mucha gente puede sentirse defraudada si cree las cosas que se afirman de mí. Mi mensaje es también a todos esos conciudadanos y conciudadanas. Les pido confianza, no les decepcionaré. Nos costará más o menos tiempo demostrarlo, pero la verdad se abrirá paso y devolveré la confianza a quien ahora duda. Ya lo verán. Cogedlo por donde...
1: Bueno, es lo típico de un personaje público que solo sabe hablar y entonces pues lo que trata de hacer es convencernos. La trayectoria que ha tenido la historia de Zapatero, que ya hace tiempo que hablábamos e incluso dijimos un día...
0: Bueno, fue tremendo. Aquel día que os pregunté, no sé si estaba Luis, tú estabas, que os pregunté...
1: Estaba Luis también, me parece.
0: ¿Puede ser imputado Zapatero?
1: Sí, sí.
0: Que no era información, era intuición.
1: Los tres aquí estamos
0: y al día siguiente llegó la imputación del juez Calama.
1: Sí, aquí de lo que se ha jugado siempre Zapatero es de su reputación y ese aura que él tenía de que decía la verdad, que era inocente, hablaba y comentaba las cosas. Y es lo que han venido jugando. Lo que pasa que, claro, fue muy valiente al Senado a contar su historia y ha ido hablando de determinadas cosas, pero evidentemente ya 29 días en silencio porque los abogados le han dicho, cállate, que cualquier cosa que digas va a ir en tu contra. En los temas penales, de delitos económicos o delitos políticos, rige el principio acusatorio y hay que ir siempre por la línea de la inocencia, de la presunción de inocencia de la persona a la que defiendes y de que no meta la pata. Muchas veces yo a los clientes les digo antes de entrar, digo, cualquier cosa que digas puede reventar toda la línea que llevamos. Entonces, haz el favor de controlarte y no te salgas del guión. Y por lo que hemos oído, es lo que ha venido haciendo Zapatero. Este mensaje político enlaza en lo que él está haciendo, que es, al mismo tiempo que sus abogados están haciendo, que Luis ahora comentará también, las cuestiones clásicas de una defensa de derecho penal económico, derecho penal público, evidentemente... El relato que está construyendo es de cosas de sacar brillo a su forma de ser y de tratar de hacer valer su aura de persona inocente y de total confianza. Y eso es lo que vamos a ver. Una opinión pública que van a aprovechar luego pues, los que le defienden en su partido político y bajo mano va a ir el tema del proceso, que evidentemente el procedimiento judicial se tiene que acreditar y demostrar con pruebas que sean válidas lo que luego después... se convierte en acusación y posteriormente en una posible sentencia condenatoria.
0: Luis.
2: Vicente, pues como decías tú, empezando por lo último, que ha sido la declaración del señor Rodríguez Zapatero, pues bueno, es una declaración que no dice nada, es vacua, es una declaración que está en la línea de lo que cualquier acusado, cualquier imputado, pues manifiesta con carácter general cuando está en un procedimiento o incluso de una vez terminado el procedimiento, es decir, que nadie, la mayoría de las personas, a excepción de algunos como el señor Aldama, que deciden colaborar con la justicia, reconocen las irregularidades que hayan o las ilegalidades que hayan podido cometer. Pero leyendo el texto, que lo acabo de ver ahora mismo, lo acabas de leer, Vicente, pues es un texto en la línea, muy en la línea de lo que es el señor Rodríguez Zapatero. Recordaréis que él hablaba de quién es la tierra. La tierra es de las nubes. Bueno, pues aquí este hombre, pues aparte de decir esas vaguedades, esas generalidades que todo imputado, acusado e incluso condenado, que no es el caso todavía, pues dice de que soy inocente, que lo voy a demostrar, que no sabe, que yo no tengo nada en el extranjero, etcétera, etcétera, etcétera, más allá de las pruebas que ya se han aportado y que en cualquier caso, como bien hemos comentado, pues efectivamente será la Audiencia Nacional quien tendrá que determinar y si hay o no hay delito. Pero hay manifestaciones tan absurdas como la de he presentado al tribunal una autorización universal voluntaria. Bueno, yo sí. O soy muy ignorante, que seguramente lo soy, pero aquí tengo a un ilustre compañero que es mucho más sabio que yo. Yo esto no lo había visto en la vida. Me imagino que se quiere
1: referir... Ni tú ni ningún abogado de España.
2: No, me imagino que este fenómeno se quiere referir a algún poder general, a algún mandato, pero de una manera rimbombante, de una manera engolada, de una manera absolutamente absurda, que define muy bien el perfil del personaje. Es decir, se mete aquí una declaración que va, y en tercer lugar, que va dirigida a su público, que va dirigida a sus compañeros ex o actuales de partido, que va dirigida a las masas que todavía confían de manera ciega en este gurú de la socialdemocracia, pero estaría insultando a los auténticos socialdemócratas. Y por tanto, respecto a la declaración, pues me parece pues vacua y del estilo de.
0: Es un tema muy serio y muy grave, pero es que me lo ha puesto Zapatero, ¿verdad? Como a Felipe II se decía, autorización universal. Es decir, no tiene sociedades ni en la Luna, ni en Marte, ni en otro lugar del sistema solar.
1: A ver, eso es un clásico de derecho penal. A ver, en derecho penal económico, cuando defiendes algún tema de delito societario, que falta dinero en la empresa, las cuentas nos dan, siempre ponemos en los escritos de defensa el de que se remita por su señoría un oficio al Banco de España para que todas las entidades bancarias adscritas al sistema bancario certifiquen que no se tienen cuenta, que no ha habido movimientos de cuenta.
0: Y el juez lo ha extendido a todo.
1: Tal cual, efectivamente. Sí. Y el juez te dice, eso da igual, usted se puede haber quedado el dinero, lo puede haber sacado o lo puede haber tenido otras personas. Entonces Zapatero lo que hace es anteponer su presunta credibilidad. Yo, en primera persona, insisto, en primera persona, no tengo nada a mi nombre. Pero no significa que haya habido ese tipo de comisiones, que haya habido ese tipo de movimiento de dinero y que se haya instrumentalizado con una persona que sale por allí, que dicen que igual canta la Traviata si se ve muy acorralado, y con dos...
0: ¿Te refieres al llamado Julito?
1: A Julito. Y dos profesionales del mundo de la comunicación y de la consultoría, que también se apellidan Rodríguez, que son sus hijas, que también pueden verse en algún dime y direte, porque, claro, estás facturando aire, estás facturando unos informes que podemos hacer aquí mientras tomamos un café, pero, en fin, ¿qué estás pagando y qué se está pagando? Todo eso es lo complicado y aquí, insisto, es un tema penal muy complicado. De hecho, ha buscado un buen abogado procesalista porque se trata de buscar nulidades del proceso. O sea, la verdad es indiferente, con lo cual él tapa esa insistente búsqueda de que haya una nulidad, de que si la prueba del teléfono, de que si todos son declaraciones de terceros, de que si no hay nada directamente contra mí, yo no tengo nada a mi nombre, lo salva con esta parte y veremos muchos mensajes y declaraciones de alegando a su buena fe, a su personalidad, pero en el fondo el procedimiento busca no la verdad, sino la nulidad del procedimiento, que son cosas muy distintas.
0: Eso parecía claro, ¿no?, cuando he elegido a un especialista en derecho procesal y no en penal, ¿no?, para defenderle.
2: Hombre, normalmente todos los, eso es cierto que incide su letrado en el ámbito procesal, pero todos los penalistas, los buenos penalistas, son buenos procesalistas, porque en la mayoría de las ocasiones la gente que se ve abocada a un procedimiento penal, no digo, pero estadísticamente efectivamente algo han hecho. Voy a hacer un último comentario al respecto. Dice, claro, yo no tengo la declaración porque la he vuelto a releer y es que me entra la risa, perdona, pero es que me entra la risa.
0: Voy a subrayar de nuevo por si se incorporan los... Sí. Esta es la declaración que ha hecho pública a los medios de comunicación, ¿eh?
2: Sí.
0: No lo que le ha dicho al juez.
1: Sí, antes de
2: dice que después, no tengo nada, absolutamente nada fuera de España. Claro, es posible que tú a lo mejor no lo tengas, pero Landside Dubai tiene algo, Landside Middle tiene algo, la sociedad interpuesta, el señor Julito tiene algo, es decir, ya. Ni siquiera, esto es como en alguna ocasión que dices, ¿tú has estado en tal sitio? Pues entonces no hables de ese sitio, pero tú tampoco has estado y nadie te lo pregunta. Es decir, que en el fondo no, miente de una manera indirecta o no. Y luego finalmente vuelvo con lo de la autorización universal voluntaria y vuelvo a manifestar mi absoluta ignorancia, para los letrados que sepan mucho más que yo, los juristas, es que eso significa, Ramón, Vicente, que hay una autorización universal que es de obligatoria, es decir, que puede venir determinada por algún tribunal internacional, que yo lo desconocía, pero perdona, es que me entra la risa.
0: Es a mí que me registren,
1: Vete a los talibanes de Afganistán a decirles, oye, que tengo que ir a la autorización universal, que tenéis ahí escondido, ¿no? O vete a, yo que sé, a Groenlandia, es que no tiene sentido. Bueno. Hay que recordar que la tipología de los delitos que presuntamente pudieran haberse estar incursos en este procedimiento, hablan de organización criminal,
0: sí.
1: Hablan de fraude fiscal, falsedad documental, que no significa que esa persona tenga ese dinero, sino que ha cometido una actuación que ha hecho que aparezca un negocio ilícito, una influencia ilícita, que ha conllevado un beneficio a terceras personas. Que él puede que no directamente no haya recogido, pero como bien ha dicho Luis antes, evidentemente hay empresas, un entramado de personas y de personas jurídicas y físicas que pueden haber participado. De ahí la palabra organización criminal, que va a ser la base, creo yo, de todo el procedimiento penal y en base a la cual vamos a ver declaraciones, que en principio pueden ser testificales y luego se pueden convertir en declaraciones como investigado, de todas estas personas que estamos oyendo hablar y que realmente tienen que dar alguna explicación.
2: Que no necesariamente, perdona Ramón, perdona Vicente, que no necesariamente ha tenido, como bien dices, que haber recibido unas determinadas cantidades, pero que evidentemente allí más de 1 millón en joyas que no se sabe dónde viene, que evidentemente se han pagado unas hipotecas en tiempo récord que no se sabe de dónde han salido y que hay declaraciones de terceras personas, que habrá que demostrar o no, que determinan que este señor tiene propiedades incluso mineras en Sudamérica. Y esto es sin perjuicio de que efectivamente hay figuras delictivas que no necesariamente tienen que tener un resultado directo económico, sino que puede ser simplemente como el tráfico de influencias o alguna otra de las figuras delictivas, como blanqueo de capitales, que a lo mejor han beneficiado a otros.
0: No, es que quiero pasar a las joyas.
1: Pues por último, por acabar, empezamos luego en las joyas.
0: Sí.
1: Hay una cuestión clara que vengo diciendo cada vez que vengo aquí, y se me permite usar el micrófono, es que tiene que haber una responsabilidad por el caso Plus Ultra.
0: Ajá.
1: Pero esa responsabilidad tiene que ser de todas las personas que han intervenido, las que se han lucrado y las que han permitido que existiese ese lucro. Y todavía falta ver qué ha pasado con ese Consejo de Ministros y con esas actuaciones de personas de la Administración Pública que con unos informes negativos y sin cumplir los requisitos necesarios para poder dar esa ayuda, se invirtieron ese dinero público y se dio a una empresa que ni era relevante, ni tenía interés general y por unas cantidades desorbitadas. Esto también, Contiguos Reunidos, Duro Felgara y otra serie de actuaciones. La clave está en la actuación del SEPI y del Consejo de Ministros en relación con todo esto. Y me da igual que sea organización criminal, tráfico de influencias, apropiación indebida, lo que sea, pero tiene que tener su repercusión penal y política, que aquí nadie asume la responsabilidad política de haber intervenido en todo este entramado. Y así estamos.
0: Vamos con las joyas. Esta mañana, en un programa de televisión española, iba a decir...
1: No digas el nombre, que todos sabemos cuál es.
0: No, ya, bueno, en un programa de televisión española, han adelantado la estrategia de Zapatero en el juicio. Negar el tráfico de influencias, acreditar documentalmente sus trabajos, y esto es lo que os quería comentar sobre las joyas, y mantener que las joyas son un regalo de 2007 de Arabia Saudí.
1: Ah, ya aparece la fecha, ya empieza la presión.
2: Claro, ya empiezan
0: esto,
2: a aparecer
0: fechas. Esto según las informaciones...
2: Vamos a ver, aquí...
0: era presidente del gobierno en 2007, lo digo para situarnos.
2: Enlazando con lo que decía Ramón al principio, evidentemente aquí se puede establecer una estrategia muy procesal, es decir, no de fondo penal. Es decir, no puedo negar la evidencia de los hechos porque son incontestables, pero voy a tratar de atacar cuestiones formales a los efectos de decir, bueno, esto está prescrito, esto tiene una explicación razonable, no me puedes reclamar por delito fiscal. Claro, Esas preguntas de dónde salen las joyas. Uh-huh. Vale, pues esa es una cuestión, supongo que hoy se le habrá preguntado en la Audiencia Nacional de dónde vienen esas joyas. Si son de un regalo de Arabia Saudí del año 2007, bueno, él está sometido a la normativa en materia de transparencia, tendría la obligación de haber comunicado que se le había entregado ese material o ese regalo y automáticamente pasa a patrimonio nacional. ¿Vale? Si eso no lo ha hecho y se las ha quedado, como el señor Sebastián insinúa, es que eso lo hacen todos. Sí. Bueno, bien, yo puede haber mucha gente que sea una golfa, pero se trata de que no todos lo seamos, ¿vale? Entonces, yo no sé si otros lo han hecho, pero esto lo han pillado. Entonces, o bien, si efectivamente la estrategia es la de decir que es del año 2007, con lo cual ya diríamos que aquello que hubiera podido ocurrir nos va a 20 años, tendríamos una situación relativamente cómoda para él porque está prescrita, ya veremos. Pero ojo, estaría aplicado en materia de ley de transparencia. En segundo lugar, si las joyas provinieran, como supuestamente podía haber sido que hizo unas primeras declaraciones de una herencia de su mujer o demás, pues tendría que haberlas declarado. Evidentemente ahí nos encontraríamos ante una situación patrimonial o en renta que habría tenido un ingreso que supuestamente no ha aflorado y por tanto nos encontraríamos ante un delito fiscal del libro. Evidentemente también tendríamos que definir en qué periodo se produjo, porque si hace más de 4 años estarían prescritas. Claro, claro. Es decir, va a ir por la vía de cuestiones de formales, por cuestiones de prescripción, pero no está negando que las joyas efectivamente las tenía él, que esas joyas efectivamente no han sido declaradas o que esas joyas no han sido entregadas a Patrimonio Nacional, dependiendo si fuera a título personal o dependiendo si fuera en su calidad de presidente del gobierno. En cualquier caso, es decir, la actuación es ilícita. Otra cosa es que busquen, como decimos, ya aflora la fecha de decir, bueno, no lo declaré, pero ya ha pasado el tiempo. Bueno, es un regalo, pero ya ha pasado el tiempo. Bueno, hice... Entonces, bueno, pues pone de manifiesto en cualquier caso que esta declaración que ha realizado este señor, pues va en esta declaración pública, que es por lo que empezábamos anteriormente, pues es dirigida a su parroquia y que está absolutamente vacía de contenido. Barbaridad lo que dice, pero bueno.
0: José Ramón, las joyas.
1: Es que Luis ha dicho prácticamente todo lo que iba a decir yo, pero bueno, yo lo que sí que quiero hacer incidencia, desde luego, es que aquí se abre otro melón. Resulta que hay determinadas personas que han ostentado dos cargos públicos, un ministro, Miguel Sebastián, que me parece un impresentable en este momento, en el que dice que esto es normal y que lo viene haciendo, con lo cual está reconociendo un ilícito. Me da igual que sea incremento de patrimonio, regalo, donación, como bien decía Luis, el tema del patrimonio nacional está allí. Uh-huh. Pero entonces, ¿qué pasa? ¿Que ahora tenemos que estar cacheando y registrando cada vez que pase el avión, es el Falcon allí? Sí. Recordemos, y ahí lo dejo, toda la controversia que ha habido con aquel comisario encargado de la gestión de Barajas, donde entraban cosas que nadie sabía cómo, las cargas de determinados aviones nadie sabía lo que llevaba, y entonces ahí está. Y luego tenemos otra figura que también hay que recordar, que es la agencia tributaria, que persigue a los taxistas porque han puesto medio litro de gasoil más, que persigue a un autónomo porque ese día, aparte del bocadillo, se ha comido un pincho de una gamba con gabardina, y entonces viene, le quitan, te ponen, y sin embargo estas grandes cosas no la mira. Y fíjate que es fácil. ¿Cómo puede una persona, viendo los ingresos que tiene, volver a tener un patrimonio en el, como se ha comentado aquí anteriormente, de compra de inmuebles, ya sea Zapatero, ya sea Bono, ya sea Pablo Iglesias, pero todo eso, ¿de dónde sale? ¿De dónde viene? ¿Y por qué no se investiga? Resulta que, insisto, nos están persiguiendo a impuestos y nos están haciendo inspecciones por nimiedades, y sin embargo todo esto va prescribiendo. Nos recuerda a aquellos casos que pasaban en Cataluña donde todo prescribía, todo el tema catalán prescribió y todo, y nunca se devolvió nada.
0: Correcto. El abogado de Zapatero ha recurrido la decisión del juez, como sabéis, de no aplazar la declaración sobre las joyas. A ver qué os parece. Alega el abogado de Zapatero que hasta la incautación de las mismas el pasado 19 de mayo no se investigaban los delitos de contrabando y delito fiscal que ahora se atribuyen, y que la decisión de preguntarle hoy por este asunto no puede ampararse en la celeridad procesal. Argumenta el abogado de Zapatero que de no rectificar el juez estará vulnerando su derecho de defensa.
2: Y volvemos con el tema del proceso, con el tema de las formas, y que efectivamente va a tratar de atacar todo lo que sea el procedimiento, no el fondo del asunto, que implícitamente están reconociendo que ha cometido todo tipo de irregularidades, todo tipo de tipos delictivos. Y aún añadiría otra cosa, y hace falta tenerlos muy fuertes.

0: o que no queda mancillado por cuanto que puede aportar algo con posterioridad, lo que sea,
1: Claro.
0: se puede recurrir y todo lo demás.
1: Es
0: Y
1: que el juez Calama alegaba que no eran hechos nuevos,
0: pero claro,
1: que
0: pero
1: ya
0: es
1: se
0: que hay que
1: conocía
0: recordar a
1: el
0: este
1: tema de las
0: letrado, por
1: joyas.
0: ejemplo, cuando hay una inspección de Hacienda. Se te planta la policía fiscal, te viene en te coge a todos, entra en una empresa,
1: Sí,
0: pone todos
1: sí.
0: en un lado, a todos les quita el móvil, no les deja tocar los ordenadores, descarga todo lo que tiene y ya está. Y lo que no está acreditado, no está acreditado. Entonces, a ver qué me explica. Yo creo que, evidentemente, si existe documentación o existen bienes dentro de una caja fuerte que ya son propiedad tuya, tienen que estar documentados, tienen que guardarlo en algún sitio. Entonces, parece evidentemente que está fabricando esa excusa de dónde vienen, buscando algún país amigo o alguien que tenga, como era, un
1: Ya,
0: poder
1: perdona,
0: universal,
1: una autorización
0: una
1: universal
0: especie
1: voluntaria.
0: universal para legitimar todo eso.
1: Lo
0: Y ya
1: mismo
0: veremos a ver, claro.
1: Zapatero es un alien, es un extraterrestre y va a anunciar el día de la revelación, como la película de Spielberg que acaban
0: Y
1: de
0: luego
1: estrenar.
0: también es fácil, que no quiero
1: Sí.
0: hacerle su trabajo al abogado defensor, buscar que es que casualmente el jeque se ha muerto. O es que
1: Qué
0: casualmente
1: casualidad, ¿no?
0: hubo un incendio en el
1: Que
0: Ministerio de
1: claro.
0: Argelia
1: De todas
0: y ya
1: maneras,
0: no ha habido
1: perdona
0: nada.
1: Ramón,
0: Es
1: en
0: que es
1: relación al
0: desastre.
1: tema de las
0: Claro.
1: joyas, si
0: Sí.
1: además las joyas, que todos las hemos visto en las fotografías que
0: Sí,
1: han salido
0: sí.
1: en prensa,
0: Que eran de la
1: si las
0: familia,
1: joyas,
0: ¿no?
1: fueran cada una de su padre y de su madre, tendría un pase de decir, un pase, ¿eh? Oye, podemos investigar, no tenemos los recibos, son varios y tal. He
0: Bueno, pero
1: perdido
0: si
1: los
0: parece una
1: recibos.
0: colección, si son todas
1: Sí.
0: iguales, si eso parece las joyas de los Romanov, es decir, que
1: Sí.
0: seguramente hay un único documento. Que si es que no existirá, seguramente que no existirá, pero debería de haber exclusivamente un único documento, un único origen. Es que son las mismas joyas, son una colección. Es decir, nos están tomando el pelo a todos los ciudadanos. Lo que sí que espero es que, evidentemente, a los magistrados de la Audiencia Nacional, que son el top del Poder Judicial en España, este señor, el de las nubes, no tome el pelo, ni él ni su abogado.
1: Pero a ver, Luis, el señor de las nubes es que es nebuloso en sí mismo. Estamos hablando de una persona que llegó a ser presidente del gobierno por unos desgraciados sucesos que no ha hecho nada
0: Los
1: en la vida
0: atentados de marzo de
1: por la
0: 2004.
1: sociedad. No tiene ningún perfil técnico, ninguna competencia laboral. Lo único que ha hecho siempre es estar a la sombra de un partido político y redactar idearios de política social. Entonces, y lo diré siempre, Zapatero nunca tendría que haber pasado de ser el asesor del vicepresidente, del vicesecretario, del viceasesor de una Secretaría de Estado de Política Social. Y tuvo todo un país con una ignorancia palmaria. Es más, yo creo, y así se dijo en ese momento, que el Partido Socialista lo dejó diciendo ya caerá. Pero es que el tonto tonto, que hay que tener más Bueno,
0: miedo a los tontos que a los malos, se fue apoderando una amalgama de
1: sí,
0: gente y ha hecho
1: acordaos
0: lo que ha
1: de lo
0: querido.
1: que dijo Pérez
0: Claro,
1: Reverte recientemente en una
0: efectivamente.
1: entrevista, ¿eh? Lo que
0: Entonces,
1: parecía Bambi ahora ha resultado ser otra
0: es
1: cosa.
0: una persona que no tiene ningún cuajo profesional, competencial, ni nada. Es, como bien ha dicho, es nebuloso en sí. Ha vivido de discursos vacíos. O sea, es que repasemos todo lo que ha hecho y
1: Bueno,
0: no ha hecho nada
1: nebuloso,
0: concreto.
1: discursos vacíos,
0: Nebuloso,
1: pero no,
0: nebuloso.
1: pero los delitos que se le
0: Es
1: imputan son
0: el ejemplo
1: gravísimos,
0: claro, igual
1: claro.
0: que en las finales de
1: Eso.
0: los 90, principios de los 2000, estalló todo el tema de esa burbuja inmobiliaria, todo el tema de los brokers que hacían negocios
1: Eso
0: en
1: es.
0: Europa de una manera desalmada, pero que parecía hasta legal, que mira qué bueno que es este tío. Bueno, pues este Zapatero es el reflejo absoluto del vacío absoluto. Es decir, es el reflejo del ser, perdón lo que voy a decir, pero un analfabeto funcional, es decir, y que es el máximo exponente del triunfo de la imbecilidad. Hay un libro de un filósofo italiano que se llama Pino Aprile que habla el hoyo de la imbecilidad. Y es cómo en las estructuras, poco a poco, se van metiendo los tontos, y los tontos, como no generan problemas al sistema, se van integrando en la propia burocracia del sistema y son los que resultan
1: Bueno.
0: cómodos. Y alguno de esos tontos puede llegar a la cabecera. Este hombre, evidentemente, no fue así, estoy bromeando, porque, como bien ha dicho Ramón, accedió al poder en una situación muy
1: Y
0: extraña,
1: muy
0: en una
1: animada.
0: situación muy difícil y en una situación en la cual, pues, su partido no se comportó de la manera más leal para con lo que es el país.
1: Bueno, y hay que conviene recordar, ¿eh? Sobre todo pues igual para los más jóvenes u olvidadizos, cómo salió del gobierno Zapatero. Recordamos, negando por activa, pasiva y perifrástica que hubiera ningún tipo de crisis y teniendo que tomar unas medidas cuando le llamó la señora Merkel y le llamó el señor Obama y entonces tuvo que tomar unas medidas tremendas,
0: El
1: tremendas,
0: optimismo,
1: draconianas.
0: ¿cómo se llamaba?
1: El optimismo
0: El optimismo
1: antropológico,
0: antropológico.
1: optimismo
0: Creo,
1: antropológico.
0: creo, creo
1: Bueno,
0: escuela. O sea,
1: pero
0: es coger un micrófono, enfrentarte a un pueblo, a un estado, a un país y comentar paletadas de nubes, como dice
1: pues
0: Luis. O
1: vamos a
0: sea,
1: comentar
0: algo
1: ahora,
0: totalmente irreal.
1: sí,
0: Y sin embargo, ese personaje ha sido presidente del gobierno.
1: vamos a comentar las reacciones
0: y

0: no solo lo que os voy a contar, sino lo que intuís que hay por detrás, en el gobierno, en el Partido Socialista, de todo esto, y que seguro que habéis podido estos días leer en determinados foros, ¿no? Está muy locuaz Diana Morán estos días, sí, la ministra de Ciencia, ¿eh? Ayer hablaba de nuevo de Antoñita la Fantástica, de Leire Díez y tal, pero fijaos lo que ha dicho, sí, pero fijaos lo que ha dicho esta mañana en los pasillos del Congreso. Este legado, ese legado de Zapatero, no lo va a borrar nadie, ni siquiera unas joyas, ha afirmado. Ha asegurado que a ella le levantan muchas sospechas el hecho de que Estados Unidos, a un ciudadano venezolano, en un aeropuerto le clonase el móvil en 2021 y justamente ahora, en el momento en el que el gobierno de España se planta con Trump, lleguen estas informaciones.
1: Pues es otra excusa más que están haciendo el entorno de Zapatero, pues para justificar la situación actual. Y la culpa ahora mismo, pues Trump, que es muy malo, pues es el que está, iba a decir una palabra, está fastidiando a
0: Zapatero.
1: A
0: mí me llama la atención que en este momento, no cuando hace un mes, la que salga a defender a Zapatero será Diana Morán.
1: Porque no queda nadie más. Están todos quemados. O sea, es que ya no queda
0: nadie. Es que
1: date cuenta que ahora mismo no hay, están todos quemados. Han cogido una chica que nadie recordaba que estaba de ministra, ya ni nos acordábamos. Y
0: por eso.
1: No llega a hablar hoy.
0: Y está muy. Hoy y ayer habló.
1: Claro, para contar todo esto. Y hay una cuestión que no hemos dicho anteriormente, es que, volvemos a repetir lo de siempre, ¿no? El seguidismo de los opinadores sincronizados de determinados medios de comunicación, que recordemos que defendieron a ultranza, incluso con chanzas e insultos en redes sociales, referente a las joyas, diciendo que eran las joyas de la familia. O sea, de la familia de Zapatero. Sí. O sea, y eso se mantuvo un momento, y sin embargo luego hay cambio. Y con esto lo mismo. Primero era tal cosa y luego ya no niegan que no sea verdad. Ahora hablan de la actuación del Estados Unidos contra Zapatero y de su legado. Es decir, le quieren fastidiar su legado, pero no hablan, o sea, quieren poner sobre la mesa el lado heroico y el lado político de la persona, pero el lado personal de lo que ha hecho, en eso no entra.
0: Hablan del legado social.
1: Claro. Etéreo.
2: Eso que ha dicho esta señora, que efectivamente a mí me cuesta mucho retener el nombre de estos ministros. Sí. Primero porque son muchos, segundo porque todos son de un nivel cultural medio muy bajo, tercero porque no me interesa y casi no tienen competencia, y en cuarto lugar porque la mayoría de ellos son colaboradores.
0: Por eso,
2: por activo o por pasivo.
0: Pero por eso es llamativo que la que salga a hablar sea Morán.
1: Es que ya no queda.
2: Entonces, esto pone de manifiesto, sí, desde mi punto de vista, es una simple opinión, yo creo que las ratas están empezando a abandonar el barco, ya. Y por tanto, la secta, que es una secta, se sigue comportando como secta, pero ya mandando a algunos personajes de perfil más bajo a los efectos de defender precisamente al señor Zapatero, que dada la situación procesal que tiene, da la sensación de que ya no es tan defendible. Habla del señor Trump. En estos mismos micrófonos, aquí ya hace tiempo dijimos, no es muy inteligente él, al margen de que sea casualidad o no, pero no es muy inteligente a aquel que controla los mayores servicios policiales y de inteligencia de todo el planeta y que además controla el gobierno de Venezuela, estar metiéndole el dedo en el ojo. Porque manejará una información que a ti en un momento determinado evidentemente te puede perjudicar. Y no sé si ha sido voluntaria o involuntariamente toda la información y la ayuda que está recibiendo en este momento la Fiscalía o los tribunales españoles de la Fiscalía norteamericana. No lo sé, pero en cualquier caso está refiriendo a datos verídicos y por tanto a delitos efectivamente cometidos. De modo que eso es una excusa de mal pagador. Bienvenida sea la colaboración de los Estados Unidos de América. ¿Cómo? De la misma manera que bienvenida debería de ser la colaboración cuando ha dicho de clonar, esa señora ha dicho de clonar teléfonos. El teléfono mejor clonado del planeta es el teléfono del señor Sánchez, que se lo clonaron los servicios secretos marroquíes y precisamente, entre otras cosas, por eso estamos en la situación en la que estamos. Con lo cual, me parece ridículo las manifestaciones de esta desconocida señora.
0: Luis, como nos queda un minuto, os vais a repartir 30 segundos cada uno. No, es que no me resisto a preguntaros, después de lo que dijo la directora de la Guardia Civil ayer en el Senado, ¿cómo queda después de esto Grande Marlaska? Bueno, casi os pido un titular.
1: A ver, Grande Marlaska es que no tiene ninguna credibilidad, es el elefante dentro de la habitación.
0: Negó que hubiera reuniones, claro, ahora llaman cafés a reuniones.
1: No, y dijo, yo no te he reunido, solo me he tomado un par de cafés con ella. Pues, pero bueno. Es que ya es increíble. Pero el elefante en la habitación es Grande Marlaska, es una figura que tendría que controlar todo esto y se le ha escapado la UCO y se le ha escapado la UDEF al cambiar el DAO.
2: Voy a ser muy rápido. Cagancho en Almagro, a los taurinos, pues cagancho en Almagro y además bien merecido por elegir malos colaboradores.
0: Pues hasta aquí hoy porque esto va a dar para mucho. Hemos perdido a la cuenta de los sumarios que llevamos, aunque lo de Zapatero, evidentemente, posiblemente sea uno de los temas más graves por lo que representa un expresidente del gobierno de España. Gracias a ambos, José Ramón, Luis.
2: Gracias.
1: Muchas gracias.
0: Y a ustedes, Vicente, gracias por su atención. Siguen con la mejor programación. Hasta mañana.
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0: Hola, ¿qué tal están? Saludos, bienvenidos a la tertulia política de esta casa en este miércoles 17 de junio de 2026. Voy a saludar ya a nuestros invitados de hoy, diputados de las Cortes de Aragón. Susana Cobos, Partido Popular, buenos días.
1: Muy buenos días.
0: Juan Vidal, de Vox, buenos días.
2: Muy buenos días.
0: Y Óscar Galeano, del Partido Socialista, buenos días.
3: Buenos días, Vicente.
0: Justo en el comienzo de esta tertulia comenzará la declaración de José Luis Rodríguez Zapatero, algo, es verdad, inédito, un presidente del Gobierno. Habían comparecido como testigos, pero no en una causa como investigado, ante la Audiencia Nacional del juez Calama. Si en esta media hora, obviamente, vemos que se produce algún titular, lo destacaremos y lo comentaremos. Pero sí que les quería pedir una valoración previa, porque es verdad que desde que conocimos la causa, yo creo que la última novedad de lo que más se ha hablado es del tema de las joyas. 1.300.000 euros, esa es la valoración que ha hecho Ansorena de estas joyas, y el juez Calama ha decidido abrir una causa separada, con presuntos delitos de delito fiscal y de contrabando. Por eso quería preguntarles por eso, antes lógicamente de saber, porque no lo sabemos, cuál va a ser la estrategia de defensa y lo que va a declarar el expresidente Zapatero.
1: Sí, pues es un día, perdón, es un día muy triste, como bien has dicho, porque ver comparecer que en calidad de imputado, por primera vez en la historia de la democracia española, un presidente del Gobierno, pues es una noticia triste. Vamos a dejarlo en ese calificativo, desde luego no es absolutamente nada agradable. Pero igual que es triste e inédito ver comparecer a un presidente del Gobierno, también habría que ejercer responsabilidades por aquellos que han estado amparando, sustentando y ocultando este tipo de tramas, no solo la de Zapatero, sino todas las que van a acompañadas. Respecto a lo que decías de las joyas, no es algo más, o sea, es una de las cuestiones más de las que el señor Rodríguez Zapatero, el expresidente del Gobierno, está imputado. Y es muy triste, precisamente, ver cómo por 1.300.000 euros, que según Ansorena, pero sí que es cierto que también hay una asociación de tasadores que dicen que, bueno, que están tasadas a la baja, que probablemente sean más del doble de lo que cuestan, pero bueno, nos vamos a quedar con 1.300.000 euros, que ya es suficientemente grave. Y es suficientemente grave siendo que tú te casas y tienes que declararlo en Hacienda, haces una compraventa por Wallapop que supera los 2.000 euros al año y lo tienes que declarar. Y el señor Rodríguez Zapatero, que fue el máximo defensor de la ética pública y de la transparencia y de que no había que aceptar regalos que superase, me parece que eran los 50 euros y demás, pues resulta que nos encontramos con esta sorpresa de 1.300.000 euros. Ese señor que defendía que ser socialista es estar dispuesto a tener poco y estar dispuesto a dar mucho, ¿no? Algo parecido.
0: Esa era la frase.
1: Claro, pues qué decir. Que está claro que el señor Rodríguez Zapatero, que ha sido el máximo evaluador de Pedro Sánchez, pues el presidente del Gobierno también tendría que estar diciendo en estos momentos algo al respecto y convocar elecciones o por lo menos dejar debatir en el Congreso de los Diputados esa propuesta que ayer, una vez más, desde el Congreso de los Diputados, la mesa del Congreso de los Diputados, presidida por la señora Armengol, una vez más, como digo, pues vuelve a coartar la expresión de los diputados, impidiendo a la mayoría que tiene la mesa el debate de iniciativas. Pero insisto, es un día muy triste, y esperemos que se diriman todas las responsabilidades. La estrategia está clara, va a intentar, como ya están haciendo, no reconocer los hechos, pero implícitamente lo está reconociendo cuando su estrategia pasa única y exclusivamente por a ver cómo se han obtenido esas pruebas o si los supuestos delitos están prescritos, con lo cual ya va implícita ahí un reconocimiento de algún que ha cometido algo, evidentemente.
0: Juan Vidal.
2: Sí, efectivamente. El tema este de las joyas ha sido un poco el detonante. Pensamos que es un asunto grave, pero hay que recordar que efectivamente Zapatero está imputado por otros delitos también, muchísimo incluso más graves. El tema de tráfico de influencias, falsedad documental, en el caso, por ejemplo, de Plus Ultra, que se trató de favorecer unas subvenciones de 53 millones de euros para una empresa que no cumplía las condiciones que se requerían para optar a ese tipo de subvenciones en su momento. Otros delitos también graves, hasta un total de 6. En concreto, en este de las joyas, es es impresionante lo que ha sucedido, porque siempre la izquierda, el PSOE en concreto, había presentado a Rodríguez Zapatero como el aladid de la ética y de la decencia y de la moralidad. Y ahora vemos que todo era un gran teatro, aunque lo llevamos sospechando desde hace tiempo. Una persona que ha sido el brazo derecho de Maduro, que ha permitido que esa dictadura se perpetuara durante décadas, y que ha hecho que el sufrimiento de los venezolanos se ampliara muchísimo tiempo. Una persona que estuvo participando incluso en el negocio del hambre de los venezolanos, participando en el negocio de las famosas cajas estas de alimentos, que si votabas a Maduro, pues podías optar a ese tipo de alimentos. Han estado intentando justificar lo de las joyas, primero diciendo que no tenían valor, que eran una herencia, y ahora diciendo, pues, a través de declaraciones como las del exministro Miguel Sebastián, escandalosas desde mi punto de vista, diciendo que es que, bueno, que era normal que si tú ibas a visitar países como Arabia Saudí, pues que te hicieran regalos de cortesía, que resulta que era un maletín, que tú lo abrías y resulta que tenías ahí un montón de joyas, que para no ofender al anfitrión, pues tenías que quedártelos. E incluso habían preguntado dentro del ministerio y decía que lo normal es que los ministros se lo pudieran quedar o que lo dejaran allí para que lo aprovechara cualquier cosa. Es una indecencia. Los que hemos trabajado en cualquier empresa sabemos que hay códigos de conducta que impiden que tú recibas regalos por un valor determinado superior incluso a 20 euros y ya a partir de entonces tienes que declararlo o informarlo o rechazarlo, que sería lo más apropiado. Es una indecencia total, injustificable, y que ahora todos los medios de apesebrados del gobierno están intentando buscar justificaciones que son cada vez más vergonzosas, que avergüenzan más incluso las explicaciones que están intentando dar. Las joyas son un paquete para poderse escapar, para fugarse. Son fáciles de transportar, son fáciles de liquidar, de transformar en dinero. Y era para lo que este señor las tenía en una caja fuerte, en un piso que era del PSOE. O sea, y nadie del PSOE sabía que esa caja fuerte estaba allí, que la manejaba Rodríguez Zapatero, en un piso que pertenecía al PSOE y que estaba enfrente de la sede del PSOE. O sea, la trama ya se está complicando de tal forma que al final pues va a resultar cierto lo que dice siempre Abascal, que lo peor del PSOE está por venir, lo peor de Sánchez está por venir.
0: Óscar.
3: Bueno, desde luego el juicio mediático se ha producido ya y cada uno ha sacado ya sus propias conclusiones antes de escuchar al expresidente. Desde el Partido Socialista hemos repetido por activa y por pasiva que existe algo como la presunción de inocencia y que lo que más deseamos, desde luego, el conjunto de la sociedad española estará pendiente de las explicaciones de lo que exprese en su comparecencia el expresidente Zapatero, pero si cabe todavía más, los socialistas, el Partido Socialista, pues está ansioso de escuchar, porque hasta ahora no hemos tenido nada más que aquellas primeras declaraciones a través de un vídeo.
0: El vídeo que difundió por su red.
3: Sí, y a partir de ahí, pues una etapa de absoluto silencio por parte del expresidente y que, lógicamente, deseamos que sus explicaciones pues colmen nuestras expectativas para bien. Dicho lo cual, la justicia actuará en consonancia con lo que allí se manifieste. Y este tema de las prebendas, claro, se ha focalizado mucho el asunto en las joyas, ¿no? Quizás por su relevancia, no sé, es más como más mediático.
0: Social y
3: más
0: mediática.
3: Sí, ¿no? Es verdad, hay más delitos de los que se enjuician al expresidente. El foco de las joyas, ya digo, pues por su importancia tanto cuantitativa como quizás cualitativa, es el que es. Suena un poco, es verdad, esos discursos de las prebendas y de los regalos, pues a lo que sucedía cuando el propio monarca, el rey emérito, ¿no?, también manifestaba que iba a países árabes y que, claro, pues llegaban esos regalos demás, ¿no? Bueno, es difícil de justificar desde ese punto de vista, y lo que hay que ver al margen de regalos o donaciones o herencias es pues bueno, cómo se han fiscalizado esas joyas, si ha habido la procedencia y la tributación en su caso, que haya tenido que hacerse en el caso de haberla recibido desde una vía u otra, ¿no? Y como digo, a partir de ahí, pues vamos a esperar las manifestaciones del expresidente y bueno, esa es la realidad.
0: Decía Óscar, ansioso el Partido Socialista por saber lo que va a decir Zapatero. Todos podemos compartir, estamos deseando saber qué explicaciones va a dar. En el vídeo que publicó el día siguiente de su imputación, era muy tajante, decía que todo lo había hecho en la legalidad y que no había tenido nada que ver con el rescate de Plus Ultra. Por introducir un elemento más, ahora mismo lo que se está valorando por parte de los medios de comunicación, por cierto, un dispositivo policial, hemos podido comprobar lo enorme a la llegada de Zapatero, que no ha entrado por la parte donde entra el público, sino por donde acceden jueces, fiscales y magistrados, pero las incógnitas van a ser cuál es su estrategia de defensa. Es decir, por ejemplo, si va a contestar al juez, si va a contestar a la Fiscalía Anticorrupción o solo va a contestar a la defensa, y si va a contestar algo, va a declarar algo sobre el tema de joyas. Porque, como bien saben ustedes y la audiencia creo que también, intentó pedir al juez que se retrasara esa declaración, que le diera tiempo, y el juez Calama dijo que como no era un hecho nuevo, no se lo permitía. Son incógnitas que todavía no podemos resolver de esa estrategia de defensa de Zapatero.
1: Sí, a ver, yo creo que la estrategia de defensa de Rodríguez Zapatero pasa por intentar invalidar la obtención de pruebas.
0: Por lo procesal.
1: Sí, efectivamente. Y creo, sospecho, que igual es también para intentar que no imputen a sus hijas por los delitos, para defender a sus hijas de los delitos ya relacionados con toda la trama del rescate de Plus Ultra y las comisiones que se cobraron por los supuestos trabajos de, bueno, esos cuantiosos trabajos de maquetación que tuvieron de los proyectos que se presentaban y demás. Legítimo por parte de un padre el intentar defender a sus hijas, más legítimo hubiese sido que no las hubiese implicado desde el principio en esta trama de corrupción, que es lo que cualquier padre de familia hubiera hecho. Primero, no cometer un delito y segundo, mantener a margen a sus hijas. Entonces yo creo que la estrategia procesal de Zapatero va a ir por ahí, que efectivamente intentó que se retrasase su declaración. Poco puede declarar, porque ya en su momento también se dijo que eso era producto de una herencia que había recibido Sonsoles, su mujer. Hombre, está claro que no. Pero más allá de esa estrategia procesal que pueda mantener Zapatero, lo que está claro es que estamos ante unos hechos gravísimos, que se desmonta claramente la imagen del expresidente Zapatero, que había dado de la ética y reclamando la ética de todos y reclamando esa honestidad y esa transparencia, porque estamos viendo que no predican precisamente con el ejemplo y que en el momento en que han llegado al poder no han tardado ni un día en utilizar todas sus armas para saquear. Y Zapatero, yo no sé si dentro, pero está claro que fuera, se ha aprovechado de su posición como expresidente del gobierno y ha obtenido réditos como estos supuestos regalos que Óscar decía que si el presidente en mérito había dicho que era normal que los...
0: Juan Carlos.
1: Sí, has hecho el mérito, ¿verdad? Sí,
0: sí. Sí.
1: Bien. Pero esas joyas al final forman parte del patrimonio nacional, esos regalos forman parte del patrimonio nacional, así por lo menos la actual monarquía lo está, me refiero a Felipe, a Felipe VI y la reina Letizia, creo que con eso son escrupulosos, no lo siguiente.
0: Nombran al emérito, simplemente un apunte, ¿no? Podría haber una analogía en el tema de la prescripción, sobre todo de posible delito fiscal.
1: Ya, como pero al final, cuando tienes que recurrir a la prescripción de estos hechos,
0: es lo que comentando.
1: Es que estás reconociendo que algo hay. Yo ya no voy a decir que sea culpable, no me atrevo a decir que sea culpable, eso lo determinarán los jueces. Pero cuando tu única defensa no es probar efectivamente que esos regalos o esas joyas han sido obtenidas de una manera lícita, transparente, que las has declarado. Si tú lo único que haces es decir, no, esto está prescrito, Hombre, pues es que lo está reconociendo. Uh-huh. Es que lo está reconociendo.
0: Juan y Óscar, o Óscar y Juan, me da igual, ¿eh?
2: Como no, es que en ese Juan. Caso, vamos a ver, casi no habría nunca delitos fiscales, porque tú podrías decir, no, este dinero que yo tenía en la caja fuerte, pues esto es de hace igual 20 años, ya está. No, es que no hay documentación, lo que quieren es intentar fabricar algún documento, alguna cosa, y por eso estaban solicitando el aplazamiento de esta vista hoy. Nosotros, como acusación particular, desde Vox, hemos solicitado incluso que se apliquen ya medidas cautelares. Hay un gravísimo o severísimo riesgo de fuga. Esta persona tiene contactos internacionales, puede fácilmente mañana mismo irse a China y ponerse a trabajar, a vivir allí. No tiene ningún problema, la familia la puede desplazar porque no tienen por ahora ningún tipo de cargo. Entonces, hay un riesgo gravísimo y importantísimo, o sea que por eso nosotros hemos pedido este tipo de medidas cautelares para que se le retire inmediatamente el pasaporte y que no se pueda permitir que se pueda salir de este tema.
3: Esto es...
2: En principio, vamos a pedir estas medidas, el riesgo existe y aunque la estrategia de Zapatero, es decir, que la información que venía de Estados Unidos, se supone que ha habido filtraciones por parte del Departamento de Estados Unidos, que ha sido la causa por la que se han hecho este tipo de inspecciones, que no era válida, que no era aplicable. Evidentemente, el juez ha seguido escrupulosamente todo el procedimiento, asegurando que se respetaban todos los derechos del acusado, y por eso no se ha concedido el aplazamiento, porque no había ningún tipo de fisura en la que el defensor podía escudarse para solicitar este aplazamiento o buscar nuevas oportunidades para salir de esta declaración.
0: Eso es lo que piden como acusación particular, lógicamente habrá que esperar. Hay que esperar a la declaración de Zapatero. Si el juez, que es hoy mañana, y si el juez, una vez terminada esa declaración, estima algún tipo de medida cautelar.
3: Algunos hemos pasado la noche viendo fútbol y luego Juan, que ha visto alguna película de estas de espías o de James Bond, y entonces está muy metido en esto de los relatos de escapismo y demás.
2: Sí, díselo a los venezolanos, gustaría, cuando le robaban, sí, todo el petróleo.
3: Sí, Juan. Hay un tema que desde luego, cuando el Partido Popular habla tanto de aquello de una cosa es lo que decía y otra cosa es lo que hacía, lo dice y con conocimiento de causa, porque fíjense que el exministro Montoro también, al frente del Ministerio de Hacienda, decía lo que decía, de que todos somos Hacienda y de que hay que contribuir y de que hay que tal, y luego estaba haciendo también, por otra parte, lo que estaba haciendo con su empresa privada y con el Ministerio. Con lo cual, es verdad que somos absolutamente conscientes, igual que el Partido Popular, que de cara a la opinión pública hay que ser muy pulcro entre lo que se dice y lo que se hace. Dicho esto, me gustaría recordar unas palabras que no, desde luego no han tenido influencia en la medida que se ha iniciado, se ha acelerado en el Congreso durante estos días, pero sí que dije al hilo de las manifestaciones primeras con el caso Zapatero y demás, que este país necesitaba regular en el Congreso de los Diputados, de una vez, por no decir otra expresión, un mecanismo, un reglamento, una ley, una normativa para el tema de los lobbies y las sanciones correspondientes para diputados, para empleados públicos y demás grupos de presión a los gobiernos, etcétera, y parece que el gobierno está intentando acelerar, como digo, a través del Grupo Parlamentario Socialista, esa regulación que es a toda vista absolutamente necesaria, no ya por este caso en sí, es que creo que lo útil, después de todos estos juicios mediáticos, posibles condenas, etcétera, etcétera, será hacer una regulación de lobbies y de tratamiento, por ejemplo, también de las figuras de los expresidentes.
0: ¿Se refiere a esa delgada línea de la que se ha hablado,
3: sí,
0: entre el lobismo y,
3: sí,
0: y el tráfico de influencias?
3: Lo digo con total, vamos.
2: De Pepiño Blanco, por ejemplo.
3: Pero no, Juan, no se trata aquí de... Desde luego, lo que no es serio es que un país como el nuestro tenga una regulación de este tipo. Y creo que aquí tienen culpa todos, unos y otros.
2: Todos no. Unos más que otros.
3: Pues unos más que otros, venga, ya está, venga. Unos más que otros, los que han gobernado o los que han estado en el Parlamento más años, más que los que no han estado. Venga, a partir de ahí, yo creo que hay que hacerlo. Si luego hay gente que quiere seguir en ese juego de la delgada línea, en el alambre, en el oscurantismo, la opacidad y demás, pues allá ellos. Yo creo
2: es
3: que hay que
2: siempre
3: poner...
2: Los han cogido con la corrupción, ponéis el ventilador, que si el rey emérito, que si todos los partidos, tal. No.
3: Que si yo no, que o sea, yo no estoy echando...
2: El dueño de la corrupción en España ha sido tradicionalmente el PSOE. Venga, pero es sí, que en Juan. Todos los gobiernos.
3: Venga, un poquito dime, más
2: dime
3: de...
2: qué década venga, no ha habido escándalos del PSOE.
3: Ahora pasamos... hombre, es que, vuestros, es que no, podía, vuestros dices, no podía ver no, porque
2: es,
3: con esas
2: es
3: siglas...
2: Es una imagen de, no tal, gobierno, de película, no. Guión de película. ¿Pero qué guión de película?
3: Hombre, pues eso, James Bond,
2: pero
3: Chacal...
2: si este hombre cuando gobernaba vendió la mitad de las reservas de oro de España... Y sigue ahí tan contento el tío, presumiendo.
3: Que sigue, mega. Hollywood mezclado con Vox, sí, y resulta pues
2: ahora
3: una,
2: va a ser todo Hollywood,
3: una teoría muy, muy peliculera.
2: Y de juicio mediático, nada, si todas las televisiones están a vuestro... A
3: no habéis gobernado en la vida y cuando habéis empezado a gobernar, antes de gobernar ya, el Tribunal de Cuentas estaba analizando las cuentas de Vox.
2: Sí.
3: Y del señor Abascal con su famoso...
2: resultado, nos han tenido que devolver partir, todas las, sí, las multas que nos
3: sí,
2: habían puesto.
3: Que sí, Juan, que sí.
0: Susana.
1: Sí, a ver, lo que es triste es que tengamos que estar hablando de estos temas. Yo voy a repetir mucho esta palabra de tristeza porque a mí sí que me produce realmente tristeza que en un país democrático como España, que nos ha costado tanto obtener una democracia, sigamos hablando a estas alturas de escándalos de corrupción y sobre todo de la magnitud de este, que igual no es tanto por el montante, que también lo es, sino por lo que representa en cuanto a que es la figura, que es la primera vez que un presidente del Gobierno de España, un expresidente del Gobierno de España, se sienta en el banquillo como imputados. Y habría que hacer una reflexión muy importante sobre este tema. Yo no sé si la ley de lobbies, que te voy a decir una cosa, es cierto que muchos sectores de la sociedad lo reclaman, que se dedican precisamente a este tema, y a mí me parece una buena idea. Pero eso de por sí no va a acabar con la corrupción. Con eso estaremos de acuerdo, Óscar.
3: Claro, por eso digo,
1: eso de por sí no va a acabar con la corrupción. Ahora vamos a ver qué es lo que pasa con el señor Zapatero, pero independientemente de lo que pase con el señor Zapatero, lo que está claro es que el PSOE tiene que asumir una serie de responsabilidades políticas y que en el centro de toda esta trama está el señor Sánchez, que aún es incapaz de poder dar explicaciones sobre este tema. Y lo único que hace es, como ahora decía Juan que estaba intentando hacer Oscar, es lanzar el ventilador y tú más. Pero en estos momentos estamos hablando de lo que estamos hablando. Y estamos hablando de una trama muy importante de corrupción. El señor Sánchez lo que tenía que hacer es, ya que no nos permite debatir en el Congreso de los Diputados una proposición no de ley exigiendo la convocatoria de elecciones, es por lo menos una cuestión de confianza.
0: Susana, explíquenos para la audiencia. Para la audiencia, sí. Yo sé de lo que está hablando, pero es bueno que explique qué es lo que se proponía
1: hay
0: por
1: una
0: parte de Junts y el PP.
1: Hay una iniciativa efectivamente parlamentaria que lo que se pedía es que hubiese un debate en el Congreso de los Diputados sobre una convocatoria, exigiendo una convocatoria de elecciones, sí, a Pedro Sánchez, pues evidentemente por la situación política que en estos momentos atraviesa España de bloqueo y de escándalos constantes de corrupción. Estas iniciativas tienen que pasar el filtro de la mesa del Congreso de los Diputados. Cuando se convocan las distintas sesiones de debate en el Congreso de los Diputados, la mesa decide qué asuntos van y qué asuntos no. En estos momentos, los socios de gobierno del Partido Socialista, es decir, Sumar, los Bildutarras, todos los que están en la mesa del Congreso, tienen una mayoría y no permiten, han bloqueado que se produzca este debate en el Congreso de los Diputados. Que no es nuevo que bloqueen iniciativas de la oposición, pero esta tiene una trascendencia, bueno, que va más allá.
0: Ya que se refiere usted a esto, tengo aquí calentitas las declaraciones que ha hecho el vicepresidente del Congreso, Gómez de Celis, en los pasillos, antes de comenzar la sesión de control. El resumen de lo que ha dicho es una especie de fraude de ley, puesto que ante la no valentía de presentar una moción de censura, se trata de hacer una triquiñuela de fraude de ley, sorteando lo que establece la Constitución, que es una prerrogativa del presidente del Gobierno, refiriéndose a la convocatoria de elecciones.
2: Hombre, sin que sirva de precedente, tiene en parte razón, porque es inexplicable que con la situación que tenemos hoy en día en España, el señor Feijóo no haya dado un paso adelante y haya presentado una moción de censura, por lo menos instrumental, o sea, que simplemente te da paso a que hagas este debate que estábamos solicitando, es decir, oye, pues mira, vamos a tener todo el día, todas las horas disponibles para que nosotros podamos aquí plantear un debate serio. Si al final los números no dan, sería raro, porque ahora ya mismo Junts parece que estaría dispuesto a esa oportunidad, a esa salida. Incluso aunque no salieran los números, tienes la oportunidad de poner a cada uno en su sitio. Tienes la oportunidad de eso que solicitamos ahora con este tipo de enmienda. ¿Por qué no se hace? Bueno, pues no se sabe por qué el PP sigue manteniendo su alianza con el PSOE a nivel europeo. estableciendo todas las normas y todas las directivas que salen de Europa y que nos afectan a nosotros a diario, que al final son las políticas socialistas las que se están implantando. Entonces hay cosas que no se entienden. No se entiende por qué el señor Rajoy estuvo durante X años en el gobierno y no hizo nada para desmontar todas las cloacas que había montado en la época de Rubalcaba hasta ahora. Porque ahora todavía viven esas cloacas y hay gente que
3: vamos a ver si que están enjuiciando. ¿Cómo va a desmontarse de cloacas si estaban dentro de las cloacas?
2: Bueno, no deis lecciones porque vosotros, vamos a ver, que sois los líderes de montar las cloacas.
3: Y lo de Kitchen, que es.
2: Pero que vas a comparar lo de la Kitchen con lo que está pasando ahora, si es que es incomparable. Que las cloacas estaba la señora Leire dedicada a corromper todas las instituciones, a manipular, a
3: meter. Lo de Kitchen es una broma.
2: A amedrentar a los bandos de la policía, a los jueces, a los fiscales, a todo el mundo.
3: Y Villarejo.
2: Hombre, Villarejo viene de la época de vuestro Rubalcaba. Entonces, ¿qué me estás diciendo? Es que hay que limpiar la estructura del Estado de arriba abajo.
3: La estructura del Estado, no hay que limpiar el Estado de socialistas, porque tal y como te expresas, no hay más mal que el. Las cloacas son socialistas.
2: Porque yo no creo que la ideología intervenga. O sea, puede ser socialista persona. O sea, no tiene nada que ver.
3: Digo, hay que limpiar del PSOE todo lo que.
2: ¿Qué pasa? Que tenéis unos altos cargos que.
3: No, todos.
2: Que están ahí todos.
3: Mete a todos ya, total.
2: Bueno, pues mira, la mayoría. La mafia. No sé si todos, pero la mayoría, desde luego.
3: Todos, desde el primero, Oscar, hasta el último.
1: No, Oscar, yo, mira, esto, y creo que en alguna ocasión lo hemos
3: hablado. No, pero es que la autocrítica que tenéis, al final, es decir...
1: Déjame,
3: de todas maneras, vamos a hablar media hora del señor Zapatero. Y vamos a seguir hablando de esto. Sí.
1: Solo un segundo, a ver.
3: Perfecto, sí, esto es muy aragonés.
1: Quiero lanzar una lanza... y una defensa para la clase política, quiero decir, no.
3: Pero si son del PSOE, no lances una defensa, Oscar,
1: incluido los socialistas, no todos los cargos públicos ni todos los políticos somos, porque aquí estamos tres políticos, somos corruptos. O sea, esto tiene también que quedar bien claro. Lo lamentable es que hay unos cuantos que sí que lo son. Lo lamentable es que encima nos afectan a todos los partidos políticos. Y eso es lo que tenemos que intentar entre todos los partidos políticos eliminar. Porque al final los políticos somos los que representamos a los ciudadanos. Los políticos somos los que tenemos que dar esa imagen y tenemos que trabajar por los ciudadanos. Y lo que tenemos que hacer es no permitir que estas causas vuelvan a ocurrir y tenemos que luchar desde dentro, y yo creo que nos estamos todos de acuerdo, pero ahora lo que toca es lo que toca, Óscar.
3: Hombre, y
1: yo no creo que todos los socialistas seáis unos corruptos, igual que no creo que todos los militantes de Vox sean unos corruptos, ni todos los militantes del Partido Popular sean unos corruptos.
0: Déjeme
1: ni
0: una,
1: de ninguna formación política.
0: Se refiere a toca lo que toca por Zapatero, los casos que sí, que hoy es un hecho histórico, pero también se está juzgando al Partido Popular con la Kitchen,
3: es que sí,
1: y nosotros eso lo condenamos, estamos de acuerdo
0: que están afectando, y ya no por no echarme atrás en el tiempo. Yo también creo, esta reflexión me interesa, que la gente está cansada del y tú más. Vengan de unos o venga de otros, porque el y tú más siempre lleva implícito un yo también. Claro, entonces.
2: Sí, pero yo me pongo ahora que esto estuviese pasando con el Partido Popular en el gobierno y las calles estarían incendiadas. O sea, el país estaría totalmente levantado.
3: Pero si hay una condena por corrupción.
2: Aquí parece que.
3: Pero si hay una condena
2: en los medios de la televisión de Telepedro a decir.
1: Te voy a poner un ejemplo.
2: La justificación de las cosas que están pasando.
1: Sí, que te voy a poner un ejemplo para que veas que tienes razón en todo lo que estás diciendo ahora. El señor Camps fue juzgado por 7.000 euros por unos supuestos regalos de unos trajes. ¿Y dónde está el señor Camps? Declarado inocente.
3: Pues espérate a ver qué pasa con
1: ¿qué pasó? Demás. ¿Qué pasó? Vamos, había que colgarlo del palo palo más alto, porque
3: igual que lo que estáis haciendo ahora con los casos del Partido Socialista. Y cuando se produjo aquella moción de Pedro Sánchez contra Rajoy pidiendo elecciones y demás, no había ningún tipo de, en las calles, de manifestaciones masivas contra el Partido Popular.
2: No, y un grado el Parlamento, nada menos. A rodear el Congreso.
3: Venga, vamos a ver. Es que, de verdad...
1: Hombre, Óscar, ese hecho se produjo, por favor, o sea...
3: Pero los scratches que tenemos todos los jueves en la sede, o hoy mismo al propio presidente, como ha habido gente, pero yo no digo que todo el mundo esté aquí echado a la calle porque haya unas manifestaciones de X personas de Vox o de militantes de Vox cada jueves en nuestra sede, ante los que supuestamente tú dices, Susana, y con razón, que no seremos todos corruptos y allí tenemos que aguantar determinadas declaraciones. Pero es que lo de generalizar, es que habláis de una manera cuando es de uno y cuando es de otro, totalmente diferente.
2: Bueno, pues a cambio tenéis a Telepedro, que estáis todo el día ahí sacando
3: vuestra posición y vuestra justificación. Peso, o sea, ya vamos. Ya
2: hombre, no, Telepedro no. Es que es el colmo, vamos.
0: No sé si nos queda prácticamente tiempo.
3: No, sí,
0: pero por si quieren añadir algo más.
3: Zapatero.
0: Media hora, a ver, Óscar, media hora Zapatero, porque hoy la noticia está ahí. La noticia está en la Audiencia Nacional. Es verdad que hay otros temas de Aragón que habitualmente tratamos aquí y que se seguirán tratando, pero hoy la noticia está en la Audiencia Nacional y Aragón es España. Gracias a Susana Cobos, gracias a Juan Vidal, gracias a Óscar Galeano.
3: Gracias.
0: Y a ustedes, gracias por su atención. Se quedan con la mejor programación. Hasta mañana.
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0: Hoy en Espacios Vividos nos vamos a ir de viaje a un destino exótico, pero con las gafas de geógrafo, las gafas de Paco Pellicer, profesor de geografía. Bienvenido, Paco.
1: Hola, muchas gracias. Buenos días.
0: Bueno, ¿dónde nos vamos a ir de viaje hoy?
1: Pues nos vamos a Namibia. Namibia es un país que está al sur de África, justo al norte de Sudáfrica, está pegando, y en el lado del Océano Atlántico, pegando al Océano Atlántico. Y es un destino para mí extraordinario. Es un sitio al que tenía hace años que tenía ganas de ir, y lo propuse a mi unidad familiar. Somos un equipo de viajeros estupendo. Y enseguida, pues mi hija Irene se puso a preparar los aspectos logísticos. Ella estudió Derecho y Administración de Empresa, y entonces todo lo que es preparar los billetes, alojamientos, la logística, los recorridos, el cronograma de las acciones y todo esto, se las pinta sola. Además nos saca unos precios excelentes. No sé cómo lo hacen los jóvenes, pero nos consiguen unos precios excelentes en todo y funciona de maravilla. A la vez es una esponja, porque está todo el día, papá, ¿y esto qué es?, ¿no? Entonces, es una gozada, porque desde muy pequeñita pues nos ha acompañado en los viajes y ha ido aprendiendo que un viaje no es un sitio donde vas y te lo hacen todo. No, es un sitio donde vas de una manera proactiva a descubrir. Y en eso se diferencia, pues, un viaje sin más, de un safari, donde te llevan en un cochecito y tú no te tienes que preocupar más que de abrir la boca y comer y ver lo que te ponen, a lo que significa hacérselo uno, inventarse los recorridos, buscar sitios que no son habituales, y todo eso, pues Irene disfruta y se pega varios meses preparando el viaje. Esto no es broma, ¿eh? Uh-huh. Se pega meses preparando el viaje para ver qué es lo que hay que ver, cómo se puede acceder y demás. Por otra parte, tengo a mi socia María José, que es historiadora y que se interesa enormemente, no solamente por los aspectos del paisaje o cosas, sino sobre todo por la historia, por la gente. Ella tiene una profunda sensibilidad social y entonces digamos que toca el lado humano de la experiencia. Y yo, que soy el geógrafo, que bueno, pues miro los paisajes, me embeleso con un perfil de una montaña, y mi hija me dice: papá, esa montaña es singular. Me toma el pelo todo lo que quiere. Bien. Bueno, pues ahí nos hemos ido el equipo este de Trotamundos, que llevamos ya 25 años viajando juntos, y por lo menos 10 en los que la tercera en discordia es la que lleva la logística, y la lleva también, que es una gozada viajar con una persona que se ocupa de todas estas cosas. Uh-huh. Y tú vas a tu rollo y lo compartes, y es digamos que es una manera de viajar intencionada, cuando decimos con gafas de ver, no de que te lo muestren, sino de descubrir. Hay una acción proactiva de descubrir, de encontrar cosas diferentes. Y así, con este panorama, nos vamos a Namibia. Primero nos documentamos, vemos que tiene una superficie pues como España e Italia juntas, es decir, es un país bastante, bastante grande, pero en torno a los 3 millones de habitantes, lo que quiere decir que la mitad de la comunidad autónoma de Madrid o Barcelona, todo el país. La capital, Windhoek, pues tiene 460.000 aproximadamente, creo que era el último censo. Es decir, que una ciudad bastante más pequeña que Zaragoza. Y ese es el centro de actividad política, empresarial, económica, social. Digamos, es el gran núcleo de este país, que además es un país jovencísimo. Es de 1990, es cuando consigue la independencia después de un pasado larguísimo y complicado, porque los primeros pobladores de estas regiones pues fueron los pueblos Sam, pues, Cuicui, que eran bosquimanos, que fueron ocupando aquello, que tenían su ganadería, sus cosas, pero que han dejado un patrimonio, como veremos, pues francamente interesante. Hay unos grabados y unas cosas de esa época. Es decir, desde hace 6.000 a 2.000 años antes de Cristo, ya había allí una gente viviendo. Ya en el siglo XIV, XV, pues los portugueses descubrieron aquello, pues nos asentaron mucho, pues parece que no había mucho que rascar por aquellas tierras. Y después, en el siglo, finales del siglo XIX, pues en el reparto que se hacen de África, pues Alemania se queda con este trozo. Este trozo pertenece a Alemania, colonial. Hay una historia muy triste en este periodo, en el que hay unas matanzas. El ejército alemán comete unos atropellos, unos genocidios, llamamos ahora, tremendos. Y entonces hay prácticamente diezman aquella población, hay unas matanzas terribles y demás, pero después de la Primera Guerra Mundial, pues ya se empieza a organizar aquello y pasa a depender de Sudáfrica. Sudáfrica impone el apartheid, mantiene el sistema colonial de enormes diferencias sociales y este pueblo se va, Namibia, se va organizando con el SWAPO, va organizándose y finalmente conseguirán la independencia. Y hoy tienen un interés enorme. Primero, es África, y África es fantástico. Para mí, cuando me dicen, ¿tú con quién sueñas? ¿Con qué países sueñas? Yo sueño en africano. Me encanta África, sus luces, sus colores, sus paisajes, sus gentes, sus olores. África para mí es maravilloso. Y tenía muchas ganas de llevar a los miembros de mi equipo, porque ellas no habían estado en África viviendo esta experiencia. Yo sí que había estado pues en Senegal, en otros países, y conocía un poco, pero hacer una inmersión en Namibia me ha parecido fantástica. Primero, es un país pacífico y tranquilo, relativamente seguro, y que se apoya en el aprovechamiento de su patrimonio natural y cultural enormemente, y que tiene unas formas de organización que son pioneras en el mundo en cuanto a la gestión de espacios naturales.
0: Paco, quería preguntar, hemos hablado un poco de la historia del país, pero volviendo un poco a la geografía, todos tenemos esa imagen de África, de desiertos, de mucho calor. Yo me pregunto, ¿es así? ¿Es así Namibia? ¿Habéis pasado mucho calor en este viaje?
1: Bueno, los geógrafos, cuando preparamos el viaje, pues decimos, aquí tiene que hacer mucho calor. Dice, pues vámonos en invierno. Entonces, hemos ido en lo que correspondería al invierno austral, o si quieres, la época seca, porque allí no hay cuatro estaciones, hay dos. La seca y la húmeda. Pero la seca corresponde además con la más fresca. Entonces, como estamos en el hemisferio sur, pues hemos estado en el invierno austral, entonces la temperatura es francamente agradable, 20, 24 grados y tal. Puede bajar, porque en el desierto, pues durante la noche baja mucho y durante el día sube. Cuando mandaba fotos a mis amigos y eso, me dicen, ¿cómo puede ser que estés ahí en el desierto con el anorak puesto? Digo, es que venía una brisa. Venía una brisa del mar. Heladora. Y eso, pues es que este país está recorrido de sur a norte por una corriente marina, de la corriente del océano, una corriente fría, que nos trae agua del casquete polar sur, Antártico, y va en dirección al norte. Entonces, ¿qué es lo que lleva? Muchísimas nutrientes y muchísima pesca. Y además refresca el aire, y eso hace, primero, que como hay poca evaporación, llueve muy poco. Pero sí que hay unas nieblas, unas brumas frías, pasa igual en la ciudad de San Francisco, en Estados Unidos, donde hay. Son estas nieblas frías características que cuando te tocan hay un cambio repentino de tiempo y pasas frío. Bueno, pues aquí esta corriente de Benguela, que nos viene del sur hacia el norte, pues nos trae aguas frías, aguas con muchos nutrientes, mucha pesca. Eso va a ser uno de los recursos de este país importante, la pesca y la conserva. Si vamos al supermercado y nos fijamos en las latas y eso, pues veremos, mira, producto de Namibia. Eso tenemos que buscarlo. Bien, entonces tenemos esta corriente de Benguela fría, una franja costera que es bastante seca por esta acción del hielo. Entonces está pues la costa de los esqueletos, la bahía de las ballenas, y el desierto de Namibia, que llega hasta la misma costa. El contraste entre las dunas y el mar, con las oscilaciones del nivel del mar, con las mareas y la batida de las olas, crea unos escarpes, y hay momentos, es que en marea baja, como fuimos nosotros, puedes bajar y ves las montañas de arena, escurriendo la arena seca como si fueran ríos, y cayendo en cascadas y formando coros en la base, y mientras tanto pues tienes por allí focas, lobos marinos. Maravilloso, Bien, tenemos esta franja costera. Tenemos una plataforma interior, que es donde la capital, Windhoek, y las principales actividades se producen ahí. Y luego está el desierto más interior, que es el desierto del Kalahari. Es también con sabanas y demás. El paisaje en general es bastante plano. A mí me sorprendió y me llamó mucho la atención la horizontalidad de esto aquello. Y la hierba seca ahora amarilla. Bueno, y así pues vamos llegando a uno de nuestros primeros destinos, a Jalali, justo en una enorme laguna salada, Etosa, que se queda seca, ahora en época seca, y en torno a Etosa, que hay una, digamos, unas grandes llanuras, ahí está el parque natural de Etosa, que es magnífico. No hacemos más que entrar en el parque y veo una gacela preciosa, y allí te dice, bueno, cuando esto, pues puedes pararte, son unos caminos anchos, puedes pararte y fotografías, o lo ves y tal, yo cojo los prismáticos y tal, ¡buah! Una gacela, fíjate qué bonita, no sé cuántas. Allí, embobado con aquel animal tan precioso, pero claro, conforme vamos entrando, empezamos a ver rebaños de cientos de miles de gacelas, de cebras, de ñus. Maravilloso, avestruces. Y vas entrando por todos aquellos caminos prácticamente desiertos, y te vas encontrando con animales de todo tipo, pero ya íbamos buscando dónde están las charcas o los pozos

0: Ahora, mientras tanto, pues van pasando algunos coches con turistas, estos que llevan coches escalonados, que van más o menos bien, ¿no? Los tienen un momento y se los llevan, y nosotros nos quedamos allí, embobados, embobados, embobados. ¡Qué bonito! Yo es que me hubiera quedado allí mucho rato.
1: La naturaleza, precisamente, has comentado antes que ellos hacen por vivir, ¿no?, de sus recursos naturales. Imagino que los parques son uno también de esos pilares, porque Namibia, además, es un país que se destaca por tener ese cuidado.
0: Namibia sabe, entre sus recursos, está la pesca, la minería y el turismo natural o la naturaleza, el patrimonio natural y cultural. Es uno de sus elementos fuertes y esto representa el 15% de su PIB. Pero lo más interesante es cómo gestionan los espacios naturales. Aparte de los grandes parques nacionales, lo que tienen es como territorios que pertenecen a comunidades y que esas comunidades se dedican a guardar ese territorio y los recursos que llegan allí les revierten. Entonces digamos que son comunidades que viven de hacer lo que se ha hecho toda la vida, de conservar, de mimar, de ver, de aprovechar los recursos también y añadir pues la faceta nueva de acoger a población exterior que viene a descubrir ese mundo. Eso es muy importante, sobre todo pensando en nuestros parques naturales y en nuestras zonas, porque aquí son una maldición. Te cae una finca dentro de un parque natural y lo que te hacen es una serie de restricciones a cambio de nada. Allí son las comunidades las que cuidan, las que miman, las que controlan, las que vigilan. Yo no digo que sea todo bueno, pues también los hay furtivos y están cazando rinocerontes negros, que es una especie de tal, y el año pasado mataron 82 animales. Bueno, África, Namibia, es un descubrimiento maravilloso donde podemos conocer la naturaleza, el patrimonio y la vida de esta gente. Pero me he dejado un montón de cosas que decir.
1: Te iba a decir, es un país extenso, nos has dado algunas pinceladas de su historia, también que son ricos en patrimonio cultural, arqueológico. ¿Te parece, Paco, que continuemos esta conversación otro día? Porque hoy no nos da tiempo.
0: Pues sí, continuamos, porque hay muchas cosas que descubrir.
1: Pues contigo será un placer. Paco Pellicer, profesor de Geografía, muchas gracias por estar hoy aquí.
0: Gracias a vosotros.

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0: Muy buenas noches, sean bienvenidos y bienvenidas a este espacio deportivo diario nocturno llamado La Prórroga. Como todas las noches, les acompañaremos y traeremos la mejor información deportiva aragonesa. Así que no les hago esperar más, esto es La Prórroga, soy Adrián Oiz y comenzamos La Prórroga en Ebro FM, en Antena Aragón. Continuamos, vamos a hablar ahora de fútbol sala y es que este fin de semana era lo más importante en el calendario de los deportes de equipo aragoneses, este evento, el evento de ascenso, el playoff de ascenso a la primera división, tanto en el fútbol sala femenino como en el masculino. Este playoff de ascenso en el cual los dos equipos, Intersala y Guanapis, han pasado su primera ronda y disfrutan de la segunda, en algún caso hasta definitiva. Para hablar de todo esto, sabéis que tenemos al mejor de todo esto y de la actualidad del Tudelano, que siempre nos ocupa un cacho por sus movidas en el fútbol sala con su presidente. Tenemos a Willy López, el mejor. Willy, muy buenas.
1: Buenas tardes.
0: Antes de empezar con la materia, tenía curiosidad, te estaba preguntando mientras se iniciaba el bloque, te estaba preguntando por tu trabajo, porque tú tienes una agencia de representación, eres representante a día de hoy, aparte de entrenador tal y cual, de todos estos trabajos del fútbol sala, tienes tu agencia que en verano, me imagino que habrá muchísimo trabajo. ¿Cómo funciona esto? ¿Estáis ahora a tope en junio ya?
1: Pues la verdad que desde esto funciona, vamos a empezar por el mes de competición, se descansa un poco, bueno, bastante, en septiembre, octubre, primeros de noviembre ya la gente empieza a funcionar con el mercado de diciembre, enero, luego ya los previsores, como ya a partir de enero se puede negociar si acabas contrato, pues ya empiezan los equipos, sobre todo de primera, a buscar las jugadoras más cotizadas en enero, febrero, en marzo, cuando se da copa de femenino, ahí hay un, como yo le llamo, un escaparate de alcahueteo, de tomas de contacto, y ya luego en abril, cuando ya los equipos saben qué categoría van a jugar la mayoría, y mayo, junio, julio y agosto es la auténtica selva, o sea, no se para. Prácticamente el mes de septiembre y octubre son mis vacaciones.
0: Vale, hombre, no, ya no son malos meses para tener vacaciones, pero es verdad que ahora es curioso porque que haya todavía partidos jugándose y en cambio estéis con las agencias a tope, pues no deja de ser curioso, ¿no?
1: Sí, bueno, digo vacaciones, pero a lo mejor yo siempre va, bueno, tampoco ha pasado mucho tiempo. En Italia, cuando un equipo te va, como se dice en Italia, prender el giro en Italia es que te tomen el pelo, que te den por cierto sitio, ¿no? Te dicen una frase que es: noi siamo una società seria, que es, nosotros somos un club serio. Ahí ya sabes que te la van a meter doblada. Entonces, pasa mucho que el primer mes se porta muy bien y al segundo ya falta que las jugadoras cobren. Entonces, si las jugadoras cobran, te llaman, tienes que intervenir. O sea, que son vacaciones, pero no son vacaciones.
0: Son vacaciones relativas, que bajas el nivel y la intensidad de trabajo, pero sigues currando algo, ¿no?
1: Exactamente, y luego si tienes, como en mi caso, casi 60 jugadoras, pues claro, si un día tiene un problema una, no, otro tiene otra. El problema mío es cuando lo tienen 10 o 12 el mismo día, ¿sabes? Entonces, ese es el problema, de que la gente dice, va, el representante cobra el porcentaje, se lo mete al bolsillo y ya está. Los cojones, ¿sabes?
0: Eso igual lo hacen los que tienen esto, que los Méndez y esta gente que tienen super empresas con millones de representantes empleados y no tienen que dedicarse a nada, pero lo que es la representación real, ¿no? La que vivís los mortales, no es así.
1: Y luego pues es un trabajo que vives de comisiones, entonces claro, tú vives de comisiones y obviamente tienes que hacerte autónomo, declarar trienios y pagar una cuota, entonces claro, hay meses que sale bien y otros meses que te sale como te sale. Entonces, que no piense la gente que yo tengo un descapotable y vivo a cuerpo de rey. No, nada más lejos de la realidad.
0: Ya me imagino. Además, creo que pasa en el deporte en general, ¿eh? Que aquí los lujos los viven cuatro, que son los que conoce la gente, pero el resto de lujo nada, el resto currantes normales y corrientes.
1: Hombre, tú puedes tener 8 jugadoras top, 10 jugadoras top, y dices, vale, con esto, pues, el que más ve y las mejores condiciones, pues ya está. Pero claro, yo llevo un mercado de segunda división, de primera a nivel medio, jugadoras desconocidas extranjeras que las tienes que poner en el mercado, y claro, eso lleva a su trabajo, que a lo mejor uno que se está tomando un cubata en la Belle Époque a las 4 de la mañana, yo me estoy viendo un partido argentino a las 4 de la mañana, ¿sabes?
0: Claro, claro, de Argentina de fútbol sala femenino, ¿eh? No os penséis a Messi, no.
1: Sobre ahí eso está la gente viendo en Italia, o sea, en Argentina, Argelia a las 3 de la mañana, y yo estaba viendo un partido brasileño del campeonato paulista.
0: Aquí cada uno, a mí me pasa igual, ¿eh? A mí a veces me dicen, buah, el Madrid-Barça de esta noche. Y yo pensando, pues si juega el Cádiz a las 9, ¿qué Madrid-Barça? Si yo me voy a ver el Cádiz que lleva sin echar un sprint 6 meses. Nada, pero nos gusta, ¿eh? También nos, es lo que nos gusta. O sea, yo sí que es verdad que lo vivo más y lo agradezco más, ¿eh? Aunque sea mi trabajo. Me llama más, por ejemplo, no he visto ni un solo minuto del Mundial de Fútbol. Y estoy seguro de que no me perderé otro tipo de partidos. Por ejemplo, en primera ref, si ahora se estuvieran jugando una salvación, me la vería. El ascenso a la segunda me lo voy a ver, el playoff de ascenso, el final. Esto, pues oye, cada uno tiene sus pasiones. Willy, nuestra pasión es el fútbol sala aragonés. Y no se nos ha dado nada mal este primer partido del playoff en este fin de semana de los dos equipos aragoneses. Vamos a empezar por Guanapix, porque fue, bueno, súper emocionante cómo consiguió la victoria en el último instante. Eso sí, yo estuve viendo un rato y lo veía negro, pero negro, negro, ¿eh?
1: Hombre, el equipo tuvo un mérito de creer en la victoria.
0: Sí.
1: Impresionante, y de creer hasta el final.
0: Sí, sí, total, total.
1: Vamos a ponernos en los últimos 8 minutos del partido, y yo soy el presidente del Pinatar, y el entrenador del Pinatar vuelve andando, ¿eh?
0: Y el entrenador del Pinatar vuelve andando. ¿Crees que falló, que concedió a Guanapix la oportunidad?
1: Va. Si quieres, vamos a empezar por el minuto 31-32, que ya habían expulsado a Augusto por una jugada así un poco sugenis del arbitraje. Ya sabemos que estos partidos tienen los que prometen subir a primera y son muy valientes, ¿no? Pero vale.
0: En ese minuto íbamos 1-3, es cuando lo estaba viendo yo.
1: Tú marcas el 1-3, el gol de Miguel Laoz, de portero jugador, tú lo ves desde donde tira, desde la esquina, y el balón entra por el primer palo, ¿vale? Siente. Defensa del portero jugador mala, defensa del portero pesivo. Ese es el 2-3 que los mete en el partido, y antes de esto...
0: Ojo, en el 35...
1: Sí, y antes de esto, si te das cuenta, en vez de ir a matar el partido, los de Pinatar empiezan ya con la chorrada esta de que me han dado un calambre, ahora estírame, tal, y eso a Sala 10, que está con ansiedad, le da calma, porque el fútbol sala, el juego es parado. Hay que ser muy cenutrio cuando tienes a un equipo contra las cuerdas, que está jugando en casa, le vas ganando 1-3, que le acaban de expulsar a un jugador, parar el partido para que se tranquilicen. Pero, hay que ser muy tenuoso.
0: Pero sí, mucho. Sí, otra cosa es que te estén acosando a ti, que pares un poco el tiempo, porque digas, joder, es que tengo que... Un tiempo, no voy a pedir tiempo muerto, pero vamos a apurar unos segundos. Pero cuando tú lo tienes a huevo, ahí es cuando tienes que dar la estocada.
1: Y volvemos también. Antes del 1-3, el 1-2, el 1-3 es una falta esquinada, que es el primer fallo yo que le veo grave a Iván Bernat, que se va como hacia centro y segundo palo, y deja el primer palo un poco libre y el balón entra por ahí. Ese es el 1-3, que es un gol que normalmente te mata. Pues el 2-3 lo consigue Miguel. El 3-3 es una jugada que un jugador del Pinatar cae en el área, se le queda el balón entre las piernas, el árbitro le cuesta pitar y el Saladíez mete gol. Pero como había pitado el árbitro, y el árbitro pitó que no se escuchaba, pues se saca el balón al borde del área, que es un indirecto. Un indirecto a la altura del medio de la posición, como un penalti, que es un indirecto con barrera. El balón entra por el medio. O sea, una mala defensa de portero jugador, una mala planificación de la barrera. Vamos a repartir los errores por el entrenador, y del portero. El Salayer se va para arriba y ¿qué hace el Pinatar? Se pega golpes en el pecho del entrenador. Yo la tengo más grande que ninguno. Saco portero jugador a falta de pocos segundos. Pierden el balón y con la puerta vacía de Arnortego. Un punto para Salayer.
0: ¿Pero cómo se le ocurre primero parar el juego y luego sacar portero jugador? ¿O estás a una cosa o a la otra?
1: No, que no, que no. Que lo del entrenador es de nota. Entonces, este partido, yo lo resumo, aparte de Salayer, 1, Pinatar 0, porque el resultado no cuenta, cuenta la victoria. Jorge Palos, 1, Dani Martínez, 0, patatero. O sea, el partido lo pierde Dani Martínez y Palos, que no es tonto, aprovecha esto que le dan un caramelo y lo coge. O sea, mérito de Miguel Laoz, mérito de Ari Ortego, mérito de Iván Bernard, mérito de Brasesco, mérito de los jugadores, pero que un equipo que va ganando 1-3, sabiendo que tiene el factor pista en contra, que puede vencer el partido segundo en Murcia, desperdicia esta ocasión, ahora por muy bien que lo hagas en Murcia y ganes, tienes que volver a Zaragoza al tercer partido. O sea, la avería para mí perfecta, porque yo ojalá pueda ver fútbol sala de primera división el año que viene, pero el presidente Pinatar debe estar contentísimo, vamos, yo alucino. O sea, yo estaba viendo el partido y digo, esto no puede ser. O sea, mira que los entrenadores fallamos muchas veces, pero este tío dice, joder, que es que tenía el partido ganado. ¿Qué si los calambres? ¿Qué si ahora el portero me pone mal la barrera? ¿Qué si defiendo mal el portero jugador? ¿Qué si ataco mal el portero jugador? O sea, y vamos, que... Y el partido se les puso de cara, recordemos una... A Nano, el jugador, uno de los jugadores más importantes, lo descalificaron porque estaba en el banquillo protestando, y se dio una segunda amarilla, Augusto Roja directa que no podrá jugar el partido de vuelta, o sea, el segundo partido allí, o sea, y Saladier, pues, que recordemos, iba primero, perdió un montón de ventaja, en Móstoles estaba contra, digamos, las cuerdas en el segundo partido, saca portero un jugador, gana, el otro día, el sábado, lo tiene contra las cuerdas en 1-3, levanta la cabeza, gana, ahora está con la moral por las nubes y con todo a favor, o sea, maravilloso.
0: Es tremendo, lo tenía huevo, había hecho lo más difícil y, sí. Y luego es cuando te estás enfrentando a buenos equipos y Guanapix lo es, estos errores te los castigan enseguida.
1: No, vamos a ser claros, Saladier no tiene, digamos, un juego que avasalle al rival, pero domina las emociones, las rotaciones,
0: sí.
1: Y la estrategia sobre todo, como ningún equipo. Y entonces si le das liguilla en vez de matarlo, pues obviamente Saladier tiene jugadores expertos y jóvenes jugadores que se comen el mundo. Entonces, por eso digo que es mucho mérito de Saladier en las últimas eliminatorias con Móstoles y esta, pero vamos, Dani Martínez, que ha sido entrenador del Pozo, ya que me estoy llevando con él, me voy a quedar más. Llegó de entrenador del Pozo porque lo trajo Javier Rodríguez de ayudante, le hicieron la cama a Javier Rodríguez y uno de ellos fue él y él se quedó con el puesto y al final ha acabado entrenando en segunda división.
0: Ya. Bueno, pues
1: ya a veces el karma que se dice, ¿no?
0: El karma, ¿no? Sí, sí. Luego, pues lo que decía, sí, muy bien dicho, es que el Guanapix también tiene jugadores con mucha experiencia que hasta el final te van a llevar. Es que Ortego le dijo, aquí estoy yo y me voy a echar el equipo a las espaldas y lo consiguió también.
1: Hombre, el gol de la falta del empate es de Ortego y el gol de que pierde la bola de portero jugador es un tiro de Ortego desde la altura del banquillo de Guanapix. O sea, sí, sí. Que vale, que son errores, pero que hay que meterlos también, ¿eh?
0: Hay que provocar esos errores.
1: Y luego el primer gol de Guanapix es una obra de arte de Brasesco. Le meten una diagonal, pero el momento que te mete una diagonal es pegar un boleón. El tío pincha el balón, que lo pincha, vamos, yo me quedé acojonado. Ese control de balón lo orienta un poco y se la cruza al portero. Eso es un golazo de la hostia. O sea, yo cuando vi el gol ese, digo, joder. Pero una calidad, que tú ves la diagonal y pinchar un balón, sabiendo que te va a salir el portero, la pincha, que lo avientas y se la cruzas, ese gol, no sé si lo has visto.
0: No lo vi ese.
1: Pues ese para mí es el gol de la temporada.
0: Pues me lo veré porque ya lo puse más tarde el partido. Estuve viendo unos 10 minutos y como iba tan mal lo quité, no por no apoyar, por no sufrir.
1: El control de balones es acojonante.
0: A mí Brasesco es que me parece un jugador de primera división, la verdad. Me lo parecía el año pasado y me lo parece este.
1: No, Brasesco es el jugador clave, o sea, es el jugador clave del equipo. Es cuando, y luego cuando Brasesco pues no está, hay problemas que no lleva el balón al pivo, pues te sale Miguel Laoz y oye, que el chaval te está metiendo goles clave, ¿eh?
0: Sí, o sea, sí, lleva unas semanitas que sí está aportando, sí.
1: Oye,
0: ha tirado la puerta, podemos decir.
1: Sí, no, que sale a 10. Este sábado a las 6:15 del partido de vuelta. Y que si lo gana Pinatar, atención, pues ya esta semana sale a 10. ¿No? Son cosas que pasan, pues a lo mejor si ganas la liga estarías ya de vacaciones, pero ahora hay un campeonato, creo que de tenis de no sé qué, en el siglo XXI, no sé el deporte que es, no pueden entrenar, se tienen que ir a entrenar a la puerta al fin de él.
0: Vaya.
1: Y si llegan a jugar el tercer partido aquí en Zaragoza, si pierden el próximo partido, lo van a tener que jugar el próximo viernes en el Príncipe Felipe.
0: Porque no está el siglo XXI vacío.
1: Sí, que hay un campeonato de algo que estaba programado. Uf.
0: A ver, no es el Príncipe Felipe, no es el pabellón de mi pueblo, pero no es lo más conveniente, si has estado toda la temporada en un sitio, cambiar el último día a otro.
1: Ese es el tema. Ahora, el Príncipe Felipe es un pabellón que, ¿no?, para alinearlo hace falta Dios ayuda, pero es la catedral de fútbol sala, donde se jugó el Pinturas de Panto, ganó la liga, ¿vale? Es el pabellón que a mí me gustaría del fútbol sala, se jugase allí. También porque me cae más cerca de casa, claro.
0: También es verdad, también es cierto que te vi al lado. Eso es así. Bueno, pero es una victoria balsámica, porque de hecho yo llegué a leer comentarios ya en Twitter poniendo a Caldo a Palos y al equipo cuando iba 3-1, claro. Luego consiguió remontar. Sí que es verdad que cuidado con ponerte 1-3 en casa en un playoff, que hemos esquivado buena bala.
1: Yo leí un Twitter, sobre todo, además la cuenta de Twitter es, no voy a decir el nombre, pero es un soldado del director deportivo de Zaragoza, dijo, qué vergüenza, Palos, no sé qué, que a los 10 minutos remontar el partido.
0: Es que en fútbol sala eso puede pasar, claro, un 1-3, a ver, es un resultado potente, es buena ventaja, pero un 1-3 lo vemos levantarlo muchísimas veces en 10 minutos. Sí que es verdad que no suele ser habitual en un playoff y en este contexto, ¿no? Pero también puede pasar, sí, claro que sí.
1: Hombre, yo cuando vi el 1-3, sabes que te han expulsado al Pívot, Augusto.
0: Claro.
1: Y tal, y dices, joder, los dos equipos llevan 5 faltas también.
0: Esa es otra, sí.
1: Y estás viendo cómo es el arbitraje, que puede caer para cualquier lado, pues tú lo que tienes que hacer, en vez de decir, hay que me ha dado un calambre, me tiro al suelo, me encaro con no sé quién y tal, paro el partido, pues a lo mejor tienes que ir a meter el cuarto gol. No lo
0: hizo. Yo estoy seguro de que Guanapix va a ganar al Pinatar en su campo, en su cancha. Yo creo que de ese palo no te levantas, que 1-3, el entrenador se pone a hacer esas cosas tal, de eso no te levantas, y que el partido de vuelta te va a dar más pereza que ganas de jugarlo si eres jugador del Pinatar.
1: Va a ser muy clave que no marque pronto el Pinatar y que el partido se haga largo, porque el calor que va a hacer en Murcia a las 6:15 de la tarde puede ser de época.
0: ¿Sí? ¿Crees que puede afectar eso en el juego?
1: Hostias, en Murcia hay mucha humedad.
0: Pero siendo pabellón...
1: Siendo pabellón, pero tranquilo que no haya aire acondicionado. Y la gente que vaya a las 6:15 no creo que venga fresquito con toallas en la cabeza. Vendrá a echarse sus 4 copazos sudando ahí y habrá un ambiente, vamos a decir, marranete.
0: ¿Has dicho que hay o que no hay aire acondicionado?
1: Hay pabellones. No hay aire.
0: O sea, no hay aire. Aire. Buah, pues entonces sí que va a ser duro, sí.
1: Y por mucho que haya... Ahí se suda como Dios manda, ¿eh?
0: Claro, es que hay pabellones que igual por el tipo de techo que tienen da un poco igual el aire acondicionado que pongas. Eso en un horno.
1: En Murcia te digo yo, con la humedad que hay, que a las 6:25 ya van las camisetas como cuando me hacen la fiesta de las camisetas mojadas. Pues,
0: igual nos beneficia, por otra parte, el tener, no sé, tenemos plantilla larga.
1: Date cuenta que Augusto no está, pero pues, claro, Roja ya está.
0: Ya no tan larga, es cierto.
1: Pero vamos, aún así tienen plantilla, pero claro, es que esto si te viene a pintar el típico guaperas de Madrid bien peinado que quiere subir, le dan dos palmadas en la espalda antes y lo haces bien, subes, pues a lo mejor te sacan dos tarjetas porque el intento está mal puesto o porque un jugador lo ha mirado mal. Es que me intento saber estas cosas, o sea, es que hay tantos factores y tantas cosas que no se pueden controlar, que parece que las tienes controladas, que te puede pasar cualquier cosa con arbitrajes, tiros al palo que pegan en la chepa del portero y se van fuera o entran, o sea, un balón que se va al córner y uno te mete la puntera y te la metes por la escuadra. O sea, es que el fútbol sala es tan imprevisible. En estos partidos, lo bueno que tiene Intersala, que sabe que si no le sale un Guanapix, sala 10, que si no le sale un partido bueno, tiene la revancha al Zaragoza. O sea, va con un con una bala en la recámara, digámoslo así.
0: Sí, que no es pequeña además, ¿eh? Porque
1: exactamente.
0: En un playoff eso es muy importante.
1: Y el Pinatar tiene que jugar sin chaleco antibalas, o sea que...
0: Claro. Claro, el mínimo error, si vuelve a hacer la misma, pues lo pagará muy caro. Bueno, vamos, si te parece, con una pequeña pausa y vamos con el femenino, que tuvimos también otro partido muy importante. Y vamos con el fútbol sala femenino. Después de repasar la actualidad del masculino, nos vamos con el femenino, que también tuvo sus emociones. Y a mi modo de ver, ahora hablamos con el experto y que nos lo cuente él, pero a mi modo de ver saca un muy buen resultado ante Marín. Willy López. Empate del Guanapis al de Lis, Intersala 10. Intersala 10, no sé qué he dicho.
1: Sí, Intersala 10, eso es. Pues el resultado, para mí, justo al tenerlo visto en la pista gallega. Vamos a ponerlos en antecedentes. Un día antes de jugar en playoff con Segosala, la gente ya estaba pensando, tenemos lesionadas, qué tal, playoff, bueno... Reciben un 5-1, partido de vuelta, que parece que no tal, vamos a acabar esto ya, remontada, les toca el Marín, para Marín, se acaba un empate, y ahora, si por ejemplo acaba el partido en empate, en la prórroga, pues están en primera división, así de fácil, pero puedo contar, o sea, de estar con el agua al cuello, con las lesionadas, con las bajas y tal, pues hemos pasado a que el domingo esto pueda ser la gran fiesta del Intersala. Y el partido, pues adelantaron las locales en una buena jugada, y a los 13 minutos de partido, a la salida de un córner, boleón de Marta García, que ya no sé ni cuántos lleva así, esa jugada de córner, que se le saca y le pega una volea más o menos a la altura de 12 metros, un boleón en el medio de, más o menos a la altura de mitad, ni en el primer ni en el segundo palo, en el medio. Una opción de estos que emite el balón. El scouting del Marín bien, estaría de vacaciones, porque vamos, yo este año he visto meter goles así, qué pérdida de cuenta. Pues así, se llega sin más dilación al descanso y sin mucho más que reseñar, pues en el segundo tiempo hay dos oportunidades de cada equipo. Intersala jugó muy bien a que no pasasen cosas, y la verdad que no pasaron. Y Marina, a mí la verdad, que Paula Leao, Ceci Puga, Thais Oliveira y Lucía Souto, más conocida por Kiko, son las cuatro jugadoras más veteranas y de más calidad del equipo, pues las vi demasiado. O sea, yo creo que alguna llegó reciente al partido, muy justas de fuerza. Intersala, recordemos, que es que Titiña, Flequis, Mazas, tres bajas importantes, la que ya sabemos de Yuri Villalba, que se fue, y dos más, porque Elena Sánchez y Carol Andrade no fueron de la partida. Es más, una jugadora del filial, Patricia Aznárez, que ya es casi del primer equipo, tuvo muchos minutos, y otra jugadora, Valeria Carete, también tuvo minutos. Entonces, el mérito de Intersala en el partido, pues es de valorar. Marín muy justo. El Intersala, viendo cómo estuvo el tema, no arriesgó, no cometió esos fallos en defensa que a veces le ganan la espalda y crean ahí algún gol absurdo. Pues esta vez no cometieron fallos. María Solans estuvo en su línea de porteraza, y la verdad que con un bloque sólido. Y como digo, no pasaron cosas, que era lo que se trataba, y ahora factor pista. Y como digo, si se llegase al empate final, una posible prórroga, conseguiría el ascenso.
0: Es que como ha estado, como está, yo creo que le ha venido bien el ir con miedo, entre comillas, en este partido. No sé si me entiendes. El estar atentos a no llevarse un palo y ser serias y garantizar un resultado que la vuelta te deje todo abierto.
1: Más que este partido es que en el playoff, pues al sacar pecho toda la temporada de somos primeras de grupo y tal, han ido de papel de estamos con bajas, que no pase nada, ya hemos cumplido, no tenemos ninguna presión, y fíjate, o sea, sin presión, se han metido a jugarse todo, con todo a favor. El único punto negro que veo yo, algún motivo habrá, es que van a jugar el domingo en la granja a una hora intempestiva, a la 1:30 de la tarde.
0: ¿Cómo?
1: Pero, sí, sí.
0: ¿Cómo hacen eso?
1: Yo creo que
0: Es un error, un error terrible, a mi modo de ver.
1: Te explico. Creo que el sábado hay oposiciones a profesor. Y alguna jugadora de Inter Sala creo que está ahí con estas oposiciones. Entonces, seguramente el horario del partido sea por esto.
0: Y no había un domingo otra hora. Es que a la 1:30, es complicado el horario. Un domingo es difícil que haya mucha asistencia. Los fieles sí estarán, por supuesto, la afición que las apoya, pero es complicado, ¿verdad?
1: Pues hombre, pues si es esa hora, algún motivo de peso tiene que haber.
0: No, desde luego, claro, claro.
1: Es mejor...
0: Pero que un domingo a las 6, igual otro equipo podía hacerle el favor a Intersala, que no sé si hay partido ni lo que hay, ¿eh? Es todo suposición. Pero si yo me entero, juega mi equipo de colegas, me pongo un ejemplo, y puedo cambiar el partido para que Intersala juegue, hombre, no es la bondad lo que predomina hoy día, pero estaría bien.
1: Vale, primero te digo. Primero vamos con la hora y luego te explico otra cosa para que ya tú la entiendas seguramente y todos los oyentes la entiendan. Es mejor que jueguen las jugadoras que no juegue alguna jugadora y vayan cuatro comeranchos a la granja, ¿vale? Entonces, eso es lo mejor. Lo segundo, jugar el domingo por la tarde en una instalación municipal. Qué pereza, ¿no? Para el funcionario que tenga que abrir, ¿no? Estás pidiendo peras a los mamas, ¿no?
0: Y más en la granja, ¿eh? ¡Qué bueno!
1: Y mira que está la piscina abierta, pero hostia... ¿Tú sabes lo que es? Abrir la puerta de atrás, hostias.
0: Madre, hostias, y levantarse el ordenador a estas horas.
1: Y poner el marcador ahí con la mancha del carajillo,
0: Claro, la gente igual nos entiende. Nosotros trabajábamos ahí en la granja y era un auténtico reto que te fueran a abrir una puertecita para coger balones. Pero un reto, ¿eh?
1: Que luego también igual estoy hablando de más, cuento a todo lo jocoso, pero también claro, hay unas bandas horarias y el Marina a lo mejor eso de jugar a las 6 de la tarde, volverse a las 10 y llegar a Galicia a las 6 de la mañana, pues como que no lo contemplan y habrán dicho, pues vale.
0: Sí, pues si es a la 1, pues ya está.
1: ¿Cuál es la hora tope? La 1:30, porque el domingo hay que jugar entre las 11 y la 1:30. Y habrá dicho, pues interesada, pues vamos a apuñar hasta el final y vamos a jugar a la 1:30.
0: Claro. Bueno, cosas que pasan, es una pena, seguro que no está toda la afluencia de gente que podría haber, pero como dices, lo importante es que las jugadoras saquen esto adelante, que ya tendrán gente en la grada el año que viene si consiguen subir.
1: Hombre, yo les voy a dar una idea, joder, cógete la nevera, llénala, pongas una paellica, cógete, sácate la entrada de la piscina, a la 1:30 te pones a ver el partido, a las 3 te tomas tu canajillo y tu cubata y pasas también el domingo en la piscina.
0: Y es un planazo acojonante, ¿eh?
1: Y a las 6 te vas a ver jugar a España, joder, es que... Bueno,
0: Así, siempre tenemos que matizar con nuestros equipos, menos mal que tenemos el fútbol sala. Tienes toda la razón, es un planazo tremendo, realmente si te lo planteas así, yo lo pensaba más por las familias igual, pero bueno, puedes hacer lo mismo, ¿eh?
1: Pues la familia, te coges el bañador, el flotador, y la nevera bien llena de cervecitas y cuatro ensaladas y, tienes el día hecho, ¿eh?
0: Pues sí, no. Y ese ratico estás a la sombra viendo deporte, comes luego, te vas a bañar, sí, no. Me has convencido, ya. Hay que ir a darlo todo. No, y puede ser un día muy bonito, ¿eh? Para el fútbol sala. Sí. Yo tengo la ilusión de que suba el femenino, además, que llevamos ya años sin fútbol sala de primera.
1: Yo, para mí, o sea, egoístamente, por mi trabajo, que hubiese un equipo de primera división, y yo cada 15 días pudiera haber equipo de primera división aquí, para mí sería maravilloso. Y luego, pues recordemos que Intersala, cuando subió a primera división, Intersala, recordemos que ha jugado en primera división.
0: Sí, sí.
1: El ascenso lo consiguió con el pabellón vacío, porque fue cuando el COVID.
0: Sí. Entonces, así pues, es.
1: También se puede dar, digamos, la vendetta de subir con el pabellón lleno, digo yo.
0: Y luego el rival es un buen rival, ¿eh? No pensemos, ahora sí que está en horas bajas, pero el Marín es un equipo que llegó a tener un equipo de primera división bastante, bastante competente.
1: Pues Marín. Yo creo que llegó al partido de ida, el partido del primer playoff con Puerto Llano. En Puerto Llano fue una guerra, el partido de vuelta quedaron 4-5 y hubo ahí hostias como panes. No pude ver el partido y había ahí, bueno, leches de todo tipo, ambiente hostil y tal. Y yo creo que si esta semana se han curado un poco las jugadoras y saben lo que se juegan, el partido pues, será muy, muy atractivo, muy físico. Y tiene jugadoras, bueno, conoces alguna, Paula Leao.
0: Paula Leao, eso es.
1: A esta chica ya sabes, ya le pueden chillar, le pueden decirle todo que está, es un auténtico toro. O sea,
0: sí.
1: Yo creo que el partido el partido va a ser calentico, estos buenos que sabes que dices, hostias, me lo voy a pasar bien, ¿sabes? Que va a haber aquí barro del bueno. Pues ese va a ser un partido largo, porque suele jugar a 1:30, se va a ser muy largo y de mucho calor.
0: Intenso, intenso.
1: Y luego, pues como siempre, es que ya sabes que soy muy pesado con esto. A ver qué árbitros navarros, riojanos, vascos vienen y cómo se portan.
0: Hombre, eso también es clave en un playoff.
1: Exactamente. Y eso bien. Ya sabes que estos partidos, pues, los árbitros están catalogados como... Si hay polémica y salgo bien, haciendo. Entonces, venga, si viene algún valiente con la capa de Superman, nos podemos esperar cualquier cosa.
0: Jo, a mí que lo que me gusta es que el árbitro ni se le vea, que sea como el balón, que no, tú no te des cuenta de que está ahí, aunque sea clave e importante.
1: Pues mira, acuérdate, eso que tú solo viste en pocos minutos, el partido del Guanapis el otro día, la pareja arbitral.
0: No, sí, sí.
1: Pues ese es el tema.
0: Sí, les costó desenfundar bien poco, ¿eh?
1: Sí, sí, vale, luego todo el partido, que si me acerco a la sala bar, que si no, que si nada, que no.
0: Es que son días clave que también, sí, hay más gente en la grada para los jugadores, pero también si alguien tiene afán de protagonismo, que no es jugador, como que quiere recogerlo justo ese día.
1: Sí, sí, sí, es que es así. O sea, es que los árbitros, pues muchas veces lo hacen muy bien, pasan desapercibidos, tienes que mirar ya hasta para ver cómo se llaman, pero hay otros casos, 2 minutos, ya sabes que cómo se llaman y que te van a liar.
0: De hecho, en el femenino hemos tenido, yo creo, suerte en los partidos que hemos jugado. Yo creo que arbitralmente no ha habido nada. Cuando ganó Intersala lo ganó por merecimiento, cuando perdió, perdió, pero el árbitro no ha influido y en este empate tampoco.
1: Este año la verdad que no. Aquí polémica, ha habido un partido que ganó Intersala con Linyola. Bueno, es que los de Linyola son muy calientes, pero bueno, además los árbitros que pitaron ese día pues son dos... que le gusta mucho el tema de los protocolos, Cayetano y Nogueras, que en la tercera división hacen unas buenas sangrías por ahí. Pero bueno, digamos que son habituales en la polémica estos árbitros, o sea que, pero este año en femenino en general, la verdad que no ha habido ni Intersala ni Entre Ríos, ni Cesar Augusta, que yo recuerde.
0: No hemos tenido.
1: Ha habido ningún partido de estos polémicos, ya, ¿no? Hasta la verdad que algún fallo habrán tenido, pero vamos, no ha sido de salir, como digo yo, en la prensa.
0: No, bastante bien este año en comparación a otros. Se les felicita, oye, también. Se les da la enhorabuena y que no nos la líen el último día y que no se vea al árbitro.
1: Eso es, a ver si los estamos alabando.
0: Sí, que a mí eso me da mucho miedo.
1: Y el domingo tienen que poner la banda sonora de Curro Jiménez, de Garrugo y el estudiante.
0: Sí, yo eso sí que es verdad que elogias al árbitro y ahora es cuando me la van a clavar. Pues Willy, recuérdanos los horarios de este fin de semana para los oyentes, para que vayan a apoyar a los equipos, a uno por la tele y a otro en persona.
1: Pues mira, el sábado a las 6:15 en San Pedro del Pinatar, que creo que se llama así, la localidad, Zambu Pinatar, Guanapis a la 10. Y el domingo... en la granja, a las 13:30, Intersala 10, Guanapix, contra Marín Futsal. Y lo malo, la mala noticia, es que aquí no es como en Tudela, que no te regala la paella Ramón. Aquí el que quiera paella, que se la lleve o la pille en el bar de la granja.
0: Hoy no hemos comentado nada, del presidente del Tudelano. Va, que tenemos tiempo, venga, va. Informamos de que el presidente del Tudelano, nuestro amigo Ramón, que nosotros empezamos a hablar de él hace 3 años, 2 o 3 años ya sabíamos lo que iba a pasar, Ramón Lázaro, ¿verdad? De Tudela ha sido detenido, fue detenida su madre, le han pillado ¿cuántos miles de euros en casa? Medio kilo era, ¿no? Medio millón de euros, creo.
1: A la madre debajo del colchón que tenía ahí, el plan de pensiones lo tenía debajo del colchón. Espera. Pero lo más impactante de esta semana es lo que leí yo en Twitter. Es el presidente del Tudelano de fútbol.
0: Sí.
1: E intentó comprar un jugador.
0: Ahí vas, verdad.
1: Del Oviedo Vetusta, que le ha cedido del Real Madrid, que le ofreció 5.000 euros y una noche con señoritas, vamos a decirlo así. Y el jugador le dijo que no iba a jugar y que él no iba a hacer nada por perder el partido. Y ahora sí... le ofreció 5.000 euros y una noche de lujuria, digámoslo así, y claro, no jugó. ¿Y qué pasó? Es que el Vetusta le ganó al Tudela, ¿no? O sea, las luces justas de...
0: Es que este hombre, aparte de todo lo que... Bueno, que le van a pillar con un montón de delitos o le han pillado ya, este hombre no tiene el intelecto necesario para estar en la vía pública tan alegremente siendo un Jesús Gil de la vida, ¿eh? Es que no, es que para ser sinvergüenza hay que ser listo, ¿eh?
1: Lo voy a explicar muy claro. Si fuese capitán de un barco pirata, sería tan corto que le pondría luces, para que lo viesen.
0: Sí, sí, sí. Es que... Mira, coge Jesús Arroyo, nuestro compañero los jueves, que es un crack, y me dijo... Pero este es el presidente, pero este que pusiste, pero si este es corto. Y solo le había escuchado la voz. Y digo, pues espera tú que lo veas. Y que veas todo. Pues sí, el señor compra, es que hace falta que sea sinvergüenza, ¿eh? Compra un jugador para que se deje ganar. El jugador no juega un minuto, ni jugaba. Y le dice, a ver, yo no juego ni me voy a dejar. Lo que te puedo prometer es que no meto gol. Y coge y le dice, va, pues 5.000 pavos porque no metas gol. A un tío que ni juega ni mete goles. Madre del amor hermoso.
1: Y luego hace unas ostentaciones de la hostia, porque lo van a buscar al juzgado y aparece un compinche suyo con un Hammer, que es un coche americano, que vale la millonada. Digo, este tío, pues le han embargado las cuentas, lo han pillado con no sé cuántos delitos, y lo vienen a buscar con un coche que en España habrá a lo mejor tres coches como esos.
0: Sí, un poco el de Buenafuente decía que tenía uno, pues tres o cuatro habrá, sí, sí, y valdrá, no sé, 100.000 euros.
1: No, más.
0: Pues fíjate, un Hammer muchísimo.
1: Pero vamos, un Hammer, esto que salen las películas americanas, de Steven Seagal. Yo digo, pero este tío, pero bueno, es así.
0: En los juzgados, claro, que no está apareciendo para irse a la playa, no. En los juzgados, está apareciendo por unos delitos de robar. O sea, en fin, es el mejor y no habrá otro igual. Madre mía, lo que me extraña es que no haya llegado a Zaragoza. Es lo que me extraña, que se ha quedado en Tudela. En Tudela ahora igual va fuera, pero más de ahí no creo que pase.
1: No.
0: Willy, te mando un abrazo muy fuerte y ojalá estemos en una semana hablando de dos ascensos, porque molaría bastante, pero mucho, poder afrontar una nueva temporada con dos equipos en primera. Te mando un abrazo, amigo.
1: Igualmente, buenas tardes.
0: Pues una noche más, esto ha sido todo por hoy, esto ha sido todo por hoy en La Prórroga, en Ebro FM, en Antena Aragón. Ha sido un placer acompañarles y traerles toda la actualidad, la mejor actualidad, las mejores noticias del deporte aragonés. He sido Adrián Oiz y les deseo que pasen una fantástica noche.

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0: Muy buenos días, bienvenidos y bienvenidas una mañana más a Café con Goles, a Ebro FM Antena Aragón, el programa en el que única y exclusivamente hablamos del Real Zaragoza y tú nos escuchas hablar del Real Zaragoza. Se está jugando un Mundial. No he visto nada, ni un solo instante del Mundial. Sé que hay una selección que yo pensaba que era una provincia de Brasil, Curazao. Por lo visto no es una provincia de Brasil, es un país del Caribe. Nacionalizaron holandeses, es lo único que miré, me hizo ilusión, digo, esta gente cómo ha ido a un mundial. Nacionalizaron holandeses porque debió ser en el pasado una colonia holandesa y ahí los tenemos jugando el mundial. Creo que en el mundial de 2030, en el que van a venir aquí a jugar, en teoría, hay más equipos todavía. Así que no descarto que nos venga, yo que sé, a jugar en el mundial un Haití Cuenca. Podría ser un partido que veamos aquí, que presenciemos un Liechtenstein, yo que sé, San Marino Juvenil. No sé, pero un mundial de pandereta este, ¿eh? Partidos muy originales. España creo que empató. No hemos metido gol, pero es que yo creo que a los jugadores les da igual. Ya meterán. Si están jugando un... Ahora, esto no vale para nada. Si esto te clasifica sin querer. Así que bueno, enhorabuena a los agraciados que jueguen el mundial. En el caso de los zaragocistas está Bazdar y ya está. Así que suerte a Bosnia y Herzegovina. Bueno, Raúl, ¿has visto algo del mundial?
1: Sí, un rato.
0: El rato justo, que jugó,
1: sí, el rato que jugó.
0: ¿Qué tal? ¿Qué tal jugó?
1: En su línea, pero con ganas. Digo, hombre, si en Zaragoza le hubiese echado esas ganas, digo, igual no lo habríamos crucificado tanto.
0: Pero a ver,
1: yo corría, no, entraba,
0: es,
1: tal.
0: Pero es contradictorio. O en su línea o con ganas.
1: No, sí, bueno, o sea, a ver, me refiero en línea en cuanto a su juego. O sea, que no, su aportación fue nula. Lo que pasa es que sí que lo vi y dije, pues este tío corre. Y en Zaragoza yo creo que no le he visto pegar tres sprints a fondo en la vida. Se tiraba el tío ahí en hay un poquito de segada para entrar al balón. Digo, bueno.
0: A mí lo que me alucina es que un jugador vaya al Mundial, aunque sea con la selección de su pueblo, sin haber hecho nada en 2 años.
1: Sí, no, completamente. Completamente, pero es que, claro, a ver, pues con Bosnia y Herzegovina es que también quién vas a ir.
0: Pero me da igual.
1: Ya.
0: ¿Alguno habrá que haya hecho algo?
1: No, seguro. Seguro, pero pues eso, pues nada, a ver. Si es que tampoco decían, wow, apunta a ser titular, no sé qué. Titular, sí, minuto 70 y da gracias. Si juega más, o sea, no. Nada.
0: Miguel Ángel Osorio, nuestro panita, ¿qué tal?
2: Muy buenos días. Yo sí estoy viendo casi todo el mundial. Anoche hasta las 5 de la mañana me quedé viendo Argentina. Y en ese mundial, en ese partido de Bosnia. Sí señalaban a Bazdar como titular. De hecho, en la primera alineación salía él como titular.
0: ¿Pero quién lo señalaba?
2: Habían mandado ya la titularidad y él salía como titular, pero por lesión de uno de sus compañeros, de Seco, creo, cambiaron la alineación y ya él salió en el minuto 70, pero Bazdar salía
0: como titular. A ver, titular. O sea, se lesionó un compañero y lo quitan encima.
2: Porque cambiaron la alineación completa. Sí, cambiaron el sistema. Entonces, por eso ya no salió Bazdar titular.
0: No sé, es que tengo entre...
1: Yo creo que lo fueron a meter titular.
0: Pero hay nada confianza en que, por ejemplo, la prensa nacional española sepa si Bazdar va a ser titular. Lo sabrán en Bosnia, digo yo, o ni eso. O se lo hacía. El caso es, ¿quién jugó? ¿Jugó de titular?
2: Y no.
0: No, la final... punto final. Lo demás, fútbol ficción. ¿Metió gol? No, fútbol ficción.
2: Hizo faltas.
0: ¿Ganó su equipo?
2: Se le vio corriendo, hizo faltas.
0: Bueno... Pero... A ver si mete un hat-trick o algo. Messi metió un hat-trick ayer, bueno.
2: No serviría. Sí.
0: Yo lo único que he visto es que tenía que haber estado expulsado al principio del partido, sí, ¿no? Sí. Primer robo de Argentina. Un saludo a nuestros amigos argentinos. A ver cuántos hacen en este Mundial. El último llegaron a ganarlo. Bueno, no hay ningún zaragocista en España. Yo recuerdo de niño que iba Paco Gémez. Curioso, siempre me chocó que fuera Paco Gémez y no Xavi Aguado. Pero así era la cosa. Iba Paco Gémez como central de Zaragoza. ¿Quién fue después así...? El Guaje Villa llegó a debutar con la selección siendo jugador del Zaragoza. José Ignacio fue una vez o dos, sí, como os lo estoy diciendo. Nosotros ni os acordaréis, José Ignacio, medio centro. Yo creo que fue una vez o dos. Llegó a debutar, creo, a jugar algún minutillo, un partido.
1: Ya, es que eso era una pena que se lesionase, porque apuntaba a ser el 7. El sucesor de Villa.
0: Ha sido una faena, la verdad.
1: Sí.
0: Una faena.
1: Una pena.
0: No, de Zaragoza no tiene pinta de ir a nadie a la selección, pero ya en la próxima década tampoco, ¿eh? No. Van antes, cuando estábamos en segunda, aún iba alguno con unas selecciones así raritas. Ahora solo va a dar con Bosnia, que tampoco sea la octava maravilla. Bueno, Y tampoco creo que fichemos mucho internacional este verano, ¿no? Estando en primera ref. Pero hay que fichar. Tenemos ya unos cuantos jugadores. 11, 12, 13, una horquilla. 5 fichajes, más los canteranos, los Cuenca, Terrer, Barrachina, toda esta gente. Más Francho y Tachi. Nos faltaría otro 11 y colocarlos. Nos falta un portero, tenemos otro. Nos falta un portero, nos faltan varios delanteros, nos falta un montón de cosas.
1: De todo.
0: Pero vamos bien de tiempo. El tener ya 5 fichajes, más o menos todo organizado, falta hacer la renovación de Francho y ya puedes empezar con el mercado. Yo creo que con tiempo y con las bases ya puestas para saber lo que necesitas y lo que no.
2: Al menos Lalo ya está trabajando, porque si fuera con Chema Indias me asustaría más toda esa limpieza que se hizo, porque Chema trabaja el último día y el resto de vacaciones. Entonces, por lo menos Lalo ya está trabajando en eso. Se habla mucho de Jesús de Miguel, el del Tenerife. Se habla mucho que por el único que se va a pagar es por Fowley. Pues a ver qué pasa entre tanto que se dice, qué es lo real.
1: Sí, a ver, tienes ya 5. Y 5 que pues hayan fichado por ti, sabiendo lo que se venía, pues quieras o no, jolín, y jugadores, pues para mí de, como no sé, Yameli me parece que tiene un nivel bastante por encima de la media de lo que hay en primera ref, a mi punto de vista, luego el tiempo dirá, pero tener 5 tíos fichados antes de que haya terminado la temporada y anunciarlos así, no sé, a mí me parece que pues que se está trabajando, se están haciendo las cosas mejor que el año pasado, que el tiempo dirá, pero bueno. Y pues eso, que tenemos pues un montón de tiempo por delante para el mercado, la pretemporada pues queda un mes para que empiece, pues en un mes pues no vas a fichar todos. Lalo lo dijo, pues que le gustaría tener a todos, pero no vas a tener a todos, pero un 90% de la plantilla puedes tener. Pues fichar 6-7 y lo típico de esperar pues un par más o tres hasta que acabe el mercado, la de siempre, pues que esperas este, pues que al final se lo quita algún equipo o cosas por el estilo. Pero bueno, veremos al final si pagan traspaso por Jesús de Miguel, no pagan, pues como deben pasta de Michael Mesa, se dice, pues yo que sé que hay por ahí. Y de Foli, pues a ver, el Sabadell perdió este fin de semana con el Zamora, aunque da la vuelta, pues a ver si asciende o no asciende. Si no asciende, quiero pensar que va a venir. Si asciende, pues más que entendible, pues que no venga. Y el tío se quede en Sabadell, aparte porque el Sabadell no le deje salir, pues porque él quiera jugar en segunda división. Tú no me quieres el año pasado, ahora asciendo y me quieres para que baje de categoría. Pues no lo sé. Son cosas un poco especulatorias. Ya el tiempo dirá.
0: Bueno, tenemos esta apertura del mercado y tenemos otras cosas paralelas en el Real Zaragoza, como por ejemplo el acto que se realizó pues en el día de ayer en el estadio delante de las familias de la cantera. Se hizo como un acto de cantera del fútbol base que se celebró en el Ibercaja Estadio y se comentó lo que iba a ser el organigrama de la ciudad deportiva, quién se iba a encargar de qué y la nueva orientación. Y aparte había algún jugador presente de la cantera, también creo que el capitán Francho Serrano estaba por ahí, estuvieron todas las familias de la cantera que quisieron asistir, más los jugadores de la misma, y lógicamente el acto lo organizaba y presentaba, digamos, Lalo Arantegui, el director deportivo que se está haciendo también cargo de reestructurar una cantera que como vemos estaba totalmente abandonada, que se ha cambiado entera. Digo yo que si la ha cambiado entera, algo habría que no le gustaba, en mi opinión, igual de obsoletos que están

0: paseo con el primer equipo, entonces le quitas a los mejores jugadores, entonces pues eso también puede influir, pero es para darle una vueltecica, porque el juvenil, si no me equivoco, también ha hecho la peor temporada de su historia, me parece, o llevaba en 10 años, pues eso.
1: O sea, pero vamos, temporada darle... clasificatoria, tampoco es justo, porque en Copa llegaron muy lejos y otros años no.
0: Por eso, pero me refiero que había que darle una vuelta a todo, y pues si se implanta un nuevo método de trabajo, pues tampoco me parece mal. O sea, quiero recordar, igual me equivoco, que con Lalo, pues el filial jugaba parecido al mismo sistema que el primer equipo, por si algún jugador tenía que dar el salto, pues que estuviese ya medio adaptado y no tuviese que adaptarse a lo que el primer equipo trabajaba y tuviese un proceso de adaptación más rápido. Pero a ver, cuando todo va mal hay que cambiar cosas y darle una vuelta a todo, si se está haciendo.
2: Que es el plan, ¿no? Porque se supone que eso mismo lo dijo Lalo, que va a intentar hacer una plantilla corta para sacar jugadores del filial, ponerlos a debutar con el primer equipo y que jueguen similar precisamente por eso, para su adaptación al primer equipo. Si es así, maravilloso, porque a mí sí me gusta jugar con los jóvenes, sí, con los juveniles. En su época, con el mismo Lalo, estuvo Alejandro Francés, Iván Azón, el mismo Francho Serrano, y entre muchos jugadores que han ido subiendo, Miguel Puche, por ejemplo, lo recuerdo, han habido jugadores que han estado saliendo de la cantera. Entonces, me parece bien que si ese es el plan y hay que reestructurar desde abajo, pues bacano, a ver si sacamos jugadores de acá de la cantera. Y tanto por economía, porque el después venderlos, pues eso le genera dinero al equipo, como por que se hagan un nombre en el equipo y puedan subir al equipo, esperemos que hasta primera división, y sería maravilloso buscar el futuro del equipo en la cantera. Entonces, bien, si lo va a reestructurar para que sea un proyecto a futuro del Real Zaragoza, maravilloso.
1: La Ciudad Deportiva queda así: el director de fútbol base es Javier Garcés, este gran esquema que hizo Mundo Blanquillo, le mando un saludo. Área rendimiento, Javier Ross, el exjugador del Real Zaragoza. ¿Qué es el área de rendimiento? No tengo ni idea.
0: Yo tampoco.
1: Yo eso no me adapto a las nomenclaturas modernas del fútbol, que cada semana hay un puesto nuevo. Área de... O sea, lo leo exactamente porque no había ido en mi vida. Área de rendimiento, Javi Ross.
0: Bueno,
1: no tengo ni idea. Área coordinación y tecnificación, David Navarro. ¿Qué hace el área de coordinación y tecnificación? Tampoco tengo ni idea.
0: Joder, coordinar y tecnificar.
1: Ya, por eso. A ver, si lo sé, si no hay nada más. Pero como hay 15 puestos más, digo, 24, lo que pienso es que te queda a ti para coordinar. Si está todo coordinado. Claro, ahora claro, voy a decir 8 puestos más y vais a decir, vale, entonces, ¿qué era lo otro? No es, si solo hay un coordinador, pues claro, coordinador, me imagino que será el coordinador de todas las áreas por debajo de Javier Garcés, que es el director de fútbol base. Área metodología, esto sí, José Luis Arjol ya lo era en la otra época de Lalo y también estaba en este puesto. Área metodología es más o menos lo que se busca a la hora de entrenar y formar y planificar, lo que buscamos que nos dé la cantera y la forma de trabajar que instauramos en la cantera para todos los equipos más o menos similar en algunas áreas. Área captación, Mouraz el Camás. No conozco a Mouraz el Camás de nada. Y área de captación, pues eso. Esa sí que sabemos todos. Lo dice la palabra. Área análisis técnico-táctico, Michael Marcos. También lo dice la palabra. Área fútbol femenino, Miki Álvarez. Este es muy sencillo. Enhorabuena, Miki Álvarez, porque tendrá un muy buen proyecto y muy bonito. Igual que en el área de la fundación que sigue Pedro Suñén, que también tiene un trabajo muy bonito y que lo desempeñan muy bien. Área médica, Adrián Lepure. Y área acondicionamiento físico, o sea, preparadores físicos, Miki Lampre, como siempre. Aquí no pasa nada, yo tampoco, hay cosas que no entiendo. Y Pablo Quílez, que es nuevo fichaje. Ya lo conocía del fútbol aragonés. Mucho de tercera red y era segundo entrenador de no sé quién. Bueno, creo, hace unos años. Bueno, pues esto hay 1, 2, 3, 4, 5, 6, 7, 8, 9. 9 áreas. Luego vas a la Ciudad Deportiva y eso parece el desierto. Pero hay 9 áreas. Y aún faltarían, ¿eh? Porque si te quieres poner a... Si quieres meter, yo creo que un par más puedes meter. De algún, un par más de áreas. Lo digo de verdad.

0: medio
1: par más de trabajadores en según qué áreas que no están tan cubiertas.
2: Asistente, yo creo,
1: pues,
2: de
3: momento tenemos más ahí, más ahí que fichajes, ¿no? De momento.
1: A ver, que sean muy buenos. Desde luego siempre hace una falta una estructura. A mí lo que me hace gracia son las nomenclaturas.
3: Sí.
1: Más que otra cosa. Área coordinación y tecnificación. Claro. El coordinador de la ciudad deportiva.
3: Claro. O sea, modernidad.
1: Coordinador, es David Navarro, ya está. Pero área de tecnificación. Sí. ¿Qué pasa? Yo cuando veo dirección, coordinación, área, pienso, vale, esta es la cabeza visible y luego debajo tiene gente. Pero es que no, ¿qué diriges? Soy director de Café con Goles. ¿Por qué? Porque dirijo el programa y a los tertulianos. Pero si yo no tengo tertulianos, ¿qué dirijo? Si no tengo técnico, ¿qué dirijo? Si no tengo tiempo, ¿qué dirijo? Nada, ¿no?
3: Sí.
1: Pues es un poco similar. Digo, pues si luego no tienen empleados ellos para poder trabajar, ojalá los tengan, ¿eh? Ojalá fichemos más gente y ojalá también, a ver, por muchas personas que metas, ojalá les demos desde el club medios. Porque tampoco vemos.
3: Sí, sí.
2: Claro.
1: Me gustó mucho cómo respondió Ibai al tema de la ciudad deportiva. Pero es verdad que esto es que no, hombre, que no se puede tener esto así.
3: No, me parece que se dijo ayer que he leído que no se espera una remodelación de la ciudad deportiva
1: a
3: corto plazo.
1: ¿Cómo en todo? Que todo se va a arreglar y todo se va a solucionar, Raúl.
3: Ya, pero...
1: ¿Pero que está como está?
3: Ya, sí, sí.
1: Que no hay que llegar a este punto. Es que ahora se va a arreglar todo. Y cambios en la propiedad y no sé qué. Pero hacerse lo que es hechos...
3: Ya.
1: Cero
3: por eso digo que a corto plazo nada.
1: No sé por qué hay que esperar. ¿Cuántos años más querían esperar para darse cuenta de la ciudad deportiva?
2: Hasta que esté el estadio.
3: Hasta que ha pasado lo que ha pasado.
1: Ah, amigo.
3: Es que...
1: Fino mi panita, ¿eh? ¿Tú crees que va por ahí el tiro?
3: Pues aún nos queda, ¿eh? Madre.
2: A ver, yo digo que
1: le ha salido el alma, ¿eh? Hasta que esté el estadio.
2: Yo creo que por economía, porque van a decir, no, es que estamos invirtiendo todo en el estadio, estamos... Entonces yo creo que hasta que no esté el estadio...
1: Yo creo que no es una cuestión de dinero. Es de voluntad.
3: Claro.
2: No, pues el dinero seguramente ellos lo tienen. A ver, no somos nosotros que tenemos que trabajar para... Ellos tienen el dinero, pero simplemente de momentos la importancia de acá que ellos ven en Zaragoza es el estadio. No veo más.
3: Pues es que al final, pues sí, vale, cambias el estadio, pero no cambias de donde trabajas durante toda la semana.
1: Y si te están pagando todo, pues yo también forzaría la maquinaria que me lo pague el ayuntamiento. O me lo
3: no,
1: pague
3: sí, DGA, claro. Ya que estamos.
1: Si me ha funcionado con lo otro.
2: Pues es que, o sea, a ver, realmente si uno piensa así, listo, hay problemas económicos, listo que los haya. Pero nos pueden ponerse en contacto, por ejemplo, con un gimnasio que sea bueno, lo suficientemente bueno para los jugadores o algo así. O sea, hay muchas formas. Si uno quiere, encuentra la forma. O sea,
1: yo trabajaba en un club, ya lo sabéis todos. Y hacíamos eso. Nosotros no teníamos gimnasio ni poder económico para hacernos un gimnasio propio.
3: Claro.
1: Hacíamos un acuerdo de colaboración, un acuerdo comercial con una cadena de gimnasios buena y teníamos un gimnasio para poder ir todos a tal hora y entrenar en equipo y todo normal con nuestros preparadores, con los suyos, mezclados. Era gratis. Con este acuerdo les hacíamos promoción a cambio. Era un patrocinador más, simplemente no teníamos que pagar el gimnasio.
3: Bueno, sí, sí.
1: Está todo inventado. Eso. Mejor eso que estar en dos contenedores en la ciudad deportiva.
3: Voluntad para hacer las cosas, es que no hay más. Es que no sé a qué seguimos esperando. Que es que...
2: A que se lesionen más.
3: Claro, pues sí, a que se lesionen más. Y vale, la ciudad deportiva tendrá su culpa, pero igual el preparador físico también. Y sigue siendo el mismo siempre.
1: Claro,
3: pero
1: es que independientemente de quién tenga la culpa, que lo que hay que hacer es ir como en el quién es quién, descartando factores.
3: Sí, claro.
1: ¿Lleva gafas? No, pum, lo bajamos. Claro, ¿es rubio? No, pum, lo bajamos.
3: Pero es que se queda levantado así, siempre.
1: Reestructuramos, está bien, ahora es bonita la ciudad deportiva. ¿Sigue habiendo las mismas lesiones? Vamos a ver qué pasa.
3: Claro.
1: Descartamos esta posibilidad, vamos a hacer las cosas bien, pero si dejamos todo y hacemos, no, es que hay un cementerio indio, jaja.
3: Claro, y si no puedes cambiar la ciudad deportiva, cambia el otro.
1: Ciudad deportiva lo que hay que hacer es tirarla y cambiarla, pero de sitio.
3: Sí.
1: Y en otro lado, y nada. Bueno, salía del equipo Dani Tasende, uno de los muchos que salía, ya tiene acomodo, por supuesto, después de un par de temporadas absolutamente fantásticas, ¿cómo le va a faltar trabajo? Jugará en segunda división, lo hará en el Córdoba Club de Fútbol. ¿Qué os parece esta incorporación del Córdoba? ¿Qué pensáis?
3: Candidatos al descenso.
1: ¿En serio?
3: Hombre, pues si lleva dos ya. A ver... Que yo soy de los que igual me lo podría haber pensado, ¿eh? Quedárselo dentro de sus parámetros. Hablando de lo de siempre, pues que no le quiero ver la cara a ninguno, ¿eh? Al final, pues yo qué sé, pues es que algo igual te tenías que quedar. Pero, a ver, hay gente que lo ponía aquí, ¿cómo no te lo vas a quedar? ¿O se lleva ningún jugador? A ver, que Tasenda aquí no ha sido Roberto Carlos. O sea, para adelante un jugador decente, para atrás un jugador mediocre. O sea, vale, me parece que ha hecho 11 asistencias o algo así. Bien. O sea, un tío que pues cumplía dentro de lo que había en la plantilla. Es que tampoco tenías alternativas muy superiores por delante. Entonces, al final, pues un jugador así, pues en un equipo lleno de maulas, pues tampoco desentonaba. Es un poco eso, pero a ver dónde van recayendo los demás, ¿no?
2: A mí, por ejemplo, era un jugador que me gustaba, sí, en ataque. En ataque, sí, en defensa sí. No hace mucho, no hace gran cosa. Pero en ataque sí era un jugador que me gustaba. Y al ver cuando sacaron, yo lo sigo en el Instagram, y cuando sacó que fichado por el Córdoba, el video que pusieron era el Córdoba. Yo dije, ah, no, Roberto Carlos. O sea, un gol desde fuera del área hermosísimo, otro de tiro libre. Yo dije, pero ¿qué dejamos ir de acá? O sea, un video maravilloso. ¿Cuántas jugadas en defensa mostraron? No sé, se supone que es defensa, ¿no? Entonces, en ataque, muy bien. Un disparo maravilloso. Controlé el balón más de 5 metros. Nunca lo vi manejando el balón más de 5 metros. O sea, cogía el balón, lo tiraba a lo primero que veía, porque realmente, yo digo que él tiene mucho por mejorar. O sea, realmente es un jugador, tiene como 25 años más o menos. En ataque a mí me parece que tiene cosas buenas que ofrecer, pero en defensa tiene mucho que mejorar. Si lo van a reconvertir al ataque, pues listo, bacano, bien, no le veo ningún problema. Pero sí hay mucho que mejorarle. Yo en la misma línea también de pronto hubiese pensado en quedármelo. O sea, si se quedaba era uno de los que no me molestaba. Pero, y creo que por ejemplo con Ibai, que juega más a la presión alta, más como al ataque, pienso que de pronto le hubiese servido un poquito más. Sí, también hay que ver de pronto el perfil del entrenador, si le sirve cierto tipo de jugadores o no. Entonces, de pronto le hubiese servido un poquito más. Pero se fue, maravilloso. El video de presentación del Córdoba, maravilloso, Roberto Carlos.
1: A mí me parece, junto a Keydy Baré, el jugador más sobrevalorado por la afición. Jugador muy malo. Me parece un jugador muy malo. De verdad, para segunda división, muy malo. Un jugador que no corre para atrás, que no cubre sus espaldas, que no defiende, no va de cabeza, no hace ni mención de defender, está siempre mal colocado defensivamente, hace la guerra por su cuenta, él está colocado para salir al ataque, pero pasa de su espalda, le va a sacar todos los defectos. En ataque no le he visto hacer un regate jamás, no le he visto hacer una conducción jamás, simplemente controla y la pone sin mirar. A veces le sale bien porque tiene buena zurda, a veces le sale mal, pero eso para mí es de ser un jugador egoísta, porque tú solo buscas lo que se te da bien a ti, aunque no le venga bien al equipo en ese momento. Me parece un jugador tan malo que ha sido reconvertido al interior, porque de lateral no valía y de interior tampoco vale. Eso es lo que me parece a mí, Danita Sende. Luego que mete un gol de falta después de 15 jornadas, perfecto, pulgarcito para él. Me ha costado 10 goles mientras tanto. Por tanto, a mí no me vale. No he entendido jamás. Me imagino que es porque, no sé, los ojos claros, majete. Pero encima, como que la gente lo pone como si fuera un pitbull y lo diera todo, un tío que es vago, jugando, que no corre, no sprinta ni para adelante ni para atrás. Que Larios, que es un jugador que no tiene absolutamente nada, le quitó el puesto. Y no tiene nada, ¿eh? Larios, nada de nada. Pues le quitó el puesto, simplemente porque hacía un poquito más de amago de ir defensivamente. Y me parece un jugador que está perfectísimamente fuera de aquí. Y le daría más palos todavía, pero es que no tengo tiempo. Lo he comparado con Keydy Baré. Keydy Baré también me parece que ha estado sobrevaloradísimo por la afición del Real Zaragoza y por los entrenadores, porque era el tuerto en un país de ciegos, pero es verdad que me parece que ha sido muchísimo mejor jugador que Danita Sende. Danita Sende yo lo iba viendo desde que estaba en el Villarreal B. En el Villarreal B hacía exactamente lo mismo, parecer bueno sin serlo, costar goles, fue el equipo más goleado de la temporada, el Villarreal B que bajó, y ahora ha sido el Real Zaragoza el equipo más goleado de la temporada, ha quedado colista y ha sido suplente. Si esto no es un jugador malo, que baje Dios y lo vea. Vamos con una pequeña pausa. Pues eso, Danita Sende al Córdoba, que le vaya bien y deje la misma paz que aportaba. ¿Qué le vamos a hacer? Esta es la circunstancia y estoy seguro de que van a ser colocados la gran mayoría de los que quieran ser colocados, y que habrá otra gran facción de lo que ha sido el Real Zaragoza este año, que igual o no vuelve a jugar o juega en un sitio exótico o se va bajando, o sea, al equipo de su pueblo, porque ya han trincado todo lo que han necesitado y no tienen el físico, el hambre y todo lo necesario para seguir en el fútbol de alta competición y de élite. Nos han hecho un traje espectacular, son malísimos y no recomiendo el fichaje de ninguno de estos jugadores a ningún equipo, pero ellos verán, oye. Sí, ellos verán. Nos decían en el chat de YouTube de Antena Aragón, donde estamos emitiendo, para que tú pongas comentarios en directo. Ya lo sabes, estamos en televisión Antena Aragón, en YouTube Antena Aragón en directo y en la radio también, en Ebro FM. En diarioaragones.com puedes leer todas las noticias y todo esto de salidas de Tassen, de llegadas de Anders y diversos temas. David Cebollada, buenos días, ya que la cosa va muy de amigotes, que se traiga a Ibai Gómez, también a Marcos Llorente, si cuela, cuela. TGM, buenos días, cafeteros. Fran, buenos días, cafeteros. Fichar y fichar bien para hacer un buen equipo competitivo. Vamos, Zaragoza. JB Dios decía, buenos días, se oye bien. Pulgarcito para ti, JB. Piru, pues ayer exhibición de Mbappé, de Haaland y, como no, de Messi. Diego, buenos días, pues el Mundial hay que verlo. No, yo estoy hartísimo de fútbol. Encima llevo una semana horrible, he perdido Topuria, no levanto cabeza. Horrible, madre mía, qué palo.
3: Me doy Hombre, mal. A ver, yo creo que se puede decir que el otro día volví a jugar en Zaragoza. Porque viendo España, yo no sé a qué estaba viendo.
1: Ah, que no lo vi, no lo vi. No
3: era como un espejismo, tú. Lo estaba viendo y digo, madre. Acá
1: jugamos contra nuestro filial, ¿no?
3: En el 92, un córner a favor de Cabo Verde, remate el de Cabo Verde, solo digo. Buah, digo, esto yo lo he visto muchas veces.
1: ¿El de Cabo Verde jugaba en Zaragoza? No. Pues me da completamente igual.
3: No, pero cuando lo veía llevar la bola.
1: ¡Ya, te he cortado! Digo, ¡que no sigas con el Mundial!
3: Pero
1: de verdad, qué insolente es este niño. Antonio es ese. Igual hay que empezar a mirar menos la edad. Lo digo por Ander. Ayer se vio con el chico ese de Argentina. No acabas de comparar a Ander Herrera con Lionel Messi, ¿no? No acabas de comparar a Ander con Messi, ¿no?
2: El cielo con la tierra.
3: ¿Quién es Messi?
1: Messi, que además no se lesiona porque el tío juega andando. El perro de él. Solo juega con el balón en el pie. Podría estar jugando literalmente hasta los 60 años. Y lo haría bien Messi. Pero es que Messi, que yo sepa, hay uno y no creo que se vuelva a repetir. José González, buenos días. Por mucho que digáis, Badar tiene calidad y si se lo propone podría ser un jugador importante en el Zaraguza. Que sí, que sí.
3: Pues que se lo proponga.
1: Sí, sí. Es que... Pero por ahora es un jugador de primera ref. Que en un equipo de primera ref ha sido descartado y que ha acabado cedido por ahí. Y que no ha hecho nada tampoco. Nos podemos proponer, la calidad puede tener la que quiera. Sí puede ser un mago, pero que si luego esa magia no la pone en práctica, da igual. Completamente igual. Y le salva que el marketing. El marketing, y que vivimos en un fútbol de representantes más que de jugadores. Si no, no jugaría en el Mundial. ¿Qué va a jugar? Ezequiel García, nuestro panita andino, no decepciona, auténtico esquizofrénico, viéndose todos los partidos de madrugada y después al café con goles. Eso es, eso es. Diego decía que Villa fue cuando jugaba en Zaragoza. Sí, me ponían también que Sergio García. No me acordaba y muy importante. Lo decía José González. El calvo de Movera, Lalo tiene a la gente hablando de Ander. Semanas mientras tanto, Ricardo García y Rubén Sierra ya figuran entre los posibles traspasos. Visión de juego, gol y gente que sepa de qué va la categoría. Piru, segundo partido de Bosnia, va a darse la titular. Me lo ha dicho Sergei Barbadez por teléfono. Si es familia suya, ¿no? Víctor Javier Pérez, buenos días, zaragocistas. Muchas gracias por animar mis mañanas y hoy, más especialmente, que es mi cumpleaños. Muchas gracias y por todo el éxito. Víctor Javier, un abrazo fuerte. Pulgarcito para ti, felicidades, amigo. Muchas gracias a ti por estar el día de tu cumpleaños aquí, viéndonos. Fran, nuestro amigo colombiano, que nos traiga algún jugador de su país. ¿Hay alguno?
3: Hombre, ojo, Luis Díaz, por favor.
1: A ver, no, alguno
2: real.
3: Otra vez a Luis Suárez, vuelva a casa, por Dios.
2: Alguno realista.
1: Algún suplentillo que tengan por ahí, o joven.
2: Hombre, hay muchos.
1: ¿Hay algún jovencito bueno?
2: Sí, de la sub-20 hace poco jugaron muy bien y están, o sea, se están sacando muy buenos jugadores de Colombia. Hombre, ya que hay como con el Millonario, es como su pues que traigan alguno de allá. Que
1: yo no soy nada de... enemigo de fichar jugadores.
2: Bueno, tienen a Falcao en el Millonarios, que lo traigan a...
1: No, ese no puede correr.
2: ya camina
3: igual
2: también.
3: Igual viene y mete 15 goles.
2: Ya camina también y no tiene la calidad de Messi tampoco. Entonces,
1: claro, es que Messi hay uno. Es el problema, que Messi hay uno. Luego, si no lo expulsan, también ayuda a meter goles. Luis Martínez, no recuerdo si está Panamá, pero convocado con su selección estaba Giannis. Ya, pero es que Giannis no juega en el Zaragoza, ni es nada del Zaragoza, ni nada. Tuvo la suerte de que alguien cobró una comisión por él, sin más. Chema Jimeno, buenos días, escuchándoos desde el camión todas las mañanas. ¿Os acordáis de Marcos Valles? Creo que fue una vez convocado con la selección, es verdad. Me quiere sonar que con el Zaragoza fue una vez también, sí. Marcos Valles, es verdad, es verdad. En la absoluta, ya después de Sergio García, ha ido el Panda. No nos vale tampoco, no es jugador. Pero yo diría que no hay más, ¿no?
3: No.
1: Decía Nacho, Alberto Belsué, actual delegado de Zaragoza, fue titular en la Euro del 96. ¿Titular del Zaragoza en la selección puede ser el último? No sé. Sergio García no era titular. Era suplente.
2: Si hablamos solo de España, sí, pero si de otras partes hemos tenido titular de
3: porque
2: selección.
3: Porque de señor hace más, ¿no?
1: En Colombia hemos tenido algún titular.
2: Sí, claro.
1: Pero en España, el último quizá fue Alberto Belsué, ¿no?
3: Digo, de señor hace más, ¿no?
1: Sí.
3: Es que sí. No, que yo ahí me Belsué, pierdo.
1: Belsué será el último titular. Titular, sí.
3: Seguro.
1: Creo que sí.
3: Tampoco hay mucho espacio.
1: No, luego ya. Javier Laborda, Ibai es amigo de Ander, quizás haya influido en su posicionamiento como entrenador. Quizás Ander de una manera u otra sea su segundo, es decir, su puente de entrada en el campo. Hombre, sí, seguro que eso te lo van a decir. Adrián López, os habéis dejado a Sergio García. Jugó en la Eurocopa 2008, sí. Jugó un buen partido además, ¿eh? Adrián Moreno, pero os ponéis de acuerdo, no éramos un club sin profesionalizar. Sí, pero tenemos hay que tener cuidado, ¿eh? A ver si nos vamos a convertir en un chiringuito. Yo las áreas sí que quiero saber de qué van. Por ejemplo, si tú pones a un director del área de personas zurdas, conviene que luego tenga personas zurdas debajo. No que lo tengamos ahí en un... Te pongo otro ejemplo. Más descriptivo. Cristian Álvarez. ¿Cristian Álvarez qué hace? Yo no lo sé.
2: Aparecer en fotos.
1: Más o menos puedo intuirlo. Pero en plan como trabajo a jornada completa, pues hombre, no tiene mucho que hacer el hombre. Que no pase eso. Que no pase eso, que quien contratemos, está bien contratado, tenga cosas que hacer. Es a lo que voy con las risas, no era por otra cosa. Y eso pasa. Ibai Gómez, ¿qué os parece? Una vez le habéis escuchado en sala de prensa, a mí la intervención, es decir, que me gustó mucho, pero ¿qué os pareció a vosotros?
3: Pues, a ver, respecto a escucharle, pues lo de siempre, ¿no? Hablar habla bonito, claro. O sea, a mí lo que dice me convence, luego hay que poner la práctica. Él mismo lo dijo, ¿eh? Dice, aquí no valen las palabras, dice, aquí tenemos que jugar, tenemos que ascender y punto. Y lo dijo con total convicción. O sea, yo sin asciendo yo me voy a mi casa, ni más ni menos.
1: Incluso por contrato dijo que estaba, ¿eh?
3: Sí, sí, claro, dice, yo quiero estar aquí muchos años y si quiero quedarme, tengo que ascender, no me queda otra, tal cual lo dijo. Yo... Entonces, pues bueno, a ver, a trabajar y veremos la propuesta. Una propuesta, pues, de ir arriba... Dicho por él, de querer el balón, achuchar al rival, pues bueno, a ver, eso creo que aquí puede gustar. Claro, luego lo tienes que hacer. Habrá partidos más bonitos y menos, pero bueno, veremos.
2: Yo la verdad es que, a ver, digamos que simpatizo mucho con él porque yo quiero ser entrenador de fútbol. Y lo digo de esta forma porque estuve leyendo más o menos un poco... Porque cada que viene algo al Zaragoza me gusta enterarme de qué es, porque de verdad me gusta siempre estar enterado de todo lo que viene al Zaragoza. Y entendía que él siempre había querido ser entrenador de fútbol, que quería ser director técnico. Y que antes de incluso terminar su carrera como jugador ya estaba siendo entrenador de fútbol. Que salía de jugar un partido él en el Athletic. Y se iba a entrenar a un equipo, sí, a dirigir a un equipo. Lo leí en algún
1: siendo
2: lado.
1: Siendo jugador profesional.
2: Siendo
1: sí,
2: jugador
1: sí.
2: Profesional. Entonces yo digo que si de verdad le tiene amor a esto, a ser entrenador y todo eso, hará su labor bien, sí. Y si hace su labor bien, hombre, todo eso no sirve para el Zaragoza.
1: No sé si entrenaba al Santucho. ¿Al Antiguoco o al Santucho? Ayer me lo dijeron. El Antiguoco creo que era de Chayón, el Santucho, el de Ibai Gómez. Luego trae el Santucho, jugó mil veces. Venía el torneo de Balsas.
2: Yo eso, no sé exactamente cuál equipo es, pero si
3: le es que de hecho creo eso. Que dijo algo del Balsas, me parece. ¿No?
1: Es que ha estado en el Balsas, sí.
3: Por
1: sí.
3: Eso, sí,
1: está
3: sí,
1: jugando el torneo
3: algo...
1: de Balsas. Ya te digo, el Santucho todos los años venía a jugar. El defensa más bajito que tenían, 1,90. Era brutal eso. Y a los laterales, 1,90. Y tenían 13 años, sí.
3: Bueno.
1: Sí, es una buena cantera, el Santucho, Antiguo, estos equipos son, son buenos y vienen aquí al torneo de Balsas, al Inmortal Ciudad de Zaragoza. Él estuvo, incluso como jugador, ya digo, igual ha jugado también en el campo del Balsas. Porque cuando él era juvenil, el Balsas estaba en la Liga Vasca, de División de Honor Juvenil. Sí es llamativo eso.
2: Sí,
1: también, o sea, te digo, no nos dice nada, ¿eh?
3: No, claro, no,
2: claramente.
1: Le
2: pero,
1: gusta.
2: Pero
1: se nos dice que le gusta.
2: Lo digo porque yo también quiero ser, o sea, yo quiero ser director técnico y sueño con alguna vez, ojalá y llegue a participar en el Real Zaragoza. Y
1: ¿pero créanme, qué tiene que ver que tú quieras ser entrenador con que lo sea él?
2: Con lo siguiente, con que yo estaba pensando, si de verdad él quiere esta labor y de verdad siente amor por su, por el ser entrenador, entonces creo que le va a poner más pasión a eso que otros que simplemente lo hagan por dinero. Sí, es a lo que me refiero.
1: A mí es que me da igual que lo hagan por dinero.
2: Y aparte,
1: a mí me importa que lo hagan bien.
2: No, y aparte, su idea de juego me llama también la atención.
1: Velázquez, hablando de esto, Velázquez un viernes a la 1:00 a.m.
3: Estaba currando, trabajando ya.
1: Te lo garantizo, estaba currando. Un currante increíble. ¿Para qué servía? Para nada. Puedes currar en vacío lo que quieras, puedes amar lo que quieras esto.
3: Hombre, luego
1: los entrenadores del planeta Tierra que yo conozco, todos son obsesivos con el fútbol.
3: Hombre, que luego lo que hay en el campo también tiene que acompañar, eso está claro.
2: Claro.
1: O sea, y luego la suerte, tal, que no me dice nada que tenga mucho amor por entrenar.
3: No, claro, no.
1: O sea, eso no te garantiza resultados.
3: No.
2: Oh, yo lo daba como un dato porque simplemente me llama mucho la atención de él.
1: Se te ganó con eso.
2: Sí, me ganó un poco con eso. Y ya hablando más de su idea de fútbol, me gusta porque menciona, como a la misma línea que voy, con que es por el momento palabras, esperemos que se traduzca en la cancha, sí, pero es alguien que quiere proponer el fútbol, no esperar a que llegue. Y hombre, si es así, si vamos a tener, como dice él, una identidad, sí, construir una identidad del fútbol, con el balón, con el querer atacar, con el presionar alto, bueno, traduzcámoslo en la cancha y de verdad que con eso y con lo que ya me ganó de la historia.
1: Es que pues, eso lo he oído alguna vez y luego a la jornada 3 que no ganaban ponían un 5-4-1.
3: Claro, sí.
1: ¿Sabes?
3: A mí sí, lo que me gusta es que yo creo que.
1: Proactivo y tal, pues
3: no, a mí lo que me gusta, yo creo que tiene una idea.
1: Yo lo fija. Que me gusta es que le veo con energía.
3: Sí, tiene energía y creo que tiene una idea fija.
1: Que entonces, si yo fuera jugador lo vería y diría, me dan ganas de subirme a tu barco.
3: A ver, y eso, pues que tiene una idea y al final creo que le va a dar continuidad. Porque la mayoría de entrenadores tienen una idea. Los 3 partidos, si no funciona, empiezas a tocar y es cuando ya pues ves que se va todo a cascarlo. Entonces, si un tío tiene una idea, se le da continuidad, se tiene un poco de paciencia. Al final, pues es bastante pues,
1: ¿Por qué hay que tener paciencia? ¡Que gane partidos! ¡Joder con la paciencia!
3: Vale, que sí,
1: aún no estamos en primera ref y ya estás pidiendo paciencia.
3: Hombre, pues es que
1: no, como de paciencia nada. El domingo a ganar.
3: Vale, pues cuando en el segundo
1: partido. Además, es algo que él tiene claro. Si te lo ha
3: dicho, claro,
1: él,
3: vale, que sí. Que subir. Y llevamos
1: hay que ganar la liga.
3: Y llevamos 3
1: partidos. Para ganar la liga no hay que tener paciencia, hay que tener victorias.
3: Vale, llevamos 3 partidos sin ganar y lo echamos.
1: Pues si toca, sí.
3: ¿Vale?
1: Si toca, sí.
3: Pues
1: si lo ha hecho bien, si el equipo fue como Nacho González, juega bien, tal y cual. No lo tienes por qué echar, pero si estás haciendo la puta risa todos los días, ¿por qué no lo vas a echar?
3: No, vale, vale.
1: ¿Por qué no? Mejor dejamos a Gaby 12 partidos con una victoria,
3: no.
1: Paciencia y proyecto.
3: Eso claro que no.
1: Pues
3: pero
1: es que a eso te vas a ir. Que es que no podemos naturalizar la derrota, coño. Que estamos en primera red.
3: Que no estoy naturalizando la derrota. Pero que es que nos pensamos que nos vamos a dar un paseo de 3 partidos.
1: No, no. Vale. Tienes que ganar la liga.
3: Vale, que sí. Vale, si no digo que no. Pero es que
1: no
3: vas,
1: puedes estar 3 partidos palmando seguidos, por ejemplo.
3: Pues el Tenerife ha estado 6.
1: Con la liga ganada.
3: No.
1: Hombre, no.
3: No.
1: Joder.
3: No, sin ganarla aún.
1: Sacándole 15 puntos al segundo, hombre.
3: Bueno.
1: Por eso lo hizo.
3: Bueno,
1: si tuvieran que apretar, es que mira cómo habían apretado hasta
3: vale,
1: entonces.
3: Pero es que me da igual.
1: Yo lo que digo es que ya estamos con la paciencia y si pierde, no que gane.
3: No,
1: que
3: pero
1: gane y punto.
3: Vale, pues ya está. Que
1: va a ser el equipo con
3: otros 4 entrenadores.
1: O no.
3: Me da igual.
1: Si gana, no.
3: Claro, pero qué.
1: Vale, te voy a llevar yo la situación. Otros 4 entrenadores. Venga, otro descenso a segunda red.
3: No, eso claro que
1: otro
3: no.
1: Otro descenso.
3: No, pero hombre, pero es que no vamos a ganar los 38 partidos.
1: No, pero que no me da la gana de ir ya con la idea de hay que tener paciencia. No, hay que ganar.
3: Vale, vale. Bueno.
1: Hay que ganar. Tienes más presupuesto igual 7-8 veces más que muchos equipos.
3: Que
1: no
3: sí,
1: me
3: sí.
1: jodas
3: si
1: con no,
3: no
1: ganar.
3: Si
1: hay
3: no digo,
1: que ganar.
3: Que no digo que no, pero que puedes tener una racha de 3 partidos mala. La puedes tener al principio, la puedes tener a mitad o la puedes tener al final.
1: Sí. Más pues te vale tenerla al final y con la liga ganada.
3: Bueno, pues lo puedes tener a mitad y que todos equipos, pues hay un momento de la liga pues que tienen sus altibajos. Es lo que
1: sí,
3: hay.
1: Pero que no empecemos con proyectos y paciencias. Que
3: hombre,
1: no, que hay que ganar.
3: Que no,
1: son 38 jornadas. Como palmes 10, ya no subes.
3: Vale, claro, pero bien.
1: Una liga que hace dos temporadas, el Tarazona queda quinto, yendo quinto por la cola sexto, gana tres partidos y se pone quinto. Enreda tú con no ganar en tres partidos en primera red.
3: Sí, sí,
1: que si igual no, te vas a donde no te esperas.
3: Mientras hagas el trabajo a los demás.
1: Media vuelta en descenso, le costó tres años subir. Yo no quiero estar tres años en primera red.
3: No,
1: me parecería absolutamente intolerable.
3: Ni yo, pero si tú quieres dar continuidad a una idea, pues es que si a los cuatro partidos hemos cambiado de entrenador, nos va, es que no sé, bueno.
1: Es que tenemos diferentes conceptos. Es que la mentalidad de... Y si no, pierdo cuatro partidos, no, pero es la mentalidad que hay que abandonar. Y si los gano...
3: No, vale, claro, yo también quiero pensar que los vamos a ganar.
1: Es que pero estamos acostumbradísimos a perder.
3: Yo también quiero pensar que los vamos a ganar, pero es que si los perdemos tampoco nos tenemos que pensar que vamos a descender.
1: No, pero igual hay que echar a gente si empiezas a perder cuatro partidos seguidos contra Antequera, Puerto Llano y no sé qué. ¿O qué digo yo? Vamos.
3: Vale, pero es que me da igual. Es que Antequera y Puerto Llano juegan... No, pero Antequera y Puerto Llano juegan la misma categoría que tú. Son un equipo igual que tú, misma categoría.
1: No tiene el mismo presupuesto.
3: Vale.
1: Punto final.
3: Y este año tenía...
1: El Madrid juega la misma categoría que en el Elche, vale. Pero no se le puede exigir al Madrid lo mismo que al
3: Elche. Y este año eras el quinto. Y mira dónde te has quedado.
1: Pues eso, por tolerar según qué cosas. Vamos a publicidad. Piru decía, tienen que añadir un relaciones públicas para el palco. Venga, yo me ofrezco. Me llevo de maravilla con todas las chicas de todas las barras del mundo. Sí, sí. Y con lo que pides, majo. Eso no. Además, en el palco se puede beber alcohol y en el resto del campo no. No eres tonto tú,
3: Se puede comer jamón, claro.
1: Sí, y el resto del campo no.
3: Y gratis.
1: Alberto Santos, bueno, aquí se decía lo mismo de Chavarría, que de Tasende, y ya vemos dónde está. No, para nada. O sea, es que no manipulemos
3: comparable, no.
1: El pasado. No, eso no es así. Creo que Tasende no tiene nivel para primera, quiero dejarlo claro, pero que no se malinterprete. Pero para segunda es buen lateral. Para mí, para segunda, ha sido suplente en el peor equipo de la categoría. Eso no es un buen lateral. Es que nos falta ver mucho fútbol o partidos de la actualidad de otros equipos. Eso no es ser un buen lateral. Si es que no hemos tenido un buen jugador dentro del equipo, casi. Robert, pero es que el resto...
3: No, pero es que luego
1: con el nivel mostrado no hubieran jugado ningún equipo de la categoría.
3: Pero es que, claro, pero es que luego tú te vas a Las Palmas y Clemente es titular,
1: Pero es que tú ves la temporada de Clemente y es un millón de veces mejor que la de Tasende.
3: No, claro que sí. Sí, sí, no, pero aquí que decíamos pasado de Clemente.
1: Es que Clemente no es el del año pasado, es que tú lo ves jugar y es más rápido, más fuerte, está más musculado. Oye, ¿qué hizo Clemente aquí?
3: A ver.
1: Mírale el físico en las fotos, que yo lo vi en un segundo este año. Dije, jo, este vaya verano se ha pegado.
3: Tampoco es... A mí nunca me he desentonado, pero...
1: Yo te digo la temporada que han hecho, no hablo de gustos, que a mí Clemente no me gusta.
3: Cuenca le cogió tres balones y Cuenca le hizo tres ochos, o sea...
1: Ya. Pero Clemente ha hecho muy buena temporada en comparación... A los laterales izquierdos del Zaragoza. Te digo que hizo Clemente el año pasado que no estaba así de fuerte. Este año está mucho más rápido y mucho más fuerte.
3: Que yo me refiero que luego
1: más físico,
3: Que yo me refiero que en el fútbol que puede pasar eso, que te ascende en el Zaragoza, no ha rendido y luego se va al Córdoba y se hace la temporada de su vida. Yo qué sé.
1: Julio Martínez, ¿qué os parece el fichaje de Dani Jiménez del Huesca por el Real Murcia? Era un buen portero en segunda. A mí me parece un fichajazo espectacular para el Murcia. Parece un portero.
3: No, es que el Murcia a mí me da miedo, Me da miedo porque pinta que... A ver, tienes un portero que sale...
1: ¿Quieres que bajemos más categorías a ver en cuál te sientes con confianza de ganar?
3: No, pero a ver...
1: ¿Para decir el Murcia me da miedo?
3: Hombre, que me da miedo, que digo que creo... Pues
1: el Murcia no le da miedo ni a los murcianos.
3: Hombre, pues
1: mira, vale. Cuando tengamos mal día, bien, pero...
3: A ver, que me da miedo que va a ser un equipo... Vale, pero va a ser un equipo fuerte. Es que ya no se puede decir ni eso.
1: Es que honestamente todos equipos van a ser fuertes.
3: No.
1: Tienes que ser fuerte tú. Todos te lo van a poner difícil.
3: No,
1: si te tocara jugar.
3: No estoy de acuerdo.
1: Si, porque no tienes ni idea de la primera red. Si te tocara jugar contra el Tarazona, en su campo, ese partido es un marrón.
3: Bueno.
1: El Tarazona le gana al líder y al segundo jugándose los dos. El ascenso 1-0 sin que le hagan una ocasión. Te lo van a poner difícil todo siempre y cuando tú seas malo. Si tú eres bueno, te va a dar el mismo miedo el Murcia que el Logroñés, que el Jaén.
3: Pues no estoy de acuerdo. Puede haber equipos superiores a los demás.
1: El Nástic de Tarragona ha jugado
3: dos play-offs. Que te puede competir más de tú a tú que otro.
1: El Nástic de Tarragona ha jugado dos play-offs consecutivos que los ha perdido en el último instante.
3: Sí, este año ha estado en descenso, sí.
1: Este año se ha salvado en la última jornada.
3: Sí, ya lo sé. Con Rebollo de portero.
1: Ni considero que hay equipo pequeño ni hay un equipo para que te dé miedo, hombre, la primera
3: respuesta. Hombre, miedo dentro de los parámetros. Hay equipos superiores a la media. Y ya está. Y un equipo que está por encima de la media tiene muchas más posibilidades de competirte que uno que está muy por debajo de la media. Simplemente eso. Un equipo que está pichando
1: mucho
3: bien.
1: Más ajustado que en primera, por ejemplo. Aquí te bajan equipos con 40 y tantos puntos. Y son las mismas jornadas que en primera que no te bajan ni con 40.
0: Es que
1: abajo consiguen muchas más victorias.
3: Ya, pero que yo me refiero, un equipo recién descendido como el Huesca, supone que tiene más dinero y más
1: ¿Te da miedo el Huesca también?
3: No.
1: Pues eso digo yo.
3: Visto lo visto, no. Pero me refiero que yo, que soy un jugador como el como Dani Jiménez, que es un muy buen portero a mi punto de ver, no se ha quedado en el Huesca y se ha ido a otro equipo de la misma categoría, siendo que ha jugado aquí y es un tío querido, pues, pues te hace pensar pues que el Murcia pues puede tener un buen proyecto, que el, pues sí, igual que sí, al final de la temporada,
1: decir, si el Murcia da miedo, no, es perder la perspectiva. El que tiene que dar miedo es el Zaragoza.
3: Vale, que sí.
1: Igual, pero vamos, que... terror debería
3: pero que
1: dar.
3: Es lo que te estoy diciendo yo, tú puedes jugar contra ellos y te lo pueden poner muchísimo más difícil que un equipo que no aspira a nada.
1: Difícil, yo creo de verdad que te lo van a poner todos, ¿eh? O sea, esto no va a ser un paseo por el parque.
3: Vale, no va a ser
1: hombre,
3: un paseo por el parque,
1: hay que tener una mentalidad de que tenemos que tener la responsabilidad de ir a ser los campeones de liga.
3: Claro que sí, tú tienes que
1: no mirar como si fueran enormes los demás.
3: Claro que sí, y tú este año has hecho planteamientos 20 veces de salgo al empatito y un punto que tengo.
1: Eso
3: no
1: puede
3: pasar,
1: claro.
3: Tú tienes que salir a ganar y a convencer.
1: Eso es, a ser superior.
3: Si no, lo estoy negando. Lo que pasa es que dentro de ahí, pues creo que puede haber equipos más superiores a otros que te lo pueden poner bastante más complicado. Simplemente eso.
2: En primera ref, lo que pasa es que los equipos son como más físicos, ¿sí? Y eso es algo que el Zaragoza en este momento, bueno, no ha tenido. Ya se renovó totalmente plantilla. Entonces, claro, hay ciertos equipos que dan más miedo que otros porque son más físicos, porque vemos que en temporadas pasadas no hemos tenido ese físico, que no hemos tenido ese poderío de poder salir a la cancha y decir o manejo el partido o tengo la fuerza suficiente para frenar al otro. Entonces, claro, hay equipos que dan más miedo que otros, ¿sí? Pero yo creo que todo depende más de nosotros que de los otros equipos, porque nosotros mismos somos los que tenemos que crear como ese nivel de juego suficiente para darnos como esa identidad que dice Ibai y poder frenar al rival y poder lucirnos nosotros, ¿sí? Entonces, más allá que den miedo o no los equipos contrarios y más allá de que tengamos el mayor presupuesto o no, espero que de verdad la idea de Ibai vaya bien encarrilada, ¿sí? Que de verdad se muestre esa identidad de fútbol, porque con eso es que vamos
1: yo,
2: a ganar.
1: Yo, por ejemplo, si me sale en la jornada 2 con 5 defensas, lo destituyo, para que me entiendas, aunque gane. O sea, la mentalidad tiene que ir a ser de ir a ganar los partidos.
3: Vale, pero tú con un, pero tú con una defensa de 5 también puedes salir a ganar un partido.
1: Sí, no lo he visto yo en el Zaragoza, ¿eh? Solo he visto que salimos acojonados a intentar
3: defender
1: con un 5-4-1 cerraditos tal.
3: En el Zaragoza no,
1: se me ha entendido.
3: Vale.
1: Bueno, se me ha entendido, ¿verdad?
3: Ya, pero que me refiero que en el fútbol moderno es muy fácil ver esto, que es que hay muchos entrenadores que juegan con 5 defensas atrás y eso no te hace ser más defensivo.
1: Ahí, en el Zaragoza sí.
2: Hay que mirar las tácticas de cada equipo, porque puedes exactamente salir con 5 defensas, pero si los carrileros suben, son altos, o sea, altos en nivel de la cancha, si te suben a meter centros y todo y son más ofensivos que defensivos, genial, sí,
3: con, o sea, que tal... yo no estoy defendiendo el 5-4-1.
2: Sí, sí, ya estamos hablando de 5 atrás y bueno, pero digo, toda alineación es válida dependiendo de la idea de juego. La idea no es irnos a meter atrás.
1: Dependiendo de los jugadores. Claro, sí, dejaos sí, sí. De ideas, proyectos, estilos. Buenos futbolistas. Si tenemos buenos futbolistas, estaremos arriba.
3: Pero claro, pero por ejemplo,
1: si tenemos malos.
3: Pero si tú tienes no futbolistas que tengas mejor en una 5-4-1 con una 4-3-3, no te hace ser ni más defensivo.
1: Si tú
3: ni
1: fichas un equipo que te venga mejor con un 5-4-1, ya la has cagado.
3: Pero yo creo que va más allá de eso.
2: La idea a fin de cuentas es no ser un
1: yo creo que se me ha entendido
2: la España,
1: defensa,
2: ¿no?
1: Raúl.
3: Sí,
1: yo creo que se me ha entendido. Que no era literal, pero bueno,
3: ya,
1: vamos
3: bueno,
1: a estancarnos
3: que sí,
1: ahí.
3: Que no pienso como lo de Ramírez, ya, sí. ¿Te entendí?
1: Exacto.
3: Claro. Sí.
1: Que
3: claro
1: me salga
3: que sí.
1: Acojonado.
3: Sí, acojonado, claro que sí.
1: A cerrar, no, es que el rival me cubre los espacios.
3: Sí,
1: sí. Es que obligadle tú al rival.
3: No, sí, sí, que completamente.
1: Porque si no hubiera dicho que me salga con 3 defensas, lo que estáis describiendo. Es una defensa de 3 con carrileros largos o interiores. Digo que salgan asustados.
3: Que sí, que tienes que salir a ganar y a chuchar al rival arriba y fin. A jugar en campo contrario, que no hay más.
1: Y que se note que juegas
3: en robas en campo contrario, echas ganas y ya está.
1: Lo que no has hecho hasta ahora.
3: Sí, que va a ser tiene que ser un espejismo. O sea,
1: tiene que ser todo lo contrario.
3: De verlo, y yo, por ejemplo, que no he visto eso en mi vida, de los años que llevo, decir... Hostia, ¿esto qué es? Estoy viendo al Zaragoza que estoy viendo. No lo he visto
1: que
3: en mi vida.
1: Que...
3: Sí, tú vas a chuchar arriba y ya está. Va a haber partidos que te van a salir rana. Pues vale, pues bien. Vale, te puede pasar 2-3 partidos. Pero
1: no,
3: es
1: y
3: que...
1: si palmas mandando...
3: Que sí, palmas.
1: No es lo
3: ya.
1: mismo que salir asustado 3 partidos y no ganar. Y que te venga el cuarto y te ya. diga, bueno, vamos a tapar...
3: Eso...
1: No,
3: que eso te va a pasar.
1: Pégale 3 veces al palo y palmas, que es lo que he dicho antes.
3: Claro, no, hombre, que yo creo que va a decir nada. Que yo creo que eso va a pasar, pues que va a haber partidos que vas a perder habiendo dominado bastante y va a haber partidos que vas a ganar igual, pues con un partido más plano, que es bueno, que al final de la temporada que sumes más puntos que el segundo y ya está. Como si es uno más, que es que me da igual, ¿eh?
1: Oh, hombre, o medio, sí, sí.
3: Sí, sí, o empatados a puntos y por desempate de tarjetas amarillas.
1: Claro,
3: o sea,
1: es que hay que ganar la liga.
3: Sí, hay que salir a punto ganar, final. Claro.
1: Hay que ganar la liga.
3: Y eso el entrenador lo tiene claro, creo.
1: Sí, yo creo que sí.
3: Entonces, pues si un entrenador lo tiene claro...
1: el primero que lo dijo bien claro es él.
3: Claro, sí, sí. Entonces los jugadores, pues sí que le pueden comprar la idea más fácil y decir... pues.
1: Dice Mario, ¿qué puede ver un director deportivo para fichar a Tasende? Pues el vídeo este que decía... Sí, bueno, momentos de calidad tiene porque tiene muy buena zurda. El vídeo se lo puedes hacer bonito.
3: Ya cuando se entres de medio campo, igual ya se les.
1: Igual ahí, cuando tengas que hacer una contra y a la catapún y mate a Codro, pues igual ahí no.
2: No, el video maravilloso. Unos goles que yo decía a Roberto. Tiene muy buena pierna.
3: Claro, hombre, el de falta contra el Málaga, tal, así que me acuerdo, pero hombre.
2: Sí, claro. No, y uno que cae de rebote desde fuera del área y la coge de primera y gol. O sea, yo vi ese video y yo dije, hombre, Roberto Carlos, es que no.
1: Pensador decía, respeto siempre, miedo ninguna y ambición toda. Venga, esa frase de taza me ha gustado para despedir. Aupa, el Real Zaragoza, gracias chicos.
3: Gracias.
1: Gracias Raúl, gracias Panita.
2: Muchas gracias a todos.
1: Hablabais de Higuera, jo, qué bueno era Higuera, a mí me gusta muchísimo. Y el paquete de Higuera, que también estuvo con
3: hombre, paquetes ahora tenemos unos cuantos.
1: Sí, también. Ese se llamaba paquete, pero ese no lo era. Ese sería balón de oro ahora mismo al lado de lo que tenemos, ¿eh? Buah, qué calidad. Gracias chicos y gracias... a vosotros, a Pal Real Zaragoza.
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0: Muy buenos días a todos. Hoy es miércoles 17 de junio. Soy Pilar Sopesens y quiero dar la bienvenida a todos los que ahora se unen a nosotros aquí en Esto es Aragón, en Ebro FM. Saludamos también a los que lo hacen después, por la tarde, por la noche. Les recuerdo que nos pueden sintonizar en cualquier momento y desde cualquier parte del mundo, allá donde vayan estas próximas vacaciones, a través de www.diarioaragones.com. Luce el sol en Zaragoza y sube la temperatura de cara al fin de semana. Vamos a conocer los detalles de lo que nos depara la jornada de hoy de la mano de la Agencia Estatal de Meteorología.
1: Buenos días. Hoy en Aragón las temperaturas suben. Serán significativamente altas en la depresión del Ebro y valles del sur del Pirineo. Atención hoy a las máximas, que pueden alcanzar o superar los 34 grados en el Pirineo, los 36 en el centro y sur de Huesca, bajo Aragón de Teruel y Cinco Villas, y 38 en la ribera del Ebro de Zaragoza. Hoy con máximas que alcanzarán los 38 grados en Zaragoza, 35 en Huesca, 34 en Teruel, 31 en Albarracín. En el fin de semana las temperaturas subirán un poco más y serán muy calurosas el domingo, alcanzando ese día una máxima de 41 grados en Zaragoza. Hoy tendremos cielo poco nuboso o despejado, aunque esta tarde en el sistema ibérico y el Pirineo se formarán nubes de evolución, sin descartar chubascos aislados acompañados de tormenta. El viento comienza flojo, de dirección variable, tendiendo las horas centrales a sureste y sur, ocasionalmente moderado en la depresión del Ebro. Es una información de AM.

0: En el programa de hoy vamos a hablar de actualidad. Ya saben que el lunes se anunciaba el final de esa guerra en Irán, pero ya hoy Israel estaba bombardeando el Líbano, que era una de las fines que le había puesto Trump a Netanyahu. En fin, vamos a analizar ese y algunos otros asuntos con nuestro experto en geopolítica. También vamos a hablar del ocio en las vacaciones. Este viernes comienzan las vacaciones escolares y muchas familias se encuentran en la tesitura de qué hacer con sus hijos porque sus días de vacaciones no les permiten estar con ellos. Hablaremos desde un punto de vista psicopedagógico para evitar esa sensación de que colocamos a los niños las familias y de que ellos en ocasiones se pueden sentir abrumados por tanta actividad. Esos son algunos de los temas que hemos preparado para este miércoles 17 de junio, pero como siempre vamos a comenzar hablando de agua.
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6: El 99% de la materia del sistema solar se encuentra en el Sol. El Sol ha consumido hasta hoy el 50% de sus reservas de hidrógeno. El hidrógeno, en términos de masa, supone el 0,9% de la corteza terrestre. Un 71% de la corteza terrestre está cubierto de agua. El agua es el principal componente del cuerpo humano. Somos un 75% de agua.
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0: Este 2026, la Política Agraria Común, la PAC, cumple 40 años. ¿Por qué nació? ¿Cómo ha evolucionado en estas cuatro décadas? Hablamos con Enrique Arceiz, secretario de Organización de UPA Aragón. Buenos días, Enrique.
8: Pues muy buenos días.
9: Una PAC, vamos a ponernos un poco en contexto, ¿no? De cuándo se crea y qué motivó que se pusiera en marcha esta Política Agraria Común.
8: Hombre, la PAC, tendríamos que decir que la PAC nace el año 1956, nace con la Unión Europea, pero que en España entra en vigor en 1986, el 1 de enero de 1986, cuando España pasa a ser Estado miembro de pleno derecho en la Unión Europea, ¿no? Uh-huh. Es a partir de entonces, del 86 al 2006, estos 40 años de política agraria común, lo primero que hay que decir, que no solamente la PAC han sido ayudas directas a la agricultura. La PAC ha supuesto una serie de normativas, una serie de leyes y de decretos que los agricultores, ganaderos y en el medio rural han tenido que cumplir, que han hecho que esta agricultura que hoy tengamos y esta ganadería pues seamos más competitivos y también seamos más eficientes. Aunque sí que es cierto que la PAC es súper conocida por las ayudas directas que los agricultores y ganaderos percibimos.
9: Uh-huh. Pero mucho más, sí, como nos decía ahora mismo, y que ha sido pues un motor, ¿no?, para transformar todo el sector primario.
8: Sí, durante los primeros años que llegaron la serie de ayudas económicas a la agricultura, estaban su condición principal era ante la pérdida de renta que teníamos. En aquellos momentos teníamos unos estocajes, por ejemplo, con el cereal en España brutal, estaban todos los silos llenos, el cereal en España estaba muy barato, el viñedo, la fruta necesitaba una reestructuración brutal, porque eran los sectores que si no se nos venían abajo y eran sectores muy importantes para España, lo mismo que con la ganadería extensiva, ¿no? Entonces en aquel momento fue ante la pérdida de renta que teníamos, ante la pérdida de rentabilidad de nuestras explotaciones la llegada de estas ayudas. Poco a poco han ido cambiando en función del avance que la agricultura y la ganadería ha tenido. Pasó de ser una pérdida de rentas a ser una ayuda por hectárea y actualmente a ser una ayuda por un mantenimiento del medio rural. O sea, la evolución que ha llevado la PAC realmente ha sido esta, pero que, bueno, pues nosotros desde nuestra organización, como siempre, defenderemos que estas ayudas deben de llegar a los agricultores y a los ganaderos profesionales, a las explotaciones familiares agrarias, que son las que tenemos en Aragón, y que dentro de que, bueno, pues hay cosas dentro de la PAC que están muy bien, hay otras cuestiones que necesitan de una gran revisión y que se deben de revisar para que realmente esas ayudas sean efectivas y apoyen a los jóvenes, apoyen al relevo generacional que tanto necesitamos en el campo.
9: Claro, en estos 40 años se ha reducido también las personas que se dedican al sector primario, ¿verdad?, en nuestro país.
8: Sí, claro, el modelo de agricultura se está transformando, cada día las explotaciones tienen que ser más grandes, la mecanización del campo, que cada día es más, está más tecnificado, los sistemas de riegos, en fin. Las recolecciones, todo ha llevado a que cada vez las explotaciones agrarias tienen más hectáreas y con menos personas. Esto por un lado. Por otro lado, también es cierto que una pérdida de rentabilidad, que una pérdida que el campo no es lo suficientemente atractivo para muchos jóvenes, ha hecho que no se queden, ¿no? Por consiguiente, sí que tenemos una pérdida de personas del campo muy importante. Hay que especificar sectores, ¿no? Porque una cosa lo que es la agricultura puramente, igual a medida que estemos hablando de la fruta, de las hortalizas, del viñedo, que de los cereales, y otra cosa es casos ya más aparte como la ganadería extensiva, que ha sido la gran pagana de todos los errores de la política agraria común, desde que le quitaron la ayuda directa a la ganadería, se volcó en tierras, y eso fue la desaparición total y el desastre total de nuestra ganadería extensiva.
9: Hablando de esos errores, de esos cambios, ¿cómo se hace evolucionar y avanzar, cambiar la PAC?
8: Bueno, pues en estos momentos estamos en periodo de negociación, porque al año que viene, 2027, cumple este periodo de PAC y entramos en un nuevo periodo de PAC, en 2028. Y esto si la Comisión Europea se da prisa y coge la celeridad que tiene que coger y conseguimos que en ese 28 entremos con un nuevo periodo, ¿no? En primer lugar, para este nuevo periodo 2000, porque hasta el 27 pues ya sabemos lo que tenemos, pero a partir del 28, en un principio, el presupuesto será menor, no estará tan reducido como en un principio se decía, que nos iban a recortar la PAC hasta en un 25%, sí habrá un recorte, pero no será tan grande, y como va a haber este recorte económico y van a aflorar muchas más hectáreas, porque hay hectáreas que no percibían ayudas de PAC y ahora van a percibir, pues cada agricultor va a recibir menos dinero. Por consiguiente, ¿cómo se profesionaliza y cómo se hacen eficientes estos pagos? Pues como lo he dicho al principio, pues que vayan al profesional de la agricultura, al que produce, al que siembra, al que planta árboles, al que tiene ovejas, al que tiene las vacas y al que está en el campo y en el medio rural. Y no puede ser de otra manera. Este es el cambio al que tenemos que llevar la PAC. Tenemos un limitante, que son los derechos históricos, que eso, bueno, pues nos ha hecho a los agricultores y a los ganaderos propietarios de dinero público, una cuestión que parece hasta, no digamos ilegal, pero sí alegal, pero así está siendo desde hace unos cuantos años, y esa desaparición de los derechos históricos por los que aboga nuestra organización, pues hará que las tierras se muevan, se movilicen y se puedan incorporar los jóvenes en unas condiciones pues más aceptables e idóneas que las que tienen en estos momentos.
9: Otra cosa que también ha cambiado es la posición de España en las exportaciones, ¿no? Cuando entramos, cuando ingresamos en la PAC, en la Unión Europea en el 86, éramos el octavo exportador de los 12 Estados miembros y ahora estamos en cuarta posición de 27. Hemos mejorado mucho en ese aspecto.
8: Hombre, España somos los verdaderos exportadores, por ejemplo, en porcino somos líderes mundiales, en alfalfa somos líderes mundiales, somos una verdadera potencia en el tema de la fruta, somos una verdadera potencia en el tema de las hortalizas. Bueno, entonces, ¿ha tenido algo que ver la política agraria común? Pues yo creo que mucho, que lo he dicho al principio, nos ha hecho más eficientes, nos ha profesionalizado también. O sea, con todos los problemas que nos ha traído, con todas las pegas que le queramos sacar, que las tiene, y con todo que hay que mejorarla, hay que ponerle en su sitio también a las cosas como son. La PAC ha profesionalizado mucho el campo, ha ayudado a que podamos tener una buena maquinaria, que nos hacemos competitivos, y eso nos coloca en esta posición de ser de los 27 el cuarto país exportador. Y, por otro lado, por ejemplo, somos deficitarios, por ejemplo, en la producción de cereal. España solamente producimos el 60% de todo el cereal que consumimos. Pero esto no es un dato negativo, ¿vale? Porque esto viene dado de que tenemos una cabaña ganadera, principalmente de porcino, que necesita una cantidad de cereal impresionante. Por consiguiente, también tenemos que comprar cereal del extranjero, ¿no? Entonces, bueno, hay datos que, aunque no seamos exportadores, no quiere decir que eso sea malo, sino que es que también tenemos en el mercado interior tanto al consumo que no somos capaces de abastecerlo, entonces hay que comprarlo de fuera.
9: Uh-huh. Han mencionado también antes en la nueva PAC, ¿no?, cómo influye o el peso que tiene la relación del agricultor, del ganadero con el medio ambiente. ¿Se favorece o esas acciones para en favor del medio ambiente? Y otra duda es si también pesa, por ejemplo, asuntos como el cambio climático, las diferencias de la agricultura mediterránea respecto a otras zonas de la Unión.
8: Esto último que me dices es lo principal. Dentro de la Unión Europea habría que diferenciar los países. No es lo mismo una agricultura mediterránea que una agricultura del centro de Europa o de los países del norte de Europa. Entonces habría que empezar a diferenciar por territorios a la hora de los temas de reparto económico, sino de gestionarla o de aprobar las políticas, las directrices que tiene que seguir. Uh-huh. El agricultor y el ganadero está muy, muy concienciado con el medio ambiente, estamos muy concienciados con el tema del cambio climático, porque somos muy perjudicados con este cambio que estamos teniendo, y somos conscientes de que tenemos que tener una serie de reducciones en el uso de algunos plaguicidas, de algunos pesticidas, herbicidas y demás. Pero también hay que ser conscientes de que hay que producir estos alimentos, que no tiene que ser a costa de lo que sea, por supuesto que no, pero lo que no podemos es, aquí en la Unión Europea, estar haciendo una reducción de una serie de productos que luego vienen, nos importan mercancía, productos de terceros países, que vienen, que están producidos, cultivados con esas producciones, con esos sistemas que aquí en la Unión Europea tenemos prohibidos. Estamos concienciados, la política agraria europea sí que tiene que estar ligada y vinculada a prácticas medioambientales en una parte, pero en otra parte muy importante tiene que estar vinculada y ligada a la parte productiva. Es decir, y lo podemos hacer, podemos ser competitivos, o sea, podemos estar protegiendo nuestro medio ambiente, podemos proteger nuestros suelos, podemos ser muy respetuosos con todo y a la vez podemos ser productivos.
9: Para terminar, Enrique, ya nos ha dicho antes algunos de los retos que se tienen ahora más inmediatos de cara a ese nuevo periodo de PAC que comenzaría en el 2028. ¿Cuál sería la principal reivindicación de lo que hay planteado, o sea, lo que menos les gusta de lo que ahora se plantea desde la Unión?
8: Hombre, a ver, a mí personalmente a UPA lo que menos nos gusta es que no se contempla todavía políticas regionales específicas, ¿no? Y lo he dicho, es decir, entonces hay que ser conscientes que la producción, pues por cuestiones también climáticas, ¿no? Y el sistema productivo de un país mediterráneo no es igual que el de el centro de Europa, ¿no? Esto por un lado. Y luego, por otro lado, habría que tener más en cuenta en los acuerdos de libre comercio, que por otra parte también hay que decir que son necesarios en muchas ocasiones esos acuerdos de libre comercio que firma la Unión Europea, que acuerda la Unión Europea con terceros países y que están contemplados dentro de las políticas de la agraria común, bueno, pues que sean acuerdos que no nos desfavorezcan tanto a los Estados miembros, a los agricultores y los ganaderos europeos en cuanto a los temas económicos, en cuanto a la rentabilidad de nuestras explotaciones y en cuanto a los modelos de producción, ¿no? O sea, nosotros lo que no podemos consentir que se sigan entrando producciones de terceros países que no cumplan los requisitos que aquí se nos están exigiendo. Y desde estas políticas

0: El Instituto de Síntesis Química y Catálisis Homogénea ha desarrollado una tecnología basada en inteligencia artificial para predecir el crecimiento tumoral en modelos preclínicos. Vamos a conocer mejor esta herramienta con la profesora Concepción Gimeno, investigadora del CSIC en este instituto. Buenos días, Concepción.
1: Muy buenos días.
2: Cuéntenos, esta herramienta, VivoNext es el nombre, ¿en qué consiste y cómo ha sido su desarrollo?
1: Bueno, pues el desarrollo ha sido, bueno, dentro de una tesis doctoral que estamos dirigiendo la profesora Raquel Pérez Herrera y yo misma, y el estudiante Guillermo Canudo Barreras es el que, bueno, pues ha estado involucrado en hacer pues todos los experimentos in vivo sobre pues un producto que tenemos patentado a nivel europeo, que es muy bueno en ciertos tipos de cáncer, como cáncer de mama, el triple negativo y también en el de páncreas, ¿no? Entonces, eso ha originado la patente y, bueno, en el desarrollo de toda esta investigación, pues ha surgido, bueno, pues una idea que era cómo reducir un poco la experimentación animal y obtener valores que sean buenos en comparativas, ¿no? Entonces, se desarrolló primero un modelo matemático que se llamó Vivo, que lo tenemos publicado, y entonces, con ello, podríamos reducir un poquito ya el número de animales en la experimentación animal. Pero luego, pues aplicando inteligencia artificial, para, digamos, poder anticipar el crecimiento de los tumores y las respuestas a los tratamientos en modelos in vivo, pues surgió este, segundo modelo, VivoNext, que lo que puede hacer es reducir pues en la experimentación animal, pero además predecir cómo va a funcionar ese fármaco a largo plazo, ¿de acuerdo? Entonces, yo creo que, bueno, pues es una herramienta muy útil para reducir, bueno, el problema de las tres R's en modelos animales y llegar a los estudios clínicos mucho antes.
2: Claro, porque lo de modelos preclínicos, ¿qué significa exactamente?
1: Bueno, cuando un fármaco, para que un fármaco llegue al mercado, pues el proceso es muy largo, porque lo primero que se hacen pues son estudios in vitro, luego se pasa a los estudios in vivo, y cuando los estudios in vivo funcionan bien, hay que hacer como una preclínica, unos estudios preclínicos, pues asegurándose un poco de la síntesis a gran escala, de los efectos en los animales, etcétera, y cuando todo funciona muy bien es cuando se llega, digamos, a la primera fase de estudios clínicos, ¿de acuerdo? Entonces, nosotros estaríamos, por ejemplo, en este fármaco que o posible fármaco que tenemos patentado a nivel europeo, para desarrollar esa preclínica antes de que el compuesto pues pudiese entrar en ensayos clínicos. Y para eso, pues claro, se necesita pues acuerdo con una farmacéutica o algo similar, porque se necesita dinero, ¿no? Entonces, esta herramienta pues permite en muchos de esos estudios acelerar esos estudios preclínicos y llegar mucho antes a un modelo que sea válido para los ensayos clínicos. En los ensayos clínicos el modelo seguiría valiendo, o sea, para predecir cómo va a funcionar ese posible medicamento.
2: Claro, importantísima, ¿no?, esta reducción de tiempos cuando se habla de investigación, sobre todo en enfermedades pues como pueden ser el cáncer. Y uno de los problemas clave que se encuentran en esta oncología preclínica es ese crecimiento tumoral, ¿no?, anticiparse a ello.
1: Efectivamente, no solamente es reducir tiempo, es reducir dinero, porque todos estos estudios cuestan muchísimo dinero, y animales, que también pues es uno de los objetivos a nivel europeo, esa reducción de animales.

0: los estudios preclínicos.
1: Y esta tecnología que han desarrollado le acaban de dar un premio, ¿no?
0: Sí, efectivamente. Entonces Guillermo Canudo, pues ha ido, es un pitch que hace el CSIC para que se llama Actívate. Entonces es una competición que fueron pues varios equipos presentando la idea. Entonces Guillermo quedó el número uno con la idea de Vivones y pues conseguimos los 20.000 euros para iniciar, que posiblemente sea pues a lo mejor la creación de un spin-off, y esto es como un inicio. Necesitamos muchas más etapas, por supuesto, pero esto podría ser el inicio de la creación del spin-off.
1: ¿Cuál sería, en este caso de Vivonex, el siguiente paso?
0: Bueno, el siguiente paso sería un poco, efectivamente, pues estudiar todo el posible mercado y ver pues la constitución, como digo, si interesa la protección intelectual de la idea por parte, bueno, esto pertenece a CSIC, porque nosotros somos personal CSIC, entonces, y al Instituto de Síntesis Química y Catálisis Homogénea. Entonces, dentro de ello, pues tenemos que ver, hacer todos los pasos para que no se hace de un día para otro, pues constituir un posible spin-off y bueno, pues intentar, digamos, que esta estrategia de mercado sea buena y que pueda llegar realmente y ayudar un poco pues a todo el desarrollo de los posibles fármacos.
1: Esta tecnología de la que estamos hablando, esta herramienta, además de ese potencial para reducir la duración de los estudios y también el uso de los animales, pone en valor, ¿no? Una vez más demuestra la importancia que tiene la investigación y el conocimiento que se genera en los centros públicos de investigación.
0: Efectivamente, bueno, yo creo que es muy importante, es el primer paso, toda la investigación que se hace en los centros y es indiscutible que ese primer paso siempre tiene que estar, pero que cada vez en los centros de investigación, en las universidades, pues se está intentando llevar un poquito más allá para que, bueno, pues esto, todas las cosas vayan al mercado. Entonces la creación de estas spin-off y todo eso, pues es una ayuda importante que también se está fomentando para que toda esa tecnología que se hace en estos centros llegue al mercado y pueda un poco utilizarse a nivel de pues farmacéuticas, centros de investigación, etcétera.
1: ¿Cómo ha influido, no sé si decir revolucionado, o cómo se implementa el uso de la inteligencia artificial? ¿Cómo ha sido algo muy útil, ha sido una cosa diferencial en sus investigaciones?
0: Bueno, la inteligencia artificial ha venido para quedarse, está en todas nuestras investigaciones porque, bueno, pues está en todos los aspectos clave de nuestra investigación. Por ejemplo, en lo que es en la parte, digamos, de medicina, pues en este caso esta es una herramienta, Vivones es una herramienta que te permite predecir un poco la evolución de esos tumores. Pero también, por ejemplo, pues tenemos en desarrollo y aquí en gente estamos en colaboración con gente que también se está intentando hacer como descubrimiento de nuevos fármacos. Es decir, a través de, digamos, que nosotros hacemos mucha síntesis de compuestos que pueden tener potencial aplicación en como anticancerígenos, pero como para facilitar, ¿no?, esa labor y predecir cuál de ellos pues también podría tener una mejor actividad. Entonces, También la inteligencia artificial ha venido para quedarse en otras áreas, no solamente en medicina, también en cosas de catálisis, en cosas de luminiscencia, etcétera. O sea que es una herramienta que prácticamente y cada vez más está en el día a día de la investigación que se hace.
1: Bueno, pues esperamos que Vivonex pueda seguir avanzando con ese spin-off por esa utilidad tan grande, como nos ha explicado también la profesora Concepción Jimeno, investigadora del CSIC en el Instituto de Síntesis Química y Catálisis Homogénea. Muchas gracias por haber hablado hoy con nosotros.
0: Muchísimas gracias a vosotros. Un placer.